0: ¿Puedo hablar a este micrófono?
1: Por supuesto.
0: Ay, muchas gracias. Soy María de Uxena y sirvo aquí a la pareja.
2: Y María de Uxena, ¿cómo es vivir con esta ilustre pareja?
0: Pues la verdad es que vivo más con la señora Catalina porque el señor se dispone a hacer bastantes viajes a lo largo del año y entonces hacemos labor de ganchillo, vamos a comprar y bueno, es un poquito aburrido, pero ahora nos han traído aquí a visitar el mundo y yo estoy entusiasmada.
2: Y en este mundo que os están enseñando a visitar, ¿qué es lo que nos recomiendas de donde estás actualmente, que es Alcalá de Henares?
0: Pues Alcalá de Henares es una ciudad preciosa, patrimonio de la humanidad, que mucha gente no conoce y que está muy cerca de Madrid. Y pueden visitar pues en estas cosas locomotoras, trenes de caballos, lo que quieran.
2: ¿Y el lugar estrella por excelencia de Alcalá de Henares que no puede faltar en una visita?
0: Pues a mí me hubiera encantado estudiar en la universidad. Es una universidad preciosa donde todos los años dan los premios Cervantes y que recomiendo, por supuesto, a todos los visitantes a que la conozcan.

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1: Muy buenos días a todos aventureros desde la Puerta del Sol. Mi nombre es Sara Bielba, creadora del blog aventurascompartidas.com y del podcast de profesión aventurera. Y hoy tenemos con nosotros a un invitado muy especial. Él es Sudip Thapa. Muy buenas, Sudip.
2: Hola, ¿qué tal?
1: Sudip es nepalí y además de ser un muy buen amigo mío, es el fundador de Himalayan Yogi Adventures, una pequeña agencia local de la cual hablaremos más adelante. Pero antes de nada, Sudip, me gustaría que nos hablaras un poquito sobre ti, sobre tu historia y cómo nació esa pasión por las montañas.
2: Hola, me llamo Sudip y soy de Nepal y yo nací en montaña de Nepal y luego por el estudio y esas cosas. Que mis padres me llevaron a la capital, la ciudad, se llama Kathmandu, y ahí he estudiado. Y así, siempre ganas de volver a montaña, donde he nacido, crecido, y esa pasión ha crecido en ese momento. Y así empecé a trabajar de guía de montaña, haciendo, porteando cosas. Pasos o fases de ser guía, y así llevo como ahora 14 años trabajando así de guía, primero los porteando y guiando, y ahora tengo una empresa pequeña sobre viajes a Nepal de montaña.
1: Y luego hablaremos un poquito más sobre ello, porque la verdad es que es una empresa muy especial y bastante única, a la cual tengo mucho cariño. Y hoy vamos a hablar de, pues, precisamente sobre Nepal, sobre su país de origen, y que ya se ha convertido un poquito también en mi segunda casa. Ubicado entre China e India, este pequeño país, a pesar de su tamaño, esconde un montón de secretos. Muchas personas, cuando hablamos de Nepal o cuando piensan en Nepal, la imagen que tienen es más sobre un país de cultura tibetana. De hecho, muchas veces lo confunden con esta región de China. Pero esto es solo una muy pequeña parte de Nepal. Esconde un montón de secretos, tiene una diversidad tanto a nivel paisajístico como cultural brutal, y también quiero que nos hables un poquito sobre esto, Sudip, sobre qué nos podemos encontrar. Nepal no es simplemente Everest y campo base de Annapurna, tiene muchísimas más cosas, muchos más tipos de paisajes, un sinfín de etnias, de lenguas, así que háblanos un poquito sobre esto.
2: Nepal es un país muy pequeño, y comparando los países que hay, India y China, es un país muy pequeño, pero es muy grande también, porque tenemos este bosque, geográficamente, desde bosque tropical hasta lo más alto, altas montañas del mundo, como Everest, y hay otros como 8 miles que tenemos, y luego media montaña, y luego los Tarai, los sitio plano de Nepal que tenemos. Pues entre este tres diferentes tipos de paisaje, de zona lleno y de media montaña y alta montaña, hay como más de 90 etnias que viven en este país y tienen su cultura, su idioma. Hay más de 120 idiomas y dialectos.
1: De hecho, muchas personas se piensan que todas las personas de Nepal son serpas. Sobre esto también tenemos que hablar. Los serpas son una de las múltiples etnias que hay en Nepal, es la etnia del Everest, pero también nos encontramos, por ejemplo, en todo el valle de Katmandú, nos encontramos a los Newar, en el valle de Lantang nos encontramos a los Tamán, mayoritariamente. En la zona de la Annapurna están los Gurún, y en la zona más de bosque, más de selva, que ha comentado Sudip, de Terai, están los Taru, pero Esto es solo un muy pequeño ejemplo, porque creo que hay alrededor de, si no me equivoco, unas 140 etnias en total. Algunas muy pequeñitas, pero bueno, la diversidad, ya os digo, que es brutal. Y simplemente entre lenguas y dialectos hay unas 120. O sea que os podéis imaginar que Nepal no son solo serpas, ni, ni Everest, ni nada. Muy bien. Sudip, a la hora de viajar a Nepal... a la hora de elegir cuándo viajar a este destino, el clima es un factor muy importante a tener en cuenta, pero también algo muy interesante, vamos, que yo considero muy interesante, son las festividades, ¿vale? Si los viajeros lo pueden cuadrar con alguna de las fiestas más importantes de Nepal, me parece muy interesante. Háblanos un poco sobre las fiestas más importantes de Nepal y cuándo se celebran.
2: Y hablando sobre sobre Nepal y cuál es la mejor fecha o los meses o clima para viajar, pues Nepal se puede viajar casi todo el año, porque hay diferente paisaje y geográficamente hay sitios que se puede visitar. Lo más importante momento, ¿cómo se dice? Temporada alta en Nepal son primavera y otoño, pero a partir de ahí se puede viajar todo el año. Y uno de los más importantes estaciones de Nepal es entre junio y septiembre, que es el tiempo de montón, de lluvia. Pero en ese momento que celebran mayoría de fiesta, porque cuando acaban la plantación de arroz, pues empieza toda la fiesta. Y una de las más importantes fiestas se llama Dasai, que celebran, es como Navidad aquí en Europa o en Oeste. Otro se llama Tiar, que se celebra haciendo oraciones a varios animales, como
1: cuervo,
2: perro, vacas y eso. Y hay otro, se llama en Valle de Kathmandu. Se celebra más fiestas comparando con el resto del país, por ser el capital también, y culturalmente es muy rico. Lo más importante se llama Indra Yatra, la fiesta de Dios de la lluvia. Se celebra en agosto, depende con la fecha, porque vivimos en diferente calendario.
1: En un año totalmente diferente, de hecho es el 2070, ¿no?
2: 76 estamos.
1: 76, eso es. La verdad es que merece mucho la pena. Yo este año he tenido la suerte de estar en Nepal durante el Tihar, que, bueno, hay que decir también que estas fiestas están relacionadas con el hinduismo, porque también, como comentaba antes, que la gente piensa en Nepal un poco como Tíbet, a pesar de que Nepal es el país de nacimiento de Buda, la religión mayoritaria es el hinduismo. Mucha gente, eso también, cuando llega a Nepal, aterriza en Katmandú y flipa, por eso, porque no se espera un país de cultura hinduista. Entonces, bueno, si podéis hacer coincidir vuestras vacaciones con una de estas festividades, de verdad que merece muchísimo la pena. Otra de las dudas también que le surge a los viajeros a la hora de viajar a Nepal es el tema de la seguridad, y muchos me preguntan sobre ello. No tanto a nivel de inseguridad de las ciudades y así, porque la verdad es que Nepal es un país súper seguro. Hace no mucho ha pasado una guerra, ¿no? Terminó hace 15 años.
2: Hace 10 años, sí. 10 años más o menos. Hace 10 años que acabó la guerra civil, que duró por 10 años. Y ahora estamos en paz, que no hay problema. Y de seguridad del país, yo digo, he viajado así varios países, pero lo más seguro me parece, no siendo de ahí, pero es lo más seguro país que hay en Asia o en general.
1: Sí, la verdad es que yo voy muy tranquila también, caminando sola incluso por la noche, y me siento más segura que en España muchas veces. Y bueno, como comentaba, eso, que más que a nivel de sentirlo como un país que puede ser inseguro, a muchos les surge la duda por el tema de la altura. A mucha gente le da miedo, ¿no? Porque, bueno, es un tema delicado y también... Nepal es un país muy famoso por sus trekkings, ¿no? Históricamente, digamos que es casi la cuna, ¿no?, de los trekking, y muchas personas pues tienen un poco de miedo, pues porque no están muy entrenadas y creen que no van a ser capaces de hacer ningún trekking. También me gustaría que nos hablaras un poquito sobre esto, sobre el tema del mal de altura, qué es, cómo podemos controlarlo y si es necesario ser un deportista de élite para hacer trekkings en Nepal.
2: Sí, el Nepal es muy famoso para hacer alpinismo o senderismo de la montaña, y siendo un país, unas montañas muy altas, hay probabilidad que tener mal de altura, pero mal de altura existe a partir de cierta altura, y todas las senderismo, viajes y eso no son, que no vayan en esas alturas.
1: A partir de 3.000, ¿no?
2: A partir de 3.000, 3.500, porque normalmente gente que vienen de otros países viven en menos altura, por eso necesitan un tiempo para aclimatar cuando suben a altura. Pero subiendo despacito y teniendo tiempo para aclimatar, no van a tener ningún problema.
1: Y muy, muy importante beber mucha agua. Agua,
2: sí.
1: Eso es primordial.
2: Sí, es el único medicamento que hay en el mundo para mal de altura. Agua. Y si te da mal de altura, te bajas porque es por la altura.
1: Y ya está. Y no tiene que ser una excusa, ¿no?, para no venir a Nepal y hacer trekkings. Y también eso, lo que te comentaba, de que hace falta una gran preparación física para poder hacer trekkings en Nepal.
2: Hay varias zonas, varios tipos de montaña, y dependiendo con días y la altura, se puede elegir cada uno. De nivel físico como esta, se puede elegir unas rutas cortas, porque ahí tenemos rutas desde un día, dos días, hasta 120 días también. Por eso cada uno sabiendo su nivel y se puede hacer. Pero todo el mundo se puede hacer, porque la montaña más que físico es una cosa mental.
1: Exacto.
2: Y si estamos preparados mentalmente, pues...
1: Sí, sí, yo doy fe de que es lo más importante. De hecho, la primera vez que fui a Nepal iba con idea de que no iba a hacer ningún trekking, precisamente por esto, porque yo no soy nada deportista, tengo una condición física bastante mala, o tenía, porque ahora estoy muy enganchada a los trekkings, de verdad que engancha, y poquito a poquito fui, pues eso, empezando por el más sencillo, y bueno, pues al final te das cuenta de que, como bien dice Sudip, es todo cuestión de mente y que los límites nos los ponemos nosotros siempre. Antes nos comentaba, Sudip, que llevas mucho tiempo trabajando de guía. Antes de trabajar de guía, estuviste un tiempo trabajando de porteador. Esto es un tema muy interesante porque a la hora de viajar es muy importante que seamos responsables, ¿vale? Entonces, háblanos un poco de, pues esto, de la situación de los porteadores en Nepal y qué consejos nos darías para viajar a este país de forma responsable y no actuar... de una mala manera, sin darnos cuenta muchas veces, pero bueno, es importante que hablemos de este tema.
2: Sí, hay este tema de el turismo de Nepal, y sobre todo por la montaña que hay, y como empezó el país, abrió hace poco, en 1950, porque estaba cerrado el país, y los primeros turistas que vinieron a Nepal es por el alpinismo, pues para cargar todos los materiales de alpinismo o para hacer montaña, pues necesitaba una gran cantidad de personas que mueven, porque el país no está bien desarrollado por la carretera, pues para cargar todos los materiales, pues necesita porteadores. Pues eso todavía sigue, por ejemplo, haciendo los viajes de trekking de Nepal, en Nepal, pues necesitas unas personas, porque son... que carguen a tus cosas, porque son de varios días y todo el mundo no tiene capaz, y también otro lado, que gente de ahí tengan una oportunidad a trabajar y luego desarrollar de ahí.
1: Exacto, esto es muy importante que sepáis que porque contratéis porteadores no quiere decir que estéis haciendo algo malo, ¿vale? Porque eso, no solo porque les da trabajo, sino porque, como dice Sudip, les da la oportunidad de mejorar y de tener acceso a poder ser guía en un futuro, ¿vale? Es un
3: paso previo, casi obligatorio, porque al final muchos de los porteadores no han nacido en la montaña. O sea, Nepal, como hemos dicho, no es solo montaña, tiene zonas de llanura y demás, y muchos no son serpas, no son de etnias que vivan en la montaña, sino que son de estas otras latitudes, y también ellos tienen que acostumbrarse a la montaña. Lo que sí que es muy, muy importante es que tengamos cuidado a la hora de, bueno, de elegir las agencias, de informarnos bien sobre en qué condiciones trabajan estos trabajadores, que tengan seguro, y también ser un poco conscientes, ¿no?, de que al final están cargando mucho peso, no son máquinas, ¿vale? Y entonces, pues es que yo he visto gente que empieza a cargar que si el secador de pelo, que si no sé qué, como no lo vas a llevar tú, ¿no? Es como, bueno, ellos, nada, pero ellos, para ellos es fácil, para ellos están acostumbrados y llegan a cargar a veces con 50 kilos incluso, ¿no? Y bueno, hay que tener un poquito de cabeza con esto. Y por eso también me gusta mucho Himalayan Yogi Adventures, la empresa de Sudip, porque la verdad es que hay desde el porteador más primerizo hasta el jefe, todos tienen los mismos derechos, todos se les da un trato por igual. Entonces me parece algo muy a tener en cuenta a la hora de elegir, pues eso, con quién hacemos un trekking. Bueno, ya que estoy hablando de Himalayan Yogi Adventures, pues vamos a hablar un poquito de la empresa y de los proyectos que tenemos en común. Los que no me conozcáis, los que no conozcáis mi proyecto de aventuras compartidas, yo organizo viajes de aventura y expediciones principalmente en el Himalaya, ¿vale? En Nepal y en el Himalaya indio. Entonces, en la zona de Nepal lo hago en colaboración con Himalayan Yogi Adventures, y un poco nuestra filosofía es salirnos de las rutas establecidas. Como he comentado antes, Nepal no es solo Everest y Annapurna, y bueno, nosotros lo que intentamos buscar un poco es la esencia del país, conocer a la gente local, tener un contacto con personas que no han tenido mucho contacto todavía con el turismo. Me parece que es una manera también de, pues bueno, de dar a conocer más zonas del país, y ya os digo que tiene muchísimo potencial, y siempre desde un punto de vista responsable. Como comentamos, intentamos generar el mínimo impacto posible. Por ejemplo, organizamos uno de los viajes que vamos a organizar este año, lo voy a lanzar así un poco en primicia, que todavía no lo he anunciado, es un viaje a la zona oeste de Nepal, a la zona de los chamanes. Ya prácticamente no, bueno, no es que no queden chamanes en Nepal, pero quizás las zonas que ya están un poco más
2: practican los chamanes, también es una zona que donde empezó la guerra civil por estos pueblos que ahora son de chamanes, y porque ahí no llega, no tienen recursos, pues tienes que salir de país a trabajar en otra zona o de campo, y por eso una manera de tener viaje sostenible, pues a ir a zonas que no son menos conocidas, no como en Nepal, no es solo Everest, que puedes ir a otras zonas también y puedes ver diferente cultura y paisaje y puedes disfrutar eso, y en el mismo momento puedes ayudar a desarrollar pueblos, las personas de...
3: Exacto, y siempre generando el mínimo impacto, como digo, en tanto en las personas como en el paisaje, desde luego, pero no queremos tampoco que se masifiquen estas zonas. Queremos encontrar el equilibrio, pero como dice Sudip, pues también ayudar, ¿no?, a estas zonas que están en vías de desarrollo con unas infraestructuras todavía muy limitadas, pues ayudarles un poquito a que no tengan que irse de su país, ¿no? Un poco fomentar.
2: Eso sí, que no tienen que montar nuevas cosas para traer atracción a turistas que vengan ahí, o construir algo diferente o nuevo, o invirtiendo dinero que tienen ellos, que comen ellos, cómo viven ellos, y compartir eso con ellos. Pues al final eso ayuda más que otra forma de que quieren turista y dar todo a ellos, que vivan y comparten las cosas con los personas de aquí.
3: Exacto, más que dar dinero directamente o no a través de
2: o ONGs, invertir, ¿no?, cosas, o para turista un hotel o cosas. Encima, por ejemplo, puedes vivir en su casa, puedes dormir, es. Puedes comer con su familia, no hace falta un restaurante.
3: Exacto, exacto. Es meterte de lleno en lo que es la cultura del país, embeberte de ella. Este es solo uno de los viajes que hacemos. También vamos a hacer un viaje en Semana Santa al Alto Mustang, al Reino Perdido de Mustang. Es uno de los 7 antiguos reinos del Himalaya. Es una zona de acceso restringido que hace frontera con el Tíbet, y esta es una de las zonas que os comentaba que son de cultura puramente tibetana. Va a ser una aventura en tiendas de campaña, va a ser una expedición muy interesante. Luego también vamos a hacer otro viaje para conocer a los honey hunters, a los cazadores de miel salvaje. No sé si alguna vez habéis oído hablar de ellos. Ellos se cuelgan en acantilados de unos 200 metros de altura para recolectar la miel de abejas salvajes. Esta miel es miel alucinógena, pero no la recolectan por eso, sino por sus propiedades medicinales. Entonces, bueno, vamos a organizar también un viaje que será en mayo, coincidiendo con la festividad de la luna llena, del nacimiento de Buda, que también hay en el pueblecito de los Honey Hunters. Hacen una fiesta muy bonita y también, bueno, aprovecharemos para también hacer un pequeño trekking por la zona de los pastores. Así que si os interesa, podéis contactar o bien con Himalayan Yogi Adventures o a través de mis redes sociales de Aventuras Compartidas. Y aparte de colaborar con ellos, pues Himalayan Yogi Adventures hace viajes a medida, no solo en Nepal, ¿no?
2: Sí, en Bután organizamos, y Tíbet y Himalaya Indio también.
3: Viajes a medida, salidas fijas y viajes especializados. Además de mis viajes de aventura, también organizan viajes de yoga, ¿vale? Para todos aquellos que os interese todo este tema del mindfulness y
2: sí, con el yoga. Nombre yo creo que se explica, habla esto, ¿no? Himalayan Yogi, ahora que es muy famosa aquí, pero no es el motivo solo de Himalayan Yogi, pero una parte de la empresa es como las cosas estas de yoga vienen por conciencia, pues viajar con conciencia.
3: Exacto. Así que si os interesa, pues bueno, ya sabéis que tenemos tipos de viajes para todos los públicos. Bueno, Sudip, vamos a ir terminando. Te quiero preguntar ya para finalizar, aquellas personas que aún no se decidan a viajar a Nepal, ¿qué les dirías para terminar de darles el empujón? ¿Por qué deberían visitar Nepal?
2: ¿Por qué? Pues es un país muy bonito, y no solo por el paisaje, que tengo muchas personas conocido o personas que una vez si viajan a Nepal y siempre vuelven a Nepal. Primero es por la montaña que viajas, y luego te vuelves por su gente. El país es así, no te solo vais a ver los monumentos o montañas muy altas del mundo, pero vais a encontrar unas almas tan bonitas que así te conectas con las culturas locales, personas, y te llenas de eso.
3: Y tanto, y de verdad que engancha. Yo, de hecho, actualmente estoy viviendo, porque no me permiten estar todo el año en Nepal por tema de visado, pero estoy ahora viviendo entre Nepal y España. La verdad es que me tiene enamorada, y muchas veces cuando vuelvo a España es cuando me encuentro desubicada, ¿no? He encontrado allí mi lugar. Así que de verdad os animo a todos a conocer este maravilloso país, que como bien dice Sudip, se va a Nepal por sus montañas, pero se vuelve enamorada de su gente. Muchísimas gracias, Sudip, ha sido un placer entrevistarte.
2: Muchas gracias.
3: Muchas gracias por concedernos un ratito de tu tiempo. Y nada, lo dicho, nos despedimos. Para cualquier cosa, nos tenéis por las redes sociales. Un muy fuerte abrazo a todos y a disfrutar del día. Chao.
2: Namaste.
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Muy buenas noches, amigos, y bienvenidos una semana más a Historias de la Historia. Esta semana vamos a mover los engranajes de nuestra máquina radiofónica del tiempo para plantarnos en mitad de una de las batallas más importantes de la Segunda Guerra Mundial. Preparaos, porque el relato que os proponemos hoy, aunque contado en películas y documentales, es la crónica de un episodio fundamental en el desarrollo de la mayor contienda que el mundo ha conocido. Esta noche, aquí, en Historias de la Historia, la Batalla de las Ardenas. A finales de julio de 1944, con la guerra prácticamente decidida a favor de los aliados, porque podía atisbarse a lo lejos la paz como una frágil ilusión que todos los bandos ansiaban alcanzar, unos lo anhelaban por desgaste y otros porque los avances en los frentes hacían suponer una pronta victoria. El general Eisenhower había constatado que desde la toma de todo el área de Normandía, el avance hacia Alemania estaba resultando mucho más rápido de lo esperado. Pero claro, los hombres estaban exhaustos tras los combates y Alemania no había terminado de rendirse. El militar estadounidense eligió la zona de las Ardenas para iniciar un reaprovisionamiento, procurar descanso a los hombres y avanzar en la línea del frente. La situación de este enclave era privilegiada. No había objetivos importantes para los alemanes, estaba mal comunicada por carretera y se podía conservar un número muy reducido de hombres para guarecer la posición. El tema de los suministros en el bando aliado era preocupante porque los alemanes todavía mantenían el control en varios de los grandes puertos del Canal de la Mancha y la línea avanzaba demasiado rápida como para preparar un aprovisionamiento efectivo. De hecho, los generales Bradley y Montgomery se quejaban de que había divisiones bajo su mando que no estaban recibiendo los suministros necesarios a tiempo. En octubre, los canadienses habían limpiado de nazis el estuario del río Escalda, pero se produjeron otras batallas que hicieron que la situación estratégica en esa zona entre Francia, Bélgica y Alemania cambiase muy poco, como las de Aquisgrán o la del bosque de Hürgen. Hitler y sus militares de confianza tenían que estar haciendo malabares con los hombres que tenían para que los dos frentes que tenían abiertos aguantasen el mayor tiempo posible. En el frente occidental, la idea era movilizar 18 divisiones de infantería y 12 blindadas. En el oriental, los soviéticos avanzaban, sí, y aunque habían podido contenerlos quedando bastante maltrechos, estaba más que claro que el Ejército Rojo iba a llevar a cabo una ofensiva invernal.

Hitler pensaba que su ejército, muy mermado, aún era capaz de defender a Alemania si conseguían acabar con el frente occidental. Estando la paz cercana, una contraofensiva permitiría llegar a la mesa de negociaciones con cierta ventaja. En el oeste, los problemas de suministro comenzaron a impedir seriamente las operaciones aliadas, incluso cuando la apertura del puerto de Amberes a finales de noviembre mejoró algo la situación. Las posiciones de los ejércitos aliados se extendían desde el sur de Francia hasta los Países Bajos en el norte. El planteamiento alemán de una contraofensiva se basaba en la premisa de que un golpe exitoso contra secciones de la línea con pocos hombres detendría los avances aliados en todo el frente occidental. Se propusieron varios planes para las principales ofensivas en el oeste, pero en el alto mando del ejército alemán rápidamente se concentraron en dos. Un primer plan de maniobra de embolsamiento que exigiría un ataque sobre dos flancos a lo largo de los límites de las fuerzas estadounidenses alrededor de Aquisgrán, y por otro, un ataque tipo guerra relámpago clásica a través de las débilmente defendidas montañas de las Ardenas, que sería una repetición de la exitosa ofensiva alemana librada allí durante la Batalla de Francia en 1940 y que destruyó a los ejércitos franceses y aisló a los británicos, obligándoles a abandonar el continente. Hitler eligió el segundo plan.

En 1940, las fuerzas alemanas habían cruzado las Ardenas en 3 días antes de encontrar al enemigo. Pero el plan de 1944 exigía que la batalla se diera en el mismo bosque. Las fuerzas principales avanzarían por el oeste hasta el río Mosa, luego girarían al noroeste hacia Amberes y Bruselas. El cerrado terreno de las Ardenas haría que los movimientos rápidos fueran difíciles, aunque el campo abierto más allá del Mosa ofrecía la perspectiva de alcanzar la costa rápidamente.

Para que la ofensiva tuviera éxito, cuatro circunstancias parecían determinantes. El ataque debía ser una sorpresa completa. Las condiciones atmosféricas tenían que ser malas de solemnidad para neutralizar la superioridad aérea aliada y el daño que pudiera infligir a la ofensiva alemana y sus líneas de suministro. El progreso debía ser rápido. El río Mosa, a medio camino de Amberes, tenía que alcanzarse en el cuarto día. Y además, el combustible aliado tendría que tomarse intacto a lo largo del camino debido a que la Wehrmacht andaba escasa de carburante. El Estado Mayor calculaba que solo tenían combustible suficiente para cubrir un tercio del camino hasta Amberes en condiciones de combate intenso. El 16 de diciembre de 1944, a las 5:30 de la mañana, los alemanes comenzaron el asalto con una descarga masiva de artillería a lo largo de hora y media, usando 1.600 piezas de artillería a lo largo de un frente de unos 130 kilómetros sobre las tropas aliadas que estaban frente al 6º Ejército Panzer. La impresión inicial de los estadounidenses fue que era una respuesta prevista y localizada a un reciente ataque aliado sobre el sector de Wallerscheid al norte, donde la 2ª División de Infantería había hecho mella en la línea Siegfried. En el sector septentrional, el 6º Ejército Panzer de Dietrich asaltó la brecha de Losheim y la cresta de Elsenborn en un esfuerzo por abrirse camino hacia Lieja. Intensas tormentas de nieve sepultaron partes de la región de las Ardenas. Aunque tuvo el efecto deseado de mantener a la fuerza aérea aliada en tierra, el tiempo también causó problemas a los alemanes debido a que las malas condiciones de las carreteras entorpecieron su avance. El defectuoso control del tráfico llevó a grandes atascos y a escasez de combustible en las unidades de vanguardia. En el centro, el 5º Ejército Panzer de von Manteuffel atacó hacia Bastogne y Sanvit, ambos cruces de carreteras de gran importancia estratégica. En el sur, el 7º Ejército de Brandenberger empujó hacia Luxemburgo en su esfuerzo de asegurar el flanco sur frente a ataques aliados. Apenas un mes antes, 250 miembros de las Waffen-SS habían intentado sin éxito retomar la ciudad de Vianden con su castillo a la resistencia luxemburguesa durante la batalla de la ciudad del mismo nombre. La punta de lanza del ataque, el 5º Ejército Panzer, arrolló a las inexpertas tropas estadounidenses que defendían las Ardenas, capturando 7.000 prisioneros en un solo día. Prácticamente nadie en el mando aliado esperaba una ofensiva germana en ese momento de la guerra en que Alemania estaba en retirada. Además, era un día en el que hacía un tiempo pésimo y en el que la superioridad aérea aliada, por tanto, no fue decisiva, puesto que la gran mayoría de sus aparatos se quedaron en tierra. A las 12:30 del mediodía del 17 de diciembre, el grupo Piper estaba cerca de la aldea de Bognet, en la parte alta, a medio camino entre la ciudad de Malmedy y Ligneville, donde se encontraron con elementos de la 285 División de Observación de Artillería de Campo de la 7ª División Blindada Estadounidense. Después de una breve batalla, los norteamericanos, ligeramente armados, se rindieron. Fueron desarmados y, con otros estadounidenses capturados anteriormente, enviados a un campo cerca del cruce de carreteras de Bognet bajo una guardia ligera. Alrededor de 15 minutos después de que la punta de lanza del grupo Piper pasara por allí, llegó el cuerpo principal bajo el mando de Werner Pochke. Por razones desconocidas hasta hoy, las tropas de las SS de repente
abrieron fuego sobre los prisioneros. Y tan pronto como empezó el fuego, estos se aterraron. La mayor parte fueron tiroteados allí donde estaban, aunque algunos lograron huir. Como respuesta a este incidente, en el día de Año Nuevo de 1945, después de haber recibido previamente órdenes de no tomar prisioneros, soldados estadounidenses dispararon a aproximadamente 60 prisioneros de guerra alemanes cerca del pueblo belga de Chenogne, a 8 kilómetros de Bastoña.

El ataque estaba siendo total en el frente, pero por las pésimas condiciones meteorológicas, los avances alemanes no estaban siendo todo lo rápido que se deseaban. Además, cazabombarderos estadounidenses habían destruido varias unidades blindadas y semiorugas, con lo que había carreteras que se habían quedado bloqueadas. El barro, el frío y la lluvia se habían convertido en un primer momento en aliados de los alemanes. Pero a partir del 23 de diciembre de 1944, las condiciones climáticas mejoraron y eso permitió que los aliados lanzaran una contraofensiva que incluía el uso de la aviación. Para el 24 de diciembre, el avance alemán fue efectivamente detenido cerca del Mosa. Unidades del 30º Cuerpo de Ejército Británico guardaban los puentes en Dinant, Givet y Namur, y unidades estadounidenses iban a hacerse cargo. Los alemanes habían superado sus líneas de abastecimiento y la escasez de carburante y munición se hizo crítica. Hasta ese punto, las pérdidas alemanas eran escasas, especialmente en blindados, que estaban prácticamente intactos con la excepción de las pérdidas de Peiper. Pero en la tarde del 24 de diciembre, el general von Manteuffel recomendó al asistente militar de Hitler un alto en todas las operaciones ofensivas y una retirada al muro occidental. Hitler lo rechazó. El 1 de enero, en un intento de mantener en marcha la ofensiva, los alemanes lanzaron dos nuevas operaciones. A las 9 y cuarto de la mañana, la Fuerza Aérea Alemana inició una gran campaña de bombardeos contra los aeródromos aliados en los Países Bajos. El mismo día, el grupo de ejércitos C alemán y el Rin Superior lanzó una gran ofensiva contra la línea estirada al máximo, de más de 110 kilómetros del 7º Ejército estadounidense. Esta ofensiva, conocida como Operación Viento del Norte, fue la última gran ofensiva alemana en la guerra en el frente occidental. El debilitado 7º Ejército había enviado, por orden de Eisenhower, tropas, equipamiento y suministros al norte para reforzar los ejércitos estadounidenses en las Ardenas, y la ofensiva lo abandonó en graves aprietos. Para el 15 de enero, el 6º Cuerpo del 7º Ejército estaba combatiendo en tres frentes en la región de Alsacia. Con las bajas aumentando y quedando cortos de reemplazos, tanques, municiones y suministros, el 7º Ejército se vio obligado a retirarse a posiciones defensivas en la orilla sur del río Moder el 21 de enero. Aunque la ofensiva alemana se detuvo, aún controlaban un peligroso saliente en la línea aliada. El 3.º Ejército de Patton, en el sur, centrado alrededor de Bastoña, atacaría hacia el norte, las fuerzas de Montgomery golpearían hacia el sur y las dos fuerzas planeaban encontrarse en la localidad de Houffalize. La temperatura en enero de 1945 fue extremadamente baja. Las armas exigían mantenimiento y los motores de los camiones y blindados se ponían en marcha cada media hora para impedir que el combustible se congelara. La ofensiva siguió adelante a pesar de todo. Eisenhower quería que Montgomery fuera en la contraofensiva del 1 de enero con la pretensión de encontrarse con el 3.º Ejército de Patton, que se aproximaba, y aislando a la mayor parte de los alemanes atacantes, atrapándolos en una especie de bolso. Sin embargo, Montgomery, rechazando arriesgar infantería poco preparada en una tormenta de nieve por una zona estratégicamente poco importante, no lanzó el ataque hasta el 3 de enero. Y para entonces, números significativos de tropas alemanas habían logrado ya escapar, pero con el coste de perder casi todo su equipamiento pesado.
A comienzos de la ofensiva, el primer y tercer ejército estadounidense estaban separados por alrededor de 40 kilómetros. El avance estadounidense en el sur estaba también restringido a aproximadamente un kilómetro por día. La mayoría de las fuerzas alemanas ejecutaron una exitosa retirada combatiendo y escaparon de la zona de batalla, aunque la situación del combustible había llegado a ser tan apurada que la mayor parte de los blindados alemanes tuvieron que abandonarse. El 7 de enero de 1945, Hitler estuvo conforme en retirar todas las fuerzas de las Ardenas, incluyendo las divisiones Panzer, acabando así con todas las operaciones ofensivas. Sin embargo, se desarrollaron importantes combates durante alrededor de otras tres semanas. Sambit fue recuperada por los estadounidenses el 23 de enero, y las últimas unidades alemanas que participaron en la ofensiva no regresaron a su línea inicial hasta dos días después.

La Batalla de las Ardenas fue la mayor de la Segunda Guerra Mundial en que participaron los estadounidenses. Para Alemania fue una herida de muerte que aceleró el final de la guerra en el frente occidental. Las pérdidas germanas en la batalla fueron críticas en varios aspectos. Se habían agotado las últimas reservas alemanas, la Luftwaffe había sido destrozada y el resto de las fuerzas alemanas en el oeste estaban siendo empujadas hacia las defensas de la línea Siegfriedo. Mientras los aliados poseían enormes reservas de hombres, material y pertrechos, los alemanes habían dejado exhaustas sus últimas reservas móviles y nunca más volvieron a recuperar la iniciativa estratégica.

Durante la Segunda Guerra Mundial, la mayor parte de las tropas negras estadounidenses aún servían solo como conductores de camión y estibadores. En medio de la Batalla de las Ardenas, el general Eisenhower estaba dramáticamente escaso de tropas de reemplazo para las unidades militares existentes, todas ellas de composición totalmente blanca. En consecuencia, decidió permitir que todos los soldados afroamericanos cogieran un arma y se unieran a las unidades militares blancas para combatir por vez primera. Más de 2.000 soldados negros se ofrecieron voluntarios para ir al frente. Fue el primer paso hacia un ejército no segregacionista en los Estados Unidos.

Así os hemos querido contar hoy la Batalla de las Ardenas, un complejo episodio de la Segunda Guerra Mundial retratado en películas, series e incluso en videojuegos. Esperamos que lo hayáis encontrado interesante. 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Amigos, nos vemos la próxima semana. Gracias por acompañarnos y, como siempre decimos, muy buenas noches y buena suerte.

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1: La herrería de Ibor es lo que queda de un vasto complejo minero muy antiguo que se sitúa en los márgenes del río Ibor. Es tan antiguo que marca los lindes con el vecino pueblo de Navalvillar de Ibor.
0: 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Herrería Mora.
2: La herrería de Ibor es lo que queda de un vasto complejo minero muy antiguo que se sitúa en los márgenes del río Ibor. En los mapas antiguos aparece llamada como la herrería Mora. Sigue el mismo modelo de la conocida como Torre de los Moros en Castañar o la Cabeza del Moro en Berzocana. Atribuimos a la época árabe construcciones de las que desconocemos su origen. Durante el camino observamos la profundidad del valle que ha ido excavando el río a lo largo de millones de años. La vegetación dominante son los cultivos del olivo, que va a ser la materia prima para la producción de excelentes aceites con denominación de origen. Nuestros pasos conducen al fondo del valle, junto al río. El paraje es el pretexto ideal para venir hasta aquí, pero al contemplar la construcción te das cuenta de lo importante de este lugar. La robustez de la herrería denota una proyección en lo social y económico de gran trascendencia en la época que le tocó vivir.
1: No se tiene noticia de su construcción ni de su utilización, pero se sabe que en los últimos tiempos de explotación minera en Castañar ya no se usaba. Lo más probable es que sea de los tiempos de los romanos, por el diseño industrial que tiene y el mortero bastardo este que utilizaban como cemento. Y bueno, por la magnitud de la construcción, vamos, es impresionante.
2: El modelo debió ser un diseño muy utilizado, pues al menos en las cercanas herrerías de Campillo y de Viejas se repite la misma estructura por sus formas, huecos, arcos y dimensiones. El agua llega hasta la herrería por un amplio acueducto del que queda un rastro importante. En las inmediaciones de la herrería se aprecia perfectamente cómo llegaba el agua. La caja que lo sostenía se puede divisar entre montones de tierra caída, paredes modernas y otros aprovechamientos. Desde las fotografías aéreas se puede ver más de un kilómetro de conducción de agua. El núcleo de este complejo lo forma un alargado rectángulo sobre el que discurre el canal. La caída va a ser la energía utilizada para moler el mineral.
1: En este entorno se encuentran numerosos restos de mineral pasado por la fragua. Sobre todo en el cercado de la herrería. Ahí también se pueden encontrar trozos de cerámica, muchos fragmentos de la actividad minera, vamos.
2: En los costados tiene dos arcos muy próximos, uno de mayor anchura que el otro. El frontal también está abierto, presentando una original y esbelta figura, presentando un pasillo de principio a fin. Aquí en el río la naturaleza cambia radicalmente. Son los bosques de galería los que van a tomar el protagonismo. Las orillas se llenan de altos y afilados árboles, alisos y fresnos fundamentalmente. Pequeños pájaros tienen entornos ideales para criar, cazar o pescar en las cercanías del cauce.
1: Al otro lado de la orilla, ahí más abajo de la herrería está en la entrada de la mina Lolita. Una de las últimas minas que aquí en Castañar de Ibor pues estuvo en funcionamiento en la década de los 1960, por ahí. La mina está completamente inundada y es muy peligroso adentrarse, pero nada más contemplar esa estampa pues nos lleva a pensar cómo se vivía entonces y cómo era.
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Bienvenidos, bienvenidas, furgoneteros, furgoneteras, autocaravanistas y amantes del mundo camper a un nuevo programa de los viajes de Nautilus en Radio Viajera. ¿Estáis preparados? Venga, que arrancamos.

0: programa de hoy hablamos sobre viajar en familia.
1: Que no es moco de pavo y donde veréis, además, que no es oro todo lo que reluce.

0: Sobre los viajes en familia, os vamos a decir que, bueno, estamos un poco espantados porque últimamente vemos que casi todos los perfiles de Instagram muestran viajes en familia estupendos, donde todo sale perfecto, con una sonrisa, los niños siempre se lo pasan bien y todos estamos muy felices. Pero no, lo cierto es que no todo es siempre perfecto. Si ya había problemas al viajar en pareja, imaginaros cuando hay que viajar con niños. Vamos a ver cómo es o cómo lo vivimos nosotros y, bueno, lo que queremos es también, además de exponer un poco nuestro punto de vista, dejaros algunos pequeños tips para que estos viajes en familia no terminen en guerra.
1: Sin dar lecciones, porque al final nosotros somos muy expertos en viajar en nuestra familia, pero cada familia es diferente.
0: Cada familia es un mundo.
1: Cada padre, cada madre, cada niño, cada niña es un mundo. Entonces, pues bueno, si os sirve lo que os vamos a contar aquí, pues genial.
0: Para empezar, hay que preparar el viaje y para organizarlo siempre hay que tener en cuenta, o por lo menos se debería tener en cuenta, la opinión de los niños. Antes éramos dos y ahora seremos tres o seremos cuatro a opinar, con lo cual la discusión sobre el tema del viaje pues tiene que tomarse con calma y escuchándose mutuamente.
1: En nuestra casa, por ejemplo, a nuestro hijo le encanta el agua, es feliz en el agua. Por eso siempre buscamos algún destino, pues, que tenga costa o que por el clima podamos bañarnos, sobre todo en verano, ¿no? Que son las vacaciones que para nosotros son más largas. Por poner un ejemplo, este año, pues, hombre, a nosotros nos gusta también lo que es, pues, visitar, pues, monumentos, ciudades, naturaleza también. De hecho, teníamos, bueno, Yarcha y yo teníamos en mente algunos destinos, como puede ser Noruega, como puede ser Escocia, pero luego, como siempre, acabamos cambiando, y al final, pues, por tener en cuenta los gustos y la opinión de nuestro hijo, pues decidimos cambiar a Turquía, por ejemplo, que tenía un poco lo que nos gustaba a nosotros y lo que a él más le gusta, que es mar, agua y baños.
0: También hay que tener otro aspecto muy importante durante la preparación del viaje, que es el espacio del vehículo, de la furgoneta o el furgón vivienda o la autocaravana, porque no es lo mismo viajar con niños bastante pequeños que necesitan de, bueno, pues carritos, sillas especiales, todo esto, bueno, pañales, nos ocupa bastante espacio dentro del vehículo. Y sin embargo, bueno, cuando ya viajamos con niños de unos 5 o 6 años, ya nos libramos de casi todas estas cosas. Así que, bueno, eso también hay que contemplarlo y repartir el espacio de alguna manera que sea posible llevarlo todo.
1: Ya en ruta, en viaje, tenemos que tener en cuenta que vamos a hacer muchos kilómetros en la furgoneta, vamos a pasar mucho tiempo y habrá que tener en cuenta algunos aspectos.
0: Sí, como por ejemplo que hay que parar, siempre tenemos que parar cada 3 horas más o menos, pero con los niños pues quizá tengamos que parar todavía más y además eligiendo lugares pues que tengan espacio para desfogarse, para que los niños corran, para que los niños salten, para que, bueno, pues puedan moverse y, bueno, luego entren un poquito más relajados a la furgoneta. Nosotros ya tenemos algunas gasolineras que tienen pues un parque majo o alguna gasolinera de estas de autopista que tienen hinchables para que los niños salten. Ya las vamos localizando y creo que, bueno, al final es un modo de hacer que todo el viaje vaya un poco más relajado.

0: o el coche de ambulancia más grande que tenga la niña. O sea, vamos a intentar llevar juegos que sean adecuados para meter en una caja, pinturas, cuadernos para pintar. Por ejemplo, Neko lleva una linterna con que luego le metes unas piezas y que se pueden enfocar en el mismo techo de la furgoneta. Y mientras que ya se va haciendo de noche, pues el niño juega con la linterna porque va haciendo las formas, digamos, que tiene dentro la linterna, ¿no? Salen como unos dibujos. Entonces hace como de proyector. Y bueno, son cosas pequeñitas que entran dentro de una caja. También hay juegos de cartas, tipo doble, o bueno, muchas cosas que pueden ir en una caja y que pueden servir para entretener a los niños.
1: Y luego, pues dándole a la imaginación, también hay un montón de juegos, desde pintarte una cara en el dedo y hacer el tonto, ¿no?
0: O pintarlo en un globo. Los globos también son muy... Dependiendo de la edad de los niños, los globos son esas pequeñas juguetes que siempre funcionan. Los podemos pintar una cara a los globos, enfadado, triste, alegre... Se puede jugar de mil formas. Y los globos, los paquetes de globos no ocupan demasiado. También se puede llevar música para los niños, claro, para un rato, no todo el viaje, pero bueno, un ratito de música infantil y de ir cantando con ellos, pues suele ayudar a pasar el tiempo también. Y por supuesto, no vamos a decir que no llevamos tablet ni películas, porque sería mentir. Yo creo que todas las familias llevan tablet y bueno, se suelen jugar a la tablet los chavales, a juegos, y suelen ponerse películas, pero claro, esto tiene que ser también un poco controlado en el tiempo, porque si no sería pues todo el viaje viendo películas o todo el viaje jugando a la tablet. Por eso que hay que llevar varias alternativas.
1: Ay, nos olvidamos de los cuentos.
0: Ay, es verdad. Bueno, súper importante.
1: Que además son una muy buena opción para introducir a los chavales en el destino al que vamos a viajar.
0: Sí,
1: ¿no? Siempre hay cuentos ambientados en los lugares donde vamos.
0: De temática quizá que tenga relación con el viaje. Por ejemplo, pues no sé.
1: O sea, si vamos a Inglaterra, por ejemplo, pues tenemos, los de el Rey Arturo, ¿no?
0: Sí, el Rey Arturo, por ejemplo, el Caballero Arturo. También podríamos, depende de la edad, pues leer cuentos de Beatrix Potter, que son, bueno, sí, ya se conocen en todo el mundo, son muy famosos y son para los más pequeños.
1: O los Asterix y Obelix, por ejemplo, que hay un montón. Sí, y que algunos discurren además en países, muchos en Francia y otros en países como Inglaterra, Suiza, y además hacen como una caricatura de la cultura y del país, que bueno, está muy bien también.
0: Suelen estar llenos de tópicos, pero bueno, están bien. Sí, son muy graciosos.

0: y cuando ya estamos en, digamos, en el destino. Hay que decir que las salidas de la furgoneta se retrasan bastante porque, bueno, pues no salimos de la furgoneta tan rápidamente como cuando vamos solo los adultos. Despertar con los niños, vestirse, hay que prestar bastante tiempo o hay que dar bastante tiempo para el desayuno, que además me parece que, bueno, que sí, que hay que hacerlo porque es una comida importante y hay que desayunar bien. Y si luego pues nos tomamos un bocadillo o algo más ligero, pues no pasa nada. Pero desde luego hay que desayunar bien en la furgoneta. Así que sí es verdad que se comienza el día como con más, ¿no? con más despacio que cuando, bueno, vamos adultos y desayunamos, salimos de la furgoneta, ya estamos vestidos, ya estamos. Esto de viajar con niños, pues ralentiza un poco todo lo que es el viaje.
1: Sí, los ritmos cuando se viaja con niños, desde luego, son diferentes. E incluso hay que adecuarlos, ¿no? Adecuarlos y adaptarlos al momento, que igual aún tenemos previsto hacer un día algo que en principio no tenía que haber problema, pero oye, pues sí, no es el día.
0: Los niños no se cansan.
1: Y bueno, pues hay que cambiar de planes, ¿no? Y salimos todos escaldados o decimos, bueno, mira, vamos a hacer otra cosa, ¿no?
0: Sí, eso es. Se tiene que tener bastante flexibilidad a la hora de realizar las actividades y sobre todo si no son igual las más favoritas, ¿no?, para ellos. Así que, bueno, flexibilidad, paciencia y adaptar, digamos, que los ritmos y un poco las visitas a lo que los niños puedan o quieran hacer.
1: Bueno, y que el viaje sea también para todos, porque, bueno, eso es nuestro punto de vista, ¿eh? Cada uno hará lo que quiera, pero nosotros pues somos partidarios de ni hacer todo pensando en los niños, que
0: no,
1: también hacer cosas que nos gusten a nosotros y al contrario, ¿no? Pues tampoco hacer todo museos, no sé qué.
0: O visitas que sean continuamente en lugares, bueno, pues que ya sabemos que tienen unas normas, hay que comportarse, no se puede chillar o no se puede correr, o no se puede hablar en voz alta. Bueno, todo eso para los niños pues es incluso estresante.
1: Hay que decir también, hablando de los museos, que cada vez hay más museos que están están pensados en que vayan niños a visitarlos.
0: Sí. Y además, con esto queríamos volver a recordar que nosotros hemos probado a visitar museos con un juego interactivo que se llama Marco Topo y que tiene ya muchas rutas por ciudades y por ciudades sobre todo españolas y muchos museos en los que se puede conseguir este juego, que es, digamos, un juego que va con el teléfono, ¿eh? Es una aplicación donde te metes y hay un juego en el que puedes seguir o unas pistas por una ciudad y conocer curiosidades de la ciudad, como por ejemplo ocurre en Guernica, o también podéis visitar museos con este juego, como el Museo del Vino de Zamora. Y la verdad es que, bueno, este juego interactivo de Marco Topo, si queréis consultarlo, es una gozada porque los niños se enganchan muchísimo. Entonces, bueno, son modos de alguna manera lúdicos para que el viaje pues no sea quizá un tostón para los niños.
1: Otra forma de gamificar los viajes es mediante el pasaporte lúdico, lo que se llama el pasaporte lúdico, que soy Goyarcha, tú eres más experta que yo.
0: Preparas. Bueno, el pasaporte lúdico es, como bien has dicho, una manera de hacer que el viaje sea un juego, que en el viaje se juegue, pero esto hay que prepararlo, digamos, de antemano. En casa. Es una especie de cuaderno donde se van, realizando diversas actividades que tienen relación con el viaje. Se preparan las actividades y luego esas actividades las tienen que realizar los niños en el cuaderno. Es un cuadernito, pero bueno, es algo como muy interactivo. Se tiene que preparar de una manera muy lúdica, muy interactiva. Puede ser incluso recortar, pegar, apuntar nombres, dibujar paisajes, o sea, pueden ser cualquier actividad que luego llevaremos, a cabo cuando estemos visitando el país o el lugar el destino que hayamos elegido. Y a eso se llama pasaporte lúdico. Los niños, lo que conseguimos con eso es que los niños se interesen más por el viaje, que ellos sean los protagonistas del viaje y que incluso aprendan muchísimas más, se queden con muchísimos más datos y aprendan muchísimas más cosas que de otra manera pues les pasaría quizá más, sí, lo habrían experimentado, pero les pasaría más desapercibidas. En el caso nuestro lo hicimos con un viaje a Inglaterra. Y allí, por ejemplo, pues nosotros llevamos un cuadernillo en el que había que apuntar pues las comidas que íbamos tomando. Es pues una manera también de repasar el inglés o de mejorarlo, porque si ya, por ejemplo, nos vamos a Inglaterra y tenemos que apuntar comidas en inglés, pues bueno, ya estamos trabajando un poco también ahí el idioma. Pueden ser actividades de recortar y pegar, por ejemplo, que es alguna de esas también llevábamos nosotros en el cuaderno, recortar y pegar todos los monumentos que íbamos visitando. Bueno, es una especie de cuaderno muy, muy interactivo, muy, pues eso, muy atractivo para los pequeños. Pero hay que prepararlo en casa. No se venden, que yo sepa, y es un trabajo que tienen que realizar los padres.

0: pero ya sabemos que el viaje se vive tres veces.
1: Y cuando se viaja en familia, también.
0: Claro, entonces también es importante, pues, bueno, guardar fotos significativas, incluso hacer igual un pequeño PowerPoint o algo para que lo lleven al colegio y cuenten su experiencia. Mm-hmm. Bueno.
1: Es una manera de seguir dándole vida al viaje que no se olvida, ¿no? Que es algo bonito, que se ha compartido en familia. Y una manera también de que luego el niño, pues bueno, pues exprese qué tal se ha sentido. Y bueno, salen muchas cosas muy bonitas de ese ejercicio.
0: Como curiosidades, en alguno de los países que hemos visitado, pues os podemos contar que, por ejemplo, en Grecia es muy habitual que si vamos a un restaurante, mientras esperamos a que lleguen los platos, pues no, sacan pinturas y cosas
1: para
0: colorear y dibujar y tal.
1: Sí, la verdad es que con los niños siempre que íbamos a un restaurante nos ponían el botecito de pinturas encima de la mesa, papeles, y bueno, es una cosa que es un detalle que a nosotros nos llamó la atención porque no cuesta nada y la verdad es que no lo hemos visto en muchos sitios. Así que bueno, un 10 para los griegos y bueno, eso que quede ahí porque es una de esas pequeñas anécdotas que no se nos olvidan.
0: Viajando por Inglaterra también nos ocurrió en varios pubs que tenían un espacio reservado para los adultos y otro para las familias.
1: Sí, pero lo más curioso de todo no era eso, era que, bueno, nosotros solíamos acudir, porque realizamos nuestro viaje pernoctando de pub en pub, si queréis consultar el viaje lo tenéis en nuestro blog, www.furgovidayak.eu, y ese viaje fue pernoctando todos los días en un pub diferente con el sistema Prep Stops. La cuestión es que nosotros llegábamos o aterrizábamos en el pub a la hora de cenar. Y claro, allí, a pesar de lo que pueda parecer, nos juntábamos con más familias que iban a cenar. Familias de allí, de Inglaterra, inglesas. Pero la cuestión era que había dos puertas para entrar al mismo recinto. El recinto luego por dentro estaba separado en dos habitaciones. Por un lado entraban los adultos y por el otro lado entraban las familias con niños y o si no las personas que acudían con perros. Y eso ya a nosotros sí que nos llegó al alma, porque decíamos, bueno, nosotros con los de los perros, ¿no? O sea, íbamos a cenar y nos encontrábamos pues con más familias o con gente que acudía con perros, así era.
0: Por cierto que Inglaterra, hablando de viajar en familia, pensábamos a priori que iba a ser un viaje no muy adecuado para nuestro hijo y nos llevamos una sorpresa,
1: sí,
0: ¿verdad?
1: Sí, porque la verdad es que visitamos lugares chulísimos con nuestro hijo, pero además de eso, bueno, pues yo creo que allí los niños son un pequeño tesoro.

0: Otro de los lugares por los que hemos viajado en familia que nos ha sorprendido un poco ha sido Suiza, porque Suiza, ya sabemos, yo creo que casi todos los que viajamos en autocaravana, en furgoneta, camper, que es un país muy, muy caro. Pero los niños precisamente lo tienen todo gratis, hasta los 6 años, si no me equivoco. Y bueno, sí que es verdad que nosotros pues pagábamos tacatá, todo lo que había que pagar, pues los funiculares, los transportes, tal, pero los niños lo tienen todo gratis, incluso las entradas a las piscinas, que allí, claro, como ya hemos comentado antes, a nuestro hijo le gusta mucho el agua. Así que fue uno de los veranos en los que tirábamos de piscina o de lago. Y las entradas a las piscinas las tenía todas gratis, gratis, gratis. Y ya para terminar, una de las, digamos, anécdotas, ya no es una curiosidad, que nos ha ocurrido recientemente en un viaje y que nos ha llegado hasta el corazón, es en nuestro último viaje por Marruecos, cuando nos internamos en un zoco. Y bueno, pues ya sabéis, viajar en familia. Pues viajar en familia, ¿qué es? Pues que tu hijo te pida ir al baño cuando está metido en el meollo del zoco, que estás allí entre 1000 puestos y vamos, bueno, pues allí había que ir al baño. Así que nada, pues al final hay que ir al baño, pero allí no había baño. Tanto revuelo se armó que salió el señor donde, digamos, el dueño del puesto donde estábamos comprando unas sandalias. Y bueno, pues se llevó a nuestro hijo y bueno, fuimos nosotros luego con él, por supuesto, pero se llevó a nuestro hijo a su casa, al baño. Así que eso, bueno, que quedará, vamos, ahí en nuestro corazoncito.
1: Y ahora os vamos a contar algunos de los mejores planes para realizar en familia por Europa, o por lo menos algunos con los que nosotros más hemos disfrutado.
0: Eso sí, vamos a dejar claro antes de comenzar que estas experiencias no tienen nada que ver con el tipo Disneyland, ni con el tipo parque temático, ni parque de atracciones. No, son experiencias en familia que van quizá un poco más allá y nos aportan otro tipo de riquezas. Comenzamos con la primera, que tuvimos la oportunidad de disfrutarlo en Polonia. Y consistió en recorrer en bici la Puszka, que es quizá uno de los bosques más auténticos y menos, digamos, tocados por la mano del hombre. Y allí que nos fuimos a recorrerla con una bici, además, que era tándem. Así sí, que ahí estuvieron padre e hijo pedaleando mano a mano, pie a pie, en este caso.
1: Ahí es muy fácil, hay un montón de sitios para alquilar. Y ya te digo, pues para niños, para mayores, incluso nosotros un tándem cogimos.
0: Uh-huh. Y nada, pues disfrutamos muchísimo. Además, allí se pueden ver parques donde se conservan los últimos bisontes europeos. Bueno, es una maravilla y es una, digamos, una experiencia en plena naturaleza.
1: En Inglaterra un plan genial para hacer con niños es visitar los jardines The Lost Gardens of Heligans, que son, bueno, además, aparte de que tienen su historia, ya os hablamos alguna vez de ellos en algún otro programa, pero son muy atractivos para los niños o las niñas porque nos vamos encontrando pues como unas esculturas pues de cabezas de gigantes, una hada, que están hechas con piedra, con tierra, pero que se mimetizan un montón en el bosque, digamos.
0: Sí, además yo la verdad es que allí fue la primera vez que vi un hotel de insectos, que nos llamó muchísimo la atención y fue muy divertido. Bueno, pues ver todos esos recovecos que montan para que los insectos, eso, pues se alojen ahí, ¿no? En ese espacio. Pero bueno, son cosas muy, muy curiosas y muy, no sé, muy atractivas para los pequeños, pero también para los adultos.
1: En Francia, un plan también con el que nosotros, que nosotros lo pasamos como enanos, fue la bajada en canoe kayak por el río Dordoña.
0: Sí, porque es un descenso muy, muy bonito. O sea, nosotros lo realizamos a finales de octubre, el 31 de octubre, recuerdo, y ahora os vamos a contar por qué, que ya era, digamos, estábamos ahí en otoño con, bueno, los árboles que asomaban con unos colores preciosos. Es una delicia de descenso para realizar en familia por el río, que además es bastante tranquilo. Y
1: muy
0: bueno,
1: fácil, además,
0: sí, muy sencillo realizar. Para realizar en familia. Y vas viendo todos los castillos de esta zona del Périgord que se asoman al río Dordoña y que son una pasada. como el de Beinac, el de Kazenac. Y bueno, son una pasada, son unos castillos maravillosos. Los bueno, según vas en la canoa, los ves en la altura y es muy bonito. Pero nos acordamos de ese viaje, de esa experiencia, sobre todo.
1: Sí, sobre todo porque, yo, sí.
0: Porque nuestro hijo, lo que decimos de viajar en familia, pues bueno, era pequeño entonces, pero con mucha fuerza, siempre ha tenido mucha fuerza, así que sacamos para tomar el almuerzo y para descansar en un recoveco del río, en la canoa.
1: Una rampa de estas que había.
0: Una rampa. Y no se le ocurrió otra cosa que, según estábamos abriendo el paquete del queso y el pan, pues empujarla y tirarla al agua con tal mala suerte que se iba a la canoa. Así que Marco tuvo que saltar a por ella y en tres zancadas agarrarla. Pero claro, metiéndose hasta el cuello en el agua en un 31 de octubre, 1 de noviembre, no sé qué era, algo así, y salió congelado. Pero bueno, ahí queda eso como anécdota de cosas que pasan en familia.
1: Y me tuve que poner tu chaqueta además,
0: sí,
1: tenemos alguna foto que
0: tenías unas pintas muy raras. Torero, sí. Y por último, si hay una actividad que os tenemos que recomendar, una salida, una excursión, un viaje que os tenemos que recomendar, es visitar los mercados de Navidad del sur de Francia. Los más cercanos que tenemos, no hace falta que nos vayamos hasta Alsacia. Ya sabemos que los de Alsacia son maravillosos, pero hay un montón de mercados cerca, en digamos, la zona de Aquitania, Nouvelle Aquitaine, que es ahora, que son magníficos. Empezamos, por ejemplo, pues por la zona del Périgord en Sarlat. Podemos visitar el de Burdeos, el de Toulouse. Visitamos hace unos años también Perpignan, Collioure, bueno, todos estos mercados de Navidad en los que se organizan ferias, se organizan actividades para los niños, se ponen luces, se cuentan cuentos, hay mercados en los que podemos comprar, bueno, pues productos típicos, pero también algunas golosinas para los peques. Estos se pueden visitar ya desde finales de noviembre, suele ser, o primeros de diciembre, hasta el 25, 26, más o menos, de Navidad. Ellos suelen terminar con los mercados de Navidad quizá un poco antes que aquí. Y nada, pues bueno, eso es algo que podéis encontrar también en nuestro blog. Si queréis visitarlos, están bajo una... Además tienen una etiqueta propia, Mercados de Navidad, en las actividades con los niños. Y os dejamos la página www.furgovidayak.eus porque es una de las actividades estrella de esta época.
1: Y con esta recomendación acabamos el programa de hoy.
0: Esperamos que os haya gustado y que nos estén escuchando los oídos de muchas familias viajeras. Y si tenéis alguna cosa que aportarnos o alguna idea que lanzarnos, ya sabéis que bueno, pues los micrófonos siempre están abiertos también para todos aquellos que nos escuchan. Podéis escribirnos a losviajesdenautilus@radioviajera.com o contactar con nosotros, como hace mucha gente, por Instagram, por Twitter o por Facebook.
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0: Y nada, os deseamos que paséis una buena semana y, como siempre, que sigáis viajando en libertad.

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Saludos amigos y bienvenidos una semana más a Historias de la Historia en la sintonía de Viva Radio. Esta semana hemos salido de nuestro habitual estudio y nos encontramos de hecho lejos de España, porque la historia de lo que hoy vamos a hablaros está enmarcada en este bello lugar. Esta semana hacemos el programa desde Túnez, a donde nos hemos desplazado por gentileza de Viajes Centritour, porque queremos intentar que conozcáis sobre el terreno uno de esos epicentros de grandes gestas. Esta semana, aquí, en Historias de la Historia, os llevamos directamente a conocer la historia de la majestuosa Cartago.

Nadie sabe a ciencia cierta el año de su fundación, pero no son pocos los que escribieron hace mucho tiempo que sus orígenes se remontan pocos años después de la Guerra de Troya, esto es, entre el 1244 y el 1234 a.C. De lo que sí se tiene más certeza es de que sus fundadores fueron fenicios, salidos seguramente de la ciudad de Tiro. Aquellas primeras líneas de la historia de Cartago debieron colocarla como un puesto comercial avanzado, pues sin duda ninguna, el comercio fue una de las principales y mayores habilidades del pueblo fenicio. Hay una segunda historia a propósito del nacimiento de este enclave a orillas del Mediterráneo. Hay quien ha escrito, y de hecho casi se dice en el hablado popular de esta tierra, que Cartago fue fundada por la reina Dido, una de las protagonistas de la célebre obra de Virgilio, La Eneida. Reina cuyo esposo fue asesinado por el hermano menor de este, a la postre rey de Tiro, para poder afianzar su poder. Conspiraciones y reinos, mezcla harto abundante en todas las grandes civilizaciones. Al hablar de Cartago, se hace difícil distinguir cuándo termina lo estrictamente fenicio y comienza lo meramente púnico. Se ha aceptado casi como convencionalismo que hacia el siglo VI o V a.C. es cuando se aprecia una transformación más clara. Ahora bien, os lo decimos porque es que realmente no hay evidencias escritas de ningún tipo desde la fundación de la ciudad y hasta estas centurias que os menciono. El primer gran bastión de los cartagineses en su expansión por el Mediterráneo fue la isla de Cerdeña. Aunque habitada por los fenicios desde el siglo IX antes de nuestra era, lo cierto es que los habitantes de esta hermosa isla que hoy pertenece a Italia no eran demasiado proclives a adoptar ni aspectos culturales ni militares de pueblos exógenos. Así que la transición hacia lo cartaginés fue lenta. Con todo, en la isla hay abundantes manifestaciones arquitectónicas de claras tendencia púnica. Y es que entre los siglos V y III a.C., los cartagineses levantaron allí varias fortificaciones que sin duda ninguna fueron fundamentales para la completa conquista de la isla. Otro de los lugares con clara influencia de Cartago fue Malta. El pequeño archipiélago se encontraba en un cierto declive, sobre todo a raíz de que la propia Fenicia entrase en crisis tras los ataques de asirios y babilonios. La toma de Malta por los cartagineses se produjo hacia el año 480 a.C. y el papel de este enclave fue estratégico a más no poder. Estaba a mitad de camino entre las costas africanas y la península itálica, pero también en la ruta de paso hacia Grecia. Roma y Atenas, los grandes poderes hegemónicos en el sur de Europa entonces, no tardarían en épocas diferentes en encontrarse con Cartago y su expansión. En Sicilia, la presencia fenicia primero y cartaginesa después fue sobre todo comercial. La isla a menudo era reclamada por cartagineses y griegos, a veces de modos no tan civilizados como pueda suponerse. Pero eso sí, entre estos pueblos existió incluso una relación comercial intensa, pese a las discrepancias y las reivindicaciones territoriales.
Los fenicios habían fundado en la península ibérica la ciudad de Gades, la actual Cádiz, siendo la urbe más antigua de toda Europa occidental. Los cartagineses vieron en la ciudad un excelente puerto para poder embarcar algunos de los metales preciosos de nuestro territorio y conducirlos hasta la capital. Gadir, como fue rebautizada después, fue sistemáticamente cartaginesa a partir del siglo III a.C. La isla de Ibiza e incluso gran parte del norte de África se convirtieron en territorio cartaginés controlado y administrado. Pero claro, conforme las tierras aumentaron, también lo hicieron los pueblos que se negaron a asumir ese control.

Por supuesto que se firmaron tratados comerciales, pero, por ejemplo, los focenses, pueblo que había fundado Marsella en el año 600 a.C. y que se esmeraban en la fabricación y comercialización de objetos de metal, fue un claro competidor de Cartago. Los cartagineses hicieron lo que pudieron para evitar la fundación de la bella ciudad de Marsella, pero claro, no consiguieron frenar a este pueblo, que subsistió a partir de varios enfrentamientos prácticamente con piratería en el Mediterráneo occidental. La batalla de Alalia en el año 540 a.C. supone la derrota definitiva de los focios y el dominio de los cartagineses hasta la llegada de su gran rival, Roma. Lo cierto es que Roma y Cartago habían firmado numerosos acuerdos comerciales y la relación entre ambas potencias era incluso cordial al principio. Ahora bien, seguro que os estáis preguntando, ¿qué se torció para que la cosa llegase a una guerra de las proporciones de las que se libraron? Pues la cosa empieza a ponerse fea a partir del año 264 a.C. Es más que evidente, viendo un poco el tono de los acontecimientos, que existía lo que podríamos llamar una antipatía muy bien camuflada. Se soportaban, sí, pero ninguna de las dos ciudades estaba dispuesta a dejar a la otra dominando el territorio colindante. El primer roce serio acontece cuando los cartagineses toman la ciudad de Mesina, en el estrecho que separa la península itálica de la isla de Sicilia. En un primer momento, las tropas cartaginesas logran huir en Agrigento, pero aquella primera guerra duró 20 años. Roma intentó hacerse fuerte en el mar, mientras Cartago buscaba fortalecerse en tierra. La Primera Guerra Púnica termina con el Acuerdo de Lutacio, que supone la expulsión de los cartagineses de Sicilia. La Segunda Guerra Púnica llegó en el año 218 a.C., pero hay que decir que el periodo de entreguerras fue tenso. Tan tenso que no es descabellado pensar que en los 23 años que duró, ambas potencias se prepararon para una nueva guerra que terminó estallando y que trajo como uno de sus puntos más célebres el hecho de que Aníbal logró atravesar Gibraltar, los Pirineos y se plantó a las puertas de Roma con un ejército que incluía elefantes, algo nunca visto en la ciudad eterna. Hispania era el motivo, y allí entra en escena Escipión para convertirse en triunfador y hacer valer las condiciones de un imperio que eso de negociar pues no lo llevaba muy a gala, para ser francos. La Segunda Guerra Púnica duró 16 años y se saldó con la victoria de Roma. Cartago perdió todas sus posesiones en la península ibérica y además la práctica totalidad de su flota naval. Creo que conservaron en torno a 10 barcos. Pero Cartago se rehizo y ofreció pagar en 10 años lo que, según los acuerdos de paz, debía ser pagadero en 50. Esto hizo recelar muy mucho a los romanos, que se asustaron de la eventual capacidad de su rival vencido para reconstruir su ejército y lanzarse nuevamente a una escalada bélica. Fue entonces cuando se tomó la decisión de la destrucción total de la ciudad.

Hacia el año 149 a.C., Roma atraviesa el Mediterráneo y planta sus legiones a las puertas de Cartago con intención de asediarla. Dicho sitio dura alrededor de 3 años. En el 146, siempre antes de nuestra era, desde Roma se da la orden de terminar con Cartago, de borrarla literalmente del mapa. Las tropas invasoras van casa por casa matando o esclavizando a los cartagineses. Dicen las crónicas que los soldados se emplearon con particular fiereza. Más de 50.000 personas se convirtieron en esclavos luego de la toma de Cartago, que fue considerado un lugar maldito. Respecto a eso que dicen que se sembró sal en las tierras de labranza para que no pudiera germinar nada, todo parece indicar que no es cierto, que son mitos que han trascendido de generación a generación. La destrucción de la ciudad en la que me encuentro duró 17 largos días. Tras la destrucción de la ciudad, Roma establece allí una provincia de cerca de 25.000 kilómetros cuadrados que controlaba el norte de África prácticamente. Fue Julio César el que tiempo después propuso que la propia Cartago fuese reconstruida. Por desgracia, su asesinato en el año 44 a.C. frustró ese plan en vida del emperador. La Cartago romana se reconstruye, sí, pero tiempo después. Y esa reconstrucción hay que decir que la devolvió a su época brillante del pasado con una población entre 100.000 y 200.000 habitantes. Antes siquiera de la llegada de Constantino y de la adopción del cristianismo como religión oficial del imperio, en Cartago esta religión fue ampliamente seguida. De hecho, se convirtió a posteriori en un importante lugar de peregrinación.

Cartago y los otros centros de la provincia son conquistados en el año 439, ya después de Cristo, por las tropas vándalas del rey Genserico, que vence al general bizantino Bonifacio y hace de Cartago la capital de su reino. Después de un intento fallido de reconquista en el siglo V, los bizantinos de Justiniano vencen a los vándalos en el siglo VI. El 15 de octubre del año 533, el general bizantino Belisario entra en Cartago y evita el saqueo de la ciudad. La urbe pasa entonces a nuevas manos. Justiniano instala en Cartago la sede de su diócesis de África e intenta restaurar la ciudad y la provincia. Como consecuencia de la crisis monotelista, los emperadores bizantinos opuestos a la Iglesia de África se alejan de Cartago. Bajo el reinado del emperador Mauricio, Cartago se convierte en exarcado, a imagen y semejanza de cómo era Rávena en Italia. Los dos exarcados constituyen los baluartes de Bizancio, pues representan los últimos territorios que poseen todavía en Occidente. A principios del siglo VII, el exarca de Cartago, de origen armenio, Heraclio, consigue derrocar al emperador Focas.

El exarcado bizantino no puede, sin embargo, resistir a la conquista musulmana del Magreb del siglo VII. El primer ataque se lanza desde Egipto, sin gran éxito, en el 647. Una campaña más eficaz se lleva a cabo entre los años 670 y 683. En el 698, el exarcado de Cartago es finalmente sometido por Hasan ibn Numan a la cabeza de un ejército de 140.000 hombres. El gobernador Omeya destruye Cartago, como hicieron los romanos en el 146, y funda Kairuán, que le sustituye como centro regional. La destrucción del exarcado de Cartago marca el final de la influencia romana y bizantina, también podríamos decir, en el norte de África, y el ascenso del islamismo en el Magreb.

Desde entonces, el territorio de la antigua Cartago fue largamente dominado por el Islam. Sobre sus ruinas tuvo lugar la Octava Cruzada en el año 1270 con el propósito de convertir al sultán de Túnez al cristianismo, en la que resultaría muerto el rey de Francia, Luis IX. Fue conquistado por el célebre pirata Barbarroja, brevemente dominado por la España imperial de Carlos V, subyugado por el Imperio Otomano, colonizado por Francia y ocupado por la Alemania nazi. Forma parte Cartago hoy del territorio del estado de Túnez, desde que este alcanzó su independencia. Desde entonces, Cartago empezó a adquirir una gran importancia arqueológica, dando lugar a la gran campaña internacional de excavaciones para la salvaguarda de Cartago de 1975. Las ruinas de esta ciudad fueron declaradas Patrimonio de la Humanidad por la UNESCO en 1979. Entre las piezas arqueológicas halladas hay restos vándalos, bizantinos y sobre todo romanos, pero también aparecen objetos púnicos. Allí encontramos algunos de los más bellos y mejor conservados mosaicos de la antigüedad, que datan de la época romana y se encuentran en el afamado Museo del Bardo de la capital tunecina. Una auténtica maravilla que he visitado también en estos días y que os aconsejo ver porque es increíble. En la actualidad, la península donde se ubicaba la antigua ciudad es parte de un suburbio residencial lujoso de la ciudad de Túnez, en el que se han instalado pues varias embajadas y también está cerca la residencia del presidente de la República de Túnez, próxima además a las ruinas de las termas de Antonino.

Y esta es la crónica de Cartago. Así hemos querido acercaros la historia de una ciudad con un relato fascinante, cuyas ruinas aún dejan ver vestigios de su grandeza. Esperamos que os haya gustado la aventura de esta noche. Nosotros volveremos la próxima semana, ya hablándoos desde nuestro pequeño estudio María Sabaté en la capital de España. Pero recordad que en el portal del programa vais a encontrar todos los podcasts que hemos emitido desde el principio, así como un gran número de contenido extra. Nada más, gracias amigos por estar ahí una semana más. Muy buenas noches y buena suerte.

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1: Son las 4 de la madrugada.

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0: con puñetas en este episodio 5 de la cuarta temporada del Viajero Occidental en Radio Viajera. Y creo, José Juan, si no me equivoco, que hoy también tenemos a una mujer, ¿no?
1: Volvemos a la Gran Bretaña, pero esta vez no con un viajero, sino con una viajera, o al menos eso es lo que ella decía. Con la señora Favelli Mortimer dejamos atrás un poco las puñetas y nos metemos en el siglo XIX. La pregunta con la que abrimos este capítulo de hoy es esta. ¿Es España un país bonito? Esta pregunta aparece en uno de sus libros, una guía de viajes tan decimonónica como ella misma. La dama se llamó de soltera Favelli Vivan, apellido que recibió de su padre, David Vivan, cofundador del Barclays Bank. Cambió de apellido al casarse a los 39 años con el reverendo Thomas Mortimer. Favell nació en Londres en 1802 y murió en 1878. Rigurosa evangelista, aún es popular en Gran Bretaña por haber ideado un método innovador para enseñar a leer a los niños. Mrs. Mortimer sustituyó unas tablillas conocidas como horn books, libros de cuerno, hechas de madera o hueso y cubiertas de mica, por flashcards, tarjetas con una pregunta por una cara y la respuesta por la otra, como en el trivia. Favelli Mortimer firmó un auténtico bestseller titulado The Peep of Day, cuyo significado sería el de primera luz del día. El subtítulo se explica solo, un catálogo de las más tempranas instrucciones religiosas que la mente infantil es capaz de recibir, con versos ilustrativos del tema. Su sobrina nieta lo consideraba a mediados del siglo XX el libro más sádico jamás concebido para enseñar algo a un niño, debido a su obsesión con el pecado y con los tormentos de ultratumba. Ahí va un fragmento de la lección 53 del llamado The Peep of Day. Es el capítulo titulado El Día del Juicio. ¿Qué hará Dios con los que no lo aman? Los arrojará a un lago de fuego llamado infierno. Allí les crujirán los dientes y llorarán y se lamentarán para siempre. Menudo éxito tendría hoy la señora Lee Mortimer en Twitter, y me refiero a la enorme afluencia de haters y trolls que le caerían encima. En el currículum pedagógico de Mrs. Favelli Mortimer encontramos, basado en sus métodos de lectura, dos obras más: Reading Without Tears, aprender a leer sin lágrimas, y visto el filón, Latin Without Tears. La verdad es que suena a libros de autoayuda. Favelli Mortimer apenas salió un par de veces de Gran Bretaña, pero se dio el lujo y la osadía de escribir y publicar una guía para viajeros. El alemán Karl Baedeker publicó la primera guía turística moderna en 1828, más objetiva y desapasionada que los diarios de los viajeros románticos. Junto con una relación de los lugares de interés, las Baedeker incluían puntuaciones por estrellas. Las guías de viaje muestran la vulgarización de aquel rito de paso elitista que fue el Grand Tour. La llegada del vapor impulsor de barcos y trenes popularizó el turismo y a los turistas. En consecuencia, para la rígida sociedad victoriana se hizo imprescindible contar con instrucciones que aminoraran los fastidiosos trastornos derivados del azar y de ese mundo de bárbaros que había fuera de la isla. Así, nuestra buena señora Lynn Mortimer mandó a imprenta en 1849 su propia guía, Near Home or the Countries of Europe Described, with Anecdotes and Numerous Illustrations, que en versión libre tradujo como Aquí al lado, lo que hay

0: muy agradable, pues no les gustan los extranjeros, en la página 24. Sobre los franceses, se las dan de inteligentes, pero no son muy limpios, en la página 35. Italia, da miedo pensar en la cantidad de asesinatos que se cometen en Italia, en la página 54. Alemania, ni beben té ni saben cómo hacerlo, en la página 57. Tengamos en cuenta e insistamos en que apenas salió dos veces de la isla. Naturalmente, en cuanto tuve el libro en las manos, me fui como una centella a ver qué decía Mrs. Mortimer de los españoles. Y este es el resultado, y solo en el índice. Los españoles no solamente son haraganes, sino también gente cruel. Con semejante aperitivo, por descontado que el banquete tenía que ser suculento, y la anfitriona no decepciona. Aquí volvemos a la pregunta inicial. ¿Es España un país bonito? Y doña Fabel se responde así. Sí, muy bonito. Hay cumbres, llanuras, árboles hermosos y un cielo claro y azul. Pero tal paraíso estaba infestado, según la inglesa, de lobos de cuatro y de dos patas. Sobre las bestias, recomienda a los más jóvenes que no jueguen al escondite en sus montes, pues pueden encontrárselas. A las fieras de dos patas las describe así. Hay hombres en España que son como lobos, roban y asesinan. Se esconden en cuevas y se emboscan en las forestas. Jalonan los caminos cruces negras con sombrías inscripciones. Cada una marca la escena de un crimen. Una mujer llamada Julia y sus niños fueron asesinados aquí en enero de 1736. Y esta era la señora que escribía libros infantiles. Cuando tales lobos son enjaulados, aún conservan sus garras y su orgullosa fiereza, como nos describe Fabel. Las prisiones son horribles, sin camas, con mantas de caballerías en el mero suelo. La más oscura y hedionda de todas las mazmorras es aquella a la que arrojan a los ladronzuelos, pobres chiquitos cubiertos de harapos. Pero incluso allí es posible ver a hombres pintorescos, vestidos de colores, camisas de lino blanquísimo con mangas holgadas, chalecos de seda turquesa con botones de plata, medias de seda a fajas carmesí y alegres pañuelos ciñendo sus frentes. ¿Quiénes son? Los más audaces, los más orgullosos, la grandeza de los ladrones, y tienen fuera amigos de su calaña que les regalan tan finos ropajes. Esos criminales de opereta son, según Mrs. Mortimer, arquetipos de lo español. Son cortos de talla y enjutos, con el pelo y los ojos negros y broncíneos de piel, pero de mejillas pálidas. Su continente es grave y sombrío. Camina muy despacio y con la barbilla alzada. Y de ahí pasa la matrona victoriana a generalizar. Los españoles no son locuaces ni vivaces como los franceses, sino graves y callados. No son diligentes como los escoceses, sino fríos y distantes. No son hogareños como los ingleses, aunque gusten de la compañía. Son más bien crueles, hoscos y vengativos. Y cuanto más pobres, más orgullosos. A muy pocos les gusta leer o entretenerse con provecho. No solo son haraganes, sino también crueles. La buena y muy victoriana señora no baja el nivel de la descripción de nuestros antepasados. Por eso mismo, vamos a dejar algo para la semana que viene, cuando también conoceremos con detalle lo que opinaba del resto de Europa.
1: La verdad es que haces bien dosificar, porque parece que no deja títere con cabeza, ¿no?
0: No, es una especie de señorita Rottenmeier suelta por Europa, sí.
1: Ya hemos hablado en algunas otras ocasiones, me parece, de turistas con puñetas que hacían viajes imaginarios, ¿no? Que muchas veces no habían estado en los destinos de los que hablaban.
0: Por ejemplo, la viajera francesa de la que hablamos la semana pasada, Madame d'Aulnoy, recibió críticas sobre esa posibilidad de que no fuera más que una viajera de chimenea. Recordemos que era cuentista y que tuvo bastante éxito con cuentos de hadas, así que tampoco sería tan raro. Pero eso no está demostrado, no está confirmado. Hubo otro caballero, el caballero Langle, que también era francés y que puso a España a caer de un burro, de chupa de domine, con un libro en el que él usaba un seudónimo, que era el de Fígaro, y el resultado es que hizo una crítica tremenda con todos los tópicos sobre España. Solo decía que era el lugar de la tierra donde mejor café se tomaba, que Madrid era el lugar de la tierra donde mejor café se tomaba, pero al final se descubrió que nunca había estado en España.
1: Muy bien, pues en una semana nos sigues contando de Lee Mortimer.
0: En una semana volveremos con esta señora, con esta pedagoga decimonónica y evangelista.
1: Muy bien, muchas gracias, José Juan. Hasta luego.
0: Gracias, chao.

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1: Buenos días, nos encontramos en la granja de San Ildefonso. Estamos en la séptima edición de Naturcil, la Feria Internacional de Ecoturismo, que en esta edición se ha trasladado a un lugar tan bonito como en el que nos encontramos, con la Sierra de Navacerrada detrás de nosotros, y tenemos el placer de entrevistar a Pablo Olmos. Pablo es el socio de la empresa Los Jabones de mi Mujer. Buenos días, Pablo.
2: Buenos días.
1: Bueno, lo primero de todo, me gustaría que te presentaras a nuestros oyentes y nos cuentes un poquito a qué te dedicas y en qué consiste vuestra actividad.
2: Pues nosotros tenemos una empresa de jabón artesano que se llama Los Jabones de mi Mujer, perdona. Falta mi mujer aquí. Estoy yo representando, que ella está en el stand.
1: ¿Cómo se llama tu mujer?
2: Amelia. Nos dedicamos principalmente a la elaboración de jabones finos de ingredientes naturales. Somos artesanos y fabricantes cosméticos certificados y llevamos 20 años en la zona, precisamente en Santiuste de Pedraza, realizando esta actividad. Ahí tenemos nuestra tienda y taller de elaboración. Está en el mismo parque natural de Sierra de Guadarrama, próximo al Parque Nacional de la Sierra de Guadarrama.
1: Fuera de micrófono le preguntaba a Pablo que cuando estaba hablando con él, el acento que tiene no es precisamente segoviano.
2: No.
1: Me gustaría, Pablo, que contaras a nuestros oyentes de dónde eres de originariamente y qué es lo que te ha hecho venir aquí a esta pequeña localidad de Segovia hace ya unos 20 años.
2: Bueno, resumiendo, soy norteamericano, nacido, de padres argentinos. Viví toda mi vida, estudié en Estados Unidos, y en el año 1985 tuve la oportunidad de conocer España. Siendo mis padres argentinos, ya conocía Sudamérica, varios países y Estados Unidos, por supuesto, y Europa, pero no había conocido España. Y siendo latinos, pues me gustó mucho España, me gustó mucho la cultura, la gente, la comida, por supuesto, y decidí que venir más veces. Y luego ya cuando estuve en la universidad, tuve la oportunidad de venir a estudiar. Y claro, cuando uno viene a estudiar, o sea, de vacaciones, todos los sitios son estupendos casi, porque...
1: Y sobre todo en España.
2: Sobre todo, que viene mucho, sobre todo aquí en esta zona, en Segovia, es muy popular ahora mismo. Y estando aquí, dije, pues voy a intentar a ir a vivir, a estar un año, a ver cómo es la vida real, ¿no? Uh-huh. Y ya me di cuenta que había un buen equilibrio entre el anglosajón, mentalidad y lo latino, que al final, pues es padres argentinos, la cultura es latina, ¿no? Yo muchas veces digo, me defino como de tener sangre latina, pero cabeza anglosajona, ¿no? La manera de pensar. En fin, que nada, me di cuenta que había un equilibrio aquí fantástico en ese sentido. Se daba valor a cosas que a lo mejor en Estados Unidos o norteamericano o en la cultura anglosajona no se daba, que a mí en mi casa tenía, pero en la sociedad y en las ciudades o la vida que me tocó en el momento donde vivía, pues no lo tenía. Así que nada, me puse a buscar trabajo aquí y me vine. Y en el 92 llegué con toda la locura, ¿no?, de las Olimpiadas y Sevilla y Europa. Y la verdad que no es lo mejor que he hecho, ¿no? Y estando aquí, pues ya en Madrid, sobre todo, viviendo, trabajando. Pasa unos años conocí a mi mujer en Andalucía, ella es cordobesa. Y vivimos en Madrid de pues unos 10 años. Cuando conocimos esta zona, que yo ya la conocía de dar paseos los fines de semana, nos gusta a los dos el campo, nos gusta la naturaleza. Y un día de paseo vimos una casa que se vendía y nos la llevamos puesta. O sea, con mucha suerte, porque el patio es lo que nos gustó. Y ahí fue el principio de esta aventura. Amelia se dedicaba a la alta perfumería, es decir, al merchandising y al marketing en punto de venta, ¿no? Y ya tenía esa debilidad o ese interés y en una baja que tuvo empezó a hacer jabón, aparte de realizar, hacer mermeladas, cosas que se hacen cuando uno está en el campo. Y a raíz del éxito que tuvo inicialmente con gente preguntando de dónde era el producto, yo soy diseñador gráfico, me dedico a llevar la prensa y a llevar el diseño e imagen de los jabones, pues lo di como regalo a mis clientes que tenía en ese momento, y no teníamos intención inicialmente de ir más allá, pero preguntaban de dónde son los jabones, yo contestaban, son los jabones de mi mujer, son los jabones de mi mujer, son los jabones de mi mujer, pues así, no es una cosa que se pensó para ponerle el nombre, simplemente ya estaba. Mi mujer le gustaba, porque...
1: Ella encantaba, supongo.
2: Ella encantaba, bueno, sí. Y así echamos adelante con ese nombre, registrado, todos los permisos de sanidad, en fin. Como le digo, llevamos 20 años ya.
1: ¿Y qué tipo de productos? ¿Única y exclusivamente jabones? O
2: jabones, tenemos 11 bases de jabones, sobre todo nos concentramos en... Bueno, todos contienen una base de aceite de oliva y de Virgen Extra, de Córdoba, de hecho. Y luego distintas cremas y... Bueno, perdona, distintas... esas bases se mezclan con distintos ingredientes. Para realizar las 11 tipos de jabón. Tenemos de karité, de zanahoria, tenemos de cera, abeja y miel, tenemos de cacao. O sea, como ves, todo casi lo que cuento es alimentario, vamos. Y es un producto natural y es un producto que cuidamos mucho, los ingredientes, y casi todos los ingredientes son eco. Y bueno, no sé si he contestado la pregunta.
1: Has contestado perfectamente. Te iba a preguntar, vosotros estáis en Santiste de Pedraza. Cuéntanos un poquito cómo es este pueblo y dónde está ubicado para los oyentes que no lo conozcan.
2: A ver, Santiste de Pedraza es una localidad que está en el Parque Natural de Sierra de Guadarrama, lindando con el Parque Nacional. Esto está pegado a la sierra entre... la Nacional 6 y la Nacional 1, por la carretera 110, a unos 20 kilómetros de Segovia y muy próximo a la Villa de Pedraza. Una zona muy bonita, de hecho ahora estamos aproximando, yo creo que mañana llega el otoño, ¿no? Es la época más bonita de esta zona para mí, la primavera también, pero la primavera, la diferencia es que es muy bonita en casi todos los lugares, ¿no? Y aquí el otoño es especial. Y es una zona con mucha naturaleza, mucha oferta gastronómica, mucha oferta románico, mucha oferta cultural, sobre todo la ciudad de Segovia. Y luego, como le digo, estamos muy próximos a la Villa de Pedraza, que también hay muchos eventos y mucho patrimonio próximo a esa villa. Nosotros, nuestra aldea es muy pequeña, se forma por 4 barrios y censados creo que son, lo último que vi, 98. Vivimos muy tranquilamente y disfrutamos de esa tranquilidad.
1: ¿Y la primera vez que venís a la feria de Naturcil?
2: Sí, esa es la primera vez que venimos. Siempre hacemos pocas ferias porque... lamentablemente el nivel creemos que está orientado a otra cosa, o sea, no está orientado de nuestra forma de verlo en la calidad. Uh-huh. Y hemos visto las anteriores ediciones y nos ha impresionado el montaje, y hemos dicho que al ser la primera vez que hemos venido, estando aquí en la granja por la proximidad, hemos visto que ese montaje o ese despliegue es verdadero, vamos, porque nunca lo sabes hasta que llegas, ¿no? Pero toda la forma en el trato anterior, muy formal y muy serio todo. Así que eso para nosotros es muy importante, porque nosotros nos regimos con esos valores, ¿no? Para nuestro negocio, con la seriedad y con la calidad.
1: Sí, precisamente al ser una feria de ecoturismo, pues vosotros encajáis perfectamente.
2: Sí, nosotros nos consideramos un proyecto, un negocio que estamos, igual que otros negocios en la zona y otros proyectos, formamos parte de un circuito de ecoturismo. ¿Por qué? Porque pues, precisamente estamos en el parque natural y mucha gente pues, viene buscando pues el parque, lo que ofrece un parque natural. Y otras personas vienen, o sea, que hay distintos tipos de turismo, lo que mencioné antes, que gastronómico, la zona tiene una oferta increíble, cultural, románico, por ejemplo, la gente, pues, y claro, en esos paseos que nosotros también cuando vamos de viaje por ahí nos gusta ir de paseo a los pueblos, hacemos el esfuerzo de alquilar un coche y movernos por esos lugares, incluso locales, proyectos, tiendas que nos gustan, los miramos antes online y lo hacemos parte de nuestro circuito. Y entonces también invitamos a las personas que vengan a Segovia o las personas que vengan a Pedraza a que vengan y que amplíen su viaje o su trayecto o su experiencia a incluir pues lugares pequeños como nuestra aldea, ¿no?
1: Tú te dedicas dentro de vuestra empresa a ser un poco la relaciones con la prensa, comunicación. ¿Qué importancia tiene la digitalización en una empresa pequeña como la vuestra?
2: Para nosotros y cualquier proyecto de nuestro tamaño, bueno, incluso para las grandes, por supuesto, pero en especial para nosotros nos da la oportunidad de a través del teléfono y las herramientas que tenemos hoy en día de proyectarnos y de hacer rápidamente pues que nos sigan y demostrar nuestra actividad, nuestras ofertas, nuestros productos. Muy fácilmente a todo el mundo. Es decir, no es nada original lo que estoy contando, pero así es. Tenemos clientes en Europa, tenemos clientes en América, y esto es gracias a la tecnología. Y claro, pues aquí hablando con usted también, pues pequeño despliegue que se puede llevar de aquí a allá. Estamos aquí sentado, como has mencionado antes, en un sitio increíble, ¿no? De bonito. Y gracias a estos cacharros, ¿no? Que tenemos.
1: Es verdad que le podemos decir a nuestros oyentes que tenemos mucha suerte porque estamos en un stand que nos han facilitado la organización de Naturcil, que
2: sí,
1: realmente
2: es una postal.
1: Es una postal, como dice Pablo. Tenemos la sierra detrás, estamos viendo un pinar precioso, ya empiezan los colores del otoño y, bueno, la verdad es que no podíamos estar en mejor sitio. Yo creo, Pablo, que igual es buen momento ya para ir cerrando la entrevista, que nos des un poco tu impresión de la feria, qué esperas de ella, porque acabamos poco menos de empezar, y que invites a nuestros oyentes a que acudan a la feria de Naturcil o a las próximas ediciones.
2: Es verdad, me habías preguntado antes y me fui un poco por las ramas. Hemos venido a Naturcil porque nos ha llamado la atención y visto lo visto, creo que promete. Es el primer día, está la cosa tranquilito, aunque hemos tenido muchas visitas de colegios. ¿Qué esperamos? Hemos venido nosotros sobre todo para B2B, ¿no? Para hacernos conocer, nos conocen bastante por la zona, pero a esta feria vienen de todo el país a divulgar nuestro proyecto y que se conozcan de más personas y más lugares y movernos en ese ambiente, también a ver si conocemos el mundo un poco mejor, ¿no? Del ecoturismo, para integrarnos mejor y esperamos también pues conocer a los que vengan a visitar. Os animamos, los que están oyendo, que vengan, que como hemos comentado es un lugar impresionante y parece que es un buen montaje, vamos, lo que hay.
1: Perfecto, pues yo creo que aquí podemos dar por concluida la entrevista, dándole las gracias a Pablo.
2: Pues nada, muchísimas gracias a vosotros.
1: Y esperamos que tengamos una feria muy exitosa en todos los sentidos.
2: Seguro que sí.
1: Y que podamos seguir oyéndole en otras ferias posteriores. Muchas gracias.
2: Estupendo, nada.
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3: una iglesia súper curiosa. Quizás el hecho más significativo es esa transición entre los siglos XIV, XV al XVI, que se ve muy bien en esas dos partes de la iglesia, claramente diferenciadas.
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4: Este templo nos permite contemplar dos iglesias en una, diferenciadas claramente por su altura, hechuras y la pátina de sus paredes. Durante el siglo XVI empezaron unas obras que no concluyeron, gracias a lo cual podemos observar en buena parte la historia de Deleitosa. La dualidad también se manifiesta en las creencias, ya que la iglesia está dedicada a San Juan Evangelista, aunque el patrón del pueblo es el Cristo del Desamparo. Su origen es incierto, pero en cualquier caso la primera iglesia se creó a la par que el señorío. Se trata de uno de los templos más curiosos e interesantes que tiene el geoparque a caballo entre dos mundos, siglo XIV y siglo XVI. Esta iglesia nos permite contemplar los procesos constructivos de los inicios de un templo del siglo XIV y el esplendor y la filigrana del siglo XVI, conservando ambos aspectos bastante bien diferenciados.
3: Casi todo lo que vemos es una construcción del siglo XVI. Pero gracias a que no se pudieron llevar a cabo todas las obras, conservamos una buena parte de esa iglesia del siglo XIV, que ya desde fuera se aprecia en esas dos épocas, con la del XVI más trabajada, más decorada, más alta, ¿no?
4: Ya desde fuera se aprecian las dos alturas, la antigua con menor altura y la más moderna más alta. El propio campanario aporta esa secuencia perfectamente dibujada en sus ladrillos, el antiguo más abajo y el moderno elevado hasta lo más alto de sus paredes. La situación se encuentra en un entorno fortificado muy importante. Justo al lado queda el castillo, del que prácticamente no hay restos, pese a que aún hoy en el acervo popular existe la leyenda de túneles que conectan la iglesia con ese castillo y otros enclaves remotos de la sierra. Donde estaban las antiguas campanas, quedan huecos donde encontrar los restos de sepulturas antiguas que sacaron de la iglesia cuando éstas dejaron de ser los cementerios del pueblo. La portada de los pies es la más antigua, con arco carpanel enmarcado y tracería gótica. Encima de ella hay una piedra con una inscripción en hebreo. La de los costados son similares, arco de medio punto de factura fuerte y elegante. Muy curioso el reloj de sol de su fachada sur y los muros incompletos junto al ábside.
3: La originalidad viene determinada por esos elementos que nos dibujan ese templo tan característico, ¿no? Y basta con traspasar el umbral de la entrada y encontrar delante de nosotros unas vidrieras enormes con un color amarillento que aportan un ambiente muy cálido y único a esta iglesia.
4: A destacar la pila bautismal, con una gran construcción de granito decorada con motivos vegetales, cruces y el escudo con las cinco llagas que son propio de la orden franciscana. El templo está levantado en honor a San Juan Evangelista, que es una advocación tardía en general y es extraña en la comarca al no haber otras iglesias con esta denominación. El Cristo del Desamparo es el patrón del pueblo y se celebra la festividad en su honor en el mes de septiembre.
3: La talla es súper interesante, refleja un dolor grande cuando se trata de representar la pasión de Cristo. Tiene una gran expresividad y es de una originalidad y un valor artístico importante.
4: Pero hay otras dos tallas de Cristo, uno de la segunda mitad del siglo XIV, de estilo gótico, que fue restaurado en los años 80, y otro atribuido al siglo XVIII. Cristos precolombinos, como los que podemos contemplar en otros pueblos de Extremadura, con gran valor artístico en sus hechuras. Las tallas que vamos a ver en esta iglesia, casi todas son del siglo XVIII, empezando por la de San Juan Evangelista. A uno de los lados encontramos una capilla con la Virgen del Rosario. También de esa época es la imagen de Santa Rita, con el hábito agustino y no falta de detalles que narran el milagro de la espina clavada en su frente. El retablo mayor, original del siglo XVI, se deterioró hasta que se encargó la realización de uno nuevo en 1765. Este tampoco se conserva. El ábside se adorna con dos cuadros florales modernos. El titular de la iglesia, San Juan Evangelista, del siglo XVIII, acompañado de San Antonio de Padua, del siglo XVII, y la Inmaculada de principios del XX. A pesar de todos los malos momentos, el templo siempre se ha conservado, reorganizando su patrimonio y proyectando su futuro. Los últimos trabajos de conservación se realizaron en 1983, en un trabajo conjunto entre ayuntamiento y obispado, con el objetivo de asegurar la estructura y garantizar su situación durante los próximos siglos.

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0: Muy buenas noches, amigos. Bienvenidos una semana más a Historias de la Historia aquí en la sintonía de Viva. Esta pasada semana se cumplía el 35º aniversario de uno de los sucesos más luctuosos de la historia de Madrid. El 17 de diciembre de 1983, la popular discoteca Alcalá 20 era pasto de las llamas, engrosando la lista de lugares de ocio que pasaban merced al fuego a convertirse en auténticos infiernos. Vamos a escuchar testimonios, voces de supervivientes, sonidos de lo que fue aquella noche de un Madrid que, hipnotizado en los años dorados de la movida, despertó aquella mañana tras vivir una de sus peores pesadillas. Telediario de la mañana en Televisión Española. Aquel día los madrileños nos despertábamos con esta noticia.
1: 78 personas, jóvenes en su mayoría, fallecieron quemadas o por asfixia al incendiarse la discoteca Alcalá 20 de Madrid a las 5 de esta madrugada.
0: ...1983 había sido un año fatídico en nuestra ciudad. El terrorismo etarra se había cobrado varias víctimas, y unas semanas antes, en las inmediaciones del aeropuerto de Barajas, un Jumbo 747 de la aerolínea colombiana Avianca se estrellaba, causando la muerte de 181 personas. El 7 de diciembre, dos aviones colisionaban en pista en el aeródromo madrileño, causando el fallecimiento de otras 89... Estaba siendo un año aciago y aún faltaba por llegar lo peor. En el número 20 de la calle Alcalá, a unos metros de la Puerta del Sol y de la Cibeles, en pleno centro de la ciudad, se encontraba un antiguo teatro, el Lido, colindante puerta con puerta con el Teatro Alcázar, uno de los mayores templos del espectáculo de la capital de España. El Teatro Lido fue cerrado y remodelado, y en su lugar se construyó una discoteca destinada a convertirse en lugar de moda de la juventud madrileña de entonces. Así relataban dos jóvenes cómo era la discoteca Alcalá 20.
2: Bueno, empezaba... Había una entrada donde había unas vallas que clasificaban los dos pasos de entrada y salida de gente, y ahí pues pagabas y entonces entrabas a una zona donde había una escalera circular que...
3: ¿Una escalera circular es una escalera de caracol?
2: Bueno, no totalmente de caracol, es medio circular, era bueno, un poco ancha, pero no directamente hacia la zona de baile y todo esto. Bajabas.
3: ¿Esa escalera cuántos peldaños podía tener?
2: Pues unos 20 o 30, ¿no?
4: Unos 30 más o menos.
3: Bajando la escalera, ¿llegábamos a qué zona?
2: ¿Dónde está la...?
4: Guardarropas.
2: Guardarropas.
3: En el guardarropas.
4: Hay una sala pequeña y entonces pasabas a otro nivel distinto y había como 4 peldaños. Y entonces pues llegabas a otra sala en el cual había pues unas mesas, pero todavía tenías que seguir bajando más para llegar a la pista, que eran como unos 20 peldaños más o menos.
3: Es decir, habían 3 niveles. Un nivel que era el de la calle, el primer nivel que era el del guardarropas, otro nivel que era el de un intermedio de barra, y un otro sótano, otro nivel...
2: Entonces, en la zona de baile, que había que bajar unas escaleras... Bastante, vamos, un poco de 20 escalones también, más o menos.
4: Ya solo para salir sin que haya ningún problema, pues tardas un cuarto de hora por lo menos. Pues tienes que pedir paso a la gente porque normalmente, o sea, todos los fines de semana siempre está llenísimo, llenísimo. Y entonces tienes que pedir paso a la gente y hasta que llegas arriba, pues tardas más o menos un cuarto de hora.

0: El 17 de diciembre de 1983 era sábado. La calle Alcalá era, como sigue siendo hoy, un hervidero de gente que iba y venía con las compras de las navidades que se encontraban próximas. La discoteca abrió sus puertas como había hecho todas las semanas desde su inauguración y una cola de jóvenes se agolpaba haciendo fila, pagando la entrada y accediendo al interior del local. Hacía pocos meses que había sido reformado para convertirla en uno de los locales de moda de Madrid y se había utilizado más de 5 toneladas de textiles para cortinajes, plástico y cartón piedra. Tenía un aforo de unas 900 personas que en algunos momentos de la noche pudo haberse sobrepasado. La hora de cierre era a las 5 de la mañana y precisamente unos 15 minutos antes de esa hora es que se desató la tragedia. Eran las 4 y 43 de la mañana cuando se produjo un cortocircuito en una de las tomas de corriente y eso generó un chispazo que alcanzó los cortinajes que lo ocultaban. Nadie vio los momentos iniciales del fuego, pero sí se constató que la sala comenzó a llenarse de humo. La humareda sorprendió a los jóvenes que se encontraban allí, que comenzaron a abandonar desordenadamente el local, produciéndose escenas de pánico. Uno de los asistentes vio luces detrás de las cortinas y mientras unos pensaban que se trataba de la iluminación propia del local, ya supo que había llamaradas. Fue corriendo hacia la barra, sorteando aquella muchedumbre nerviosa, y pidió un sifón para extinguir el fuego. Entre un camarero y él, acudieron a aquel foco, pero ya era tarde. Las lenguas de fuego trepaban por las cortinas entre un espeso humo de color blanco y se trasladaban al cartón piedra, produciendo los primeros desgarros de textiles quemados. En aquel momento había en la sala 600 personas. Las ambulancias comenzaron a llegar al lugar de los sucesos y a las 5 y 20 de la madrugada varios médicos comenzaron a atender en esa zona cero a los primeros afectados. Los equipos de televisión hicieron acto de presencia y anecdóticamente las antorchas de las cámaras sirvieron de focos que guiaban la ruta de los bomberos hasta el interior de Alcalá 20. Estos fueron los primeros testimonios que se recogieron ya en la calle, todavía con algunas personas que terminaban de salir de la puerta de la discoteca.
1: Empezaron a oírse gritos desde el fondo de la pista que había fuego, fuego, fuego. Y al medio minuto así ya empezó a llegar el humo a la escalera y entonces ya empezaron los empujones y tal, y el pánico, ¿no? Y tremendo, ¿no? Ha sido increíble.
2: Ha habido un tío que ha corrido la cortina y todo, ha tenido la sangre fría o lo que sea de correr la cortina y la gente ha apurado su copa y se ha puesto su jersey y su bufanda.
3: Al principio
2: salían perfectamente,
3: ¿no?
2: O sea, no pasaba absolutamente nada. Y ha habido en un segundo que se ha cubierto todo y es de un humo blanco que no te dejaba respirar. Y entonces nos hemos metido dentro de la gente que subía escaleras y nos han empujado por unas escaleras 20 personas y nos hemos caído rodando abajo a oscuras. Y cuando hemos llegado abajo nos hemos visto que ya no podíamos subir por el humo. Entonces con mecheros hemos roto 3 puertas y una de las terceras ha entrado un tiro de aire. Ahí llegaba uno, pegaba un puñetazo.
3: Tenemos las manos.
4: Acababan de cortar la música, habían encendido las luces y la gente había empezado a salir. Y de pronto empezó a salir un humo de detrás de los cortinajes del escenario. Y vamos, entonces nadie se ha percatado, hay gente que se ha tomado broma, pero a los 20 segundos ha empezado todo a llenarse de humo y que nos asfixiábamos.
3: ¿Había luz en ese momento o no?
4: Se ha apagado la luz de repente cuando iban por las escaleras, cuando iba a salir para afuera. La luz se ha apagado.
3: Se ha dicho en un momento de que había llamas incluso detrás del escenario. ¿La has visto tú en algún momento fuera?
4: Yo no he visto la llama, yo solo he visto mucho humo. No, es que no, pues, yo he cerrado los ojos, he salido como he podido, me asfixiaba.
0: Avalanchas de gente que casi trepaban unos sobre otros para subir por las escaleras. Pero la salida principal estaba absolutamente colapsada, así que hubo varios grupos que optaron por buscar las salidas de emergencia. Lo que allí se encontraron desbordaba toda lógica. Fue que muchas de esas puertas de escape estaban cerradas con llave. Incluso la verja que conducía al vestíbulo del Teatro Alcázar se encontraba cerrada. Hubo aplastamientos fatales. Cuando llegaron los bomberos, se encontraron con jóvenes que intentaban ayudar a otros atrapados en algún tipo de entresuelo del local. Podían ver sus manos golpeando unas claraboyas que daban directamente al suelo de la calle Alcalá. Con mucha dificultad, los bomberos lograron romper el entramado de hormigón, cristales y hierro colado y rescatar a varias personas. El fuego en el interior de Alcalá 20 alcanzaba ya unas dimensiones terribles.
5: Ha quemado, ha salido un mogollón de siempre, 1000 personas que quieren salir por unas puertas y se acabó, y todos se atropellan y todo se acaba, ¿me entiendes? Esa es la historia, nada más, ¿no? O sea, un mogollón irracional y completamente absurdo, ¿no?
0: Los bomberos tuvieron ante ellos un arduo trabajo para llegar al interior de la sala. José Pascual Martínez era jefe de aquellos uniformados en el año 1983. Esta fue su impresión de lo sucedido.
6: Cuando se producen víctimas en un incendio, suele ocurrir casi siempre en sitios donde las personas que acuden a este lugar desconocen la geometría interior del local. Es frecuente que haya personas que entran por vez primera en un sitio y cuando están en el interior no saben qué camino tienen que recorrer para salir. Habitualmente se busca el mismo camino de salida que utilizaron para la entrada. Y esto es lo que produce en situaciones similares a esta, el que haya pues una aglomeración, un agolpamiento de personas justamente en la entrada, y que haya otras salidas de emergencia que han sido utilizadas por pocas personas. Este mismo caso se produjo en el caso, digamos, en el incendio del Teatro Novedades, donde junto a la puerta de salida normal del edificio pues había una agrupación enorme de personas. Esta noche hemos comprobado que muy cerca de la salida, en la escalera, desde la calle, hay un tramo de escalera que se da del orden de unos 20-25 peldaños, pues muy próximos a la salida han aparecido varios cadáveres. Estaban ya muy cerca y únicamente lo que se ha producido ha sido ese agolpamiento, esa aglomeración de personas que se han impedido mutuamente, en algunos casos, el poder salir.
0: En efecto, a medida que los uniformados de salvamento avanzaban por las instalaciones, se iban topando con cadáveres. Al principio eran de personas muertas o por aplastamiento o por asfixia, pero ya en el interior del local, en las mismas entrañas de la discoteca, empezaron a encontrar cuerpos quemados. Tenía Alcalá 20 toda la documentación en regla para operar como sala de fiestas, pues según la legislación vigente, sí, todo estaba en regla. Las instalaciones eléctricas cumplían exactamente los reglamentos para baja tensión de diciembre de 1974. Contaba con 10 extintores y boca de incendios, pero todo ello no impidió que se desencadenase la tragedia. Esto que van a escuchar es el propio sonido ambiente que captaban las cámaras de Televisión Española durante los trabajos de los bomberos en el corazón de la discoteca. Entre todo aquel caos, José Pascual Martínez, miembro de los bomberos aquella noche, relataba algunos de los episodios más escalofriantes que se vivieron.
6: Ha habido un caso muy singular de un grupo de 6 personas que se han salvado porque han sabido buscar una salida que no era de emergencia, pero han logrado encontrar una salida rompiendo 2 puertas y después una reja que estaba en un patinillo de ventilación, por el que han accedido a través de una escalera de pates a un respiradero que estaba en la calle, en la acera, junto a la fachada del local este.
0: 81 personas no tuvieron tanta suerte. 31 perecieron como consecuencia directa del fuego. 13 lo hicieron por asfixia. 36 por aplastamiento. Y una última víctima no estaba directamente en la discoteca, pero sí vivía en el mismo edificio. Presa del pánico, se precipitó al vacío desde su terraza, creyendo que el fuego la sorprendería en cualquier momento, cosa que no sucedió. El revuelo en el exterior, en la propia calle Alcalá, era grande. La confusión producida por la falta de noticias dio pie a toda clase de rumores. Amanecía en Madrid, en una triste y fría mañana de diciembre. Los cuerpos sin vida rescatados de la discoteca fueron llevados al Instituto Anatómico Forense de la Ciudad Universitaria para su identificación. Las radios informaron a primera hora de lo que había pasado y muchos padres se levantaron sobresaltados para ver si sus hijos, que habían salido la noche anterior, habían dormido en casa.
7: Desde Ramón y Cajal vengo hospital por hospital.
8: ¿Ya se ha recorrido todos los hospitales?
7: Todos los hospitales, todos. Y he visto dos ahí en, aquí que están y no está ninguna de ellas, mi hija. Si mi hija está aquí.
8: ¿Se entera usted de la noticia?
7: Esta mañana a las 7:30 cuando he puesto la radio, porque como no venía y mi hija no suele venir tan tarde, mi marido ya no ha podido parar y se ha levantado y ha puesto la radio nada más levantarse y nada más que hemos oído eso hemos salido corriendo. No le hemos figurado porque ella llama por teléfono cuando viene algo tarde.
8: ¿Ustedes sabían que estaba en la discoteca?
7: No. Pero ahora hemos llamado a mi casa por teléfono y ya han llamado a preguntar por ella porque ya hay dos de los que iban juntos. Ya hay dos juntos. Hay un chiquito, se llama Goyo, y otra chiquita, pobrecito.
8: ¿Han perdido ustedes a alguien?
7: Sí.
8: ¿Lo saben fijo?
7: Sí, a mi hermano. Está en el provincial. Es que he venido para ver si estaba mi cuñada.
8: Su hermano ya fijo sabe que la ha perdido.
7: Sí, está muerto.
8: Señor, por favor, identifica usted también.
9: No he podido.
8: ¿Por qué?
9: Porque no me han permitido entrar porque ya han entrado otros.
8: ¿Usted sabe a quién cree usted?
9: Es un hermano mío que está en la lista, pero ya han pasado otros y no me permiten entrar ahora.

0: La mañana en el centro de medicina legal más importante de España fue un continuo ir y venir de familiares de víctimas. Muchos llegaron directamente allí, otros, como la madre que escuchábamos hace unos instantes, habían ido hospital por hospital en busca de una mínima señal que les permitiera aferrarse a la esperanza. Las noticias no fueron optimistas. Una portavoz del Instituto Anatómico Forense aportaba a primera hora la triste realidad de la estadística.
1: ¿Hasta este momento cuántos muertos hay?
2: Pues unos 65. Sí.
1: ¿Aquí, no? ¿Cuántas personas se han reconocido?
2: 12. 12 hasta ahora, hasta el momento. Están reconociendo también, ¿eh?
0: Como suele suceder, entre toda la tragedia, siempre hay lugar para las buenas noticias, para lo milagroso, casi podríamos decir.
3: ¿Qué? ¿Han aparecido?
1: ¿Han aparecido? Pero ¿que están vivos?
4: Sí, muy bien.
1: ¿Quiénes eran?
4: Su hermano y su
3: primo. Mi hermano y mi primo.
1: ¿Y están vivos? Vaya, enhorabuena.
3: Gracias. Sí.

0: Alcalá 20 solo es un nombre en una lista de locales de ocio que se vieron tocados por el fuego. Francia, Estados Unidos, Irlanda. En estos países, las víctimas mortales rebasaron, en muchos casos, el centenar. El entonces alcalde de Madrid, Enrique Tierno Galván, declaró el 19 de diciembre de 1983, día de luto en la ciudad. El juzgado número 15 de la capital de España se encargó de las instrucciones del caso y dirigió su acusación hacia los cuatro propietarios del local, hacia el electricista que realizó la instalación y al inspector del Ministerio del Interior, que no observó las muchas deficiencias que tenía el recinto. Diez años hubo de esperarse hasta que comenzase la vista oral, que desencadenó en condenas de 2 años de cárcel para los acusados, imponiéndose una indemnización de 2.000 millones de las antiguas pesetas, unos 12 millones de euros de la actualidad, y nombrando al Estado como responsable civil subsidiario. Solo Guillermo Herranz, el funcionario del Ministerio del Interior, vio rebajada su condena a 1 mes de arresto y a una multa de 100.000 pesetas al recurrir al Tribunal Supremo. El exconcejal del Ayuntamiento de Madrid, Emilio García Horcajo, también entre los acusados, fue absuelto. Ningún funcionario del consistorio madrileño asumió responsabilidades en la tragedia que cegó la vida a 81 personas. Hoy, el Teatro Alcázar continúa representando funciones. A su lado, en el emplazamiento de la mítica Alcalá 20, se alza una nueva discoteca, conocida en la ciudad como Cocó Madrid. La historia de lo que sucedió con su predecesora rubrica hoy una de las páginas más negras de la historia de nuestra ciudad. El incendio de Alcalá 20. Así hemos querido rescatar esta historia en el 35º aniversario en que sucedió. Y hemos querido traerosla con los sonidos y las voces de quienes estuvieron allí. Esperamos la hayáis encontrado interesante. Nosotros regresaremos la próxima semana, que será el último programa del año. Pero recordad que en el portal de Historias de la Historia podéis encontrar un montón de contenido extra y, por supuesto, todos los podcasts que hemos emitido hasta el momento. Muchas gracias por habernos acompañado una semana más. Todo el equipo que hacemos Historias de la Historia, os deseamos una feliz Navidad. Hasta la semana que viene, amigos. Muy buenas noches y buena suerte.
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0: Hola, hola, bienvenidos viajeros del mundo una vez más a Relatos de mi Tierra. Mi nombre es Mauricio Irigoyen.
1: El mío es Caro Yaruzzi y vamos a acompañarte a viajar por esta hermosa Argentina.
0: Sí, esta vez nos vamos al centro de la Argentina porque viajamos a la provincia de Santiago del Estero para conocer sus termas y mucho más.
1: Sí, Santiago del Estero es un lugar de esos que vas y querés volver. Porque hay buena comida, buena música y buena gente.
0: Río Hondo. Arrancamos con eso, ¿te parece, Caro?
1: Vamos.
0: Porque es considerada como la ciudad spa. Es la más importante de la Argentina y con su gran belleza y bondades naturales ofrece a sus visitantes una combinación de salud y recreación.
1: Se instituyó como ciudad en el año 1958. Es una ciudad nueva. Está en el norte de nuestro país, en la provincia de Santiago del Estero, y es cabecera del departamento Río Hondo, una ciudad a orillas del Río Dulce.
0: Bien, quédate entonces porque se viene mucha más información acerca de Río Hondo y varios destinos más de la provincia de Santiago del Estero.

0: guitarra y bombo.
1: Mientras me cebas un mate, Caro, te cuento que las termas en Río Hondo se pueden encontrar emanaciones de agua cargadas de minerales que afloran mediante fracturas del terreno a temperaturas que oscilan entre más o menos, para que tengas una idea cuando vayas ahí a meterte, entre los 27 y los 70 grados. Obviamente que con 70 grados no te vas a poder meter al agua.
2: No, claramente, claramente.
1: Porque te vas a calcinar, pero ya es una temperatura bastante elevada, digamos, ¿no? Ya con 27 grados uno se mete un ratito y tiene que salir porque le puede hacer mal también al cuerpo. Por eso, las aguas termales tienen su origen en las lluvias que se producen en el Nevado del Aconquija, que es un sistema montañoso que está separado a unos 240 kilómetros de la cordillera de los Andes. Se extiende también por casi 100 kilómetros, en leve sentido, al noroeste, del noroeste al sudoeste, desde Tucumán hasta Catamarca, y en parte por más de 60 kilómetros, que comparte frontera entre ambas provincias.
2: Y esas aguas que nacen en el Nevado de Aconquija, luego lo que sucede es que discurren por el terreno, se introducen dentro de la montaña a gran profundidad, se nutren de minerales y aumentan su temperatura a razón de un grado cada 33 metros que descienden.
1: Tremendo.
2: Este proceso natural lo que hace es producir aguas termales a distintas temperaturas y con distintas propiedades químicas. Los pozos que vas a encontrar en Río Hondo no son cercanos entre sí, y esto lo que te brinda o lo que te proporciona es todavía más diversidad entre las características de las termas que se forman en un lugar y otro dentro mismo de la ciudad de Río Hondo.
1: Ahí está, un poco hablando también de lo que tiene que ver con la parte más técnica de por qué hay esa temperatura en las termas, ¿no?, de este maravilloso lugar que está en la provincia de Santiago del Estero.

0: ya que seguimos con Río Hondo, te cuento acerca un poco de los orígenes, la historia de estas termas hermosas, porque fueron descubiertas y utilizadas racionalmente por los incas, que las denominaban como Yacu Rupaj, que si la traducimos quiere decir las milagrosas aguas calientes, antes de la llegada a estas tierras justamente de los españoles. Y en estas aguas tan especiales, los incas ya realizaban rituales de baños sanadores que curaban las dolencias, ¿no? Los incas tienen eso, siempre utilizaban la tierra para cualquier tipo de ritual. Bueno, las termas también las utilizaban para eso. Vos sabés que es el único sitio termal que se ha expandido y ha llegado a todos los locales y a los turistas también, porque tiene muchos tratamientos médicos que incluyen en su proceso, por ejemplo, una visita a estas aguas termales, sobre todo en las prescripciones para el estrés, la ansiedad, el reumatismo, la obesidad y muchos otros.
1: Por supuesto que nosotros no somos médicos, pero te contamos un poco qué es lo que se ve en las termas. Mucha gente que padece estas afecciones y que llegan un poco recomendados por sus médicos para bajar un poco la sintomatología de estas patologías.
0: Claro. Yo te diría que la paz y el bienestar que generan estas aguas se siente en cada rincón de las termas, ¿no? En cualquier casa se abre la canilla y sale el poder curativo de este agua. Quizá eso explique un poco la tranquilidad y la alegría de la gente de la zona, que siempre está con calma, ¿no? Hacen todo muy minucioso, despacito, ¿no? Las aguas son carboionizadas y ayudan a crecer a las células, mejoran la actividad orgánica, alivian a las personas que padecen, por ejemplo, reumatismo, como decíamos, o problemas respiratorios, algunos problemas en la piel también, y la circulación también la mejora, junto también con la digestión.
1: Sos otro, es una de las cosas que le dicen a los viajeros o a quienes vuelven de las termas de Río Hondo. Mm. Sos otro, como si hubieran sido cambiados por diferentes personas. Este es un poco el resultado del relax en este destino, que es un ícono de Santiago del Estero, que llega a tal punto que se pierden unos años, ¿no?
0: Vamos a tener que ir, claro, me parece,
1: vamos,
0: ¿no?
1: Vamos, por favor.
0: ¿Cuándo vamos? Por favor, necesario.
1: La mente se relaja, la mente encuentra un poco de paz, esto, ¿no? Sí. De relajar un poco el ceño fruncido.
0: Sí, claro. El estrés, sobre todo, que genera hoy vivir en un sistema donde estamos corriendo todo el día. Bueno,
1: claro.
0: Un poco Santiago del Estero y las termas de Río Hondo te invitan a bajar un cambio y a conectarte de vuelta con vos.

0: La ciudad de Río Hondo es conocida porque muchas personas de todas las edades la eligen para hacer turismo de salud. Río Hondo es el principal centro termal del país. Ya lo decíamos más arriba, la ciudad spa. La misma se encuentra sobre una gran terma mineralizada que cubre 12 kilómetros a la redonda. Las aguas se indican especialmente como tónicas, como terapéuticas. Por ejemplo, para regular la presión sanguínea y el reumatismo, entre muchas otras
1: enfermedades, tal vez, ¿verdad?
0: Problemas de salud, sí.
1: Claro.
0: Cuenta con una infraestructura hotelera de más de 170 establecimientos de distintas categorías.

0: ¿Vos sabés, Caro, que Riohondo es la ciudad con mayor cantidad de pozos termales de Latinoamérica? Por eso la importancia. Este no es un centro termal, es toda una ciudad termal que se asienta en 14 napas mesotermales, o hablando en criollo, una ciudad asentada en una gran palangana sería, ¿no? La tentación de sumergirse en ella obviamente es irresistible, y no hay por qué detenerse, ¿no? Yo te diría que te metas, que vayas allí y te metas dentro de las termas. Estas termas, que son las más grandes de Argentina y de Latinoamérica también, reciben a los viajeros durante todo el año.
1: En la zona hay un clima inmejorable. Es un clima subtropical con temperaturas en invierno que superan los 23 grados, lo que hace de la región un fantástico centro para el turismo invernal. Son muchas las personas que eligen este destino de media y avanzada edad, que se acercan a los hoteles termales. De todas maneras, y esto es una tendencia que está creciendo, hay muchos jóvenes también que se acercan.
0: Ajá. Sí, yo creo que es más también por el hecho de que, como tiene propiedades curativas,
1: claro,
0: también eligen los jóvenes acercarse a esos lugares y compartir tal vez una jornada y demás allí en las termas.
1: Muchos médicos también recomiendan a sus pacientes, de acuerdo a los distintos diagnósticos clínicos que realicen, una visita a las termas. Ajá. Por todas las propiedades médicas que tienen.
0: Bien.
1: Se aconseja que los primeros baños, de todas maneras, no superen los 10 minutos de duración para lograr una adecuación que sea gradual, ¿no?
0: Eso es importante, porque uno tal vez se embala, quiere estar mucho tiempo en el agua y después termina siendo tal vez contraproducente para la salud, ¿verdad?
1: Exacto.

0: quiero que me cuentes también acerca de las propiedades, tanto para los jubilados como para los jóvenes, ¿no? Hay un montón de opciones también allí en las termas.
1: Claro, hay para todas las edades. Porque las termas de Río Hondo, por su naturaleza de aguas termales, calientes y su infraestructura hotelera, ha sido durante mucho tiempo un destino muy elegido por las personas mayores, por los adultos mayores. Uh-huh. Y también, en paralelo, ha sido sede de muchos encuentros, congresos, convenciones. Muchas entidades se encontraron en las termas de Río Hondo, un lugar ideal para reunir a sus miembros y celebrar allí sus eventos. El punto es que empezó a cambiar un poco esta tendencia de que solo es para los jubilados. También estas aguas tienen propiedades beneficiosas para los jóvenes.
0: Ajá.
1: De modo que no solo se va a celebrar allí el 20 de septiembre, el Día del Jubilado.
0: Mirá, gran dato. Y claro, el lugar ideal para disfrutarlo.
1: El mejor lugar. Pero también, en paralelo, además de celebrar el Día del Jubilado, es el destino que eligen los egresados del norte de nuestro país para ir a celebrar el término de sus estudios.
0: Mirá.
1: Así que, mirá, fíjate cómo los extremos se encuentran,
0: claro,
1: en un destino tan interesante y tan relajado como, como las termas de Río Hondo.
0: Claro.
1: Obviamente, además de seguramente la oferta hotelera, así como te ofrece relajarte, imagino que debe tener también una oferta para los jóvenes.
0: De actividades más deportivas, de aventura y demás.
1: Claro, diversión para los más jóvenes.
0: Bien, ¿tenés data acerca de las reservas?
1: Sí, las reservas, y esto es muy importante, hay que hacerlas con anticipación. ¿Por qué? Por esto mismo que te contamos. Hay un gran público de jubilados, de adultos mayores, y también en paralelo, en las temporadas bajas, hay un gran público turístico estudiantil que hace viajes de egresados. Entonces, lo que te recomendamos es que si te venís, averigües si estás en temporada alta o en temporada baja y veas cuál es la oferta hotelera en ese momento.

0: cuento, Caro, que además de el autódromo y de las termas de Río Hondo, hay una reserva natural recreativa que se llama Tara Inti, que se accede allí por la costanera que bordea al Río Dulce, desde justamente esta ciudad termal de la que hablábamos, ¿no? De Río Hondo. Y este lugar es un reducto donde la naturaleza, yo te diría que encuentra un refugio del ser humano un poco, ¿no? A la vida silvestre se la puede observar allí, ¿no? Se la puede fotografiar, escuchar. Yo creo que es uno de los lugares, uno de los pocos lugares todavía que quedan de la provincia de Santiago del Estero más autóctonos. Más autóctonos.
1: Más íntimos, ¿no? Más en contacto con la naturaleza. Desde la costanera podemos cruzar fácilmente el Río Dulce por un moderno puente que tiene como una conexión hacia unas pasarelas de madera que marcan este circuito por donde se camina, un poco con la idea de no contaminar el suelo. Recordemos que este es un espacio que está protegido.
0: Bien.
1: Y allí te adentras a un lugar donde reina la armonía y te invita un poco al silencio, a caminar, a descubrir la diversidad de pájaros, de árboles.
0: Claro, a conectarte un poco con el lugar, ¿no?
1: Totalmente.
0: Este lugar, que se llama Tara Inti, como decíamos, tiene un significado especial de los pueblos originarios porque Tara Inti significa isla de sol en la lengua quichua aymara, ¿no? Y yo te diría que un poco también caminar por sus 24 hectáreas es una tarea, sería un tanto sencilla porque no tiene ascensos y descensos, por lo tanto, podés hacerlo cualquiera, en cualquier edad podés hacer esta caminata, este circuito que cubre unos 600 metros en pasarelas aéreas, como bien nombraba Caro. Así que ya sabes, vas a pasar de naturaleza en naturaleza. Vos sabés que estas pasarelas aéreas están hechas en madera de quebracho colorado santiagueño, justamente, que son locales. Y toda la reserva preserva un espacio de los humedales del Parque Chaqueño Seco. Ya estuvimos hablando en su momento cuando hablábamos, exacto, acerca de la provincia de Chaco. Bueno, esta parte de Santiago del Estero un poco que cubre estas reservas naturales.
1: Las pasarelas están señalizadas, hay carteles que te indican dónde ir, qué ver, dónde estás. Bueno, une cuatro miradores donde podés parar, podés apreciar con mayor detenimiento la naturaleza y la flora y la fauna del lugar. Y también te permite un buen una buena fotografía panorámica de todos los, no solo de los árboles, de la fauna, de la flora, sino también de la presa del Río Dulce y del dique frontal, que es ideal para fotografiar. Así que te recomendamos visitar la Reserva Natural Tara Inti, conocer la naturaleza de la zona y, por supuesto, adentrarte y conectarte con este paraíso ecológico preservado para todos.

0: La provincia de Santiago del Estero es un lugar para bailar, comer y cantar, ¿no, Caro?
1: Pero claro que sí, porque si hay algo que sabe la gente de Santiago del Estero es festejar. Okay. Y eso se plasma en un montón de celebraciones y festivales que tienen lugar por la provincia todo el año, los 365 días. Y los motivos para brindar y bailar sobran.
0: Sí, hay festivales con rasgos distintivos, te diría yo, que revalorizan un poco la cultura, la historia y las creencias de los pueblos originarios. Santiago del Estero es una provincia que todavía está muy arraigada con los pueblos originarios y justamente las festividades un poco que demuestran esos rasgos, ¿no? Otras que celebran, por ejemplo, otras de las festividades son la producción local y algunas incluyen, por ejemplo, rituales ancestrales que también se combinan con los rituales tal vez de la Iglesia Católica también, ¿no?
1: Claro, las provincias argentinas tienen un fuerte arraigo al catolicismo y todo esto se mezcla con las creencias de los pueblos originarios.
0: Claro. Vos sabés que en Santiago del Estero hace muchísimo calor durante el verano. Durante el invierno también, pero no se siente tanto. Durante el verano hace mucho calor, pero no importa el momento de bailar. Porque hay peñas que se hacen al aire libre, ¿verdad?
1: Exacto. Muchos músicos en Santiago del Estero, que son reconocidos a nivel nacional, arman peñas en sus cumpleaños o cuando hay alguna fecha patria de importancia. Incluso en Santiago del Estero se celebra la Fiesta Nacional de la Chacarera. Entonces se arman peñas donde van muchas personas locales.
0: De los alrededores también.
1: Mucha gente de Buenos Aires, mucha gente de otras provincias que están muy lejos de las provincias del sur.
0: Sí.
1: Que viajan, pasan allí algunos días y estas peñas, muchas, duran varios días.
0: Qué lindo.
1: Entonces,
0: sí.
1: La gente acampa, se quedan los alrededores y allí se arma la fiesta. Y salen muchos, sin importar el calor, sin importar
0: algunos
1: nada.
0: Bailan descalzos también.
1: Bailan descalzos.
0: Sí, sí, esto es como un ritual para ellos también.
1: Claro, haciendo contacto con la tierra misma. Otros en alpargatas, otros en ojotas.
0: Los músicos locales, yo te diría que tienen muchísimo talento allí en la provincia de Santiago del Estero. Hay mucho artista talentoso que ha recorrido el país con su música y justamente un poco esta provincia lo que hace es repatriarlos en estas fiestas nacionales como es la Fiesta Nacional de la Chacarera.

0: Bueno, atención, porque hay que llegar a la provincia de Santiago del Estero y hay que llegar también a las termas de Río Hondo. Visitar las termas cuenta con la ventaja de la interconexión aérea, sobre todo entre Buenos Aires y Río Hondo, para la llegada de turistas nacionales y extranjeros también, ¿no?
1: Claro.
0: A Santiago del Estero se llega en avión al aeropuerto Vicecomodoro Ángel de la Paz Aragones o al Termas de Río Hondo. Hay dos aeropuertos distintos en la ciudad que se llama igual también, Río Hondo.
1: Claro, si vas solo a Río Hondo y no vas a Santiago, te recomendamos que directamente saques el vuelo al aeropuerto de las Termas. Está muy bien, como te contaba Mauri, está muy bien conectado con el resto del país, así que atención con eso. Si vas directo a las Termas, usa el aeropuerto que está allí en la ciudad de Río Hondo. Y si bien, no, podés optar por el otro.
0: Sí, porque también hay ómnibus y también podés ir en auto, obviamente. Está la ruta nacional número 34, que es la que conecta diferentes puntos, no solamente de la provincia de Santiago del Estero, sino las provincias de alrededores. La ruta nacional 64 también. Y la ruta nacional número 9, que es la que sale desde Buenos Aires, la Panamericana, digamos, y llega hasta el país vecino Bolivia. Podés alquilar un auto, como siempre, es una buena opción. Y si no, bueno, te tomás un bus y vas disfrutando de la ruta también, ¿no? Quería contarte, no nos vamos a ir de este bloque todavía sin contarte que hay algunas cositas para hacer en los alrededores de Río Hondo, porque está el autódromo también, además de las termas.
1: Sí, está ubicado a 6 kilómetros de la ciudad de Río Hondo y ocupa una superficie de 150 hectáreas.
0: Uf, es enorme.
1: Es enorme y es bellísimo. Está preparado para recibir a más de 65.000 espectadores. Tiene un estacionamiento para 25.000 vehículos.
0: Tremendo, tremendo.
1: Hermoso. Las pistas tienen 4.400 metros de longitud y puede ser utilizado para distintas categorías.
0: Bien.
1: Este autódromo fue inaugurado en el año 2008 para una fecha del turismo carretera.
0: Bien.
1: Y esta zona cuenta no solo con el reconocimiento del turismo local, sino también de muchos extranjeros que vienen a la región y buscan un poco este alivio para sus males físicos, como les contábamos. Y también pasan por el autódromo y por el Museo del Automóvil, que también está muy cerca de allí, que cuenta un poco la historia de todos los modelos de los autos de nuestro país y también algunos algunas maravillas internacionales. Para aquellos fierreros que gusten de los autos y que les gusta aprender más, pueden venirse. Hay carreras con frecuencia. En la página de turismo de la provincia de Santiago del Estero están todas las fechas detalladas para que puedas apreciar un buen domingo de turismo carretera.

0: Caro querida, bueno, se nos termina un programa más de Relatos de mi Tierra. Hoy estuvimos en el centro de la Argentina visitando una provincia maravillosa como es Santiago del Estero y una ciudad principal como es Río Hondo, donde están sus termas.
1: Claro, un lugar, un destino al que no podés dejar de ir si venís para la Argentina. Te tomás unos días, dos días, tres, te vas, te das una vuelta por Río Hondo. También
0: te relajás
1: y no podés perderte las empanadas, el vino y una peña para bailar una buena chacarera.
0: Ahí estamos. Nosotros nos vamos a reencontrar la semana que viene con más destinos de Argentina, con más relatos de mi tierra y con más Radio Viajera. Mi nombre es Mauricio Irigoyen.
1: El mío, Caro Yaruzzi. Que tengan una linda semana.

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1: Son las 5 de la madrugada y 28 minutos.

Radio Viajeros, bienvenidos y bienvenidas a un nuevo programa de los viajes de Nautilus. Ya sabéis que este es vuestro programa de viajes en furgoneta. ¿Estáis listos para una nueva aventura? Venga, que arrancamos.

programa de hoy recuperamos nuestra sección Compañeros de Ruta. Nos desplazamos hasta Tolosa para charlar con Eli y Carlos.

Nomad Studio Art está formado por esta pareja de fotógrafos, Eli y Carlos, que ha convertido su autocaravana en un auténtico estudio rodante. Ahora tienen un proyecto entre manos de lo más emocionante, que pretende aunar fotografía, memoria colectiva y viajes en libertad. ¿Quieres conocerlos? Pues quédate con nosotros durante los siguientes minutos.

0: sido por...
1: ¿Quiénes son Carlos y Eli?
2: Somos fotógrafos. Yo soy mallorquín.
3: Yo soy de Tolosa.
2: Ella es de Tolosa y...
3: Bueno, pues nada, dos fotógrafos que hemos estado 15 años viviendo en Barcelona.
2: Sí. Trabajando.
3: Trabajando en el mundo de la fotografía y tal. Y al final, pues un poco cansados de la ciudad, pues decidimos hacer un cambio de vida. Uh-huh. Nos compramos esta... nuestra bicha, nuestra autocaravana. La restauramos y a la carretera.
1: Uh-huh.
3: Y bueno, pues eso sería un resumen, ¿no?
2: Un resumen muy resumido. Sí, sí, sí,
3: sí. Así.
2: ¿Quiénes somos? Sí. Uh-huh.
1: Bueno, bienvenidos a Los Viajes de Nautilus. Es un programa de viajes en furgoneta y creo que lo vuestro también tiene relación con la con el mundo camper, con los viajes, ¿verdad?
2: Sí, sí, sí,
3: sí,
2: totalmente.
3: A ver, hace año y medio que vivimos en nuestra bicha y en este tiempo hemos hecho, pues no sé, más de 10.000 kilómetros. No sé decirte exactamente porque no llevamos la cuenta, pero uh-huh. Sí, salimos desde Barcelona a Euskadi y ya luego desde Euskadi pues hemos ido hasta Lituania y vuelta, uh-huh. Un poco de Mediterráneo.
2: Uh-huh. El invierno pasado. Sí, lo que tratamos es de pasar épocas de cuando hace frío ir a lugares cálidos.
1: Uh-huh.
2: O sea, el invierno lo pasamos en toda la costa de Levante, bajamos hasta Cabo de Gata, estuvimos por ahí un mes. Y luego cuando hace calor, lugares frescos. Entonces el año pasado sí que pues subimos hasta Lituania y luego fuimos hasta a Holanda, que teníamos que participar en un festival de arte y... Bueno, nos dimos un paseo entretenido. De ahí el concepto de nómada, de como nómada estudio, de bueno, como uh-huh. los pájaros, que cuando ellos ves que empiezan a moverse por el frío, pues o el calor, pues toca moverse.
1: Sí, sí. Bueno, has mencionado un festival de arte porque vosotros sois fotógrafos
2: uh-huh.
1: y os dedicáis los dos a la fotografía.
2: Sí.
1: Y
2: sí,
1: tenéis sí. entre manos un proyecto muy bonito que me gustaría que me explicarais,
3: sí.
1: explicarlo vosotros.
3: Claro.
2: Vale, explicamos desde el principio, quizás.
1: Sí.
2: En Barcelona íbamos trabajando, bueno, Eli tiene una parte artística, desarrollada una parte artística de la fotografía, pues de con proyectos y exposiciones y demás, galerías, y yo una vertiente un poco más del mundo del encargo, de retratando músicos, con discográficas, otro tipo de historias. Entonces, fue como, vale, nos montamos esta nuestra historia, cambiamos Barcelona, cambiamos todo. ¿Qué podemos hacer que estemos a gusto dentro del mundo de la fotografía? Mantenemos los clientes en Barcelona y en otros lugares. Cuando tenemos un trabajo, aparcamos la autocaravana en Málaga, en Berlín o donde sea. Volamos, hacemos el trabajo y volvemos otra vez a nuestra casa con ruedas.
3: Pero al mismo tiempo, en el propio viaje tenía que ocurrir algo que también nos ayudara a seguir el viaje, ¿no? Y entonces pensamos que la mejor manera era a través del retrato,
1: uh-huh.
3: porque el retrato te obliga a conocer a gente, a relacionarte,
2: uh-huh.
3: a escuchar, a conocer, a compartir, ¿no? Entonces, bueno, pues con toda la trayectoria que tenía Carlos en el mundo del retrato, era como perfecto, pues... en el viaje, pues es que, bueno, dos y dos son cuatro, ¿no?
1: Sí.
3: Entonces, bueno, pues un poco de una manera muy natural empezamos ofreciendo, pues retratos a un precio muy económico. Pues...
1: Eso te iba a preguntar, ¿cómo os acercáis a la gente en los pueblos cuando decís, bueno, yo puedo hacerte un retrato, ¿no? ¿Cómo os acercáis? ¿Cómo lo hacéis?
2: Digamos que tenemos como dos partes, o sea, dos maneras. Una es siempre a través de pues una asociación o un festival de arte o no sé, siempre es a través de, no quiero llamar
3: una
2: institución,
3: entidad.
2: Una entidad
3: sí.
2: que les hemos presentado el proyecto o les ha gustado y nos han escrito y nos han animado a participar. Entonces, esta es una manera, que es como, okay, dentro de un contexto, tú montas la autocaravana y la gente
1: lo
2: comunicas y la gente viene. Y luego tenemos la otra parte que es personas que hemos conocido en el viaje, personas que hemos convivido un poco con ellos y hemos interactuado, hemos conocido, pues en Holanda, en República Checa, en Polonia, en un parking, donde sea, montamos otra vez sacamos el toldo, ponemos una tela gris de fondo, sacamos el flash, siempre utilizamos el mismo estilo de fotografía y entonces retratamos. Claro, son muy diferentes los retratos que salen de una manera, con las instituciones, con la gente que viene, porque tienes un poquito menos de tiempo, y los retratos que hacemos con gente que conocemos y estamos un buen rato, claro, la manera de acercarte al hacer el retrato es muy diferente. Entonces, bueno, son sí, es la manera que hemos encontrado, sí, de
1: conectar con...
2: Sí, sí, sí, sí.
3: La cuestión es que ahora, de cara al futuro, bueno, el proyecto que estamos intentando sacar adelante ahora, lo hemos intentado que todo esto que ha ido ocurriendo en el viaje cogiera
1: más casual, ¿no? O sea,
3: sí,
1: algo
3: más formal, que cogiera un poco de consistencia. Y uh-huh, precisamente por eso nos presentamos a una convocatoria de la Diputación Foral de Guipúzcoa, en el que, por el hecho de ser seleccionados, en lugar de darte una ayuda económica directamente, te metían dentro de una campaña de match funding.
1: Ajá.
3: Y match funding, que es la pregunta del millón,
1: sí,
3: es como un crowdfunding, pero con el apoyo económico de la institución, en este caso de la Diputación. Entonces, ¿cómo funciona? Pues igual que un crowdfunding, cuando una persona hace una aportación, por ejemplo, de 20 euros, pues en este caso automáticamente la Diputación añade otros 20 euros al proyecto. Por tanto,
2: nos llegan
3: 40 por una aportación de 20, ¿no?
1: Uh-huh.
3: Haciendo un resumen,
2: entonces,
3: sería...
2: Es como más fácil conseguir llegar a la meta. Es,
3: sí,
2: como la parte bonita,
3: sí,
2: de esto.
3: Sí. Y al mismo tiempo estamos contando el apoyo de una institución que está creyendo también en nuestro,
1: uh-huh,
3: proyecto, ¿no?
1: Uh-huh.
3: Y en este momento ya podemos decir que la campaña está siendo un éxito.
2: Uh-huh.
3: Llevamos 22 días de campaña y hemos llegado al 111% de lo que era el objetivo mínimo. Por,
2: sí,
3: tanto, bueno,
1: ya estáis
3: estamos
1: ahí, sí.
2: O sea,
3: y ahora seguimos trabajando para llegar
2: al óptimo
3: que nos hemos planteado, y tenemos por delante casi otros 40 días.
2: Sí.
1: Ajá.
2: O sea,
1: todavía tenéis
2: todavía
1: mucho tiempo,
3: sí,
1: y ya vais
3: sí,
1: despegando.
3: Eso es,
2: sí,
1: estupendo.
2: Sí,
1: sí. Oye, una cosa, habéis dicho que vuestra autocaravana, La Bicha, se llama La Bicha.
2: Sí.
1: ¿Tiene alguna historia detrás,
2: pues,
1: para el nombre?
2: En realidad fue como, ¿qué nombre le ponemos? Y nunca nos poníamos, las pocas opciones que habíamos planteado, no nos poníamos de acuerdo, y de repente empezábamos a utilizar, oye, que voy a coger la moto y me voy a ir a La Bicha a hacer unos cuantos arreglos, porque la teníamos para arreglar en casa de un amigo,
1: uh-huh,
2: a media hora de Barcelona. Entonces empezamos a referirnos a ella como a La Bicha, el trasto, uh-huh, la cafetera.
3: Sí, había ahí varios nombres, pero al final La Bicha nos gustó, y
2: sí,
3: además escribimos el nombre con TX, dándole un poco más,
1: sí,
3: un carácter un poquito más vasco.
2: Más vasco, sí.
3: Y bueno, pues ahí se quedó.
2: Sí, pues una autocaravana que compramos aquí en Bilbao, o sea, en el País Vasco, que luego nos llevamos para allí para reparar, y era como, bueno, pues sí, tiene ese vínculo con donde la compramos,
3: sí.
2: Y, sí,
1: y bueno, ¿nos podéis describir un poco La Bicha?
2: Uf. La Bicha la construyeron en 1982, es de la marca Himmer, la marca alemana, tiene motor Mercedes. Tampoco me voy a poner muy técnico, tiene 2300 centímetros cúbicos, tiene 4 marchas, va a su velocidad, nos ha obligado a aprender a ir lentos, que también es una cosa que
1: uh-huh,
2: necesitábamos al salir de la ciudad. O sea, nuestra media son 60 kilómetros por hora.
1: Ajá.
3: Sí,
1: y
3: solemos calcular como un kilómetro por minuto.
2: Sí, claro.
3: Que son
2: uh-huh,
3: 60 a la hora, uh-huh, pero nos hace gracia lo,
2: sí,
3: de un kilómetro por minuto.
2: Vale, ¿a qué distancia está esto? Pues a 90 kilómetros. Vale, pues tenemos
3: 90
2: hora,
3: minutos.
2: 90 minutos, una horita y media de camino.
1: Uh-huh.
2: Es como... Y bueno, es un aparato que en los últimos años no el anterior propietario le arregló el motor, le hizo todos los bajos, pero no la utilizó. La tuvo,
1: ajá,
2: 2 años arreglándole esas cosas. Y nosotros, cuando la compramos, bueno, ahora lo que ves es todo como muy blanquito,
1: sí,
2: todo como muy bien puestecito, como,
1: sí,
2: a nosotros nos gusta, pero antes era 80s. O sea, muebles todo marrón,
1: ya,
2: polipiel en las esquinas,
1: sí,
2: moqueta en el techo.
1: O sea, que es
2: una
1: clásica, ¿verdad?
2: Sí,
3: sí,
2: sí,
3: sí,
2: sí. Tiene 37 años,
3: eso,
2: es que es mayor que nosotros, de,
3: sí,
2: hecho.
3: sí, bueno, es que cuando la cogimos era totalmente original, todo,
1: sí,
3: lo que era el interior. Hemos mantenido lo que era la estructura, con un,
2: sí,
3: salón
2: muebles
3: en forma de U en la parte trasera,
2: uh-huh,
3: pues eso, el armario, la cocina, bueno, el baño, todo está en su sitio, pero eso, le hemos hecho,
2: uh-huh,
3: maquillaje por dentro,
1: uh-huh,
3: para,
2: sí,
3: que sea un poco más luminoso
1: y acogedor para,
3: sí,
1: lo que vosotros,
2: sí,
1: queréis, que además la fotografía, ¿no? Dentro,
2: sí,
1: no hacéis, pero bueno, también,
2: no,
1: entiendo,
2: sí, sí,
1: que,
2: sí, sí,
1: el tener algo de luminosidad,
3: sí,
1: dentro
3: era importante.
2: De hecho, buscábamos que tuviera esta distribución. Lo bueno que tiene esta es que tienes el salón atrás en U, que se puede hacer cama para invitados y demás, pero nosotros dormimos adelante. Tenemos encima de los asientos de conductor y copiloto...
1: Sí, cama en cabina, ¿no?
2: Exacto. Se llama. Sí, sí, es una integral de las viejitas, con techo redondo, y bueno, lo que tienes es que lo puedes bajar, se queda a una altura comodísima, tienes luz por todos lados, ya buscamos que tuviera ventanas grandes y... Y la verdad es que...
1: Tenéis ducha y baño
2: ducha
1: también,
2: y baño,
1: ¿verdad?
2: Completo, agua caliente. Tuvimos que poner boiler nuevo, estufa nueva. La nevera la hemos cambiado hace... Pues no llega una semana.
1: Estáis equipando todavía,
2: sí,
1: ¿no?
2: Sí, sí. Bueno, o sea que... cosas que se van muriendo y hay que ir cambiando. Sí, y...
1: que hay que ir preparándose para la vida nómada.
2: Totalmente.
1: Oye, ¿y qué función cumple la furgoneta en vuestro proyecto?
2: Buah, todos.
3: Todos.
2: O sea, todo gira en torno a
3: Sí,
2: a
3: todo
2: ella.
3: Pasa por la furgoneta porque es el vehículo... Es donde vivimos, sí. Y además es el espacio de trabajo, ya sea aquí dentro en el salón como, pues eso, como oficina para trabajar con los ordenadores, o ya sea en el exterior cuando montamos el toldo para que sea plato fotográfico. Entonces
2: sí, todo gira en torno...
3: Todo. Sí, todo. Es...
1: ¿Y las exposiciones de las fotos también tienen relación? O sea, ¿dónde solís...?
3: Sí. La otra de las peculiaridades de esta autocaravana es que tiene una única puerta.
2: Sí,
3: entonces,
2: no hay...
3: en el lado derecho tiene la puerta y tenemos ahí el toldo, ¿no? Lo habitual. Uh-huh. Entonces, en la parte izquierda es donde hacemos la exposición, en la zona
2: sí,
3: que
2: porque
3: es...
2: coincide con la zona de
3: baño.
2: Del baño, y no, el baño no tiene ventanas, sino que tiene claraboy, entonces es como una gran pared blanca que aprovechamos para... colocar ahí las fotografías.
1: Las fotos en las que se puede ver la gente que...
2: Exacto, los retratos que hemos ido haciendo por el camino.
1: Sí. ¿Cuáles van a ser los pasos que vais a dar una vez que esté puesto en marcha el proyecto?
3: Bueno, ahora mismo durante la campaña estamos contactando ya con los 10 ayuntamientos que queremos visitar para... Bueno, explicarles, presentarles el proyecto y...
1: Oye, yo te voy a hacer una pregunta. ¿Y si yo, por ejemplo, quiero que Nomad Studio Art venga a Astigarraga?
2: Mira.
1: ¿Habéis elegido algún tipo de característica de los pueblos? O sea, ¿tienen que tener menos de no sé cuántos habitantes?
2: Buscamos
1: ¿Nos podéis explicar
2: tengan,
1: un poco?
2: Buscamos pueblos que tengan menos de 300 habitantes.
1: Ajá.
3: Máximo 500.
2: Máximo
3: Hemos
2: 500,
3: puesto ahí una línea...
2: Sí. Por una cuestión logística.
1: O sea, micropueblos.
2: Sí, por una cuestión logística y es... aparte que son los pueblos que tienen pues más dificultades de servicios o de no que no a veces son los que quedan un poquito más
1: apartados.
2: Pero una cuestión de tiempos, es decir, queremos hacer mayor número posible de pueblos, pero queremos estar una semana en cada pueblo mínimo.
1: ¿Y cómo hacéis? El objetivo es retratar a todas las personas.
2: A todas las personas que quieran.
1: Para dejar una memoria, digamos, fotográfica en los archivos de cada pueblo.
2: Sí, como la idea principal es crear un archivo de retratos de gente que vive en pueblos pequeños o comunidades pequeñas, ya sean barrios, pedanías, lo que sea, comunidades chiquititas, y hacerlo a través de una página web. Será una página web donde con el mapa tú podrás ir pueblo por pueblo con chinchetitas que iremos poniendo y podrás ver, ¿quién vive aquí? Clic, y podrás ver esos retratos que hemos hecho de toda esa comunidad, desde el bebé más pequeño recién nacido hasta la mujer o el señor más mayor del pueblo. La idea y lo bonito es retratar a todo el mundo, claro.
3: No será siempre posible,
2: no
3: sabemos
2: siempre
3: conscientes
2: posible.
3: Que...
2: Sí.
3: Pero bueno, si conseguimos un grupo importante, pues bueno, ya nos damos satisfechos,
2: sí,
3: ¿no?
2: Sí, sí.
3: Entonces, Astigarraga, pues...
1: No entraría
3: dentro de lo que es este proyecto,
2: pero si hay un barrio de Astigarraga que digas, no, pues podemos hacer del barrio tal...
1: Sí,
2: pues,
1: Santiago Mendi, por ejemplo, tenéis...
2: Ejemplo, bueno, pues ahí se podría...
1: Hay
2: se
1: mucho caserío.
2: Pues ese tipo de... Y la dinámica un poco es pues llegar, digo, por decir, un martes, por ejemplo, al pueblo, instalarnos en la plaza principal donde nos hayan dicho que es el mejor sitio y simplemente estar. Ir a tomar algo, conocer a la gente, que se acerque la gente, pondremos las fotografías en todo el exterior de la autocaravana, que se acerquen, hablamos, compartimos y luego... que esto ya veremos en realidad luego cómo se cambia o no. Luego el fin de semana o desde el viernes por la tarde, todo el día el plato montado y que vaya viniendo las personas. Entonces hacemos la fotografía, hacemos el retrato que no es fotocarné, eso tiene que quedar muy claro. Intentamos siempre buscar un retrato un poquito más
3: personal,
2: personal,
3: en el que se vea un poco la la personalidad, ¿no?
2: Sí,
3: el,
2: un poquito.
1: Se vea reflejado un poco el alma, poquito, ¿no?
3: Sí,
1: ¿queréis
3: sí,
1: que
2: exacto,
1: sea algo?
2: Sí, sí, sí, sí. Entonces luego hacemos pasar a la gente dentro de la autocaravana después del retrato, y aquí está Eli con el ordenador editando y seleccionando con la persona cuál es el retrato más bonito, donde se ve mejor y demás. Y entonces ahí en ese momento se decide, se imprime, tenemos una impresora chiquitita y sale la foto de 10x15 que se llevan a su casa. También nos dan el DNI, el DNI, el email, y les enviamos por email al día siguiente la fotografía
3: la foto
2: en digital.
3: Sí, entonces esto siempre suele ser así, y ahora dentro del proyecto el objetivo es que cuando visitemos un pueblo o un barrio, luego todas esas fotos, que cada uno se ha llevado la suya, también se las entregaremos al ayuntamiento para que quede el registro de qué hemos pasado y sobre todo de quiénes son los habitantes
2: de
3: este lugar.
2: Pensando que de aquí a 20, 30, 40, 50 años,
3: sí,
2: la gente que ve esas fotos diga, wow, mira qué ropa llevaban.
3: Era mi abuelo, ¿no?
1: Claro, va a ser como las fotos antiguas.
2: Exacto.
1: ¿No?
2: Pero haciéndolas ahora con conciencia, pensando que lo hacemos para el futuro.
1: Eso es,
3: porque es una de las cosas que, bueno, es un tema que está muy en boca de todos y tal, es el tema de la España vacía también y tal. Entonces, ahora hay, bueno, se está poniendo muy en evidencia que los pueblos pequeños tienen problemas para subsistir, para seguir existiendo, y por tanto también es como decir, oye, esta gente existe y están aquí y son estas, ¿no?
1: Y ponerles un lugar, ¿no?
3: Ponerles un lugar
1: y
3: sí, también porque, bueno, dentro de unos años no sabemos si esos pueblos seguirán existiendo, ¿no? Pero por lo menos que quede ese registro de que sí que existieron y que estuvieron un poco. Esa visión para el futuro.
2: Sí, es como un proyecto como muy sencillo, porque al final solo hacemos retratos de las personas, pero que tiene una proyección, tiene unas posibilidades
1: increíbles,
2: sí.
1: Muy amplias. Bueno, ¿queréis contarnos algo más? Por ejemplo, el crowdfunding, no, el match funding.
3: Sí. Bueno, pues si a alguien le gusta nuestro proyecto y quiere colaborar o quiere informarse con más detalle, pues puede entrar a la página de Goteo, donde tenemos toda la información y explicación del proyecto. Tenemos también unas recompensas muy bonitas.
2: Mucho gracias.
3: Y nada, pues la página web es www.goteo.cc/retratonomada-guipuzcoa, todo junto. Y nada, pues ahí tienen toda la información, y si quieren acompañarnos en este viaje, pues bienvenidas sean las aportaciones.
2: Por supuesto.
1: Genial, muchísimas gracias, Eli y Carlos, por habernos explicado este proyecto maravilloso. Esperamos que tengáis muchísima suerte y que además de rodar por Guipúzcoa, después podáis ampliar este proyecto a otros muchos lugares de Europa.
3: Gracias.
2: Muchísimas gracias por la oportunidad.

0: Pues a nosotros nos ha encantado el proyecto que tiene entre manos Eli Carlos. Si a vosotros también os ha gustado, tenéis toda la información en retratonómada.com, su página web, y ahí también tenéis información si queréis contribuir en el Match Funding.
1: Esperamos que os haya gustado el programa de esta semana. Como siempre, ya sabéis que a partir de mañana podréis descargarlo de iVoox, iTunes y Spotify. Nos encontraremos de nuevo en estas ondas la semana que viene y mientras tanto os deseamos que sigáis viajando en libertad.

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1: Bueno, pues para finalizar la jornada de sábado en Naturcil, estamos probando una nueva bebida que se ha presentado aquí esta tarde y que se ha hecho una cata de esta bebida, que la estoy probando y me está encantando. Pero qué mejor que Paula para contarnos esta bebida. Y por favor, Paula, preséntate.
2: Bueno, buenas tardes, muchísimas gracias por invitarme a vuestro programa. Para mí es una oportunidad enorme de que me conozcan, de que me den visibilidad, y os estoy eternamente agradecida porque soy una pequeña productora. Soy Paula Patiño, mi empresa es Acastresia. Acastresia es un proyecto multidisciplinar, entonces os explicaré más tarde un poquito y vais a ver por qué es multidisciplinar. Aquí hemos presentado esta tarde la bebida Videsa. Es una bebida de frutas y flores, con carbono natural, sin alcohol.
1: Está buenísima.
2: Eso que está rica, ya. Bueno, yo la fabrico, ¿qué voy a decir? No, si yo que fabrico digo que está mala, mal
1: está
2: vamos.
1: Está muy buena, no tiene alcohol. Súper refrescante, muy cítrica, a mí me gustan mucho los cítricos. Y bueno, pues cuéntanos cómo ha sido el proceso de esta bebida o
2: bueno, el proceso,
1: que habéis presentado aquí en Naturcil.
2: Bueno, hemos presentado la bebida y una cata general a público abierto. O sea, puede ver desde los niños hasta los ancianos, no tiene problema ninguno, porque además es muy bajita en azúcar, muy bajita. El carbono es natural, con lo cual tampoco es que nos vaya a meter gases en el estómago y nos cause daños. Y luego lleva frutas y flores de la Reserva de la Biosfera de Mariñas Coruñesas y Terras do Mandeo. Tenemos la marca de calidad que avalan que todas nuestras frutas y todas nuestras flores pertenecen allí, pero aparte del territorio es que están cultivadas en permacultura y certificadas en ecológico. Las aguas vienen de Red Natura 2000.
1: Te iba a preguntar ahora por las aguas.
2: Claro, y bueno, es una de las mejores aguas del mundo.
1: ¿Y quién certifica que es una de las mejores aguas del mundo? Lo digo irónicamente.
2: La UNESCO, parques naturales, reservas de la biosfera, los científicos.
1: Y además a nivel empresarial.
2: Y a nivel empresarial hay empresas que, bueno, que yo creo que por todo el mundo son conocidas. Estrella Galicia, no hay más que decir. Y la destilería de Vanagar con sus ginebras, ganando premios a niveles internacionales y ya entrando dentro de lo que es Inglaterra y Escocia y jugando, como digo yo, en la Liga de los Grandes, que ahora ya le han dado la medalla de oro y todo, y se nos va ya. Y eso es muy difícil,
1: no cambian,
2: de competir.
1: No cambian,
2: no cambian las fábricas, porque se quedarían sin el suministro. Lo más importante y lo mejor de esta bebida es el agua.
1: Muy bien, pues cuéntanos un poco más, ya que hemos abierto el podcast con Videsa, que es esta bebida tan refrescante. Cuéntanos un poco más sobre tu proyecto, sobre Acastresia.
2: Bueno, Acastresia pues nace en el 2016. Soy artesana. Hasta el 2020 Galicia no ha podido abrir el registro de artesanía alimentaria, con lo cual no estaba certificado. Hoy en día sí, ya estoy certificada. Y empiezo haciendo pues mermeladas, zumos de manzana y alguna conserva de vegetales. ¿Por qué empiezo este proyecto? Bueno, porque tenemos una variedad de variedades autóctonas locales, ¿no? Tanto de frutas como verduras de alto nivel, y que me parece muy importante que no se pierdan estas variedades, que nuestros agricultores sigan cultivándolas, si no vamos a perder las semillas. Y que las tiene que conocer el mundo. Una manera de conocerlas, pues, es elaborando conservas. No es un producto perecedero, es un producto que dura los años. Y quien no ha tomado una mermelada en un desayuno, en un yogur, ha cocinado con ella. O sea, la mermelada es muy versátil. Elaboramos productos diferentes, productos diferenciados, de alta calidad. Nos avala tanto la Reserva de la Biosfera de Mariñas Coruñesas, como artesanía alimentaria, como slow food, como el IRGADE. En fin, tenemos muchos premios.
1: Todos los certificados.
2: Todos no, pero bueno, somos una empresa certificada. Fuimos la primera empresa certificada en Galicia y la sexta en España en sostenibilidad integrada por el MAPAMA. Cumplimos o intentamos cumplir los 18 DS. Esperamos que el 18 nos lo den para estar live, para custodiar los cielos, que ahí estamos en la lucha. Pido aquí ayuda, por favor, para que el 18 sea... para la custodia de nuestro espacio. Uh-huh. Y además de recibir, bueno, pues soy una empresa, soy la única empresa que tiene la Reserva de las Biosferas de España, junto con la UNESCO, con el programa MAP, que tiene dos reconocimientos.
1: Qué bueno.
2: Este año acabo de concederme, que para mí es un lujo, la verdad, entender que soy una pequeña productora. El premio Raíz 100% al mejor productor. Claro, es súper importante y es un honor recibir un premio de esa categoría. Muchas gracias. Bueno, yo trabajo mucho en red. De Mañas Coruñesas, cuando se creó la Reserva de la Biosfera, la marca y demás, el propósito del presidente es que trabajáramos juntos, trabajábamos en red, y la verdad es que lo ha hecho muy, muy, muy bien. Trabajamos en red con restaurantes, alojamientos, pequeños productores, empresas turísticas, tenemos una biodiversidad enorme, tenemos ríos, tenemos rías, tenemos embalses, tenemos montañas, tenemos valles, playas fantásticas.
1: Que nos contaras un poco de ese entorno de Cambre, que es donde estáis.
2: Sí, estamos...

0: recibimos visitas con moderación. De grupos.
1: Ha estado esta tarde Amanda aquí.
0: De 5, de 10, 20 ya nos parece una manifestación, porque tenemos que cuidar la reserva. Somos una de las reservas más pobladas, pero que trabajamos día a día por mantener y por recuperar esos espacios que se consideraban perdidos. Pero aún así somos una reserva de la más poblada. En Cambre, ¿qué más vais a encontrar? El Muño de Peirallo. Muño de más, un molino de más de 100 años de agua, que para muchos pues les resulta muy atractivo, ¿no? Nosotros, en Galicia, ¿qué quieres? Como el día a día lo ves, ahí está el Muño de Peirallo y ya está. Pero bueno, tenemos nuestro cariño y le damos nuestra importancia y queremos que vengáis y lo veáis y lo disfrutéis. Tenemos la casa de Venceslao Fernández Flórez. Es una casa abierta al público, con visitas súper económicas, porque por un euro la entrada
1: a día de hoy, merece, no te dan nada.
0: Merece la pena.
1: Te dan cultura, pues imagínate.
0: Efectivamente. Ese bosque animado, esa fraga de cecebre que tenemos, ese embalse donde tenemos Red Natura, que puedes avistar aves, patos, ocas, tenemos ciervos, tenemos jabalíes, que bueno, ahí hay que tener cuidado porque tienen su horario, hay que respetarlo, estamos en plena naturaleza y tienen que ocupar su espacio.
1: Lógico, todo nosotros, el mundo requiere y todas las especies requieren su espacio.
0: Justo, nosotros con el programa MAP lo que hacemos es eso. El hombre convive con la naturaleza, respetando, pero no esquilmando ni dañando. Uh-huh. Entonces, bueno, pues donde yo vivo, tienes que, si sales a pasear por la fraga, yo vivo en la fraga de cecebre, ya nos queda muy poquita, pero bueno, hay que conservarla, intentar agrandarla, por supuesto. Hay ardillas, si tú sales a pasear, sabes que tienes que llevar un paraguas, no para la lluvia, sino para las bellotas, porque las molestas. Porque tú caminando, quieras que no, vas andando y ellas van saltando de algún árbol y caen y hacen daño. Bueno. La culpa es tuya por ir por allí y no ir preparado, porque estás entrando en la casa de ellos, ¿no? Hay que ser muy respetuosos. Sí. Hay liebres, conejos, quiero decir, yo vivo en un entorno muy, muy natural.
1: Nos lo estás pintando muy, muy bien. No se masifique nada, pero la verdad es que tampoco sería justo que, siendo algo tan bonito, no lo podamos disfrutar. Entonces, de poco a poco, pero vamos a ir, ¿eh?
0: Claro, venir de poco a poco, venir los 365 días del año, porque no sé por qué, todo el mundo quiere venir en julio y agosto, no entiendo por qué. En Galicia, si una cosa tenemos es agua.
1: Llueve igual en septiembre que en marzo.
0: Que en verano, o que en agosto y que en julio. Tenemos 100 nombres distintos para la lluvia, con lo cual tenéis que venir y disfrutar de ellas. Desde junio del año pasado somos destino Starlight. Yo soy monitora Starlight y qué tengo bueno. Una empresa de astroturismo también, donde os invitamos a pasar la noche mágica. Yo estoy en Cambre, estoy muy contaminada por los cielos de, o sea, por la iluminación de Coruña. Es difícil que esas luces se direccionen, entonces en mi visita no vas a ver ni estrellas, ni galaxias, ni planetas, ni nada. Si tienes suerte, eso es cuestión de suerte, luego ya son actos de fe. Yo como motor de astroturismo que soy, te digo que lo que vayas a ver es cierto, porque sé que lo que hay fuera, y si me dices lo que hay fuera, yo te digo que sí, que existe. Si tienes suerte y el cielo está despejado, podremos ver la luna, podemos ver Venus, podemos ver la estrella polar y poco más. Y alguna estrella más, pero nada más. Pero el sol lo tenemos ahí, las nubes las tenemos ahí y también hay que concienciarse que eso es nuestro cielo.
1: Bien,
0: y que debemos de protegerlo.
1: También tenemos que concienciarnos de esa contaminación lumínica que tenemos que reducir obligatoriamente.
0: Justo.
1: Porque nos lleva... No solamente hablamos de poder observar el cielo, que eso quizás sea lo de menos, pero hay muchos insectos que se están perdiendo por... Y perdiendo, no solamente hablo de como extinción, sino perdiendo que se desorientan y eso influye en la germinación de plantas y en todo tipo de ecosistemas. Entonces, la contaminación lumínica tiene unas... consecuencias que no vemos habitualmente. Yo, cuando me lo expusieron y me contaron los problemas de la contaminación lumínica, hacia dónde nos llevaba, hacia que pues, las abejas se desorientaban también, todo, me pareció que no sabemos ni tenemos conciencia prácticamente nadie de todo lo que supone la contaminación lumínica de grandes lugares y de pequeños lugares que ponemos farolas que no serían necesarias para los espacios a veces que utilizamos. Entonces, yo estoy muy concienciado con esta parte.
0: Bueno, y aparte a nosotros mismos, nos influye en el carácter, nos cambia el sueño, nos provoca insomnio, nos provoca agresividad, nos provoca ansiedad. No somos conscientes de que la mitad de las enfermedades que hoy en día están es por este tipo de contaminación. Además, se ve muy, muy fácilmente. Tú vas conduciendo por la carretera y muchas veces la luz, las farolas te deslumbran. Esa farola no es que no necesite estar ahí. Tiene que estar ahí porque tiene que iluminar la carretera, pero la carretera, no a ti. Tiene que iluminar la acera, pero no el bosque. Me iluminas la carretera, me iluminas la acera para que pueda ver perfectamente a los peatones y hasta ahí. ¿Esa farola tiene que estar ahí? Sí, pero bien colocada y con la luz hacia abajo, no hacia todos los lados menos hacia donde tiene que estar, porque la carretera es lo que menos iluminado tenemos y ahí radica nuestra vida. Y si no nos protegemos a nosotros mismos, ¿a quién vamos a proteger? Totalmente. Ya el medio ambiente ya viene segundo.
1: Totalmente. Bueno, y cuéntanos ya para finalizar, no sé, algún otro proyecto en el que estéis trabajando.
0: Bueno, mira, estamos trabajando muchos proyectos. Yo además soy artesana y elaboro alimentos de larga duración. Después tenemos talleres, talleres de cocina y de conservas. En la huerta esta en permacultura, vas recogiendo tú lo que quieres elaborar y nosotros te trasladamos pues nuestra sabiduría culinaria gallega. Todo esto lo cocinas en un entorno natural, dentro de huerta. Uh-huh. Después tenemos lo que te dije, la noche mágica, que lo que hacemos es una introducción hacia lo que es la astronomía, y le concienciamos un poco a la gente de esta contaminación que tenemos. Estamos en pleno bosque animado, Fraga de Cecebre. Toda Fraga tiene su Meiga. Nosotros tenemos la suerte de tener a Meiga Moura. Meiga Moura va a venir y nos va a purificar de todo mal que tengamos. Primero nos hace un conjuro, nos purifica por fuera, luego nos hace una queimada y ya cada uno se va purificando por dentro
1: al nivel que quiera
0: y que considere, y nosotros no vamos a decir hasta aquí. No, cada uno, la dosis
1: que
0: necesaria
1: para purificarse.
0: Efectivamente. Y después, si ve estrellas y ve galaxias, pues es cierto, porque están ahí. Yo no vamos a decir que no.
1: Y bueno, después de la queimada habrá alguno que haya visto las estrellas.
0: Sí, sí, y las galaxias y todo, pero bueno, tiene razón. Mira, después tenemos otro proyecto con la huerta de Biosbardos. Biosbardos es un proyecto de permacultura y que, bueno, también multidisciplinar. Hemos creado el proyecto de ecosistémicos. Ecosistémicos es una recuperación de un bosque de ribera en la zona de Abegondo y estamos recuperando ese bosque, estamos creando un bosque de ribera diferente, solicitamos que nos apadrinen árboles para tener fondos y poder recuperar esa zona. ¿Por qué va a ser diferente? Porque cada árbol que esté apadrinado lleva un código QR. En ese código QR va a ir tu nombre. Y claro, tú eres único, no va a haber dos igual. Vas paseando y vas saludando pues a todo aquel que vino y apadrinó al árbol. Después tenemos también el proyecto Alrisa. Yo cuando me saqué el carné de monitor de asoturismo me asignaron la estrella Alrisa. Me pareció tan grande que me dieran una estrella, que tuviese que cuidar de ella, ¿no? Porque una vez que te conceden ese honor, tú tienes que proteger esa estrella y comunicar quién es esa estrella. Me pareció tan grande que además tenemos este proyecto que es recuperamos la pérdida de alimentos, pero de esos alimentos que quedan en huerta, que no salen de la huerta porque no se recogen, porque no tienen salida al mercado, nosotros los recuperamos, hemos elaborado un snack y lo vendemos, lo transformamos en ese snack y lo vendemos para empresa como regalo de empresa. En vez de que te regalen una bolsa o un bolígrafo, pues te van a regalar ese paquetito de snacks. Le ponemos en la caja un código QR donde la empresa pues lanza el mensaje que quiere lanzar. Ahí es libre. ¿Con esto qué conseguimos? Pues conseguimos que esos alimentos se recuperen, no sean pérdida. Conseguimos que ese agricultor pueda contratar una persona, cree un puesto de trabajo para que recoja esos alimentos. Que ese agricultor no pierda su cosecha, que la que llegue económicamente a la recuperación de ese trabajo al 100%. A mí, mantenerme el oficio, porque ya estamos en extinción los artesanos, todo hay que decirlo. Y al mismo tiempo la empresa cumple los ODS que le va a pedir Europa, de una manera sencilla, clara, apoyando a pequeños proyectos, pequeños emprendedores dentro de una reserva de la biosfera, porque parte de nuestros ingresos, parte de este dinero que nosotros recibimos, que tampoco es que tengamos los precios elevados, que no, que somos de ganga, vayan en repercusión de este medio ambiente, de esta reserva de la biosfera.
1: Pues yo creo que más o menos nos has abierto y nos has contado muchas cosas, nos has abierto el apetito con esta bebida. Dinos dónde podemos encontrar y comprar, si queremos, esta bebida de Videsa.
0: Pues en Acastresia, en la página web, estoy en Instagram, en Facebook, en Twitter, en TikTok, en Google, ponéis acastresiatodojunto.com y ahí ya entráis en nuestra tienda online y la enviamos a cualquier parte del mundo, excepto países en guerra, porque no va a llegar. No por otra cosa, porque tirar el dinero tampoco.
1: Pues muchas gracias, Paula, por traernos este trozo de Galicia, de Cambre y de la Reserva de la Biosfera aquí a Radio Viajera. Invitamos a todos a que prueben Videsa, merece la pena, a mí me ha gustado mucho, de verdad. Y me ha refrescado, porque además, ya te lo comentaba antes, llevamos aquí todo el día hablando con gente y ya necesitaba ingerir líquido. Y me ha parecido muy, muy, vamos, apetecible, refrescante y sobre todo, pues no tiene alcohol, con lo cual, bueno, pues es un producto que puede consumir todo el mundo y muy bien. Pues muchísimas gracias y solo para terminar, que se me olvidaba, dinos por qué crees que una persona aficionada al ecoturismo, profesional o no profesional, pues tiene que venir a Naturcil.
0: Pues tiene que venir a Naturcil cualquier persona que le guste el ecoturismo, porque aquí lo tiene todo concentrado. Estamos toda España y parte del extranjero. Es una manera de pasar un día y decidir de una manera muy atractiva, muy agradable, de percibir todo nuestro territorio, de informarse, empaparse y disfrutar de esta gran España que tenemos.
1: Pues muchísimas gracias, Paula.
0: A vosotros.
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0: Muy buenas noches, Pedro. A ver, ¿qué sorpresas nos depara hoy tu sección Madrid Secreto?
1: Buenas noches a todos. El tema que traigo en esta ocasión tiene que ver con el fervor religioso de la ciudad de Madrid. Os voy a hablar de la Beata Mariana, copatrona de Madrid junto a San Isidro y cuya historia, tanto en vida como tras su muerte, ha deparado numerosos prodigios.
0: Entonces nos vas a hablar de su vida y milagros, ¿no?
1: Claro que sí, pero hay más cosas misteriosas y legendarias referentes a esta devota religiosa madrileña.
0: Pues ve contándonos un poco.
1: Pues empezamos. Nació en Madrid el 17 de enero de 1565, en una familia de buena posición y relacionada con la corte, ya que su padre era peletero al servicio del rey Felipe II. Mariana sintió muy joven la llamada de la fe y se dedicó a la oración. Con 22 años ya tenía una firme convicción de ingresar en un convento pese a la oposición de su padre y su madrastra, que querían casarla con un joven bien acomodado. Cuenta la leyenda, y puntualizo leyenda, que ante este hecho se desfiguró la cara y se cortó el pelo para que la rechazara su prometido. Y es que en la historia de muchas mártires cristianas sucede este hecho. Son prometidas a un pagano o a un noble y para evitarlo piden extraños milagros a Cristo, como por ejemplo el hecho de que a veces les creciera una barba para ser rechazadas finalmente por su pretendiente.
0: Entiendo entonces que enriquecer esta historia con estos impactantes detalles podría ser un recurso para aumentar la leyenda de esta beata.
1: Así es, pero como veremos, no creo que le hiciera falta esta exageración si seguimos la vida de esta religiosa. Lo cierto es que finalmente no se casó y en 1598 se retiró como penitente a la ermita de Santa Bárbara. Allí vivió algunos años en una pequeña casa anexa a esta ermita. En 1613 ya quiso tomar los votos en la Orden de la Merced, ordenándose por fin el 20 de mayo de 1614.
0: Pues pasó bastante tiempo hasta que se ordenó, más de 15 años.
1: Pues sí, y a partir de aquí se hizo famosa entre los madrileños por su piedad, por su gran ayuda a los niños huérfanos y por realizar algunos milagros, aunque poco sabemos acerca de esta última cuestión de forma verídica. También sabemos que tuvo una serie de éxtasis místicos en los que vio el sufrimiento de Jesús y el de la Virgen María, como así lo relata en sus memorias. Se dice que vivió dedicada a la oración, a la ayuda de los necesitados y también a una dura penitencia que se infringía colocándose una corona de espinas y utilizando un cilicio. De esto podemos dar fe, pues en la época no eran infrecuentes estas prácticas. Fíjate, como ejemplo se me ocurre la beata Sor María de Ágreda, quien además de estos tormentos se colgaba por las noches en una cruz para padecer los dolores de Jesucristo.
0: Sí, Sor María de Ágreda. Cuyo cuerpo se encuentra embalsamado, en el convento de las Concepcionistas de Ágreda, que hemos tenido la oportunidad en el pasado de estar allí.
1: Así es.
0: Su historia es muy conocida porque mantuvo una constante y prolífica correspondencia con Felipe IV, pero sobre todo porque se bilocaba, incluso llegó a cruzar al otro lado del Atlántico en sus viajes astrales para evangelizar a las gentes del lugar. Es una historia increíble. Tenemos que hablar de estos curiosos, increíbles viajes de esta dama azul en algún momento en el programa. Lo apuntamos, Pedro.
1: Sí, perfecto. Y además, para conocer en profundidad la historia de la Beata de Soria, recomiendo el libro La Dama Azul de Javier Sierra, donde nos cuenta todos sus prodigios.
0: Pues anotada queda esta recomendación. Síguenos contando sobre la Beata Mariana.
1: Pues llegamos al episodio de la muerte de Mariana, pero no al final de su historia. Su muerte se produjo el 17 de abril de 1624 en el convento mercedario de Santa Bárbara de Madrid por un problema pulmonar a la edad de 59 años. Como era tal el fervor popular, se decidió hacer una máscara mortuoria sobre su rostro y el encargado fue Vicente Carducho. Se dice que la máscara, en vez de hacerla con cera, se hizo con plomo, lo que desfiguró totalmente el rostro de la religiosa.
0: Así que le hicieron una máscara mortuoria. Madre mía. ¿Era una práctica común en la época?
1: Así es, podemos citar incluso otro ejemplo en Toledo, donde el cardenal Tavera tiene una máscara mortuoria que se utilizó para su sepulcro, el cual podemos visitar hoy en un lugar que lleva su nombre, el Hospital Tavera de Toledo.
0: ¿Y dónde podemos ver esta máscara de la Beata Mariana?
1: Pues hay varias copias. Una se puede ver fácilmente y está en el Museo Nacional de Escultura de Valladolid. Otra la tienen las monjas mercedarias en Madrid, pero solo la prestan a determinadas exposiciones. No obstante, el dibujo del rostro sí que se puede ver en el convento.
0: Pedro, te estás guardando algo para el final, lo sé.
1: Así es, y es que el 31 de agosto de 1627 se abrió su sepultura y ante el asombro de los allí presentes, supuestamente se encontró que el cuerpo estaba intacto, con la carne fresca y los miembros flexibles, y como se suele decir, en olor de santidad. De acuerdo con las crónicas, tan solo el rostro se encontraba un tanto desfigurado debido a esa máscara mortuoria que comentábamos antes.
0: De plomo, es que a quién se le ocurre.
1: Este hecho, desde luego, se constató también en otras aperturas de su tumba en los años 1731, 1924 y 1965. Así que, vistos estos hechos, el 18 de enero de 1783 fue declarada beata por el Papa Pío VI. Actualmente se ha promovido también su canonización.
0: ¿Cómo sabía que te guardabas ahí un as bajo la manga? Pues ya sabes lo que te voy a preguntar, Pedro. ¿Se puede ver hoy en día el cuerpo incorrupto de la Beata Mariana?
1: Pues sí. Todos los que queráis ver este prodigio, los días 17 de abril de cada año se muestra su cuerpo, todo a excepción de la cara, en el convento de las Mercedarias de San Juan de Alarcón, en la céntrica calle Valverde número 15, muy cerquita de la Gran Vía.
0: Pedro, muchas gracias. Te esperamos de nuevo la semana que viene aquí en Tu Madrid Secreto. Muchísimas gracias por estas increíbles historias sobre santas y demás historias de nuestra maravillosa ciudad.
1: Así seguiremos.
0: Buenas noches, Pedro.
1: Buenas noches.
2: Agujeros negros, púlsares y todo tipo de rayos gamma emitidos por fenómenos astrofísicos son los elementos principales de estudio del telescopio Fermi, puesto en funcionamiento en 2008. Los rayos gamma no llegan a la Tierra porque son absorbidos por la atmósfera y, por tanto, la observación de las fuentes de este tipo de radiaciones electromagnéticas solo han sido posibles desde la puesta en órbita del Fermi.
3: En los últimos 10 años hemos abierto una forma completamente nueva de mirar al universo y hemos encontrado cosas emocionantes. Hemos dado respuesta a preguntas que teníamos, pero incluso más importante es que nos hemos hecho nuevas preguntas.
4: But we've also more importantly opened new questions.
2: Con esa pasión habla de su trabajo Julie McKennery, astrofísica que trabaja en el programa del telescopio Fermi y que ya lleva miles de fuentes de rayos gamma descubiertas mediante su proceso de mapeo del universo.
4: If you go out to the sky at night and you look up, you'll see stars.
3: Si miras al cielo por la noche, verás estrellas. Y en el momento adecuado del mes, verás la luna. Si sabes dónde mirar, verás los planetas moviéndose despacio a través del cielo. Y si estás en un lugar suficientemente oscuro, verás el débil resplandor de la Vía Láctea. Y aunque tuvieras visión de rayos gamma, no verías nada más, porque no son capaces de atravesar nuestra atmósfera. Pero si se pudiera, veríamos un espectáculo completamente diferente, brillante, producido por partículas que viajan a una velocidad próxima a la de la luz y que chocan con moléculas de gas y con fotones en nuestra galaxia.
2: Hasta ahora conocíamos 88 constelaciones, como Andrómeda, Draco o la Osa Mayor, pero ahora conocemos 21 más, solo visibles a través del telescopio Fermi. Los astrofísicos de la NASA las han identificado, han formado figuras uniendo los puntos brillantes que marcan las estrellas y las han bautizado con nombres muy originales, que rinden homenaje a lugares y personajes reales y también de ficción. Así que no debemos extrañarnos si nos hablan a partir de ahora de la constelación Einstein o de la constelación del Principito, porque los dibujos de los científicos se les parecen, como se pueden apreciar en la recreación digital que se ha publicado en la web del proyecto Fermi. El Monte Fuji, el Coliseo de Roma, la Torre Eiffel o el Golden Gate de San Francisco tienen ya su propia constelación y también hay constelaciones dedicadas a iconos de la ciencia ficción como Godzilla, la nave Enterprise de Star Trek o el increíble Hulk.
5: 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Dentro del catálogo del imaginario colectivo de Nueva York, es difícil no tener en él la referencia inevitable del famoso Madison Square Garden, que es ese recinto deportivo y de espectáculos del que alguna vez hemos oído. Y ciertamente no es menos frecuente a veces cuando desde Nueva York hablamos desde el quizá menos conocido Madison Square Park, el que se dé una cierta confusión entre este parque, que sin duda es uno de los lugares más agradables y disfrutables dentro del tejido urbano de Manhattan, que se sitúa en las calles 23 y 26, entre esas dos aproximadamente, y al final de Madison Avenue, con el recinto del que hoy hablamos en este podcast. Y no es en absoluto una confusión gratuita, sino que está fundamentada en que, en realidad, no estamos hablando de un solo edificio o recinto de espectáculos, sino en realidad de cuatro versiones del edificio que han compartido a lo largo de los años el mismo nombre y que se han ido sucediendo a lo largo del tiempo y el espacio en Nueva York. E incluso en alguna de sus primeras versiones, el entorno que hoy ocupa el bonito parque al que nos referíamos al principio, bajo la siempre majestuosa sombra y mirada del Flatiron Building.

0: El actual Madison Square Garden destaca como sede de grandes citas del deporte, como aquel, por ejemplo, tan recordado como infausto partido para la afición de los New York Knicks.
1: 17 of 28 that his team has accumulated.
2: Jordan for three.
0: En el año 1995, conocido como el Double Nickel Game de Michael Jordan. En este partido, Jordan, después de haberse retirado del baloncesto profesional para probar suerte en el béisbol, no en las ligas mayores, eso sí, retornaba año y medio después a los Chicago Bulls con su ya famosa rueda de prensa coronada por su lapidario "I'm back" para enfrentarse al equipo local, que son los Knicks. En aquel partido, Jordan acabaría llevando a su equipo a la victoria con una cuenta anotadora final de 55 puntos, algo que todavía duele y escuece a la afición local de Nueva York cuando se la recuerda. Menos doloroso, al menos para los aficionados, fue el legendario combate de boxeo del 8 de marzo de 1971 entre Muhammad Ali y Joe Frazier por el título mundial de los pesos pesados, con la victoria final para Frazier.
3: Ladies and gentlemen, here comes the decision.
4: Johnny Addy,
3: referee Arthur McCanty, scores it 8-6, one even for Frazier.
0: En el mundo de la música también podemos recordar el 20 de octubre de 2001 el concierto benéfico en favor de las víctimas de los atentados del World Trade Center, organizado por Paul McCartney, una cita histórica que incluyó actuaciones de artistas de tanto renombre como Mick Jagger, Keith Richards, The Who, David Bowie, Eric Clapton, Elton John o Billy Joel. Tal como apuntaba al principio, este edificio y recinto deportivo que conocemos hoy es solo uno de los cuatro que históricamente ha conocido Nueva York. Hay una historia de edificios predecesores que vamos a repasar en el podcast de hoy. En cuanto al lugar, vamos a situarnos en torno al Madison Square Park, del que os hablaba al principio, en la introducción, frente a la intersección de Broadway, la Quinta Avenida y la calle 23. Un poco más arriba, en la esquina entre la calle 26 y Madison Avenue, que aquí finaliza, existía una pequeña estación de tren de pasajeros del ferrocarril que iba hasta Harlem, en el norte de Manhattan. Estos eran los ferrocarriles en superficie y elevados que existían antes de ser el metro principalmente subterráneo en Manhattan, si bien aún nos quedan algunas reminiscencias de líneas que discurren elevadas sobre la superficie. Bien, pues esta estación se trasladó a la calle 42 en 1871 y en 1874 un tal P.T. Barnum decidió montar un recinto al aire libre de forma oval y con las bancadas para los espectadores al aire libre también, que se utilizó para montar espectáculos tan diversos como circos y otras representaciones. A este recinto se le llamó el Gran Hipódromo Romano. Este recinto pues fue pasando por las manos de distintos propietarios que lo fueron empleando para todo tipo de eventos y espectáculos, desde conciertos, concursos de belleza, boxeo o incluso concursos caninos como el Westminster Kennel Club Dog Show, que a día de hoy sigue celebrándose anualmente en el Madison Square Garden. Curioso que por aquel tiempo el boxeo era ilegal, por lo que de una manera bastante hipócrita y oculta se les llamaba conferencias ilustradas. A estas alturas de la película, el propietario del recinto era un tal Commodore Vanderbilt. Vanderbilt nos sonará pues a esa familia de potentados y adinerados de Nueva York que construyeron la propia Grand Central Terminal. A la muerte de este personaje, Commodore Vanderbilt, su nieto William Kissam Vanderbilt, en 1879, se puso al frente del negocio y decidió él mismo asumir la gestión del recinto. Y lo primero que hizo fue ya bautizarlo como Madison Square Garden. Además de espectáculos tan variados y bizarros como la exposición de un elefante que este mismo compró al Zoo de Londres, se añadieron otros acontecimientos deportivos como carreras atléticas o incluso ciclismo en pista, con la creación de una pista de velódromo, incluso con sus curvas peraltadas. Por aquel entonces, el ciclismo en pista era uno de los deportes más populares en Estados Unidos, y sus protagonistas eran grandes estrellas del momento. De toda esta actividad de ciclismo, nos queda una disciplina olímpica de ciclismo en pista que llegó a disputarse en los Juegos Olímpicos del año 2000, 2004 y 2008, una disciplina llamada Madison, que nos viene desde estos tiempos. A pesar de toda esta actividad, este recinto al aire libre era muy frío en el gélido invierno neoyorquino y también caluroso en los días de verano, por lo que la rentabilidad del negocio no era la mejor. Hizo que finalmente Vanderbilt decidiera venderlo a un holding formado por otros potentados de la época, como eran J.P. Morgan, Andrew Carnegie, James Stillman y W.W. Astor. Nombres que hoy todavía son notables, 125 años después. Este grupo de magnates del acero y las finanzas decidieron tirar por la calle de en medio y tirar el edificio abajo para crear uno nuevo, el segundo Madison Square Garden. La verdad es que no pusieron mucho esfuerzo en buscar un nuevo nombre. El diseño se lo encargaron al que quizás fuese el arquitecto más notable de finales del siglo XIX y principios del siglo XX. No era otro que Stanford White, de la firma McKim, Mead & White. Autores de grandes edificios como la propia desaparecida y grandiosa Penn Station. Stanford White tendrá episodio reservado en este podcast porque se lo merece y su historia relacionada con este edificio no tiene desperdicio tampoco. El nuevo edificio, abierto en 1890, estaba diseñado en el estilo Beaux-Arts y fue en su inauguración el edificio más alto de la ciudad, con su torre minarete copiada de la Giralda de Sevilla, alcanzando una altura equivalente de 32 plantas. El recinto principal interior era el más grande del mundo por aquel entonces, con unas dimensiones de 61 por 110 metros y asientos permanentes para 8.000 personas. Además, tenía un teatro para 1.200 espectadores y una sala de conciertos para 1.500. Aparte de todo eso, tenía el restaurante más grande de la ciudad y un jardín cabaret al aire libre en su cubierta. El edificio, que presentaba en sus decoraciones reminiscencias moriscas, costó 3 millones de dólares de entonces y fue encuadrado junto con el Central Park y el Puente de Brooklyn dentro de las grandes instituciones de la ciudad de Nueva York. La torre estaba coronada por la estatua de Diana, obra del escultor Augustus Saint-Gaudens. La estatua original tenía 5 metros y medio de alto y pesaba 820 kilos. En un momento dado pensaron que era demasiado grande y la quitaron, sustituyéndola posteriormente por otra versión poco más pequeña y hueca, la cual hoy se encuentra en exposición en Filadelfia y una copia también en el propio Met de Nueva York. A la inauguración del edificio acudieron más de 17.000 personas que pagaron hasta $50 por acceder a él. Este recinto de espectáculos fue muy importante en el primer cuarto del siglo XX, pero tampoco llegó nunca a ser un negocio rentable para sus promotores.

En 1925, el banco que había concedido la hipoteca para la construcción del edificio, la New York Life Insurance Company, finalmente se hizo con el control de la propiedad, y ante la poca viabilidad económica que le vieron, decidieron demolerlo. Este edificio está en el libro Lost New York, que he recomendado en otros podcasts, donde nos permiten ver la arquitectura perdida de Nueva York. El único consuelo es que en el mismo solar donde estaba este segundo Madison Square Garden, la compañía propietaria de él ya por aquel entonces, la New York Life Insurance Company, encargó al arquitecto Cass Gilbert la construcción del New York Life Building, que todavía hoy podemos contemplar y admirar en esa intersección de Madison Avenue y la calle 26, un edificio construido entre 1926 y 1928. Y tal como dice el refranero español, como no hay dos sin tres y casi sin solución de continuidad, a este demolido Madison Square Garden le salió rápidamente un sucesor. En este caso, no en el mismo entorno del Madison Square Park, sino que mucho más arriba en Manhattan. Octava Avenida entre la 49 y 50, la zona llamada Hell's Kitchen. Promotor del edificio fue el promotor de boxeo Tex Richard, que logró juntar un grupo de más de 600 inversores para financiar el proyecto. El edificio, diseñado por el arquitecto de teatros Thomas W. Lamb, costó 4,75 millones de dólares y su construcción, que llevó únicamente 249 días, se inició en enero de 1925. En cuanto a estilo, era totalmente distinto al Madison Square Garden que concibió Stanford White, careciendo de todo ornato, el cual únicamente se encontraba en el entorno de la gran marquesina de su entrada principal. Podemos decir que arquitectónicamente fue un edificio con mucha menos trascendencia que las versiones previas del edificio. El espacio del recinto principal tenía 61 por 144 metros, con asientos en tres niveles, que llegaban a albergar hasta a 18.500 espectadores, generalmente en combates de boxeo. El edificio era bastante deficiente en cuanto a su diseño, ya que era conocido que la visión de los espectáculos o partidos de hockey o incluso baloncesto que en él se podían presenciar era muy mala si no estabas muy cerca de las primeras filas. También era conocida su deficiente ventilación, lo que, unido a que estuviese por aquel entonces permitido fumar sin ningún tipo de restricción en estos recintos, que se formase una auténtica nube de humo en los niveles superiores de este espacio cerrado. Este tercer Madison Square Garden albergó, aparte del boxeo, los partidos de los New York Rangers de la Liga Nacional de Hockey y, como decía, de los New York Knicks, equipo de baloncesto de la NBA.

0: A nivel histórico podemos mencionar algunos eventos notables que se celebraron en este recinto, como el 15 de marzo de 1937 se celebró un meeting llamado Boycott Nazi Germany. Fuera un meeting que se llevó aquí organizado por el Congreso Judío Americano y el Comité Judío del Trabajo, donde se buscaba alertar contra los peligros del nazismo incipiente en Alemania.
1: Let's hear Professor Raymond Moley, former Undersecretary of State.
2: It is not merely a battle in behalf of Jews. It is a fight for the integrity of American principle. I hate Hitlerism.
0: También por todos es conocido el 20 de febrero de 1939, cuando una organización pronazi llamada el German American Bund celebró un meeting en este recinto con una asistencia de 20.000 personas.
3: I do not come before you tonight as a complete stranger. Even to those of who one have not the honor.
0: Esta organización en diciembre de 1941 fue ilegalizada por el gobierno de Estados Unidos. Y ya en un tono más distendido o festivo, esa imagen que tenemos todos en el de la cultura popular de Marilyn Monroe cantándole el cumpleaños feliz al entonces presidente John Fitzgerald Kennedy en su cumpleaños fue realmente ahí en una fiesta celebrada pues en mayo de 1962.

este edificio, bueno, pues tuvo una vida activa hasta 1968, cuando se llevó a cabo su demolición justo después de la apertura del cuarto y actual Madison Square Garden, una demolición que concluyó en 1969. En el solar que ocupaba se barajó la construcción del que sería por aquel entonces el edificio más alto del mundo, pero esto despertó una gran oposición vecinal y finalmente en esta zona se restringe la altura edificable permitida y el solar del tercer Madison Square Garden permaneció vacío hasta 1989, cuando en él se construyó un nuevo edificio residencial en altura. Pero no podemos pasar página de este tercer Madison Square Garden sin hablar de la que sería una variante, que sería el llamado Madison Square Garden Bowl en Queens. Esto era el nombre de un recinto exterior en el borough de Queens, al otro lado del East River, y que se construyó en 1932. En este recinto abierto se montaban representaciones de circo, boxeo, y tenía una capacidad para espectadores sentados de 72.000 en bancos de madera. Estaba localizado en la calle 48 y Northern Boulevard, en la zona de Queens de Long Island City, la zona más próxima al East River. Esto, bueno, pues ya a nivel de cultura popular, fue el recinto donde James J. Braddock derrotó a Max Baer en el título mundial de los pesos pesados en junio de 1935, que inspiró la película llamada Cinderella Man. Este recinto, el Madison Square Garden Bowl, se demolió durante la Segunda Guerra Mundial para hacer sitio, pues, al servicio de correos del ejército durante la guerra. Y la última y actual versión del Madison Square Garden, situado sobre la actual Penn Station, también llamado el Madison Square Garden 4, como decía y he repetido muchas veces en el podcast, es el fruto del error histórico de la demolición de la original Pennsylvania Station, sobre la cual os recomiendo que tiréis hacia atrás en la lista de los podcasts publicados y escuchéis el que hice ya hace casi 5 años sobre este tema. Todo aquel que haya ido a tomar el tren a Penn Station ahora se dará cuenta de lo que digo y no hacen falta muchas más explicaciones. ¿Qué decir del actual Madison Square Garden? Bueno, pues está localizado en el Midtown de Manhattan, sobre la estación, como os digo, entre la séptima y octava avenida y las calles 31 y 33. Realmente se compone, aparte del Garden, del edificio One Penn Plaza, un edificio de 57 plantas completado en el año 1972. Se utiliza para conciertos, partidos de baloncesto, hockey, circo, lucha, rodeos, espectáculos sobre el hielo, y es la sede de los New York Rangers de hockey, los Knicks de baloncesto y el New York Liberty de la NBA femenina hasta el año 2017, en que dejaron esta sede. Hoy en día es el segundo recinto de conciertos con más actividad del mundo, solo tras el O2 Arena de Londres. Tiene una capacidad que varía hasta los 20.000 como máximo en los conciertos, a los que hay que añadir el llamado Hulu Theater con otras 5.600 localidades. También hay en los sótanos una bolera incluso de 48 calles. En cuanto a su definición formal, presenta la particularidad, como decía, de estar construido sobre la estación, sus pasillos, sus vías y sus andenes. Fácilmente desde el exterior se puede distinguir su forma cilíndrica y podemos destacar, pues, como elemento arquitectónico destacable, su estructura de cubierta,
que se trata de una estructura suspendida de cables de acero que parten de las 48 columnas metálicas perimetrales y de 404 pies de diámetro. La primera de este tipo de manera permanente de Estados Unidos y una tipología estructural que va a favor de proporcionar un espacio interior totalmente diáfano, adecuado para la actividad que iba a alojar el recinto. Esta estructura radial de 48 cables de acero recubiertos de zinc no solo soporta el tablero de cubierta del recinto, sino también dos pisos más con una estructura de acero sobre el espacio diáfano central, lo cual nos habla en cierta medida de lo osado que fue en su día el diseño estructural de este cuarto Madison Square Garden. Aparte de esto, al estar montado o construido el complejo sobre las vías de la estación, esto hizo que se tuvieran que salvar grandes luces con enormes vigas de acero, dicen que las de mayores dimensiones utilizadas nunca en Nueva York hasta la fecha. Este cuarto, Madison Square Garden, ha pasado por dos grandes obras de renovación, una en 1991 y otra en 2011, dando todo al final un coste de construcción de más de 1.100 millones de dólares. Un edificio realmente muy caro a lo largo de su vida útil.

0: Ahora se da el problema de que el Estado de Nueva York, dentro de su plan de renovación de infraestructuras, quiere acometer la gran reforma de Penn Station para hacerla de nuevo una estación digna que haga competencia a Grand Central Terminal. El problema es que el Garden se encuentra...
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Hola, bienvenidos un día más a Escocia sin Límites, el podcast para los amantes de Escocia, donde hablamos sobre historia, lugares de interés, rutas y muchísimas cosas más para todos aquellos interesados en conocer, en venir a Escocia y para los que ya vinieron y están deseando volver, porque Escocia es así, Escocia te atrapa. Hoy es lunes 3 de febrero de 2020 y yo soy Andrés Val, guía turístico en Mundo Escocia y conductor de este programa. El capítulo de hoy es muy interesante porque hoy voy a daros 10 consejos para disfrutar de vuestro viaje a Escocia. Lo primero que quiero deciros es que quiero partir de la base en que yo tampoco soy nadie para daros un consejo. Simplemente lo que quiero es haceros hincapié en cosas que veo todos los circuitos y que se pueden evitar para que la gente disfrute mucho más de su viaje. Sabéis que soy guía turístico y muchas veces acompaño a gente por Escocia que comete una serie de errores o, por ejemplo, se arrepiente de no haber hecho ciertas cosas. Esto es lo que yo quiero tratar hoy. Estos 10 puntos importantes en los que vais a ver cómo son muy sencillos y además sirven para cualquier viaje, no solo en Escocia, sirven para cualquier viaje a cualquier sitio, pero especialmente yo lo estoy viendo en gente que viene a Escocia. Por lo tanto, vamos a hablar de estos 10 consejos para poder disfrutar al máximo de tu viaje. A ver, lo primero, deciros que no están ordenados por orden de relevancia, porque para cada uno de vosotros será más importante uno que otro. En cualquier caso, hay 10 y el primero para mí sería olvídate del trabajo. Y yo sé que esto para mucha gente no será fácil porque es más fácil si eres empleado, pero como seas el jefe o seas el encargado de que algo funcione correctamente a 2.000, a 5.000, a 10.000 kilómetros de distancia, esto a veces es inevitable, el tener que estar un poco pendiente. Pero en la medida de lo posible sí que desconecta, porque muchas veces la gente se pierde cosas importantes por estar pensando precisamente en el trabajo. Además, piensa que estás de vacaciones, seguramente hay alguien allí que pueda hacer lo mismo que haces tú. Y si no hay nadie que lo pueda hacer, plantéate que cuando llegues al hotel por la noche vas a dedicar media hora a este tipo de cosas, porque si no lo haces así, vas a perderte parte del viaje. El consejo número 2 para mí sería disfruta más del viaje y echa menos fotos. Bueno, esto ya sabéis que hay gente que Instagram está a la orden del día, Facebook y más cuando estás de viaje en un sitio como Escocia. Además se junta todo, ahí están todos los ingredientes para que no soltemos el móvil y estemos todo el rato haciendo fotos, haciendo vídeos, etcétera. Bueno, pues en Mundo Escocia he planificado una serie de tours privados donde el guía, vaya yo o vaya un compañero, es el que hace los vídeos, las fotos, etcétera, porque de esa forma el cliente o vosotros en este caso pues podéis disfrutar de más del viaje. Y luego a todos estos clientes se les envían las fotos, los vídeos del viaje, del grupo, de lo que sea. Porque si esto sirve, por lo menos para que alguien no use el móvil durante un rato y pueda disfrutar, porque es muy importante, ¿eh? Es muy importante llegar a un sitio donde se ve un paisaje impresionante y vivirlo. Porque vais a echar una foto y la foto va a estar muy chula, va a ser muy bonita, pero no es lo mismo que estar allí, porque en la fotografía se pierde la profundidad y se pierde pues esta visión impresionante. Por ejemplo, se me viene a la cabeza el Valle de Glencoe. El Valle de Glencoe es muy bonito y echamos una foto y la foto queda perfecta, pero es cierto que estás perdiendo la esencia de estar allí. Y narices, es que estás allí. Muchas veces la gente está en el aeropuerto y está mirando la foto y piensa, ostras, yo estuve aquí y no lo recuerdo. Y realmente no se acuerda de ese momento, pero porque no lo vivió, estuvo con el teléfono en la mano. A ver, casi todos los operadores van a hacer fotos y luego las van a subir a Facebook y tal, pero yo hablo más de hacer un vídeo con todo el viaje y después editarlo y prepararlo para que tengamos un recuerdo de lo que fue nuestro viaje a Escocia sin tener la necesidad de tener 200 fotos en el móvil que luego a saber dónde acaban. Luego acaban borradas o acaban en una carpeta que nunca abrimos, etcétera. Y esto, en los tours de Mundo Escocia, por ejemplo, supongo que los demás operadores empezarán a hacerlo porque esto es algo que yo no había visto hasta ahora, pero he planteado este aspecto, hacer las fotografías el guía. Cuando paramos en algún sitio, hacemos las fotos, los vídeos y después los compartimos con los clientes. De esa manera el cliente puede elegir no hacer fotos, no sacar ni siquiera el teléfono móvil. A ver, otra cosa distinta es que vosotros tengáis

la cámara de fotos, os guste la fotografía, pero yo hablo sobre todo de compartir en redes sociales, etcétera. Esas fotos vais a poder conseguirlas luego en el caso de que hagáis un tour privado o en el caso de que alguien de vosotros haga fotos. No hace falta que todo el mundo empiece a hacer fotografías. Bueno, que me enredo, como siempre. El tercer consejo que os puedo dar es que cuando estéis en ruta, interactuéis con la naturaleza. Y esto es muy, muy bonito, de verdad. O sea, lo digo de verdad. Cuando vayáis, bien sea en coche de alquiler, bien sea en un tour operador, lo que sea, el viaje que sea, cuando estéis en la zona Highlands, en Escocia, dar un paseo, una caminata corta. No hace falta que hagáis 20 kilómetros para disfrutar de la naturaleza, pero sí que un paseo en barca, un paseo andando, lo que sea. Disfrutad del verde, disfrutad de todo lo que ofrece Escocia. Esto me lleva directo al cuarto consejo que quiero daros, que es que el clima no importa. A ver, no va a haber un huracán, ya os lo digo yo, pero el clima en Escocia es bastante variable y quizá amanece el día pues con un sol impresionante y luego se va complicando, empieza a llover. Pero es que luego va a volver a cambiar, y luego va a volver a hacer sol, y luego va a volver a llover, y esto es así. Si asumimos esto desde el principio y llevamos la ropa adecuada, el calzado adecuado, vamos a disfrutar muchísimo más del viaje. Por eso digo que siempre el clima no es un problema. El clima es parte de Escocia. Bueno, otro consejo que te doy, el quinto ya, es que cuando visites algún sitio, un castillo o un sitio donde ha ocurrido algo a nivel histórico importante, te transportes al pasado. Durante 20, 30 segundos, simplemente visualices lo que allí ocurrió. Bueno, normalmente van a ser batallas, van a ser tragedias, pero yo creo que es importante tener en perspectiva, no hace falta que haya un guía contigo, sino simplemente algo que has leído, algo que sabes que allí ocurrió, intentar un poco transportarnos al pasado y visualizar lo que ocurrió. Esto es muy, muy bonito de presenciar, por ejemplo, en la torre de William Wallace. El monumento a William Wallace en Stirling es un monumento que está en una colina bastante elevada que se llama Abbey Creek. Y desde Abbey Creek se puede ver la ciudad de Stirling. Entonces es muy fácil imaginar cómo William Wallace desde ahí planificó la batalla de Stirling en 1297, porque es que lo hizo desde ahí. Y desde ahí dio la orden a sus hombres de iniciar el ataque contra el ejército inglés. Hoy en día lo que vemos son casas y el río Forth que pasa por allí. En aquel momento había mucho bosque, era bastante diferente lo que se podía ver desde ahí arriba, pero sí que puedes en un momento imaginar cómo fue aquello. 21.000 soldados ingleses contra 6.000 campesinos escoceses, se puede perfectamente visualizar, y a eso me refiero. El sexto consejo sería comer y beber cosas locales, porque estás en Escocia, porque aquí hay gastronomía que, si la buscas bien, la encuentras. Evidentemente, McDonald's, Burger King, de eso hay en todas partes, de donde vienes también hay. Y es muy frecuente que la gente vaya a lo fácil. Tampoco estoy hablando de hacer algo demasiado complicado, simplemente buscar un pub local donde haya un cocinero local, donde nos prepare un plato local. Es así de sencillo, porque yo creo que es parte del viaje y parte de la experiencia el disfrutar de la gastronomía del sitio que visitamos. Y en relación a esto tenemos el séptimo consejo. Prueba un whisky que no conozcas. Hay destilerías muy pequeñas que tienen una producción bastante limitada y a lo mejor quizá tengan la exportación a Estados Unidos y en Europa o al revés. O si vienes de Sudamérica, no conozcas algún tipo de whisky que sí que se vende en Europa. Bueno, pues hay destilerías que hacen whisky, evidentemente si te gusta el whisky. Pero es que si no te gusta el whisky, aquí lo que se dice es que no te gusta porque no has encontrado todavía el que te guste. Quizá ese sea el que te vaya a gustar. Por eso digo que siempre probad un whisky que no conozcáis. El octavo consejo trata de salir por la noche. Tenéis que salir una noche a buscar algún sitio donde pongan música en directo. Es muy típico aquí. En Irlanda también lo es. En Escocia e Irlanda es típico encontrar un pub donde puedas tomarte algo. No hace falta que sea una cerveza ni un whisky. Puedes tomarte una Coca-Cola o puedes tomarte una botella de agua. Simplemente es por disfrutar del ambiente que se genera en este tipo de sitios, que está muy bien, es muy original y va a ser bastante diferente a lo que conoces. El noveno consejo que te doy es que te alojes al menos una noche en un bed and breakfast tradicional de aquí, que esté gestionado por una persona que viva en ese mismo sitio. Vale, esto es un poco raro si lo escuchas así, pero es cierto. Hay gente que tiene su propio negocio de alojamiento y lo que hacen es alquilar 4 o 5 habitaciones de su propia casa que ha sido reformada para ser un bed and breakfast. Esta gente suele preparar el desayuno ellos mismos o tienen algún empleado que lo hace y es bastante tradicional y bastante típico. Vais a ver que el suelo está moquetado con tartán escocés, los cuadros, la decoración. Esto suele estar bastante cuidado y esto no lo encuentras en los hoteles, por lo menos los hoteles de cadena grandes. Y llegamos al consejo número 10, el último, que más que un consejo es una reflexión. Disfrutad de Escocia porque no todo el mundo puede hacerlo. Lo veo a diario en redes sociales, en correos que me llegan y quizás sea porque en mi caso este trabajo es vocacional. Me siento muy afortunado haciendo esto y en cada circuito, en cada viaje, me acuerdo mucho de la gente que quiere de verdad venir y no puede. Bien porque la salud les falla, bien porque no les alcanza la economía, por cualquier motivo. Si estáis en Escocia,

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De todo lo que he visto de Sabana. O sea, y también he publicado, fue el primer post que publiqué también del viaje. Y nada, no sé, o sea, es que para mí fue como un auténtico flechazo, ¿no? Es una maravilla también, está toda rodeada de los árboles estos, de musgo. Y luego además, lo curioso de Sabana, que lo cuento en el post de la historia, es que si coges un mapa de la ciudad, ves que están las calles perfectamente alineadas alrededor de pequeñas plazas. Y bueno, esto fue un diseño que se hizo así, o sea, fue esto estudiado. Creo que son 22 plazas y al final lo que tiene bonito Sabana es eso. Aparte de que tengas museos y tal, pero es recorrer las placitas, el paisaje, no sé, es que es como de cuento también, parece un set de rodaje. De hecho, dice que se graban muchísimas películas allí en Sabana. Yo siempre digo que es una ciudad, vamos, que mira que a mí me gusta Nueva York y Sabana no tiene nada que ver. Que Sabana es una ciudad total pequeñita, allí todo cerraba súper pronto, súper tranquilo, pero no sé, es que fue verla y me enamoró. Y lo que también recomiendo es eso, por lo menos ir 3, 4 días, ¿eh? Porque nosotros estuvimos 2 y porque nos habían dicho que con 2 ya valía, pero bueno, no sé, yo es que me gustó mucho, pero me quedé con ganas de más. Y luego además a las afueras tienes el cementerio de Bonaventure, que también fuimos a verle, no sé, hay un montón de cosas que ver. Y bueno, una ciudad, ya te digo, de auténtica postal. Y de hecho en mi Instagram he colgado un montón de fotos de Sabana. Yo creo que tengo aburrido a la gente ya, pero es que de verdad es preciosa.

La capsaicina es el componente activo de los pimientos picantes, del chile, de la guindilla, del ají. Se parece físicamente a la cera de abeja y produce pungencia, picor, irritación e incluso dolor, pero solo, atención, en los mamíferos. Cuando ingerimos algún alimento que contiene capsaicina, nuestro cuerpo reacciona de la misma manera que ante el calor extremo, con irritación, nerviosismo y sudoración. Pero el consumo de esta sustancia también tiene un efecto positivo en el organismo, la liberación de endorfinas, y es por ello por lo que produce cierto grado de adicción. Es por ello también por lo que a quien le gusta el picante cada vez asciende un poco más en la escala Scoville, que es en la que se miden los niveles de pungencia de los alimentos. A quien escuchamos es a Siri Legne, investigadora de la Universidad de Oslo. Asegura que el verdadero motivo por el que nos volvemos casi adictos al picante es porque las sensaciones de dolor y placer llegan a solaparse en el cerebro, que son casi la misma realmente. Según esa escala en la que se mide la pungencia, la capsaicina pura tiene más de 15 millones de unidades Scoville. Para que nos hagamos una idea, el tabasco algo menos de 100.000, el jalapeño 2.500. En cuanto a lo más conveniente para mitigar el dolor y el picor que pueden llegar a provocar los picantes, nada de agua ni de miga de pan, como cuentan los remedios tradicionales. Lo más efectivo es, curiosamente, el alcohol, los lácteos o el arroz.

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1: Yo soy Santiago Santana, soy el director de ventas de Kibel, trabajo para 101 Group. 101 Group es una empresa que está basada en Canarias, en concreto en Las Palmas de Gran Canaria. Gestionamos hoteles y viviendas vacacionales en la capital. Próximamente, en febrero, abriremos un hotel 4 estrellas allí. Y seguramente en el final del primer semestre o principios del segundo semestre abriremos un complejo de 40 unidades más en la misma zona. La idea es poder duplicar en 2025 el portfolio actual. Y bueno, al final, como hotelero, te das cuenta de que tienes que utilizar muchos programas, mucho software en el día a día, y que a medida que vas creciendo la operación es más tediosa, porque controlar diversos sistemas con mucho personal y demás, pues se hace complicado, y sobre todo cuando se incorpora alguien al grupo, las etapas de formación son largas, ¿no? Buscar algo que simplifique la operativa en el día a día de un departamento de recepción o del personal de operaciones en general, pisos, mantenimiento. Y ahí es cuando te das cuenta que hay mucho software en el mercado, pero que la mayoría hacen parte de la estancia, del guest journey, de modo independiente. Es decir, hay aplicaciones muy buenas que se dedican al proceso del check-in, otras como gestores de tareas y otras para postestancia, pero no vemos que haya una aplicación de software que integre todas las fases de un modo en el que no únicamente sea enfocado a la experiencia del cliente, sino realmente lo que creemos que es enriquecedor de Kibel, que también es friendly, por así decirlo, con el hotelero. Entonces hemos desarrollado este software que, aunque ya hemos pasado esa fase de prueba, proyecto piloto en nuestros propios complejos, que es lo bueno que hemos tenido, desarrollarlo a nuestro gusto y poder testearlo bien, lo lanzamos aquí en el TIG al mercado. Y la idea es eso, destacar los puntos fuertes que tiene la aplicación en todas sus vertientes. Es decir, en prestancia, pues bueno, todas las comunicaciones de los clientes, también afecta a durante y al post, se pueden centralizar en una única pantalla. Digamos que el hotelero tendrá un inbox, y da igual que le escriba desde Facebook, desde LinkedIn, desde Instagram, WhatsApp, SMS o correo electrónico, que todo lo que tenga que ver con el huésped, una vez tiene hecha su reserva, se podrá vincular a modo omnicanal en un único cuadro de conversación, y podrás contestarle al cliente pues en el mismo modo que él te ha escrito, y pues por la vía preferida. A lo mejor te escribió desde WhatsApp pero dice no, contéstame por la aplicación, pues lo podrás hacer y tener todas las comunicaciones centralizadas. Eso facilita que, por ejemplo, un recepcionista no tenga que acudir a los dos monitores que probablemente tengan la recepción para chequear el WhatsApp, el correo y encontrar en la OTA la información del cliente, sino que lo tenga todo en el mismo sitio. Por otro lado, pues bueno, automatiza el proceso de la reserva. Una vez tienes tu reserva confirmada, puedes controlar toda la operativa a través de Kibel. Digamos que al final Kibel es un reflejo del PMS. Tenemos conectividades con los principales PMS del mercado y seguimos desarrollando nuevas integraciones. Lo que te va a permitir es que puedas ver ese panel de información, digamos el RAC o línea del tiempo, como se suele llamar en los distintos PMS, pues vas a poder verlo, pero añadiendo información adicional. Lo primero que verías es pues toda la información básica de la reserva, el número de reserva, el localizador, la agencia, pero adicionalmente vas a poder ver información relacionada con la interacción del cliente. Digamos que tienes, por así decirlo, en la aplicación un marketplace donde tú puedes elegir diversos servicios prestancia durante la estancia. Imaginemos que te das cuenta que una vez efectuada tu reserva quieres reservar el desayuno porque no lo habías reservado. Bueno, pues tienes la opción de reservarlo, al igual que de solicitar un early check-in, un late check-out, pagar el suplemento de mascotas o reservar un spa. Podrás hacerlo y al hotelero le facilita el que no tenga que efectuar luego el cobro porque se ha descargado Kibel, pero el cobro te lo dejan en tu tejado y tienes que pasarle el enlace de pago virtual o cobrarle con el datáfono, ¿no? Ya tenemos acuerdos con Stripe y con RedSys, de manera que vas a poder efectuar el pago en ese mismo momento, y una vez lo efectúes se te reflejará el producto en Kibel para que veas ese nuevo servicio añadido, con lo cual ya estás quitando trabajo burocrático y administrativo porque se automatiza. Una vez dentro, llegas a la habitación, te das cuenta que te hace falta una toalla adicional a las que ya tienes, puedes como cliente generar un parte de trabajo al departamento de pisos que asigne directamente esa tarea. Y da igual que sean las 3 de la mañana o las 3 de la tarde. Kibel no duerme en este sentido. Es una aplicación que pues está siempre disponible. Entonces no vas a tener tiempo de espera. Cuando tú necesites algo, lo solicitas o te dejó de funcionar el mando de la tele, pues generarás que el mando de la tele no funciona, la tele no funciona, y eso generará automáticamente un parte de mantenimiento. Y no te tienes que preocupar que esos mensajes, tú como recepcionista, jefe de recepción u hotelero, si eres una propiedad pequeña e independiente, los tengas que contestar, porque hay inteligencia artificial detrás que lo que te va a permitir es que esas tareas básicas se autogestionen y se contesten. Es decir, la IA te dirá, pues no se preocupe, en mi caso, señor Santana, le enviaremos la toalla a la mayor brevedad a su habitación. Y eso automáticamente genera un parte de trabajo para pisos que te da esa tarea y se asigna a la camarera o camarero correspondiente. Con lo cual, bueno, pues es una ayuda para facilitar, como te decía, todos estos procesos tediosos. Que luego siempre estarán las personas que piensen que quieren un soporte de alguien que esté al otro lado. Pues no hay problema. En este caso, mi opinión es que no tienes por qué estar presencialmente en cada centro. Puedes tener de manera remota el kiosco de Kibel, de manera que pues probablemente pulsando un botón enciendas ese kiosco y haya alguien que verá de manera virtual, que va a interactuar contigo, una persona física que estará en tus oficinas centrales o en uno de tus centros, para poder ayudar a esa persona con la duda o necesidad que tenga. Siendo un programa digital, no contemplamos también en este sentido pues tener llaves físicas. Lo ideal no sería tener una llave digital que con tu móvil, el estilo de los wallets, por ejemplo, para iOS, tú te puedas descargar la llave y acceder a los distintos puntos de acceso del hotel o de venta que hayas reservado. Imaginemos, tenías tu reserva inicial y puedes acceder a las instalaciones de la vivienda vacacional y a tu habitación, reservaste el acceso al solarium y eso solo está pues previo pago. Imaginemos, pues podremos habilitarte la llave también para que tengas acceso a esas zonas limitadas, por así decirlo. Entonces, bueno, al final es una aplicación que lo que pretende, más allá del eslogan disruptivo que tenemos en nuestro stand aquí en el TIT, de tu hotel no necesita más recepcionistas, necesita respuestas, pues el hecho se trata de que probablemente en una recepción habitual como mínimo tengas a 5 personas, el de la mañana, el del turno intermedio, el de la tarde, el de la noche y el que cubre las vacaciones o los fines de semana. En este caso, con un soporte de Kibel detrás, probablemente puedas optimizar la plantilla, y eso que generalmente los hoteleros nos preocupamos mucho de decir, he mejorado muchísimo mis ingresos, a la hora de la verdad, cuando miran el bottom line de la cuenta de resultados, se echan a temblar porque no han podido reducir sus costes, ¿no? Pues Kibel va en este sentido a facilitar esa gestión, y como te decía al principio y repitiéndome un poco, pues no solo siendo amable con el cliente y que sea fácil de fácil navegación, sino también con un panel del hotelero que le permite tener pues toda la información reunida en una pestaña de modo muy visual, muy sencillo, para que ese proceso de aprendizaje, entrenamiento no sea dificultoso. Como expositores es la primera vez, ya habíamos estado el año pasado de visitantes, también curioseando un poco y viendo cómo se movía la feria, y bueno, nos hace mucha ilusión. Sabemos que es una feria tecnológica muy muy importante, y bueno, pues creíamos que no había mejor oportunidad y momento que lanzar la aplicación al mercado, que honestamente está teniendo una buena acogida en cuanto a los visitantes que se acercan a nuestro stand a preguntar, y oye, ¿eso qué es? ¿Y qué hacéis exactamente? Pues bueno, los leads que está generando nos tienen muy motivados, ¿no? 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Por otro lado, que no te lo comentaba antes, Kibel no termina aquí. A ver, hay otra parte que ya hemos puesto en nuestra última apertura, que lo realizamos el día de San Juan, en el 24 de junio, el complejo Xabolo Apartments Las Palmas, donde hemos puesto domótica. Y lo que hemos hecho ha sido poner sensores en las habitaciones de contador de personas y luminosidad, de manera que la habitación identifique en base a la claridad o oscuridad para regular las luces del interior, en base a la presencia de las personas y también contabilizar el número de personas, de modo que si has hecho una reserva para una persona y hay dos y sabemos que no eres de la compañía, no es la camarera de pisos o alguien de mantenimiento que esté dentro, pues que pueda avisarte, indicarte si quieres que registrar a esa segunda persona, porque la reserva está hecha solo para una persona, además de contadores de eficiencia energética y los contadores también de eficiencia para el consumo de agua, que en el futuro pues ejecutarán un aviso o información en Kibel, de modo que puedas saber si estás llevando unas prácticas sostenibles y cuál es tu impacto de huella de carbono. Algo que te avanzo ahora, que esperamos congratular o premiar al huésped en el futuro. Pues todavía lo estamos decidiendo, si a través de un modelo de cashback, donde le digamos, pues oye, te reintegramos este dinero por tus prácticas sostenibles y por haber contribuido positivamente, o si bien lo generaremos en modo de descuento para el futuro de reservas o colaborando con alguna actividad ecológica que permita, pues bueno, que colaboremos también en este sentido con el medio ambiente y que nos hagamos una aplicación no solo sostenible, sino también más sana para todos.
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3: Son las 7 de la mañana y 44 minutos.
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5: Hoy nos metemos de lleno en un sitio, bueno, fascinante y bastante raro. El Principado de Sealand. Imaginaos, una plataforma militar ahí, en medio del Mar del Norte, de la Segunda Guerra Mundial, abandonada. Y de repente, ¡pum!, se declara país.
6: Es que es el ejemplo perfecto, ¿no?, de lo que llamamos micronación. Entidades que dicen ser países, actúan como tal, pero digamos que la comunidad internacional no les hace mucho caso.
5: Exacto. Hemos estado mirando artículos, viendo un poco el tema legal, que es curioso, la historia de la familia que lo gobierna.
6: Sí, los Bates. Toda una saga.
5: Pues eso, vamos a ver qué hay detrás de Sealand. ¿Cómo empezó todo esto? ¿Tiene alguna base para llamarse país? ¿Y qué pasa allí ahora mismo?
6: Venga, vamos a ello.
5: Pues el origen es de película de aventuras, casi. El protagonista es Roy Bates, un exmilitar británico. Allá por 1966-67, más o menos, ocupa una de estas plataformas antiaéreas, la HM Fort Ruffs,
6: que la Marina Real había dejado ahí, abandonada desde el 56, creo.
5: Eso es.
6: Y la clave, fíjate, es dónde estaba, a unos 10 o 12 kilómetros de la costa. En esa época, el Reino Unido solo reclamaba 3 millas náuticas como aguas territoriales.
5: O sea que estaba técnicamente fuera.
6: En aguas internacionales, una especie de vacío legal.
5: Exacto. Y la primera idea de Bates no era fundar un país, quería montar una radio pirata Radio Essex, para emitir sin las restricciones británicas.
6: Claro, desde fuera, pues, no le podían decir nada, ¿no? O eso pensaba él.
5: Pero la cosa se le fue de las manos, o bueno, cambió de idea. Porque el 2 de septiembre de 1967, coge, iza una bandera propia y dice: esto es el Principado de Sealand y yo soy el Príncipe Roy.
6: Ahí es nada. Y lo más llamativo es cómo casi al instante empezaron a crear todos los símbolos de un estado. A ver, hablamos de una plataforma DEA que son 5 o 50 metros cuadrados habitables.
5: Poquísimo, sí.
6: Y con una población mínima. Rara vez más de 5 personas viviendo allí. Pero enseguida, faz, bandera, himno, hasta una constitución.
5: Buscando esa apariencia de legitimidad.
6: Totalmente. Y no pararon ahí, ¿eh? Desde 1972 tienen su propia moneda, el dólar de Sealand. Sacaron monedas de plata, de oro...
5: Sí, sí, como un país de verdad.
6: Y sellos, ¿no?
5: Sellos, postales, pasaportes, de todo. Y el escudo, que tiene su lema, En mare libertas. O sea, desde el mar, libertad. Muy apropiado, la verdad.
6: Claro, pero todo esto nos lleva a la pregunta de millón. ¿Es un país de verdad? Legalmente hablando, hay un momento clave, un incidente en 1968.
5: ¿Ah, sí? Cuéntalo.
6: Pues Michael Bates, el hijo de Roy, disparó tiros de advertencia a un barco británico que se acercó demasiado. El caso llegó a un tribunal inglés y el tribunal dijo que no era competente.
5: ¿Por qué?
6: Porque el incidente había ocurrido fuera de las aguas territoriales británicas, en aguas internacionales. Y claro, Sealand lo interpretó como un reconocimiento de facto.
5: Como diciendo, ¿veis? Ni los tribunales británicos tienen poder aquí.
6: Exacto. Ellos argumentan que cumplen los criterios de la Convención de Montevideo. Tienen territorio, que es la plataforma, población, la familia y quien esté allí, gobierno, los Bates, y capacidad de relacionarse con otros estados. Bueno, a su manera.
5: Claro, pero la realidad es que ningún país importante, ni la ONU, ni nadie, les ha reconocido oficialmente.
6: Ese es el gran problema, ¿no? Ese es el quid de la cuestión. Falta el reconocimiento internacional formal.
5: El propio Michael Bates, el actual príncipe, dice que nunca lo han pedido formalmente, pero que sí ven como guiños, como reconocimientos indirectos, algunas cosas, como una visita de un diplomático alemán en el 78.
6: Ajá, ahora llegaremos a eso.
5: No, comunicaciones que tuvieron con Francia. Pequeñas cosas que ellos suman a su causa.
6: Y esa visita del alemán que mencionas tiene tela, porque está relacionada con el episodio más increíble de Sealand, la Guerra Civil de 1978.
5: ¡Uf, tremendo! Resulta que Roy Bates estaba fuera, de viaje o negociando algo. Y su propio primer ministro, un tal Alexander Achenbach, con unos mercenarios...
6: Alemanes y holandeses, creo.
5: Pues eso. Toman la plataforma por la fuerza...
6: Y secuestran a Michael, al hijo.
5: Menudo panorama se encontró Roy al volver.
6: Imagínate. Pero reaccionó rápido. Organizó un contraataque, ¿eh?, con un helicóptero. Consiguió retomar Sealand y hizo prisioneros a los invasores. Los trató como prisioneros de guerra, según sus leyes.
5: Y ahí es donde entra Alemania. Uno de los mercenarios capturados, Gernot Putz, era ciudadano alemán y además tenía un pasaporte de Sealand emitido por Achenbach. Vaya lío de pasaportes.
6: Pues Alemania mandó a un diplomático de su embajada en Londres a negociar la liberación de Putz directamente con Roy Bates en Sealand.
5: Y claro, ¿para Sealand eso fue?
6: Oro molido. Un estado soberano enviando a un representante oficial a negociar con ellos en su territorio. Aunque al final liberaron al prisionero, Sealand lo apuntó como otra prueba de reconocimiento. Achenbach, por cierto, montó un gobierno en el exilio en Alemania, que creo que todavía existe de alguna forma.
5: Increíble. Bueno, y hoy en día, Roy Bates murió en 2012 y su hijo Michael es el príncipe actual. Pero vive en Essex, en Reino Unido, ¿no? Dirige Sealand desde la distancia, digamos.
6: Sí, la mayor parte del tiempo. Económicamente han intentado varias cosas. Hubo un proyecto muy famoso en el 2000, Haven Co.
5: Ah, el paraíso de datos. Sí, me suena.
6: Exacto. Querían ser un centro de datos ultra seguro, fuera de jurisdicciones. Una idea muy de la época, pero no cuajó del todo. Y encima tuvieron un incendio grave en 2006.
5: Sí, eso complicó las cosas. Incluso pensaron en vender la plataforma.
6: Sí, hubo un intento de venta. Pero ahora sus ingresos vienen sobre todo de vender títulos nobiliarios por internet. Puedes ser Lord, Lady, Barón o Baronesa de Sealand.
5: ¿En serio? ¿Cuánto cuesta?
6: Pues por unas pocas decenas de libras puedes tener tu título. También venden merchandising, camisetas, banderas y tienen una empresa familiar de mariscos, Fruits of the Sea, con lo que pescan por allí.
5: O sea que se buscan la vida como pueden.
6: Ya ahora están explorando temas de ciudadanía electrónica, proyectos web 3, siempre intentando adaptarse.
5: Y ya para terminar, algunas curiosidades más. Tienen equipos deportivos no oficiales como los Sealand Seahawks de fútbol americano. Han hecho eventos benéficos como cruzar a nado hasta Reino Unido.
6: Valientes.
5: Dicen que usan casi un 100% de energía renovable, eólica y solar, y recogen agua de lluvia.
6: Ah.
5: Y tienen plato nacional.
6: Ah, ¿sí? ¿Cuál?
5: Pasta con langosta. Capturada allí mismo, claro.
6: Hombre, tiene lógica, ¿no? Mare Libertas y langostas.
5: Pues sí. Así que, en resumen, una plataforma militar, una familia con una idea muy clara, una lucha constante por ser reconocidos y una capacidad de reinventarse. Eso es Sealand.
6: Y nos deja pensando, ¿no? ¿Qué significa ser un país hoy en día? ¿Son solo las reglas, el reconocimiento oficial? ¿O puede la voluntad, la identidad y una historia tan particular crear algo diferente, aunque no encaje en los moldes? Es una buena pregunta para darle una vuelta.
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0: Los humanos resaltamos claramente los objetos rojos ante un fondo verde. Quizás sea por una cuestión evolutiva, para detectar un fruto en el árbol. Pero somos incapaces cuando la combinación se hace con lila y lima. Es uno de los descubrimientos que han realizado investigadores de la Universidad Autónoma de Barcelona tras analizar los estímulos visuales de diferentes patrones de color y su efecto en nuestra percepción visual.
1: La inducción de color es un efecto ampliamente estudiado y conocido. En nuestro caso, lo estudiamos porque se asocia a ciertos mecanismos neuronales del cerebro y nuestro objetivo es estudiar el funcionamiento de estos mecanismos. Si entendemos cómo funcionan, podremos simularlos en el ordenador y conseguir que éste vea los colores de la misma manera que la gente. Podríamos decir que buscamos simular una pequeña parte del cerebro.
0: Así lo explica Schinzer Dakunpain, es uno de los investigadores. En los experimentos han expuesto a diferentes individuos ante estímulos visuales dentro de los ejes rojo-verde y lima-lila para entender las respuestas perceptivas de cada individuo. Los autores buscaban entender mejor los efectos de asimilación de color y de contraste y para ello analizaron los estímulos visuales de diferentes patrones y su efecto en nuestra percepción visual. La asimilación del color se da cuando somos expuestos a un punto de color neutro y nuestro sistema visual lo percibe como un color parecido al que tiene a su alrededor. El contraste, en cambio, sería el efecto contrario, cuando dicho punto se percibe como el color opuesto al color que tiene a su alrededor. Un lío.
1: Se podría decir que nuestro estudio va más dirigido a lo que sería la investigación básica, ya que añade información de cómo funciona nuestro cerebro, en particular cómo percibimos los colores. Al final, al introducir variaciones lumínicas en los estímulos, lo que hacemos es estudiar cómo interactúan en el cerebro los canales de color con el de intensidad y cómo estas interacciones afectan a nuestra percepción.
0: Los interrogantes en temas de percepción visual son a día de hoy todavía muy numerosos. El concepto de asimilación varía de forma sorprendente y todavía no se comprenden los mecanismos neurológicos precisos que hay detrás de cada proceso.

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1: Saludos. El grave accidente ferroviario registrado este fin de semana en Córdoba ha tenido repercusiones inmediatas en la actividad turística. Entre ellas, la cancelación de la agenda de Irio en Fitur, la suspensión del Foro Excel Tour que se celebraba este martes, la interrupción de la alta velocidad entre Madrid y varios destinos andaluces y el aplazamiento de la gala de los Forbes Travel Awards, afectando desplazamientos turísticos y profesionales en una semana clave para el sector. Más temas. Canarias cerró 2025 con 16 millones de pasajeros internacionales, un 3,6% más que en 2024. Reino Unido se mantuvo como principal emisor de turistas al archipiélago, seguido de Alemania e Italia, consolidando a Canarias como uno de los destinos favoritos dentro del flujo internacional hacia España. Más temas. Los terceros premios Fitur for All han reconocido a destinos, empresas y organizaciones que promueven el turismo accesible, destacando a Fundación Visit Valencia, Montevideo, Viajes El Corte Inglés y Segitur como ganadores. La entrega de los premios se celebrará durante Fitur y todas las iniciativas finalistas se incluirán en la Guía de Buenas Prácticas en Turismo Accesible. Mientras, Travel Life impulsa su expansión en ocio y entretenimiento, gestionando espacios emblemáticos como la Plaza de Toros de Madrid y ampliando su presencia en Europa a través de Nautalia. Tras superar los 1.000 millones de euros en facturación en su primer año, el grupo refuerza su modelo integral de turismo de calidad y experiencias diferenciadas. Y Alberto Gutiérrez, fundador de Civitatis, se convertirá el 22 de enero en el cuarto español en viajar al espacio como parte de la misión NS-38 de Blue Origin. El emprendedor vallesoletano experimentará así varios minutos de ingravidez y vistas de la Tierra desde la cápsula New Shepard, sumando una nueva aventura a su trayectoria dedicada al turismo. Hablamos ahora de innovación. La Comunidad de Madrid ha lanzado la aplicación Mi Tarjeta Transporte, que permite validar el abono mensual en metro, autobuses y cercanías desde el móvil. Disponible de momento para Android, beneficiará a más de 3 millones de usuarios y se ampliará a tarjetas infantiles, abonos de empresa y a iOS durante 2026. Más temas. Broad Voice Go Contact destaca que hasta el 70% de las interacciones en el sector turístico ya pueden automatizarse con inteligencia artificial, mejorando la gestión del servicio al cliente en un contexto de mayor volumen y complejidad. La omnicanalidad, y la IA se consolidan así como herramientas clave de innovación para optimizar la experiencia del viajero y la eficiencia operativa. Vamos ahora con la actualidad internacional. Gloria Guevara ha sido nombrada presidenta y CEO del WTTC, el World Tourist and Travel Council, retomando el cargo que ya desempeñó entre 2017 y 2021. Su liderazgo busca fortalecer la relevancia global del organismo, ampliar los servicios a sus miembros y consolidar su papel como principal representante del sector privado de viajes y turismo, impulsando inversión, crecimiento y desarrollo del talento a nivel internacional. Mientras, TUI Group ha extendido a Austria su modelo alemán de agente de sofá, una red de asesores de viajes independientes que operan a domicilio bajo la marca Reisewartung, powered by TUI. Espero haberlo dicho bien. El sistema combina el respaldo de la marca TUI con una plataforma tecnológica corporativa, permitiendo así ofrecer atención personalizada y flexible sin necesidad de oficinas físicas, en línea con la creciente demanda de asesoramiento fuera del horario comercial. Y terminamos con la actualidad hotelera. Grupo Iberostar cerró 2025 con ingresos gestionados de 5.100 millones de euros, un 14% más interanual, y ha anunciado un plan de inversión de 1.000 millones hasta 2028 para impulsar nuevos proyectos y la transformación de activos. Su división hotelera, Iberostar Hotels and Resorts, alcanzó los 2.369 millones en ingresos, con un crecimiento del 8,7%, y la compañía seguirá apostando por una expansión selectiva en destinos frente al mar, principalmente mediante contratos de gestión. Más temas, Pierre & Vacances España cerró el último ejercicio con una facturación récord de 121,7 millones de euros, lo que supone un crecimiento del 12,7% respecto al año anterior y la superación de todas las previsiones. En este contexto, su director general en España, Óscar Güell, amplía sus funciones y asume también la responsabilidad de desarrollo para Europa, con el objetivo de coordinar y armonizar la expansión internacional del grupo en los distintos mercados europeos. Y por último te cuento que Meliá planea abrir 9 hoteles en Malta durante los próximos 3 años, desplegando 4 de sus marcas y colaborando con Accius Group a través de Blue Clay Collection. Los proyectos incluyen desde la rehabilitación de residencias históricas en La Valeta hasta la reconversión de casas señoriales en Gozo, reforzando la presencia de la cadena en el Mediterráneo y el posicionamiento de Malta como destino cultural y de lujo. Te dejo con esta noticia. Mañana volveremos con más actualidad turística. Hasta entonces, te deseo muy feliz día.

0: Bueno, y luego otra curiosidad que tenía yo es lo de, que me imagino que sí, ¿no? Los tornos de entrada y todo esto, que me imagino que habrán ido cambiando los modelos. El más antiguo así que tengo yo, vamos, que he visto yo, es el de este de la estación de Chamberí, pero claro, eso habrá ido cambiando. Sí. Me imagino que, claro, desde un primer momento estaría, porque hay que controlar quién entra, quién sale y hay que cobrar, claro.
1: Pues fíjate que curiosamente, por lo que podemos ver de las primeras fotografías, parece ser que en los primeros años no había tornos como tal. Eso debió inventarse en algún momento posterior, posiblemente en los años 30 o 40 ya, cuando ya había muchos viajeros y había que poco a poco ir ordenando las cosas más. Pero en un inicio no, lo que había en las estaciones era una serie como de barandillas metálicas un poco para ordenar el espacio, pero no tornos como lo conocemos hoy en día, ¿no? Era todo un proceso bastante, bastante manual de las estaciones. Uno tenía que ir a la taquilla, comprar un billete y luego el revisor tenía que verlo para dejarte pasar al andén.
0: Eso es lo que te iba a decir, que seguramente entonces sería con un revisor o interventor, como dicen en la red.
1: Exactamente.
0: Y con eso controlar un poco el ticket, claro. El billete, vamos.
1: Exactamente, es decir, en el acceso, en el pasillo que da a cada andén, había un revisor, o revisora suelen decir, que era la persona que tenía que primero comprobar que tú tenías el billete para poder acceder, y luego además quien controlaba que pudieras acceder a tiempo para coger el tren. Entonces el tren estaba llegando y ya no dejaban pasar, para evitar carreras y tal.
0: Ah, sí, pues mira, eso no está mal, ¿eh?
1: Sí, no, estaba bastante bien pensado. De hecho, más adelante, sobre los años 50, 60, tuvieron una especie de amago de hacer algo parecido, pero con unas puertas metálicas automáticas. Posiblemente alguno de nuestros oyentes que sea, digamos, de veterano, a lo mejor lo recuerde, ¿no? Hicieron una especie como de experimento, digamos, en algunas estaciones, o no sé si en todas, pero por la razón que sea, no debía de funcionar del todo bien porque, bueno, pues no ha pervivido, ¿no? Tuvo solo un poco tiempo en funcionamiento.
0: ¿Será parecido a esto que se ve también en algunos metros, que yo he visto imágenes en metros asiáticos sobre todo, de estos que están ya, algunos que están automatizados completamente, que paran justo siempre en el mismo sitio y entonces hay unas puertas, sí, que se abren, que están clavadas,
1: como
0: digamos,
1: en el andén? T4,
0: sí. Sí, como las de la T4, exacto.
1: Exactamente. Sí, pero esto es algo distinto. Aquí la idea es evitar que la gente entre en el andén
0: y se agolpe
1: cuando se considera que ya no hay tiempo suficiente para que llegues a coger el tren, ¿no? Y es un poco evitar esa escena que todos conocemos, que yo creo que todos hemos experimentado, ¿no? Yo ayer mismo, por ejemplo, de ir corriendo por las escaleras porque está llegando el metro, estás huyendo o tal, y no vas con prisa, lo que sea, no quieres perderlo, y vas corriendo, ¿no? Y bueno, pues el de evitar, aunque hoy en día es muy difícil que pase algo así, pero bueno, evitar que haya algún susto de que se cierren las puertas y te pueda pillar un brazo o algo por el estilo, ¿no?
0: Sí, la verdad que eso no es habitual, ¿no? Alguna vez he visto alguna señora que se pillaba el abrigo o algo así, pero bueno, que tan luego no pasaba a mayores porque no arranca el tren y se abre y tal.
1: Sí, eso por suerte hoy en día está todo bastante, los avances tecnológicos, y si una puerta no cierra bien, el tren no puede ponerse en movimiento.
0: Claro, sí.
1: No, por lo cual tenemos esa seguridad, aunque todo se ha dicho, yo no recomiendo tentar a la suerte.
0: No, desde luego.
1: Que siempre hay alguna persona que pone el brazo para forzar a la puerta que se abre y poder entrar. Yo eso sinceramente no lo recomendaría. Pero es verdad que hoy en día, pues bueno, la tecnología se ha sentido avanzado mucho, ¿no? Pero antiguamente pues no debía ser tan fiable, digamos, este aspecto. Y como comentaba, pues para ordenar un poco el tráfico, evitar carreras y tal, había todo este sistema, ¿no?
0: ¿Y había jefes de estación al estilo de la Renfe, de controlando la salida con la bandera y todo esto, o no?
1: Bueno, con la bandera, tanto como Renfe, yo no, por lo que tengo entendido, no, por lo que se cuenta, era relativamente, entre comillas, automático, ¿no? Iba con señales luminosas. Lo que sí que había era un jefe de, bueno, había un jefe de estación un poco para controlar el cotar, lo que se dice y tal.
0: Sí, que la estación más o menos mantener el orden, que si hay algún accidente,
1: ¿no?
0: O alguna cosa. O...
1: Pero era que los trenes iban relativamente automáticos. En cada tren había un jefe de tren que era la persona que, bueno, estaba pendiente de que la gente saliese y entrase, y una vez habían entrado todos los viajeros, era el que daba al maquinista la orden de marcha, ¿no? Digamos. Pero es verdad que era todo, sobre todo para lo que es la época, ¿no? Iba relativamente autónomo, ¿no?
0: Sí. Está bien, está.
1: Es verdad que tengo que tener en cuenta, claro, que en el metro es un servicio muy intenso, ¿no? Si hay trenes que dan pocos minutos, hay mucha gente. Entonces, claro, si tienes que estar... todas estas cuestiones que es manuales, ya lo que hacen es retrasar el servicio, ¿no? Y de hecho, posiblemente toda esta estructura tan manual que hemos comentado, ¿no? O de una persona que tiene el billete, luego el revisor que tiene que ver que tengas el billete, que te deja pasar, que no, luego el jefe a su vez de estación que está supervisando todo. Posiblemente esta estructura, yo me aventuraría a que no creo que durase mucho más allá de los años 20, quizás años 30, ¿no? Uh-huh. Yo creo que rápidamente el tema de los tornos, etcétera, de yo poco a poco se imponiendo más que nada, porque claro, al final, cuando tú tienes miles y miles de viajeros, necesitas agilizar los trámites, porque si no, claro, tenéis unas colas, etcétera, enormes, ¿no?
0: Claro, sí.
1: Sí, imaginémonos cómo sería hoy en día, ¿no? Vámonos en la situación hoy en día, y que uno al ser de una estación tuviese que ir enseñando billete para mostrar que nos ha colado, ¿no? Y al entrar también, ¿no? Pues imaginémonos.
0: Sí.
1: Sí, claro, de las colas que habría, ¿no?
0: Esto
1: es... Que una persona que fuese uno a uno revisando... Sí...
0: Yo recuerdo que a mí me ha pasado ya en tiempos modernos en el metro de París. Recuerdo alguna vez que iba así un poco por la noche, no era muy muy de noche, pero bueno, ya era pues a lo mejor la 1 de la madrugada, una cosa así. Y recuerdo que de repente en un pasillo de estos de pasarte de un lado al otro y tal, me llevé una sorpresa, de hecho incluso me asusté, porque de repente había pues como 4 o 5 policías con perros, ojo, o sea, era una cosa seria, pidiendo el billete, o sea, era para, no sé, una especie de control sorpresa, y tú ahí con los perros y tal, y bueno, no veas tú, que además recuerdo que, porque en París, no sé si lo han cambiado ahora, pero la última vez que estuve yo, si por ejemplo te sacabas de esto de 10 viajes, pues te daban 10 billetes distintos, ni tú los guardabas, ¿no? Nuevos, y ya los ibas usando y tal. Y claro, yo me metí en el bolsillo el billete que había usado y tenía otros 9, y digo, joder, ahora a ver cuál es el que usa.
1: El bueno.
0: Y me puse ahí a buscar hasta que apareció, la señora me miraba, era una policía, y yo digo, no, tranquila que aparece, pero a ver cuál es. Y entonces al final, nada, pasé sin problema, pero caray, y sí, desde luego retrasa, claro, pero a cualquiera dice que no a eso, vamos.
1: Claro. Recuerdo haber en el metro de París haber visto policía revisando billetes y tal.
0: Sí, pero con perros, o sea, cuidado.
1: Sí, yo recuerdo a un amigo que no encontraba el billete, no sé qué historias, y pues le pusieron una multa, vamos.
0: Sí, no, sí. Está claro, vamos. De mal, o sea, lo he visto aquí también, en España.
1: Por... O sea, aquí hay revisores, no son policías con perros.
0: Sí.
1: Es algo un poco más cívico, digamos, ¿no?
0: Sí, bueno, aquello no sé si es que era algo excepcional o qué, pero desde luego no eran el típico revisor, sino que era una cosa más, claro, seria, vamos.
1: Porque vémonos aquí en el metro de Madrid, que es que hay equipos de revisores, ¿no? Y que suelen ser 3, 4 personas y tal, y aún así se crea un cierto atasco, ¿no?
0: Sí.
1: Cuando se pone en un pasillo, tal, claro, pues imaginémonos que en principio habría una persona para cada pasillo. Claro, si en una estación se te han bajado, imagínate, de un tren, se te bajan 100 personas, pues tienes que ir 100 personas una a una mirando el billete.
0: Sí.
1: Fijémonos el tiempo que conlleva eso, ¿no?
0: Está claro, sí.
1: Y aparte de todo este tema logístico, hay otro muy importante, que es el de los costes, ¿no? Una de las partidas más numerosas de gastos del metro era el de personal. Las empresas ferroviarias en general antes tenían muchísimos trabajadores, ¿no? Porque, bueno, pues había muchísimas funciones que tenías que había que hacer manualmente y que tenía que hacer una persona en concreto, ¿no? Entonces, fijémonos que una estación pequeña, una estación sencilla, como podía ser, por ejemplo, Iglesia, claro, tenías que tener un par de taquilleras, un par de revisoras, el jefe de estación, la gente de limpieza, alguien de ojos de seguridad, es decir, peñas ahí toda una
0: estructura de personas por estación, sí.
1: Exactamente, pues sí, porque luego eso hay que multiplicarlo por los diferentes turnos que había, ¿no?
0: Claro.
1: Claro, eso lo comparamos con hoy en día, que muchas veces entras y no hay nadie.
0: Sí, es verdad.
1: Porque se ha llevado casi al extremo esto de la automatización. Y claro, es que no tiene absolutamente nada que ver.
0: Sí, no, no. Está claro que los tiempos han cambiado y no siempre para mejor. Pero, a ver, por un lado sí, por otro lado. Pero bueno. Luego otra cosa curiosa que yo creo que conviene hablar un poco es que tienes además un capítulo en el libro sobre el parque móvil, sobre los coches, los trenes que se usaban y cómo eran. Yo estoy viendo aquí una fotografía que tienes que francamente, bueno, esto lo he visto alguna vez también, pero la foto es una maravilla, del interior de uno de estos coches con estas lámparas que, bueno, son estilo palacio decimonónico, ¿eh? Son lámparas de estas de colgantes, pero casi, casi, tienen un aspecto así.
1: Muy de época.
0: Sí, sí, sí, son una pasada, vamos.
1: Sí, los trenes, ahora por suerte, tenemos la posibilidad de poder ver unas réplicas que hay en la estación de Chamartín. Que eso es algo que hasta hace muy poquito no se podía ver, ¿no? Sí. La posibilidad de ver un tren como de época era poco menos que un sueño, ¿no? Igual que lo que comentábamos antes de reponer los azulejos antiguos y tal, pues era una fantasía del mismo nivel, ¿no? Ahora por suerte tenemos esta exposición donde han restaurado una serie de trenes y podemos verlos, ¿no? Y lo que uno puede ver cuando ve el interior es que era un interior que, al igual que de las estaciones y tal, estaba bastante cuidado el detalle, ¿no? Vemos los asientos que tienen como unas filigranas en las patas y tal, ¿no? Es decir, no son sillas normales y corrientes, sino que tienen una cierta elegancia, son acolchados, las lámparas, como has comentado, son muy elegantes, muy decimonónicas, diría yo, ¿no? Muy de
0: sí,
1: época.
0: Sí, sí, sí, sí, son, vamos, muy palaciegas, vamos.
1: Sí, sí, y lo que busca es un acabado que es a la vez sencillo, pero también a la vez bastante, bastante elegante, ¿no?
0: Sí, en las patas de los asientos veo que hacen así como una especie de forjado, haciendo como un, o sea, como una especie de espiral, así muy, muy bonito, ¿no? Y la verdad que está muy bien. Y luego el exterior también, con un escudo en las
1: puertas. Sí, eso antes era muy típico en el transporte público, donde llevan los tranvías, un escudo de Madrid. Y lo interesante aquí, quizás lo más destacable, más allá de la belleza en sí que yo creo que tiene los trenes, es el color rojo fuerte que tienen, o que tenían, mejor dicho, que estaba hecho para contrastar con las estaciones. Las estaciones, el color que predomina son colores, digamos, más fríos, ¿no? Es el blanco y el azul de los azulejos. Entonces este rojo fuerte también busca crear un fuerte contraste, ¿no? Con las estaciones, ¿no? Estaba todo pensado, ¿no? Es decir, no hay un detalle que fuese, digamos, cosa del azar, digamos, ¿no? Es decir, está todo bastante bien elegido, ¿no? La construcción de los trenes fue bastante compleja para la empresa. Yo creo que los temas que más, aunque pueda parecer de los más sencillos, yo diría que es los que más quebraderos de cabeza les dieron, básicamente porque en aquella época no había tecnología en España casi para hacer este tipo de trenes.
0: Sí, porque
1: son trenes eléctricos.
0: Eso te iba a decir, que tienen, estoy viendo aquí en la fotografía, que tienen luz eléctrica, vamos, sí, sí.
1: Claro, sí, son trenes que son lo que se denomina automotores, es decir, que son ellos mismos locomotora, ¿no? No van remolcados, van con luz eléctrica, tienen un sistema para poder abrir o bloquear todas las puertas, etcétera.
0: La toma de corriente era como ahora es a través de una, de enganches arriba en una especie de
1: una guía, catenaria que se denomina
0: catenaria, efectivamente. Y sin embargo, yo he oído, no sé si esto es cierto o qué, que antes iban electrificados por los carriles, por la vía. No sé si eso es cierto.
1: No, eso es un bulo. Siempre han llevado catenaria y de hecho es uno de los elementos quizás tan característicos del Metro de Madrid, ¿no? Siempre ha llevado catenaria, es decir, toma de corriente aérea, que era algo que en otros metros no se hacía. De hecho, y en otras ciudades sigue siendo en el tercer carril que se denomina, en el suelo, que tiene, entre otras cosas, el peligro de que si no se cae,
0: Electrocutas. Claro, pues claro. Fíjate que yo había oído que en Madrid antes era así también. O sea, que es otro de estos mitos asentados.
1: Sí, sí, es un mito. Porque de hecho, si vemos los trenes antiguos y fotos y tal, vemos que desde el principio llevan su pantógrafo, que se denomina, que es este cacharro que llevan los trenes para tomar la corriente aérea.
0: Sí, esta especie de varas así que se levantan, ¿no?

0: que
1: se levantan.
0: Pegan con el cable que va por arriba, que es la catenaria, ¿no?
1: Efectivamente.
0: Y ahí toman la corriente, claro. Sí, sí, sí.
1: Sí. Sí, siempre ha funcionado así el metro de Madrid.
0: Que a veces mete unos chispazos importantes. Alguna vez he visto yo algún chispazo ahí que dices tú, ostras, jo, durante un instante. Sí, sí.
1: No, el metro de Madrid es un metro que, gracias desde el principio, buscó mucho la sencillez y la seguridad, ¿no? Es un metro que, si lo comparamos con el de otras ciudades, es increíble lo funcional que es, ¿no? Parece que siempre decimos en los alemanes que son muy prácticos y tal. Pero la verdad que en este sentido, aquí en España, en Madrid, hicimos un metro muy sencillo, muy práctico, muy seguro desde el primer momento. Es decir, estaban todas las cosas bastante bien pensadas.
0: Eso está bien, hombre, que nos apuntemos algún tanto de esto, hombre, que no todo va a ser cosas malas.
1: Sí, sí, desde luego. La verdad es que en ese sentido, yo creo que el metro de Madrid, hay quien lo critica incluso, pero yo creo que en su sencillez está en buena parte su virtud, ¿no?
0: Sí, sí, sí.
1: Sí, por ejemplo, muy sencillo, todos los trenes paran en todas las estaciones.
0: Y ahí las líneas están independizadas.
1: Una línea de colores. Sí, sí, es un sistema muy sencillo y muy fácil de usar.
0: Sí, sí. Sí, yo esto ya lo conté en el otro programa, porque yo me he despistado en otros metros, porque claro, acostumbrado al de aquí, que es una línea, o sea, tú te metes en un andén y hay una línea y ya está. O sea, cualquier tren que venga es el tuyo. Sin embargo, hay otros que no, que estás en una estación y puede venir en el mismo andén diferentes líneas y te lías. O sea que...
1: Efectivamente.
0: Aquí no hay pérdida posible, vamos.
1: En ese sentido, solo ha habido un caso en la historia del metro de Madrid, que ya hablaremos en otro programa, en la línea 2, donde sí que había dos líneas, digamos, en una. Pero quitando esa pequeña excepción, el metro de Madrid ha sido siempre desde el principio muy, muy sencillo, ¿no? Y aparte que es algo que estaba buscado a posta, ¿no?
0: Sí, sí, sí. No, no, desde luego está muy bien así, te evitas follones y mucho más claro.
1: Sí, desde luego.
0: Luego, bueno, sobre los trenes, ¿alguna cosa más así que contar sobre su diseño? Bueno, obviamente ha ido cambiando a lo largo del tiempo, todos recordamos, yo todavía recuerdo modelos más antiguos, estos que iban... Bueno, lo del rojo sí que se ha conservado, yo he llegado a ver algunos así con este rojo, ¿no?
1: Sí, el rojo se mantuvo hasta los años 2000, que se impuso del todo el actual esquema que tenemos, que es blanco y azul, pero hay que decir que el histórico es el rojo. No sé si tienen algo que ver, porque el rojo es un color asociado a Madrid y tal. No sé si también tiene algo que ver por ahí, aunque nunca he leído nada.
0: Es como antes los autobuses, ¿no? También, que también eran rojos.
1: También eran rojos, efectivamente, ¿no?
0: Sí, sí.
1: No tienen un esquema, ¿cómo decirlo? Son trenes bastante sencillos. Se busca, si nos fijamos, un aspecto muy diáfano, con muchas ventanas. Las puertas, y es algo que duró, yo creo que muy poco. ¿Sabes qué pasa? Que hay muchos aspectos del día a día de la empresa que no están muy documentados, entonces a veces cuesta saber
0: cuándo cambiaron,
1: cuando se hacen determinados cambios, ¿no? Pero las primeras puertas eran manuales, uno tenía que abrir un cerrojo y abrir la puerta físicamente con las manos, que es algo que yo hace poco, cuando estuve en Viena, me tocó hacer en un modelo tren de metro en el que viajé, ¿eh?
0: Caramba,
1: poca broma. O sea, que todavía recuerdo que la puerta estaba, sí, sí, que la puerta estaba fuerte, y me acuerdo que solo pude abrir una de las dos puertas.
0: Caray.
1: La otra se quedó cerrada y dije, la leche, que no puedo salir del tren.
0: Ostras.
1: Porque estaba, había que hacer fuerza, fuera de bromas.
0: O sea, y eso lo mantienen a día de hoy. Pues eso puede crear algún problema.
1: En Viena yo lo he visto, es un tren de estos de los años 70, 80, como los que hay en la línea 9, ¿no? De estos antiguos. Pero en Viena por lo menos sí lo he visto. No sé si en otras redes a lo mejor sigue habiendo trenes de este tipo, pero en Viena me tocó un modelo de estos más o menos antiguo, y sí, sí, había que abrir con las manos, y ojo, sobre todo si no estás acostumbrado.
0: Sí, yo eso aquí no recuerdo haberlo visto ya, nunca.
1: No, yo creo que en Madrid, yo tengo la teoría, las primeras puertas eran de madera, eran las puertas así muy nobles y tal, de madera, con unos cerrojos metálicos, y esas puertas ya a mediados de los años 20 se cambiaron por unas metálicas. Y posiblemente ya en ese momento se empezó a buscar métodos más automáticos. No podría asegurarlo, pero yo aventuro que este modelo de abrir tú manualmente la puerta no debió durar demasiado. Es decir, en cuanto se pudo, yo creo que se intentó automatizar, porque claro, es algo que también te crea... Lo que hablábamos antes, al final son cosas que te retrasan. A ti lo que te interesa es que la gente pueda entrar y salir lo más rápido posible.

0: conocemos todos, era algo bastante común, ¿no? ¿Qué pasa? Que un tren de madera, si hay un accidente y arde, se destruye. En París, a los pocos años de servicio, creo que fue en 1904 o por ahí, tuvieron un accidente terrible y entre otras cosas, pues se calcinaron varios trenes, ¿no? Y ahí tomaron la decisión en París, y yo creo que de ahí aprendieron la lección cuando estuvieron diseñando el de Madrid, de hacer los trenes completamente metálicos para que en caso de incendio el tren no se destruyese, ¿no?
1: Claro, sí.
0: Así que a lo mejor tienes que cambiar los asientos y tal, pero lo que es la estructura, ¿no? La caja del coche, que se dice, la estructura que te aguante.
1: Sí. Luego, otra cosa curiosa que había, según ven en tu libro, es que también se distinguía entre primera clase y segunda clase. Y había separación entre clases de viajeros.
0: Sí, es otro elemento que nuevamente nos falta información. Se sabe que existe, porque se comenta y arte en los proyectos de los siguientes años se sigue haciendo mención al precio de billete en primera clase y segunda clase. Pero yo nuevamente aventuro que es algo que debió durar relativamente poco. Yo creo que todo este tipo de temas duraron aproximadamente durante los años 20. Porque nuevamente, claro, son cosas que te complican la vida, ¿no? Sí, claro, si tienes un billete de primera clase, te supone que tienes que tener los vagones partidos, digamos, en dos partes. Una más bonita, otra más fea. Pero claro, imagínate que a lo mejor puede ser caso de que los billetes de primera clase apenas se comprasen, ¿no? Y entonces tienes que tener a lo mejor medio tren vacío y el otro medio lleno, ¿no? Son cosas de ese estilo, ¿no? Aparte de que también tienes que estar, es otro aspecto a revisar en el billete, ya no solamente que tengas el billete de viaje, sino que además hayas viajado en el que te corresponde, etcétera, ¿no? Entonces yo creo que es otro tema logístico, pero yo creo que no duró mucho tiempo en quitarse porque era complicarse la vida. Claro, en un billete convencional de tren, que es un viaje de varias horas y tal, sí tiene su sentido, ¿no? Y se puede comprobar fácilmente si viajas o no en tu clase. Pero claro, en un viaje que puede durar un minuto, o si te coges el tren en Río Rosas y te vas a Iglesia, por ejemplo.
1: Sí, no tiene mucho sentido, claro, decir, yo es que voy aquí en clase primera, ¿no? Luego, otra lo que has comentado ya antes, pero realmente es llamativo, ¿no? Que precisamente eligieran los... se decidieran, también me imagino que porque saldría más barato, en construir los trenes aquí. He leído por aquí en tu libro que hay partes, los motores y algunas partes del cableado y demás que se compraron fuera. Pero lo que es el ensamblado y la parte central, lo de las cajas metálicas y todo esto que dices, todo era fabricado aquí, ¿no? O sea, que es también un avance, digamos, industrial y tecnológico, vamos.
0: Sí, desde luego, lo comentaba antes de pasada, ¿no? Que el metro, claro, los trenes llevaron una tecnología, digamos, que en España casi no existía, ¿no? Y eso tuvieron problemas para conseguirla. Lo de que existiese aquí posiblemente fuese para no complicarse la vida. Tengamos en cuenta que el metro de Madrid se construyó durante la Primera Guerra Mundial, que a veces se nos olvida el contexto.
1: Claro,
0: sí, en aquella época, los principales países industriales estaban en guerra y obviamente hacían acopio, digamos, de material.
1: Sí, que entonces, no era cuestión de exportar, claro.
0: Claro, entonces, cuanto menos dependiese del extranjero, mejor, porque claro, es decir, los franceses, los alemanes, etcétera, obviamente pues necesitaban muchísimas materias primas y no estaban para vender al extranjero, ¿no? Y yo creo que eso fue uno de los elementos determinantes, ¿no? De hecho, sí se sabe que empezaron las obras justo aprovechando la guerra, porque por lo visto se habían rebajado mucho los precios de los jornales y tal, y de las materias primas han bajado los precios y se quiso aprovechar esa coyuntura, ¿no? Y eso también fue, claro, lo que luego les complicó la vida, porque los elementos que no se podían fabricar en España les fue casi imposible conseguirlos en el extranjero, ¿no? Se hace referencia en una publicación de la empresa, se hace referencia a que se pusieron en contacto con alguna empresa suiza para fabricar los trenes, pero que el precio que le ponían era para ellos bastante caro. Y que fabricándolo ellos en España, pues buscando de aquí y de allá, pues le salía sensiblemente más barato.
1: Sí, he leído yo aquí, pones que un ahorro de hasta 3 millones de pesetas le suponía.
0: Exactamente. O sea... Entonces yo creo que se juntó un poco todo. Luego ellos además aprovecharon el tema para vender que eran

0: una empresa muy, muy española, digamos, ¿no?
1: Sí, hombre, claro, eso obviamente vende también, claro. La cosa, hombre, y está bien porque así desarrollas una industria en el país, que da trabajo y da, en fin, todo eso siempre es bueno. Sí, sí, sí.
0: De hecho, bueno, la empresa que construyó esto sigue existiendo a grandes rasgos hoy en día, que es CAF.
1: ¿Cuál es? Perdón.
0: CAF es la empresa que era la antigua Cardell y Escoriaza, digamos, ¿no? Bueno, es una cosa de las empresas que se van juntando y tal. Pero a grandes rasgos, la empresa que montó los trenes de metro en aquella época sigue existiendo, que se llama hoy en día CAF. Y es una empresa que sigue fabricando tanto los trenes de metro, casi todos son de esta empresa, como los de Renfe y tal. Es una empresa puntera, digamos.
1: Pues eso está bien, hombre. Está bien. Sí, la verdad que ahora que lo dices me suena a mí la empresa esta, sí.
0: Sí, sí, si os fijáis en los vagones de metro suele venir alguna plaquita.
1: Hay que fijarse, hay que fijarse. La verdad que los oyentes van a salir fijándose en muchas cosas después de escucharnos todos los detallitos estos, que la verdad es que eso es una cosa que pasa en Madrid mucho. El otro día... Te lo diré luego fuera de micrófono, porque tenemos que preparar un otro podcast hablando de esto, pero me enteré de un detalle de un sitio muy, muy, muy, muy, muy, pero que muy, muy, muy conocido de Madrid, que un detalle que yo no sé si la gente lo... Yo creo que casi nadie lo conoce. De hecho, estoy por ir para verificarlo, pero como sea, es algo que la gente no se ha fijado y lo tienen delante de las narices todos los días. Luego te lo cuento. Y ya de paso dejo el gusanillo ahí a los oyentes para que estén pendientes del programa. Pero cierto monumento muy conocido de Madrid tiene un detallito que creo que la gente no se ha fijado, y caramba con el detallito, es curioso, curioso.
0: Sí, no, desde luego en general en las calles hay muchas más cosas de las que parece a simple vista.
1: Sí, sí, sí, sí. La verdad es que siempre decimos lo de que hay que ir mirando al cielo para ver los edificios. En este caso, en el metro, tenemos que ir mirando al suelo, pero es la verdad que sí, que hay un montón de detalles por descubrir, incluso en los sitios donde uno pasa continuamente y piensa que ya no le puede ofrecer nada más, y al contrario, siempre hay algún detalle que se nos pasa, o sea que hay que fijarse. Bueno, tenemos aquí un tema que a día de hoy arrastra cierta polémica, aunque parezca mentira, hablando de la historia del metro, que es el asunto de las cocheras del metro, famosas, que tienes también un capítulo aquí en el libro. Y claro, yo no sé si los oyentes están puestos al día de la polémica y tal. Resulta que tenemos a día de hoy todavía están los restos de las cocheras de metro de Cuatro Caminos, que están amenazados, digamos, por la construcción de una bloque de piso, vamos, o sea, quieren impulsar una urbanización de la zona, y está en peligro de desaparecer los restos que tenemos de las cocheras de Cuatro Caminos, que en principio son de Antonio Palacios. Digo en principio porque los que se oponen a ellas dicen que no son, que no sé qué, hay una polémica ahí, sobre todo nosotros la seguimos por las redes sociales y hemos estado también retuiteando y comentando algunas cosas y tal. Claro, esto ¿cómo lo ves? ¿Esto realmente son así, son las verdaderas cocheras de Palacios, merecen guardarse, o como dicen otros son una anticuaya vieja y que no tiene ningún valor y que a lo mejor es echarlas para hacer más casas?
0: Es un tema bastante bastante complejo, ¿no? Como todos estos temas polémicos, ¿no? Ahí se mezclan muchos aspectos, ¿no? En primer lugar, hay un tema sobre el que mi opinión ha girado demasiado el debate, que era sobre el tema de Antonio Palacios, ¿no? Es un tema bastante complejo porque el metro de Madrid, al final, estamos hablando de una gran obra pública donde intervienen muchísimas personas. Y es cierto que muchas veces es complicado determinar la aportación individual de cada persona. Más que nada porque yo, la mayoría de la documentación que yo he manejado de metro, y puedo decir sin ánimo de presumir que he estado manejando cientos de planos y tal, la mayoría de la documentación la firma siempre Miguel Otamendi, que es el director de la empresa. Entonces, aunque está claro pues que evidentemente Miguel Otamendi debe ser un ingeniero bastante competente, pero tampoco creo que él solo fuese capaz de diseñar toda la red de metro, ¿no?
1: Claro. O sea, sería un equipo, obviamente, de gente.
0: Exactamente. Entonces, claro, en el momento en que no firma siempre la persona que ha hecho ¿sabes? Sino que firma alguien, digamos, en nombre de todo el equipo, siempre es complicado, ¿no? No sé si es verdad que hay que tener clara una cosa. Antonio Palacios era el arquitecto oficial de la empresa, es la persona que está detrás del diseño de todos los edificios auxiliares de la empresa, de las centrales eléctricas, del diseño que os está comentando, del metro, los azulejos, etcétera, y que está claro que algo haría las cocheras. ¿Qué hizo exactamente? Es posible que no lo sepamos nunca, por eso que comentó antes, que es que no hay cosas firmadas a título individual, ¿no?
1: Claro,
0: es decir, pero la aportación exacta, pero que
1: pero por otro lado,
0: dentro de ese equipo.
1: Pero por otro lado, tampoco tiene. O sea, para salvarlas, digamos, no tienen. No es condición sine qua non que sea de Antonio Palacios, ¿no?
0: Efectivamente, sí, eso comentaba yo. Que en mi opinión ha girado mucho el debate sobre si eran de Antonio Palacios o no. Y yo creo que el tema de la autoría, pues es verdad que siempre da algo, digamos, de caché, que se dice el que sean de una persona reconocida. Pero no es imprescindible que tengan que ser de Antonio Palacios. Como os digo, yo estoy convencido que Antonio Palacios ahí tuvo aportaciones. De hecho, hay elementos concretos que se sabe que son suyos. Por ejemplo, en el libro está incluido, en la segunda versión del libro, en la primera que os recuerdo que no está incluido, se reproduce el boceto original de la boca del túnel de las cocheras que va desde las cocheras hasta la red de metro.
1: Nosotros tenemos la primera, me parece, porque
0: primera,
1: ese boceto no sale.
0: Pues salió después una segunda versión con algunas actualizaciones, algunos añadidos. Pues la segunda versión se incluye este boceto original de reproducir las cosas de cuatro caminos. En este boceto se ve que en el centro del túnel, ¿no?, de la boca del túnel, hay un escudo de Madrid dibujado, diseñado, que es el mismo escudo de Madrid que está en la estación de Tirso de Molina, en el vestíbulo. Claro, si nuestros oyentes hacen un poco de memoria, pasan por allí y se fijan, verán que en el vestíbulo principal de Tirso de Molina hay un escudo de cerámica de Madrid.
1: Sí, sí.
0: Con el oso y el madroño.
1: Sí, que es bastante.
0: Este mismo escudo, igual, estaba también en el famoso templete que había en Gran Vía, que van a reconstruir en teoría. Hay un escudo exactamente igual. Y también hay un escudo igual en el Hospital de la Fuenfría, que es un edificio que hizo Antonio Palacios, que es el primer hospital de la Sierra de Madrid. Y si alguno va al hospital, esperemos que sea solo para hacer turismo, no por otras circunstancias.
1: Exacto.
0: Pero si uno entra en el hospital y se fija en la sala que hay como de espera, digamos, que hay cerámicas de Antonio Palacios y son iguales que las del metro, vemos un escudo que es el mismo, exactamente el mismo, mismo tamaño, mismo color, mismo todo, que el de Tirso de Molina que comentaba, y que es el mismo que sale dibujado en este dibujo de las cocheras de cuatro caminos. Por lo cual ahí podemos ver que ahí estaba la mano de Antonio Palacios.
1: Sí, sí, sí. Pero vamos, que en cualquier
0: caso,
1: como
0: comentaba, el detalle pues no lo sabemos exactamente nunca, yo creo. Pero como comentábamos, el tema de las cocheras de cuatro caminos, por no alargar quizás demasiado el aspecto, porque yo creo que daría para un monográfico casi en sí mismo, ahí lo que tenemos es un complejo industrial que es historia de Madrid, porque es el lugar donde, digamos, simbólicamente nació el metro, se conserva razonablemente bien, porque lo que se ha hecho ha sido irse añadiendo edificios en la parte posterior, pero los primeros siguen estando tal cual en la parte que da, digamos, a la avenida de la Reina Victoria, ¿no? Y ahí yo creo que lo interesante, y por lo que estamos muchas personas y asociaciones vinculadas al mundo de la cultura, es por la conservación de este espacio y su utilización para como dotación cultural, digamos, ¿no? De hecho, siempre se ha comentado
1: hacer un museo
0: que
1: del
0: lugar
1: metro,
0: fantástico,
1: ¿no?,
0: para hacer exactamente un museo del metro.
1: Hombre, yo creo que sí, además que hace falta, hombre, un museo del metro deberíamos,
0: claro,
1: tener uno, igual que el Museo del Ferrocarril, que es una auténtica maravilla y que atrae a muchísima gente, que es uno de los museos más queridos, yo creo, de Madrid.
0: Y
1: joder, pues un museo del metro, lo que tú dices, para ver estos coches que están ahora en Chamartín expuestos allí en su contexto y con la estación y tal, pues hombre, además que sería una cosa, un atractivo turístico nuevo, ¿no? Para
0: seguro
1: la ciudad.
0: Sí, sí. Para, yo creo que sería un puntazo, que se dice, para el barrio, ¿no? Sería un museo muy, seguramente muy relevante, porque es un tema. Metro, además, pese a todo, tiene una colección histórica bastante grande, muy grande. Entonces, teniendo ahí un espacio que ya no hace falta que digamos construir como tal nada, ¿no? Sería más bien limpiar y tal.
1: ¿Esa colección no está expuesta o?
0: Toda no. La están ahora sacando poco a poco, la van restaurando poco a poco, pero claro, necesitan un lugar, lo de Chamartín es algo provisional, se supone, ¿no? pero se necesitaría un museo en condiciones y Cuatro Caminos sería el lugar ideal, ¿no? Y de hecho, yo no soy arquitecto, pero si otras personas han estado haciendo cálculos y realmente sería posible compatibilizar lo que son los bloques de viviendas que se quieren hacer con la conservación de esta parte histórica de las cocheras, porque al final la parte histórica, que es la que tiene relevancia, es aproximadamente una cuarta parte del solar.
1: Sí, sí, esto he visto. Entonces, yo que hay algunos proyectos que dicen eso, que se construya las casas, pero que se mantenga esa cuarta parte más o menos para el Museo del Ferrocarril, o sea, del metro. Pues hombre, yo lo veo eso razonable, ¿no? Por lo menos no se frustran las intenciones de las cooperativas, de gente que ha puesto dinero para las casas y tal, que están, claro, también lógicamente defienden sus intereses. Pero tampoco se destroza, o sea, se pierde ese... Porque otra cosa que decían era llevárselo a otro sitio, pero claro, llevarlo a otro sitio ya pierdes
0: eso,
1: el...
0: pierde, claro.
1: Claro.
0: Los elementos al final es importante entenderlos en su ubicación, en su contexto. Cuatro Caminos en aquella época eran las afueras de la ciudad. Por eso están ahí las cocheras y ahí está también lo interesante de que sigan estando allí. Tienen como una huella del pasado de esta de la zona.
1: Sí, es como
0: que cambia mucho.
1: Es como la gente que se compra una casa al lado del aeropuerto de Barajas, más barata por razones obvias, y luego se queja y dice que quiten el aeropuerto. Para decir, hombre, señor, mire usted, es que el aeropuerto estaba primero.
0: Sí, es un caso parecido. Aunque en este caso realmente las cocheras es que realmente no molestan a nadie, ¿no?
1: Sí.
0: Simplemente, oiga, no, es un edificio que está ahí, que me da para ver un bloque de viviendas, pues hay unas cocheras, pero no molestan en sí mismo a nadie, ¿no?
1: ¿Desde cuándo no se utilizan como cocheras, más o menos?
0: Se han dejado de utilizar hace unos pocos años, ¿eh? Unos 2018, quizás. Pero tengo alguna fotografía de 2017 con algún rendén, creo.
1: Que o sea, fue todavía seguían en uso.
0: Sí, yo diría que hasta cuando hicieron las famosas obras en la línea 1, que estuvo cortada un par de meses, yo diría que por ahí fue más o menos cuando dejaron de utilizarse.
1: Porque ahora mismo, ¿dónde se llevan, sabes?
0: Las cocheras modernas, digamos. La línea 1 tiene cocheras al final en Vallecas, en el Sánchez de Vallecas tiene unas cocheras, y tiene otras en Pinar de Chamartín, digamos, más o menos, junto a la Fuente de la Mora, etcétera. Y ahí la idea que hay es, debajo de los bloques de viviendas, hacer otras cocheras modernas. Pero que realmente eso está más o menos estudiado y podría compatibilizarse todo, ¿no? O sea, aquí lo interesante es que con un poco de voluntad se podría hacer algo donde, digamos, todo el mundo saliese ganando. Pero lo que hay que tener claro es que unas cocheras se pueden construir en un sitio o en otro, un bloque de viviendas puede construirse en un sitio o en otro, pero el patrimonio industrial, el patrimonio histórico, una vez que lo empiezas a derribar, eso sí que no tiene ya luego marcha atrás, ¿no?
1: Claro, sí.
0: Pues
1: sí.
0: Hay que ser, a la hora, digamos, de sentenciar las cosas, creo que siempre hay que ser cuidadoso porque esto no admite vuelta atrás, ¿no?
1: Claro.
0: Y luego sí. Modificaciones.
1: Una vez destrozada
0: la
1: cosa, pues la ya.
0: Pena es que, claro, venimos de un plan general de ordenación urbana que en ese sentido es muy poco protector con el patrimonio industrial. De hecho, ha habido mucha resistencia con este aspecto de Cuatro Caminos porque el resto de recintos históricos de metro han sido arrasados. En Pacífico hay unas cocheras, no de trenes, sino de camiones y tal, y unos talleres que estaban diseñados esos claramente por Antonio Palacios porque formaban parte del complejo de la central eléctrica, la nave de motores, que eso sí se sabe que es de Antonio Palacios, ¿no? Y planos firmados por él, etcétera, ¿no? Que hay fotos en interior con trabajadoras de metro, etcétera. Eso fue arrasado porque se vendió, la empresa necesitaba dinero y lo sacó a la venta. Las cocheras de ventas, que son solo un par de años posteriores, que también seguramente Antonio Palacios, que estuvo involucrado en el diseño en algún aspecto, también han sido arrasadas. Las de Plaza de Castilla, que ya son de los años 60, han sido arrasadas, es donde se está haciendo ahora la sede moderna de metro. Entonces al final nos encontramos que de todos los recintos históricos, este es el único que queda, ¿no?
1: Sí, o sea que...
0: no es que no es una vocación que a veces se dice, no, es que la ciudad así no puede avanzar, es que se quiere proteger todo, no, es que se está intentando proteger
1: el último
0: que reducto, que además es el más antiguo, ¿no? Entonces, realmente lo único que queda, porque el resto, desgraciadamente, ha ido volando, ¿no? Y de hecho, por ejemplo, la nave de motores se ha salvado porque está protegida por ley, por ejemplo.
1: Sí, además, y además es un atractivo para la zona, curiosamente.
0: Pero que si no, posiblemente hubiese acabado volando. Pues claro, tú ves ahí, dice, yo, una central eléctrica aquí en mitad de un barrio residencial, ¿esto qué es? Y lo quitas, ¿no? Pues claro, es siempre más atractivo tener un bloque de viviendas, etcétera, ¿no? Entonces, como digo, es el último peldaño, el último resquicio que nos queda así de historia de Madrid. Y es que es historia viva de la ciudad, ¿no? Es que es un elemento simbólico.
1: No, y además que es que se le busca un fin que es que sería ideal, vamos, tener un museo del metro donde poder ver los coches antiguos, donde poder tener una exposición permanente de material del metro y tal, como que sería fantástico, vamos.
0: Y de hecho incluso sería un lugar fantástico para desde el que organizar viajes especiales con trenes antiguos, o sea, en otras ciudades europeas. Porque es un sitio que está en pleno centro y engancha con la red de metro, ¿no? Entonces desde ahí se pueden hacer viajes especiales. En otras ciudades se hace mucho, que a lo mejor el primer domingo del mes, por ejemplo, sale a circular un tren antiguo, ¿no?
1: Sí, sí, yo esto lo he visto también, por ejemplo, en Alemania con los tranvías, que también, los fines sí, de sí. semana, cosas así, circulan tranvías antiguos, después subir en tranvía antiguo, incluso algunos con fiestas privadas, que la gente los contrata y los ves
0: también,
1: allí,
0: sí, sí.
1: circulan por la ciudad y los ves a todos allí tomándose cervezas dentro y tal, una cosa curiosísima.
0: Sí, yo también lo he visto, sí, muy curioso. Pero bueno, al final, oye, esto es lo suyo, oye, conservas el patrimonio y le das luego un uso para que se siga cuidando. Al final, la mejor forma de que las cosas se conserven y tal es que sigan en uso. Las
1: cosas
0: de Cuatro Caminos se han conservado porque han estado 100 años de uso ininterrumpido. No sigue habiendo allí gente, aunque ya no se guardan trenes, sí sigue habiendo trabajadores y algo de maquinaria y tal. Si la mejor forma es que las cosas estén en uso, ¿no? En este caso, pues con un museo, etcétera.
1: Y además que la gente está amante de los del mundo ferroviario, que sois todos muy entusiastas. Yo lo veo en el Museo del Ferrocarril, que hay gente allí, pues eso, con el tren este pequeñito para niños, que lo ponen en marcha, das la vuelta por allí, cómo restauran los nuevos trenes, los ponen en funcionamiento, también hacen trayectos, tal. O sea, joder, o sea, es que es una cosa que hay mucha ilusión ahí metida, ¿eh?
0: Sí, sí, no, desde luego. Yo creo que, sinceramente, sería una oportunidad fantástica para la zona, ¿no? El poder tener un museo, que va a ser un museo bastante, parece que no, pero va a ser un museo bastante destacado dentro de Madrid, porque al final el transporte público, aunque muchas veces no se valora mucho, suele ser una de las señas de identidad de las ciudades. Es decir, igual que tenemos en París las famosas bocas modernistas, en Londres los autobuses de dos pisos, los famosos trenes estos con forma de tubo no cerrado, porque el transporte público forma parte de la esencia de la ciudad, ¿no? Y un museo de este tipo en una zona más o menos céntrica, etcétera, yo creo que estoy seguro que tendrá mucha relevancia y que para el barrio traería riqueza también.
1: Bueno, pues esperemos que la cosa termine.
0: Confiemos que sí.
1: En una solución satisfactoria para todos y que podamos tener el Museo del Metro ahí en Cuatro Caminos, en las cocheras.
0: Ojalá que dentro de poco tiempo podamos estar grabando allí un especial.
1: Bueno, pues eso estaría fantástico, la verdad. Sí, sí, sí. Eso no, nos apuntamos, pero ya.

0: Bueno, pues, ¿qué nos queda? Vamos a ir cerrando ya.
1: Yo creo que ir avanzando un poco en el tiempo, ¿no?
0: Exactamente, sí. Podemos decir algunos detalles de las estaciones, si quieres, y vamos viendo cómo va cambiando todo.
1: Vamos a hacer un recorrido rápido por las primeras estaciones y luego vamos poco a poco avanzando lo que es la construcción del resto de la línea 1, ¿no?
0: La primera, partimos de Sol, ¿no? Sería lo lógico.
1: Y... es de Cuatro Caminos, mejor.
0: ¿De Cuatro Caminos? Vale, pues Cuatro Caminos.
1: Sí, Cuatro Caminos es el punto... ahí están las cocheras, pues ahí salen los trenes.
0: Yo decía Sol porque como se supone que es el referente de como centro de la ciudad absoluto, ¿no? Pero bueno, empezamos con Cuatro Caminos, venga.
1: Sí, bueno, pues en Cuatro Caminos... la estación, pues bueno, tiene su interés. Es la primera estación, entre comillas, como decía, la línea sale de allí porque es desde Cuatro Caminos, que es donde están las cocheras, hacia la Puerta del Sol. Eso también forma parte del simbolismo también de las cocheras, ¿no? Porque es el lugar desde el que parte la línea. Y ahí lo que tenemos es, en primer lugar, una estación que es de tipo terminal, lo que es final de línea, o en este caso inicio. Y eso quiere decir que es una estación más ancha que el resto. Si no, yo invito nuevamente a los oyentes a que se fijen la próxima vez. Si no, compara la estación de Cuatro Caminos con la de Río Rosas, por ejemplo, por irnos a algo sencillo, verá que los andenes son más anchos en Cuatro Caminos. Concretamente 1 metro, que parece poca cosa, pero luego se nota, ¿eh? Cuando hay mucha afluencia de personas. Se nota. Es una estación, por tanto, que tiene una mayor anchura, tanto los andenes como el acceso que había. Tenía un acceso principal, bueno, un único acceso, aunque luego se hicieron un par adicionales, que estaba en la confluencia de Santa Engracia con Bravo Murillo. Ahora mismo allí no hay nada, eso se tapió, pero por ahí queda, si no recuerdo mal, hay un kiosco y creo que hay un ascensor, aunque no de memoria. Pues bueno, hay una pequeña isleta en forma de triángulo, que es donde confluyen estas dos calles, Bravo Murillo y Santa Engracia, y es ahí donde estaba el acceso original. En un lugar bastante visible y simbólico, ¿no?
0: Esto es arqueología del metro. Calles,
1: es donde se nos unen dos calles principales con otra principal, que es Reina Victoria, ¿no? Que estaba construyéndose en aquella época y que también marca un poco... Tengamos en cuenta que aquí era donde a grandes rasgos empezaba la ciudad, ¿no?
0: Sí, eso te iba a decir, que era prácticamente afuera, vamos, sin él prácticamente. Claro. Afuera. Entonces, de la ciudad.
1: Estaba como en un sitio como muy, ¿no? Muy bien puesta, digamos, ¿no? Y luego, bueno, el vestíbulo que tenía se conserva. En general, la mayoría de las estaciones conservan más cosas de las que parece a simple vista. Lo que pasa que, como han ido cambiando los revestimientos exteriores, ¿no? A veces no se aprecia bien, ¿no? Pero en Cuatro Caminos tenemos el vestíbulo original. Ahora mismo es un cruce de pasillos. Pero está junto al andén de la línea 1. Junto a la línea 1, perdona. Y es muy fácilmente reconocible porque es un espacio cuadrado, digamos, con una forma abovedada. Entonces, yo os invito a todos, lo que sea que vayáis por Cuatro Caminos, a que no salgáis corriendo de la estación, sino que dediquéis un par de minutitos, si no tenéis prisa, a recorrer los pasillos y os encontraréis fácilmente con el vestíbulo original. Y como digo, se conserva perfectamente. Tenían antiguamente un lucernario que está tapiado, como todos los que había, pero la estructura, digamos, en sí la tenemos igual. Era un vestíbulo de los primeros que había, que eran cuadrados, con luego unas aberturas semicirculares, que era donde iban instaladas las taquillas de la estación y demás. Y bueno, desde allí partía la galería que cruzaba el túnel y que iba a los dos andenes, que sigue estando tal cual. Y si esa misma galería es la que yo, por ejemplo, que voy cuando cojo esa estación normalmente es para ir en sentido a Sol. Esa galería la cruzo yo, igual que muchos viajeros, igual que hace 100 años. Entonces, chapos azulejos, la galería en sí, como digo, se conserva.
0: Claro, porque al final lo que es la estructura, digamos, arquitectónica, no es tan fácil de cambiarla, claro, tiene que mantenerse.
1: Claro,
0: básicamente.
1: Es que verá que hay algunas que han cambiado mucho en general, pero verá que las de metro no han cambiado, las de Madrid no han cambiado demasiado. Entonces, si uno se fija, acaba encontrando los vestigios originales, al menos la estructura, ¿no? En este caso, Cuatro Caminos. La estructura tal cual que uno puede ver en el libro se conserva tal cual, quitando el acceso que ya no existe. Ese vestíbulo y esas galerías que bajan a los andenes son las mismas. Así que uno puede usar la estación como hace 100 años.
0: Bueno, pues es un detalle a observar cuando vayamos a Cuatro Caminos. La siguiente es Río Rosas.
1: Río Rosas se ha cambiado más. está situada a no mucha distancia, ¿no? Tenía el acceso principal en la calle Santa Engracia, esquina con Río Rosas. Ese acceso ya no se ha conservado por la prolongación de andenes, etcétera. Aunque quiero recordar que en este caso se cambió antes, no, supongo que buscando un acceso más ancho, ¿no? El vestíbulo original, era de forma cuadrada. Este no se ha conservado tal cual, aunque mi sospecha, pero es una sospecha porque muchas veces uno no puede comprobar las cosas al 100%, es que el vestíbulo se conserva y es el espacio que hay también junto al vestíbulo. El vestíbulo original, si hacemos un poco de memoria, que hace tiempo que no paso por allí, tiene una forma abovedada, si no recuerdo mal, que se corta junto... A ver si me sé yo expresar bien. Si cogemos el andén que va hacia Sol nuevamente, que hay unas escaleras, ¿no?, que bajan al andén, si llegamos por esas escaleras, nos topamos con una zona que es como cuadrada, más o menos, o rectangular, y al lado, a la derecha, tenemos el vestíbulo moderno con los tornos y tal. Que se nota que hay un cambio porque cambia la forma, digamos, el techo. En el vestíbulo moderno es abovedada y aquí es como un cuadrado con techo plano, digamos.
0: Veo, Antonio, a la gente que esté escuchando el podcast caminando por los pasillos del metro mirando para el techo. Cuidado, no se choquen con los que vienen de frente con la prisa, pero bueno, oye, merece la pena
1: A ver si vamos ahora a provocar alguna desgracia, ¿no? Qué pena que para el metro no haya Google Maps, ¿no? No pueda uno ponerse a...
0: Pues sí, es verdad.
1: A comprobarlo desde casa, ¿no?
0: Pero no les des ideas, que lo mismo acabamos metiendo ahí a un robotillo por dentro de los pasillos y sacando fotos.
1: Sería original, ¿no?
0: Sí, no. Oye, mira, amigos del Google, si les damos ahí una idea, si quieren echarle...
1: Hombre.
0: Ya que tienen todo montado, lo podrían montar también.
1: Exactamente, oye, pues sería original. Pues este espacio que digo yo, que comentaba yo, que tiene como una forma que se ve en el techo, que es distinto, que hay un cambio ahí en el techo, juraría que es lo que era antiguamente el vestíbulo. Pero esto es una sospecha, ¿eh? Tampoco pongo aquí la mano en el juego. Y poco más tiene esta estación que comentar. Es una estación sencilla, tiene un único acceso, un único vestíbulo, y las galerías que bajan a los andenes.
0: Tenemos que decir que lleva el nombre de Río Rosas por Antonio de los Ríos Rosas, que por cierto estaba viendo aquí, tengo aquí abierta la chuleta Wikipedil, que para estos pequeños apuntes a veces la abrimos, aunque a mí no me gusta mucho lo de la Wikipedia, que resulta que se cambió el apellido, se llamaba Antonio Sánchez del Río y López de la Rosa, y se lo cambió por Antonio de los Ríos Rosas. Es como muy...
1: Qué curioso.
0: Curioso, sí, la verdad, una cosa un poco rara. Pues es un jurista y político español nacido en Ronda, ya sabéis, de tendencias inicialmente conservadoras, luego un poco más moderadas, pero bueno, en fin, uno de los políticos del 19, de estos que tenemos a bastantes calles en Madrid dedicadas a ellos, unos con más fortuna que otros, pero pues eso, la calle Río Rosas es la que da nombre a esta estación de metro y todo al final es en homenaje a Río Rosas. Así que bueno, ahí tenemos su estación de metro. Cuatro Caminos, obviamente, pues es por la zona de Cuatro Caminos, claro, supongo que sería el paraje, se llamaría así, luego porque, bueno, se cruzan allí cuatro caminos, técnicamente, ¿no? Por lo tanto...
1: Exactamente.
0: En eso estamos.
1: Sí, la línea 1 va bajo las calles de Santa Engracia y Fuencarral principalmente, sin embargo, las estaciones cogen el nombre normalmente o de las plazas que atraviesa o de las calles que se cruzan.
0: Sí,
1: nunca coge, no suele coger el nombre de la calle principal bajo la que va.
0: Sí.
1: Para evitar problemas, ¿no?
0: Sí, eso yo lo he observado, creo que lo comentamos ya en el otro programa también, que es verdad que hay gente de fuera, claro, los de Madrid ya más o menos estás todo el mundo ya sabes de qué te hablan cuando hablas de la estación de metro, pero...
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0: Nos vamos hasta Holanda de la mano de Fernando Michelena, un sillero viajero de excepción que, bueno, acostumbra a viajar, bueno, de forma más o menos habitual con su familia. En esta ocasión, como os digo, se ha marchado a Holanda y nos va a contar su experiencia. Fer, buenas tardes y bienvenido a Silleros Viajeros, el programa de turismo accesible de Radio Viajera.
1: Hola, buenas tardes.
0: Bueno, cuéntanos, un poco por ponernos en situación. ¿Qué tipo de discapacidad tienes tú, Fer?
1: Yo tengo distrofia muscular de cinturas, voy en silla de ruedas eléctrica y utilizo grúa para hacer transferencias.
0: Uh-huh. Vale, en esta ocasión nos vas a hablar de uno de los últimos viajes que has hecho, en esta ocasión a Holanda. ¿Con quién has ido a este viaje?
1: Sí, pues fuimos el diciembre pasado, en el puente de diciembre, con mi familia a Ámsterdam, con mi mujer y mi hija.
0: ¿Y cuánto tiempo estuvisteis por allí?
1: 5 días.
0: 5 días. Bueno, cuéntanos, ¿qué visitasteis? ¿Qué nos puedes recomendar?
1: Bueno, en Ámsterdam hay multitud de cosas para ver, pero nosotros estuvimos, bueno, lo primero, callejeando por los canales y puentes y por todas las calles de Ámsterdam. Luego estuvimos en el Museo de la Ciencia, en el Museo Nemo, que es impresionante para los niños. Y también entramos en el Museo de Heineken.
0: Uh-huh.
1: Y también un día nos fuimos a pasear en barco adaptado por todos los canales.
0: ¿En barco adaptado? Cuéntanos, ¿cómo es eso? ¿Se puede hacer entonces de forma cómoda? ¿Es accesible el acceso a los barcos allí?
1: Sí, hay una compañía que está justo enfrente del Rijksmuseum, que es la única que tiene un barco adaptado y tiene una rampita para llegar hasta el elevador, y del elevador te bajan a lo que es la base del barco, que entras dentro, tiene unas mesitas para tomar algo y para ver, pues eso, las vistas desde los barcos y por todos los canales de Ámsterdam.
0: Ajá, muy bien, muy recomendable, ¿no?, esta experiencia.
1: Sí, además a nosotros nos tocó, como era invierno y eran navidades, pues te daban un paseo por todas las luces de Navidad que habían puesto por los canales, y la verdad que fue muy chulo.
0: Uh-huh. Pinta bien. Oye, ¿y la ciudad qué tal es para recorrerla con silla de ruedas? Porque bueno, es una ciudad pensada para vivirla en bicicleta, con lo cual entiendo que tiene que ser relativamente cómoda también para hacerla con silla de ruedas.
1: Sí, está todas las aceras rebajadas, está todo muy bien adaptado. La única pega, que hay mucho adoquín, igual con la silla tiemblas un poco, pero también tienen como unos carrilillos que es para que vayas y no vayas temblando por los adoquines.
0: Ajá.
1: Y el transporte y todo adaptado, autobuses, tranvías, metro, vamos, ningún problema para desplazarte por toda la ciudad.
0: Ajá. ¿Y el alojamiento qué tal? ¿Qué nos cuentas? ¿Encontrasteis fácilmente hotel adaptado?
1: Bueno, nosotros tenemos una pega porque vamos 3 y lo difícil es encontrar una habitación triple adaptada.
0: Uh-huh.
1: Pero a través de Travel Experience nos localizaron un hotel, el NH Suite Amsterdam, así se llamaba.
0: Uh-huh.
1: Y la verdad que muy bien, alquilamos una grúa allí también a través de ellos y el transporte adaptado también a través de ellos. Así que el día que llegamos allí ya teníamos el taxi esperándonos en el aeropuerto. Cuando llegamos al hotel teníamos la grúa en la habitación esperándonos. Así que todo perfecto. Y la habitación del hotel y eso, muy bien. Calcula que entraban 3 camas, la grúa, mi silla y el baño, perfecto.
0: O sea, ¿era una habitación o era un palacete?
1: Una habitación maja, así amplia, que se puede decir. No, muy bien. En eso, ninguna pega. Uh-huh. Y además tuvimos no sé si la suerte o la mala suerte, que nos pilló el temporal de nieve. Y se canceló nuestro vuelo y tuvimos que estar 2 días más.
0: Bueno, a priori parece buena idea, ¿no? Con la excusa podéis disfrutar un poco más de la ciudad.
1: Eso sí, estuvimos 2 días más. Lo que pasa es que ya habíamos vuelto al aeropuerto, ya habíamos devuelto la grúa. Pero bueno, al final ya conseguimos que nos trajeran la grúa al día siguiente. A la noche tuve que estar ahí pidiendo ayuda en el hotel. Majísimos, porque dijo, oye, ¿podéis echar una mano para pasarme a la cama y tal? Oye, subieron de allí 2 personas para ayudarnos a la mañana, también para volvernos a poner en la silla. Todo estupendo. Ninguna pega.
0: Jolín, fenomenal. Oye, así da gusto. Es como debiera ser, ¿no? En principio, bueno, pues uno cuando se marcha de vacaciones se va para disfrutar y aunque a priori puedan surgir imprevistos, bueno, pues con buena disposición cuando encuentras gente, ¿no? Que bueno, que está por la labor y que sabe lo que está haciendo, pues la verdad es que da gusto.
1: Sí, sí. Hombre, siempre hay que ir un poco... Cuando te vas fuera, ya sabes, hay que ir un poco de mente abierta por lo que pueda pasar, pero... Allí ya te digo, no tuvimos ningún problema.
0: Ajá. Oye, ¿y qué tal la gastronomía? ¿Hay algo especialmente interesante?
1: Hombre, allí tienen lo que es una especie de croquetas así, que les llama mucho la atención a ellos, que son muy típicas las croquetas y tal. Bueno, las de aquí son mejores, ¿eh? Ahora que no me oyes. Y luego, claro, ahí los quesos y vamos, vas andando, hay un montón de tiendas de quesos que te puedes volver loco. Como te gusta el queso, vamos, puedes volver con 10 kilos más.
0: Y para los niños, entonces, ¿qué hay que pueda ser especialmente destacable? O bueno, básicamente la ciudad es que es como una ciudad de cuento, ¿no?
1: Sí, hombre, los puentes, los canales. Además, ya te digo, como era Navidad, pues habían dos pistas de patinaje de hielo, había como cosillas así para los niños, pero sobre todo nosotros fuimos al Museo de la Ciencia, al Museo Nemo, que se llama, que tiene un aspecto de como punta de barco gigante, que está en el puerto al lado de la estación central. Oye, es un sitio, vamos, que pueden enredar, tocar, mirar, tiene tres pisos, les enseñan a hacer experimentos, vamos. Mi hija se lo pasó, pero vamos,
0: en pipa, grande, ¿no?
1: Todo el día, desde la mañana hasta la tarde. Y no se nos hizo ni largo, ni pesado, ni... Muy, muy divertido
0: muy
1: todo.
0: Muy bien, muy bien. Oye, ¿y el idioma qué tal? ¿Allí cómo os manejasteis?
1: Allí con el inglés. Holandés, como tú comprenderás, no... no dominamos, pero va, con inglés ningún problema. Y en algunos sitios en el hotel había algunos que hablaban español y en algunos restaurantes también ya nos encontramos con gente que hablaba español, pero la mayoría inglés.
0: ¿Y cuál es el siguiente destino que tenéis en mente? Porque seguro que ya estáis pensando en alguna otra escapada.
1: Sí, pues no sé si yo ya para el año que viene tengo pensado ya ir a Polonia, igual nos vamos a Corea, pero ya es más por tema deportivo, pero sí, yo creo que algún sitio así, esos dos seguro.
0: Bien, bien. Oye, pues Fer, muchísimas gracias por contar tu experiencia, por compartirla con nosotros y como siempre, bueno, pues deseando de tenerte de nuevo para que nos descubras nuevos lugares a los que poder llegar. Fer, un abrazo rodante y hasta dentro de muy poquito.
1: Vale, muchas gracias a vosotros. Hasta luego.
0: Hasta ahora.

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1: Ciudades europeas. Hoy vamos a conocer Lucca y su provincia en la Toscana italiana. Situada a unos 20 kilómetros de Pisa y 80 de Florencia, está íntimamente ligada a Giacomo Puccini. Allí nació el compositor de óperas inmortales como La Bohème, Tosca o Madame Butterfly. 160 años después de su nacimiento, no hay un rincón de esta provincia que no haga mención a su nombre, a su legado, a su recuerdo. Pero Lucca es más que Puccini. También nacieron Luigi Boccherini, Alfredo Catalani o Francesco Geminiani. No es de extrañar este alto índice de natalidad de compositores. La denominada ciudad de las 100 torres y 100 iglesias estaba llena de conventos, campanarios, iglesias y ermitas. Necesitaban músicos para que tocaran los órganos de estos centros religiosos. Etrusca, poblado celta, colonia romana y más tarde estado independiente durante 500 años. A pesar de su intensa y extensa historia, nunca ha sido destruida en una guerra, lo que le ha permitido mantener una gran riqueza cultural que no pasa desapercibida para los turistas. Mantiene tres murallas, una romana, otra medieval y la última, que se mantiene intacta, construida en el Renacimiento, cuando tuvo que defenderse del avance de Florencia. En su riqueza patrimonial, fruto de la importancia de la industria de la seda, encontramos espectaculares palacios, villas, museos y plazas como la del anfiteatro, por lo que no es de extrañar que haya solicitado la declaración de Patrimonio de la Humanidad. Pero Lucca no siempre ha sido una ciudad rica. Tras las dos guerras mundiales, muchos luquenses emigraron a Europa, Estados Unidos y Canadá.
2: Why an association about the immigration and Puccini is a strange partnership.
1: Hilaria del Bianco es la presidenta de la Fundación Lucchesi nel Mondo y nos dice que aunque parezca extraño relacionar Puccini y la inmigración, lo cierto es que el periodo en que era un reconocido compositor coincidió con muchos emigrantes italianos que buscaban un futuro mejor en el extranjero. El propio hermano de Puccini, Michele, emigró a Argentina. La asociación, que tiene presencia en unas 80 ciudades de América, Europa y Australia, cuenta con unos 8.000 asociados y gestiona el Museo de la Inmigración de Lucca. Hoy en día esta provincia toscana es muy dinámica, con importantes empresas papeleras. Desde 1300 esta industria fue uno de los pilares de la economía local. Actualmente, algunas de las mayores multinacionales de papel higiénico y de fabricación de maquinaria especializada en el papel y el cartón exportan su producción.
3: Esta da mucho trabajo y porta mucha riqueza porque es fatta da aziende molto grandi.
1: Bárbara Cellini, una emprendedora local, nos dice que esta industria aporta gran riqueza a la provincia, no solo porque necesita mucha mano de obra, sino por la importancia de la exportación. Otras fuentes de ingresos económicos son las canteras. Hay un millar que trabajan con el famoso mármol de Carrara. Y en la cercana Viarecho, en sus famosos astilleros, se construyen yates de lujo.
4: Molto importante, que es quella della fabbricazione degli yacht e di piccole imbarcazioni di grandissimo lusso.
1: También necesitan mano de obra cualificada para preparar las carrozas del carnaval de Viarecho, donde trabajan unas 250 personas durante más de 6 meses. Es un impresionante espectáculo de carrozas con ingenios metálicos y esculturas de papel maché que llenan de colorido y espectáculo sus calles durante 3 semanas durante el carnaval.
5: Por cui queste persone in realtà sono tutti professionisti che
1: vanno. Estefania Sclogieri de la asociación ART nos explica que es una fundación que contrata a los artistas y a los trabajadores y que una vez acaba el carnaval las esculturas se reutilizan, se venden a otros carnavales o se adaptan para ambientaciones artísticas. Los trabajadores siguen ocupados todo el año construyendo escenarios de películas, teatro y otras actividades relacionadas con este tipo de arte. El otro gran motor económico de la costa de Versilia es el turismo, potenciado por la riqueza patrimonial y la naturaleza de las playas y de los Apeninos tosco-emilianos.
6: Es ancora una ciudad donde se vive muy bien, se puede decir. Poi se puede siempre mejorar, pero se está bien.
1: Si quieres conocer más datos, los encontrarás en el blog Canal Europa de RTVE.

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2: Hoy vamos a hablar de cine europeo y van a ver por qué. Dentro de unas semanas llega a las pantallas españolas la película Hitchcock-Truffaut, lo que significa que los amantes del cine tienen una oportunidad excepcional de conocer la visión que Alfred Hitchcock tenía de sus propias películas. El director británico concedió en 1966 una entrevista a François Truffaut.
3: You're running now. Okay, fine.
4: In 1966, François Truffaut published.
2: Las 50 horas de grabación con preguntas exhaustivas, repasando cada película del cineasta británico, se convirtieron en una de las entrevistas más famosas de la historia del cine, y ahora nos llega en forma de documental. Medio siglo después, el realizador estadounidense Ken Jeong se basa en ese mítico encuentro para presentar Hitchcock-Truffaut. Repasa el cine de ambos con la colaboración de algunos de los mejores directores actuales como Martin Scorsese, David Fincher, Kiyoshi Kurosawa o Richard Linklater, que comparten con el público sus pensamientos sobre el maestro del suspense.
5: I'm never satisfied with the ordinary. I've tried to play the audience.
2: La película introduce al espectador en la relación de Hitchcock con los actores, las curiosidades de sus rodajes o las técnicas que utilizaba para filmar sus escenas. Unas explicaciones que acaban convertidas en auténticas clases magistrales de cinematografía. En definitiva, un documental imprescindible en las escuelas de cine y para todos los cinéfilos. La película llegará en abril, pero estas semanas ya se puede ver 13 minutos para matar a Hitler.

0: El director alemán Oliver Hirschbiegel reivindica a ese carpintero anónimo que acabó torturado en el campo de concentración de Dachau sin que nadie creyera que había actuado en solitario.
1: Si esperamos, será demasiado tarde.
0: También llega a las salas de cine españolas la película Mustang, de la realizadora franco-turca Deniz Gamze Ergüven. Los Mustang son caballos andaluces y berberiscos que simbolizan la libertad y la vida en manada. En América del Norte eran capturados para conducir el ganado y acabaron encerrados en rodeos. Gamze Ergüven explota esa idea asociando a sus cinco protagonistas con la belleza, la libertad, la fuga y lo indómito. Con esa fuerza, Mustang nos traslada a un pequeño pueblo situado al norte de Turquía.
2: Todo cambió en un abrir y cerrar de ojos.
0: La directora escoge la mirada y la voz en off de la más joven, la rebelde e irreverente Leil, e inyecta en su película un humor salvador, un dinamismo reivindicativo y un optimismo luminoso que sirven de contrapeso frente a los aspectos más sombríos del relato. Todo ello aparece ante nuestros ojos en un guión lleno de ritmo. Mustang era una de las películas candidatas a los Oscar a Mejor Película Extranjera, pero el premio lo obtuvo otro filme europeo, El hijo de Saúl, del húngaro Laszlo Nemes, ambientada en la Segunda Guerra Mundial. El hijo de Saúl nos aporta una nueva visión del conflicto al presentarnos a un judío húngaro en el campo de concentración de Auschwitz. No es un prisionero cualquiera, sino que trabaja llevando a otros reclusos a las cámaras de gas y sacando sus cuerpos para que sean incinerados. Hasta que un día, uno de los cadáveres, el de un niño, le conmueve y vuelven a florecer sus sentimientos. No eran los únicos europeos que optaban al Oscar en la gala de 2016. La actriz sueca Alicia Vikander y el irlandés Mark Rylance obtuvieron el de mejores actores de reparto, y el compositor italiano Ennio Morricone consiguió el de mejor banda sonora tras 6 nominaciones. Además, Morricone tiene desde hace unos días su estrella en el Paseo de la Fama.
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0: Hola a todos, bienvenidos al programa de podcast de Turistear. Si es la primera vez que nos escuchas, pues decirte que somos Verónica y Fernando, somos los creadores del blog turistear.com y los presentadores de este programa.
1: Nos apasiona viajar y contar lo que vemos. Nuestra forma preferida de viajar es por carretera, pero también hacemos escapadas de fin de semana, viajes más largos a otros continentes y somos también aficionados a la fotografía.
0: Disfrutamos escribiendo sobre los destinos que visitamos para contaros lo que vemos y nuestras experiencias, para que luego vuestros viajes pues resulten más fáciles y sobre todo los disfrutéis a tope.
1: Así que antes que nada queremos aprovechar este podcast para agradecer a todos nuestros lectores del blog de viajes por su apoyo. Estamos súper contentos porque el blog la verdad es que nos va genial y la verdad que las opiniones que nos enviáis por email y los comentarios que nos van dejando son muy positivos y eso para nosotros es súper gratificante.
0: Y bueno, tengamos en cuenta que es que ya son más de 100.000 lectores los que nos leen todos los meses y que nos acompañan en nuestra aventura después de estos más de 5 años de actividad. Y sigue creciendo, así que gracias a todos, de verdad, gracias.
1: La verdad que sí, muchísimas gracias. Estamos encantados. Y bueno, si es el primer programa que escucháis de esta tercera temporada, vais a daros cuenta que el formato ha cambiado un poco. Los programas ya no van a ser de viajes y música, como eran antes, sino que vamos a hablar solo del destino que vamos a visitar, para así reducir la duración, porque sabemos que vuestro tiempo es valiosísimo.
0: Sí, antes los podcasts estaban durando un mínimo de 45 minutos, algunos incluso más, y bueno, pues nos hemos propuesto reducir la duración del podcast a 25 minutos. Si tienes alguna idea sobre este tema, o alguna sugerencia, siempre, por supuesto, estamos interesados en leer o escuchar vuestros comentarios con vuestras opiniones. Déjanos, por favor, un comentario para saber lo que piensas y ya dejamos de extendernos y vamos a entrar un poquito en materia.
1: Así es. Venga, vamos a empezar. En el programa de hoy vamos a hablar sobre Toledo, una de las ciudades más características de España y con una historia apasionante. Toledo es una de las ciudades más bonitas de España, una ciudad con mucha historia y una encrucijada de culturas. Recorrer Toledo no es solo echar un vistazo a la historia, es ir un poco más allá, es un viaje en el tiempo.
0: Sí, Toledo es una ciudad que hay que conocerla y hay que dedicarle tiempo. Nosotros vivimos en Toledo 9 meses y antes de vivir en Toledo pues teníamos la creencia de que Toledo la puedes conocer en un día, pero nada más lejos de la realidad. Si visitas Toledo en un día, bueno, te va a servir para hacerte una idea, tal vez tendrás un esbozo de la ciudad, pero tampoco es que en un fin de semana vayas a conocer completamente esta ciudad, que además es mágica y sorprendente. Pero sí, por lo menos podrás disfrutar de su ambiente, de su historia y conocer un poquito más la ciudad imperial o la ciudad de las tres culturas, como la llaman. Así que estamos seguros de que no te decepcionará.
1: Toledo es una ciudad con muchos siglos de historia. Los primeros asentamientos que se conocen de la ciudad son unos castros sobre los que luego se levantó la ciudad celtibérica amurallada.
0: Sí, deciros que un castro pues es algo así como un poblado amurallado
1: prehistórico,
0: exactamente.
1: Bueno, no prehistórico, no.
0: Sí, pero casi. Toledo fue conquistada por los romanos en el siglo II a.C., en el 197 a.C., y la llamaban Toletum. Y en el siglo V, después de Cristo, ya fue tomada por los visigodos y se convirtió a finales del siglo VI en la capital del reino hispano-visigodo.
1: 200 años más tarde fue conquistada por los musulmanes y en el siglo XI de nuevo reconquistada, esta vez por Alfonso VI. Uno de los puntos de las capitulaciones que hicieron posible la entrega de la ciudad sin derramamiento de sangre fue la promesa de este rey de conservar y respetar los edificios de culto, las costumbres y la religión tanto de musulmanes como de la gran población cristiano-mozárabe.
0: Así que en este momento, que estamos en el siglo XI, más o menos, la ciudad acaba de ser reconquistada por Alfonso VI y han firmado este tratado, aquí convivían tres culturas en esta ciudad. Convivían los musulmanes, convivían los cristianos y convivían los judíos. Los cristianos acababan de llegar, claro, los judíos y los musulmanes ya estaban allí. El rey otorgó fueros, gracias a este acuerdo, a las diferentes minorías y esta diversidad de comunidades hizo que la Escuela de Traductores de Toledo funcionase extraordinariamente durante los siglos XII y XIII. Toledo en este momento era una de las ciudades más importantes de España.
1: Así es, la ciudad creció durante toda la Edad Media, pero a partir del siglo XV el clima de tolerancia cultural comienza a deteriorarse sobre todo en lo que se refiere a la comunidad judía, a la que se le acusa de ser la causa de todas las desgracias en una época de graves crisis económicas y sociales.
0: Así que a finales del siglo XV, la reina Isabel la Católica toma dos decisiones importantes para Toledo. Y además también para España, por supuesto. La primera fue la fundación de la Inquisición Española en 1485, que además se establece en Toledo. Y la segunda fue la expulsión de los judíos en el año 1492.
1: En el siglo siguiente, la ciudad alcanza su mayor nivel de expansión hasta que Felipe II decide trasladar la corte a Madrid, momento en el que la ciudad comienza su declive. Hasta nuestros días, que gracias a ser la capital de Castilla-La Mancha y a su cercanía con Madrid, la ciudad está viviendo un nuevo crecimiento.
0: Así que, como podéis ver, esta ciudad es un recuerdo vivo de la historia de nuestro país y de sus idas y venidas, así que esperamos que la disfrutéis en la visita tanto como lo hicimos nosotros.
1: Así es. Bueno, vamos a empezar con la sección de tips para tu viaje a Toledo. Y bueno, como siempre, vamos a empezar con la mejor época para viajar a esta ciudad. Si para ti el criterio más importante es el clima, las mejores épocas para viajar son la primavera y el otoño. En verano hace muchísimo, muchísimo, muchísimo calor. Caminar por la calle es poco recomendable, a no ser que, bueno, las únicas fechas que tengas para tu viaje sea en agosto, pues, y no te quede otra, pues es lo que hay. Si no, es mejor ir en otra época. Además, bueno, que sepas que verano no es temporada alta en Toledo, la verdad. Y bueno, en invierno hace mucho frío, pero es mucho más llevadero que el calor que hace.
0: Sí, el calor es tremendo, la verdad, lo decimos con conocimiento de causa. Si tu criterio es la agenda cultural, la mayor actividad la vas a tener entre los meses de abril y agosto. Comienza con la Semana Santa en marzo o abril, depende de cuándo caiga la Semana Santa, y ha sido declarada fiesta de interés turístico internacional. Las procesiones de las cofradías por la noche a la luz de las velas son bastante impresionantes y sobrecogedoras. En mayo tienes la romería de la Virgen del Valle en las afueras de Toledo, y a esta fiesta de la romería le sigue el Corpus Christi en junio, que es una de las fiestas más importantes en Toledo.
1: Sí, creo que es a la que más importancia.
0: Sí, probablemente la más importante. Sí. Ha sido declarada también como fiesta de interés turístico internacional. Y bueno, se decora la ciudad entera y es, la verdad, es muy bonito. Y por último, pues en agosto tienes las fiestas patronales, que pues no son de tanta importancia.
1: Bueno, especialmente porque no les gusta mucho el lugar donde
0: las hacen.
1: Sí. Les cambiaron el sitio y es como que no.
0: Están bastante descontentos.
1: Sí. Bueno, aunque puedes hacer una visita relámpago de un día, nuestra recomendación, como les decíamos antes, es que mínimo le dediques 2 días y una noche. O el día y la noche es que son ciudades diferentes. Entonces, nuestra recomendación es que una noche tienes que estar ahí.
0: Sí, 2 días y una noche. Si puedes, algo más mejor.
1: Claro.
0: Respecto a cómo llegar a Toledo, la mejor forma es en tren o en coche. Si estás aprovechando una estancia en Madrid para conocer Toledo, sin duda la mejor opción es el tren de alta velocidad. Te deja en Toledo en media hora larga, 34 minutos, sí, 35 minutos más o menos, sin paradas, va directo. Y no es que sea excesivamente caro, te cuesta unos 14 euros la ida y otros 14 la vuelta, más o menos. No sé si contratando billete ida y vuelta sale más barato. Si lo que prefieres es ir en coche, bueno, pues tienes una autopista, la 42, que va directa desde Madrid hasta Toledo. Tiene que ser unos 70 kilómetros aproximadamente.
1: Sí, se llega súper bien.
0: Sí, 70, 80. Se llega muy bien, en cuestión de 45 minutos más o menos estás en Toledo.
1: Eso es.
0: Intenta evitar las horas punta, porque sí que es verdad que hay unos atascos tremendos, tanto de entrada como de salida en hora punta, así que intenta evitarlas.
1: Así es. Luego, moverse por Toledo se podría considerar un deporte, porque consiste en subir y bajar cuestas, básicamente. Lo más recomendable es caminar. Aunque bueno, hay transporte público, obviamente. Pero bueno, el transporte está organizado para llegar a las afueras de la ciudad. O sea, no dentro del casco histórico, prácticamente hay lugares que son peatonales. Y bueno, lo mejor es moverse caminando.
0: Sí.
1: Buen calzado, cómodo.
0: Sí.
1: Aunque hemos visto algunas toledanas con unos taconazos por los adoquines que flipas, pero bueno, nuestra recomendación, por supuesto, es calzado cómodo y preparado para subir y bajar cuestas.
0: Así es, exactamente. Y por supuesto, ni te plantees meterte en el casco histórico en coche.
1: Exacto, no, nuestra recomendación es, si vienes en coche, pues lo dejas en un parking, meten el GPS directamente al parking. Hay parkings gratuitos, que lo único que tienes que hacer es caminar un poquito más, y si no, algunos parkings de pago, que el que está al lado del Alcázar era el que usábamos nosotros muchas veces.
0: Nosotros íbamos al parking que está al lado del Alcázar, no sale excesivamente caro para nada en comparación con los precios de Madrid.
1: Exacto.
0: No sale caro para nada y, bueno, siempre había sitio. Sí. La verdad. Alojarse en Toledo. Alojarse en Toledo es bastante económico en general, sobre todo en comparación con los precios de Madrid. Si decides pasar una noche en Toledo, tienes opciones para todos los bolsillos. Tienes hoteles en el centro de la ciudad, pero algo muy típico en Toledo es alojarse en un cigarral. Los cigarrales son antiguos casonas convertidas en alojamientos. Otras también están convertidas en restaurantes o en zonas de ocio para bodas y este tipo, sí, de cosas también. Prácticamente todas están ubicadas en las laderas que van a dar al río Tajo, y entonces tienes una vista bastante bonita, muy bonita, de lo que es la ciudad de Toledo y de su casco histórico. De todas formas, la calidad de los hoteles es muy buena en general. Por 60 euros puedes encontrar habitaciones más que decentes, vaya.
1: Sí, sí, muy bien, muy recomendable.
0: Sí.
1: La gastronomía es otra de las cosas que van a sorprender de Toledo. Se come muy bien en esa ciudad, la verdad, en general. No, nosotros no nos podemos quejar. No puedes dejar de probar, por supuesto, las carcamusas, que es el plato, yo creo que más típico, sí, de Toledo. Es básicamente carne guisada con tomate. Nosotros hemos tenido la oportunidad de conocer y probar unos cuantos restaurantes en Toledo, y bueno, hemos escrito un artículo sobre ello en el blog, así que te recomendamos que te pases por el blog. Si hay de diferentes categorías, algunos que son más tal. Para mi cumpleaños fuimos a uno así un poquito más elegante, quizás. Sí. Pero bueno, hay de todo para tu visita a Toledo, desde eso, desde ir de tapas, que sepas que no son gratis, a restaurantes para ir para celebrar tu cumpleaños, por ejemplo.
0: O de picar, o de raciones, sí, hay exacto, de todo, absolutamente de todo. Y de todas las calidades, pero en general la calidad es muy buena. No podemos dejar de hablaros del tema del acero y de los cuchillos cuando estéis paseando por Toledo, porque os va a llamar la atención. Es que vais a pasear por las calles de Toledo y solo vais a ver tiendas de cuchillos, como si fuese una ciudad de asesinos.
1: Y espadas.
0: Sí, y de armaduras y de espadas. Además, se da la circunstancia de que muchísimas de las espadas que veis en las películas están hechas en Toledo, porque tienen mucha tradición de fabricación de espadas, ¿no? Entonces, bueno, pues deciros simplemente que sí, hay muchísima tradición de fabricación de cuchillos, pero la mayoría de los cuchillos ya no están fabricados en Toledo, ni muchísimo menos. Pero sí que es verdad que todos trabajan mucho con los cuchillos, con algunas marcas de cuchillos muy conocidas, que son castellanas y que son cuchillos de mucha calidad. Tienes desde tiendas especializadas en cuchillos hasta joyerías que también te venden cuchillos. No compres el cuchillo en una joyería porque te va a salir más caro. Vete a las tiendas que estén algo más especializadas o que se dedican a ello. Puedes elegir un buen cuchillo de buena calidad, a un precio razonable o más o menos razonable. Se puede regatear un poco.
1: No mucho.
0: Pero tampoco mucho, pero algo puedes. Sí. Si lo intentas, algo puedes. Y luego verás también mucha tienda, mucha oferta de damasquinado, de orfebrería en damasquinado, joyería en damasquinado y demás, sí, y ves a los propios damasquinadores allí haciendo el trabajo y se lo puedes comprar. Es algo también tradicional de allí.
1: Sí, es muy interesante, sí, la verdad. Y bueno, por otro lado, como siempre, les recomendamos que hagáis un tour gratuito para tener un primer contacto con la ciudad. Y luego hay tours nocturnos que para conocer otras partes de la ciudad, como el subsuelo, cosas así, que están muy interesantes de hacer. Y bueno, en el blog, como ya sabéis, tenemos un itinerario para visitar Toledo en un día, en dos y en tres, y también cuáles son las visitas imprescindibles y con un montón de información para que vuestra visita sea súper fácil.
0: Pues sí, y bueno, pues hasta aquí más o menos los consejos y tips para visitar Toledo. Si tenéis alguna duda, por supuesto, no dudéis en dejarnos un comentario y estaremos encantados de resolverla o de echaros una mano en lo que os haga falta, solo faltaba. Y empezamos pues con los imprescindibles de Toledo, lo que nosotros consideramos que son los imprescindibles. Toledo es una ciudad que tiene casi infinitos imprescindibles. Es imposible casi hacer una lista que quepa en un post de 25 minutos, pero bueno, hemos hecho lo que hemos podido. Si nos hemos dejado algo, chicos, pues lo sentimos, es que es imposible llegar a todo.
1: Añadirlo en los comentarios.
0: Ponerlo en los comentarios bien ahí, bien puntualizado.
1: Eso es, y así vamos haciendo entre todos los imprescindibles de Toledo.
0: Exacto.
1: Bueno, empezamos. El primer imprescindible para nosotros es la Catedral Primada de Toledo, que se comienza a construir en el año 1227 sobre la Catedral Visigoda del siglo VI, que a su vez fue utilizada como mezquita en la época árabe. Se terminó de construir en el siglo XVII y es enorme. No vamos a entrar a contaros toda la historia de la catedral o todas sus puertas, capillas o vidrieras, pero sí podemos deciros que es una visita que necesita un par de horas mínimo. Os recomendamos que hagáis una visita guiada o con un buen libro para que podáis disfrutar todo lo que estáis viendo y entenderlo. Es una catedral con varios reyes de la historia de España enterrados allí, godos y castellanos especialmente. No os perdáis la sala del tesoro con la custodia de Enrique de Arfe, que probablemente es la obra más importante de la catedral, junto con las obras de la sacristía.
0: Otro sitio imprescindible que tenéis que visitar es la plaza de Zocodover. Esta plaza ocupó un lugar muy importante en la historia de Toledo. Aquí se han realizado eventos súper importantes. Se realizan mercadillos, comercio, fiestas, corpus. Es el centro neurálgico de la ciudad desde la Edad Media. Su nombre es de origen árabe y significa mercado de bestias de carga. Aquí se realizaron desde corridas de toros a celebraciones de las fiestas locales hasta los autos de fe de la Inquisición y ejecuciones públicas de reos.
1: Sí, bueno, ha visto de todo.
0: Sí.
1: Seguimos. El Alcázar de Toledo es otro de los imprescindibles que hay que visitar. Se encuentra ubicado en la parte más alta de la ciudad. Su historia se remonta al siglo III, cuando era un palacio romano y se utilizaba como pretorio, con guarnición militar. En la Edad Media fue restaurado y ampliado por Alfonso VI y sus sucesores, y Carlos V lo adaptó y lo convirtió en Palacio Real. Cuando Felipe II traslada la capital a Madrid, sirvió esporádicamente como residencia real, pero luego su historia quedó marcada por los dos incendios que sufrió, el primero en 1710 debido a las luchas de sucesión y el segundo en 1810 cuando las tropas de Napoleón lo incendiaron al abandonar la ciudad. Además, durante la Guerra Civil Española también sufre daños por bombardeos. En la actualidad se encuentra restaurado y en el interior podemos ver el Museo del Ejército, el Museo del Asedio, el Museo del Arma Blanca, entre otros. Os recomendamos también que subáis a la Biblioteca de Castilla-La Mancha. Está en el mismo edificio, pero la entrada está justo en el lado opuesto al del Museo Militar. Y desde allí arriba hay unas vistas muy, muy bonitas de la ciudad. Ah, y se me olvidaba, la entrada los domingos es gratuita al Alcázar.
0: Sí, y pasamos a hablaros del monasterio de San Juan de los Reyes, que es un monasterio franciscano que fue construido en la época de los Reyes Católicos a finales del siglo XV bajo el patrocinio de la reina Isabel I de Castilla. Es una valiosa muestra de estilo gótico isabelino y es el edificio más importante erigido por los Reyes Católicos. Sin duda es imprescindible visitar su claustro, que es muy bonito y que además combina elementos góticos con mudéjares.
1: Seguimos con los imprescindibles de Toledo y nos vamos a la Mezquita del Cristo de la Luz. Se encuentra junto a una de las puertas del recinto amurallado y se ha conservado íntegramente. Es uno de los monumentos más importantes de la arquitectura hispano-musulmana y mudéjar en España y la más importante muestra de arte islámico de Toledo. Este valioso y pequeño edificio milenario supone un ejemplo único de la pervivencia del arte de Al-Ándalus, una mezquita o pequeño oratorio de época califal, a la que dos siglos después, al ser transformada en iglesia, se va a añadir un ábside, siguiendo el estilo del edificio primitivo, dando lugar al arte mudéjar en perfecta combinación y simbiosis.
0: Y pasamos a hablaros de la Puerta de la Bisagra, que es el acceso más popular al casco histórico de Toledo. Su origen es musulmán también y su nombre deriva del árabe. Fue reconstruida totalmente bajo los reinados de Carlos V y de Felipe II y está formada por dos cuerpos, entre los que se intercala una plaza de armas. El cuerpo exterior es el más monumental y está formado por un arco del triunfo que está coronado con un escudo imperial de la ciudad, con la inconfundible águila bicéfala que representa la ciudad. Y está flanqueado por dos grandes torreones semicirculares de mampostería con las figuras de los dos reyes sedentes.
1: La Sinagoga del Tránsito es otro de los imprescindibles que hay que visitar. Se mandó a construir por encargo de Samuel Alevi, que era el recaudador de impuestos de la corte del rey Pedro I de Castilla. Y se construyó entre los años 1355 y 1357, como oratorio privado del palacio. Se comunica directamente con el palacio y es la única estructura que ha sobrevivido del mismo. El diseño es sencillo y está cubierto con un rico artesonado de madera de alerce que lleva incrustaciones de marfil y decoraciones pintadas.
0: Y las diversas vicisitudes históricas han hecho que fuera iglesia, archivo de órdenes militares, ermita y finalmente museo sefardí. Todo empezó en 1492 con la expulsión de los judíos. Los reyes católicos se la otorgaron a la Orden de Calatrava, que la convirtió en iglesia, hospital y asilo hasta el siglo XVI, en el que se quedó exclusivamente como iglesia, y en el siglo XVIII como ermita hasta la desamortización de Mendizábal. Fue declarada el 1 de mayo de 1877 monumento nacional. Se toman medidas para paliar el mal estado del edificio y se llevan a cabo las primeras restauraciones.
1: Así es, el Museo Sefardí se crea en 1964 y está situado en la antigua Judería de Toledo y en la más bella sinagoga medieval y mejor conservada en el mundo. La obra maestra de la colección del museo es la propia sede, la sinagoga. El 13 de junio de 1971, el museo abrió sus puertas al público y las salas del museo ocupan los espacios del antiguo archivo de las órdenes militares de Calatrava y de Alcántara. Desde entonces, el museo ha ido evolucionando a través de las diversas reformas. La última fase, llevada a cabo entre 2011 y 2015, comprende la adaptación de la exposición permanente a personas con discapacidad visual y auditiva.
0: Los puentes de Toledo son otros de los lugares que debes visitar. Los más interesantes son dos: el puente de Alcántara y el puente de San Martín. Cuando hablamos del puente de Alcántara, en realidad estamos hablando de dos puentes, uno de los cuales ya no existe. El primer puente de Alcántara formaba parte del recinto defensivo de la ciudad de Toledo. Es de origen romano y se construye como paso a la ciudad desde el este, atravesando el río Tajo. Fue reconstruido bajo el mandato de Almanzor y fue acabado en el año 1997. De esta época solo se conserva el espolón del lado contrario a la ciudad. En época de Alfonso X se construye el segundo puente con la torre mudéjar del extremo occidental, que después modificaron los reyes católicos en 1484, y es el que podemos ver hoy en día.
1: El otro puente es el puente de San Martín, que se construyó en el periodo gótico. Se encuentra al oeste del casco histórico de Toledo y formaba parte del sistema defensivo de la ciudad junto al puente de Alcántara. Consta de 5 arcos, destacando por su tamaño el central, con unas dimensiones de 40 metros de luz y más de 26 metros de altura sobre el nivel del río.
0: Para poder observar la panorámica más hermosa de Toledo, desde la que se ven además estos dos puentes, hay que hacerlo desde fuera de la ciudad. Hay que hacerlo desde el Mirador del Valle. Cuando llegas al Mirador del Valle, en los diferentes puntos de observación vas a ver un plano grabado, está allí puesto, es un plano grabado en hierro, que te permite localizar cuáles son las construcciones más famosas y más emblemáticas que estás viendo desde ese punto. Además, como os comentábamos, de los dos puentes y de unas vistas de la ciudad impresionantes. Puedes ver cómo llega el río Tajo, cómo rodea el río Tajo la ciudad y cómo abandona el río la ciudad. Es una vista preciosa de toda la ciudad y de todo su entorno.
1: Aprovecha y haz esta visita al atardecer, creo que es de los más bonitos atardeceres que vas a ver en Toledo, son desde el Mirador del Valle.
0: Sí, además vas a ver, esa es la foto típica de Toledo, es que cualquier postal que veas donde veas una panorámica de Toledo está hecha desde ahí. Además tienes una terracita donde te puedes tomar una cervezuela.
1: Sí, a precio turista, eso sí.
0: A precio turista, pero te la puedes tomar.
1: Y bueno, y hay autobuses que llegan, los antiguos autobuses turísticos, el trencito de Toledo.
0: El trencito de Toledo,
1: todos estos llegan hasta el Mirador del Valle, y bueno, lo ideal es recorrerlo. Puedes empezar por el puente de Alcántara, caminar todo el mirador, terminar en el otro puente y volver a la ciudad. Sería lo ideal. Y bueno, dejamos de enrollarnos. Esto ha sido todo por hoy. El podcast ha sido bastante intenso. Hemos podido hablar bastante sobre la ciudad de Toledo. ¿Cuáles son las mejores épocas para ir a visitar la ciudad? Nuestra recomendación de quedarte a dormir una noche mínimo, visitar la ciudad de día, de noche, el subsuelo de Toledo, cómo llegar y, bueno, por supuesto, los imprescindibles de la ciudad. Visitar el blog, donde van a tener más la información toda detallada. Y
0: bueno, pues efectivamente, como decía Vero, ¿no? Pues si queréis ampliar cualquier información, os recomendamos que accedáis a nuestro blog, turistear.com, donde tenemos artículos súper detallados de Toledo y de qué puedes ver, o de dónde comer, o de qué visitar en Toledo. Y bueno, pues sin más, os recordamos que podéis visitar nuestras redes sociales, @turistear en Facebook, Instagram, Twitter y Pinterest, para seguir nuestras aventuras y desventuras. Y hasta el próximo podcast, chicos. Gracias por estar ahí.
1: Muchas gracias por estar ahí.
0: Un saludo.
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3: Son las 10 de la mañana.

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1: Aquí seguimos con los podcasts de Radio Viajera en Fitur, la Feria de Turismo de Madrid, que podréis ir viendo reflejada en los diferentes podcasts de esta maravillosa aplicación del mundo de los viajes. Y vamos a seguir viajando, claro que sí, y uniendo el turismo con la gastronomía, todo va unido, ya que estamos en el stand de la capital española de la gastronomía. Y un honor para mí saludar al alcalde de esa bellísima población, tantas veces fotografiada como es Ciudad Rodrigo en Salamanca, Marcos Iglesias, muy buenas.
2: ¿Qué tal? Muy buenas, encantado de estar aquí.
1: Pues lo mismo digo, porque mira, justo enfrente nuestro queda el stand de Ciudad Rodrigo y ya solo ver la foto, la gran foto que tenéis ahí del pueblo amurallado, ya es una invitación a ir.
2: Llevamos muchos años viniendo a Fitur y siempre venimos con nuestra ciudad hermana que es Almeida, porque Almeida y Ciudad Rodrigo tenemos un consorcio transfronterizo de ciudades amuralladas. Somos dos ciudades con esa singularidad, con esa fortificación única en el mundo, que antes esa fortificación servía para pelearnos y ahora pues es lo que más nos une entre los dos, y por eso estamos aquí en Fitur, especialmente poniendo en valor todo lo que nos une.
1: ¿Qué distancia habría Ciudad Rodrigo-Almeida?
2: Pues ahora mismo en kilómetros no sé, pero
1: un poquito,
2: en lo que es tiempo, en 30 minutos antes estás en Almeida, es decir, estamos muy próximos.
1: Vale.
2: Y entonces es un paseo y es de obligada visita a los dos lugares.
1: Vamos, que en un día se pueden ver las dos, por lo que estamos viendo. La verdad es que es una visita que realmente merece la pena. Cuéntame un poquito de la historia muy genérica de Ciudad Rodrigo.
2: Bueno, la Ciudad Rodrigo es una ciudad de encanto que tiene una historia única y de siglos, ¿no? Para empezar, ya en el tiempo de los vetones había presencia en Ciudad Rodrigo. Y luego pues todo lo que es la etapa de la romanización. Pero realmente la ciudad cuando surge es en el siglo XII, cuando en la repoblación el rey Fernando II de León pues le dota de diócesis. Ciudad Rodrigo es en este momento todavía sede episcopal, tenemos obispo, el obispo de Ciudad Rodrigo, y eso lo que hace pues que ahí surge, crece la ciudad con una fortificación, con un sistema en principio abolortado medieval, pero que luego se transforma a la guerra moderna, y por eso lo que toda la fortificación tiene esa transformación única con todo lo que son los fosos, los contrafosos, el sistema de estrella. Importante especialmente fue para Ciudad Rodrigo el momento de la Guerra de la Independencia. Yo creo que fue el aporte más fundamental que hicimos a la historia de España, y precisamente, ¿no? Un día como hoy, en 1812, el 19 de enero de 1812, se liberó la plaza por el duque de Wellington, que estaba en manos de los franceses, y entonces hoy también es un día importante para Ciudad Rodrigo. Y a partir de ahí, pues la historia continúa, y sobre todo Ciudad Rodrigo lo que se ha convertido es un lugar turístico, una referencia en turismo de interior, y especialmente como una referencia pues de muy próxima a Portugal.
1: En todas las ciudades y pueblos pasa lo mismo, que encasillamos la ciudad con una cosa concreta. San Sebastián, por ejemplo, que soy de allí, aunque hay muchas cosas, ¡pum!, la Bahía de la Concha. En el caso de Ciudad Rodrigo, las murallas, las fortificaciones, quiero creer que hay algo más.
2: La fortificación es lo más singular, porque yo creo que es lo que más nos destaca, sobre todo porque se conserva completa, y este sistema defensivo que inició siendo medieval, pero luego, ya digo, es del siglo XVIII, tal y como ahora lo contemplamos. Pero tenemos una catedral que es una belleza, una catedral que es única, que tiene diferentes estilos, tanto empezó siendo románica, con transición al gótico, pero luego su torre es neoclásica, es, ya digo, una joya que es digna de visitar. El Alcázar, el castillo que preside todo lo que es la vega del río Águeda, creo que también es algo digno de admirar. Y luego pues está dotada de muchos palacios, de casas nobiliarias, que realmente hace que el lugar sea único. No me puedo olvidar especialmente del río. El río, el patrimonio natural que tenemos es único, y especialmente ese río, que incluso es un deleite en el verano, porque todos los mirobrigenses y mucha gente de fuera nos bañamos en el propio río, acondicionado, con chiringuitos, con diferentes lugares que hace que sea un lugar de concentración de personas para disfrutar de él.
1: Vamos, como una playa en pleno río, ¿no? Casi.
2: Prácticamente lo que tenemos es una playa fluvial.
1: Ah, qué bueno.
2: Y especialmente yo creo que son cientos de personas las que nos concentramos, porque yo soy usuario habitual del río, porque incluso lo hemos puesto en valor. Y especialmente lo que hemos hecho es que el entorno más próximo a la ciudad, pues le hemos puesto lo que es el césped y hace que sea un lugar único y que cada vez está teniendo más auge.
1: Ah, bueno, bueno, pues muy bien, muy bien. Y ahora, por lo que he visto por aquí, también queríais promocionar un poco a nivel de eventos, los carnavales, por ejemplo, que están muy cerquita de la fecha en la que nos encontramos, pero bueno, luego igual oís el podcast dentro de 6 meses o dentro de 2 años, puede cambiar un poco la cosa, ¿no? Pero ¿por qué el carnaval?
2: El carnaval es nuestra fiesta tradicional, desde siempre. Al menos en Ciudad Rodrigo se corren toros en el carnaval desde 1732, por lo tanto es una fiesta con mucha antigüedad y mucha solera. Pero que se corran toros en Ciudad Rodrigo, las referencias más antiguas son de 1418, que es cuando se realizaba, o por lo menos la referencia más antigua de la construcción de la plaza de toros que se realiza en la propia Plaza Mayor. Esta semana pues surge la paradoja de que se ha incoado el expediente para que la plaza de toros, su particular forma constructiva, sea declarada bien de interés cultural, puesto que es toda de madera, no hay ningún tipo de elemento metálico salvo las puntas, y sobre todo porque se lleva realizando así desde el siglo XV, lo que hace es que sea una belleza, sobre todo ver cómo se construye, que se construye en 2 o 3 días, porque cada agrupación, cada peña, cada familia sabe perfectamente cuál es su sitio y realmente la construyen en un tiempo récord.
1: Qué bueno, qué bueno. Y a nivel de gastronomía, el farinato.
2: El farinato es nuestro embutido típico, que es un embutido que se dice que nace en Ciudad Rodrigo, aunque ya pues se puede degustar en prácticamente toda la provincia de Salamanca, incluso en alguna zona de Zamora y también de Portugal. Pero nosotros es el embutido típico, es el plato gastronómico que referencial. Tanto es que a nosotros coloquialmente nos llaman farinatos. Nuestro gentilicio es mirobrigense, pero muchos nos conocen como farinatos porque es la cuna del farinato.
1: Qué bien, lo que estoy aprendiendo en este podcast, cómo se nota que tengo poco controlada esa zona. Si yo fuera un fin de semana, por ejemplo, aunque soy amigo de hacer bastantes más días, pero bueno, vamos a imaginarnos un viernes tarde, sábado y domingo en Ciudad Rodrigo, ¿por dónde me muevo? Y luego de alrededor un poco, Almeida ya sé que sí, ¿qué tendría por ahí a mano?
2: Pues uno va a Ciudad Rodrigo, seguramente tendrá una actividad cultural única, porque nosotros tenemos muchísima actividad cultural, puede degustar de toda la gastronomía, puede disfrutar especialmente de la riqueza monumental y natural, y especialmente es obligado a asistir a Siega Verde. Siega Verde, a prácticamente 10-15 minutos de Ciudad Rodrigo, tenemos un yacimiento de arte rupestre que está declarado Patrimonio de la Humanidad por la UNESCO, y por lo tanto es una visita obligado el apreciar ese arte rupestre pues de tantos siglos.
1: Apuntado queda, yo soy un fanático del ciclismo. He retransmitido carreras ciclistas allí en San Sebastián, por lo que sea, guardo libros de ruta y demás. La Vuelta a España ya sé que ha terminado alguna vez en Ciudad Rodrigo como tal, o ha pasado de cerca, no sé si como final de etapa ha llegado a ser Ciudad Rodrigo, ¿no?
2: En el año 2020 fue final de etapa,
1: bueno,
2: creo
1: es.
2: Que fue el final de la penúltima etapa o de la antepenúltima etapa, y la verdad es que lo vivimos como un momento muy emocionante. Lo vivimos así porque hacía 20 años que no sucedía que Ciudad Rodrigo fuera final de esa etapa. Y a pesar de que nos tocó en el momento de la pandemia, porque estaba proyectada la Vuelta Ciclista un poquito antes, pero tuvo
1: que suspenderse. Sí, por eso ahora recordaba que yo no salí, que me limité a ver por la... Sí, sí, estaba intentando hilar fechas, pero bueno, las imágenes del helicóptero al final, eso...
2: Las imágenes fueron espectaculares. Y yo estoy totalmente deseoso de que alguna vez, otra vez, la Vuelta Ciclista vuelva a llegar a Ciudad Rodrigo.
1: ¿Eso se llega a valorar la repercusión económica o turística que puede tener en Ciudad Rodrigo el hecho de que termine una etapa de la Vuelta y veamos todas esas imágenes espectaculares?
2: Bueno, pues yo creo que sí tiene una repercusión, al menos al corto plazo. Y especialmente yo, pues evidentemente no tenemos una forma de sondearlo. Pero sí está claro que el boca a boca, y eso genera, pues, sobre todo comentarios del público que sigue la Vuelta Ciclista, y todos aquellos que, aunque no la sigan, pues ven luego los resúmenes del telediario o de otros lugares de internet. A mí me consta que de diferentes lugares de España, amigos o conocidos míos, pues cuando ven, por ejemplo, que Ciudad Rico sale en la Vuelta Ciclista, pues luego nos lo hacen saber, y eso pues yo creo que es un disfrute.
1: No, y eso, ese día se dispara en Google Ciudad Rodrigo, seguro.
2: Sin duda.
1: Vamos, pues como hice yo y mucha gente que conozco también, alguno de los cuales sé que llegó a estar por otros motivos, pero bueno, que con posterioridad llegó a estar ahí por Ciudad Rodrigo. Los dientes largos yo ya tengo para visitaros, así que, y además has vendido fenomenal el tema turístico del pueblo.
2: Bueno,
1: sí,
2: ¿qué va a hacer el alcalde? No, vender lo mejor que pueda.
1: Ya sé que es fácil, pero bueno, luego hay que saber contarlo, que a veces no es tan fácil. Ni te he preguntado de qué partido político eres, ni nada, porque a los que nos encanta el turismo es que nos da exactamente igual.
2: Sí, bueno, está claro. Ya.
1: Muy bien. Pues muchas gracias, Marcos Iglesias, alcalde de Ciudad Rodrigo, y prometo ir por allí.
2: Pues muchas gracias y ahí os esperamos.
1: Y prometemos, los amigos de Radio Viajera, tomar buena nota de estos apuntes y de viajar, que es lo que nos gusta en definitiva. 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
3: Bienvenidos a las guías de viaje de Radio Viajera Travel Podcast, realizadas con inteligencia artificial. Si tienes 2 días para pasar en Vitoria, aquí te dejo algunas sugerencias para aprovechar al máximo tu tiempo. Día 1. Comienza tu día en la Plaza de la Virgen Blanca, uno de los puntos más emblemáticos de la ciudad. Visita la Catedral de Santa María, una impresionante iglesia gótica construida entre los siglos XIII y XV. Pasea por la calle Dato y la calle San Prudencio, dos de las principales calles comerciales de Vitoria. Visita el Museo de Bellas Artes, que cuenta con una amplia colección de arte vasco y español. Disfruta de una comida tradicional en alguno de los restaurantes del casco viejo. Por la tarde, visita el Palacio de Escoriaza Esquivel, un palacio neogótico que actualmente alberga la sede de la Diputación Foral de Álava. Termina tu día con un paseo por el Parque de la Florida, un hermoso jardín situado en pleno centro de la ciudad. Día 2. Comienza el día en el Mercado de la Plaza, donde podrás comprar productos locales y degustar los mejores pinchos. Visita el Museo de Arqueología, situado en el Palacio de Bendaña, que alberga una colección de piezas arqueológicas de la época romana y medieval. Haz una excursión al Parque Natural de Isqui, situado a pocos kilómetros de la ciudad, donde podrás disfrutar de la naturaleza y hacer senderismo. Por la tarde, visita el Museo Fournier de Naipes, un museo dedicado a los naipes y las barajas, situado en el Palacio de Bendaña. Disfruta de una cena en el barrio de Santa María, famoso por sus bares de pinchos y su ambiente animado. Por la noche, asiste a un espectáculo en el Teatro Principal, uno de los teatros más antiguos y prestigiosos de la ciudad. Espero que disfrutes de tu estancia en Vitoria y que estas sugerencias te ayuden a conocer lo mejor de la ciudad. 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

0: Muy buenas noches, Pedro. ¿Con qué nos vas a sorprender esta vez en Madrid Secreto?
1: Hoy vamos a hablar de un lugar y una obra artística muy concreta y relacionada con la masonería. Para ello nos vamos a acercar al Ateneo de

0: Madrid y en concreto al techo de su salón de actos, que está lleno de claves ocultas.
1: Perfecto, pero antes de que entres a contarnos los detalles, háblanos de dónde está el Ateneo y cuéntanos un poquito de su historia y su relación con la masonería.
0: El Ateneo se encuentra muy céntrico, en la calle Prado número 21.
1: Al ladito del Sol, ¿no?
0: Sí. Huertas, por esa zona, enseguida lo podéis encontrar. Y se trata de una institución que, por lo que sabemos, siempre ha estado ligada a la masonería desde sus comienzos. El edificio se inauguró el 31 de enero de 1884 bajo el nombre de Ateneo Científico y Literario. Es obra de los arquitectos Enrique Fort y Luis de Landecho y es de estilo ecléctico. Aunque tiene una fachada muy modesta, está decorada con las efigies de Alfonso X, Miguel de Cervantes y Diego de Velázquez, simbolizando a la tolerancia a la literatura y el arte. Muchos de sus socios han sido masones y por él han pasado también ilustres personajes, presidentes de gobierno, casi todos los premios Nobel españoles, muchos políticos de la Segunda República y diversos integrantes de la generación del 98, de la del 14 y también de la del 27. Podemos destacar entre ellos a Manuel Azaña, Alcalá Galiano, Cánovas del Castillo, Miguel de Unamuno, Fernando de los Ríos o el intelectual vinculado con el mundo teosófico y masónico que es Mario Rosso de Luna, de quien ya hablamos cuando tratamos el tema de la revista Sofía.
1: ¿Y la simbología masónica se encuentra solo en el techo del salón de actos o hay más elementos en el edificio?
0: El caso es que había símbolos masónicos por todo el edificio. De hecho, hasta 1952 había multitud de estrellas de cinco puntas, emblema esencial de los masones. Pero en ese año se ejecutó una reforma y se eliminaron toda esta decoración. Eso sí, el techo del salón de actos es todo un ejemplo de pintura vinculada al mundo masónico.
1: Bueno, no sorprende si la reforma se realizó en plena dictadura.
0: Claro.
1: Menos mal que al final respetaron el famoso techo. Pues bien, Pedro, ¿qué más detalles sabemos sobre él? ¿Quién es su autor y en qué año se pintó?
0: El techo es obra de Arturo Mélida y Alinari y fue inaugurado con el edificio en 1884. Podríamos decir de él que es un artista total, con formación en pintura, arquitectura y escultura. También fue un destacado ilustrador. Por ello, fue comisionado para numerosos encargos a finales del siglo XIX en edificios tan remarcables como el Ministerio de Hacienda, el Palacio Bauer o el Ateneo de Madrid, del que hoy nos ocupamos. En su trabajo como escultor destaca la estatua de Cristóbal Colón, que está colocada en la céntrica Plaza de Colón. Y como ilustrador tenemos los episodios nacionales de Pérez Galdós o las leyendas de Zorrilla.
1: No me extraña que confiaran en este versátil artista, pues parece que sus logros desde luego fueron muy destacables. Cuéntanos, ahora sí, ¿qué podemos ver en este enigmático techo?
0: Bueno, pues Mélida realizó una composición relacionada con el espíritu del propio Ateneo, dividida en varias zonas que hay que ir analizando de una en una. Para empezar, en el eje de la techumbre vemos un templo griego y a tres dioses del Olimpo, Apolo, Palas Atenea y Hermes. Aquí, Apolo representaría la nueva concepción de la luz en el hombre del siglo XIX, frente a las ideas medievales, es decir, una alegoría del hombre contemporáneo. Detrás del dios hay un telón que nos deja ver el sol representado con el carro solar de Apolo. Aquí la luz representaría al iluminado, aquel hombre heredero de la ilustración del siglo XVIII en quien incide la luz como símbolo del conocimiento y de la libertad. Al lado de Apolo, por un lado, está Palas Atenea, quien representa a la sabiduría, y al otro lado está Hermes, el dios mensajero, el encargado de difundir el mensaje que aquí representa al propio Ateneo y la labor de este como vehículo de transmisión de la cultura. Pero no solo hay influencias clásicas, también vemos elementos orientales, más concretamente japoneses, pues en esa época Japón se abría a Occidente y hubo en Europa toda una fiebre que se conoce como japonismo. Allí podemos ver dragones, el sol naciente, el ibis, que es el símbolo de la eternidad, o las nubes. Encima del templo hay nueve estrellas como símbolo de la vida y en relación con el ki, que es el sistema astrológico oriental.
1: Así que tenemos influencias griegas y orientales. Interesante mezcla. Siempre nos cuentas un montón de cosas súper interesantes. Así que sigue contando qué más podemos ver en este techado.
0: Bueno, pues ahí nos vamos alrededor de la escena principal y vemos 12 circunferencias con un motivo alegórico.

0: enlazarse con el gran arquitecto del universo, pues está situado en lo alto de una escalera de 7 escalones y 7 es el número mágico de la creación del mundo. A su lado, dos columnas que representan la fuerza y la belleza, y en medio un triángulo que hace referencia a los principios de la masonería: libertad, igualdad y fraternidad. Y a su lado un cenotafio, que es la urna donde se guardan las cenizas de los difuntos. Tres de las figuras de los círculos que están alrededor representan también la sabiduría, la fuerza y la belleza. Y también está la escalera de los 7 peldaños, que son símbolos de las 7 virtudes a las que en todo momento debe aspirar el buen masón. Además de los dioses griegos, hay esfinges egipcias, gárgolas góticas, todas ellas relacionadas con este pensamiento masónico. Pero vamos a ir más allá de esta lectura, y aquí hemos hablado del dios Hermes, dios griego que asumió el papel del dios egipcio Thoth, que tenía cabeza de ibis. Si asociamos a este Hermes con el ibis egipcio, tenemos a la gran figura del esoterismo, que no es otro que la de Hermes Trismegisto, al que se le atribuyen, entre otros, un texto capital para el conocimiento esotérico occidental, que es el Corpus Hermeticum.
1: Pues parece que vamos a tener que ir allí a ver este magnífico y enigmático techo del Ateneo de Madrid. Por cierto, ¿este maravilloso edificio se puede visitar?
0: Así es, Belén. Todos los oyentes ya lo sabéis. En la calle Prado 21 tenéis una visita guiada más que interesante por el módico precio de 3 euros. Toda la información la encontraréis en su web www.ateneodemadrid.com.
1: Muchas gracias, Pedro, por desvelarnos otro de los lugares mágicos de nuestro Madrid secreto.
0: Buenas noches.
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Saludos amigos y bienvenidos una semana más a Historias de la Historia. Para el programa de esta noche, pues nos vamos a remontar al siglo XVI, un siglo en el que a nivel mundial pasaron muchas cosas, en el que el Renacimiento estaba en su apogeo. Fue el siglo de las conquistas españolas en suelo americano. Fue, en resumen, el marco de muchas historias. Y hoy nos vamos a quedar en dos de ellas. Queríamos que fuese así. En dos perfiles, en dos biografías de personajes muy diferentes, pero que cada uno en su justa medida, o podríamos decir que en su rango, en su biografía, pues aportaron páginas a la historia. No os perdáis los próximos minutos. En la primera de las historias de esta semana nos vamos a centrar en la vida de uno de esos hombres que pasaron a las crónicas de la posteridad siendo soldado.

y además por algo que va más allá también de lo estrictamente militar. Esta noche arrancamos Historias de la Historia para contaros quién era Blasco de Garay. Apenas se nos habla de él en la escuela. De hecho, no hay estudios que indaguen en la figura de este personaje que se cree llegó al mundo en el año 1500. Eso sí, no se sabe dónde. No sabemos nada acerca de su familia, de los antecedentes familiares, nada. Sus primeros años de vida están en el más profundo de los secretos. Eso sí, la primera referencia que encontramos sobre su vida habla de que era mecánico o maquinista. Atendiendo a los varios personajes con apellido Garay de los que sí se tiene constancia en la historia, uno encuentra que la mayor parte de ellos eran oriundos de Toledo. Así que no es descabellado pensar que nuestro personaje de esta noche pudiera haber nacido también en la capital manchega o en su provincia. También se desprende del apellido Garay, siempre con la investigación en base a los nombres cuya trayectoria sí ha sido documentada, que eran hombres de letras o de armas. ¿Quién sabe si los padres de Blasco, o al menos el padre, pudiera estar entre ellos? Desde luego, o así se ha querido creer, sirvió en el ejército y también, con todas las suposiciones del mundo, en la armada. Pues en determinados contextos se le ha hecho llamar capitán de la mar. Lo que sí es cierto es que debió recibir una cuidada educación, que no era un don nadie, vaya. También es verdad que pudo haberse formado de manera autodidacta, alcanzando gran destreza en el desarrollo y siendo aficionado a los ingenios y a los inventos. El rey Carlos I debía tenerlo además en alta estima, porque sí que encontramos una cédula real el 22 de marzo de 1539 en la que se pide abiertamente que se invierta en los proyectos que había desarrollado Blasco de Garay. La naturaleza de este documento es fundamental para entender el papel de Blasco en los avances técnicos que llegarían en materia de navegación. En él, el primero de los personajes de esta noche habla de un juego de ruedas motrices susceptibles de ser utilizadas como motor de embarcaciones, reemplazando la navegación a vela. El rey emperador le envió a las atarazanas de Málaga para que pudiera ponerse a desarrollar cada uno de los inventos que había concebido. Y una vez el proyecto estuvo terminado, el monarca envió a la ciudad andaluza una comitiva para que viera con sus propios ojos los avances de Blasco. El inventor se jactaba de haber creado un mecanismo que permitía a un barco navegar en aguas tranquilas sin remos ni velas. Y se realizó la prueba. Todo salió de maravilla. Los propios emisarios no podían creer en lo que estaban viendo. La embarcación en cuestión tenía tanto a estribor como a babor, es decir, a derecha o a izquierda, unas ruedas gigantescas del estilo a las que tienen los barcos que hemos visto casi icónicos que navegan por el río Mississippi en los Estados Unidos. De hecho, hay quien dice que Blasco de Garay podría ser el inventor de la navegación a vapor y que su proyecto no prosperó debido a la inexistencia de infraestructuras en España para fabricar masivamente este dispositivo del que todo se ha dicho
no quedan en nuestros días ni un solo plano. Lo cierto es que el invento de Blasco es muy posible que no tuviera el vapor como impulsor, sino a hombres que movían un complejo juego de ruedas dentadas que hacían que el convoy se desplazara. Lo que pasa es que siempre hubo ese debate de si realmente se estaba utilizando el vapor. Esta confusión tiene un origen perfectamente identificado: el Archivo General de Simancas. A comienzos del siglo XIX, su director, Tomás González Hernández, envió una carta a un conocido historiador de la época, Martín Fernández Navarrete, en la que decía que había encontrado documentación relevante que hacía pensar que el marino habría inventado un sistema de navegación a vapor, algún sistema que a partir de una caldera de agua caliente hubiese creado un mecanismo de movimiento. En realidad sucedió, según interpreta Alejandro Polanco en su libro Made in Spain, es que Tomás González confundió dos inventos distintos. Por un lado, el fabuloso ingenio que permitía a la Trinidad, que así se llamaba el barco, moverse en mares en calma. Por otro, entre los documentos sobre ingenios de Blasco aparece, y parafraseo, un sistema depurador de agua del mar capaz de ofrecer agua potable a bordo de navíos gracias a una caldera de vapor. O sea, lo que hacía era condensar el agua de manera que se extraía la sal del mar, del agua del mar en ese proceso. En realidad, el entuerto fue deshecho poco tiempo después por el historiador del siglo XIX, Modesto Lafuente, a quien también podríamos dedicar un programa completo. Lafuente se dispuso a investigar el asunto en el archivo de Simancas y, tras examinar minuciosamente toda la documentación, sentenció que en las crónicas sobre las distintas demostraciones de Blasco de Garay, también las hizo en Málaga y en Nápoles, cito textual, no se habla ni una palabra de calderas, ni se menciona el vapor, ni con este nombre, ni con otro que pudiera significar este admirable motor, sino completamente de ruedas movidas por hombres y dispuestas con cierto artificio. Sin embargo, muchos no dejan que la realidad estropee una buena fantasía patriótica, ni hoy ni entonces. Así que la historia sobre la invención de la navegación a vapor corrió como la pólvora durante los siglos XIX y XX, incluso entre las publicaciones más serias, como la revista Madrid Científico. El tema adquirió tanta popularidad que el francés Honoré de Balzac escribió una obra de teatro que se estrenó en París en 1842, titulada Les Ressources de Quinola, que se centra en este argumento precisamente, aunque lo sitúa unas décadas más tarde en el tiempo, después del desastre de la Armada Invencible. Un inventor español crea una máquina de vapor para revolucionar la navegación. Se dice que Blasco de Garay desarrolló igualmente proyectos para crear escafandras para el buceo, así como varios artilugios relacionados con la navegación. Y si un misterio fue cuándo nació y dónde, también lo fue dónde falleció o cuándo. El año se ha estimado en torno al 1552. No se sabe ni la causa de su fallecimiento, ni el lugar donde se produjo, y mucho menos dónde se enterró el cuerpo. Eso sí, la naturaleza de sus prodigios aún continúa dando que hablar. Y os aseguro, amigos, que me parece triste y raro
que no se haya investigado más a fondo la vida de este personaje, al que, por cierto, se le han dedicado calles en muchos municipios de España, incluso en su capital. Nuestra segunda historia nos va a llevar a que conozcáis a Pedro de Alvarado. No fue inventor ni nada de eso, y su nombre pasó a la historia por ser uno de esos personajes imprescindibles en la conquista de América, aunque para ello hubiese de firmar algunas páginas muy negras. Pedro de Alvarado nació en Badajoz en el año 1485 en el seno de una familia de armas castellana. Con 27 años desembarca en el continente americano junto a varios de sus hermanos, llegando como integrantes del séquito del virrey Diego Colón, el hijo mayor de Cristóbal. Apenas un año después, nuestro segundo personaje de esta noche estaba inmerso en la conquista de Cuba.

Hacia el año 1518 se embarca en una expedición que le llevará a inspeccionar las costas de la península de Yucatán, descubriendo la ciudad de Cozumel. Fue el primer europeo en navegar el río Papaloapán. De hecho, la ciudad de su desembocadura se bautizó como Alvarado en su memoria. Pero donde vemos a Pedro de Alvarado como un gran estratega es en la conquista de México junto a Hernán Cortés. De hecho, nuestro personaje se convirtió en su primer capitán. Participó en no pocas batallas. La más importante llevó a los españoles a la conquista de Tlaxcala. Con la capitulación de la ciudad, contrajo matrimonio con la princesa tlaxcalteca Tecuelhuenzin, rebautizada como Doña Luisa. Eso sí, se casó por el rito indígena que permitía la poligamia. Conquistada Tlaxcala, las tropas españolas continuaron su avance hasta la imponente Tenochtitlán. En su camino hacia la gran urbe, las crónicas dicen que protagonizó uno de los episodios más terribles de la presencia española en el continente americano, la matanza del Templo Mayor. Soldados españoles dieron muerte a numerosos indios mexicas que se encontraban en su momento de oración. El resultado de esta deplorable acción fue un episodio de venganza por parte de los propios mexicas que derivó en la primera gran derrota de los ejércitos españoles en América, la conocida como Noche Triste. La Noche Triste hizo que nuestro personaje, al que los indígenas americanos habían bautizado con el nombre de Tohatiut, que significa el sol, por su cabello dorado y sus ojos azules, tuviese que huir apresuradamente. No obstante, la ciudad de Tenochtitlán cayó finalmente en 1521. Tras la conquista de la capital de los aztecas, Cortés envió a su hombre hacia el sur. Pedro de Alvarado y sus hombres conquistaron los territorios actuales de Guatemala, El Salvador y Honduras. En 1527 regresa a España y se entrevista con el rey Carlos I. Es este su momento de mayor gloria, al recibir del emperador los nombramientos de gobernador, capitán general y adelantado de Guatemala, más de lo que conseguiría nunca Cortés de Nueva España. Sin embargo, a su vuelta a América en 1529, el gobernador de la Nueva España lo encarceló y lo procesó. Solo pudo librarse del cautiverio por la intervención de su amigo Hernán Cortés. También participó en la ruta que abriría camino a los españoles para la conquista del Imperio Inca, eso sí, encontrándose muy nutrida resistencia. Finalmente, Francisco Pizarro se encargaría de doblegar al gran Imperio Inca hacia la mitad del siglo XVI. Alvarado hubo de tomar posesión de su cargo como gobernador de Guatemala y Honduras, y esa vida, lejos de la acción y del campo de batalla, no le satisfacía especialmente. Él era un hombre de armas, un soldado. Así que cuando el virrey Antonio de Mendoza y Pacheco le encomendó la labor de sofocar una rebelión de los indios caxcanes y chichimecas, no se lo pensó y alistó a sus mejores hombres. Este acontecimiento fue bautizado como la Guerra del Mixtón. El 4 de julio de 1541 se encontraba en la ciudad de Guadalajara, en México, en lo que hoy es la capital del estado de Jalisco, cuando un compañero inexperto no pudo controlar a su caballo desbocado.
El animal arrolló a Pedro de Alvarado, hiriéndole de gravedad. Falleció al poco tiempo. Su cuerpo fue enterrado primero en la iglesia de Tiripetío, en Michoacán, y trasladado en 1568 por su hija Leonor Alvarado Sinoxencatl a una cripta de la capital de San José de Santiago de Guatemala, hoy llamada Antigua Guatemala. Allí estuvo junto al cuerpo de su mujer, Beatriz de la Cueva, llamada la Sin Ventura, y no sin motivo. Enviudó menos de un año después de suceder a su hermana como mujer de Alvarado y luego sobrevivió a su marido solo otro año. El cuerpo del conquistador y fundador de la ciudad sigue en dicha iglesia después de que fracasara el intento de enterrarle en un monumento levantado en su memoria debido a la presión popular. Dos personajes del siglo XVI, de naturaleza bien distinta, se han paseado hoy por nuestro programa: Blasco de Garay y Pedro de Alvarado. Esperamos hayáis encontrado interesantes ambos relatos. 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Nosotros volveremos la próxima semana con una nueva y apasionante historia. Gracias por acompañarnos y, como siempre os decimos, muy buenas noches y buena suerte.

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1: Se trata de una huella fósil, seguramente, o también podría ser un grabado rupestre o algo parecido. Cuando hicieron las obras del camino, desplazaron la piedra y, bueno, aquí se suele decir que es un toro que cayó del cielo y al caer grabó con las pezuñas en la piedra. Bueno, se le llama la pisa del toro, vamos. Es lo que se dice por aquí, vamos.
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3: A cada paso que damos en esta ruta arqueológica es una sorpresa que se suma a la anterior. Castañar se muestra de nuevo como un filón inagotable de cultura. Esta vez nos va a deleitar con una peña en las que pueden estar grabadas muestras de todos los tiempos. De fósiles marinos al último garabato espontáneo, muchos son los que se han acercado a esta mole caliza para dejarnos su recuerdo. La Peña del Toro se sitúa casi en el borde del río Ibor, junto al camino que desciende por el fondo del valle hasta la Avellaneda. Es un afloramiento de calizas entre un suelo que ya está dejando las pizarras para ir formando las rañas. Todos los grabados dan la cara al río. En la parte de la izquierda hay una abertura que está colmatada de escombros. Viendo lo que hay por fuera de la peña, es apasionante aventurar los hallazgos que pueden esperar en su interior. La conocida mina de Ibor, con grabados de hace 20 o 30 mil años, a 2 kilómetros escasos, propicia la existencia de otros espacios semejantes en sus proximidades.
1: En un lienzo junto a la puerta se aprecian los primeros grabados. Son como grandes cruces que parecen tapar otros dibujos. Debajo de estas hay unas marcas a modo de letras antiguas.
3: Siguiendo el recorrido de izquierda a derecha, nos vamos a encontrar con una pintura que parece rupestre. Viene a representar un animal de 4 patas que puede ser un caballo. Unos metros más allá hay un lienzo de pinturas rupestres con motivos variados. Aunque la mayoría se han desdibujado, se aprecia un gran ancoriforme de singular figura y junto a él otras manchas entre las que se ven ancoriformes más simples. A la originalidad de las formas se añade la particularidad que están realizadas con color blanco. Por debajo de las pinturas empezamos a ver una gran profusión de grabados en los que las rayas se multiplican hasta hacer compleja la interpretación.
4: Según miramos, parecen muchas rayas, quizás demasiadas. Es como un rompecabezas indescifrable y sin la experiencia y sobre todo la paciencia necesaria. Es complejo a veces, ¿no? Pero se puede. Se pueden identificar algunas cosas, ¿no? Las rayas se superponen unas a otras, son muchas veces de distintas épocas y cada una intenta manifestar su espiritualidad, sus carencias. Entonces, mucha paciencia, si puede ser un estudio previo para cuando vayáis encontrarlas, porque hay grabados, hay pinturas, hay oquedades, hay un montón de cosas que son muy interesantes y muy importantes en este lugar.
3: El panel, situado más a la izquierda, presenta como motivos fundamentales 2 figuras de aves de corte muy naturalista. En el panel derecho hay también 4 representaciones de aves, aunque más descuidadas que las anteriores en su ejecución. Todavía nos quedará observar la pisa del toro, dentro de esta peña atribuida a la leyenda del morlaco que posó su pata en el material que la conforma para dotarla de encanto y mística a la tradición oral de nuestro pueblo de Castañar.

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0: estáis?
1: Hola amigos, bienvenidos a El Viajero Accidental en Radio Viajera. En este episodio del Viajero Accidental vamos a recorrer una buena parte de la costa este de Estados Unidos, la parte más populosa y urbana. Pero eso vendrá después, en unos pocos minutos, cuando nos iremos a Estados Unidos.

Antes vamos a hablar de novedades en elviajeroaccidental.com. En concreto vamos a hablar de dos libros cuyas reseñas se han publicado en nuestra sección Leer y Viajar. Son libros que están ambientados en Estados Unidos. Este episodio del Viajero Accidental tiene un sabor totalmente estadounidense. Se trata de Las asombrosas aventuras de Cavalier y Clay, de Michael Chabon, y Ventanas de Manhattan, de Antonio Muñoz Molina. Y aunque son dos libros muy distintos en sus argumentos, uno es una novela y el otro más bien una autobiografía, ambos tienen un factor común, la ciudad de Nueva York.

0: Y una cosa, José Luis, algo que recordar a nuestros oyentes, algo que no siempre se tiene en cuenta cuando planificamos un viaje a los Estados Unidos. Me refiero al tema de la sanidad, cuyos costes son elevadísimos.
1: Sí, por ejemplo, una simple consulta médica, 500 euros, una noche de hospitalización, 4.000 euros, o una operación de apendicitis alcanza fácilmente los 20.000 euros. 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

Como dice Billy Joel en su tema, nosotros hoy también nos encontramos con un estado de ánimo neoyorquino. Así que vamos a empezar por las asombrosas aventuras de Cavalier y Clay, que fue un bestseller en Estados Unidos a principio de la pasada década. El autor, Michael Chabon, que ha tocado con frecuencia el tema de la comunidad judía en Estados Unidos, construye una historia vibrante, ambientada principalmente en el Nueva York de finales de los años 30 a principios de los 50. Sabe transmitir con naturalidad y fuerza la mezcla de inmigración, creatividad y afán de lucro que empujó la llamada Edad Dorada del cómic en los Estados Unidos. Es el momento de nacimiento de iconos modernos como Superman y Batman. Como novela, desborda imaginación y energía. Los personajes principales son dos inmigrantes checojudíos, primos hermanos, que combinan la habilidad para dibujar de uno con la capacidad para relatar del otro, creando una serie de personajes de cómic de gran éxito. Chabon crea un ambiente de aventura y de sofisticación, haciendo viajar al personaje central desde Praga hasta Nueva York, involucrándole con algunas de las figuras artísticas del momento, como es el caso de Salvador Dalí. Y la prosa de Chabon es dinámica, algo efectista a veces, pero sin resultar monótona. La Segunda Guerra Mundial establece un antes y un después, no ya histórico, sino en la propia novela. El relato se vuelve más denso, los personajes más apesadumbrados por su pasado. El contraste entre los años 50, con su carga de persecución política en Estados Unidos, y la época dorada de los años 30, se hace evidente. Un gran ejercicio de imaginación y un tributo a una época histórica que sin duda fue brillante.

0: nuestro segundo libro es Ventanas de Manhattan. En este libro, Antonio Muñoz Molina cuenta en primera persona su experiencia al llegar a Nueva York. No solo su vida allí, sin duda privilegiada por no ser tan solo un turista, sino un residente en la gran ciudad, sino en especial sus impresiones como recién llegado. Es ese candor que no tiene vergüenza en mostrar el que encontramos admirable. Muñoz Molina expresa con su don para escribir lo que otros sentimos, pero no fuimos, somos, capaces de articular. No encontramos mejor manera de describirlo que citando este pasaje del propio libro. Aquí se ve enseguida que el trabajo de cada día requiere fuerzas que podrían aplastarlo a uno. Resistencias y tenacidades muy superiores a las de un desmedrado organismo europeo o hispánico. Cuerpos humanos fortalecidos a una escala necesaria para desenvolverse entre estas maquinarias brutales, entre este fragor de camiones, excavadoras, taladradoras y grúas, remolques más grandes que trenes de mercancías. Excelente pasaje. Cuando yo, José Luis Conde, llegué por primera vez a Nueva York, allá por 1990, y salí del aeropuerto JFK rumbo a La Guardia, donde tenía que coger un vuelo interior, sentí exactamente eso que describe Antonio Muñoz Molina al divisar los puentes descomunales, más propios de gigantes que de seres humanos. Es, por tanto, Ventanas de Manhattan un libro personal y, al tiempo, una descripción perfecta de las luces y las sombras de Nueva York. Un recorrido por sitios, amistades e historias individuales. Un relato conmovedor de los atentados del 11 de septiembre, por ejemplo. Escrito con la belleza que maneja siempre Muñoz Molina. Un gran libro, ¿verdad, Luz?
1: Sí, José Luis, verdaderamente. Un libro que realmente llega. Está escrito en primera persona de verdad, como todo lo que le gusta el viajero occidental, la primera persona. Pero vamos a irnos ya a nuestro viaje de hoy por la costa este de Estados Unidos.

0: Hoy vamos a viajar por la costa este de Estados Unidos y nos vamos a ir desde Nueva York hasta Boston y de vuelta hasta Washington. Este viaje nació de la amistad, ¿verdad, José Luis? Un caso similar a lo que ocurrió con este proyecto en el que estamos involucrados, el viajero occidental, que también surge de la amistad. Pero bueno, ahora centrémonos en el viaje por la costa este de Estados Unidos. ¿Por qué decimos que este viaje nace de la amistad, José Luis?
1: Sí, en concreto de la amistad de una familia, la mía, con la familia Poole de Maryland, donde pasó dos veranos mi hija. Nos invitaron y fue una gran idea. Y nació también de mi atracción por los Estados Unidos, donde he pasado poco tiempo, pero muy intenso. Así que nos decidimos a ese viaje y, como no, en coche, la mejor manera de conocer grandes áreas, pero no muy lejanas, por Estados Unidos. Recogida y entrega en JFK sin problemas. Nuestro planteamiento fue empezar en Nueva York, subir a Boston y de ahí volver a bajar a Nueva York, para luego quedarnos varios días en Baltimore, desde donde visitamos Filadelfia y Washington. ¡Empezamos!

0: Nuestro primer destino, Boston. El recorrido en coche de Nueva York a Boston no debe llevar más de 4 horas y media. Sin embargo, cuidado con el tráfico en y alrededor de Nueva York. La I-95, la autopista en la salida de Nueva York y en Connecticut, suele ser una pesadilla llena de obras. En la costa este parece haber tráfico siempre en todas partes, pero Connecticut fue nuestra peor experiencia con mucha diferencia. Llegamos a Boston con el típico efecto de jet lag, sin saber muy bien dónde estábamos y qué día era. Y dormimos lo justito para empezar nuestro primer día en Boston. ¿Sabes qué es lo que sorprende de verdad en Boston al visitar su centro histórico, Luz?
1: Pues fíjate que juraría que me lo has contado ya alguna que otra vez, pero no recuerdo la cifra exacta. Vamos a ver que haga memoria. Sí, creo que hay como una raya en el suelo, ¿no?
0: Sí, una línea que se llama el Freedom Trail, un sendero marcado por una línea de adoquines rojos que te guía por los puntos históricos de la ciudad. Simple, eficiente y no tiene pérdida. El contraste entre arquitectura moderna y la historia es francamente interesante. El Freedom Trail empieza en el Boston Common, un parque lleno de ardillas que casi que comen en tu mano, y sigue por el centro histórico para luego llegar a Little Italy, los Navy Yards y por último el obelisco de Bunker Hill. Este recorrido se lleva una buena parte del día, pero merece la pena porque es viajar en el tiempo. La primera parte incluye los edificios históricos donde se desarrollaron los primeros pasos de la rebelión contra los ingleses y la independencia. Parada obligada es el Quincy Market. Este antiguo mercado es ahora un conjunto de tiendas y puestos de comida que incluyen toda la gastronomía local, en especial el marisco y sobre todo la langosta, que preparan en diferentes formas.
1: Y siguiendo hacia los Navy Yards se llega a Little Italy, ¿no?
0: Sí, Little Italy merece mucho la pena, con sus restaurantes italianos y su ambiente de emigrantes, como camino de paso para llegar a los Navy Yards, los astilleros históricos de los Estados Unidos, y de allí a Bunker Hill, monumento en el alto de una colina en recuerdo al levantamiento contra los británicos.
1: Y una pregunta, José, ¿por qué te gusta tanto Boston? Porque el viajero occidental sabe que es tu destino favorito de viaje. ¿Qué explicación tiene?
0: Pues creo que es la mezcla de Nuevo Mundo, historia, ciudad cosmopolita, pero al tiempo manejable en su tamaño. Es un sitio con un encanto muy especial. Hay mucho más que se puede contar. Las visitas a Harvard y al MIT, visitas guiadas en Harvard por antiguos estudiantes, que son una auténtica delicia. Subir a la Prudential Tower para ver toda la ciudad desde arriba. Pero bueno, llega un momento en que tienes que seguir con el viaje y había que seguir camino de Nueva York hacia el sur para visitar las grandes ciudades de la costa este, Nueva York, Filadelfia y Washington.

0: La verdad es que una visita a Nueva York puede ser bastante previsible, ¿no? O por lo menos resulta hoy en día difícil encontrar una sorpresa que no esperemos en la Gran Manzana. ¿Qué hicisteis vosotros que no esperabais hacer?
1: Pues sí, es cierto que nuestra visita a dos cosas la hicieron muy diferente. Primero no nos quedamos en un hotel, sino en una casa privada, en un apartamento, a través de la plataforma de internet onefinestay.com. A través de ellos conseguimos un apartamento en la Quinta Avenida, con la 117, en Harlem, justo en el borde nordeste de Central Park. Un sitio encantador que no está en los circuitos de hoteles. Eso sí, había que andar bastante para llegar al Bajo Manhattan. Eso fue sin duda lo que nos permitió disfrutar mejor de Nueva York. Eso y mi amigo Anil Gulati, que nos llevó a un paseo fantástico que voy a contar ahora. Este paseo empieza en el punto cero, en el Ground Zero, donde está el memorial a las víctimas de los atentados del 11S, y dejando a la derecha el barrio de Tribeca, se toma la margen del Hudson. Al otro lado se ve Nueva Jersey. Esta parte regenerada de Nueva York es fantástica, abierta, llena de parques, invita a salir de casa. Se sigue el Hudson River Greenway, un pasillo verde de varios kilómetros. Y al llegar a la Gansevoort Street, nos encontramos con una zona que se puede decir está de moda, o se ha puesto ahora, pero que en aquel momento no lo era tanto. El Meatpacking District. Museos, restaurantes, tiendas, Nueva York en estado puro. Y una cosa absolutamente singular, el High Line. Los neoyorquinos han recuperado la línea férrea elevada que llevaba la carne y otros productos a los mercados de la zona. La han convertido en un pasillo que discurre entre los edificios, algunos de ellos modernas obras de cristal y acero, dándole a todo un aire distendido y abierto. La verdad es que el foco de nuestro viaje no era Nueva York. Todos habíamos estado ya y, aunque siempre es excitante visitar esta ciudad, sabíamos que lo que nos esperaba era una gran experiencia. Nos esperaban, a continuación de Nueva York, tres ciudades completamente distintas, pero cada una de ellas nos iba a dejar su huella.

Nuestro viaje siguió hacia el sur camino de tres grandes ciudades: Baltimore, Filadelfia y Washington. Primero llegamos a Baltimore. Elegimos Baltimore realmente para usarla como centro geográfico, como punto donde tomar el hotel y desde allí hacer visitas a las otras, a las dos ciudades más cercanas, como son Filadelfia y Washington. No es Baltimore, desde luego, una ciudad turística. Es un puerto imponente con unos 600.000 habitantes, un centro de ciudad, un downtown moderno de edificios muy atractivos. La universidad y el hospital muy reputado Johns Hopkins, un ayuntamiento de estilo afrancesado similar al de Filadelfia y dos equipos en las ligas profesionales deportivas. Es decir, tiene todo lo que normalmente tienen las grandes ciudades norteamericanas. Sin embargo, algunas zonas del centro urbano están francamente deterioradas. Hay muchos locales comerciales vacíos y hay numerosos sin techo recorriendo las calles. Se nota que algo falta en la ciudad, donde realmente parecen convivir dos mundos paralelos. Uno, el de la riqueza, o por lo menos la actividad económica, y otro, el del desplazamiento o el de, en muchos casos, la impresión de marginación. En estas cosas se nota la diferencia con Europa en cuanto a Estados Unidos, en el nivel de desigualdad, que es mayor, y donde más se nota es en las grandes ciudades. Desde luego está claro que Baltimore era el sitio perfecto para rodar una serie como The Wire, porque la dureza de los suburbios de la ciudad son el sitio ideal para un argumento de ese tipo. Así que desde allí, desde Baltimore, lo que hicimos fue preparar los dos grandes viajes, las dos grandes visitas que hicimos, por un lado a Filadelfia y por otro lado a Washington. Primero vamos a comenzar con Filadelfia. Filadelfia, al norte de Baltimore, la ciudad histórica, la cuna de la independencia, la ciudad del amor fraterno, como se la llama, es en realidad un sitio fácil de visitar. El acceso por coche es muy simple, se llega con mucha facilidad al parking del Visitor Center en Market Street y allí, a muy poca distancia, se pueden ver los edificios históricos principales: el Liberty Hall, con la famosa campana de la libertad, el Independence Hall, toda la área principal en la que se concentran los principales edificios históricos. Hay visitas guiadas, el turismo es mayoritariamente nacional, puesto que es una zona de las más visitadas por los norteamericanos para conocer su historia, pero ya digo que es fácil de visitar y con mucha visita guiada. Tomando desde ahí, desde esa zona histórica, Market Street, y en línea recta, en pocos minutos se llega al ayuntamiento. El ayuntamiento de Filadelfia, muy conocido, hemos visto en muchas películas, incluyendo, por ejemplo, Filadelfia de Tom Hanks. Es un edificio imponente, con la estatua de William Penn en su cima. William Penn, el fundador de Pensilvania. De estilo Segundo Imperio, afrancesado, como la avenida Franklin Parkway, que empieza allí mismo, a pocos metros, y que lleva hacia el museo de la ciudad. Esta zona, alrededor del ayuntamiento, el centro de Filadelfia, contiene un contraste enorme entre los edificios históricos y los modernos rascacielos. En esta zona se pueden encontrar una sinagoga con un estilo arquitectónico pues muy interesante, el propio ayuntamiento, y a partir de ahí, cogiendo el Franklin Parkway, una avenida que no llega a ser los Campos Elíseos de París, pero que no deja ninguna duda de cuál fue la inspiración de los arquitectos que la diseñaron. Es una zona que se nota muy afrancesada. Al final de esta Franklin Parkway se encuentra el museo con sus escalinatas, y es en esas escalinatas donde
todos los que hemos visto Rocky recordamos que allí llegaba Sylvester Stallone y subía y saludaba desde allí a la ciudad. Volviendo hacia el centro de Filadelfia, al lado del ayuntamiento, al final de Market Street, está un edificio que merece la pena visitarse. Es un almacén Macy's. No recomendamos la visita por ir de compras, sino por una particularidad que le hace un poco friki, pero algo interesante de visitar. Es el llamado edificio Wanamaker. Este es el nombre en honor a un magnate americano de principios del siglo XX. Es un edificio muy grande, un gran almacén realmente muy grande, de unos 14.000 metros cuadrados, con un gran atrio central. Y esto es lo característico, tiene instalado el órgano más grande del mundo. Wanamaker lo compró en 1909. Y lo chocante es que hay conciertos dos veces al día, de lunes a viernes. Así que puedes ir de compras y al tiempo oyes música de muy diferentes estilos en este órgano inmenso. Es una experiencia curiosa que te hace sentirte un poco extraño dentro de un gran almacén, pero que es algo peculiar a hacer en Filadelfia. Como decíamos, Filadelfia es un sitio agradable de visitar. Es una ciudad no muy grande, con un centro histórico muy concentrado, muy bien explicado y donde se entiende bastante bien la corta historia americana. Y desde aquí, o a continuación de Filadelfia, hicimos nuestra segunda visita a la gran capital norteamericana. Para visitar Washington, y si no te quedas allí, lo mejor desde luego es utilizar los parkings que hay en la periferia para dejar el coche y desde allí entrar a la ciudad con el metro, con el tren, y poder así visitarla con mucha más comodidad. Es una ciudad extensa que requiere de planificar bien el viaje. Nosotros lo que hicimos fue dejar el coche en un parking periférico en el barrio de Anacostia, donde lo podías dejar por $5 al día y desde ahí coger el metro. ¿Qué ver en Washington? Washington tiene

arriba otro. Allí puedes ver el cambio de guardia en la tumba al soldado desconocido, un espectáculo que merece la pena. Está también la tumba de JFK. Se puede ver una amplia variedad de monumentos y permite también entender un poco la historia y la visión de Estados Unidos de su posición en el mundo. Desde allí, volver hacia el centro, volver hacia el eje central de la ciudad, que básicamente la divide de norte a sur, que es el Mall. El Mall, esta avenida, mezcla de parque y de gran avenida, que tiene en su punto norte el Capitolio, en el sur el monumento a Lincoln, en el centro el obelisco, el monumento a Washington, y que a un lado se puede ver la Casa Blanca y al otro lado el monumento a Jefferson. Esta distribución de Washington, muy geométrica, que recuerda un poco a la distribución de París, también delata que los arquitectos en aquellos días, cuando la creación de la República Americana, eran arquitectos o franceses o afrancesados. Es aquí, en esta zona del Mall, a ambos lados, donde se encuentran los monumentos de la Smithsonian, de la Asociación Smithsonian. Recomendamos realmente esta zona porque, aparte de las visitas que son más o menos típicas, como puede ser visitar el Congreso, el Capitolio, visitar la biblioteca del Congreso, pero aquí, en esta zona del Mall, a ambos lados, se encuentran varios museos muy interesantes. Está el National Air Space Museo, donde se puede ver pues una evolución de todo lo que es la aeronáutica y los viajes al espacio. Está el Museo de Historia Natural, está el Museo de Historia Americana. Este último, bastante recomendable, puesto que está organizado por áreas temáticas y se puede elegir muy fácilmente qué ver de la historia del país. Desde luego también ayuda mucho que son muy pocos años, no hay que ver muchísimos años de evolución histórica del país, ¿no? Eso ayuda bastante. Realmente Washington engaña un poco. Es una ciudad fundamentalmente administrativa, de grandes monumentos, con un río, el Potomac, que es también un río de los que impresiona, de estos ríos de la costa este de Estados Unidos, muy grandes, muy amplios, con grandes márgenes, un derroche de la naturaleza, pero en sí misma es una ciudad con menos actividad o menos, tener una sensación de menos vida de la que te pueden dar otras grandes ciudades americanas. No tiene en sí mismo rascacielos, es una ciudad realmente pues para visitar estas zonas principales que hemos descrito y para tener una mejor idea de lo que es la gran arquitectura oficial y los edificios, grandes edificios públicos de Estados Unidos.

0: espero, como nos ocurre siempre, que no todo en este viaje fuera caminar, museos, horas de autopista, ¿no, José? Porque ambos sabemos que la gastronomía siempre tiene un lugar en el viajero occidental.
1: Por supuesto que no. Uno de los mitos más extendidos sobre los Estados Unidos es el que dice que solo se come comida basura. Y nada más lejos de la realidad. De hecho, se puede encontrar toda la comida que se te ocurra, y dada la diversidad de razas, por ser un país de inmigración fundamentalmente, la gastronomía es de lo más variada. Pero nosotros nos vamos a centrar en ejemplos de comida que supuestamente es comida rápida, pero que para nosotros pues fue muy buena comida, gran comida. Y tenemos tres ejemplos de primera. Primero, y yendo de norte a sur, en Boston nos enamoramos literalmente de un restaurante llamado 21st Amendment, la 21ª enmienda. Este nombre tiene su historia y es una historia muy interesante. La 21ª enmienda de la Constitución de los Estados Unidos derogó la ley seca. Es decir, volvió a hacer legal el consumo de alcohol. Un sitio que se llama así no puede ser malo, está claro. Es excepcional, realmente. Acogedor, una mezcla entre pub y restaurante, con comida contundente, muy buenas hamburguesas, carne excelente y que a nosotros nos gustó mucho. Está en el 150 de la calle Bowdoin, al lado del State House, al lado del Parlamento Estatal de Massachusetts. En Nueva York, siguiendo también de norte a sur, y el siguiente sitio, optamos por lo que es un clásico moderno. En Madison Square Park, al lado del legendario edificio Flatiron, se encuentra un puesto de hamburguesas no menos legendario. Es el primer Shake Shack. ¿Y qué es Shake Shack? Shake Shack hoy en día es una cadena nacional en Estados Unidos, una cadena de hamburguesas, pero de hamburguesas de calidad, digamos de comida rápida, pero de calidad. Este primer establecimiento es un puesto en el parque en el que la gente hace colas de hasta 20 minutos para comprar una hamburguesa y comerse en las mesas de madera del propio parque. Muy agradable, muy bien poder estar allí y tranquilamente te compras tus hamburguesas, tus patatas o perritos también, y te sientas allí con una cerveza y a disfrutar de un parque en medio de la gran ciudad. Y por último, en Washington, un ejemplo más de lo que se supone que es comida rápida, pero que a nosotros nos gustó mucho y nos pareció de calidad. No pretendemos competir con las guías culinarias, está claro, pero llegamos a un sitio que a nosotros nos encantó, que es el City Tap House, en el 901 de la calle 9. Un sitio sin complicaciones, pero con una excelente carta de cervezas artesanales, muy recomendable.

0: Bueno, pues ¿qué te ha parecido este viaje por Estados Unidos, Luz? ¿Te has divertido?
1: Yo creo, ahora que estamos llegando al final, vamos a sincerarnos ahí un poco más, que este viaje para ti, José Luis, fue una vuelta atrás en el tiempo, una manera de recuperar lo que habías vivido años atrás, ¿no? Cuando éramos jóvenes, mucho más jóvenes. Cuéntanos algo más, venga, no seas tímido.
0: Pues sí, efectivamente, esto fue una manera de recordar, por ejemplo, mi tiempo en Carolina del Sur, donde estuve durante varios meses, pero hace ya bastante tiempo, hace ya como 25 años que pasaron entre un viaje y otro. En aquel caso estaba bastante más al sur de lo que hemos llegado hoy en este viaje, pero no deja de ser una manera de recordar con mucho cariño un tiempo que significó pues un cambio de expectativas y un cambio bastante, bastante grande en mi vida. O sea que espero que os lo hayáis pasado todos tan bien escuchándolo como yo lo pasé en aquel momento.
2: Y es que realmente esto es lo que nos gusta. En el viajero occidental nos gusta la primera persona, las historias contadas por aquellos que las han vivido. Y ese es nuestro objetivo, disfrutar todos de lo que cuenta el protagonista, el que ha estado allí disfrutándolo. Y vamos a seguir haciéndolo. En breve el viajero occidental se va a meter en jardines, tal cual lo oís. Nos vamos a meter en jardines porque nos encanta nuestra colección de Jardín en Jardín, que ya nos ha llevado por muchos destinos y lo va a seguir haciendo. Vamos a hablaros también de villas marineras, porque nos encanta todo lo relacionado con el mar. Nos gusta el mar y sus gentes. Y vamos a visitar distintas villas y vamos a hablar con personas que nos van a contar también historias en primera persona. Y podríamos seguir enumerando destinos, pero preferimos ir descubriéndolos juntos con vosotros en estos nuestros programas del Viajero Occidental en Radio Viajera. No olvidéis que podéis seguirnos en redes, en la página web de Radio Viajera, www.radioviajera.com, en sus cuentas de Facebook y Twitter. 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Bueno, lo dicho, este programa, este capítulo llega a su fin, así que nos escuchamos en Radio Viajera, el viajero occidental. Os espera en el próximo episodio. Saludos a todos y que todo vaya bien.

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1: Son las 11 de la mañana y 45 minutos.

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1: James Bond es el más famoso de los agentes secretos europeos y mundiales. Este héroe literario y cinematográfico no solo ha protagonizado una de las sagas más exitosas en la historia del séptimo arte, sino que también ha tenido un impacto imborrable en el mundo del arte, la música, la moda, la tecnología, en los viajes o el diseño de automóviles.
2: My name is Bond.
3: Bond.
4: Bond.
3: Bond.
4: Bond.
3: Bond.
4: James Bond.
1: Al mítico personaje le sientan muy bien los 50 años, bueno, tiene unos poquitos más. En todas sus películas ha mostrado un especial estilo de vida y, sobre todo, ha sido un innovador de la tecnología y un empedernido viajero.
5: I admire your luck, Mr.
3: Bond. James Bond.
5: Who are you?
3: Bond. James Bond.
6: Good morning. My name's Bond. James Bond.
1: Nació en 1952 de la pluma del novelista inglés Ian Fleming. Desde entonces mostraba maneras de seductor. Apareció por primera vez en la novela Casino Royale. De la literatura dio el salto al cine en 1962 en Doctor No, convirtiéndose en un icono universal. Luego aparecería en Desde Rusia con Amor, en 1963, al año siguiente Goldfinger y al otro Operación Trueno, en 1965.
7: Follow that car.
1: James Bond no sería nada sin los 6 actores que lo han interpretado en el celuloide, especialmente Sean Connery, Roger Moore, Timothy Dalton, Pierce Brosnan y Daniel Craig. Hace unos meses llegaba a las pantallas mundiales Spectra, con la que ya son 27 las películas proyectadas. En sus films se han utilizado más de 500 objetos, algunos tan identificativos como los dientes de tiburón que aparecieron en la mítica La espía que me amó, la pistola de oro de Scaramanga, el smoking blanco que lucía Roger Moore en Octopussy, el traje espacial de Moonraker, el bikini naranja de Halle Berry en Muere otro día, el maletín que vimos en Desde Rusia con Amor o el Aston Martin DB5 plateado que conducía en GoldenEye y recuperado de nuevo en Skyfall.

0: Los guionistas también nos han permitido conocer novedades científicas antes de que fueran una realidad. Los villanos que utilizan todo tipo de venenos, la bomba bacteriológica que desarrolla la esterilidad en animales y plantas, que vimos en Al servicio de su majestad, la mochila voladora que utilizaba en Operación Trueno, los coches con tecnología GPS o la telefonía móvil y los peligros que suponen los hackers para la ciberseguridad. En total, se han contabilizado unos 200 gadgets que van desde relojes multifuncionales a coches que navegan por debajo del agua, paseando por desfibriladores portátiles o cigarrillos pistola.
1: Come in, Univex. James Bond here.
2: An ordinary black leather case with 20 rounds.
0: Siete es un aventurero empedernido. Sus misiones secretas le han llevado por medio mundo, convirtiéndolo en un viajero especial y en promotor turístico de las ciudades que visita.
3: ¿México DF? ¿Qué hacías allí?
4: Gozar de unas merecidas vacaciones.
5: ¿Qué pasa, James? Dicen que estás acabado.
0: El elegante agente de su majestad tiene su base de operaciones en Londres. En Estambul ha estado tres veces. Cerdeña fue elegida para La espía que me amó. Río de Janeiro fue el escenario de Moonraker. Tokio, de Solo se vive dos veces. En Diamantes para la Eternidad, nuestro agente viajó por Ámsterdam, Los Ángeles y Las Vegas. En Bilbao se rodó El mundo nunca es suficiente. En Cádiz, Muere otro día. Y en Gibraltar, Alta tensión. Los Alpes suizos sirvieron de escenario para 007 Al servicio de su majestad. Y la isla de Koh Phi Khang para El hombre de la pistola de oro. Venecia es otra de las ciudades más identificativas de la saga. Allí se rodaron Desde Rusia con Amor, Moonraker y Casino Royale.
5: ¿Por qué debería confiar en ti?
4: Porque ahora mismo soy tu mejor baza para seguir con vida.
0: En la última película, Spectre, Bond viaja a Ciudad de México, a las estaciones de esquí austríacas de Scholden y Obertilliac, a Roma y a las ciudades marroquíes de Tánger y Ugda. Seguir a este eterno seductor es una auténtica aventura.

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Hola, soy Ángela Fernández, turistóloga apasionada del marketing turístico y fundadora de Travelteca, la escuela online para profesionales del sector turístico. Me ha llegado un audio de WhatsApp de una clienta mientras preparaba su calendario editorial para saber qué contenidos va a preparar para su cliente ideal y me ha hecho una pregunta tan interesante que me encantaría compartirla contigo. ¿Este tema le interesa a mi cliente ideal? Y es que creo que es una pregunta muy interesante para que todos reflexionemos sobre ella y a mí me gustaría compartir cuál es mi reflexión y que tú también puedas hacerlo. Hoy en Travelteca, ¿todo lo que publico debería de interesarle a mi cliente ideal?

0: Pues la respuesta a la pregunta de si todo lo que publico debería o no interesarle a mi cliente ideal, como siempre es, depende. Permíteme hacerte una aclaración antes de explicarte un poco más mi punto de vista. Lo que voy a compartir contigo es una reflexión abierta que estoy prácticamente grabando según lo voy pensando, y esto significa que no está ni bien ni mal, es simplemente una reflexión que me gustaría compartir contigo, y también me gustaría muchísimo abrir el debate y saber tu opinión al respecto, así que te animo en este caso a participar en los comentarios y decirme tú qué opinas como respuesta a esta pregunta. Como digo, mi respuesta no está ni bien ni mal y el debate me parece muy nutritivo. Ahora sí, vamos allá. Tenemos claro que cuando hacemos marketing de contenidos, el objetivo es atraer a mi cliente ideal. Y de ahí que siempre elegimos temas que le interesan, es decir, que resuelven sus necesidades, sus problemas, sus anhelos. Si sé, por ejemplo, que mi cliente ideal es un padre que viaja con niños pequeños, siempre voy a escribir temas sobre viajar en familia y cómo, por ejemplo, tener más entretenidos o mejorar el viaje en cuanto a la experiencia para aquellos más pequeños de la casa. Pero el debate se abre en ¿debería publicar solo sobre esto? Pues aquí es donde personalmente creo que no. Creo que la creación de contenidos pasa también por hablar sobre temas que a mí, como profesional, me nutren, me vibran, me gustan. Es decir, contenidos que no solo estén alineados con los intereses de mi cliente ideal, sino también con mis propios intereses y mis propios valores. Por ejemplo, si yo soy una persona ecologista, también me gustarán temas como el turismo sostenible o que mis viajeros no vayan a lugares o promover lugares en mis viajes en los que haya animales en cautiverio, evitar visitar lugares en los que haya grandes masificaciones que alteran el entorno o este tipo de detalles relacionados con el ecologismo y la sostenibilidad. Quizás a mi cliente ideal le da igual, pero a mí no. Y creo que desde nuestro contenido también tenemos la posibilidad de que nuestra voz sea escuchada y podemos quizás inspirar a otras personas, enseñarles o intentar cambiar el sector en el que trabajamos. El otro día, por ejemplo, me entrevistó María Miguel para su podcast Turismo y Restart y hablábamos, por ejemplo, sobre el cambio de mentalidad que tienen que hacer los profesionales en cuanto a las reticencias con respecto a los cambios. Este es un tema que no tiene nada que ver sobre marketing turístico o herramientas digitales, que es sobre lo que yo suelo hablar y que creo que le interesa a mi cliente ideal. Pero este es un tema que a mí sí me interesa, es un tema que puede interesarle a otras personas y que creo que es importante que hablemos sobre esto en nuestro sector. Y por otro lado, creo que sería muy difícil mantener la frecuencia suficiente y la constancia en generar contenido, sea a través del vídeo, de un podcast, de artículos del blog, si siempre estamos hablando de exactamente lo mismo. Para que sea un proyecto, yo creo, a largo plazo y siempre estemos inspirados en seguir generando contenidos, necesitamos cambiar los temas o añadir temas, mejor dicho, que a nosotros también nos interesen. Y esto a veces incluye salirse un poco del guión. Por cierto, te dejo el enlace a la entrevista que me hizo María Miguel, por si te interesa, en el cajetín de descripción. ¿Y tú qué opinas? ¿Deberíamos solo publicar contenidos que le interesen a mi cliente ideal? Te leo en los comentarios. Y si quieres aprender a poner en marcha tu estrategia de marketing de contenidos y saber qué le interesa a tu cliente, cómo preparar un calendario editorial, cuáles son los mejores formatos, cómo puedo programar estos contenidos para trabajar de una forma más eficiente y, muy importante, cómo reciclar contenidos, tenemos una cita el 16 de marzo. Voy a hacer en directo la masterclass de Enamora a tu cliente con el marketing de contenidos y podrás aprender todas estas cosas y mucho más. Voy a explicarte sin ningún tipo de reparo la estrategia que yo sigo para crear contenidos en blog, newsletter, redes sociales y canal de YouTube. Te dejo toda esta información en el cajetín de descripción de aquí abajo. 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Y si quieres seguir aprendiendo sobre marketing turístico, herramientas digitales, productividad, no olvides suscribirte en el botoncito rojo de abajo y hacer clic en la campanita para recibir una notificación el próximo jueves. Nos vemos la semana que viene. ¡Chao!
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2: Son las 12 del mediodía y 5 minutos.

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1: Si has llegado hasta aquí, es porque te interesa el turismo sostenible. Así que bienvenido o bienvenida al canal colaborativo de podcast de Travindi, en colaboración con Radio Viajera. Soy Ángela Rodríguez, directora de Travindi y una de las presentadoras que encontrarás en nuestros episodios de turismo sostenible. En estos momentos estás escuchando nuestra quinta temporada, dedicada a dar visibilidad a profesionales del sector que nos inspiran con su trabajo y con sus experiencias en el camino hacia un turismo sostenible en Iberoamérica. 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Leemos todos los comentarios, nos hacen muchísima ilusión recibirlos y estaremos encantadas de conocerte y contactar contigo. ¿Qué tal, radioviajeros y radioviajeras? Aquí estamos de vuelta con un pequeño set de varios podcasts antes de darnos ese espacio para disfrutar el verano. Y bueno, pues queríamos compartiros unos podcasts que hemos grabado durante Fitur junto con Radio Viajera en un stand que tuvieron ahí previsto y con el que nos invitaron a compartir con Travindi y bueno, con todos los compañeros y compañeras que están en Radio Viajera, pues a quedar allí con nuestros participantes y poder grabar algunos podcasts. Lo primero, una pequeña disculpa también porque la calidad del sonido o de la entrevista pues es diferente, ¿no? En cierto modo, porque estábamos dentro de la Feria Fitur, de lo que estamos habituados en nuestros podcasts habituales. Pero bueno, creemos que también ha sido una experiencia muy, muy gratificante de poder quedar en primera persona y grabar estos podcasts pues teniendo las personas delante, ¿no? En carne y hueso, que también es muy importante a veces. Tenemos 4 podcasts que van a ser los 4 siguientes a este podcast de hoy que hemos grabado durante Fitur y bueno, pues en este primero vamos a conversar con Amanda Guzmán. Ella es gerente del Club Ecoturismo en España y con Mireia Cabrero, que es representante de EcoAgroTours, una agencia colaboradora del Club Ecoturismo en el Geoparque Sobrarbe Pirineos en Aragón y en la Reserva de la Biosfera de Muniellos y Fuentes del Narcea en Asturias. Junto con ellas y bueno, con Amanda, que es una gran profesional y una inspiración para muchos de nosotros y de nosotras que trabajamos de cerca en ecoturismo aquí en España, vamos a descubrir lo que es la iniciativa, esta iniciativa pionera del Club Ecoturismo en España, que está apoyada, ¿no?, por la Secretaría de Estado de Turismo y que actualmente cuenta con 22 destinos y 520 empresas de ecoturismo adheridas en todo el territorio nacional. Recientemente el Club Ecoturismo en España ha lanzado un catálogo de escapadas de ecoturismo para este año, para los próximos 7 meses. Podéis verlo en su página web. Y bueno, pues nos ofrecen 53 opciones de escapada de auténtico ecoturismo, conectando con anfitriones locales, con empresas comprometidas, con también profesionales muy comprometidos en 20 espacios protegidos de nuestro país. Mireia concretamente nos va a presentar la escapada diseñada en el Geoparque Sobrarbe Pirineos y así pues con ella nos dará un pequeño tentempié del maravilloso potencial ecoturístico que tenemos en nuestro país y bueno, para conocer un poquito más este rincón de España en Sobrarbe en Pirineos. Así que bienvenidas y bienvenidas, damos paso a este primer podcast de nuestra serie grabada en Fitur, esperemos que os guste y bueno, pues ahí en la descripción del podcast también encontraréis es el enlace directo al catálogo de escapadas del club y os recomendamos y os sugerimos que lo sigáis en redes sociales en @soyecoturista porque además bueno pues van lanzando diferentes campañas también pues colaborando, ¿no?, como vamos ahora a escuchar en el podcast, elaborando el Observatorio de Ecoturismo en España y para eso bueno pues todos y todas jugamos un papel fundamental para colaborar en este observatorio y bueno pues participar, ¿no?, en estos datos tan necesarios para para seguir construyendo ecoturismo en nuestro país. Bienvenidos y bienvenidas.
2: El podcast sobre el Club de Ecoturismo en España y sobre el catálogo de experiencias 2021. Tenemos con nosotros a Amanda Guzmán, de gerente del Club de Ecoturismo en España, y a Mireia Cabrero, de EcoAgroTours, que nos van a contar sobre, bueno, sobre todas las experiencias que tienen preparadas para este verano. Pero antes vamos a preguntar a Amanda un poquito sobre el Club de Ecoturismo en España. Amanda, bienvenida a este programa de turismo sostenible. Mireia también, bienvenidas aquí en este programa especial, edición Fitur. Cuéntanos, Amanda, ¿qué es el Club de Ecoturismo? ¿Cómo funciona? ¿Y qué distingue a las empresas y destinos que están adheridos a vuestro club?
3: Hola, Ángela, gracias por invitarnos. Y bueno, pues el Club de Ecoturismo agrupa a una selección de territorios, de destinos que tienen espacios protegidos de un alto valor y empresas de ecoturismo que están comprometidas con la conservación de esos espacios y con el desarrollo local. Detrás de esa selección de empresas y de destinos que forman parte del club hay mucho trabajo. Hay mucho trabajo para asegurar esa calidad y esa sostenibilidad, tanto en el tipo de turismo que se ofrece, el tipo de experiencias, como para asegurar al viajero que cuando viaja con el Club de Ecoturismo, además su viaje está ayudando a conservar, le ayuda a conocer mucho mejor el territorio y contribuye a la economía local, porque está formada siempre por empresas locales que también intentan ser un motor económico en sus territorios. Y bueno, hay mucho, mucho detrás, pero es un poco el resumen, ¿no? Al fin y al cabo, el ecoturismo es viajar a espacios naturales, siempre con el menor impacto negativo posible, pero con el mayor impacto positivo en cuanto a conservación y en cuanto a desarrollo local. Y nosotros desde el club lo que garantizamos es que los destinos y las empresas que forman parte realmente pueden ofrecer auténtico ecoturismo. Y también el tipo de experiencias, ¿no? Para descubrir la naturaleza, las tradiciones, la forma de vida de la población local, siempre de forma respetuosa y de forma auténtica, ¿no? Y al final lo que ofrecemos desde el Club Ecoturismo es esa autenticidad que la gente busca cuando viaja a nuestros espacios naturales.
2: Tenéis como dos vertientes, ¿no? Una que es la vertiente más enfocada a permitir a los viajeros que descubran lo que es ser ecoturista o las opciones que hay de ecoturismo en España, y luego está la vertiente más enfocada a las empresas y en ese apoyo que también les podéis ofrecer en momentos concretos, ¿no? Como ahora con la pandemia y todo este apoyo que habéis estado realizando a diferentes empresas. Pero también tenéis la parte del Observatorio de Turismo Sostenible. ¿Qué es el Observatorio de Turismo Sostenible y qué datos se recogen y qué tipo de información estáis promoviendo y ofreciendo?
3: Pues el Observatorio es una iniciativa que desarrollamos en colaboración la Asociación de Ecoturismo en España y la Secretaría de Estado de Turismo para recoger datos, información y datos relacionados con el ecoturismo que ya en el primer Congreso Nacional de Ecoturismo identificamos que no había y que nosotros, como somos una red de destinos y de empresas, tenemos acceso a cierta información o incluso a los clientes del ecoturismo, y desde 2017 estamos recogiendo información de los turistas, de los clientes, de las empresas que forman parte del club y que por tanto son realmente ecoturistas, para saber qué perfil de clientes son, de viajeros, qué tipo de actividades les gusta desarrollar, cómo viajan, e intentar entender el perfil de los viajeros. Y también intentamos, a través de cuestionarios que nos rellenan las empresas, en esto la colaboración de las empresas es fundamental y de los destinos, saber qué tipología de empresas tenemos dentro del club, tanto de alojamiento como de actividades, y un poco el seguimiento de cómo funcionan, ¿no? Y vamos viendo cómo van evolucionando. Y ahora, por ejemplo, en la pandemia ha sido interesante ver qué impacto ha tenido la pandemia en las empresas, cómo han sido afectadas, o ahora acabamos de lanzar un cuestionario, una vez finalizado el estado de alarma, para ver la intención de viaje a estos destinos, ¿no? Y qué valoran los posibles viajeros a la hora de viajar a los espacios naturales, y que nosotros podamos enfocar lo máximo posible nuestros productos, nuestras experiencias y nuestra comunicación hacia ese tipo de viajero que valora lo que nosotros podemos ofrecer.
2: ¿Cuántos miembros sois en el club? O sea, ¿cuántas empresas o destinos adheridos sois actualmente?
3: Ahora mismo son 22 destinos certificados, lo que supone que tienen un plan de turismo sostenible, que colaboran las administraciones con el sector empresarial, que desarrollan esas actividades para ofrecer auténtico ecoturismo, que se pone por encima la conservación de otro tipo de actividades, ¿no? Y de desarrollo. Y tenemos pues geoparques, reservas de biosfera, parques nacionales, parques naturales, espacios Renatura 2000, dentro de los 22 destinos. Y tenemos ahora mismo 520 empresas certificadas, es decir, que cumplen una serie de requisitos que nos permiten asegurar que ofrecen auténtico ecoturismo.
2: Es que es apasionante, ¿no?, en España que tengamos tanto patrimonio natural y cultural tan asociado. O sea, somos el país de Europa con mayor número de espacios naturales protegidos, ¿no?, dentro de nuestro territorio, tanto en España peninsular como en las islas. La riqueza que hay es increíble. Y claro, también es esa red, ¿no?, que vosotros proponéis de bueno, pues también de conocer buenas prácticas en destinos, todo esto que también, bueno, pues va ligado tanto a las informaciones que vais promoviendo entre vuestros miembros, como luego también a los eventos, ¿no?, que tenéis, que luego hablaremos un poquito más, si queréis, del próximo evento de este año. Cuéntanos sobre el catálogo de experiencias que estáis promoviendo para este verano y otoño, ¿no?, porque entiendo que se alarga más del verano. ¿Qué habéis preparado? Contarnos un poquito. Ahora Mireia también que nos cuente un poco de las experiencias que ella también representa, ¿no?, en la parte de Sobrarbe y de Fuentes del Narcea. Pero contarnos qué tipo de experiencias son y qué se pueden vivir, también si hay fechas concretas.
3: Muy bien, pues como comentabas, el gran valor del Club Ecoturismo es realmente esta red, ¿no? Esta red de empresas y esta red de destinos con esta misma filosofía y estos mismos compromisos. Y los principales resultados es cuando se pone a trabajar juntas esta red y ofrecemos cosas realmente nuevas, ¿no?, innovadoras o que permiten hacer llegar este ecoturismo a los viajeros. Y ese, un ejemplo es el catálogo de escapadas, que ya es el segundo. El año pasado, en plena pandemia, con mucho esfuerzo, hicimos el primero, salió adelante, y este año pues tenemos la red de empresas y de agencias que forman parte de este catálogo, han querido seguir trabajando. Y ahora mismo con este catálogo son 53 escapadas en 7 meses, es decir, podéis escaparos a hacer ecoturismo desde el mes que viene, en junio, que os vamos a contar ahora, por ejemplo, una experiencia, hasta diciembre. Cualquier época es buena para disfrutar del ecoturismo, y más en toda la variedad de destinos y de espacios que tenemos en España, siempre hay donde elegir. Y ofrecemos experiencias en 19 espacios protegidos, y colaboran en este proyecto, en esta catálogo de escapadas, 11 agencias de viajes, que son las que comercializan las escapadas, que tienen un compromiso y una cercanía importante a los espacios protegidos en los que organizan las escapadas, y siempre son ofrecidos por proveedores, por empresitas locales de alojamiento, de actividades, que están en el territorio igual y están adheridas al Club Ecoturismo, con lo cual todas las garantías posibles y sobre todo garantías de disfrutar, como nos va a poder contar Mireia, que representa a una de las agencias que colabora con el Club Ecoturismo para ofrecer estas escapadas, concretamente en el Geoparque de Sobrarbe y en Fuentes del Narcea, y que tiene una de las experiencias de las primeras que se ofrecen, que son ahora en junio, y la he traído aquí conmigo para que lo pueda contar en primer persona.
2: Cuéntanos, Mireia, queremos saber lo que podemos vivir en estos dos destinos maravillosos.
4: Sí, a ver. Hombre, ahora sobre todo en junio, que tenemos esta primera propuesta en el Geoparque de Sobrarbe Pirineos, es naturaleza salvaje en el Pirineo. Es un paquete, una propuesta de experiencia turística en el que sobre todo pues se aprende de lo que puede ser toda la erosión glaciar del Pirineo, que es muy interesante desde hace 65.000 años. A partir de los 50 millones que representa todo el Pirineo, pues acoger altura, desde esa altura puedes divisar todo lo que más y entender mejor el paisaje geológico, y luego pues ir bajando altura para ir cogiendo otro tipo de flora y fauna y avifauna, pues las rapaces, pues la flora típica de los paisajes pirineos, y a partir de ahí conocer los diferentes productores locales también, porque tenemos desde la producción de paté, los quesos, ir conociéndote la cultura pastoril también en esa parte. Son guías locales que conocen muy bien el territorio, sobre todo la cultura también, la geología la tienen muy aprendida, y transmiten muy bien esa pasión por la naturaleza y esa manera de entender lo que estás viendo en ese momento, ¿no? Porque si no, no se puede vivir y conocer realmente en dónde estás, ¿no? Que estás pisando.
2: Totalmente.
4: En el momento que ya te lo cuentan, es otra experiencia completamente diferente. Y hay mucha pasión. Justo en este paquete hay mucha pasión detrás.
2: ¿Sí?
4: El guía es excepcional y es terrible lo que se puede vivir.
3: Os podemos asegurar que este buen ejemplo que nos trae Mireia lo tenemos en cada uno de nuestros destinos y en cada una de nuestras experiencias, que es lo que ponemos en valor, ¿no? Estos habitantes de estos territorios comprometidos con tanto conocimiento del entorno, tanta pasión por aquello que les rodea y que son los que mejor lo pueden contar y lo pueden transmitir, ¿no? Es que os animamos a conocerlo. Yo muchas veces me pregunto

0: preguntan, ¿a qué espacio protegido voy? Digo, depende de... Yo siempre les animo a conocer a nuestros empresarios, que son verdaderamente aquellas especies auténticas que merece la pena conocer, porque son vidas, la verdad, muy interesantes también.
1: No tiene nada que ver cuando vas a un destino, a un territorio, y lo conoces con alguien de allí, con alguien que además está especializado en esto, que sabe qué contarte, que sabe cómo contártelo, ¿no? La interpretación del patrimonio a través de los guías locales, que al final pues son esos facilitadores, ¿no? Para llevarnos a ese territorio y sumergirnos es increíble.
2: Y cuando han vivido la experiencia, te la cuentan diciendo, es que es increíble que no lo conociéramos antes, claro, de esta manera, ¿no?
1: Y cuéntanos un poco sobre Fuentes del Narcea, ¿cuál es la experiencia que vais a ofrecer allí?
2: Fuentes del Narcea, las propuestas son un poco más tarde, entonces ahora estábamos explicando más lo del mes de junio, pero sí hay un trabajo de lana y también hay otra experiencia de observación de naturaleza también ahí. Así que ahí también hay dos propuestas muy interesantes que vendrán más tarde y que ya iremos contando y será avanzando, ¿no?
0: Sí, la semana que viene lanzaremos el catálogo y os animamos a descubrirlas todas, porque cada experiencia tiene siempre una actividad guiada para conocer o aquellos valores singulares o aquellas tradiciones, productos locales. Siempre tiene una actividad que permita conocer mejor el territorio al que se visita, ¿no? Que es uno de los objetivos del ecoturismo.
1: Y danos algún ejemplo, porque claro, estamos siempre diciendo como el tema del ecoturismo, ¿no? Y supongo que a lo mejor también nuestros oyentes identifican el ecoturismo con las actividades en la naturaleza. Pero sabemos que el ecoturismo va más allá. Y Mireia también nos ha hablado, ¿no? De ese pues ponerte, mojarte, ¿no? Y llevarte hasta arriba el territorio a través de pues la elaboración de quesos, de productos artesanales, o lo que estabas comentando también de los talleres con la lana. Danos alguna experiencia concreta que te venga a la cabeza así de repente, de algún destino, de alguna experiencia así de más cultural, digamos, pues, pero en relación con las tradiciones del territorio.
0: Por ejemplo, se me viene a la cabeza una de las experiencias en Sierra Espuña, que es acompañar a un cabrero, y el hilo de conductor es el tema de la transhumancia, ¿no? La vida, cómo este tipo de trabajos, ¿no? Tradicionales en estos territorios, que se siguen manteniendo en muchos casos vivos, casi de milagro, realmente es una conexión del hombre y la naturaleza increíble, ¿no? Entonces, conocer la forma de vida y de este cabrero a la vez te ayuda a conocer la naturaleza en la que vive y desempeña su labor, ¿no? Por ejemplo, acompañar a este cabrero, si tienes
2: sí,
0: alguna...
2: Hombre, el de la lana realmente es un aprovechamiento muy interesante, porque no se está haciendo nada de cuando se termina con las ovejas. Esa lana normalmente va a un destino desconocido que no sabemos muy bien qué hacen, y en cambio hay una serie de personas que trabajan ese posible aprovechamiento, trabajándola, lavando esa lana, haciendo felpa, haciendo talleres para que se le dé una segunda vida, que en realidad es un producto muy interesante y que vale la pena que la gente conozca que esto todavía existe, y que parece como que si la lana ya no sabemos ni qué viene, ¿no? O sea, es que...
1: Y eso también es ecoturismo, y eso sí. Es hacer ecoturismo, ¿no? O sea, que es todo ese aprendizaje que también te llevas y que luego vas a recordar y vas incluso a contar a tus familias cuando amigos, cuando regresas a casa.
0: Así es, tan importante es la naturaleza que rodea estas formas de vida como mantener estas formas de vida, ¿no?
2: Las tradiciones. Sí. Y la forma de vida. Claro.
1: Y cómo se ha ido utilizando el paisaje a lo largo de la historia, los diferentes usos, ¿no? Que también se da a la naturaleza o a los, bueno, a los recursos que existen en el paisaje.
2: Sí. Siempre el pastoreo, es básico en el Pirineo, todo el pastoreo, ahí se trabaja mucho, sobre todo en las salidas estas que proponemos, porque es el que ha modelado el paisaje, ¿no? Entonces ahí está humanizado, es una de las... humanizado, pero en el sentido malo que lo conocemos, sino humanizado de ancestros, ¿no? Y ahí es donde vemos la calidad de ese paisaje que creemos que ha estado ahí toda la vida, pero no, ha sido un proceso de varios años
1: de convivencia también del hombre con el paisaje, con la naturaleza.
0: Y de hecho ese es un rasgo distintivo del ecoturismo en España y en Europa con respecto al ecoturismo que se conoce tradicionalmente, ¿no? A lo mejor en Latinoamérica o en África, donde la naturaleza es prístina, intocada, se va fundamentalmente a ver única y exclusivamente fauna. No, aquí no, aquí es mucho más. La conexión hombre y naturaleza está presente en todos nuestros espacios.

0: que hay, el Congreso de Ecoturismo, que va a ser en Menorca, ¿no?, este año, si todo va bien, que yo creo que ya vamos por buen pie. Cuéntanos qué es lo que tenéis en mente.
1: Pues sí, finalmente ayer pudimos anunciar las nuevas fechas. Estamos muy contentos de poder retomar esta iniciativa que tuvo que pararse el año pasado con motivo de la pandemia, pero que ahora mismo todas las entidades que participamos en la organización del evento creemos que se puede desarrollar a cabo con seguridad y creemos que es muy necesario seguir hablando del ecoturismo en esta situación, como puede ser también una oportunidad de reactivación económica y para muchos territorios. Estamos retomando la organización, os invitamos del 19 al 21 de octubre a venir a Menorca a seguir hablando de ecoturismo durante tres días intensos que permiten, vamos a hablar de la situación del ecoturismo en España a nivel internacional, en España, en Baleares, y Menorca como un ejemplo de territorio que lleva mucho tiempo, casi 30 años como reserva de la biosfera, apostando por un tipo de turismo caracterizado por la sostenibilidad, y bueno, pues vemos ahí un ejemplo claro de cómo se puede trabajar, y además tenemos un montón de actividades para conocer Menorca, todos aquellos secretos, ¿no?, que pueden descubrir allí en Menorca y cómo están trabajando para apostar por el ecoturismo, y multitud de experiencias exitosas o demostrativas de conexión con la naturaleza. Por un lado la parte de tecnología y por otro lado la parte de cómo el ecoturismo y el turismo contribuye a la conservación, al desarrollo local, con ejemplos claros y prácticos que están ahora teniendo lugar. Bueno, pues ese es el marco y el objetivo del Congreso, y esperamos que tanto entidades, intenta unir administraciones públicas, sector empresarial y cualquier universidades, medios de comunicación, para seguir avanzando en el impulso del ecoturismo, ¿no?, a nivel nacional.
0: Sin duda que seguiremos avanzando, Amanda, y gracias también a vosotros por la labor que hacéis, que considero que es súper importante, y ahí poquito a poco seguiremos posicionando el ecoturismo en España y seguiremos creando red también entre profesionales, destinos, animando a más a que se sigan uniendo a estas iniciativas. Y bueno, pues a ver si podemos vernos en Menorca, eso por supuesto.
1: Muy bien, pues muchísimas gracias y os esperamos.
0: Gracias.
2: Muchas ganas.

Bueno, pues muchísimas gracias a Mireia y a Amanda por haber estado con nosotras en Fitur, ¿no? Compartiendo dentro de este espacio, dentro de este stand de grabación de Radio Viajera. Esperamos que hayáis encontrado esta entrevista pues de utilidad y también, bueno, pues que os hayan abierto nuevos destinos para visitar este verano y bueno, el resto del año, porque ya hemos visto que para practicar ecoturismo es bueno en cualquier época del año, además con toda la diversidad que tenemos en España de climas y de lugares. Nos gustaría también agradecer al equipo de edición y organización detrás de este programa de podcast. Desde Travindi tenemos a Laia Osuna, que es clave en este departamento. Y también desde Radio Viajera a Mary Vecino y a todo su equipo, que hacen posible que cada semana podamos compartir con vosotros y con vosotras un nuevo episodio. Para nuestros oyentes, si queréis más información, os invitamos a visitar las redes sociales de Travindi, @travindi-es, en Instagram, en Twitter, en Facebook y en LinkedIn también. Y recordaros de visitar nuestra página web www.travindi.es. Hoy, como decíamos, nuestros destinos, bueno, nuestro proyecto invitado, el Club Ecoturismo en España, también les podéis seguir @soyecoturista y bueno, pues visitarles en su página web que también está anotada en la descripción de este podcast. No dudéis en contactar con nosotras si os gustaría participar en nuestro programa de podcast o colaborar con Travindi en cualquiera de las modalidades disponibles en la página web, en la sección de colabora. Y bueno, pues invitaros a seguir con nosotras la semana que viene. Seguiremos en este programa de set de Fitur y tendremos como invitado a Javier Tejera, fundador de Ecoturisting en las Islas Canarias, con quien compartiremos algunas reflexiones sobre Fitur y también con algunos proyectos en los que han estado implicados recientemente. Un abrazo a todos y a todas y hasta la semana que viene.

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0: Hola a todos los oyentes de Radio Viajera que nos escuchan a través de las ondas sin fronteras que nos ofrece esta herramienta que utilizamos, que es Internet. Soy David Ferrero y me acompaña en los micrófonos Leticia Hernández. Hola, compañera.
1: Hola, David. Ya estamos en este segundo programa de Tour This Friendly y la verdad es que estoy súper contenta porque nos han llegado un montón de felicitaciones por el estreno que hicimos hace 2 semanas. Así que lo primero, gracias a todos los oyentes por estas buenas críticas y sobre todo, gracias a todos los que nos escucháis porque dais sentido a este programa.
0: Bueno, además queremos agradecer, Leticia, a Radio Viajera que nos haya invitado a hacer este Tour This Friendly. Un programa para hablar sobre turismo con mayúsculas. Un turismo que es verdaderamente amigable con las personas, competitivo, sostenible y que está al alcance de todos. También de los turistas con algún tipo de discapacidad o con necesidades especiales.
1: Bueno, David, y hablando de personas a las que les gusta viajar, vamos a presentar a nuestros contertulios habituales que nos acompañan en este tour que hacemos desde Embera, esta organización sin ánimo de lucro que lleva en su ADN la aventura del viaje desde que naciese de la Compañía Iberia hace casi ya 45 años.
0: Pues me parece perfecto, Leticia. Tenemos la suerte de contar con una nutrida tripulación formada por los locutores de Embera, Antonio Martín. Michael, bienvenido.
2: Buenos días, David. Buenos días a todos los oyentes de Radio Viajera.
0: A Francisco Benito, ¿qué tal, Fran?
3: Mira, aquí.
0: Aquí presente, ¿no?
3: Aquí presente.
0: A Nuria Espí, que también nos acompaña.
4: Muy buenos días a todos los oyentes.
0: Y bueno, Rosa Díaz, que la tenemos de enviada especial hoy, en una actividad muy chula, que también tiene mucho que ver con el turismo, que es la vendimia, y que nos contará en los próximos programas qué es lo que ha estado haciendo hoy en esa actividad.
1: Eso es, hoy la tenemos de reportera viajera.
0: De reportera viajera.
1: Hay muchas voces en este programa, pero también hay una que no se escucha, aunque la tenemos aquí, que es la de Juan.
0: Nuestro querido técnico.
1: Y es que somos un espacio muy diverso en el que estamos convencidos de que la discapacidad permanente, transitoria o la que todos llegamos a tener por edad no debe ser nunca la razón que nos impida viajar, disfrutar de un espectáculo o una exposición, saborear esa maravillosa gastronomía que tenemos o planear un día pues de tiendas. En el mundo global y diverso, lleno de posibilidades y oportunidades, la única barrera debe ser nuestra voluntad. Desde Tour This Friendly, en el corazón de Embera, estamos dispuestos a gozar de todo lo que la aventura de vivir nos ofrece.
0: Bueno, y es que más allá del cumplimiento de la ley, Leticia, ser This Friendly es una actitud. Porque queremos que las personas con discapacidad y todos los turistas en general se sientan acogidos con los brazos abiertos.
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0: Y empezamos este programa repasando las noticias positivas que nos deja la actualidad. Vamos en busca de aquellas iniciativas y buenas prácticas que hacen posible un turismo de la mayor calidad para todos. Leticia, adelante.
1: El municipio tinerfeño de La Laguna, única ciudad patrimonio de la humanidad de Canarias, está trabajando para convertirse en una ciudad sin barreras. Las áreas de turismo y de bienestar social se han unido para diseñar una laguna inclusiva para residentes y visitantes. Un plan que ha empezado a plasmarse en actividades como el primer programa permanente de rutas turísticas accesibles y guiadas para personas con discapacidad. Y es que, como señala la concejala de Turismo del Ayuntamiento de La Laguna, es el momento para ir más allá y fomentar la sostenibilidad social, cultural, medioambiental y económica del sector, impulsar la accesibilidad y la inclusión y construir un municipio, una isla, un mundo, en definitiva, más próspero, equitativo, sostenible y justo, asegura María José Roca.
0: Y llegan hasta Andalucía las Jornadas Europeas de Patrimonio 2021, que en esta edición se celebran bajo el lema Patrimonio Accesible e Inclusivo, y que incluyen actividades en los conjuntos históricos, en los museos, bibliotecas, archivos y, bueno, enclaves culturales de las 8 provincias andaluzas, con un objetivo común, y es que los participantes conozcan las singularidades del patrimonio andaluz sin ningún tipo de barreras, ni arquitectónicas, ni de otra índole, como ha explicado la consejera de Cultura y Patrimonio Histórico, Patricia de Pozo, en la presentación de estas jornadas.
1: Y en el apartado de tecnología de hoy os recomendamos la app, sí, apuntadla, Turismo Accesible, de Qualitas Vitae, con la que podéis descubrir los lugares accesibles que están cerca de vosotros. Además, los usuarios también pueden dejar sus opiniones y valorar la accesibilidad sobre los lugares que conocen, así como sugerir y compartir nuevos sitios accesibles.
0: Y por último, pero no por ello menos importante, nos ha llamado mucho la atención este proyecto. Se trata del programa Viajando con Apoyo, impulsado por la compañía Alsa y Plena Inclusión Madrid, y que fomenta la autonomía personal de las personas con discapacidad intelectual o del desarrollo cuando viajan en autobús, facilitando que lo hagan bien acompañadas.
1: Para conocer mejor en qué consiste esta iniciativa, contamos en Tourdis Friendly con el director de Plena Inclusión Madrid, Javier Luengo. Bienvenido.
3: Pues muchísimas gracias por la invitación.
0: Gracias por acompañarnos en este viaje, Javier. ¿En qué consiste este acuerdo que habéis alcanzado con la compañía de autobuses Alsa?
3: Genial, no, daros las gracias a vosotros y también bueno, felicitaros por la iniciativa y por el programa, y es un gusto poder estar hoy con vosotros. Es una iniciativa que surge hace 5 años, llevamos ya 5 años colaborando entre ambas instituciones, entre Plena Inclusión Madrid y Alsa. El primer convenio se firmó allá por el 2016 y hemos ido llevando a cabo diferentes iniciativas, ¿no? Diferentes iniciativas gracias también a la vocación que tiene Alsa de contribuir a los objetivos que como colectivos de las personas con discapacidad intelectual defendemos. Yo creo que tenemos también que gratifiquen o que estar contentos porque empresas de este nivel se acerquen a nosotros queriendo colaborar. Han hecho diferentes iniciativas relacionadas con la integración laboral, también hemos elaborado diferentes instrumentos en lectura fácil, y al final llegamos también a la conclusión de que uno de los proyectos que podían ser más interesantes era dar respuesta a una reivindicación que teníamos casi con carácter histórico desde el movimiento de la discapacidad y en concreto desde la discapacidad intelectual, que es garantizar el acceso libre de las personas de apoyo en este caso, a cualquier actividad, pero en este caso también al transporte y a poder hacer turismo y viajes a través de Alsa con esta gratuidad de la persona de apoyo.
0: ¿En qué mejora esta iniciativa la experiencia del viaje de las personas con discapacidad intelectual?
3: Bueno, les da sobre todo la tranquilidad de poder tener a su acompañante, a poder ir con la persona en el mismo autobús que ellos quieren viajar. El proyecto Viaja con Apoyo se concreta en eso, en que una persona con discapacidad intelectual tiene una reducción de su billete, una reducción del billete de un 15%, pero además la persona que le acompaña, bien sea un familiar, bien sea un amigo, bien sea un profesional o bien la persona que él decida que le va a dar el apoyo, va a viajar gratis, le va a acompañar en el autobús, van a poder ir sentados juntos en el mismo autobús, y desde luego es un beneficio que perseguíamos desde hace tiempo, que creemos que tiene que ser una de las situaciones o una de las cuestiones a copiar y a trasladar también a otros espacios, a otros espacios culturales, a otros espacios deportivos de ocio, etcétera, y creemos que ahí Alsa pues ha dado un paso al frente y ha generado una actividad que no solamente está beneficiando a los madrileños, sino a cualquier persona con discapacidad intelectual o del desarrollo que a lo largo de cualquier comunidad autónoma del territorio de España se desplace en cualquier autobús de Alsa.
0: Se dice, y yo creo que acertadamente, que el turista con discapacidad es un turista atractivo desde el punto de vista competitivo para el sector turístico, porque no suele ser un turista estacional, sino que viaja durante todo el año, pero que además son personas que normalmente, como tú nos comentas, no viajan solas, ¿no? Siempre es un turismo multiturismo, por así decirlo. Javier, desde Plena Inclusión Madrid, ¿crees que pese a todas estas ventajas de contar con estos viajeros con discapacidad intelectual, ¿aún tienen problemas, aún se encuentran problemas para afrontar sus viajes?
3: Totalmente. Las personas, y en este caso las personas en concreto con discapacidad intelectual, encuentran múltiples problemas, desde el acceso a la información. En muchas ocasiones los entornos web no están adaptados. Esa es una de las iniciativas que también hemos trabajado con Alsa, que el entorno web de Alsa fuera validado y fuera de alguna manera analizado, también con clave de accesibilidad cognitiva y de lectura fácil, para dar también ese primer paso, porque si no tienes el acceso a la información, si no puedes acceder a toda la información que tiene disponible una empresa para poder desarrollar su oferta turística o su oferta de transporte, no puedes comprar un billete. Después tuvimos también han hecho un esfuerzo también importante en que el proceso sea fácil, el proceso de sacar el billete, el proceso de solicitar, de hacer esa solicitud para que se compruebe si tú realmente puedes beneficiarte de este proyecto y de estas condiciones ventajosas para las personas con discapacidad intelectual, que también sea accesible y también sea fácil. Pero es verdad que todavía queda mucho por hacer. Estoy totalmente de acuerdo contigo. Creo que las personas con discapacidad intelectual son unos... y con discapacidad en general, es un público potencial tremendo para la oferta turística y que en la mayoría de las ocasiones no se les tiene en cuenta como se debe. Y como te digo, desde el acceso a la información hasta los entornos webs y de apps y demás, que hoy en día pues es el método por el que casi todos compramos los viajes, pues tiene que estar adaptado para que cualquier persona pueda acceder a la información y pueda acceder también al consumo y al poder comprar y beneficiarse de la oferta turística tan potente que tenemos en nuestro país.
0: Para acabar y para los oyentes que nos estén escuchando, ¿qué tienen que hacer los viajeros con discapacidad o sus acompañantes que vayan a viajar con ALSA para beneficiarse de este proyecto?
3: Bueno, tienen un formulario que se puede rellenar a través de la página web de ALSA y que a partir de ahí se les proporciona, tienen que entrar en un entorno web donde incorporan su certificado de discapacidad para acreditar que tienen la posibilidad de beneficiarse de ese descuento. Se obtiene un precio con un descuento de un 15% y además tienen que también incorporar los datos del viajero con el que van a viajar, que sería el acompañante que viajaría gratis. Si tienen cualquier tipo de dificultad a través de la página web porque no son capaces de llegar al destino para acabar de finalizar el proceso, hay un teléfono también, el 910207007, el 910207007, en el que telefónicamente pueden hacer toda la gestión, indicando su DNI, indicando sus condiciones particulares, y ahí les van a resolver todas las dudas para poder incluso a través de ese número comprar los billetes.
0: Pues yo creo que ya solo nos queda felicitar a ALSA por ser una empresa comprometida, ¿no?, con la accesibilidad y también con las personas con discapacidad intelectual que puedan disfrutar como viajeros de pleno derecho. Javier Luengo, director de Plena Inclusión Madrid, muchísimas gracias por atendernos y por acompañarnos en este viaje.
3: Nada, muchísimas gracias y animaros a seguir profundizando en todas las iniciativas relacionadas con el trabajo que estáis haciendo tan bueno en el programa. Muchas gracias a vosotros.
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0: Bueno, ¿y quién estuviera ahora viajando a su lugar favorito en un autobús, en tren, avión o como sea, o andando?
1: Ay, totalmente. Además ahora con el puente, que dentro de nada lo tenemos aquí, nuestro puente del Pilar. Y sí, a nosotros pues nos encanta viajar y sobre todo hacer pues todas esas cosas que uno sueña con hacer cuando viaja. Y claro, ¿qué ha pasado así de repente cuando he llegado yo al aula pequeña y me he encontrado a uno de nuestros contertulios llamado Francisco José Benito sí. Calvo, que estaba en el ordenador? Pues estaba soñando. ¿Y con qué soñaba? Pues con una de las cosas que más le gusta en el mundo, que es...
6: La Navidad.
1: Le he visto soñando y le he preguntado, ¿pero qué cosas tan bonitas estás viendo en la pantalla? Y estaba viendo todos esos mercadillos navideños de todas esas ciudades europeas tan chulas. Entonces, bueno, pues he aprovechado y Fran, te he dicho, oye, Fran, cuéntanos cuáles son esas ciudades que tienen esos mercadillos fantásticos y maravillosos y por qué te gustan tanto, por qué te encantaría y te gustaría tantísimo viajar a todas esas ciudades. Así que, bueno, ha hecho una lista tremenda.
0: Telita lo que tiene Fran ahí.
6: ¡Telita!
0: Bueno, cuéntanos, Fran, a ver, sorpréndenos. ¿Qué tenemos ahí? ¿Cuáles son tus recomendaciones de mercadillos navideños?
6: Pues mira, pues España, Alemania, en Gran Bretaña, Italia, Grecia, Estados Unidos, Austria, Suiza, Francia, Suecia, Noruega, Luxemburgo, Estrasburgo, Bélgica, Holanda, Australia, Brasil, Colombia, Argentina, Canarias, Pompeya, México, Bucaramanga, Cochabamba, Nicaragua, Managua, Uruguay, Paraguay, Bombay, Costa Rica y Hawái.
0: Fran, una cuestión, porque estamos todos acostumbrados al frío en invierno, a los árboles de Navidad, a la nieve, pero ¿qué pasa en Australia en Navidad? Pues creo que es un poquito diferente la Navidad.
6: Pues que es verano.
0: Que allí es verano. ¿Y cómo te imaginas un mercadillo navideño en verano?
6: Bueno, tantas cosas raras han visto en esta vida.
0: Que no sería
6: exacto,
0: lo único, ¿verdad?
6: Exacto.
0: Bueno, pues habrá que invitar también. Y si, oye, si alguien ha ido a celebrar la Navidad, alguno de los oyentes que nos estén escuchando, que haya ido a celebrar la Navidad en Australia, nos encantará que nos cuente su experiencia, ¿no?
1: Oye, Fran, una última apunte que te quería hacer. Has hablado de España, pero ¿podrías decirnos exactamente qué ciudad en España está ya preparando las Navidades desde el verano, que dicen que va a ser muchísimo más importante que cualquier otra Navidad de prácticamente
6: pues
1: Europa?
6: Pues Madrid.
1: No, no. ¿Quién lo sabe?
6: Que lo de Vigo.
1: Ah, vale, vale.
6: Lo de
1: vale.
6: Vigo.
1: A lo mejor no podemos soñar con ir a Alemania, pero podemos soñar con ir a Vigo. Yo lo dejo ahí.
0: Eso es, hacernos un tour, ¿no?
1: Podríamos
0: un tour
1: hacer eso, y...
6: Yo quiero estar hasta el 30 de enero viéndolo, porque a mí me gusta. Luego también quiero ver los carnavales y lo de Valencia.
1: Eso para el siguiente programa. Por llegue. Ahora vamos a hacer una petición de Tour Disfriendly a Vigo, a ver si nos escucha su alcalde.
0: Eso es. Bueno, han vuelto los eventos, han vuelto los conciertos, han vuelto los espectáculos y han vuelto también los grandes eventos deportivos, como el fútbol, que tenemos ya cada fin de semana con un aforo del 100%. Y Nuria... nuestra querida Nuria Spi ha estado disfrutando este domingo, ¿no?, de un partido de fútbol. Cuéntanos, Nuria.
4: Ese fue el domingo y me fui con Santiago a un partido de fútbol. Y ha jugado Leganés contra Lugo.
1: Anda, contra Lugo. ¿Y quién ganó?
4: Ninguno.
1: ¿Ninguno ganó?
4: No.
1: ¿Quedaron empate?
4: Ha quedado empate. Ha quedado empate 1-1.
1: Oye, Nuria, ¿y cómo viviste ese estadio? ¿Había mucha gente?
4: Había así, pero muy pocos.
1: Así significa, vamos a explicarlo, porque claro...
4: La plaza está llena.
1: La plaza está llena, eso es.
0: Ole ahí, ole ahí. Y bueno, yo sé que además Nuria y sus compañeros, ¿verdad?, de la residencia...
4: Sí, yo he ido, ha ido Sergio Bucle... Juan Antonio y Jorge.
0: O sea, un nutrido grupo de residentes, pero que no lo han visto de cualquier forma. ¿Dónde habéis visto el fútbol?
4: Lo hemos visto en un palco.
1: ¿En un palco?
4: De espacio. Ha venido Eugenio, el espacio de Coca-Cola.
1: ¡Oh! Toma
0: ahí
1: ya.
0: Está. Nuestros, ni más ni menos.
1: Nuestros amigos de Coca-Cola que tanto, tanto también están ahí siempre... apoyándonos a veces en la sombra, que no lo decimos las veces que hay que decirlo, ¿no? Pero que siempre están ahí también apoyando.
0: Y muy preocupados también de hacer esos espacios disfriendly, ¿no? Para que las personas con discapacidad pues también puedan disfrutar de esos eventos. Y cuando hablamos de eventos deportivos, de celebraciones, pues lo hemos estado mencionando y tenemos que recordar esa gran fiesta del deporte que organizamos el pasado 1 de octubre en el Polideportivo del Centro Integral de Discapacidad en Vera, en Colmenar Viejo, y en el que rendimos homenaje a los deportistas paralímpicos y celebramos con este gran evento el 30 aniversario del deporte inclusivo en Embera con nuestro embajador deportivo, Vicente del Bosque, con Iberia y con más de 450 personas que nos quisieron acompañar en ese día tan especial. Antonio Martín, Michael, el Pichichi, ¿qué tal fue ese evento? ¿Tú cómo lo viviste?
2: Pues lo vi emocionante, espectacular y en mucho ambiente, sobre todo cuando llegó la llama olímpica. Y luego vino el embajador Vicente del Bosque a entregar los premios.
0: Bueno, y a muchos voluntarios, ¿no?
2: Sí, muchos voluntarios había ahí en el pabellón.
0: Voluntarios que en Vera quiso reconocer su apoyo que habían dado los meses más duros de la pandemia y también sí. A esos voluntarios que hacen posible los Juegos Paralímpicos. ¿Qué os pareció el evento? A ver, Fran...
6: Que a mí el único deporte que me gusta es el atletismo.
0: Bueno, no está mal, no está mal.
1: Oye, conseguimos en atletismo, hemos estado muy bien en los Juegos Paralímpicos, ¿eh?
0: Eso es, además es un deporte, el deporte más antiguo olímpico, el atletismo, el primero en reconocerse.
6: Pues sí.
0: Muy bien, y Nuria, ¿qué tal? ¿Cómo lo viviste?
4: Yo he hecho una foto con mi Vicente del Bosque.
0: Ahí está retratada para el recuerdo, para la historia.
4: Sí.
0: Muy bien. Pues quien también nos acompañó en esta fiesta del deporte fue Sara Revuelta, co-capitana del equipo español en silla de ruedas, y la hemos invitado a este Tour Disfriendly para que nos cuente cómo lo vivieron ella y sus compañeros paralímpicos, que también nos acompañaron, y también saber cómo vivieron esa experiencia en Tokio. Hola, Sara Revuelta, gracias por acompañarnos en este viaje.
7: Hola, ¿qué tal? ¿Cómo estáis?
0: Bueno... Cuéntanos, Sara, ¿qué os pareció el homenaje que os hicimos desde Embera, Iberia?
7: Nos encantó. todos salimos del evento en Vera, la verdad es que muy contentos de haber estado ahí, de que nos hubieseis invitado, creo que nos sentimos súper, súper a gusto. Nos llegó, la verdad es que nos emocionó muchísimo el evento y nos llegó al corazón. Y no te estoy exagerando porque además fue las palabras que cuando todos salimos del evento y ya íbamos hacia los coches lo decíamos, ¿no? Como diciendo, joder, qué bonito, qué emotivo el evento. Y decíamos todos que uno de los mejores eventos en los que habíamos estado con el comité.
0: Bueno, pues muchísimas gracias. Para nosotros fue todo un honor, fue un acto muy emotivo, que además pudimos compartir también con los compañeros paralímpicos Alba García, Eduardo Uceda y Jorge Gutiérrez, además con otros muchos amigos y personalidades que nos acompañaron.
1: Ya te hemos contado antes de empezar la entrevista que esto es un programa dedicado a los viajes. Y no podemos dejar de preguntarte por cómo ha sido tu experiencia en los Juegos Paralímpicos de Tokio. ¿Cómo habéis vivido un momento histórico como este, tanto tú como tus compañeros?
7: Bueno, la verdad es que es bastante indescriptible, ¿no? Fue un momento súper, súper emocionante. Llevábamos mucho tiempo, ¿no?, esperando por poder viajar a poner rumbo a Tokio. Encima se nos hizo, ¿no?, un año más largo con la pandemia y con dudas, ¿no?, de si realmente íbamos a poder jugar esos Juegos o no. La verdad es que lo hicieron muy, muy, muy fácil porque al final Iberia nos llevó, ¿no?, en un vuelo totalmente reservado para nosotros, para no romper esa burbuja y para hacerlo todo mucho más fácil, porque al final pues éramos, no sé si éramos 200 y pico personas en ese avión, con todas las maletas, con el material deportivo, con material de organización, de informática que teníamos que llevar desde el comité. El día previo a volar vinieron a los diferentes centros de alto rendimiento, ¿no?, y cogieron todas las otras maletas, ya las identificaron, las colocaron para directamente llevarlas ellos al aeropuerto y se encargaron ellos de pasarlas por todo el trámite de facturación. Y nosotros cuando llegamos al aeropuerto estaba todo hecho. Nosotros llegamos solamente con nuestra maleta de mano, con nuestra mochila de mano, para además nos llevaron, me acuerdo, en los autobuses totalmente escoltados por la Guardia Civil, que nos llamó muchísimo la atención. Y nada, llegamos a pie de pista donde estaba el avión esperándonos y nos montaron ahí, pues eso, con muchísimo cuidado, todo el mundo muy alejado de nosotros para que no tuviésemos contacto con absolutamente nadie, para mantener esa burbuja. Y la verdad es que luego la tripulación que tuvimos de Iberia dentro del vuelo fueron increíbles, estaban todo el rato pendiente, ¿no?, de que estuviésemos bien, de que no nos faltase de nada, si teníamos hambre, si teníamos frío. Intentaron buscarnos para que nos pudiésemos tumbar más cómodamente la gente que teníamos una paraplegia. Y la verdad es que estábamos muy, muy, muy agradecidos, ¿no?, de que hiciesen todo ese trabajo.
0: Bueno, yo creo que lo podemos llamar una experiencia absolutamente disfriendly, ¿no? Están más allá de lo Totalmente. Que es la obligación, pero al final te sientes como arropada, me imagino.
7: Claro, totalmente, si no al final habría sido un poco locura, ¿no? Nosotros viajábamos con maletas enormes, enormes, dos maletoncios enormes en los que probamos y os puedo asegurar que yo cabía dentro de esas maletas, o sea que imaginaros el tamaño. Yo con mi silla de ruedas no puedo llevar esas maletas, ni la puedo llevar encima ni la puedo arrastrar, porque o arrastro la maleta o empujo mi silla de ruedas. Entonces realmente que ellos hiciesen ese trabajo, ¿no?, para ya no solamente por el tema de la pandemia y los contactos, sino también para facilitar a las personas con discapacidad que no tuviésemos que facturar tantas maletas grandes más nuestras sillas de juego, la saca de ruedas y todo, es muy, muy, muy diferente.
1: Bueno, Sara, antes nos has comentado, pues efectivamente, cómo fue todo esto, ¿no?, que fue un año después, todo lo que ha pasado con el tema de la pandemia, las dudas, todo lo que ha habido a nivel de logística, etcétera. Entendemos que, claro, ha sido un viaje muy restringido por la pandemia, pero aún así, ¿habéis podido disfrutar del país nipón? ¿Qué es lo que más os ha gustado?
7: Pues hemos podido disfrutar mucho la experiencia, aunque es verdad que pues no pudimos disfrutar, digamos, de ese característico, ¿no?, ambiente de los juegos, en el que pues todos los pabellones están llenos de público, en el que el día libre sales y visitas la ciudad, porque está totalmente, totalmente prohibido salir de la villa. Pero la verdad es que lo pudimos disfrutar un montón, teníamos totalmente libertad para pasear, digamos, ¿no?, por la villa, poder hacer las fotos, poder ir a la tienda de merchandising. La verdad es que en ese aspecto nos lo pasamos muy bien, ¿no?, porque sí que es verdad que había cosas para hacer y no te daba prácticamente casi tiempo ni hacerlas todas. Y bueno, la verdad es que con la experiencia del país me quedo con la gente, me quedo con el pueblo japonés, que ha sido realmente increíble, que se ha portado con nosotros de maravilla, nos ha ayudado siempre en todo y están muy, muy, muy pendientes de que todo estaba funcionando bien, de que no pasase nada, de mantener las medidas frente al COVID. Y que al final eso, ¿no?, ellos en ningún momento veían primero nuestra discapacidad, sino que primero nos veían a nosotros como deportistas y como personas. Eso es algo que realmente agradeces, ¿no?, en un evento así.
0: Uh-huh. Muchas de esas personas, que además recordemos que son voluntarios, la importancia del voluntariado no solamente en los Juegos Paralímpicos, en el deporte, sino en nuestra vida en general, y que también tuvimos la ocasión de reconocer su labor, especialmente durante los momentos más complicados de la pandemia, que nos han estado acompañando. Reconocimos su labor el pasado viernes con este homenaje también al equipo paralímpico. Bueno, no sé si será por las competiciones, pero me parece que a los deportistas os encanta viajar. Sara, ¿esto es así? ¿Qué es lo que más valoras cuando viajas?
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9: Muy buenas, bienvenidos a Gaikan Japan Limited Podcast. ¿Cómo estáis, tomodachis? ¿Cómo estáis, amigos? Aquí estoy de nuevo. Y aquí estoy grabando con un micro de los antiguos. Si sois oyentes habituales de este podcast de Japón, igual os suena más o menos esta calidad. Es el micro con el que solía grabar los episodios, sobre todo en la segunda temporada. No estoy en casa, no estoy sentado normal, con un micro así más bueno, más de estudio, podríamos decir. Estoy en el aeropuerto y no me voy a Japón. Tiene relación con lo que os voy a contar. Y voy a recuperar uno de estos episodios, ya sabéis, especiales, estos capítulos, episodios del podcast, un poco de transición. Últimamente os he traído, tengo bastantes episodios grabados. Sabéis que en ocasiones trato de hacer acopio de episodios, que siempre es bueno tener, ¿verdad? Yo creo que es algo importante. Y pues acumular ahí episodios que siempre viene bien para un futuro, siempre que se pueda, hacer entrevistas con amigos, en ocasiones en eventos, siempre pues coincides con gente u otras, quedas con personas, agencias, agendas una entrevista y voy grabando. Así que últimamente tengo episodios, pero siempre me gusta traeros estos de transición en los que, ya sabéis, recupero extras, recupero fragmentos de extras para mecenas y a la vez pues os cuento un poco de algo de actualidad y os doy contenido nuevo así bastante reciente. Normalmente estos episodios, como ya estaréis al tanto también, los grabo y prácticamente los publico. Pasan una semana, dos como mucho, y son publicados. Así que en este voy a recuperar un fragmento de un extra de Gaikan, ya sabéis, episodios exclusivos para mecenas. Este es el extra número 44, que iba de izakayas, se llamaba Izakaya Days. Ahora que estoy viendo la miniatura, hice un homenaje aquí a Radio Days de Woody Allen, a la portada, a la carátula de la película o algo así. Y se llamaba Hablando de estas tabernas japonesas y recordando varias visitas a las mismas. Sabéis que me gusta mucho Japón y que me gusta mucho, la verdad, pues ir con amigos a tomar por allí copas en el país del sol naciente. Y los izakayas, estas tabernas típicas niponas, son cuanto menos interesante. Así que os voy a dejar con este extra, con este fragmento de este extra. Y luego os traeré contenido nuevo. Esto que estoy grabando ahora mismo, que como os decía, y os avanzo un poco, estoy en el aeropuerto, no voy camino de Japón, ya me gustaría a mí, amigos. Además estoy en Terminal 1 del aeropuerto de Barcelona, que es normalmente, bueno, donde se volaba a Japón, y me ha venido un flash, os soy sincero, no pensaba grabar este episodio, al menos aquí, y me ha venido así un recuerdo, pues claro, lo típico que hacías cuando ibas a Japón, y que girabas a la parte de vuelos internacionales y que seguías el mismo camino, tenías que pasar otro control de seguridad así, de pasaporte y demás. Y no sé por qué he volado otras veces aquí en Terminal 1 y no iba a Japón y no me había sucedido esto. Pero hoy he tenido esta morriña, vamos a decir, y lo tengo que confesar. Digo, mira, me gustaría irme a Japón ahora, o me ha venido ese flashback de cuando solía ir a Japón, porque sabéis que solía ir una vez al año, en ocasiones me pude escapar hasta dos, y durante casi 10 años, o sea, han sido muchos viajes y me ha venido este ataque de morriña, vamos a decir, ¿por qué no confesarlo? así que he decidido grabar este episodio. Como os digo, os pongo el fragmento del extra y luego os hablo de recuerdos que me ha traído de mis viajes a Japón, de estos paseos por el aeropuerto o este tiempo que tenemos ahí de margen, ¿no?, en el aeropuerto en ocasiones, y que me ha traído estos recuerdos, y vamos a reflexionar un poco cómo vamos a Japón, porque muchos de vosotros evidentemente lo habéis hecho, cómo son esos minutos en el aeropuerto, qué hay que preparar, qué pasa por nuestras cabezas, algo que estoy sintiendo ahora mismo, en parte si me fuera a Japón, ¿no? Estoy aquí, voy a otro destino, luego os lo digo también, no tiene importancia, es un destino evidentemente mucho más cercano. Luego os lo comento, pero básicamente es eso, voy a reflexionar sobre el aeropuerto, en este caso de España, del país del que salgáis vosotros hacia Japón, qué reflexiones tenemos, qué pasa por nuestras cabezas un poco, y así me sirve un poco para matar, yo creo, esta pequeña morriña que me ha entrado. Así que os pongo el extra primero, este fragmento. Recordad, si queréis escucharlo entero... No sé si se escuchará mucho esto porque estoy grabando con un... Me voy a esperar. Vale, bien, esto ha acabado. Me ha pillado justo un poquito más y me da tiempo a dar la entradilla al extra, que como os decía, el extra número 44, un fragmento, la mitad aproximadamente de este episodio exclusivo para mecenas, para vosotros, para las personas que apoyáis aquí a este podcast a través de iVoox, que dais una pequeña donación mensual. Y si lo queréis escuchar entero, ya sabéis, me echáis un cable, os hacéis mecenas aquí en el sistema este de fans que tiene iVoox, y de esa manera podéis escuchar un montón de episodios en exclusiva y los podéis escuchar enteros, porque ahora vais a escuchar solo un fragmento, más o menos la mitad, pero bueno, ya os hacéis una idea cómo son estos contenidos. Así que sin más, os dejo con el fragmento de este extra, vámonos de izakayas a Japón y luego vuelvo para contaros estas reflexiones aquí en el aeropuerto del Prat, en Barcelona, que ya me gustaría irme a mí a Japón de nuevo, pero voy a hablaros de cuando me iba. Vamos a hacer un remember. Amigos, le doy aquí al play, estará entrando una música en teoría cuando lo edite, así que hasta ahora.
8: ¡Feliz Navidad! ¿Cómo estáis, Tomodachis? Bienvenidos aquí a Gaikan, a vuestro podcast de Japón. Fiestas navideñas, por aquí estoy de nuevo. Si no me equivoco, esto os tiene que llegar el día 27, lunes. Voy a comprobarlo, porque para las fechas, como ya estáis al tanto, soy un poco desastre. Sí, es correcto en esta ocasión. ¿Cómo estáis, amigos? Bienvenidos de nuevo a un extra más de Gaikan, de este podcast limitado de Japón, el extra ya número 44 en fechas navideñas, como os estaba comentando. ¿Cómo os encontráis? Espero que bien, que todo vaya bien, que estéis ahí con vuestras parejas, familia, amigos, etcétera, etcétera, con todos vuestros seres queridos y pasándolo bien en estas fechas. Y si todavía no os habéis reunido y tal, pues que lo hagáis en breve o de cara a fin de año y demás. Ya sabéis que vienen Reyes, al menos si me escucháis desde España, que algunos me consta que sí, otros no, pues son fechas especiales a nivel mundial y sobre todo en España pues tenemos unas tradiciones muy concretas que más o menos todavía seguimos, ¿no? ¿De qué voy a hablar hoy? Y evidentemente, como digo habitualmente, lo habréis visto en el título de este extra, voy a hablar de un tema que a mí la verdad es que me pilla muy de lejos, ¿no? Me pilla muy lejano y he tenido que documentarme muchísimo. He tenido que hacer un guión muy elaborado porque es algo que se me escapa totalmente y son los izakayas. Ahora os explico, aunque sabéis ya supongo lo que es. Esto de beber en Japón, de juntarse y alcoholizarse un poco, ¿por qué negarlo? Es algo que a mí, como estáis al tanto, no me gusta, me pilla muy retirado, muy lejos de mi zona de influencia, y he tenido que arduamente hacer una labor de investigación y documentación para poder traer este extra. Fuera de bromas, y evidentemente ya me conocéis, sí que me gusta mucho tomar copas, beber con los amigos. En todo el mundo, aquí en mi casa, donde se tercie, si viajo por ahí, y por qué no confesarlo también en Japón, si cabe más. Incluso me encanta Japón, como sabéis, y me gustan mucho los izakayas y tomar copas por allí, así que vamos, voy a hablaros de eso en este episodio, porque iba a hacer quizás algo relacionado con la Navidad, aprovechando que estaba programando estos episodios y que sabía que iban a llegar en estas fechas. Pero no, finalmente sabéis que hago un poco lo que me apetece y tengo muchos temas pendientes y una lista ahí en ocasiones anotada y en otras en mi propia cabeza de, pues, de episodios y temas que quiero tocar aquí en este podcast de Japón. Y de momento no se acaban los temas, como estáis viendo, esto va para largo, parece. Así que voy a darle caña hoy a izakayas. Voy a hablar en este caso de izakayas. Os contaré algunas experiencias en estos particulares locales nipones tan concurridos. Hay muchísimos en el país, ahora os comento y tal. Y también, si da tiempo en este episodio, os voy a contar una pequeña anécdota, espero que divertida y graciosa, que me sucedió en un izakaya bastante especial, vamos a decir. Hay matices dentro de los izakayas y espero poder también referirme a ellos en este episodio. Y me pasó algo, ya veréis si da tiempo en este episodio, os lo cuento luego. Así que voy a ir al grano, que siempre me enrollo con presentaciones largas y tediosas, 4 minutos aproximadamente y algo más quizás. Ya está bien, vamos a hablar de... voy a titular este episodio, estoy mirando aquí en el guión, voy a titularlo Izakaya Days, días de izakayas, o... hay una película de Woody Allen que me gusta mucho, que se llama Radio Days, días de radio aquí en España, y... un poco haciendo un homenaje a ese título, vamos a hacer en este caso Izakaya Days. No va a ser apelando a una nostalgia infantil como hacía el bueno de Woody Allen, en mi caso va a ser a una nostalgia de Japón, y no tan infantil, sino borrachil, podríamos decir, o no sé cómo decirlo, pero apelando un poco a esos buenos días y momentos pasados allí en esos locales, lugares y demás. Así que vamos con este Izakaya Days.

0: Estoy aquí mirando el guión y sí, en ocasiones como... Yo creo que a veces lo digo de broma, pero depende del episodio, hago más guión o menos. Es cierto que algunos episodios concretos de aquí de Gaikan tienen prácticamente cero guión, pero otros tienen mucho, incluso más de lo que quizás os imagináis, ¿no? Porque voy mejorando, creo, el tema de leer del guión o más o menos tener unas pautas del guión e ir siguiéndolas sin que se note mucho que estoy leyendo. Esto parece que me está costando, pero a poco se mejora. ¿Alguna vez os he pasado en el grupo de mecenas, por ejemplo, de Telegram que tenemos? Y que si sois mecenas y estáis escuchando esto y no estáis en el grupo, os insisto que podéis contactar conmigo y os paso dentro, que estaría bien. Pues a veces os paso pues algunas capturas del guión o alguna vez os he pasado algún guión completo. Y sí, en ocasiones hay guión, y en este caso hay, y os voy a ser sincero, esto pasa a veces, que hice el guión hace 2 o 3 días, y esto pasa que han pasado, se me olvidan las cosas, ya estoy mayor, amigos, y veo y no me acuerdo, ¿qué pone aquí? ¿Esto lo hice yo? ¿Esto qué tengo que decir, no? Pero vamos a disimular un poco, hagamos como que esto no lo habéis oído y ya está. Para meternos en situación, para meterme y meternos, he hecho una mezcla ahí de meterme y meternos, para meternos, para ir al grano, meternos un poco en vereda y generar ese ambiente que todos tenemos en mente de izakayas, voy a abrir una cerveza con vuestro permiso. No sé si se escuchará porque este micro apenas capta el sonido ambiente. Si no, pondré un efecto, no pasa nada. Tengo la ganancia relativamente alta porque hay silencio aquí ahora mismo, pero no sé si se habrá escuchado. Salud, amigos, voy aquí a hacer un sacrificio y beberme una cerveza grabando este podcast.
1: Good.
0: Esto es homenaje a Senmu. Salud, amigos, es Fanta, es mentira, todos sabéis que en el podcasting, como no hay vídeo, se miente constantemente, es Fanta de limón y sin azúcar y no sé qué inventarme. Vamos a centrarnos, Alfonso, vamos al grano, voy a dejarme de bromas y zacallas. ¿Qué son los izakayas? Seguramente ya lo sabréis. Vamos a empezar por el principio, como se suele decir. Pues son bares, podríamos decir, algo parecido a un bar aquí en España o en otros países. Tabernas, también el concepto de taberna aquí más castizo quizás, o tabernas japonesas, para que nos entendamos, son una mezcla también de alguna manera. Quizás en algunos países como es algo parecido a un Irish pub en otros países o estos pubs ingleses o de otros países europeos también. Básicamente es un sitio para beber, para que os hagáis una idea. Y los izakayas son también, podríamos decir, una mezcla de pues beber y comer, ¿no? No es un restaurante y es un bar del todo solo de copas o una coctelería o algo muy dedicado solamente a copas y copas y alcohol y alcohol. Sino, bueno, es un poco las dos cosas, ¿no? Sí que quizás prima más, pues, el tema del alpiste. Alpiste, en este caso, me refiero al alcohol, a beber bebidas alcohólicas. Esto de alpiste yo creo que es muy de jerga antigua. Me estoy quedando un poco atrás. Y, como os estaba diciendo, pues, izakaya es ese concepto, ¿no? Ya sabéis, ¿no? Si habéis ido a Japón, pues, un izakaya, o a veces gente que no sabe nada de Japón o no está como nosotros, tan metidos en este tema. A lo mejor, sí, pues un izakaya, tal. ¿Eso qué es? Y entonces caes, ostras, esta persona no tiene tanta relación con Japón, o no ha ido allí, o no se informa tanto, o no es tan friki de Japón como somos nosotros, y se lo tienes que explicar, ¿no? Y en ocasiones yo, para abreviar, suelo decir eso. Es como una taberna japonesa, ¿no? Como si fuera un lugar un poco cutre a veces, se busca esa decoración y ya me entendéis. Izakaya, vamos a decir, a desgranar en este caso los kanjis que forman la palabra. Como sabéis, no tengo ni idea de japonés, como pudisteis ver en los últimos extras en los que hablé del tema, y en general, y menos de leer y escribir, evidentemente, soy muy triste. Pero en este caso, izakaya, sí que hay algunos kanjis que más o menos, si no puedo decir que me los sé, sí que los reconozco rápido. Igual decir que sabría escribirlos o leerlos así perfectamente fuera de contexto es decir demasiado por mi parte, pero sí que tengo que reconocer que esto, oye, cuando algo nos interesa, se nos queda, ¿no? Y esto sí que más o menos se me ha quedado. Izakaya, os lo pondré en la descripción o en el título del programa, pondré izakaya entre paréntesis, también en kanjis, quiero decir. Y lo forman 3 kanjis, ¿no? Y los 3 kanjis pues son muy descriptivos de lo que pasa dentro, ¿no? Es el kanji de quedarse, el kanji de sake y el kanji de tienda. El kanji de sake o beber, ¿no? En este caso podría ser. Esos 3, pues bueno, un lugar donde quedarse, una tienda, un establecimiento, podríamos traducir también, dónde quedarse y beber. Yo creo que es bastante descriptivo, ¿no? Analizando así brevemente, bueno, por mi parte no sé si llegaré a analizar, pero ya me entendéis, ¿no? Separando los tres kanjis, si los tenéis ahí delante o los tenéis en mente o estáis viendo la misma, el título de este episodio lo pondré, pues el primero de quedarse sería quedarse o i, se pronuncia i, ese pedazo de kanji, creo que se pronuncia solo como i, no sé cómo se pronunciará bien, pero es una maldita i, para que me entendáis. Y bueno, podría ser como una persona en un sitio que se queda, ¿no? Es como un muñecote, aquello para recordarlo mejor quizás, o tonterías mías, ya me entendéis, pues como una persona, ¿no? Se podría decir incluso que tiene el pelo largo y que está quieta, con los pies son como un cubo, vamos a imaginar algo así, echándole bastante imaginación quizás por mi parte. Entonces ese kanji se me queda como que es quedarse, una persona que se está quedando en un sitio, ¿no? Y sake o saka, o como se pronuncie, ¿no? Porque nosotros decimos sake y creo que es saka. O en japonés no se pronuncia exactamente igual, no me hagáis mucho caso. Es un kanji muy descriptivo también y muy fácil de memorizar porque es básicamente una botella. A la derecha veréis en ese kanji, es que es dibujado una maldita botella. Es fácil de recordar, significa sake, bebida, beber, ¿verdad? Pues es una botella. Y a la izquierda hay como una cara, ¿no? Como una cara, bueno, me imagino yo que es una cara, dos ojos y la boca. ¿La veis como yo? Espero que sí. No estoy loco, amigos, no estoy loco. Y bueno, pues podría ser eso, ¿no? Claramente está indicando que es sake, que es bebida, beber, y es la botellita ahí de marras. Y el tercero, que sería tienda, que también se pronuncia, en este caso este kanji se pronunciaría como ya, pues es, este no es tan evidente como los otros dos, sobre todo el de la botella, el del sake o saka, era muy evidente. Pues bueno, yo me hago la idea para recordar lo que es como P de parking, de aparca, y un bicho raro ahí como una tienda, ¿no? Donde aparcas, un lugar donde aparcas. No sé, ese es un poco más difícil de vincular en ese sentido. Básicamente ya tenemos los tres, ¿no? El kanji de quedarse, el kanji de beber sake y el kanji de tienda. Por lo tanto, el de quedarse es sí, el de saka, sake es saka y el de tienda es ya. Ahí tenemos y saka ya, y saka ya. ¿Habéis visto, amigos, cómo voy mejorando con el japonés? Se intenta esos tres kanjis y poco a poco voy haciendo, voy y lo intento, amigos. Bueno, esos tres kanjis forman la palabra de estos establecimientos tan populares en el país del sol naciente, estos izakayas. Y, amigos, también son muy comunes, que ahora os hablaré porque lo sé también, aparte de ahora lo estaba mirando para el podcast, pero más o menos es algo que tengo en mente, por las linternas rojas que indican este tipo de establecimientos, los izakayas. Supongo que sabéis de a lo que me refiero, son esas linternas japonesas, se usan para más cosas, pero normalmente rojas y con los kanjis así escritos de manera vertical, pues indican claramente la presencia de un izakaya, ¿no? De este tipo de establecimientos. Así que bueno, tenemos esas linternas que van a ser muy reveladoras y tenemos esos tres kanjis que quizás se nos queden ahí porque son interesantes. Es interesante lo que vamos a hacer ahí dentro, o sea que más nos vale que quedarnos con la copla y que se nos quede aquí la historia. Así que eso, que esas linternas adornan la entrada de muchos de estos lugares. Por ejemplo, una pequeña anécdota aquí en Barcelona. Yo iba mucho, ahora no tanto, por desgracia, cuando trabajaba en mi tienda de videojuegos que tenía cerca de Arco de Triunfo, iba mucho a un restaurante japonés que se llama Machiroku. Se llama Machiroku y que estaba relativamente cerca de mi tienda. Estaba en Carrer de las Molas y tenían realmente, aunque se pueda decir, o en muchos sitios lo encontraréis como restaurante japonés, ellos fueron, si no recuerdo erróneamente, se calificaban como izakaya. O sea, realmente tenía la linterna que ponía, si yo no me estoy equivocado ahora, ponía los tres kanjis que indicaba que era un izakaya. Por eso también este restaurante, es una anécdota, el Machiroku, pues sobre todo por las noches era mucho el concepto de izakaya, ¿no? No tenían menú y era pues pedir tapas y copas. No era totalmente un izakaya japonés exactamente igual, pero para ser en Barcelona era un concepto, y sigue siendo en parte, un concepto parecido al izakaya. De hecho, creo que siguen poniendo además la linterna con el izakaya. Estoy intentando dejar la cerveza, pero no puedo. Estas linternas, como os estaba comentando, son realmente bonitas. Es curioso todo este tipo de, pues, no sé si decir escenografía nipona, ¿no? De luces, este tipo de linternas, no solo estas en concreto de Izakaya, esos papelitos a veces que cuelgan, esas carpas, ¿no? Todo este tipo de cosas decorativas japonesas son realmente bonitas, ¿no? Nos gustan, no sé por qué, porque son quizás muy diferentes a lo que estamos acostumbrados por aquí en nuestras sociedades. Realmente desconozco el motivo, pero ¿sabéis lo que os quiero decir? Realmente el concepto es una tontería, pero hay que ver lo bonito que queda, lo barato que debe ser en realidad y el ambiente que dan y lo bien que lucen, ¿no? Igual es una tontería mía, pero creo que es así. Estas linternas de los izakayas, como os decía, con los tres kanjis escritos dejando claramente qué es lo que vamos a encontrar en su interior, se llaman akachochin. Esto es algo que nunca me acuerdo, si os digo la verdad, lo estoy mirando aquí en el guión, no os voy a engañar. Akachochin, no sé si lo sabéis, siempre se me olvida este nombre, ¿no? Pero es, intento recordarlo, pero siempre se me olvida. Siempre sí, la linterna del izakaya, ¿no? Que pone izakaya, es una curiosidad, igual lo sabíais, es akachochin. Para recordarlo, por ejemplo, podría usar yo internamente, pues, un coño pequeño, also known as, también conocido como chochin, akachochin. Para recordarlo, no me hagáis caso, amigos, estoy muy mal de lo mío. No me hagáis ni caso, sigo, continúo hablando de los izakayas. El izakaya es un concepto un tanto diferente, lo he comparado antes, pues, por cercanía mía con una taberna, un lugar de tapas, un bar de tapas español, también podría ser hasta cierto punto parecido a lo que es un izakaya, pero realmente es un concepto un poco diferente, ¿no? Es ahí normalmente, porque también vamos a ver, si me da tiempo, a que hay una serie de izakayas distintos, ¿no? Y dentro de este concepto global de taberna japonesa, aka izakaya, hay algunos matices y hay algunos izakayas diferentes a otros. Podríamos decir que podríamos englobar en diferentes categorías de izakayas, si rascamos un poco más en la superficie. Pero vamos a centrarnos así en los básicos y tal. Y como os decía, pues algo parecido aquí a España, ¿no? Un bar de tapas donde normalmente no se hacen platos muy elaborados, ¿verdad? Pues pides, yo qué sé, unas patatas bravas, unos chocos, un platito de cochinillo, una tapita así, unas olivas, lo que sea, ¿no? Y tus cervezas, tu vermú o lo que sea, ¿no? Tu cerveza con limón, tu clara, lo que se tercie en cualquier parte de España que tanto nos gusta. Pues algo así, ¿no? El izakaya es algo así, ¿no? Son no se podría considerar restaurantes porque no son comidas tan elaboradas y más en Japón, que ya sabéis que tienen mucho cuidado con su gastronomía, pues los izakayas van a ser platitos normalmente más pequeños, menos elaborados, mucha variedad, un poco, salvando las distancias, podríamos compararlo con eso, con un bar de tapas de España, un poco a lo japonés.

0: Los izakayas son muy populares en Japón, es hasta cierto punto normal. Realmente, si reflexionamos un poco, no es nada fuera de lo común, es totalmente, pues, cumple una necesidad, ¿no? Y obedece a algo de la propia sociedad, porque evidentemente hay mucha población en Japón, normalmente se congregan en grandes ciudades y demás, y casi todo el mundo trabaja y suelen tener unos horarios similares. Y sabéis, bueno, que los japoneses, pues al salir del trabajo les gusta, pues aparte que les gusta consumir de por sí, y es una sociedad, pues eso, muy capitalista, muy consumista, muy de mover el dinero y tal, pues la gente en muchas ocasiones, los currantes nipones en general, salen del trabajo, no solo salaryman, que se ven un montón, sino en general, ¿no? Y les gusta, en la medida de lo posible, pues verse, quedar con amigos, incluso con gente del trabajo, los famosos nomikai y similares. Así que vais a encontrar un montón de izakayas en Japón, porque también Japón, y no he hablado mucho de eso quizás, algún episodio de Gaika nos hice, la primera temporada, es un país donde el alcohol, el tema de pues beber alcohol está socialmente muy aceptado. Hay otros países que quizás es un poco más tabú, o hasta cierto punto no está... Aquí en España está muy aceptado socialmente, de hecho está hasta bien visto, hasta cierto punto. Y en Japón igual o más, la verdad que es bastante sorprendente eso. Os hice un episodio, grabé un episodio de mi próximo podcast de viajes, que tiene que salir ya en enero, espero que sí, de 2022, Mundo y Micro, que ya tiene nombre además. Grabé, recuerdo, uno en Alemania, en Mönchengladbach, fue una ciudad alemana, no me acuerdo, donde estaban bebiendo mucho alcohol. Y bueno, es una reflexión parecida a Japón y a España, que en Alemania parece ser que el tema de beber está socialmente muy aceptado. Entonces eso no deja de chocar, ¿no?, para algunos países. Pero en Japón, y no quiero irme del tema, el tema que les gusta mucho beber, ¿por qué no lo vamos a esconder, ¿no? Por lo tanto, los izakayas es normal que abunden tanto y demás. El tema de izakaya, de ir a izakayas, es un poco, reflexionando un poco, no es muy tourist friendly, o no lo vais a encontrar mucho, o quizás muchas personas, como quizás vosotros mismos o alguno de los tomodachis que estáis escuchando este extra, tal vez la primera vez que fuisteis a Japón, si es que habéis ido al país, entiendo que muchos de vosotros sí, no visitasteis izakayas. Es algo hasta cierto punto normal. No sé con quién lo hablaba del grupo, incluso el otro día, no me acuerdo ahora, hace unos meses y tal, que muchas personas la primera vez que van a Japón no visitan un izakaya, o a veces incluso lo visitan pero no son conscientes, o básicamente muchos de estos establecimientos no son muy, pues al turista pueden echarlo un poco para atrás. Me explico, y ahora voy a contar más cosas de los izakayas y a definirlos un poco mejor. En ocasiones sabéis que están muy escondidos, suelen estar en... hay izakayas realmente grandes, algunos son cadenas de izakayas, como sabéis, y están en muchas grandes ciudades, en Tokio, en Kioto, lo que sea. En ocasiones están, subterráneos, ¿no?
1: Bueno, izakayas.

Y es que no me da tiempo. Si escuchaba el extra entero, no me da tiempo porque tengo que ir a la puerta de embarque a no mucho tardar. Así que digo, grabo este contenido o lo grabo luego a la llegada, que me dará pereza, que será complicado y tal. Digo, mira, luego lo escucho y ya está. Así que no os voy a mentir, no he escuchado el extra, pero bueno, más o menos me acuerdo. Pues que hablé de izakayas, lo que me gusta, ¿no? Seguramente hablaría de nomihodai, de esa oferta que tienen muchas tabernas japonesas, que puedes, pues ya sabéis, comer y beber durante unas horas a precios así especiales. 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Y ahora al lío, voy al grano del contenido especial, por así decirlo, e improvisado. Os lo he reconocido, que ha sido caminando por aquí por el aeropuerto, me ha venido el recuerdo, me ha venido el flashback de ostras. Alfonso, cuando me iba a Japón, ¿no? Hace ya tiempo. Recordad que la última vez que fui fue poco antes de la pandemia. No sé si volví en octubre o noviembre de 2019. Luego ya en marzo de 2020 estalló el tema de la COVID-19 y ya sabéis que Japón ha estado cerrado mucho tiempo, más del que nos hubiera gustado. Ahora quiero volver, pero hay una serie de temas familiares y temas personales que no puedo ahora mismo. Tendré que posponerlo. Pero hoy voy a volaros, lo voy a decir ya porque no tiene importancia, voy camino de Portugal. En breve sale mi avión a Oporto, voy a Oporto y volveré por Lisboa, cambio de aeropuerto en la ida y en la vuelta. Y es en Terminal 1, aquí con Vueling, ¿verdad? Es Terminal 1, que normalmente estoy acostumbrado últimamente más a Terminal 2, aunque últimamente no he podido viajar prácticamente nada. Hace un año por ahí que no viajo por temas familiares. Pero como os decía, estaba aquí en Terminal 1 y estaba pasando el control de acceso y tal, con la mochila de mano y todo el tema, y me he acordado de Japón. No sé por qué me ha venido ese flash de, ostras, Alfonso, ahora deberías girar a la izquierda, una parte aquí del aeropuerto del Prat, de la Terminal 1, como os digo, y hay una zona, si no lo han cambiado, porque no he querido ni mirar dónde era donde ibas a Japón. Son los destinos internacionales, si no lo han cambiado también hay otro control más de pasaporte, para entrar en ese área, que está destinada pues a otro tipo de vuelos internacionales, diferentes vuelos y demás, y los de Japón siempre eran ahí, si no recuerdo mal, siempre eran en Terminal 1 de Barcelona, si no sé si me corregís, pero estoy prácticamente seguro de que sí, y eran en esa zona del aeropuerto, de este aeropuerto del Prat. Y me ha venido ese reconcome del pasado y voy a reflexionar un poco, y no tengo mucho tiempo porque mi vuelo sale en breve, voy a reflexionar un poco con vosotros sobre eso, sobre qué pasa por nuestras cabezas cuando estamos a punto de volar a Japón, cuando estamos ya en el aeropuerto, porque así me sirve a mí un poco para hacer un ejercicio de remember, como os comentaba, y qué pasaba por mi cabeza, qué pasará por las vuestras, qué ha pasado, porque seguramente muchos de vosotros habéis volado ya a Japón, sin ninguna duda. Y bueno, para empezar es muy diferente el primer viaje o el segundo. Muchos que escucháis este podcast de Japón, Gaikan, o que consumís contenidos de Japón, pues sois un perfil de oyentes, vamos a decir, o de consumidores de droga de Japón, si me lo permitís, que habéis viajado en muchas ocasiones más de una vez. O tenéis intención, o lo habéis hecho ya, incluso más de dos, incluso. Sabéis que Japón en muchas ocasiones se repite, no es nada extraño volver a Japón, ¿verdad? Es algo pues muy, muy común, muy normal, el tema de regresar, es un país que gusta mucho, que te quedas con ganas de más en la gran mayoría de los casos. Sabéis que he hecho muchas entrevistas aquí en Gaikan y casi todos los invitados siempre coinciden en eso también. Quiero volver a Japón o incluso han vuelto. Entonces aquí en el aeropuerto, una de las diferenciaciones es si es tu primer viaje o no. Si es la primera vez que vas a Japón, pues bueno, son ese tipo de viajes más lejanos, a otro

0: otros países y culturas bastante diferentes a la nuestra, en este caso europea, la mía, aquí en España y tal. Entonces, bueno, siempre son viajes donde implica otra serie de cosas. Por ejemplo, yo estoy viajando ahora a Portugal, pues evidentemente es viajo casi sin equipaje, con una maleta, o sea, con una mochila de estas, porque voy a estar pocos días. Bueno, ya sabéis, son viajes diferentes, muchas personas, pues casi todo el mundo, pues va con maletas grandes, va con maleta también de mano, con mochila, con bastante equipaje, en ocasiones vacío. Esa es una de las diferencias, ¿no? Y luego a nivel viajar a Japón, en este caso estar en el aeropuerto, pues ya son todas esas ilusiones ahí reunidas, ¿no? Si es el primer viaje, pues evidentemente siempre tienes una ilusión especial. Yo lo recuerdo sin ninguna duda que, bueno, era un poco como ir un poco a otro mundo, si os digo la verdad. O sea, yo tenía ese reconcome un poco, esa ilusión, ese cosquilleo de que vas a viajar a Japón por fin, ¿no? Un lugar, por ejemplo, un país, pues a nivel cultural, pues por tema de videojuegos en mi caso, de manga, de anime, de lo que sea, pues que cine, por cultura, historia, por el motivo que sea, seguramente habréis seguido durante muchos años y os ha llamado la atención. Así que por fin poder viajar a Japón siempre es algo que está ahí, ¿no? Y cuando estás tan cerca, ya en el aeropuerto, pues sí que pasa. Luego también es muy diferente preparar viajes así más cercanos aquí a Europa o que viajes que yo voy a estar, por ejemplo, ahora 8 días. Cuando me iba a Japón, pues igual iba a estar 32 días. O, ¿sabes? Era más tiempo. La primera vez que fui, sí que fui menos días. Fui 20 y pico días. Pero a partir de ahí siempre he estado como mínimo un mes. O sea, incluso más. El récord fue una vez, creo recordar, era cerca de 40 días, si no recuerdo mal. Bueno, o sea, ya es diferente. Son muchos más días en casa y en el hogar que abandonamos. Lo dejamos todo de otra manera, no es lo mismo ahora, ir, por ejemplo, yo en mi caso, irme 8 días, o si os vais una semana a Francia, a donde sea, que claro, que irte un mes a Japón, ya cambia toda la infraestructura que tienes que dejar aquí en tu casa, es un poco diferente a nivel familiar, laboral, etcétera, etcétera, ¿no? Así que un viaje a Japón y estar en el aeropuerto, como estaría yo ahora si me fuera, en el aeropuerto estoy, pero no voy a Japón, pues cambia sin ninguna duda, ¿no? Y luego, pues Japón, estar en el aeropuerto siempre son muchos planes que tienes. Es verdad que yo soy un caso un poco raro, sí que habéis otro. Hay otros viajeros así, similares a lo que hago yo, que había ido muchas veces, y ya lo tenía más por la mano y evidentemente no lo llevaba todo tan planificado. Pero en la gran mayoría de los casos, sea vuestro primer viaje a Japón, segundo viaje, lo que se tercie, en casi todas las ocasiones, ¿qué es lo que sucede? Pues que hay muchos planes en la cabeza. Aparte de lo que os decía, que vais a estar muchos días, porque si vais a viajar a Japón, habitualmente las personas suelen, los viajeros, los turistas, suelen pues apartarse al menos 2 semanas, 3. Para ir a Japón es recomendable, ya que es un viaje caro, largo, tantas horas de vuelo, pues claro, es un viaje que normalmente comporta una serie de días, en la mayoría de los casos, ¿no? Para que salga a cuenta. Así que hay muchos planes en la cabeza. Estar en el aeropuerto ya, listos para viajar, pues comporta muchos planes ahí en la cabeza, dando vueltas en nuestra mente y decir, yo qué sé, un montón de ciudades que tienes en mente. Y lo tienes de otra manera, porque es otro país, normalmente es un idioma que no controlamos, es otra cultura muy diferente, y está ese cosquilleo, esa ilusión que os digo, de saber todo lo que nos queda por delante, de estar en el aeropuerto y pensar en ello, ¿no? Yo ahora, en mi caso actual, es completamente diferente. Es verdad que, por ejemplo, voy a ir a Portugal, es un país donde nunca he estado, no había ido todavía, y voy a visitar bastantes ciudades. Pero no es lo mismo que cuando ibas a Japón, incluso cuando era la segunda o tercera vez que ibas, que igual ibas a visitar una zona completamente diferente, ibas a cambiar, en vez de hacer tanto uso de Shinkansen, ibas a moverte de otra manera. Todos los planes, hay reservas en ocasiones que hay que hacer, incluso antes de salir de vuestro país, en este caso de España. Todo eso cambia bastante comparado con otros viajes como el mío actual. Pues sí, es verdad que voy a visitar, pues no sé, 5 ciudades, 4 o 5 ciudades, Oporto, Lisboa, Sintra, Guimarães, no me acuerdo de más, pero creo que hay una o dos más, Es diferente, ¿no? Porque vas más cerca y te desplazas fácil en tren, en bus. Incluso estaré con amigos unos días si tenemos coche. Cambia mucho la cosa. En Japón siempre ese sentir en el aeropuerto es completamente diferente. Y es un cosquilleo especial. Suele ser un viaje. Estar en el aeropuerto o camino de Japón suele ser un viaje, siempre, ya sabéis, mucho más preparado, en el que invertimos mucho más tiempo, dinero, ilusiones, y tienes ese encanto especial, ¿no? Va a ser un viaje muy largo donde probablemente hayamos tratado de prepararnos entretenimiento, porque son muchas horas en el avión. Pues incluso hay personas que hacen el tema del jet lag, intentan preverlo o un poco acolchar, por así decirlo, el impacto que va a tener en ellos. Y claro, es completamente diferente el cambio horario, es que no tiene nada que ver con este tipo de viajes que solemos hacer más a menudo, que pueden ser pues vuelos de 2-3 horas y en territorios muy cercanos al nuestro. Japón es muy diferente, viajar a Japón es completamente distinto. Por ejemplo, desde aquí, desde Barcelona y de muchos países y lugares desde donde voléis vosotros, pues implica también escala, que es otra de las cosas que, a ver, tampoco tiene tanta importancia, pero ya cambia en ese tipo de viajes. Japón, pues para mí en mi mente siempre implica una escala. Tengo que hacer escala desde Barcelona. De momento no hay otra, entonces siempre suponía pues ir a Doha, ir a, yo qué sé, a Ámsterdam, a donde tocase, a la ciudad que tocase, al país que tocase, para hacer unas horas de escala y demás, que son como dos vuelos en uno y ya el viaje es diferente. Hay muchas cosas, muchas cosillas, muchos aspectos diferentes, amigos tomodachis. Os comentaría más porque estoy aquí paseando un poco por el aeropuerto y haciendo memoria, pero como os decía, no me queda mucho tiempo. Voy a ir a acercarme a mi puerta de embarque porque tengo que salir en breve. No sé qué os habrá parecido, ha sido un episodio muy improvisado. Dejádmelo en comentarios, como siempre os digo, si os apetece. Me gusta siempre leeros y contestar vuestras opiniones y comentarios. Lo dicho, ¿qué pensáis? ¿Qué habéis pensado cuando ibais a Japón? ¿Qué os ha pasado por la mente? ¿Todavía no habéis ido, quizás? ¿Y lo tenéis todavía pendiente y queréis un poco aventuraros a pensar qué podría pasar por vuestra mente? ¿Qué pensamientos tendríais? ¿Estaríais nerviosos en el aeropuerto ya, con todo cercano a salir, a partir y demás? Ese tipo de cosas, no sé si lo habéis experimentado, supongo que sí, muchos de vosotros. ¿Qué habéis sentido? Si me lo queréis dejar en comentarios, siempre os lo agradezco. Y yo lo voy a ir dejando aquí. Os avanzo un poco brevemente qué vendrá. ¿Qué vendrá últimamente? Vendrá una entrevista con Carlas Cobo, con un colega que fui a Japón hace muchos años. Coincidí muchos días con él en el año 2011 o 2012, quizás. Ya me acordaré cuando ponga la entrevista, porque ahora no me acuerdo. Lo entrevisté hace poco. Él ha ido a Japón varias veces. Aquella vez que vino conmigo era su primera vez a Japón. Pero él ha vuelto, creo que ha viajado 3 veces a Japón y está preparando una cuarta. Así que hablará conmigo, pues tiene cierta experiencia en Japón y es una entrevista, una charla que le hice en un evento de videojuegos que coincidimos el otro día y que está bastante interesante, en mi opinión, es bastante, bastante interesante. Y luego, por ejemplo, tengo más cosas grabadas. Tengo, por ejemplo, una entrevista con Alicia del Metal, una amiga mía y también mecenas de aquí de Gaikan, que entrevisté el otro día porque entrevisté a su pareja, amigo mío, a Juan Binaco, que habéis tenido los dos últimos episodios, si no cambio el orden, habéis tenido aquí en Gaikan, que han abierto la tienda Binaco Store, la tienda de videojuegos retro, y también pude hablar con ella el otro día en un bar, en una terraza. Ha viajado a Japón una vez con Binaco, con Juan Binaco, que os hablamos también en la entrevista, y quise hablar con ella porque le gusta mucho preparar rutas y es una viajera así que se suele encargar mucho de la preparación del viaje, que eso es algo interesante, y estuvimos hablando así, una charla, por lo que recuerdo, bastante interesante, que tendréis pronto, una charla de unos 40-45 minutos, que tendréis pronto aquí en Gaikan. Y hay más cosillas grabadas, ya no os cuento más, hay algo más relacionado con videojuegos, ya os iré contando y voy a ir grabando más, tengo más cosas grabadas por ahí que ya os iré diciendo. Irán llegando episodios en la medida de lo posible en esta recta final del año 2023. No me enrollo más, que al final iré justo con el vuelo y no me gusta. Me voy a Oporto, amigos. Ojalá me pudiera ir a Tokio y cambiar el... Voy a pedir el cambio aquí, ya que estamos. No, oye, ¿qué os importa? ¿Qué más da, no? En lugar de Oporto un par de horas, pues me voy a Tokio. No me importa volar unas horas más. Tal como voy, yo me voy, yo tal como estoy. En fin, amigos, Tomodachis, fuera de bromas, gracias por estar ahí escuchando. Gracias por vuestros comentarios. Gracias por el apoyo, los mecenas en redes sociales. Las escuchas, porque el podcast sigue teniendo bastantes escuchas en todos los años que llevo ya haciéndolo. Y van a hacer 5 años, ¿no? Ya. En breve celebraremos aniversario. En enero tengo que hacer algo especial, porque el tiempo pasa volando y aquí van saliendo episodios y yo voy haciendo siempre la medida de lo posible, aunque ahora no pueda viajar a Japón, pero van llegando episodios aquí en Gaikan, en vuestro podcast de Japón. Tomodachis, aquí lo dejo. Un abrazo a todos. Muchas gracias. Arigato gozaimasu.
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2: Casi todos conocemos a alguien que ha sufrido un esguince de tobillo jugando al baloncesto. Y si el esguince fue fuerte, casi seguro que le hemos escuchado quejarse durante meses o incluso años después de haberlo sufrido. ¿Pero por qué ocurre esto con esta lesión? Pues la razón puede estar en el complejo ligamentoso fíbulo-talocalcáneo lateral, una nueva estructura anatómica que no tendría capacidad de cicatrizar por sí misma y que ha descubierto un equipo científico de la Universidad de Barcelona, entre quienes se encuentra el doctor Miquel Dalmau Pastor.
3: Esto se debe a que el hecho de que sea un ligamento intraarticular nos lleva a pensar que probablemente funcionará como el resto de ligamentos intraarticulares del cuerpo humano. Por poner un ejemplo, el ligamento cruzado anterior de la rodilla es un ligamento que cuando se lesiona no tiene la capacidad de cicatrizar por sí solo y que sin embargo requiere una intervención quirúrgica. El hecho de haber encontrado que este fascículo es también intraarticular en el tobillo puede explicar el por qué después de tener un esguince de tobillo hay tanta gente con dolor crónico, tanta gente que relata que tiene un esguince de tobillo mal curado, tienen dolor, tienen cierta inestabilidad, no pueden hacer muchas veces deporte.
2: Por tanto, parece que será necesario someter a intervenciones quirúrgicas a quienes sufren este tipo de lesiones, tal y como ocurre cuando en lugar de ser en el tobillo, se producen en los ligamentos de la rodilla. Y aunque parezca que conocemos perfectamente el cuerpo humano, la ciencia nos sigue sorprendiendo. Nos hacemos preguntas como por qué duelen los tobillos meses después de un esguince y las resolvemos investigando con cadáveres.
3: Esto es un estudio cadavérico que hemos realizado en tobillos de personas que donaron su cuerpo a la ciencia de la Universidad de Barcelona, y es un estudio en el cual se realizó la disección de estos ligamentos del tobillo porque se veía que había una necesidad clínica en los pacientes de clarificar la anatomía de estos ligamentos, debido a que esos esguinces de tobillo siempre se ha visto que no terminan de curar nunca del todo bien, que siempre dan problemas, y eso parecía que podía aclararse estudiando los ligamentos del tobillo y sobre todo las relaciones entre los diferentes componentes de estos ligamentos.
2: Y sobre todo el hecho de que parte del ligamento fuese una estructura intraarticular, con las implicaciones que ello conlleva en la evolución y en el tratamiento de las lesiones de tobillo.

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1: Es la 1:00 p.m. y 57 minutos.

0: Este pueblo tiene magia. Este pueblo elige. No creas que se quede a cualquiera, ¿eh? Aquí hay que tener un ocio, hay que tener una riqueza interior, hay que tener una serie de cosas. La soledad tiene que ser algo respetable. La naturaleza es mágica. Si tú dejas de hacer las cosas sin extenuarlas, sin acelerarlas, sin modificarlas en esencia, las cosas se mantienen. Por eso es una de las razones por las que yo vivo aquí en la frontera, en el noroeste. Podía haber elegido Ávila, Segovia, o Sierra Morena, o Cádiz, o Benalmádena, o Portugal, zonas turísticas. ¿Para qué? ¿Para ser un hijo de perra y todo lo que he estado combatiendo toda mi vida acabar vendiéndolo? No, gracias. Esto cuesta, ¿eh? Cuesta entender.
1: El estrés del trabajo y la intensa vida en la ciudad han llevado a David a iniciar una aventura para descubrir la provincia de Zamora, compatibilizando su actividad profesional gracias a la facilidad de comunicación con la capital de España. 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
2: Hoy me encuentro en Santa Cruz de los Cuérragos, un pueblo declarado conjunto etnográfico, enclavado en la Sierra de la Culebra y fronterizo con Portugal. Al fondo, en el valle, el río Manzanas. Después de valorar diferentes lugares en los que asentarse, Fernando llegó hace 20 años a este pueblo, buscando una serie de valores que no tenía en Madrid. La paz y el lobo fueron también determinantes.
0: Sí, el lobo fue una de las razones por las que yo estoy aquí. Y la paz. Soy pintor, malo, pero pinto. Fui profesor de pintura, con lo cual ya no llegaría a ningún sitio, pero me sigue encantando pintar. Y este es el sitio de paz. Aquí no te hace falta mucho dinero, aquí es muy fácil sobrevivir. Tomás, esto es la hostia. Esto de trabajar 7-8 meses y dices... Y a una cierta edad, 64, te das cuenta de que de lo que empiezas a carecer es de tiempo para ti. Y esto es lo que me llevó a echar los ahorros, vender el pisazo de Madrid, traspasar el negocio y encontrarte con una millonada. Yo de aquello del Aznar, aquello que comprabas algo por 9 millones de pesetas o 10 y lo vendías por 40, 3 años más tarde. Increíble. Yo a mí me dio ese zurrío. Y fue magnífico. Pago todas mis historias, vivo de una forma modesta y humilde, no soy nada, nada consumista, pero tengo tiempo libre. Ahora viene una época gloriosa en la que mis ingresos se reducen sensiblemente, hasta enero, que vuelven los holandeses, los belgas y los franceses, pero es la época más de las más hermosas de vivir en la Culebra, ¿no? Esto es un espectáculo. Esto es fauna, biodiversidad.
1: Santa Cruz de los Cuérragos forma parte de las 7 pedanías del Ayuntamiento de Manzanal de Arriba, en el territorio de la Carballeda. Durante buena parte del año por aquí pasan amantes de la naturaleza en busca de la fauna que habita el territorio y que al finalizar el verano tratan de ser testigos del comportamiento de los ciervos para atraer a las hembras durante la época de celo.
3: Es que ahora es típico por esta época, sí que se oye inclusive de noche. Lo que pasa es que nosotros esta mañana hemos estado ya por toda la montaña y no hemos oído nada. No sé, es que depende de la zona. Si bajamos hacia la zona del embalse, allí incluso tú los ves. El ave rea y el grupito. Y hemos visto grupito de ciervo, pues con 4 o 5 chicas, claro. Bien servido.
2: Es precisamente el ave rea lo que me ha traído aquí en esta ocasión, como algunas de las personas con las que me encuentro durante el camino y que tratan de observar e inmortalizar a los ciervos con sus cámaras fotográficas.
4: Hemos visto muchos ciervos ya, venimos de Granja de Moreruela y hemos visto muchos ciervos, pero ayer nos dijo mi mujer, ostras, que la berrea empieza aquí en Villaciervos y tal, digo, vamos a verla. Y esta mañana pues hemos venido para acá y hemos tenido suerte de verla. Los cuernos de uno, que lo hemos escuchado berrear y hemos ido acercándonos y la inexperiencia nos ha hecho solo verle los cuernos y un poquitín al marcharse, pero vamos, esto es, vamos, una maravilla. Yo ahí me encanta, yo antes era cazador, imagínate, y ahora disfruto mucho más solo con los prismáticos y viéndolos que pegando tiros. Esto es, vamos, una maravilla, de verdad que sí. Yo soy un fan de la fauna, pero vamos, perdices, liebres, yo todos los días salgo al campo a verlos. Aquí cuando estoy de vacaciones, no soy de aquí, soy de Barcelona, y aquí vengo a disfrutar y vamos, esto es una maravilla. Tengo ganas de jubilarme para venirme a vivir a esta zona, porque esto es una maravilla de fauna, es una maravilla. Y luego gastronómicamente es, también es perfecto para mí.
5: Y hace un año empecé a venir por aquí con mi amigo y vimos la fauna que había por aquí con las avutardas y todo el tema y ya empezamos con la fotografía de animales y me gusta. Y pasa que tiene su dificultad, cuesta hacer fotografías buenas a los animales de cerca. Y cada día que va pasando vas mejorando porque vas conociendo un poco más el terreno y sabes lo que el día anterior hiciste mal y no debes hacerlo al día siguiente para poderlo, sobre todo espantar los animales y poderte acercar a ellos, que ellos son muy, muy cautos y enseguida que oyen o te olfatean, se marchan.
1: La Reserva Regional de Caza de la Sierra de la Culebra hace que en este lugar se den cita también un buen número de cazadores en busca de trofeos. La alta densidad de animales hace necesario que se establezca un control sobre determinadas especies. Además, hay que tener precaución a la hora de circular por las diferentes vías de comunicación de toda esta zona.
3: De noche es un peligro. Ha habido muchos accidentes, de hecho los sigue habiendo porque, claro, ellos te atraviesan y atraviesa uno, atraviesan un grupito. Entonces, si vas lanzado, es fácil que te lleves un... Bueno, que te fastidien el coche. No, pero si vas despacito, los ves porque... Normalmente te los encuentras, pero están a las orillas de la carretera o incluso cruzado en la carretera.
6: Las fincas que tienen que todo vallado porque todo se lo comen. La gente está aquí, es muy bonito lo de los ciervos, pero la gente del pueblo está también un poquito ya cansadita de los ciervos.
3: Es un poco positivo, de hecho, sí, claro. Es que ahora ya...
6: Las huertas gente... todas cerradas. Sí. Si no, tiene sus pros y sus contras. Entonces, mira, la gente, el turismo, pues mira, el pueblo vive también un poquito del turismo, hay muchas casas rurales, hay los hoteles, los bares, todo viven
3: también
6: del lobo y del
3: sorteos de para matar ciervos y lobos, hay unas subastas anuales y eso atrae muchísimo cazador, pero no solo de España. Aquí en la época de octubre, noviembre, que es cuando suelen hacer unos sorteos, unas subastas, que subastan igual 3 ciervos, 4, no sé, indultan a unos cuantos, pero otros los subastas. Y se venden, y el que más paga, pues, tiene más derecho a pagar. Y lo llevan al sitio justo donde está, y allí se van a trabajar.

0: La mañana avanza y en Manzanal de Arriba, Carlos me cuenta algunos detalles del municipio, cuya población está dispersa entre las pedanías de Codesal, Folgoso, Linarejos, Pedroso de la Carballeda, Sagallos, Sandín y Santa Cruz de los Cuérragos.
1: Pues justo enfrente, ahí ese es donde vive este chaval.
2: En este caso Manzanal son 8 pueblos. Cogemos la carretera desde Sandín, Manzanal, Sagallos y Codesal, y luego otra carretera que va para el monte, un alcalde que llamaba Los Lugaricos, Folgoso, Pedroso de la Carballeda, Linarejos y Santa Cruz de los Cuérragos. O sea, todos los pueblos que son pedanías, pueblos o núcleos de población, un pueblo, otro cualquiera, pero la capitalidad del municipio reside aquí ahora mismo en Manzanal. Hasta principios del siglo XIX era Folgoso de la Carballeda, un pueblo que ahí ya se va para la sierra, por decirlo así, para la sierra de la Culebra, vamos, para donde encumbra. Porque da la casualidad de que la Sierra de la Culebra, por donde usted ha venido ahora mismo, según vamos ahora, a ver, hacia Villar de Ciervos, por ejemplo, de la carretera hacia Villar de Ciervos, a la derecha es Reserva Regional de Caza y a la izquierda es Coto.
0: Muy cerca de Cional está el embalse de Valparaíso. Al igual que Argusino, bajo las aguas de este pequeño mar artificial, desapareció la localidad de Manzanal de abajo.
3: Pues venía nada más en Semana Santa y en... Y esto es verano, nada más venía. Ahora hace pues 8 años, una cosa así, que ya vivo aquí. Porque yo vivía en Manzanal de abajo, que está ahogado, el ahogado. Vivía ahí, pero ahora de entonces hice casa aquí. Y entonces ya veníamos en el verano y es Semana Santa. Pero ahora ya hace más de 8 años que vivo aquí. ¡Oh! ¡Oh!
4: Dice que se le caen las cosas en
3: casa. Recuerdos muchos. Cada vez que me acuerdo...
4: No llores, porque tú ya tienes muchos años y tienes que disfrutar lo que te queda. No hay más.
3: Cada vez que me acuerdo no puedo.
4: ¿Cómo es que el que tiene su casa y te la quita?
3: No puedo. Ver que te ahoga en tu casa, donde naciste. No puedo.
4: Y vivía en Cataluña y no voy a seguir a ti.
3: No puedo. Dejar todos los recuerdos allí. Claro. Y marchar unos para un lado, otros para el otro, ya no los he vuelto a ver más. Tanto como los que nos queríamos y ya no los he vuelto a ver.
4: Tú no llores, Julia, que tienes unos hijos buenos y que te miran, y nada más.
3: Pero aquello queda allí.
4: Bueno, pero hay que pasar páginas, ¿sino de qué?
3: Sí.
4: Pues si hubieras venido la semana antes, madre, que de fiesta había.
5: Las obras del embalse localizadas en el cauce del río Tera para la producción de energía eléctrica permiten acumular hasta 169 hectómetros cúbicos de agua y constituyen hoy en día un espacio de ocio en el que practicar diversas actividades acuáticas.
0: La tarde cae y la conversación con Fernando se prolonga sentados frente a la puerta de su hotel, donde me recuerda algunas de las precauciones que he de adoptar para observar con seguridad a los ciervos durante la berrea.
6: A menos de 100 metros no te acerques a un ciervo, ¿verdad, Manolito? Menos susto nos hemos llevado este y yo. ¡Buah! Pero se te pone un poco corbata. Pierdes mucha agudeza.

0: Y a primera hora de la mañana, a partir de las 7:30, 8, que ya empieza a amanecer, y tienes ahí hasta las 11 de la mañana, 2 o 3 horas.
1: Detalles que tendremos en cuenta por la mañana, cuando seamos testigos del ritual que cada año desarrolla los ciervos para cortejar a las hembras.

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0: Para conocer la fecha de caducidad de los alimentos, el sector alimentario realiza estudios de estabilidad que le permiten saber la evolución de las propiedades con el paso del tiempo. Pero el Centro Tecnológico AINIA de Paterna, en Valencia, ha desarrollado una herramienta informática que permite predecir la vida útil de los alimentos poco perecederos, así como comparar entre diferentes lotes y validar su vida útil con mayor rapidez. Los alimentos perecederos, como frutas o verduras, en días inician su degradación y por tanto se puede conocer su vida útil en un tiempo corto. En los alimentos poco perecederos, como snacks, galletas o purés, ese análisis resulta más complicado. Para lograrlo, lo que se hace en muchas ocasiones es acelerar todos esos procesos, casi maltratando a los alimentos para que su fecha de consumo preferente expire antes. Lo cuenta Marta Gisbert, que es técnico del Departamento de Nuevos Productos de AINIA.
1: Para poder obtener estas predicciones de vida útil, tenemos que someter al alimento a diferentes condiciones. Unas serían las habituales, pero además tendríamos que someter al alimento unas condiciones de almacenamiento que se llaman forzadas, es decir, estaríamos forzando la aparición del deterioro típico de ese producto de forma mucho más rápida.
0: Las principales variables para acelerar el deterioro de los alimentos son temperatura, humedad, exposición al oxígeno y presencia de luz. La industria alimentaria necesita además innovar en el diseño de productos y hacerlo de forma más rápida que la competencia, pero al mismo tiempo precisa asegurar los criterios de calidad y de vida útil, así como los requerimientos del consumidor.

0: software lo que busca es desarrollar una serie de herramientas que permitan canalizar toda la información que proviene de los datos del laboratorio, de distintas estabilidades, distintos parámetros a distintas temperaturas y otras condiciones como humedad e incluso la apertura o el cierre del propio envase, para lograr definir una serie de modelos que nos permitan tomar decisiones de en qué momento tenemos que poner el límite a la vida útil de nuestro producto.
1: Juan Pablo Lázaro es técnico del Departamento de Información y Telecomunicaciones del Centro de Investigación y asegura que el software permite desarrollar una metodología robusta, objetiva y rápida, apoyada por nuevas tecnologías fundamentadas estadísticamente que ayudan en la toma de decisiones en el proceso de desarrollo de nuevos productos o fórmulas y como control de calidad. Y en el actual contexto del mercado alimentario, en el que muchos productos entran o salen de los hábitos de consumo antes incluso de que llegue el final de su vida útil, contar con esa información puede suponer grandes beneficios para las empresas del sector.

0: Naturcil. 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Sierra de la Demanda.
1: La Sierra de la Demanda se presenta ante el viajero como un lugar para descubrir y apreciar, lleno de arte y naturaleza, lleno de historia y vida, con una gran variedad de paisajes y hábitats naturales en un magnífico estado de conservación que animan a un disfrute respetuoso y sosegado de la naturaleza viva y exuberante, adornada con los vestigios del románico serrano.
2: La propuesta de la Sierra de la Demanda en materia de ecoturismo pasa por el ingente patrimonio natural con el que cuenta, una gran variedad de paisajes y hábitats naturales donde podemos encontrar una biodiversidad de especies singular.
0: Fernando Castaño, gerente de Agalsa, Sierra de la Demanda.
2: Que hace que la Sierra de la Demanda sea un lugar ideal para disfrutar tanto el senderismo como el cicloturismo, el avistamiento de insectos, de aves, la micología, todo lo relacionado con estar en la naturaleza y sentirla. Destacamos pues los senderos de gran recorrido, de pequeño recorrido, que jalonan toda la Sierra de Demanda, las dos vías verdes con las que cuenta el territorio. El GR82 consta de 12 etapas a lo largo de toda la sierra, con unos 270 kilómetros, mientras que el sendero GR290, dos aguas de la Demanda, atraviesa las principales cumbres, atravesando la sierra de norte a sur. Por su parte, las vías verdes, la del ferrocarril minero discurre por entre toda la sierra, unos 55 kilómetros entre las localidades de Arlanzón y Monterrubio de la Demanda, atravesando pantanos, paisajes de pino, de roble, de haya, de abedul, con una pendiente un poco exigente, pero con unos paisajes que merecen la pena. Y la última adquisición que tenemos en materia de cicloturismo ha sido la Vía Verde Santander Mediterráneo, en el tramo que discurre por Tierra de Lara, 47 kilómetros entre Revilla del Campo y Cascajares de la Sierra, que hacen una propuesta singular para acercarse a estos terrenos muy diferentes de lo que ofrece el ferrocarril minero, el otro trazado, pero que tienen un atractivo también pues, muy singular.
1: Del Camino de Santiago al Valle de Juarros, de la Arlanzón al Valle de Valdelaguna, del Alfoz a Covarrubias, de Salas de los Infantes a Santo Domingo de Silos. Historia y naturaleza envuelven al visitante, que queda sobrecogido por los paisajes y por el peso de los siglos en los escenarios de leyenda.
2: Como un lugar para descubrir, para apreciar, lleno de arte, historia, naturaleza, lleno de vida, con una gran cantidad de paisajes y hábitats naturales que han llegado hasta nuestros días a un magnífico estado de conservación, lo que anima pues a su disfrute de una manera sosegada, calmada y respetuosa sobre todo.
1: Y para preservar todos los valores con los que cuenta el destino, la clave es trabajar con la sostenibilidad como objetivo fundamental en todos los procesos.
2: La sostenibilidad pues no solo es un fin, sino que es una herramienta para conseguir el objetivo que tenemos de lograr un turismo sostenible y un turismo pues del que se pueda beneficiar todo el territorio sin que provoque en él pues situaciones de rechazo o perjudiciales. La sostenibilidad es la herramienta con la que la Sierra de la Demanda pretende desarrollar un plan estratégico de turismo que sea un eje del futuro desarrollo de este territorio, que como el resto de los territorios de Castilla, pues están abocados a una despoblación terrible. Y vemos como en el turismo y en la puesta en valor de nuestro rico patrimonio natural, de una manera ordenada y de una manera sostenible y responsable, pues la herramienta para competir en un mercado en el que todos los territorios rurales estamos a la par. Todo el mundo ofrece arte, patrimonio, patrimonio natural, patrimonio cultural, y el que mejor sepa adaptarse a estas nuevas demandas del ecoturista, del viajero que respeta y que valora cómo se han mantenido los territorios, cómo se están conservando, cómo los planes son respetuosos, cómo son ordenados, cómo el turismo se ha previsto y se ha ordenado y encauzado de una manera sostenible, pues es los territorios que se van a llevar el gato al agua, los que mejor se van a desarrollar y los que van a poder salir adelante en este mercado.
0: 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Naturcil es una feria dirigida a todas las personas interesadas en el disfrute de la naturaleza en un amplio espectro de posibilidades al aire libre, como son el turismo rural, la observación de la fauna, la fotografía, el senderismo, el montañismo, la astronomía, la ornitología, la botánica, el mundo rural. ¿Cuántas más se te ocurren?

0: Al igual que el amor, el sexo, el juego, las drogas y la música encienden el circuito de recompensa del cerebro, las experiencias religiosas también lo pueden activar, según un estudio de la Escuela de Medicina de la Universidad de Utah en Salt Lake City, y que se ha desarrollado gracias a las capacidades que hoy ofrecen las técnicas de imagen cerebral.
1: Is it possible that a Lutheran woman in Minnesota reading the Bible and an ISIS fighter in Syria?
0: ¿Es posible que una mujer luterana leyendo la Biblia en Minnesota o un combatiente del Estado Islámico en Siria participando en algún acto violento de inspiración religiosa estén activando sus mismas regiones cerebrales? Es probable que estén sintiendo lo mismo, a pesar de que sus ideas religiosas sean totalmente opuestas. No podemos aún saberlo y es lo que necesitamos averiguar. La llamativa aseveración es de Jeffrey Anderson, uno de los autores del estudio. En concreto, los investigadores se propusieron determinar qué redes neuronales intervienen en la representación de los sentimientos espirituales, y para ello eligieron a un grupo de devotos mormones a los que se sometió a una serie de estímulos religiosos.

0: Basándose en esas exploraciones, los científicos descubrieron que los sentimientos espirituales intensos se asocian con la activación del núcleo accumbens, una estructura fundamental para el sistema de recompensa.
1: These types of regions of the brain activate during sex.
0: Es ese tipo de regiones cerebrales que se activan durante el sexo, el amor romántico o fraternal, ganar en el juego, drogas como la cocaína o las metanfetaminas, y que recogen todo el placer en el cerebro. Porque una parte importante de los procesos del cerebro son los placeres y las recompensas.

Otras investigaciones demuestran, en cambio, que no todas las experiencias religiosas producen la misma respuesta del cerebro. Las prácticas contemplativas y de meditación, características de algunas religiones orientales, producen la activación de otras redes neuronales. Este estudio es la primera iniciativa del Religious Brain Project, un proyecto impulsado desde la Universidad de Utah y orientado a entender cómo funciona el cerebro en personas con creencias religiosas o espirituales profundas. Y quedará mucho que hablar y que pensar.

0: metemos en la maleta, seguimos tanto radio viajera y toca abrir nuestro curso para aprender a viajar con niños y con bebés. Lo estamos haciendo desde que empezamos la temporada y lo hacemos con Eva Rey del Río, del blog Qué duro es ser mamá, y que también aquí en este programa se hace llamar Mamaletas. ¿Qué tal, Mamaletas? ¿Cómo estás?
1: Hola, muy bien. Un placer saludaros una semana más.
0: Bueno, pues hemos aprendido a hacer la maleta del niño con los esenciales, hemos aprendido a pasar el control de seguridad, hemos aprendido a jugar con ellos como alternativa también al teléfono móvil. ¿Y cuál es el siguiente paso, Eva?
1: Bueno, pues ya el siguiente paso tendrá que ser llegar al destino o ya estar más cerca del destino. Y en esta sección hoy pues la he llamado Viajar también es aprender.
0: Viajar también es aprender. Y aprendemos los adultos también, ¿no? No solo los niños.
1: Especialmente todos, sí. Los padres, por eso se viaja, para ir a conocer nuevas cosas. Pero es que a los niños la curiosidad la cosa que hay que tener en cuenta es que hay que contarles las cosas. Nosotros nos damos cuenta por nosotros mismos de todas las cosas, porque sabemos diferenciar una catedral gótica de una barroca, ¿no? Sabemos, ¿no? Algunos.
0: Algunos.
1: Pero
0: y a veces
1: los niños no.
0: Un poco.
1: los niños no lo saben. Entonces hay que, como venimos diciendo en anteriores programas, hay que hablar con ellos. Es muy importante contarles las cosas, crear un diálogo paternal o paterno-filial.
0: O sea, que aprovechamos el viaje para que ellos aprendan, ¿no? Ya me acuerdo en el programa anterior que uno de los juegos es mirar la pantalla y aprender las ciudades y las capitales del mundo.
1: Sí, y eso es una de las cosas que las que hoy voy a recordar, por si alguien se acaba de enganchar al programa. Es muy importante, ¿no? Aprovechamos el estar en el aeropuerto y enseñarles que aprendan las capitales, qué mejor momento para... Esos luego se ahorran por lo menos 4 horas de estudio después, cuando son mayores bueno, cuando fuimos a Tenerife, en Barajas, que estábamos ahí, que había un vuelo a Moscú, Rusia, tal. Entonces, el conocimiento entra mucho más rápido así en el ambiente que estar dentro del cuarto estudiando con los apuntes.
0: Claro, oye, está muy bien. Y luego el niño también dirá, ahí estuve yo, ¿no?
1: Sí, me suena, tal. También hacerlo así para que las vacaciones no caigan en saco roto y sea una memoria así, me he ido de vacaciones con mis padres, ya está, ¿no? Que sea algo que les aporte pues muchísimo.
0: Claro, que no sea lo mismo de todos los días, pero en otro lugar, ¿no? Sino que hoy aprovechar y optimizar el viaje.
1: Claro, pero por ejemplo, viajar también es aprender. Se viaja, ¿no? Ya desde el aeropuerto, ¿no? Como hemos mencionado en el segundo capítulo, pasando el control de policía, contarles por qué el control se hace así.
0: Claro.
1: Porque qué es lo que están buscando, qué es lo que ha pasado. Muchos niños han nacido después del 2001, no saben lo que son las Torres Gemelas, no saben lo que pasó, no saben que el 11S cambió pues el ritmo de toda la historia. Eso pues hay que contárselo. Ellos no van a coger el móvil y van a buscar 11 de septiembre porque no lo saben.
0: Claro. O sea, aprovechamos también, claro, es verdad, no había caído yo que los niños, claro, lo preguntan todo, ¿no? También lo decíamos en el programa anterior, los porqués, ¿no? Cuando están en la etapa del por qué.
1: ¿Por qué? Claro. ¿Y por qué? Y muchos padres, pues porque están pendientes de las maletas o porque están estresados del viaje o porque quieren llegar y tomarse una cerveza o porque dicen, bueno, pues porque sí. No cuentan toda la explicación. Si se paran 2 minutos y cuentan toda la explicación, por qué se hacen las cosas, cómo se hacen, no solo en el aeropuerto, sino ya nuestro polo fuera, los niños lo aprenden en ese momento muy rápido.
0: Claro, porque lo están ahí viviendo en ese momento, exacto.
1: Claro, en ese momento es exactamente igual que las capitales de la pantalla, o exactamente decirles, pues nos vamos a ir de viaje a México, no sé, ¿y qué pasó en México? En México, pues América fue descubierta en este año por Colón, tal. Y entonces, contándoles así, ellos pues enseguida lo van a aprender, pero claro, uh-huh. Eso es yo desde qué duro ser mamá, confieso que eso es un trabajo tanto físico, psicológico como emocional grande, porque tú estás pendiente de irte de vacaciones, de desconectar del trabajo, de desconectar de todo. Entonces no estás como para contar quién era Cristóbal Colón a los niños, pero si haces ese pequeño esfuerzo, estás haciendo un gran favor a tu hijo o a tu hija de enseñarle.
0: Claro. Claro, hay que tener en cuenta, bueno, que también, oye, tener hijos es una responsabilidad, por supuesto, ¿no? Y efectivamente, sí, hay veces que no te apetece hacer algo, pero, oye, tienes que pensar en que se está desarrollando el tu hijo, ¿no? Y se está educando. Y se educa cada minuto de su vida, ¿no? No solo cuando está en el colegio.
1: Claro, todo lo que tú le cuentes, todo lo que pues va, no voy a decir modificar, pero sí que va como a moldearle su forma de pensar, su forma de... ¿no? Los padres está, pues, la responsabilidad de la educación también, no solo es en el colegio.
0: Claro. Y luego, aunque parezca que no lo pillan muy bien o no se enteran de nada, en realidad sí que se les queda ahí, ¿verdad?
1: Se les queda, que yo creo que si preguntamos a cada padre que nos está escuchando alguna cosa que les hizo su progenitor a los 8 o 9 años, seguro que todos se acuerdan de alguna cosa, y más de una.
0: Sin duda. Muy bien, pues estamos
1: Y luego, aprender también en el punto de destino, ¿no? las comidas típicas del país, promover o incentivar que prueben las comidas típicas y visitan Grecia, ¿no? Que como moussaka, que sé que son berenjenas, pero si no se lo dices, pues lo van a comer igual. ¿No? Probar, si alguien, pues es como si alguien va a España, tienen que probar la tortilla de patata, el chorizo. Probar las cosas típicas también, porque así también aprenden pues diferentes alimentos, diferentes texturas y diferentes culturas también.
0: Claro. En realidad están aprendiendo a viajar también, ¿no? Luego serán unos viajeros, en el futuro serán unos viajeros de los que les gusta precisamente, si van a un país, no ir al Burger King de turno, ¿no? Sino ir a empaparse un poco de la cultura del sitio en el que estás, que se supone que para eso vas, ¿no?
1: Claro que para eso también, viajar también es aprender.
0: Uh-huh. Sin duda. Me ha gustado esto, que estos niños van a ser unos buenos viajeros en el futuro también, si les enseñamos cómo hacerlo.
1: Claro, pero ahí está la misión de los padres y dedicar tiempo a los hijos. Así que hay que apagar el móvil nada más. Antes de pasar el control de policía hay que apagar el teléfono.
0: Y hasta volver para casa no encenderlo, prácticamente, ¿eh?
1: Básicamente no, pasar tiempo con la familia y hablar con los hijos.
0: Muy bien, pues ¿te has aprendido las cordilleras ya?
1: Bueno, estamos ahí. Hemos pasado la cordillera Cantábrica, Pirineos. Ahí estamos.
0: Me has intentado poner el tema hoy a catedrales, pero no cuela, ¿eh?
1: Bueno, de decir que aunque yo sea de Valladolid, la Catedral de León, como ella, ninguna. Y esto, viajar también es aprender. Te voy a decir una cosa, que esto me la inculcó a mí mi abuela Minerva, ¿eh? Que fíjate cómo me ha moldeado la mente, que yo siendo vallisoletana, pero vallisoletana de las Bordes, de pura raza, soy fan de la Catedral de León.
0: Fíjate, oye, pues tenemos un par de oyentes de Burgos ahora mismo revolviéndose en el asiento, pero bueno, hay polémica.
1: Yo lo siento. Ha sido culpa de mi abuela. Para que vean todos los padres la importancia de contar las cosas y de moldear la mente de los más pequeños.
0: Sí, oye, y de verdad, que alguien de Valladolid esté a tope con León es raro, no se ve mucho, ¿verdad? Sobre todo el viceversa. No sé yo si alguien de León...
1: No se ve, no.
0: Bueno, en fin, esto es geografía también, historia. Lo que aprendemos aquí en Mamaleta.
1: Viajar es aprender.
0: Viajar es aprender, y lo hacemos con Eva Rey. Que, por cierto, recuérdanos dónde se podemos encontrar también, aparte de en la maleta de Radio Viajera.
1: En queduroesermamá.gowordpress.com, y en Facebook y en Instagram.
0: Right.
1: Así, en el pack completo.
0: El pack completo con Eva Rey. Que se llama Qué duro ser mamá. También se llama Mamaletas aquí, y luego también en casa Eva. Pues
1: Mamá muchas veces me llamo.
0: Oye, ¿y tu marido te llama mamá también? Con eso de para que empape el niño también, ¿o no?
1: Habría que escribir otro blog o otro... tengo que hacer un canal de YouTube para ver qué duro es ser papá también, porque los papás tienen lo suyo, porque tienen que aguantar a los hijos y a la madre. Y eso, claro. Yo creo que eso es ser mamá será muy duro, pero ser papá yo creo que no se puede, vamos, poner ninguna escala.
0: Bueno, pues a ver si nos escriben mamás y papás y nos cuentan sus experiencias. Viajando, sobre todo. Pues nada, la semana que viene más.
1: La semana que viene más.
0: Ok, un abrazo.
1: Adiós.
2: Adiós. 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
0: Y con Dani González. ¿Qué tal, Dani? ¿Cómo estás?
3: Muy buenas, muy bien, Antonio. Un día más aquí estamos haciendo la maleta. ¿Tú qué tal?
0: Hemos hecho ya la maleta unas cuantas veces, ¿eh? Esperemos hacerla muchas veces más.
3: Porque claro que sí. Claro que
0: sed sí. De que nos lleves a sitios. Ahora tienes presión, Dani, porque tienes que encontrar bebidas a 20 céntimos por el mundo.
3: Bueno, este viaje no me acuerdo de nada, pero seguro que algo habría por 20 céntimos. Si me acuerdo de algo, luego en otros capítulos lo diré.
0: Venga. Bueno, pues venimos de los campos de arroz de Vietnam. ¿Y dónde nos vamos ahora? ¿Desde Vietnam a...?
3: Hakuna Matata. Oh. Nos vamos a Tanzania.
0: Timón y Pumba, ¿no te los habrás encontrado por ahí entonces?
3: Bueno, a sus parientes sí, me han dicho que sí, que por ahí andaban, vaya.
0: Que estaban cerca.
3: Exacto.
0: Tanzania, pues sí, bueno, pues Tanzania, cuéntanos entonces, para ir a Tanzania, ¿cómo, tú dónde se aterriza allí? A ver. ¿En qué ciudad
3: hay diferentes opciones. Uno puede llegar a la capital económica, no es la capital del país, la capital económica es Dar es Salaam. Uh-huh. y de ahí hay muchas opciones.
0: Okay.
3: O la capital del país en realidad es Dodoma, no lo conoce mucha gente, pero es un tema administrativo. Pero donde se vuela es o Dar es Salaam o a los pies del Kilimanjaro. Los pies del Kilimanjaro, hay una ciudad que se llama Arusha, y ahí se puede volar directamente desde ciudades europeas. Por lo menos desde, por ejemplo, Turkish Airways, por ejemplo, vuela directo desde Estambul, tanto a Dar es Salaam como a Arusha. Y Arusha es la ciudad, digamos, del Kilimanjaro, que está en la frontera con Kenia. Es muy conveniente volar a Arusha si el motivo del viaje a Tanzania va a ser siempre hacer un safari. El corazón de África y lo más importante de África es su naturaleza, y es lo que hay que visitar realmente, y no ciudades. Realmente las ciudades en África tienen un denominador común que no son especialmente atractivas. Hay de todo, pero en las ciudades estas del centro de África lo que prima y lo que realmente es digno de admirar es su naturaleza. Okay. Los parques naturales, efectivamente. Tanto en Kenia como en Tanzania o Mozambique, en estos países lo que hay es naturaleza para disfrutar. Y luego las ciudades tendrán más o menos que ofrecer, pero el motivo de nuestro viaje va a ser ver naturaleza. No se puede viajar a África y no ver naturaleza. Claro, entonces
0: estar en una ciudad y volver para casa como que no...
3: Una incongruencia, efectivamente. Volar a Arusha nos permite planificar un safari desde la zona de Kilimanjaro, espectacular, hermosa, porque ya en sí el monte Kilimanjaro ya en sí es, vamos, digno de ver, y nos permite desplazarnos hacia la zona del oeste del país, donde está el famoso Serengeti. que es una opción muy interesante si disponemos de tiempo, porque claro, las distancias son grandes y a veces moverse tampoco es tan fácil. Entonces, bueno, la opción por el Serengeti es como en otros parques naturales. Siempre tienes mínimo 3 días, puedes estar hasta 7, hasta 15 días y los presupuestos de todo tipo. Porque la gente se preguntará, pues, ¿qué, un safari en qué consiste realmente? Bueno, básicamente hay diferentes opciones. Puedes reservarlo para ti con un amigo en pareja, puedes reservarlo con un grupo, puedes a lo mejor al llegar allí buscar un grupo más grande para ahorrar costes. Realmente la idea es visitar un parque natural. Si lo que vamos es 2 personas, pues bueno, necesitas un guía, no se puede ir por libre. Entonces siempre tendrás que sí o sí reservar un guía y el guía te incluirá un coche, te incluirá las comidas dentro del parque y el alojamiento. Y aquí en alojamiento hay de todo tipo, desde alojamientos espectaculares de 5 estrellas por 1.000 euros la noche, hasta hoteles normal y corrientes de 30 a 50 euros la noche, hasta tienda de campaña por muy pocos euros a ras de suelo. De eso también lo hay. Hay zonas del parque donde se puede ir de camping realmente.
0: O sea, y tiene una zona de uno dentro del parque natural.
3: Sí, sí, sí. Entonces, dentro del parque natural hay diferentes opciones. Y tanto puedes estar en una tienda de campaña, que tiene luego una zona, como cualquier camping, de duchas y demás para asearse, como puedes estar en un hotel normal con una cama y un cuarto de baño, o como puedes irte a un presupuesto más elevado. Entonces, realmente hay las opciones tantas como bolsillos, y eso es lo bueno. Y eso es un denominador común en todos los parques. Es realmente hay una oferta muy buena. Puedo recomendar, sin ningún tipo de comisión, que hay una página web, safaribookings.com, que permite comparar diferentes tour operadores en diferentes países. Uno puede poner ahí días, presupuesto o país o parque natural y ver qué tour operadores hay, qué ofrecen y lo más importante, leer las opiniones de quien ha ido. Ajá. Eso es lo más importante. Sí. Porque al fin y al cabo el marketing depende de quién se lo pueda permitir. Pero las opiniones es realmente lo más importante. Que yo haría mucho hincapié que es muy importante leerlo. Y también luego uno, después de que haya ido, que también lo comente. Porque de eso es lo que uno luego se puede fiar. Porque es muy difícil desde aquí a 10.000 kilómetros de distancia planificar un safari con una empresa que no conoces, que vas a pagar de antemano y que te va a estar esperando dentro de 2 meses en un lugar remoto de África. Tienes que fiarte, tiene que ser gente seria y realmente tienen que cumplir con lo pactado, o por lo menos con la oferta.
0: Oye, pues muy importante, sobre todo si eres de los que siempre miran reviews, pues oye, luego escribe una, ¿no? Pues
3: así efectivamente.
0: Todo fluye, ¿no?
3: Y todos felices, porque es muy importante esa reciprocidad. Desde Dar es Salaam, otra opción que hay, o casi la, no digo la única, pero realmente desde Dar es Salaam las distancias también son más grandes porque es una ciudad costera. Entonces, el parque natural más grande o que se suele visitar es el de Mikumi National Park. Y entonces, bueno, pues en cualquiera de estos, como referencia, si nos vamos al safari básico, 2 personas, 3 días, 2 noches, con el alojamiento, con el transporte, con el guía que te va a llevar por el parque, son unos 500 euros.
0: Claro, porque es un país muy grande en el que caben muchos parques naturales, como dices, pero entre uno y otro hay mucha diferencia. Es decir, si vas al Mikumi, luego vas a estar triste por no haber ido al Serengeti, que es como el más famoso, ¿no? ¿Verdad?
3: No, lo importante, y es lo que hay que mirar antes de ir a estas zonas de África, es también un poco jugar con la época del año. Si es una época seca, habrá menos animales, porque a lo mejor hay migraciones y los animales están en un parque o en el otro. Los animales se mueven libremente. Okay. Dentro de ciertos parques hay mucha movilidad. No es lo mismo visitar un parque en pleno verano que en plena época de lluvias. Es verdad que en las zonas más secas o en las épocas más secas del año pues será más difícil. Entonces, bueno, es un poco jugar un poco con esas cosas. Pero los parques en sí son iguales, quiero decir. La idea es visitar los mismos animales y vas a encontrarte más o menos, como dicen ellos, los Big Five, que son los 5 más importantes, y luego vas a encontrarte infinidad de animales. Yo he hecho diferentes safaris en diferentes países en África y, por ejemplo, he quedado muy contento de mi experiencia en Tanzania. Pero eso es cuestión de suerte. Uno puede estar 7 días y no ver un león. Y estás 7 días paseando por la sabana y no ves un león. O puedes tener la suerte y la dicha de llegar y a las 2 horas encontrarte con un león de bruces. Eso puede pasar, pero es que eso es el riesgo del safari, que no nadie te garantice que los animales están ahí esperándote para recibirte cuando llegas.
4: Afortunadamente no los tienen atados a un palo, sino que son
3: libres. Efectivamente. Entonces están libremente y, claro, las distancias son muy grandes y es probable que a lo mejor, pues, en un día entero que has estado 12 horas en un coche buscando ciertos animales, pues a lo mejor solo has visto elefantes, pero es que los animales no están juntos en la sabana. No se llevan bien entre todos. Entonces,
4: que lo tenga en cuenta todo el mundo, ¿eh?
3: Hay un factor suerte, que eso es indiscutible, el factor suerte, que, bueno, puedes ir de safari muchas veces y a lo mejor, pues, no por estar más, tiempo tendrás más probabilidad de ver más animales, pero no te lo garantiza nadie.
4: Claro, claro.
3: Eso es algo que, bueno, es un poco, pues, la ley de la selva. Ahí es llegar y tener suerte. Desde luego, lo más recomendable es ir a África y hacer un safari y poder disfrutar de la naturaleza, de los atardeceres en la sabana, de esas extensiones infinitas, de ver a un animal en libertad absoluta, encontrarte un león corriendo a sus anchas por su casa y ser tú el que está... Y ser tú el que está enjaulado porque tienes miedo y no irte a un zoo y que sea al revés, claro, claro. Una vez que has visto eso, no querrás volver a un zoo para verte tú libremente campando mientras ves a un animal enjaulado. Entonces, es realmente sobrecogedor el poder verlos libremente y poderlos, bueno, obviamente ellos, pues como animales que son, pues a veces hay escenas pues más o menos agradables, pero es que es la naturaleza en estado puro. Y eso es...
4: Pero al revés, y bueno, no solo es un zoo, pero al revés, sino que es como debe ser, ¿verdad? Es su hábitat y
3: efectivamente.
4: Tiene que estar, pues, allí y libres, ¿no? Obviamente.
3: Efectivamente, ya bastante limitados están en general con todas las plantaciones y deforestaciones y sequías, y aún encima los estamos... enjaulando.
4: Oye, ¿y los atardeceres son tan chulos como los veíamos dibujados en El Rey León?
3: O mejor todavía. Realmente esa tierra rojiza con ese sol de fondo es espeluznante. Es algo que realmente que dices, ole la madre tierra, porque esto no tiene palabras. O sea, es realmente muy bonito. Y además verte en el medio de la nada, porque realmente, claro, en kilómetros a la redonda no hay nada. Y es verdad que cuando oscurece realmente es cuando hay más vida. Entonces es también algo muy, muy interesante. Cuando se pone el sol, de repente se escuchan muchos más ruidos de los animales, porque la mayoría cazan de noche, la mayoría son a más de día con el calor que hace, también evitan moverse y están buscando siempre la sombra. Entonces de noche es realmente cuando se convierte en un festín y cuanto menos puedes ver tú, pero ellos son realmente más escucha la selva y poder escuchar.
4: ¿Hasta qué punto tú, que estás de turista y de visitante y que encima tienes un guía, te puedes quedar por la noche? Hay una hora de regreso, supongo, ¿no?
3: No, porque como hablábamos previamente, te vas a alojar dentro del parque.
4: Okay.
3: Entonces, dentro del parque hay ciertas zonas donde están permitidas con ciertas alambradas y una especie de mini fortificaciones, pero son solamente de unos alambres que no garantizan 100% nada, pero bueno, hay cierta seguridad porque hay gente que trabaja allí. Y te alojas en el parque. Entonces tú puedes, desde tu cabaña de madera, que tienes tu terraza o tu balcón, pues te puedes asomar y realmente disfrutas de esa noche en la sabana. Nadie te garantiza que venga un mono a robarte tu plátano o tu cena, porque eso es muy habitual, porque las alambradas son simbólicas y obviamente ellos están en su casa. Entonces puede ser cuando te levantas, si has dejado algo fuera, pues cuando te levantas que tienes una familia de monos en tu terraza. Eso es así. Igual que puede pasar una jirafa por delante. Eso es el encanto que tiene el alojarse en la casa de ellos.
4: Claro, claro, claro.
3: Entonces, tú eres el que no puede reclamar nada.
4: Estás de invitado allí.
3: Efectivamente. ¿No? Entonces...
4: Fíjate que lo hablábamos en Vietnam y en Perú, que te alojabas con gente local, y aquí pues es lo mismo, pero en vez de gente, pues lo cambiamos por animales, ¿no?
3: Aquí estás en casa de ellos y no puedes exigir mucho más que adaptarte y respetarlos, que para eso los has ya invadido una vez más.
4: Solo te falta la voz del documental de la 2 y ya está.
3: Sí, sí, es. La verdad que es muy bonito. Y también, cuanto más grande sea el grupo, más se puede economizar. Uno se puede hacer un safari hasta por unos 100 euros. En grupos más grandes de 20 personas, por ejemplo, puede salir a 100 euros, por ejemplo. En diferentes alojamientos, o sea, no es algo elitista y lujoso, no, hay para todos los bolsillos, hay para todos los presupuestos, y si realmente es algo que merece la pena, donde realmente se debería llevar hasta los niños. Y bueno, una vez dicho esto, que realmente es el highlight de cualquier visita a estos países de África, que va a ser siempre además analógico y se va a repetir de una manera y otra si volvemos a otros países vecinos, desde Dar es Salaam, en Dar es Salaam no hago ningún hincapié porque aunque queden ciertos recuerdos de diferentes épocas, las capitales o las ciudades no tienen en África demasiado encanto. Realmente el encanto de África, reitero, que reside en la naturaleza. Entonces, bueno, Dar es Salaam será nuestro aeropuerto de llegada, será nuestro lugar de vuelta a casa, al hotel que tenemos allí para volver otra vez. Y, ¿por qué no?, que es lo que yo propondría, una vez que ya estamos allí, pues coger un ferry por $35 y ir a Zanzíbar, una maravillosa isla, espectacular, virgen y paradisíaca, a solamente 2 horas en ferry. Los ferries, cabe decir, bueno, hay de todo tipo, pero la mayoría son ferries muy estables, modernos, seguros, la verdad que es muy interesante. Aunque nada más empezar el trayecto y justo después de las indicaciones de seguridad, en todas las pantallas del ferry sale la melodía de «Recemos todos juntos por un viaje seguro».
4: Oye, pues entonces, eso da un poco de miedín, ¿no?, para empezar un viaje.
3: No, entonces, bueno, el que no está acostumbrado realmente, pues claro, mira un poco con, observa lo que pasa alrededor y sí, realmente pues la gente se pone a rezar porque aprovechan el viaje pues para rezar. Y entonces pues, en todas las pantallas tiene subtítulos en árabe porque claro, la religión predominante en Tanzania es musulmana, entonces, y el árabe se reza en cualquier...
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5: Son las 3 de la tarde.

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1: Buenas tardes desde la segunda jornada de Intour Viajeros, sábado tarde aquí en la Feria de Valladolid, y estamos ahora para conocer un destino de la provincia de Palencia del que hemos tenido el gusto de disfrutar tomando unos vinos esta mediodía en el stand de la Junta de Castilla y León y presentado por Javier Sansegundo. Disfrutar de una cata de vinos muy buena que nos ha gustado mucho y estamos ahora para conocer un poquito más ese Cerrato palentino. Estamos con Miguel y con María José, bienvenidos, presentaros por favor.
2: Bueno, pues María José de la Fuente, presidenta del Grupo de Acción Local Adriz Cerrato Palentino.
3: Y yo soy Miguel Portillo, gerente de Grupo Acción Local.
1: Para aquellos que no lo conozcan, la comarca del Cerrato Palentino se ubica en el sureste de la provincia de Palencia. Y bueno, pues contadnos un poco más, ¿qué es lo que habéis venido a presentar a esta edición de Intour de la Feria Internacional de Turismo de Interior?
2: Bueno, nosotros venimos a destacar cómo nuestra comarca es capaz de ser destino de un turismo familiar, de un turismo muy dedicado a las personas que van con niños, por ejemplo, y como a su vez es un destino enoturístico de referencia, es el destino enoturístico de la provincia de Palencia. Sureste de la provincia de Palencia, 41 localidades y un patrimonio asociado a la existencia de barrios de bodegas, es decir, construcciones excavadas, subterráneas, donde la elaboración del vino ha sido un elemento común y tradicional. El vino era un alimento, se consideraba un alimento y era parte fundamental de la economía familiar, y eso pues ha producido un desarrollo de este tipo de construcciones que hoy por hoy es algo que, como algo que nos identifica, debemos de conservar, preservar, pero también aprovecharlo para difundir y dar valor a nuestro territorio.
1: Dadnos un poco más de detalles sobre esa acción en concreto de turismo familiar y cómo va a funcionar, cómo la vais a implantar en el territorio.
3: Sí, la verdad que hemos tenido un recorrido de estos cuadernos de viaje que los llamamos Exploradores del Cerrato. Se han visualizado y trabajado con ellos todos los alumnos y profesores de la comarca del Cerrato y ahora lo traemos a la feria de ARPA como un elemento de turismo familiar. En estos cuadernos, la persona que lo lee, independientemente de la edad, puede hacer un recorrido por el Cerrato, por sus tradiciones, especialmente por sus barrios de bodegas. También tenemos un apartado específico del Museo del Cerrato Castellano, que está ubicado en Baltanás. Y para finalizar, tenemos las tradiciones y unos planes para hacer con niños por el Cerrato.
1: Todo un referente el Cerrato Palentino en ese turismo familiar, y además no podía dejar de mencionar un eslogan que tuvisteis que a mí me tiene enamorado, que es Cerrato por vacaciones, que es un eslogan, me parece una campaña de publicidad y de marketing muy muy buena. Enhorabuena a ambos por ponerla en marcha desde Adriz Cerrato Palentino. Y bueno, otro de los puntos en los que sois referentes y que hemos hecho ya mención antes es en el mundo del enoturismo, y no solamente de la enogastronomía, que también, pero en concreto en el mundo del enoturismo hay algunos establecimientos incluso que han obtenido certificaciones y premios a nivel internacional. Contadnos un poco más y sumergirnos en ese mundo del enoturismo a través de esos paisajes y esas bodegas que tenéis, que son únicas en el mundo.
2: Bueno, hay un desarrollo posible y muy importante, un gran potencial en el Cerrato, precisamente para convertirse en un destino enoturístico que, a través de la experiencia gastronómica, a través de las visitas a los barrios de bodegas, a través de la elaboración tradicional de vino que se hace en algunas localidades, como por ejemplo Baltanás, con una fiesta que se llama de Lagares, que se hace a principios de octubre, también se hace en otra localidad como Dueñas, que lo hacen con niños. De lo que se pretende es, primero, que se conozca la elaboración tradicional de vino y todo lo que ha conllevado esa elaboración tradicional de vino en cuanto a usos, costumbres, tradiciones. Eso lo trabajamos mucho también como un vínculo y una seña de identidad. Por eso el cuaderno de viaje, por eso ese trabajo con los colegios y con los niños, para que aprecien y conozcan su comarca, para que sepan que tiene un valor y que lo que ven todos los días ante sus ojos es algo muy especial que no existe en otros lugares. Es puro patrimonio. declarado bien de interés cultural, en el caso de Torquemada, que es el barrio más numeroso de bodegas. En el caso de Baltaná son 374 bodegas excavadas en 6 niveles de altura, sin duda una obra de arquitectura llamativa e impresionante. Nadie es capaz de saber cómo fueron capaces de excavar todo, absolutamente todo un cerro que tiene 2 hectáreas y que las bodegas ocupan todo el interior del cerro y no se tocan entre ellas. Aprovechan los huecos que dejan los trazados de las adyacentes precisamente para situarse. Tenemos un centro enoturístico denominado La Zarcera en Baltanás, que ha sido premiado por ACEVIN, por la Asociación Española de Ciudades del Vino, en el año 2022. Es un gastrobar. Ahí se pueden degustar, en una de las entradas al barrio de bodegas de Baltanás, se pueden degustar absolutamente productos de proximidad de la comarca y de la provincia, de lo que tenemos más cercano, buenos quesos, buenos vinos, muy buenos productos de otra naturaleza. Y lo que estamos trabajando precisamente es eso, que este patrimonio que tenemos primero se reconozca como tal y segundo sirva al desarrollo social y económico. Son muchos los barrios de bodegas que hay en la comarca del Cerrato, porque prácticamente todos los pueblos tienen un barrio de bodegas, más numeroso, menos numeroso, buenos barrios de bodegas. Sin embargo, reconocimiento como bien de interés cultural hay 2, Torquemada y Baltanás, y luego hay otros 2 que son Astudillo y Dueñas, que están dentro de un conjunto histórico y por lo tanto tienen una protección especial. La Diputación de Palencia ha sido beneficiaria de un plan de sostenibilidad turística que se llama Cerrato Paisaje Cultural del Vino, y vamos a trabajar precisamente en la mejora de los barrios de bodegas, vamos a trabajar en la proyección y el marketing asociado a las bodegas del Cerrato y a todo lo que la rodea, vamos a trabajar en su embellecimiento, en su promoción y en su certificación también. Como un lugar singular y especial. Así que nos queda mucho trabajo por delante, pero con este patrimonio que tenemos, la verdad es que tenemos mucha ilusión.
1: Para aquellos que no lo conozcan, esas bodegas son maravillosas, son como entramados de, no sé, como un hormiguero, ¿no?, de túneles, y la verdad es que es algo que merece la pena visitar para conocerlo más en profundidad y mezclarse además con ese patrimonio y esa gastronomía. Y precisamente hablando de esa gastronomía, no quisiera que se me olvidaran los quesos. Hacernos alguna mención final para terminar de esos quesos del Cerrato Palentino.
3: Justamente hemos acabado de terminar nuestro recorrido por las fiestas comarcales y terminamos este año con esta feria de Arpa en Valladolid, y hace 15 días hemos tenido la feria en Baltanás del queso y del vino, que la verdad que ha tenido una muy buena afluencia y la verdad que es un elemento muy característico de nuestra comarca. Pero bueno, y lo mismo que el queso, no podemos olvidarnos del pimiento de Torquemada, la cebolla de Palenzuela. Como comentábamos antes, este premiado mejor centro enoturístico de España y Portugal que le tenemos en la comarca del Cerrato, y la verdad que poco a poco vamos teniendo también una hostelería que es digna de hacer disfrutar a cualquier persona que nos visite, de disfrutar, como nos gusta decir, de un Cerrato por vacaciones.
1: Qué mejor broche final que ese recorrido gastronómico que nos habéis hecho, y recordamos esas 2 acciones que habéis puesto en marcha, y me comentáis que vais a poner más, pero estas 2 en concreto que habéis traído aquí a Intour, la del enoturismo y la de convertir al Cerrato en un centro de referencia para el turismo familiar con esas acciones vinculadas al turismo en familia. Muchísimas gracias a ambos por venir y por dejarnos un trocito de Palencia y de Cerrato Palentino en nuestros micrófonos.
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Muy buenas, viajeros accidentales y radioviajeros. En el podcast que dedicamos recientemente a un road trip por Croacia con Julio Vázquez, alma mater de Sigret Galicia, hablábamos de que habían aprovechado para hacer una pequeña incursión en Montenegro. Pues bien, en este mini podcast, Julio va a hablar conmigo, con Luz Picos, principalmente sobre tres lugares de Montenegro, que son Kotor, Budva y San Estefan. Allá vamos.

0: vuestro viaje a Croacia saltasteis también a Montenegro y habría que hablar de algunos lugares que conocisteis allí. Empezamos, por ejemplo, por Kotor.
1: Vale, empezamos por Kotor. Decir que pasar a Montenegro pues tiene su cosita. O sea, sobre todo con el road trip, haciéndolo así. Porque principalmente ya, si vas a alquilar un coche, la gente, las agencias de alquiler de coches, de renting de coches, saben que vas a hacer eso. Que seguramente vayas a hacer eso. Si vas a hacer, sobre todo, como hicimos nosotros, alquilar el coche en Zagreb y bajar hasta... Dubrovnik. La gente muchas veces también se mete en Eslovenia o en Venecia incluso, entonces ya te ponen una cláusula de si quieres pasar a otro país, tienes que pagar más para estar cubierto. Además de eso, y aunque, Croacia es socio de pleno derecho de la Unión Europea, Montenegro está aún implementando las leyes y medidas de la Unión Europea para ingresar de pleno derecho, entonces sí que hay una frontera, digamos. Hay una frontera donde hay que parar, donde hay que enseñar el carnet de identidad, vale con el carnet de identidad, no pasa nada. Y en Montenegro lo que sí es extraño es que sí vale el euro. O sea, en Croacia, que sí que es el socio de pleno derecho, no vale el euro, no está dentro de la zona de euro, pero en Montenegro sí está con la zona de euro. Precios muy baratos comparado con Croacia. De hecho, hay cosas mucho más baratas, como cuando vamos aquí a Andorra, y no vamos a hacer publicidad aquí de cosas que no tal, pero sí para comprar algunas ciertas cosas, pues sí que es mucho más barato que Croacia. Pero eso, que hay esta serie de fronteras, y claro, ahí te revisan todo si llevas, pues eso, pues si llevas alcohol, si llevas tabaco, etcétera, etcétera, que es de lo que estábamos hablando antes. Entonces, pues el problema es que sí se nota aún se sigue notando que hay esos resquemores de la guerra de Yugoslavia. Sí son muy distintos los caracteres, sí hay mucha... parece acojona un poco en la frontera de principio. Cuando llegas así, acojona algo, sí. La verdad. Pero bueno, sin problema ninguno. O sea, teniendo todo legal, te piden el documento de que has alquilado el coche, te preguntan, te dicen a dónde vas, cuánto tiempo vas a pasar, etcétera, etcétera. O sea, como si estuvieras cambiando de país, como si te fueras a otro continente o lo que sea. Casi que no necesitas un visado, te vale con el DNI, no hace falta ni el pasaporte, pero sí que tienes ese momento de coñé, no estamos acostumbrados a esto ya, viajando por Europa. Pero bueno, sí, nos vamos a Kotor, y Kotor está ubicado en una bahía, y esto sí que es como meterse en Noruega, es como meterse en los fiordos. Es una auténtica maravilla. Es una ría, como nuestras rías gallegas, entra hacia el interior, claro, pero es mucho más pronunciada. Quizás la de las pocas así que se pudiera comparar sería la de Ferrol, en cuanto a los laterales y los montes que la bordean a la ría, y por longitud muchísimo más profunda y extensa que la de Ferrol, y muchísimo más altos los montes. Entonces, pues sí que da esa sensación como si fuera un fiordo noruego, además de sus poblaciones típicas, conjugando muy bien el barroco, el renacimiento y algo del neoclásico, que sí que recuerdan a esa Europa más del este, más también un poco alemana, bávara, suiza, más de esa zona de Europa. Y yendo hacia Kotor, lo primero que paramos fue en Perast, que también es un pueblecito pequeñito, justo antes de Kotor, un poquito antes, en esa zona de ría. Y también tiene el típico campanile. Aquí nos vamos a dedicar todo el rato a ver estos típicos campaniles por todos lados. Y nada, tiene allí una zona muy bonita de restaurantes, justo al lado de esta especie de lago abierto al mar, y un islote en el medio que se llama Sveti Dorde, donde hay un pequeño convento y un faro al que también se puede acceder por medio de pequeñas barcas si le pagas pues al viajero que te lleva hasta allí. Y llegamos a Kotor, que también tiene esta típica forma, justo al lado de esta ría, y es conocida como la ciudad de los gatos. Kotor, de hecho, tiene un museo de los gatos, y yo de hecho le compré a una amiga un recuerdo, un gato, que se lo regalé, y está plagado de gatos. Es como si fuera algo un un animal sagrado allí. Sí. Y destaca, pues eso, su muralla exterior, que tiene como un foso alrededor también. Pero yo aquí, otra vez, le recomendaría a todo el mundo callejear por el interior, ajá, que es lo más bonito, con la viendo la situación que tiene justo con las montañas alrededor, en esas montañas que tienen fortificaciones del siglo XV que se van deslizando por las laderas de las montañas, es una maravilla. Y la Catedral de San Trifón, que también es muy bonita, está en el interior, y algunas de las otras iglesias que hay allí, que también son muy bonitas.
0: Y siguiendo en Montenegro, otro de los sitios que visitaste fue Budva, ¿no?
1: Sí, antes de eso fuimos a San Estefan. Uh-huh. Hicimos así, porque San Estefan, digamos que queda, te metes hacia Montenegro, vas bajando hacia el sureste, y tienes dos opciones, ir hacia Budva y luego meterte por esa ría hacia Kotor y luego San Estefan, pero desde San Estefan tienes que volver otra vez por Kotor y volver otra vez hacia la zona de la costa. Entonces lo que hicimos primero fue ir a San Estefan. Ajá. Y San Estefan es muy bonito. O sea, es muy bonito ver San Estefan. Ajá. Verlo desde fuera, porque dentro no puedes entrar. Ajá. Es la cosa. Entonces, yo recomiendo a la gente que si quiere ir hasta San Estefan, si ve algún mirador y demás, lo mira desde allí. Si quiere, baja un momento, pero cuando bajas, lo único que hay para allí es un parking, donde te van a cobrar 2 euros por entrar al parking. Vas a bajarte, vas a ir hasta el puentecito que cruza hasta esa isla de San Estefan, y te van a decir que no vas a poder entrar porque es un hotel.
0: Ajá.
1: Es la cosa, o sea, tiene como 20 o 30 casitas muy bonitas, es una islita pequeñita, pequeñita, y con mucha vegetación. Lo recomiendo también que lo vea la gente en fotos. Pero eso, que no se puede entrar. Entonces, es un poco pagar esos 2 euros para llegar allí. Sí, bueno, a ver, una vez que estás, dices tú, pues bajo aquí, saco la foto y me voy. Pero no cuenten estar más de 15, 20 minutos allí. Y luego sí, luego ya nos fuimos a Budva. Ajá. Y Budva, pues, está ya más en la costa, es más deportiva, tiene mucha más zona nueva, pero sí que tiene justo una pequeña península, que es la zona antigua. Justo a la entrada hay una necrópolis romana, entras en la zona antigua y esta sí que está muy, muy amurallada. Entonces es muy bonito porque justo en el lateral de la muralla tiene una ciudadela dentro de la fortificación, sí, y al lado justo está la playa. Y la mayoría de gente lo que hace es irse a la playa. Ajá. Pero lo que yo más recomiendo es visitar la iglesia de San Iván, que está justo allí en el interior. Hay que entrar porque por fuera no puede no parecer muy espectacular, sí, pero por dentro tiene una serie de tablillas con policromías y demás, sí, que casi parece de la iglesia más ortodoxa, estas típicas más del siglo XII, XIII, muy, muy básicas, pero tan bonitas, con ese pan de oro envolviéndolas, que es una auténtica maravilla y que hay que verla.
2: Hasta aquí este mini podcast que hemos dedicado a conocer un poquito otro país, Montenegro. Esperamos que haya sido de vuestro agrado. Nos despedimos hasta el próximo podcast del Viajero Occidental en Radio Viajera. Viajad y sed felices.

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1: Hola. Bienvenidos a esta exploración. Hoy nos adentramos en unas fuentes fascinantes sobre Utrecht.
2: Una ciudad neerlandesa, sí. Llena de vida, canales con un encanto especial.
1: Y con una historia que, bueno, resonó en toda Europa. A menudo eclipsada por Ámsterdam, ¿verdad?
2: Totalmente. Pero Utrecht tiene esa mezcla única de ambiente universitario y rincones medievales.
1: Vamos a ver qué la hace especial. Desde su torre, la icónica Domtoren, hasta sus muelles. Esos muelles a ras de agua son muy particulares.
2: Y además, vamos a desentrañar un momento histórico crucial que ocurrió justo allí.
1: El Tratado de Utrecht.
2: Exacto, en 1713. Un acuerdo que, ojo, no solo puso fin a una guerra europea importantísima.
1: La de sucesión española.
2: Esa misma. Sino que redibujó el mapa político y dejó legados que, bueno, llegan hasta hoy.
1: Como la situación de Gibraltar, por ejemplo.
2: Precisamente. Así que nuestra misión hoy es extraer lo esencial de estas dos caras de Utrecht. La ciudad y su tratado.
1: Perfecto. Pues empecemos por el corazón, ¿no? La Domplein, la plaza de la catedral.
2: Un lugar con raíces romanas. Trajectum se llamaba.
1: Y ahí se alza, imponente, la Domtoren.
2: El símbolo de Utrecht, sin duda. Es la torre de iglesia más alta de los Países Bajos, 112 metros.
1: ¡Madre mía! Y subir esos escalones. Dicen que las vistas son espectaculares.
2: Sí, 465 escalones. Se ve hasta Ámsterdam si el día está claro. Pero lo más curioso, y las fuentes lo cuentan bien.
1: ¿Qué es?
2: Es cómo quedó separada de la catedral. Resulta que un tornado, en 1674...
1: ¿Un tornado?
2: Sí, sí. Derribó la nave central que las unía. Imagínate, un fenómeno natural cambiando así el centro de una ciudad.
1: Vaya historia. Y claro, esa torre separada nos lleva a la catedral en sí, la

0: Kirk, San Martín, gótica.
1: Y dentro se nota el paso de la historia. Por ejemplo, las marcas de la Beldenstorm.
0: La furia iconoclasta del siglo XVI.
1: Efectivamente, cuando los protestantes destruyeron muchas imágenes católicas. Se ven esculturas dañadas, es muy visible.
0: Y cerquita, ese claustro ajardinado, el Pannhof.
1: Precioso, un oasis de paz medieval. E incluso, bajo la plaza, está Dommunder.
0: Un museo subterráneo.
1: Sí, para ver restos romanos y entender esos 2000 años de historia acumulada ahí.
0: Dejamos la plaza y nos vamos a otro icono, el Udegracht, el canal viejo.
1: Ah, el Udegracht.
0: Lo que lo hace único, y las fuentes lo destacan mucho, es ese sistema de muelles y bodegas a nivel del agua.
1: Sí, eso es fascinante. Se construyeron en Edad Media, aprovechando el desnivel.
0: Para descargar directamente.
1: Claro, para que los barcos descargaran mercancías directamente en las bodegas que estaban bajo las casas de la calle principal. Una solución de ingeniería medieval muy, muy ingeniosa.
0: Y hoy esas bodegas son restaurantes, tiendas...
1: Terrazas.
0: Exacto. Es un ejemplo perfecto de cómo Utrecht integró sus canales en la vida diaria, en la economía, desde muy pronto.
1: ¿Puedes sentir esa historia paseando en barco o simplemente tomando algo en una terraza?
0: Totalmente. Y esa vida, ese bullicio, hoy también viene mucho de su universidad. Es una ciudad muy animada.
1: Y un paraíso ciclista, además, reconocida internacionalmente por eso.
0: Sí, sí, muy de bicis. Y bueno, también está el semáforo de Miffy, el personaje de Dick Bruna, que era de allí. ¿Un detalle curioso?
1: Es verdad. Bueno, pasemos al otro gran tema.
0: Al Tratado de Utrecht, 1713. Un punto de inflexión histórico. Totalmente. Vamos a situarnos. Acaba la Guerra de Sucesión Española. Carlos II muere sin descendencia.
1: Y se lía la gran disputa. Borbones contra Habsburgo. Francia contra una gran coalición.
0: Y Utrecht fue la ciudad elegida para negociar la paz. Un lugar neutral, supongo.
1: Exacto. Y la clave del tratado, a ver, fue reconocer a Felipe V, el Borbón, como rey de España.
0: Pero con una condición muy importante.
1: Crucial, que las coronas de España y Francia nunca, jamás, se unieran en una sola persona.
0: A cambio de esa paz, España tuvo que ceder territorios.
1: Muchísimos. Aquí es donde la cosa se pone interesante, sobre todo para Gran Bretaña.
0: ¿Qué consiguió Gran Bretaña exactamente? Que siempre se menciona.
1: Pues consiguió dos enclaves estratégicos en el Mediterráneo, Gibraltar y Menorca.
0: Ajá.
1: Pero, y esto es fundamental y las fuentes lo recalcan bien, la forma de cesión fue distinta. Ojo a los artículos 10 y 11.
0: ¿Cuál es la diferencia?
1: Gibraltar, según el artículo X, se cedió como la ciudad y castillo, puerto, defensas y fortalezas. Pero, y aquí el matiz, sin jurisdicción territorial alguna.
0: O sea, la roca y poco más, según el texto literal.
1: Eso es lo que dice el texto. Sin el istmo, sin aguas territoriales más allá del puerto.
0: ¿Qué matiz tan importante? ¿Y Menorca?
1: Menorca, en cambio, artículo 11, se cedió con el derecho y pleno dominio sobre toda la isla. Una cesión completa.
0: La diferencia es enorme.
1: Abismal. Y este contraste es la base de muchas disputas posteriores, claro. Además, Gran Bretaña obtuvo ventajas comerciales brutales.
0: El famoso asiento de negros.
1: El monopolio del comercio de esclavos africanos con la América española. Un negocio terrible, pero muy lucrativo, que impulsó la economía británica.
0: Y España también cedió otras cosas, ¿no?
1: Sí, claro. Posesiones italianas como Milán, Nápoles, Cerdeña y los Países Bajos españoles, Flandes, a Austria, Sicilia, a Saboya.
0: Vamos, que fue el fin de la hegemonía española en Europa.
1: Clarísimo. Y el ascenso imparable de Gran Bretaña como potencia global, naval y comercial. El control del Mediterráneo con Gibraltar y Menorca fue clave.
0: Y la relevancia hoy, bueno, las fuentes lo dejan claro, la interpretación de ese artículo X sobre Gibraltar.
1: Exacto. ¿Qué incluía exactamente esa cesión y qué pasa con el istmo o las aguas que Reino Unido ocupa hoy?
0: Sigue siendo la raíz del contencioso actual entre España y Reino Unido. Todo viene de ahí.
1: Así que Utrecht, como vemos, es mucho más que canales bonitos y bicis. Fue el escenario donde se reordenaron las piezas del poder europeo hace más de 3 siglos.
0: Y las consecuencias nos llegan hasta hoy.
1: Sin duda. Decisiones tomadas allí en 1713.
0: Es fascinante pasear hoy por el Udegracht, ver esas antiguas bodegas ahora llenas de vida, o subir a la Don Torren y mirar la ciudad.
1: Y pensar en todas las capas de historia que hay bajo nuestros pies. Desde los romanos hasta esas negociaciones que cambiaron mapas y destinos.
0: Es verdad.
1: Queda esa reflexión final, ¿no? ¿Cómo un mismo lugar puede ser testigo de la vida cotidiana más tranquila y a la vez de momentos que cambian el rumbo de la historia internacional?
0: Te hace pensar.
1: ¿Cuántas

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1: Pues yo en esta nueva edición del TIS tengo muy buenas expectativas, sobre todo porque es uno de los pocos eventos que hay en este país sobre tecnología. Entonces espero que se den muchísimas soluciones a las problemáticas, grandes problemáticas que por desgracia tenemos en el turismo. Busco soluciones innovadoras, soluciones vinculadas a la sostenibilidad y sobre todo soluciones enfocadas al factor humano.
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1: Soy Jorge Serrano, soy secretario general del Círculo Internacional de Directores de Hotel. El Círculo Internacional de Directores de Hotel es una asociación sin ánimo de lucro que nace hace 7 años y actualmente tenemos un volumen de 33.800 directivos y directivas de turismo y de hotel y presencia en más de 65 países.
3: Círculo Internacional de Directores de Hotel, CIDH, tiene como objetivo principal construir un elemento de unión y de vertebración de todos los profesionales de la dirección hotelera. Este año, el Tourism Innovation Summit y el Centro Internacional de Directores de Hotel no solo han renovado su acuerdo de colaboración para seguir impulsando la innovación y la sostenibilidad en el sector turístico, sino que han ido un paso más allá y este año, en el marco del TIS, se celebrará el primer Congreso Mundial del CIDH.
1: Nosotros somos una asociación, como he dicho anteriormente, y principalmente lo que vamos a hacer como primer año en la edición del TIS es desarrollar el primer Congreso Internacional del CIDH. Esto quiere decir que nos vamos a convertir en un punto de encuentro dentro del propio TIS para todos ellos, aquellos directores y directoras de hotel, aquellos directivos y directivas de turismo, para que tengan las soluciones desde el punto de vista de la tecnología en la propia feria, pero además tengan un rincón, un espacio seguro donde puedan encontrar todas las soluciones relacionadas a otras problemáticas que afectan al turismo, que se pueden dar desde la parte de la tecnología, desde la parte de la sostenibilidad, desde la parte del wellness, desde la parte de gastronomía, etc. ¿Cómo hemos estructurado este congreso? Nosotros lo que hemos hecho ha sido crear unas 8 mesas redondas donde vamos a tratar el turismo desde diferentes perspectivas, empezando por la turoperación, con grandes ponentes de empresas como Aboris o Viajes del Corte Inglés, hasta terminando con una mesa de gastronomía con chefs de gran relevancia internacional para debatir sobre aquellos temas que preocupan a nuestros directivos.
3: El TIS se ha consolidado como referente tecnológico en la industria turística, un evento que vuelve a Sevilla para liderar la innovación en la industria turística a nivel global.
1: Actualmente el sector hotelero español cuenta con muy buena tecnología y es cierto que hay grandes empresas que se dedican a proveer estos servicios de tecnología, pero es cierto que todavía no se han encontrado, o por lo menos yo las desconozco y nuestros directivos también las desconocen, por eso acuden a un evento tan importante como el TIS, que es cómo dar solución a problemáticas relacionadas con el factor humano. Es una de las cosas que más preocupan a los hoteles, la gestión de los recursos humanos, la gestión del personal, cómo gestionar ya no los turnos o los horarios, sino conciliación familiar, relaciones laborales dentro del propio clima laboral. Entonces, por nuestra parte desconocemos si existe actualmente alguna herramienta o se puede dar solución ahora con estas innovaciones que nos trae la inteligencia artificial y todas estas novedades que puedan dar una solución a esta gran problemática. Porque nuestra industria, me arriesgo a decir que el 90% es factor humano, es personal. Tú vas a un hotel y te gusta estar bien atendido por un camarero, por una camarera de pisos, por un recepcionista. Si el personal no está feliz, no tiene un buen clima laboral, unas buenas condiciones, no puede conciliar con su vida familiar, personal, etcétera, nuestra industria, la industria de la felicidad, se cae. Por lo tanto, la necesidad es buscar herramientas, tanto desde el factor humano como desde la tecnología, que den solución a este problema.
3: El Círculo Internacional de Directores de Hotel busca ayudar a los profesionales del sector a fortalecer su situación en el mismo, a ser un elemento de conexión entre todos sus miembros.
1: Nosotros desde el CIDH tenemos tres objetivos principales, que son la formación, la empleabilidad o la dignificación de la profesión y después ayudar a los profesionales de las diferentes áreas que componen el sector turístico. Vamos por partes. En tema formación, nosotros lo que apostamos y lo que aportamos a nuestro directivo es una formación completa en diferentes áreas. Nosotros les damos una formación gracias a nuestros partners, como puede ser Hostelea, general en turismo, ya sea de marketing turístico, de sostenibilidad, pero luego damos esa formación que falla en muchos aspectos, como puede ser la formación que ofrecemos junto a la Fundación 11 en cuestión de accesibilidad para hacer los establecimientos mucho más accesibles y mucho más orientados al turismo universal y que puedan ser disfrutados por todas las personas. También damos formación subvencionada, la posibilidad de dar formación subvencionada o bonificada a las empresas o a los hoteles de nuestros directivos gracias a nuestro otro partner, el Grupo Alia, que son expertos en este tema. Y luego la segunda área es la de dignificar la profesión, pero no podemos nunca dignificar una profesión si no tenemos una formación. Primero tenemos que tener a los mejores profesionales, que ya los tenemos, somos referente, por ejemplo, en toda Latinoamérica en tema de formación, tenemos muchísimas consultas relacionadas en ese tema, para poder dignificar una profesión que en nuestro país tenemos la suerte de que poco a poco se va reconociendo, aunque queda mucho camino por hacer, pero en otros países el sector turístico no tiene ese reconocimiento. Y nuestra tercera área, que va también vinculada a las dos anteriores, es ayudar en las diferentes áreas. Los problemas de los hoteles son diferentes cuando hablamos de un hotel de playa, cuando hablamos de un hotel rural, cuando hablamos de un hotel de 100 habitaciones o un hotel de 5 habitaciones. Entonces hay hoteles que tienen problemas en la parte de cocina, en la parte culinaria, hay hoteles que tienen problemas en la parte de los spas, que es algo que hemos detectado recientemente en todo lo que es el mundo wellness y del bienestar. Entonces nosotros hacemos acciones que consideramos junto a profesionales que pueden ayudarlos. Os voy a poner el ejemplo del wellness, que también tenemos una mesa dentro del propio congreso, que es concienciar de la importancia que tiene el bienestar, no solo en nuestros clientes, sino en la sociedad en general. El bienestar es algo que durante muchos años se ha abandonado. Los hoteles tenían un spa por cumplir la normativa. Para ser un hotel de tantas estrellas necesitas tener un spa. Tenías un spa y se abandonaba. Ha sido siempre un pozo oscuro de pérdidas que no se recuperará de ningún modo. Ahora estamos intentando concienciar, tenemos la mesa de turismo wellness y turismo de bienestar, participamos en el World Wellness Weekend, que es el mayor evento mundial de bienestar, para dar esa concienciación y esa ayuda a los directivos de hotel para que esa parte del hotel deje de ser una pérdida, empiece a ser un rendimiento y vean más allá los beneficios que tiene en la sociedad, en nuestros turistas e incluso en nuestros empleados. La crisis de personal está azotando este país desde hace ya bastante tiempo y la formación está capa caída. Es decir, la semana pasada salieron los resultados de las notas de acceso a la carrera de turismo en las universidades y creo que han sido solo 5 las universidades que tienes más de un 5, es decir, que han conseguido llenar todas las plazas. El resto, las 42 restantes, se han quedado con plazas vacías. Eso quiere decir que no se cubre la demanda de plazas de turismo, cuando hemos llegado a ser primera potencia de turismo.

0: Gratis es un evento de gran trascendencia en la industria de los viajes y el turismo. Es un altavoz para las nuevas tendencias que pretenden cambiar la forma de viajar a través de la innovación, la tecnología y la sostenibilidad.
1: Pues yo siempre voy a defender acudir a todos los eventos profesionales y yo, como anécdota, voy a comentar que el primer evento de turismo así grande que fui fue un evento organizado por Neves, el HIP en Madrid, no fue el TUS porque no coincidió en horario. Y para mí fue toda una experiencia. Yo siempre lo recomiendo porque aparte de lo que puedas aprender en las ponencias, que por supuesto está muy bien, la oportunidad que tienes de estar en un contacto real con lo que son las empresas, con lo que son los profesionales, el networking, las oportunidades de negocio que se generan en la feria, es algo que si no acudes a una feria como TIS, y más si estás interesado en la tecnología o en las soluciones innovadoras, no vas a tener en ningún otro sitio. Yo tengo contactos a día de hoy con los que he llegado a hacer negocio, con los que hemos llegado a cerrar colaboraciones tanto como en el círculo como en nuestra empresa a nivel particular, que han nacido en ferias y eventos como el TIS. Entonces yo sin duda a todo el mundo, seas un recepcionista, un director de hotel, una camarera de pisos o un CEO de una empresa tecnológica, acude a estos eventos sobre todo para tener la realidad de nuestros clientes.
0: Esperamos en el TIS.
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0: Llega el momento de Turistas con Puñetas. Y aquí tenemos a José Juan Picos una semana más, que va a seguir a juego con la línea del episodio de hoy. ¿No es así, José Juan?
1: Pues así es, ya que hoy el viajero accidental ha decidido ocuparse de la Real Expedición Filantrópica de la Vacuna, una empresa modélica de dimensión universal, vamos a conocer la opinión que nuestros turistas con puñetas tenían sobre los médicos españoles. Avanzo que enhorabuena. Para empezar, el reverendo Joseph Tausend, un médico viajero al que ya conocimos, sentenció así a sus colegas españoles: no es posible que haya nación alguna menos avanzada que España en la práctica de la medicina. Estamos hablando de la segunda mitad del siglo XVIII. El capellán diplomático Edward Clark abunda en esa opinión. Está por lo menos dos siglos por detrás de Inglaterra. Nuestro turista no podía creer que los médicos españoles aún sangrasen a los enfermos, a pesar de que el padre Feijóo, ilustre antecedente ilustrado, hubiera ridiculizado ya tan extendido e inútil remedio. Tausend también lamentaba la falta de estímulos de una profesión poco lucrativa y aún menos estimada. La poca salud de la medicina española y la autoridad de la Iglesia tenían que empujar a los pacientes a la superstición, para escándalo de nuestros turistas. San Blas curaba la garganta y Santa Lucía la vista. Santo Domingo era el abogado contra las fiebres y San Roque se ocupaba de las plagas, entre otros. Tausend sentenció que España es donde la superstición ha alcanzado su trono y se escandalizó en la Catedral de Oviedo cuando, a la vista del Santo Sudario, 10.000 campesinos, la mayoría con cestos de panes, los alzaron en la firme creencia de que al ser expuestos al lienzo santo se curarían o se aliviarían de todas las enfermedades que contrayeran. Dicho esto, hay que recordar que en su país, en el país de Tausend, los médicos de Jacobo I, ya en el siglo XVII, el sucesor de Isabel Tudor, le prescribían suspensiones de polvo de cráneo humano. Y tras la brutal represión puritana en Irlanda, se puso de moda el musgo de calavera de los cadáveres irlandeses. En Londres, los delincuentes en el siglo XVIII eran ahorcados los lunes. Por 10 guineas, a uno le imponían las manos de un ahorcado, ya que los ingleses creían que semejante barbaridad curaba el cuerpo y prevenía el infortunio. No nos extenderemos mucho en una enfermedad de los más victoriana, estamos hablando de finales del siglo XIX, conocida como histeria femenina, que curaban los británicos con la masturbación a manos de un médico. Si aquello era una enfermedad, el remedio no estaba en las consultas, sino obviamente en los dormitorios. A finales de 2017, las autoridades británicas avisaron de nuevos brotes de sarampión, solo meses después de que la Organización Mundial de la Salud anunciara que la enfermedad se había erradicado en las Islas Británicas. Una nueva forma de superstición, creada por el fraude de un médico inglés que no merece tal nombre, Andrew Wakefield, ha conducido a la chifladura del movimiento antivacuna, respaldado por celebridades anglosajonas como Jim Carrey y Oprah Winfrey. Mientras, en España, con una más que aceptable sanidad pública, somos líderes en trasplantes, lo que demuestra que no se ha perdido el espíritu de la Real Expedición Filantrópica de la Vacuna.
0: Un motivo de orgullo, una expedición en la que iba la que ha sido considerada por la Organización Mundial de la Salud la primera enfermera de la historia en misión internacional y a la que hemos dedicado hoy parte del episodio.
1: Quisiera recordar algo antes de terminar, y es que cuando Jenner, el británico que consiguió la vacuna de la viruela, tuvo éxito, no la comercializó, digámoslo en términos actuales, sino que tuvo que ser justamente Balmes el que la aplicara en una campaña universal, y luego, tomando ejemplo de España, fue Napoleón el que vacunó a sus soldados, a los soldados que invadieron Europa. Es decir, que los británicos pudieron descubrir la vacuna contra la viruela, pero fue en España desde donde se propagó.
0: Pues bien, bien puntualizado queda. Encantados, como te digo, de seguir aprendiendo cada semana contigo. Pues Juan,
1: muchas gracias.
0: Hasta dentro de 7 días.
1: Hasta dentro de una semana.

no todos los que vagan están perdidos. Esta frase del Hobbit, de Tolkien, es el lema de Mónica Gagliano, una investigadora de la Universidad de Australia Occidental especializada en el comportamiento de las plantas.

0: Sí, en su comportamiento. Porque las plantas son seres vivos que se relacionan con su entorno, que tienen sentimientos, que vibran. Y todas las vibraciones producen sonidos, aunque no podamos escuchar muchos de ellos porque se producen a una frecuencia inaudible para el oído humano. Convenientemente amplificada y tratada digitalmente, la forma en la que se comunican las plantas es realmente emocionante. Y la doctora Gagliano ha querido demostrarlo grabando la conversación de uno de los girasoles de su jardín.
1: Senti com'è diversa l'energia di lui.

Así habló la planta. Ese es el título del último libro de la investigadora, que entiende la comunicación de las especies del reino vegetal como algo realmente místico, como la vibración universal que procede de la tierra y que es continua, uniforme y mágica.

Gagliano la define como el alma de la naturaleza. Y también estudia sobre algo que está instalado desde siempre en el subconsciente colectivo, que hablar a las plantas, que ponerles música, es realmente efectivo para su bienestar y su crecimiento. Parece ser que nuestras abuelas no estaban tan locas cuando hablaban mientras regaban. No todos los que vagan están perdidos.

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1: Son las 3 de la tarde y 58 minutos.

Bienvenido y bienvenida al programa de podcast de Auténtico Ecoturismo Soy Ecoturista, del Club Ecoturismo en España, en colaboración con Radio Viajera. Soy Patricia Caselles, colaboradora del Club Ecoturismo en España y la voz que te acompañará a lo largo de nuestro viaje por el corazón del Parque Natural de Somiedo, en Asturias. Juntos conoceremos a personas y proyectos inspiradores que trabajan en la primera línea para la conservación de la naturaleza y el apoyo al desarrollo local de este increíble espacio natural protegido, ofreciendo auténtico ecoturismo a todos sus visitantes. El Parque Natural de Somiedo, también declarado Reserva de la Biosfera y Espacio Red Natura 2000, es un pequeño paraíso dentro de Asturias. Se trata de uno de los espacios naturales protegidos más valiosos de la cordillera cantábrica, por su conservación, biodiversidad e importante patrimonio etnográfico. Bosques, praderas, brañas, teitos, lagos, valles y montes convierten a Somiedo en un territorio único donde habitan numerosas especies de fauna salvaje, siendo el oso pardo una de las más emblemáticas y que ofrecen al visitante un viaje inolvidable. Espero que disfrutéis tanto como yo de este viaje por Somiedo, de la mano de sus habitantes, increíbles personas que día a día trabajan para conservar y preservar su hogar a través del poder transformador del ecoturismo. Todos y cada uno de nuestros invitados dirigen empresas acreditadas con el Sistema de Reconocimiento de la Sostenibilidad del Turismo de Naturaleza en la Red Natura 2000. Son miembros de la Asociación Local de Hostelería de Somiedo y están adheridas al Club Ecoturismo en España. El Club Ecoturismo en España agrupa bajo su marca y portal Soy Ecoturista, destinos y empresas que al cumplir una serie de requisitos de sostenibilidad ambiental y social garantizan al viajero su contribución a la conservación de la biodiversidad y al desarrollo local de los espacios protegidos que visita, característica fundamental del ecoturismo. Estos espacios protegidos pueden ser reservas de la biosfera, parques nacionales, parques naturales, geoparques, espacios Red Natura 2000. Hay una gran diversidad, pero todos ellos atesoran lo mejor de la naturaleza en España. Quiero que esta vez me acompañes para adentrarnos juntos en uno de estos maravillosos destinos. Arranca nuestro viaje hacia el Parque Natural de Somiedo.

0: Muy buenos días a todos nuestros oyentes, bienvenidos y bienvenidas al segundo episodio de este podcast Soy Ecoturista. Para todos aquellos que nos empiezan a seguir desde hoy, recordarles que la semana pasada arrancamos con el capítulo de Destinos o Miedo, adentrándonos en este territorio de la mano de los representantes de la gestión y la planificación del destino. Y hoy, y a partir de ahora, vamos a ir entrevistando a los responsables de cada una de las empresas de ecoturismo que están acreditadas bajo el Sistema de Reconocimiento de la Sostenibilidad del Turismo de Naturaleza en la red Natura 2000 del destino de Somiedo. Hoy nos acompaña Herminio Cano, director y propietario del Hotel Casamiño. Buenos días, Herminio, y bienvenido a nuestro podcast.
1: Hola, buenos días. Encantado de estar aquí con vosotros y poder comentar pues un poco cómo es nuestro hotel y cómo es el entorno en el que lo tenemos.
0: Fantástico, muchísimas gracias. Herminio gestiona un precioso hotel rural de estilo montañés que está situado en pleno corazón del Parque Natural de Somiedo, concretamente en el municipio de Pola de Somiedo. Herminio, cuéntanos, por favor, cómo y cuándo surge la idea de montar en Pola de Somiedo este fantástico alojamiento y por qué decidís hacerlo.
1: Bueno, pues a ver, toda esta historia se remonta un poco a toda mi familia. Todo esto pues comenzó con mi abuelo en el año 72, donde bueno, ya parece que se decidió luchar por el turismo, por cómo iba, o sea, ya creo que pudo saber ver cuál era el futuro de Somiedo antes que nadie y montó en el año 72 un restaurante. A partir de ahí, en base a que pues, le iría bien, en el año 90 montó lo que son las seis primeras habitaciones de todo el concejo de Somiedo. Y bueno, la gente la verdad que le decía, pero ¿dónde vas? ¿Quién va a dormir aquí? ¿Cómo se te ocurre? Porque claro, de aquella no habían ni declarado Parque Natural de Somiedo, Reserva de la Biosfera, nadie conocía esto. Y bueno, como sabéis, pues tuvo un poco de vista porque a día de hoy hay ahora mismo más camas que habitantes, o sea, camas para alojarse. Bueno, a partir de ahí cogió el relevo mi padre, conoció a su mujer y en base a mucho esfuerzo y trabajar en ese restaurante que le dejaron, esas habitaciones, pues ahí en el año 96, justo cuando yo nací, inauguraron lo que es el hotel, este hotel que, bueno, es rústico, es el primer que hay en Somiedo y a partir de ahí...
0: La familia
1: pues,
0: de emprendedores, ¿no? Empieza exacto. Tu abuelo con una visión súper pionera del territorio y del potencial turístico que tiene Somiedo y luego van pasando los años y os vais encadenando el resto de generaciones a esta... Bueno, pues a este negocio familiar. Actualmente tú eres el propietario y no sé si el nombre del hotel tiene alguna vinculación familiar o nos puedes contar por qué decidisteis o decidieron tus padres llamarlo así.
1: Bueno, sí, la verdad es que sí que tiene mucha vinculación familiar. Yo soy la cuarta generación de Herminios, mi bisabuelo, mi abuelo, mi padre y yo nos llamamos Herminio. Y bueno, aquí en Asturias, no sé si es en Asturias o qué, pues el diminutivo de Herminio quedó Miño. Y de ahí, pues, mis padres, en haciendo honor a... Bueno, más bien mi padre, en hacer honor a su nombre, pues, decidió llamarlo así, Casa Miño, al hotel.
0: Muy interesante. Seguís, además, con esa vinculación familiar tan potente, no solo en el modelo de negocio, sino también en todo el marketing, ¿no? Seguís apostando por vuestra identidad personal y familiar. Cuéntanos un poquito cómo es tu hotel y qué crees que le hace especial o cuáles son sus grandes atractivos. ¿Por qué os eligen vuestros huéspedes?
1: Hace 4 años hemos hecho una gran reforma porque lo que es el turismo en Somiedo ha cambiado y hemos querido acomodarnos a nuestros clientes. Nuestro hotel, bueno, cuenta con 15 habitaciones, algunas de incluso son todas habitaciones dobles, pero bueno, se pueden aplicar habitaciones triples. Y luego, en esta reforma que llevamos a cabo, por ejemplo, que te comentaba ahora hace 3 años, tenemos un saloncito que le encanta mucho a la gente, con una chimenea que encendemos todas las tardes. Y ahí, como se puede ver últimamente, dónde va el turismo ahora, hay mucho avistamiento de fauna. Y para eso pues es necesario o levantarse a las 6 de la mañana o ir al atardecer. Entonces, para dar ese impulso a esto y ir de mano con cómo cambia el turismo en Somiedo, montamos en ese mismo saloncito que tenemos abajo una pequeña cafetería de autoservicio para que así nuestros huéspedes pues tengan algo a esas horas de la mañana donde puedan tomarse un café y puedan salir. También creo que nuestros huéspedes nos eligen por el trato familiar y cercano que tenemos. Tenemos clientes, hijos de clientes que ya venían con mi abuelo. Creo que todo el mundo sabe que les tratamos como si estuvieran en su propia casa. Confiamos en ellos, en ese autoservicio, no ponemos pegas para nada. Y bueno, la gente se siente como en casa y nosotros siempre intentamos pues ayudarles de cualquier forma posible y hacer que su estancia sea mucho más cómoda.
0: Un hotel familiar que transmite ese sentimiento de hogar, ¿no?, y de comunidad, y que además tiene un alto grado de fidelización, porque seguir manteniendo un cliente durante tanto tiempo es claramente porque el servicio que ofrecéis cumple sus expectativas durante todo el tiempo. Somiedo es un destino de ecoturismo, lo comentabas ahora, muchos de vuestros clientes actuales vienen exclusivamente para demandar esa observación de flora y de fauna. Promovéis una experiencia turística en un entorno de gran conservación natural y patrimonial. ¿Cuáles dirías, Herminio, que son los principales motivos por lo que os visitan los turistas? ¿Qué tipo de actividades son las más demandadas cuando visitan Somiedo? Porque tenemos, por un lado, el perfil ecoturista, ¿no?, este tan interesante y tan exclusivo que vosotros desde el hotel estáis captando muy bien, pero ¿tenéis otro tipo de cliente más estándar? ¿También viene demandando naturaleza?
1: Bueno, sí, aquí el principal turista que viene pues es ese amante de la naturaleza, amante de los sitios que son destinos pues muy especiales, que no se encuentran en cualquier sitio y que son poco conocidos. Es verdad que cada vez nos conocemos más, pero somos un destino en Asturias que debemos de ser de los destinos que menos años lleva de turismo y que más ha crecido en proporción. Siempre se lo digo a mis clientes cuando entran, es verdad que sí que se van a informar a la oficina de turismo que tenemos, donde hay gente especializada en eso, que te hace ver por dónde tienes que ir, qué tienes que hacer, te indica mapas, etcétera. Pero aquí yo destacaría dos cosas, básicamente que hay que siempre ver, que es nuestro patrimonio etnográfico cuando hablamos de los teitos, conservar esos teitos que tenemos, y es algo indispensable cuando vienes a Somiedo, que tienes que visitar sí o sí. Y luego también, pues obviamente, los lagos que, bueno, como sabéis, tenemos el lago más grande de Asturias, hay varios lagos y hay incluso lagos que existen solamente en determinadas épocas del año, que bueno, ya lo comentaremos un poco también más adelante.
0: Claro, o sea, lo que nos estamos dando cuenta, lo que ya empezamos a sospechar en el primer capítulo cuando el director del parque o vuestro alcalde nos comentaba cómo es Somiedo, es que tenéis un ecosistema muy equilibrado entre los atractivos que la propia naturaleza salvaje o el ecosistema natural que os rodea ofrece al visitante con ese estilo de vida somedano que habéis ido conservando y manteniendo durante muchos años y que hoy es vuestro patrimonio etnográfico. Entonces, sí. Dime, perdona.
1: Sí, bueno, aparte de eso, el patrimonio etnográfico, otra cosa que me falta por destacar es que también todo esto es posible a que se conserve gracias a toda la cultura ganadera y a todo lo que hay aquí que ayuda a que todo este ecosistema que tenemos pues no se vaya destrozando y también ayudan a que estos servicios que tenemos para los turistas sean mejores.
0: Claro, es un ecosistema que está vivo porque uno de las grandes pérdidas del mundo rural y de lo que conlleva la despoblación del mundo rural también es el no poder conservar esos destinos, esos territorios en condiciones de calidad, ¿no? Y en este caso, y nos lo contaban también en la otra entrevista que hicimos hace unos días, es que hay muchísima actividad ganadera en relación al territorio que tenéis y que este tipo de actividad también ayuda a conservar rutas, caminos, lo que tú decías, ¿no? Brañas, treitos, toda esta cultura de la transhumancia y de la ganadería que es tan característica de Somiedo. Nos hablaban también de la importancia de aprovecharse del ecoturismo para desestacionalizar las visitas de los turistas, ¿no? En vuestro caso, Herminio, ¿cómo dirías que es vuestra afluencia de clientes? Entendemos que hay picos en determinadas, bueno, sobre todo en vacaciones, verano y demás, pero cuéntanos un poco, ¿cómo es ese movimiento? ¿Os está beneficiando el ecoturismo para tener durante más tiempo el hotel lleno, durante más momentos del año?
1: Sí, sí te beneficia y bueno, pero esto yo ya no lo vincularía a lo que es el estacionamiento con lo que es las personas y las diferentes épocas del año. La estacionalidad siempre estuvo ahí, no solo en Asturias, no solo en Somiedo, en toda España. Y esto se debe pues a que la gente, es verdad que la gente cada vez coge vacaciones más en diferentes épocas del año, pero todos sabemos, yo trabajé en empresas y muchas empresas no te dejan coger las vacaciones cuando quieres. Es duro decir esto, pero es así. Y entonces la gente tiene que coger las vacaciones cuando puede. Y es normal que tenga más afluencia de gente, pues las épocas de verano, al igual que ahora, estos meses de mayo y junio, igual un 70-80% de los clientes que yo tengo en el hotel son extranjeros. Porque les gusta venir en estas épocas del año que hablábamos, porque los días son más largos, los aprovechan más, les gusta madrugar. Yo, por ejemplo, ahora esta semana tenemos un grupo y tenemos el hotel lleno de irlandeses. Solo tenemos irlandeses. Hay días aquí entre semana, también como tenemos el restaurante y damos de comer, que tú tienes el restaurante lleno y no hay ni un solo español. Entonces, más que estacionalidad es saber moverse y saber en cada momento qué es lo que tienes que hacer y cómo puedes llenarlo.
0: Sí, aprovechar esa, hacer una estrategia muy específica, lo que tú dices, ¿no? Si vosotros sabéis que podéis captar un mercado ecoturista extranjero, pues enfocaros también en ese nicho.
1: Exacto.
0: Nos decías que, por ejemplo, ahora en esta época del año los días son más largos, quizá también la primavera anima que la flora y el clima ayude a la observación de la naturaleza. Si tú tuvieras que recomendar una época del año concreta en la que tú personalmente crees que Somiedo está más bonito, ¿cuál crees que sería?
1: Hombre, para mí los mejores meses serían lo que son mayo, junio y septiembre. ¿Por qué? Julio y agosto Somiedo es intransitable. Tenemos demasiados clientes, es un agobio. Es un agobio, yo también lo digo porque soy hostelero y estás muy agobiado en esos momentos y la verdad que sobra gente, pero mayo y junio son meses tranquilos en los que tenemos buen tiempo, los días son muy largos y se puede aprovechar pues lo que ahora están pues los osos en celo, en septiembre empezamos con la berrea. Lo que pasa que, bueno, he de decir que en Somiedo pues depende de la persona mucho. En todas las estaciones del año hay actividades que hacer y hay diferentes cosas que hacer. Y entonces ya ahí depende mucho de lo que le gusta a la persona. Pues en invierno tienes actividades, si el clima lo permite, pues para andar con raquetas, visitar los lagos helados, ver la nieve, etcétera. Pues en primavera tienes, a los que le gusta la fauna y la flora, pues ahí sale mucho más comida, tienen más avistamientos. Luego también en verano también viene mucho turismo de gastronomía. Aquí una cosa también que no he comentado mucho, es la gastronomía que tenemos y nosotros esa gastronomía está muy vinculada también a nuestra familia. Mi familia es ganadera también y nosotros pues también vendemos carne de ganadería propia, carne que sabemos que no está procesada, que la matamos nosotros y que sabemos qué vida ha tenido y eso también está muy enlazado con el ecoturismo. A la gente le gusta saber qué es lo que está comiendo a día de hoy.
0: Sí, esa gastronomía de cercanía, ¿no? Que llamamos.
1: Exacto.
0: El kilómetro cero.
1: Entonces, claro, aquí lo que digo, ya depende de cada persona cuando nos quiera visitar.
0: Lo que está claro es que evidentemente lo tienen que decidir ellos, pero Somiedo ofrece atractivos turísticos y experiencias turísticas de calidad durante todo el año. Entendemos lo que hablábamos, ¿no? Que hay esos puntos calientes, como pasa en cualquier destino a nivel nacional, pues en épocas estivales, cuando la gente está con sus vacaciones oficiales. Pero una escapada de fin de semana, de puente, tanto en otoño como en primavera, que nos lo recomienda mucho Herminio, como en invierno, si te gusta visitar cumbres nevadas, Somiedo está listo, ¿no? para recibir a estos turistas. Además, al igual que el resto de los compañeros y compañeras que vamos a ir entrevistando en las próximas semanas, vuestro hotel está acreditado por el Sistema de Reconocimiento de la Sostenibilidad del Turismo de Naturaleza, la Red Natura 2000, y formáis parte del conjunto de entidades turísticas que también están adheridas al Club de Ecoturismo en España. Creo que este proceso de certificación arranca hace unos años con la iniciativa de tu madre. Cuéntanos un poco cómo surge esta idea y cómo habéis ido avanzando y mejorando en materia de sostenibilidad y de ecoturismo en vuestro hotel.
1: La verdad es que esta iniciativa sí, obviamente la empezó mi madre y fue la que luchó por ella y le trajo bastantes quebraderos de cabeza, pero como ella me comentó, pues aprendió muchísimo, aprendió a ver cómo poder cuidar el entorno, qué teníamos que hacer, qué teníamos que enseñar a nuestros clientes del hotel, pues para que nos ayudaran a mantener lo que es Somiedo, su riqueza, la riqueza que tenemos. Y a partir de ahí pues fuimos implantando medidas que desde la Red Natura 2000 nos ayudaron y nos enseñaron, así como el director del Parque Fernando, a mentalizar, a concienciar a nuestros clientes de que están en un lugar privilegiado y que si quieren seguir viniendo y verlo tal y como está, tienen que ayudarnos a mantenerlo, y para ello pues hay que cuidar el entorno. Tienen que pensar que aquí no es como en una ciudad, aquí no se puede limpiar todo. Hay que ser consciente con dónde estás, y exactamente eso, no ensuciar, ser respetuoso y respetar todas las indicaciones que te dan desde el parque y en los sitios que puedes y no estar, porque si no puedes estar en algún lado y no puedes hacer alguna cosa, es porque es necesario para que tú claro. puedas seguir viniendo y disfrutar de esto.
0: Exacto, y que el paisaje se conserve tal y como está. Es un paisaje que está muy bien conservado. Las personas que nos están escuchando, si han visitado o visitan Somiedo, se darán cuenta de que es fantástica el grado de conservación y de belleza que ofrece. Hablas de que vosotros como hosteleros, como empresas acreditadas, os convertís un poco en embajadores del ecoturismo y sois la voz de cómo hay que cuidar Somiedo, de cómo hay que conservarle, de ejemplos de buenas prácticas que cuando llegan vuestros huéspedes... entiendo, bueno, pues que se lo transmitís para garantizar esa conversación. Hay una tendencia que cree que el ecoturismo transforma al visitante, es decir, hay personas que a lo mejor en un primer momento cuando llegan, vamos a poner el caso concreto de Somiedo, cuando llegan a Somiedo saben que vienen a un destino de naturaleza, pero no vienen a lo mejor con esa educación ambiental o con esa sensibilidad que se debería. ¿Crees que cuando regresan a su hogar están más concienciados? ¿Crees que la naturaleza de Somiedo les ayuda a darse cuenta de la importancia que tiene para vuestro día a día?
1: Hombre, yo espero y supongo que sí, porque las cosas cambian y deberían. Nosotros lo intentamos desde nuestro hotel y todas las personas que están involucradas en lo que es el Parque Natural de Somiedo, desde el alcalde, los consejeros del parque, todo el mundo, los ganaderos, quieren enseñar a la gente y quieren que vean que, al igual que ellos están cuidando su entorno, es necesario que nuestros visitantes lo cuiden también.
0: Eso es uno de los mejores indicadores, ¿no? Que vosotros directamente, como empresarios y como población local, os comprometáis también a apoyar esta conservación. Una familia pionera en emprendimiento turístico, Herminio ahora le toca coger el timón y además sigue comprometido, al igual que su familia, en llevar a cabo una actividad turística responsable y sostenible. Quería, por último, Herminio, animarte a que si pudieras mandar un mensaje a aquellas personas que están en la grande ciudad ahora mismo, seguramente en el metro, algún transporte público o corriendo al trabajo con estos ritmos tan acelerados con los que vivimos, si pudieras, por favor, lanzarles un mensaje para que visiten Somiedo, ¿qué te gustaría decirles?
1: Pues nada, me gustaría decirles que lo que tú acabas de decir, que esto es muy diferente, que si vienen aquí van a ver lo que es la sensación de tranquilidad, de no ir ajetreado a todos los lados, de un ritmo de vida mucho más lento y que valoren lo que vienen, que se paren en cada lugar, que aprecien cada cosa de aquí, porque no es solo los lagos, no es solo los paisajes, cada flor, cada animal, cada cosa mariposa, cada cosa que se pueda apreciar en este Parque Natural de Somiedo es necesario para que todo siga su ruta, todo siga su ruta circular, no solo los lagos, no solo eso. Eso es el mensaje que les doy, que aquí hay que apreciar todo, no solo lo que aparece en internet.
0: Somiedo tiene una riqueza de flora y de fauna fantástica, pero yo estoy empezando a sospechar que las personas que viven allí también son especiales y estoy convencida de que van a formar parte de la experiencia turística seguro en cuanto el turista conecte con ellos. Pues muchísimas gracias, Herminio, por compartir tu visión del ecoturismo y por ofrecer ese turismo de calidad y comprometido en tu hotel. Estoy convencida de que además de promover un turismo responsable y consciente, también estáis transformando la mentalidad de muchas personas y educando en la importancia del cuidado y la preservación de vuestro ecosistema, que también es vuestro hogar y es donde vosotros vivís, ¿no? Si alguno de nuestros oyentes está pensando en vivir una experiencia única en plena naturaleza de la mano de Herminio y alojarse en su hotel, que es un hotel muy bonito y en pleno corazón del Parque Natural de Somiedo, os invitamos a que visitéis su página web para confirmar que toda esta experiencia turística va a ser muy satisfactoria. www.hotelcasamino.com y también os recomiendo que le sigáis a través de sus perfiles en las redes sociales. Muchísimas gracias, Herminio, por todo. Mucha suerte con esta nueva temporada de visita turística en Somiedo y que muchas gracias por compartir todo esto con nosotros.
1: Muchísimas gracias a ti. Que pases un buen día.

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Gracias por escucharnos y hasta el próximo programa.

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0: Se llama Manu Prakash y trabaja para el Departamento de Bioingeniería de la Universidad de Stanford. Ha sido premiado por la Fundación MacArthur para desarrollar un microscopio que va a revolucionar la salud en los países pobres. Let your heart follow the rhythm when the voice gives you emotion. You have to feel... Es de papel, cuesta menos de un dólar, se pliega como un origami y permite adaptar una lente al teléfono móvil para fotografiar la muestra.
1: I'm just amazed by the microcosmos that exists on this planet.
0: Me fascina el microcosmos que existe en este planeta, en el que vivimos y respiramos todos los días. Pero muchas veces me siento celoso de mis colegas, los astrónomos, porque son capaces de mirar a un punto oscuro en el cielo de la noche y a simple vista tratar de comprender la grandeza del universo. Cualquier persona puede experimentarlo de forma rápida.

pero es muy difícil hacer lo mismo con el microcosmos si no tienes un microscopio. Así que centré mi atención en algo que en el laboratorio llamamos ciencia frugal y en la que la meta es desarrollar instrumentos que estén disponibles para cualquier persona, que democraticen el acceso a la ciencia para cualquier persona. High-end instruments, but that are available to every single person on this planet. El invento lleva por nombre Foldscope, se traduciría como dobloscopio en castellano, por los dobleces que se hacen en el cartón para montarlo. Prakash intentó primero desarrollar su invento con una campaña de crowdfunding y para lanzarla abrió una web en la que las personas a las que había regalado prototipos subían las imágenes captadas de todo tipo de muestras. Uno de los aspectos más curiosos de la iniciativa es que fue una foto de Gandhi la que inspiró al científico de origen indio. En la foto, Gandhi mira a través de un microscopio una muestra en la que trata de encontrar evidencias de lepra o de malaria. Because in one single image, it captures how science and society connects together. Encuentro que esta imagen es fascinante porque en una sola foto se captura la conexión entre ciencia y sociedad y cómo la ciencia realmente se usa para mejorar la vida de las personas. And how you can actually use science to better humanity. Con los $625,000 con los que ha sido financiado el proyecto Foldscope, ya comienza a ser una realidad de los rincones más pobres del planeta, en los que detectar a tiempo una infección es determinante para la vida.

0: a los viajes de Carmen. ¿Qué tal estáis hoy? Espero que estéis muy bien, porque el otro día escuchasteis mi podcast de Naturfil y tuvo muchísimas visitas. Muchas gracias. Triunfó, pero mucho, mucho. Y parece que os gustó a todo el mundo.
1: Sí, sí, nos han dejado muchos comentarios y ha triunfado, Carmen. Así que hoy, ¿a por qué vamos?
0: Pues seguro que os gusta la parte 2 de Naturfil. Porque claro, hicimos recorrimos tanto que vamos, madre, esto no lo podemos contar todo directo en un podcast.

0: nombre?
1: Elena.
2: Y Sara.
0: Bueno, ¿qué podemos hacer con niños por Belorado?
3: Porque por Belorado pasamos muchísimas veces, ¿verdad? Cuando vamos a Logroño desde Palencia, pasamos por Belorado. Y nunca hemos parado más que a tomar un café y poco más. Que nos cuenten cosas que podemos hacer, ¿no?
1: Bueno, pues algo que seguro que les gusta a todos los niños cuando vienen a Belorado es visitar el Museo de Radiocomunicación, que es un museo en el cual se viaja a través del tiempo, de la época del siglo XX, con el hilo conductor de los equipos de radiocomunicación. Tenemos decorados como el Titanic, Segunda Guerra Mundial, la Guerra Fría, tenemos la trinchera de Primera Guerra Mundial más grande de Europa, la recreación, y también tenemos un tanque y un helicóptero que se puede visitar. ¿Os podéis meter dentro?
0: ¡Oh, qué guay! ¿No? Lo tenemos en cuenta para ahí cuando...
4: Bueno, también tenemos el Paseo del Arte y el Paseo del Ánimo. Por el pueblo, en 2010 empezamos a pintar murales y ahora tenemos hasta 16. Entonces puedes visitar y recorrer todo el pueblo viendo murales, y cada mural tiene su historia, tiene su porqué, tienes unos códigos QR que te puedes informar de lo que cuenta el mural, y es súper chulo.
3: Los hemos visto desde el coche muchas veces, ¿te acuerdas? Una señora que hay pintada en una pared que es enorme, ¿eh?
1: Sí. Es que por la zona de Belorado tenemos muchas cosas. En el pueblo de Puras de Villafranca se puede visitar también el complejo minero de unas antiguas minas de manganeso. Es una visita que dura una hora y media y te enseñan las minas que antiguamente se explotaban, cómo se extraía el mineral, lo que se podía hacer con él, dónde se lavaba, un poco cómo funcionaba todo este tema de la extracción de manganeso.
4: Y para complementar este pueblo, puedes dar un paseo por la Dehesa de las Hayas, una ruta para hacer en familia, ideal para niños de todas las edades.
3: Eso de la ruta...
0: A mí no me va mucho lo de las rutitas, pero bueno.
1: Pero lo bueno que tiene esta ruta es que además puedes ver animales. Según vas haciéndola, puedes encontrarte...
0: Pues, me encantan los animales, apúntalo.
4: Y para finalizar, te vamos a dar unos mantecados de Belorado para que te lleves un buen sabor de boca de esta visita.
3: ¡Hala! Muchas gracias.
0: Muchas gracias. Bueno, a ver, primero, ¿cómo te llamas?
5: Hola, Carmen, soy Mabel.
0: Bueno, ¿qué se puede hacer por Béjar con niños?
5: Pues mira, Carmen, Béjar está en la provincia de Salamanca.
3: Béjar.
0: Porque el pueblo de mi padre es Garrovillas y entonces vamos a día a menudo.
3: De Palencia a Cáceres pasamos por el río Cuerpo de Hombre, ¿cuántas veces?
0: Mil veces.
5: Anda, pues sí que lo conoces bien. Pues mira, hablando del río Cuerpo de Hombre, para ir con niños hay una ruta súper chuli, muy cortita, de 4 kilómetros, más o menos dura una hora y media.
0: Eso es lo que me gusta a mí, cortitas.
5: Muy bien, cortita, que veas el río, que haya pequeñas cascadas, que llevan el agua con fuerza a mover las turbinas eléctricas que había en las fábricas. Y esa ruta, que está muy cerquita de Béjar, te la enseño aquí en el plano, pues se llama la ruta de las fábricas textiles. Béjar, si lo has visto cuando vas de camino al otro pueblo, te habrás dado cuenta que tiene muchas chimeneas, que tiene unas naves enormes.
0: Sí, la he visto.
5: Pues esas eran fábricas de hacer ropita, ¿sabes? De hacer trajes. Y se trabajaba la lana.
0: Yo de mayor quiero ser diseñadora y ahora me he mandado como mi propio estudio de coser y demás.
5: Ajá, pues vas a tener mucho trabajo entre hacer las entrevistas y luego ser diseñadora.
0: Sí, mucho.
5: Vas a ser famosa y vas a ganar mucho dinerillo, ¿eh?
0: Ya ves.
5: Muy bien. Pues mira, esas fábricas se ven a través de grandes edificios con chimeneas enormes y ahí se trabajaba la lana, ¿sabes? Se esquilaba la oveja y luego con la lana se lavaba en el río, en el Cuerpo de Hombre, se teñía, se tejían los trajes, se ponían los botones. Entonces, como esas fábricas se han abandonado la mayoría y nos quedan unas 5 que funcionen solamente, pues se ha utilizado 11 de las fábricas para hacer un recorrido de ese pocos kilómetros, 4 kilómetros que te decía antes, para ir viendo las distintas fábricas y enterarse a qué se dedicaban y a quién correspondía. Es un sendero muy bonito, o sea que si vuelves por allí, no te olvides de hacerlo, pero enseña aquí en el mapa por dónde.
0: Es que cuando pasamos no paramos, porque claro, son 4 horas y media y entonces hay que ir con prisas porque si no llegamos a las tantas de la tarde.
5: Además, tienes que olvidar de que me tienes que ir a ver a la oficina de turismo, que yo estoy en la oficina de turismo.
0: Ah, sí, sí, por supuesto.
5: Que a ti también te gustará, seguro, pero te vas a encontrar allí muchos niños, un parque muy chulo, este es el más grande de Béjar, la Corredera, y ahí estaré yo. Y ahí entonces te explico por dónde ir a todos los sitios. Pero además, en Béjar tienes mogollón de cosas más que hacer.
0: Ya, ya he visto.
5: ¿Tienes pilas para que te llegue todo lo que te tengo que contar? O es mucho, solo te voy a contar una pequeña cosa. ¿Te gusta la bici? No hay que ir por cuestas, ¿eh? Yo, como digo, yo la bicicleta para disfrutar de ella.
3: Si hay que ir cuesta abajo, sí, ¿no?
5: Exacto.
0: Si hay que ir cuesta abajo.
5: No para disfrutar, no para cansarme. ¿Vale?
0: Eso es.
5: Entonces, te digo porque hay otra ruta, la Vía Verde, que también ves aquí marcada en el mapa, que es un recorrido que va por el antiguo trazado de la vía del ferrocarril.
0: Ah, ¿vale? Oh, muy bien, nos la apuntamos en la lista, ¿no?
3: Eso sí me gusta, eso sí me gusta.
0: Nos la apuntamos.
5: Pues ese trazado, al quitarse las vías del tren, porque ya el tren desde el año 1985 más o menos no funciona ya en la zona, pues se convirtió en un sendero para ciclistas y para senderistas. Entonces, es un recorrido de unos 24 kilómetros que va hasta Herbás, o sea, que vaya a dirección a vuestra zona.
3: Sí, Herbás.
5: Hasta Herbás. Pero en Béjar hay una zona muy, muy chula porque consiste en hacer el recorrido hacia el centro de Béjar, se atraviesa un túnel todo iluminado con murciélagos por ahí por las paredes.
0: ¡Uy, uy, uy!
5: Es una aventura, ¿eh?
0: Para... Ya no me comete tanto.
5: No hacen nada, los murciélagos solo salen por la noche, están ahí colgados en las paredes. Está iluminado todo el túnel, entonces lo atraviesas y vas al otro lado de Béjar. Entonces, por una parte estás viendo una cara de Béjar, por la otra parte ves la otra y te puedes acercar hasta el río para ir a hacer la ruta esa de las fábricas. Y luego sabes que tenemos una villa de los duques de Béjar con una casa enorme, las caballerizas donde tenían los caballos, un estanque gigante.
0: Me encantan los caballos.
5: Pues por allí hay rutas para hacer a caballo.
0: Bueno, es que me encantan todos los animales.
5: Ya tienes ocasión para parar a Béjar, sí o sí, ¿eh? Nada, yo creo que no llegas a tu pueblo.
0: Vale, vale.
3: Dile, bueno, aprovecha.
0: Nos lo apuntamos en la lista todo lo que nos has contado.
5: Sí, que te cuento solo este poquito.
0: Un saludo a Santiago, que es de Béjar.
5: ¿Te parece atractivo la zona? Y eso es solo de Béjar, que si ya te quieres ir a esquiar, que seguro que también te gusta esquiar.
0: Pues me encanta esquiar.
5: De la Covatilla.
0: Bueno, pero claro, me gusta esquiar sin alguien que me mande.
5: Claro, allí hay cursos de esquí. Puedes ir con un guía a hacer raquetas de nieve a la sierra.
0: Que no, a mí me cuestan las raquetas de nieve, me cuesta un poquito.
5: Pesan un poquillo, ¿no?
0: Sí.
5: Pero subir en el telesilla seguro que puede.
0: Eso me encanta. Bueno, a un amigo mío se le cayó el esquí. Salió volando, pero luego la profesora, claro, se encargaba de los niños y entonces tenía que ir a por él.
5: ¿Qué te parece ese pico donde está ese señor ahí arriba?
0: Pues me parece un poco peligroso, ¿no?
5: Bueno, ahí si vas con guía de montaña, que también tenemos guías de montaña para hacer recorridos por la sierra, ir a ver las lagunas de origen glaciar que tenemos, unas lagunas preciosas. Ir a esa zona se llaman Las Agujas.
0: Pero eso no será para niños, ¿no?
5: Sí, hombre, no, a lo mejor escalar hasta ahí arriba.
3: Es que menuda foto. Sí.
5: Por aquí abajo.
3: Voy a hacerle una foto y así la pones en la web.
0: Que no, claro. O sea, no, yo subir tan arriba. Bueno, ¿qué pájaro es ese que vemos en aquella foto?
5: Pues es una curraca que se llama cabecinegra.
0: Vaya nombre.
5: ¿Qué tiene? Y fíjate lo bonito que tiene, que es el ojo, que parece un diamante.
0: Sí, sí. Eso es lo que me llamaba la atención.
5: Unas plumitas, ¿eh? Y creemos, no aseguramos, pero nos parece que el árbol donde está apoyado es un espino albar, ¿vale? Que
0: pues me parece bonito.
5: Tiene una foto muy bonita, mira que está así un poquito despelujado y no está mirando aquí a todos los que pasamos por aquí. La verdad que es precioso.
0: Ponemos la foto en la web, que recordad que son los viajes de carmen.es. Bueno, muchas gracias.
5: Gracias a ti, Carmen. Ahora te doy yo un regalito por haberme hecho la entrevista.
0: Vale, perfecto. Bueno, primero tu nombre.
2: Mi nombre es Isabel.
0: ¿Y qué podemos hacer con los niños por Liébana?
5: Pues mira, por la zona de Liébana tenéis muchas actividades que hacer. Una de las más importantes es subir en el teleférico de Fuente D. Un teleférico que sube hasta los picos de Europa y en 4 minutos subes hasta arriba y arriba puedes hacer muchas rutas, ver el paisaje. Está muy bonito para visitar.
0: A mí lo de las rutas no me va mucho.
5: Bueno, pues puedes ir arriba, a hacerte una foto en el mirador, que es muy bonito, y comer un helado en la cafetería.
3: Desde aquí abajo hasta aquí arriba, en el teleférico.
0: Tiene buena pinta.
5: Y hay una cafetería también arriba, que te puedes comer ahí un helado, que igual te va más que las rutas.
0: Sí, lo del helado me va más.
3: ¿Qué parece? ¿Qué Fuente D? Fuente D es una pasada, Carmen. Tenemos que ir a Fuente D.
5: Luego también tenemos un monasterio muy bonito, que es el monasterio de Santo Toribio de Liébana, que está cerca de Potes. Y también te puedes comer en Potes un cocido montañés. ¿Sabes lo que es? Es sopa, garbanzos y luego la carne que va con los garbanzos y está muy rico.
0: Sí, eso en el comedor nos lo ponen, pero a lo mejor el de Liébana está mejor.
5: El de Liébana está mucho más bueno. Y si no, pues mira, todas las cosas que tenemos en Liébana. Tenemos miel, tenemos quesucos de Liébana que está muy rico.
0: Me encanta la miel, está buenísima.
5: Y tenemos
0: y el pan.
5: Y luego ya para los mayores, orujo y vino, pero eso ya para los mayores.
0: Sí, ¿eh? Sí, eso ya me da pinta de que para mayores. ¿De qué son los quesos?
5: Pues tenemos quesos, hay queso, quesucos, que son quesucos de Liébana, y otro que es queso picón, que ese es un poco más fuerte. Y dentro de los quesucos hay algunos que son de leche de vaca, otros de oveja y otros de cabra.
0: ¿Les lo apuntamos?
5: ¿Os lo apuntáis para visitar Liébana?
0: Sí,
5: sí. Nos quedamos allí muy pronto, ¿eh?
0: Vale. Muchas gracias. Venga.

0: Ajá.
1: Rocío.
0: ¿Y qué podemos hacer en Castellón con niños?
1: Pues mira, si os gusta la playa, sobre todo ir por toda la zona de la costa, que hay más de 8 playas por allí, las hay muy grandes, muy visitables, más pequeñitas, con menos visitas. Hay monumentos naturales que visitar, como las dunas del Espartal o el playón de las Vallas. Luego tenemos, si te gusta caminar. Bueno, ahí pasa el Camino de Santiago, que es muy bonito. Pasa por el medio del concejo de Castrillón. En el concejo de Castrillón forma parte, el aeropuerto está dentro del concejo. Luego, ¿los museos?
0: Sí, me
1: sí.
0: Gusta.
1: Pues mira, tenemos el Museo de las Anclas en la playa de Salinas, que está, es un museo abierto, que está en la calle. Y está formado por anclas que son recopiladas de todos los océanos, o sea, el fondo marino de toda la costa de Asturias. Pues allí forman parte todas allí y hacen visitas guiadas en las que te van contando pues toda la historia de cada ancla y tal, porque cada una tiene la suya propia. Y luego al final de lo que es el museo, pues hay un mirador desde el que se ve la playa de Salinas y un poquito de la de San Juan. Son playas muy bonitas y luego tenemos unos miradores, que también hay una isla en Asturias que se llama la Isla de la Deva y forma parte del concejo de Castrillón. Es una isla pequeñita que no es habitable, pero que tiene muy buenas vistas y tiene estos tres miradores orientados allí. Es muy bonito para ver y es muy chulo.
0: ¿Qué son los hórreos?
1: Pues los hórreos son como una especie de casa donde antes allí pues ponían toda la comida, la colgaban de allí, por ejemplo los chorizos y esas cosas, los colgabas en los hórreos, y en todos los pueblos de Asturias, sobre todo en los que son más pequeñitos, hay hórreos en todos. Ahí son preciosos. Sí que no sé ahí si hay alguno así abierto por dentro, pero allí hay, en todos lados, vas a encontrar de ellos.
0: Pues muchas gracias.
2: En este folleto te explican las diferentes partes del hórreo. Qué guay, esto yo no lo conocía. Luego las tenemos que contar. Vamos a poner esta foto en la página web para que la gente sepa las partes del hórreo, ¿vale?
0: Vale.
3: Pues muchas gracias.
0: Muchas gracias. Bueno, a ver, lo primero, ¿cómo te llamas?
4: Yo me llamo Sonia y soy de la Asociación del Camino Olvidado de Aguilar de Campo.
0: Vale, ¿y qué nos puedes decir con mayores y pequeños sobre el Camino Olvidado?
4: Que es un camino que es el Camino de Santiago a Compostela, camino de peregrinación, y es un camino que lo hemos recuperado, es un camino del siglo IX, mucho antes que el camino francés, que es del siglo XII, y estamos aquí en la Tursil para hacer la mayor difusión posible y que el peregrino venga a un camino seguro y que venga informado.
0: ¿Y por dónde pasa el camino?
4: Empieza por Bilbao, sigue por Burgos, parte de Cantabria, que la parte de Cantabria empezaría en Olea, y luego empieza en la montaña palentina ya Olea-Aguilar de Campo, que es la etapa 7. Ya eso va haciendo todo lo que es la montaña palentina hasta Villafranca del Bierzo, que luego empieza León y ya de León para Santiago de Compostela, donde se une con el camino francés.
0: ¿Pero de qué edad es más o menos esa ruta?
4: La recopilación histórica que tenemos es el camino más antiguo a Santiago, igual que el de la costa, es del siglo IX.
0: ¿Cuál es tu parte favorita de este camino?
4: Mi parte favorita del camino es toda la montaña palentina. Es un entorno donde se puede ir en bicicleta, se puede ir en burro, a caballo o andando. Y es un entorno donde te puedes encontrar con una alfombra de brezos, de ulagas, o con animales como ciervos, corzos, liebres, o incluso pasar por un arroyo, refrescarte los pies, o encontrarte con un paisano del pueblo que alegremente te va a invitar a una botella de agua o un pincho de tortilla. El entorno de la montaña palentina es totalmente diferente al paisaje de tierra de campo.
0: No es para mi edad todavía.
2: Claro, ahí cuando tengamos una bici eléctrica para los dos, tú en la tuya y yo en la mía, nos lo hacemos.
4: Pues el camino lo puedes hacer tranquilamente porque lo tienes que hacer por etapas. Son caminos de 15, 20 kilómetros, pero si lo haces en bicicleta lo puedes hacer. Pero lo recomendable es hacerlo una etapa, dos etapas, y a largo con el tiempo no hacerlo todo de un tirón, ir haciéndolo poco a poco.
0: Perfecto, muchas gracias.
5: I
0: llamas?
5: Vale, yo me llamo María.
0: ¿Y de qué va esto?
5: Vale, pues nosotros somos LabCBC y somos un laboratorio que se dedica a realizar productos de cuidado facial y corporal ecológicos, ¿vale? Nosotros decimos que queremos cuidar tu piel mimando también al medio ambiente, porque es muy importante.
3: Me gustaría, ¿eh?
5: Entonces, elaboramos nuestros productos aquí en Cervera de Pisuerga, ¿vale? Donde está el caminito de piedra entre Cervera y Vado. Es todo ecológico y todo artesano. Y tenemos varios productos, ¿vale? Tenemos jabones naturales para lavarnos la cara, para lavarnos las manos. Luego tenemos también jabones para el cuidado íntimo y también tenemos productos para el cuidado facial, ¿vale? Cremitas para la cara, tenemos cremitas antiarrugas o para las piernas cansadas, para darnos pomada en los pies cuando estamos muy cansaditos y cosas así,
0: ¿vale? Así eso de las cremas y demás me va mucho.
5: ¿Te gusta? ¿Te gusta mucho?
3: Las cremas y eso, ¿eh?
5: ¡Qué guay! A mí también me encanta. ¿Tú sabes la diferencia entre ecológico y natural?
0: No.
5: Vale, mira, natural es cualquier cosa que tenga ingredientes de la naturaleza, ¿vale? Cualquier cosa. Que tenga, por ejemplo, flores o que tenga, por ejemplo, un poquito de aloe vera, ¿vale? Eso es natural. Ecológico significa que esos ingredientes están cultivados de manera que respetan el medio ambiente, que es lo importante y lo que nosotros intentamos, ¿vale? Porque respetar el medio ambiente hoy en día es muy importante. Entonces, siempre decimos también, un producto natural puede no cuidar a las abejas, un producto ecológico se preocupa por las abejas siempre, ¿vale? Así para entenderlo fácil. Entonces nosotros lo que hacemos es eso, todo cosmética ecológica, que venga de lo mejor posible de la naturaleza, ¿vale?
0: Muy bien.
5: Eso, pues si te gusta ya sabes.
0: Pues muchas gracias.
3: Muchísimas gracias.
5: A ti.

0: José Luis Peñas.
1: ¿Y qué nos puedes contar de esto para niños y para más tipos de juegos?
0: Sí, como muy bien dices, hemos desarrollado un juego nuevo que se llama el juego de los balcones y está destinado principalmente para familias, para niños. Con lo que es este juego, si te explico un poco las características, se han fotografiado 40 balcones muy llamativos por toda la localidad o todo el pueblo de Villar de Ciervos. Son 40 balcones completamente diferentes, la mayoría de ellos hechos en madera o forja de hierro, y a través de este plano que nosotros proporcionamos, con unas numeraciones de dónde pueden estar los balcones, pues el niño o la niña tiene que saber identificarlos. Con ello conseguimos que se incentive mucho la vista, el incentivar la vista, y que tengan un buen recuerdo de la visita. Ojo, porque son 40 balcones y también se tarda 2 horas mínimo el poder identificar todo esto.
1: ¡Qué bueno! ¡Tela! Tiene pinta de ser un poquito largo.
0: Sí, es un poquito largo, pero sobre todo, bueno, no significa que se haga en un día entero. Se pueden hacer unos descansos.
1: Pero bueno, también es para divertirse.
0: Claro, claro, porque hay que saber si se ha hecho correctamente. Para ello hay un código QR en estos planos para ver la solución. O también entrar en nuestra página web, que es turismovillardeciervos.com.
1: ¿Por qué se llama Villar de Ciervos?
0: Bueno, pues sobre todo todos los topónimos y todos los nombres de muchos pueblos es por una característica, y efectivamente es un pueblo que hay muchos, muchos ciervos. Lo de Villar se lo dio un coronel inglés, Montgomery, me parece que fue, también de las guerras. Y después ciervos, pues es el animal, el cérvido, que es muy abundante en esta zona. Sí, en Villar de Ciervos hay muchísimos ciervos, hay superpoblación. Y aquí en Palencia también hay muchos ciervos, claro, por la montaña, por la naturaleza de Palencia, tantos o más, quizás.
1: A mí, más que los ciervos, me gustan más los lobos, porque...
0: ¡Uy!
1: Ya, pero no son como... No los puedes ver muy de cerca y demás.
0: Claro, claro, la astucia del lobo. El lobo intenta esconderse, sobre todo del hombre, porque se mata mucho el lobo y la vida le va en ello. El lobo se tiene que esconder, por eso es muy difícil de ver. Pero a verlos, haylos.
1: Pero, hombre, dicen que los lobos, su historia es que atacan.
0: Bueno, atacan para comer, atacan a la ganadería, atacan a los animales. Pero no hay ninguna demostración que ha habido en España ningún ataque a las personas. Eso no es así. Sin embargo, ojo, en Estados Unidos, otro tipo de lobo sí que tiene a las personas, puede tenerlas como presas y puede haber ataques, pero en España no.
1: Perfecto, pues muchas gracias.
0: A vosotros, y de verdad que un placer, encantado. Habrá que ir porque, claro, para conocer esta instancia hay que estar allí. Sí, sí, hay que sentirlo, oírlo, verlo y vivirlo.
1: Vale.

0: nombre?
1: Yo soy Carla, de Turismo Centro de Portugal.
0: ¿Qué nos podrías contar sobre Portugal?
1: Mira, te puedo contar sobre mi región, Turismo del Centro, que queda abajo de Porto y arriba de Lisboa, queda entre Porto y Lisboa. Y es una región, es la mayor del país, tiene 100 municipios y también una gran oferta muy diversificada. ¿Por qué? Porque tiene nieve, puedes estar a esquiar y por la tarde estar a surfar. O sea, es muy diversificada, tiene un poco de todo. Por eso nosotros decimos que es un país dentro de otro país. Porque tenemos de todo, naturaleza, gastronomía, vinos, playas, montaña, la gran montaña de Portugal continental, la de Sierra de Estrella. O sea que hay mucho, mucho que ver en, y para todos los gustos en el turismo del centro de Portugal. Los históricos que han contribuido.
2: Las aldeas históricas, ¿no?
1: Sí, las aldeas de Doxisto, las aldeas de montaña, tenemos todo eso. Y nuestra sede está en Aveiro, sí. Te puedo decir así de las capitales de distrito, pues empieza por Guarda, nada más cruzar la frontera.
2: Ahí hemos estado comiendo en Guarda, bien. Cuando vinimos de Aveiro, un año que fuimos de vacaciones allí.
1: Muy bien, y se come bien.
2: Se come muy bien.
1: Y entonces, después tenemos Viseu, que queda al lado de Guarda, y Aveiro. Aveiro, con los canales, ¿no?
0: Sí.
2: ¿Cómo se llamaba la chica de Aveiro? Que tú te acuerdas a veces de cómo se llamaba la chica de Aveiro que montó con nosotros en el canal.
0: Dora.
1: Muy bien, muy buena memoria. Después, al lado, bajando un poquito, tenemos Coimbra.
2: Nos tienes que contar qué se puede ver en Coimbra con niños, que ahí está.
1: Sí. Portugal de los pequeños.
2: El Portugal de los pequeños, Carmen.
1: Bueno, pues es una recreación de las casas, de la arquitectura de todo el país. Ahí encuentras en tamaño reducido para los niños, Portugal. Está ahí todo el Portugal con sus casitas, sus monumentos. Está ahí representado en miniatura. Y otra cosa muy bonita que hay para los niños es en Sierra de la Estrella el Museo del Pan, que puedes ir a hacer pan y hacer muñecos con la masa, con la harina. Y también tenemos ahora en Oeste, tenemos Leiria, no hablé de Leiria, y Castelo Blanco. Y en Oeste, que tiene Óbidos, medieval precioso, y tienes un Dino Park, que es un parque de dinosaurios. Sí, dinosaurios enormes. Eso hay que ir a visitarlo.
2: Óbidos es un pueblo espectacular. Sí. Desde aquí lo recomendamos. Mami y yo fuimos una vez a Óbidos y nos encantó. Óbidos me parece un sitio espectacular.
1: Es un de película. Es muy, muy bonito, medieval y todo precioso, muy bien cuidado.
2: Y Alcobasa y todo esto también pertenece a Batalla.
1: Tomar con la ciudad de la Templaria, con el convento de Cristo, ese es precioso.
2: Una zona maravillosa.
1: Y tenemos y Batalla también con el convento estilo gótico, monumento de UNESCO. Tenemos cosas muy, muy, muy bonitas. Tenemos una isla, Almorol, que en el Tajo va, si es una isla, que tiene un castillo, solamente un castillo. Tienes que ir en una barca.
0: Qué guay, qué guay.
1: Hay mucho que ves, hay mucho.

0: Muy buenas amigos, bienvenidos a Gaikan Japan Limited Podcast. Bienvenidos de nuevo a este podcast de Japón. Esperemos que no se escuche muy mal, no sé si oiréis algo, pero estamos aquí refugiados en una zona de almacén, como poneros un poco en situación, aquí rodeado de palés y demás, y quizás escuchéis algo de un evento lejano, hay un chumba chumba, una música o algo, pero ahora os explicamos, vamos a hablar aquí de Japón y lo hago en buena compañía porque hablaba en plural y estoy con mi amigo Adrián Cantador Lozano, alias Wesker, que tenía muchas ganas de tenerlo aquí en este podcast, pero tampoco, la verdad es que no esperaba tenerlo, es un poco una sorpresa. ¿Cómo estás, Adri?
1: Hola, Alfonso, ¿qué tal? Bueno, muchas gracias primero por incluirme por fin en uno de tus famosos podcasts. También me alegro mucho de que hayas bajado aquí porque, como sabrán nuestra audiencia, este evento es el Game Police. Es un evento que se hace en Málaga desde 2013, se hace a finales de julio. Ya te habrás dado cuenta de que pega un poco el sol, ¿verdad?
0: Hace
1: pega
0: calor.
1: Un poco.
0: Hace,
1: sí. El famoso sol de la Costa del Sol se hace notar, ¿verdad? Sí, sí, aquí sí. En este...
0: Como el sol nipón, como el sol japonés, ¿no?
1: Sí, exactamente. Sí. Siempre sale el sol aquí, ¿verdad? Ya te has dado cuenta un poco que llevas ya un poquito más de 48 horas. Bueno, no llega todavía,
0: sí,
1: ¿no?
0: Sí, sí,
1: llevas aquí, ¿no?
0: Sí, sí. Adri, para que no lo conozca, que ha adelantado y ha hecho bien, que estamos en Gamépolis, en este evento. Y Adri, yo tengo mucho contacto con él de Sega Saturno, mi página web, que algunos lo sabéis, sobre Sega, sobre retro. Y Adri, pues yo qué sé, hemos colaborado con él muchas veces. Y vamos a hablar de Japón, porque Adri tiene muchas ganas de ir a Japón. Ahora nos va a contar. Y también sobre el evento Gamépolis, es un evento, como decía Adri, aquí en Málaga, que es su tierra natal. Le he venido hoy aquí de excursión. Y es un gran evento aquí en la capital de la Costa del Sol, que dura 3 días, que bueno, tiene unas instalaciones grandes y demás, ¿verdad, Adri? Y es bastante interesante. Entonces vamos a hablar un poco, vamos a hacer, si te parece bien, una mezcla de Japón en Gamépolis, que podemos encontrar un poco de Japón dentro de Gamépolis, y también quiero enfocar un poco tu deseo, como muchos oyentes, de ir a Japón cuando nunca han visitado el país, que es algo creo que interesante, y que muchos oyentes estarán en tu misma tesitura, ¿no? Que quieren ir a Japón y todavía no han podido ir. Adri, ¿por dónde empezamos? ¿Por Gamépolis o por Japón o...?
1: Por Gamépolis, sí. Bueno, como nuestros oyentes creo que sabrán, Japón siempre es vanguardia tecnológica. Siempre piensas en Japón, piensas en esos landscapes tan futuristas que tienen, esa tecnología, esa vanguardia, esa imagen de sus rascacielos, todas esas luces de neón, todo muy tecnológico. Entonces, este evento precisamente tiene un motivo tecnológico, efectivamente. Es un motivo que principalmente es de videojuegos, pero empezó también un poco con esa apuesta que hace Málaga.
0: Tecnología, ¿no?
1: De tecnología. Habrás visto que hay varios stands de compañías ofreciendo, sí, también sus productos de VR, también desarrollo indie y tema de eSports, que se lleva mucho,
0: sí,
1: y tal.
0: Sí, sí, sí.
1: Y tiene también un poquito, que en estos eventos siempre hay, porque viene mucha chavalada joven que se interesa mucho por el tema de cultura japonesa, sobre todo el manga anime, que está,
0: sí,
1: muy muy presente,
0: sin duda.
1: Muy presente. Vienen siempre muy muy colorista el evento, ¿verdad? Mucho chico vestido de personajes que todos conocemos, que podríamos hacer aquí una recopilación de todo,
0: sí,
1: el cosplay,
0: sí,
1: que vemos. Entonces está efectivamente no es la temática principal del evento, pero está muy presente de varias formas, tanto directas como indirectas.
0: Sí, sí. Es que tienes razón, no lo hemos hablado nunca, creo, pero Japón, como dices, de manera un poco indirecta, ha invadido un poco muchos eventos. Ha contagiado, a lo mejor Gamépolis no es evidentemente un evento sobre Japón, es un evento sobre videojuegos, más tirando a modernos o tecnológicos o a un perfil más joven que nosotros, por qué no decirlo, en general, ¿no? Siempre es generalizar, pero muchos eventos, como antes hablábamos off the record, Adri y yo, del Salón del Manga de Barcelona y el Salón del Cómic, que se derivó un poco en el Salón del Manga, y es curioso cómo la entrada del manga, el anime y todo este tipo de cultura nipona ha invadido muchos eventos, ¿no? Ha contagiado, creo que para bien, a muchos eventos, y algo así ha pasado también con Gamépolis, ¿no? O puede... Muchos eventos tú vas y teóricamente, por ejemplo, Salón del Cómic, teóricamente no es algo sobre Japón, pero como Gamépolis, como muchos otros, ya es invadido, ¿no? Pues hay mucho manga, animación japonesa, mucho... Y yo creo que aquí en Gamépolis hemos encontrado cosas también de Japón, ¿no? Hasta cierto punto.
1: es donde creo yo que Japón todavía se mantiene en un buen frente, una buena posición, porque en un tema más puramente de videojuegos, te habrás dado cuenta, porque nosotros ya somos un poquito puretas, que Japón se ha quedado quizás un poco atrás en lo que es esa carrera
0: top,
1: medio,
0: ¿no?,
1: tecnológica con el tema de videojuegos. Ya no están, ya no son el referente que eran a lo mejor en los años 80 y 90 Japón, con esos arcades maravillosos, esas compañías, esa Sega, ese Capcom, ese Konami, ese Namco, ese Taito y tantas y tantas que tenían la vanguardia tecnológica, sí, con los videojuegos, con sus placas arcades, y luego con esas consolas que bebían mucho de ese tema. Ahora ya el referente gamer, el referente gamer ya lo tiene más Estados Unidos, un poco también Europa, lo tiene Occidente, sí, y Japón se ha quedado muy relegada. Sirva un ejemplo que antes, siempre en los desarrollos japoneses, los japoneses que son esa cultura que es tan propia, tan suya, de hacerse siempre sus propias herramientas, sus propios motores, sus propios, sí, todos y tal. Y ahora cualquier estudio japonés licencia Unreal Engine, licencia Unity, licencia cualquier motor japonés, y ya no están en ese frente. Pero hemos sacado el tema del manga anime. Ahí sí que creo que todavía, sí, aunque está en dura pugna con las grandes empresas americanas, que tiran sobre todo más de CG, Japón todavía se mantiene un poco más pura en el tema efectivamente tradicional de la animación tan maravillosa que ellos tienen, que nos enamoran a todos desde pequeños, a los que hemos un poco bebido de esa cultura manga anime de los 80 o 90 que nos maravillaba con respecto. Ahí sí se mantienen y todavía mueven a mucha chavalada joven,
0: sí, sí,
1: que viene todavía identificado con esa cultura y vienen todavía con esa apariencia externa, con sus grandes héroes, sus grandes referentes de esos personajes creados por las mentes japonesas.
0: Sí, sí, estoy de acuerdo, Adri. ¿Sabes lo que pasa también? Que, por ejemplo, aquí en Gamépolis, yo creo que lo que más, podríamos decir, tiene más relación con Japón directa es el tema de cosplay, ¿no? Ellos tocan diferentes cosas, tocan, pues bueno, eSports, es un evento de videojuegos actuales, tiene una zona retro, como se lo decimos a los oyentes, bueno, pues hay pues arcades antiguos, está Arcade Vintage, ¿verdad?, de una asociación de Sevilla, creo que es, sí, los amigos que están aquí, pues bueno, puedes encontrar algo de, dentro del videojuego, pues hay diferentes referencias, ¿no? Y como decía, videojuego competitivo, en plan eSports, hemos visto pues diferentes juegos, estamos un poco anticuados nosotros, poquito, pero están ahí, sí, sí.
1: Somos un poco de la vieja escuela.
0: Sí, sí, sí, está Nintendo, que es un evento patrocinado por Nintendo y es una empresa japonesa, tenemos aquí cosas de Switch y tal, y yo creo que, o de otras consolas, de otros, pues bueno, productos de la gran casa de videojuegos nipona, y yo creo que lo que más de esto es cosplay en este evento en concreto, y como decía antes, ha contagiado en el lado positivo a muchos eventos a nivel nacional e internacional que no son directamente de Japón, pero que beben de la cultura, lo que tú has dicho, ¿no? De la cultura un poco, pues eso, la cultura popular de consumo, ¿no? Y sobre todo de las nuevas generaciones, de chavales más jóvenes y tal. Y el cosplay, aquí el cosplay, mañana creo que hay un evento de cosplay y creo que es lo que más se puede relacionar directamente con Japón, o al menos que la organización, en este caso, apueste más pues por Japón, ¿no? Mañana hay un concurso de cosplay, creo, con premios de hasta 1.000 euros o algo así, dan una,
1: sí,
0: ¿verdad?
1: Sí, sí.
0: Creo que sí, hemos visto...
1: Tiene una buena recompensa.
0: ¿Verdad?
1: Ese...
0: Hemos visto algunos...
1: Para que se trabaje bien esos trajes y esa,
0: sí, sí,
1: esa inventiva, ¿no? De recrear esos trajes coloristas que tienen los héroes japoneses, ¿no?
0: Sí, y eso es un presupuesto también, yo supongo, de cosplay, de las personas que, bueno, que tienen que hacer ese traje, pues vale un, sí, dinero hacerlo,
1: claro,
0: y cuanto más inviertas, pues...
1: Una motivación, ¿no?
0: Claro,
1: les da también una motivación,
0: sí, sí,
1: también, para que no vengan simplemente por el simple postureo, ¿no? Para,
0: sí,
1: el simple,
0: sí,
1: postureo,
0: sí,
1: de venir y fardar un poco luego,
0: sí, sí, sí,
1: para de sus amigos, mira, he venido de tal héroe y tal, que eso tenga también su premio, su recompensa, ¿no? Y efectivamente, aunque no es un evento centrado en este tipo, que aquí, de hecho, en la FICMA, que es el Palacio de Congresos de aquí de Málaga, se hace un evento mucho más centrado en eso, que se hace en el mes de marzo, que es la FRICCOM, que lo lleva la misma organización que lleva esto. Ese evento sí está mucho más orientado al tema manga anime y todo lo derivado, y sí que viene casi todo el mundo mucho más orientado a eso que no este, que viene quizá mucha chavalada más orientada a eso, como hemos dicho, videojuegos, videojuegos, tecnología y esports.
0: Correcto. Sí, pero el cosplay, lo que decía Adrián, tiene presencia aquí. Y también aquí, pues como siempre hay el tema un poco Japón, en clave Japón, hay el tema, pues muchas tiendas, hemos visto tiendas y todas venden evidentemente pues camisetas con pues de One Piece, diferentes franquicias, series japonesas, vamos a ver merchandising de Japón, así que de alguna manera también Japón está un poco presente.

0: Pero no quiero que Adri se me escaquee un poco. También hemos dicho que vamos a tocar un poco dos temas en este podcast. Y el tema de Japón, también de personas que no han ido nunca a Japón y que tienen interés de ir. Y mira, no lo he tocado todavía aquí en Gaikan, pero voy a hacer varias entrevistas sobre esto, de amigos o amigas que sé que van a ir a Japón, o que quieren ir, o tienen al menos previsto, y un poco cómo se vive, ¿no? Cómo se vive algo que yo he vivido hace años, o muchas personas que escuchan este podcast, esas ganas de ir a Japón, por qué, cuándo se irá, presupuesto, dudas, qué te motiva para ir. Yo sé que, Adri, tú hace años que quieres ir, ahora a ver si después de la pandemia abren y a ver si puedes ir y tal, pero un poco te quería preguntar, es una reflexión personal de qué te atrae de ir a Japón, un poco que hagas un compendio, ¿no? ¿Por qué no has ido hasta ahora? Un poco a ver qué nos puedes explicar desde ese punto de vista.
1: Bien, a ver, Alfonso, tú me conoces bien. Tú sabes cuál es una de mis principales atractivos con la cultura japonesa y es, por supuesto, el tema del videojuego, pero el videojuego, el bueno. No es por desacreditar el actual, pero el bueno, el viejuner, el retro, el que hacían tan maravilloso de nuestras queridas compañías japonesas de los 80, 90, que ahora están quizá un poquito de capa caída de como estaban de antaño, pero es el que nos fascinaba un poco y nos metió en uno de estos facetas, ¿no?, del friquismo, que podríamos decir. Y a mí, por supuesto, bueno, ya lo has visto, ¿no?, porque estuviste ayer en mi casa, sí. y viste que algo tenía, ¿verdad?
0: Había videojuegos allí, sí, sí.
1: Había un poco de videojuegos, había, como se suele decir, había algo de videojuegos entre tanto
0: el resto de la casa. No, pero tú, por ejemplo, ¿quieres ir a Japón para comprar videojuegos? Ya te pillo un poco tarde, Adri, ¿o cómo lo tienes?
1: Bueno, no, porque ya tengo yo una base buena en ese sentido. Sí. No iría evidentemente a arrasar. Además, no estamos hablando precisamente de un viaje barato, que es una de las razones. Japón da mucho respeto porque nosotros que estamos aquí en Europa, yo sí he viajado por Europa. Puedes ir a cualquier país ya a precios, bueno, ahora con la pandemia es todo más difícil, pero antes sí, a precios, ofertas muy económicas, sí. Y tal. Pero Japón siempre da un respeto, ¿no? Con la distancia, es algo que tienes que cuadrar muy bien. Tienes que cuadrar tanto en tiempo como en presupuesto y tienes que mentalizar muy bien. Ya que vas, lo tienes que aprovechar. Entonces, lo que te comentaba, bueno, quiero también, por un tema no solo evidentemente de lo que hemos hablado, sino cultural. Quiero ver esa sociedad tan diferente a la nuestra, que siempre se habla de lo diferente que es Japón a Occidente en general. Ellos quizá lo que más en común tienen con nosotros es, pues, estos temas de tecnología, de ocio, que se unen con nosotros. Pero luego un país como ese, con esas costumbres tan asiáticas, tan milenarias en algunos casos, tan tradicionales, ese respeto, ese honor japonés, esa fama que tiene, esa cortesía, ese país en el que tú dices que no te va a caer ni una piedrecita, ni un pajarito te va a hacer nada, ni una suciedad, ni una mota de polvo en la calle, de lo bien cuidado que tiene que estar todo, tan recto, tan, no sé, tan cívico, sí. Es la palabra, ¿verdad? Es la palabra, tan cívico. Me gustaría bastante comprobar in situ algo que contrasta tanto respecto a lo que yo estoy acostumbrado más de culturas occidentales, que son más primas a la nuestra.
0: Sí, sí, de hecho, creo que lo he comentado aquí alguna vez, sí. Que una de las cosas que me llamó la atención, no tenemos, ¿tienes tú? No tenemos, ¿no? Nos piden un mechero por aquí, los amigos de la organización. Estamos en un muelle aquí de descarga, sí. Os ponemos en situación. Y han venido aquí gente. Pensaba que nos iban a echar, pues estamos grabando aquí para que no suene tan mal, amigos. Sí, estamos grabando a las afueras, que hay mucho ruido dentro y tal. Y nos han venido a pedir un mechero, pero bueno, cosas que pasan en el directo de los podcasts. Pues como decía Adri, yo una de las cosas que me pasó la primera vez que fui a Japón es que a lo mejor reconozco que iba más orientado al tema videojuegos. Fui en 2009, no sé, era más joven, había más chollos en esa época de juegos, han ido cambiando los precios, como decía Adri y tal, pero a mí me sorprendió porque no esperaba encontrar tantos atractivos en cuanto a cultura, sociedad, la manera de comportarse de las personas, todo lo que has comentado. Yo iba más, he de reconocer, centrado en el friquismo, más en los videojuegos, pero en general en todo el tema friki, todo el tema geek, de manga, de animación, de tal, y me sorprendió mucho lo que tú también me conoces a mí bastante bien, y me sorprendió mucho, me encantó, me maravilló cómo era la gente, ¿no? Y de hecho Gaikan, este podcast es parte de mi amor un poco de Japón reflejado, y hablo de videojuegos pero no mucho, tú lo sabes, has escuchado episodios, si a lo mejor este podcast tiene más de 200 episodios de videojuegos, he hablado, no sé, 5, 6, 10, o sea que quiero decir que creo que te puede gustar, o muchas personas que a lo mejor como tú, Adri, tienen la intención de ir a Japón, igual lo enfocan más en el tema de sus aficiones, de temas en los que resalta Japón, pues por eso, por el tema de la animación, de diferentes cosas, de artes marciales, otro tipo de temas, ¿no? Pero luego llama mucho la atención todo lo que has comentado. Y luego he tenido la oportunidad yo de ir a otros sitios de Asia, y te digo, Adri, que es muy diferente al resto de Asia, por lo que veo. Es como una perla, una cosa diferente. También, Adri, ponemos un poco en situación, él ha estado de Erasmus, ha visitado otros países, o ha estado estudiando, trabajando. Quiero decir que es una persona que ha viajado, pero Japón todavía no ha podido ir, aunque sé que creo que lo ha pospuesto en varias ocasiones. Y si yo le preguntara a Adri de hace 15 años, tú hasta el año tal no has ido a Japón, quizás no se lo creería. Yo creo que tú tenías intención de haber ido ya a Japón, creo.
1: Sí, por supuesto. Eso es algo que tengo en mente desde hace muchos años. Diferentes circunstancias que tú sabes me lo han impedido. Encima, con una pandemia, Japón, como muchos otros países, ha sido más restrictiva con la entrada externa. Me llama mucho la atención algo que has comentado, que es que Japón... Has dicho algo, creo que del tema de... Con la apertura respecto a Occidente, creo que has dicho, o algo así, respecto a otros países de Asia que son más tradicionales. Es que Japón tiene precisamente ese punto que le contrapone respecto a quizá países asiáticos como China, más tradicionales. Creo que Corea del Sur, que tú has estado en Corea del Sur, sí es un poquito más parecido a Japón, ¿no?
0: Un poquito.
1: Porque creo que esos dos países en concreto sí se han abierto un poco más a Occidente.
0: Pero es muy diferente a Japón, Corea del Sur.
1: Muy diferente, ¿no?
0: Pero no hay nada en Asia, creo, como Japón. O sea,
1: no hay nada.
0: O sea, otros países asiáticos pueden parecerse más, creo, Adri. Y Japón, a ver, yo solo he estado en China, en Corea del Sur y en Taiwán.
1: Ajá.
0: Pero, claro, también a lo mejor hacia otras partes de Asia pues puede haber más diferencias. Pero Japón creo que es un sitio muy diferente, es único para bien o para mal.
1: Voy a usar un poco los videojuegos, pero creo que puedo usar también el manga y el anime, porque son dos muestras claras de la apertura que tenía Japón ya desde los años, no sé si creo que ya a partir de los años 70, con respecto a acercarse un poco a Occidente. ¿Te has dado cuenta de la cantidad de influencias que se pueden ver tanto en manga, anime setentero, ochentero, como en videojuegos de los 80? ¿Cómo se inspiraban en los grandes blockbusters americanos y algunos europeos? ¿Cómo han cogido esas grandes películas americanas de los 80 y
0: Arma
1: ellos
0: letal.
1: Exactamente, Arma Letal, Predator, Alien, Die Hard, un montón de influencias que se han visto, Top Gun, por ejemplo, también. Esos grandes estereotipos americanos de esos coches, esos Ferraris, esos landscapes americanos en esas playas, cómo ellos la han intentado también recrear en sus... Es como una admiración que tenían por el estilo de vida occidental, y ellos lo han aprovechado un poco para, en sus obras creativas, en sus manga animes, en sus videojuegos, en sus películas. Eso es algo que he visto yo en Japón, esas influencias, esas inspiraciones que dicen mucho de esa apertura, que quizá en los otros países asiáticos, pues quizás eran un poco más suyos, más de su cultura, más propios y tal. Y esa apertura a Occidente es mucho más tardía quizá en países como China que no en Japón, que les llevaba ya una gran ventaja en ese sentido, en abrirse a Occidente, a abrazar un poco también nuestra cultura. influenciarse y hacer esa mezcla, ¿no? Y ofrecer esos productos tan innovadores, pero cogiendo un poquito de elementos que ellos han visto, porque ellos seguramente consumían mucho cine americano y muchas producciones que les maravillarían seguramente y que luego lo reflejaban en lo que hacían ellos.
0: Sí, sí. Bueno, eso que tú dices, yo creo que a lo mejor el mundo, Adri, Wesker, se ha globalizado un poco y es más fácil el acceso a la información, sí. Todo tú sabes que está pues mucho más accesible. Yo, por ejemplo, pues, cuando tenía 10 años y yo quería saber sobre tal país, pues hoy en día tengo un acceso mucho más... igual chavales, gente más joven, sí que lo ven más normal, pero tú has visto, eres un poco más joven que yo, pero has visto una evolución en ese sentido. Yo creo que Japón en ocasiones, en esas obras culturales o esas obras creativas, como puede ser películas, literatura, cine, animación y tal, a veces como te daba una imagen de Occidente o de ciertos tópicos americanos o incluso europeos, muy sui generis, lo que ellos interpretaban que a veces es gracioso, ¿no? Como yo que sé, me lo invento ahora, ¿no? Pero había una serie del pequeño Cid, del Cid campeador, sí. No sé si lo recuerdas.
1: Sí.
0: O has puesto un caso, creo que iba por Poli Snouts, por Arma Letal, en Hideo Kojima.
1: Hay más, si quieres te menciono un par.
0: Hay un montón
1: que
0: de...
1: Me acabo de acordar. Mira, por ejemplo, el padre del shonen, que se dice que es Hokuto no Ken, el puño de la estrella del norte, eso es Mad Max. Es Mad Max,
0: tiene
1: tal cual.
0: Sí.
1: Y luego, por supuesto, el que todo el mundo conoce, Dragon Ball. Dragon Ball es muy curioso, porque Dragon Ball nace como una adaptación de la historia del Rey Mono, que es una leyenda china. Pero, sin embargo, luego, según avanza, lo mezclan con Superman. Porque todo el tema de los Saiyans, que son los alienígenas que mandan a Son Goku a la Tierra, eso es Superman, sí. Totalmente.
0: Como Krypton.
1: Y así. Sí, bueno, Polisnauts es muy específico. Polisnauts es una obra de Hideo Kojima. Igual que otra que es Snatcher. Snatcher, para que lo sepa nuestra audiencia, es Blade Runner, Terminator y Body Snatchers,
0: ¿sí?
1: Los tres mezclados. Es un popurrí con una historia así mezclada y también con toca un tema un poco de Unión Soviética, así de finales de los 80, de Guerra Fría también. Y Polisnauts, si no recuerdo mal, eso es Arma Letal mezclado con Odisea en el Espacio.
0: Y con coma,
1: sí. También, efectivamente.
0: Sí. No, también a lo mejor Adrián ha podido pasar un poco al revés y los japoneses pueden ver igual, no te sé decir a ningún ejemplo, para que me entiendas, puede haber obras españolas o europeas que a lo mejor intentaban dar una imagen de la cultura japonesa, pero claro, en esa época con menos información, menos feedback de una parte a otra, podían estar más errada, para que me entiendas, ¿no? Me viene a la cabeza ahora, o sea, de algo español o latino que refleje algo japonés, no me viene a la cabeza.
1: Mira, me has mencionado El Pequeño Cid es una producción de BRB que usaba a Nippon Animation para realizar la animación. Era producida por BRB. Junto a esa también se hizo D'Artagnan y Willy Fogg, La Vuelta al Mundo en 80 días de Willy Fogg. Esas tres, efectivamente, esas tres son producciones españolas de BRB, pero que las hizo cargándole la animación a Nippon Animation. Por eso salían
0: Sherlock Holmes,
1: efectivamente, Sherlock Holmes, ahora mismo no recuerdo qué país fue, porque
0: Holmes era Italia, Japón,
1: pero había un montón
0: inglés,
1: así, por ejemplo, la abeja maya es Alemania, Japón, igual que Heidi ahora mismo no sé si es también alemana, creo que es
0: es otro país, que
1: es otro país,
0: ahora
1: sí,
0: que, pero o sea, está basado en un libro de ese país, pero bueno, en esa época había esas producciones, pero también en ocasiones lo que tú dices es curioso, y se nos ha ido un poco el tema ahí, un poco sin querer, pero es curioso eso, interpretaciones de Japón que hacía se me viene a la cabeza ahora, que yo no sé mucho, la Rosa de Versalles, ¿no?
1: Sí.
0: Y, por ejemplo, la autora de la Rosa de Versalles creo que confesó que ella, cuando escribía eso, no se había documentado lo suficiente, porque es como, en esa época se tiraba mucho de, bueno, imagínate que tú escribes algo sobre la Unión Soviética y tú nunca has visitado la Unión Soviética, no tienes la documentación necesaria, por eso pasaba con Japón, cuando hacía obras que se basaba en, yo qué sé, imagínate en un... Mira, me viene a la cabeza, no es tan antiguo, pero te vas a reír. No sé si conoces, había un par de ovas, hicieron, se llamaba El Verano de Andalucía, Andalucía no Natsu, no sé si lo conoces.
1: No lo he visto.
0: Pues es de ciclismo y se desarrolla en Andalucía. Entonces, no tiene mucho sentido, es todo en japonés, se supone que los corredores son de como una vuelta ciclista a Francia en Andalucía. Sí, es muy interesante. Pero claro, la visión
1: que
0: te puede molar, ¿no? Y los oyentes igual. igual la han visto, pero se lo recomiendo si no. Pero es esa visión, ¿no? Imagínate, gente japonesa, igual es del 91 la OVA esta, sí. Gente japonesa haciendo algo sobre Andalucía. Y la representación que dan de los andaluces, en este caso que estábamos en Málaga y tú eres andaluz, pues bueno, es de los 90 lo que ellos pensaban que era el estándar o...
1: Voy a ponerte un ejemplo más conocido que vamos a conocer todos. Street Fighter 2, famoso juego de lucha de Capcom. Vega. Efectivamente, Vega, que por cierto en la versión japonesa es Balrog.
0: Balrog.
1: Es Balrog, que eso tiene su significado. Eso es por el monstruo mitológico este, que es feo. Y que él, ese personaje tenía también un tema así narcisista, así con su belleza, con la máscara. Era como una ironía, un contrasentido. Lo que pasa es que ahí hubo un tema en Street Fighter 2 que tuvieron que cambiar los nombres. Y el malo, el dictador, que por cierto, nunca lo han confirmado, pero yo creo que el dictador, el M. Bison, yo creo que estaba basado en Pinochet o en algún dictador de estos sudamericanos. Y por eso se llama en la versión japonesa Vega. Pero entonces lo que hicieron es que le pusieron M. Bison, porque M. Bison era el boxeador que estaba basado en Mike Tyson y por ser
0: pero
1: polémico
0: no
1: y tal.
0: No te líes con eso. ¿Ves?
1: No me lío. Bueno, lo que te iba a decir... Vale, Balrog, Vega.
0: No te fallas.
1: Estábamos ya... Ese juego es del año 91. Creo que llevábamos ya un tiempo en democracia. Ya había pasado transición a democracia. ¿Qué bandera española era la que veíamos cuando... Pues así un montón de ejemplos de... Un poco de falta de documentación, pero que es normal. No teníamos internet, entonces tirarían a lo mejor de alguna enciclopedia desactualizada que tendrían o alguna referencia que ya no estaba actualizada, y entonces la bandera que sale no es la constitucional, precisamente.

0: ya en el año 91. Y además, creo que, bueno, en aquel... Ya, creo que la Unión Soviética ya no estaba, o había caído ya, o estaba a punto de caer en el año 91.
1: 91 estaba justo, ¿no?
0: Estaba justo, bueno, sí, ahí todavía tiene un poco más de disculpa, ¿no? Porque salía el personaje de la Unión Soviética, que era Zangief, todavía se mantenía como de la Unión Soviética. Incluso había un poco de polémica ahora, recientemente se ha mencionado el tema de Fei Long. El tema de Fei Long, que no sé si has visto que han tenido que cambiarle la bandera de Hong Kong varias veces en varias reediciones, por un tema de estos también.
2: Es posible. Es que nos metemos aquí en un tema de Street Fighter muy hardcore, que a mí me encanta, pero se nos va un poco el tema de...

0: Japón, como decíamos, Gamépolis, Japón en Gamépolis, y los deseos de Adri, como puede ser otro oyente cualquiera, del amigo Wesker, de ir a Japón, ¿no? Adri, tema de ir a Japón, ahora que ya has dicho que lo has pospuesto varias veces, ¿qué intención tienes tú? ¿Qué dudas tienes? Un poco, así haz una reflexión, si te apetece, también de, ¿tú irías a Japón solo? ¿Cuántos días pasarías? Un poco, un resumen de lo que tienes en mente también, ¿cuántos días te gustaría visitarlo? ¿Qué lugares? Más o menos, ¿qué tienes en la cabeza de ese viaje pospuesto varias veces a Japón cuando puedas hacerlo un poco realidad, ¿no?
1: Bien, Alfonso. Bueno, en primer lugar, solo no creo que vaya. A mí el tema de ir solo a cualquier sitio me da un poco de respeto. Yo creo que tú, que eres un poco más así independiente, más emprendedor, tú sí a lo mejor te arriesgarías, pero yo creo que iría de la mano de alguien.
0: Sí, pero yo a Japón la primera vez no fui solo, ¿eh? Me daba un poco de... Sí.
1: ¿Ves? Pero en ese caso, cuando estás bien referenciado, bien apoyado por alguien... ¿Verdad que va sobre seguro que no dando pasos de ciego, ¿no? Entonces eso para empezar no iría solo, iría evidentemente acompañado con alguien. Además creo que siempre todo se disfruta un poco mejor en compañía, ¿verdad?
0: Sí.
1: Luego, tema de qué visitaría. Bueno, yo tengo varias ciudades japonesas en mente, las principales. Tengo por supuesto Tokio, pero tengo también por supuesto pues Osaka, tengo Kobe, tengo Kioto, tengo Sapporo, tengo Yokohama, que creo que son todas ciudades grandes, principales y diversas de Japón, que cubren, creo, distintos puntos. Y luego, por supuesto, siempre preguntaría, ¿cubriría un poco ese espectro a ver esas ciudades si están en un ratio posible de poder visitarlas todas? ¿Alguna de las islas? Aunque creo que he mencionado alguna, ¿verdad? ¿He mencionado alguna de las islas japonesas? Tú creo que me has hablado alguna vez de alguna de ellas,
0: sí,
1: ¿no? Creo.
0: De las que has dicho, son ciudades más o menos accesibles. Lo que pasa es que para un primer viaje, depende cuántos días fueras a estar, sí que vas un poco apretadito. Pero bueno, todo lo que has dicho está bien comunicado y está en la zona o de Tokio o de Kioto, podríamos decir en Kansai o en la zona más de la capital de Tokio, ¿no? Pues Yokohama está muy cerca de Tokio, es muy chulo, y por ejemplo Osaka y Kioto están muy cercanos, o Kobe, eso está a nada, en tren media hora, es bastante accesible. Todo lo que has mencionado se puede pues un poco ubicar en dos áreas de fácil acceso. Ahora, por ejemplo, creo que la única que te ha sido un poco más, que se podría visitar, es Nagano, o si te vas, lo que tú dices, a unas islas, si te vas a Okinawa, que hablamos, o alguna isla, pues un poco, que hay muchas islas en Japón, pequeñitas. Pues ya sería un poco salirte un poco de ruta. Pero sí, lo que has mencionado es factible, posible, y quizás en un primer viaje igual tendrías que estar 20, 30 días o ir muy rápido y estar dos semanas, tres, va un poco justito, va un poco justo. Pero sí,
1: bueno,
0: sí.
1: Pero para lo que me has mencionado, un viaje de 20 días o un mes creo que podría dar, ¿verdad?
0: Y una primera semanas, te recomiendo algo así, si pudieras, o a cualquier oyente. Yo siempre suelo decir para Japón al menos tres semanas, ¿no? Porque ya sabes, entre lo caro que es el viaje, el tiempo que se pierde en ir y en volver, que es casi un día, un poco el jet lag, es un viaje largo, que ahí estás un poco los primeros días, el primer día un poco atontado, y ya que vas y tal, si puedes, pues al menos tres semanas, ¿no? También el alojamiento y tal es barato, puedes buscar buenas opciones, y siempre, ya que hacemos el esfuerzo de ir, si puedes, al menos yo mínimo recomendaría tres semanas, pero entiendo que hay gente que solo tiene de vacaciones, por motivos familiares o lo que sea, solo puede ir una semana o dos, y mejor eso que nada, eso está claro, Adri.
1: Me parece razonable. Bueno, de todas formas, tú y yo somos freelance los dos, o sea que creo que en ese sentido...

0: En Japón hay mucha humedad también, pero yo personalmente hace mucho calor, más que aquí en España. Y si se puede evitar, y tú como es lo que tú dices, tú puedes trabajar hasta online, según cómo, pues sí. Si puedes ir otro mes, yo te recomendaría, siempre digo primavera o u otoño, porque el clima es más moderado, no hay tantos turistas, sobre todo por el clima japonés, que no hace ni calor ni frío. Julio, lo has dicho, ahora en Japón todavía están acabando, creo, está la época de las lluvias, que se tira casi un mes lloviendo, Adri, no te lo recomiendo, es por el monzón este asiático, que pasa por diferentes países asiáticos, y se tira un maldito mes lloviendo prácticamente todos los días, por lo visto. Entonces, claro, si se puede evitar, se debe evitar, ¿sabes? Es a partir de a finales de julio, ya marca el final de las lluvias, el principio del verano, y se puede ir mejor. Pero yo recomiendo eso, si se puede, como es tu caso, que hay personas que solo tienen vacaciones en agosto o en septiembre, lo que sea, pero tú que tienes más margen, pues que fueras o que fuéramos en eso, en otoño, en primavera y demás. También te digo una cosa que te he dicho antes de ir solo. Y estoy casi seguro de una cosa, y igual en un futuro me lo confirmas. Igual, si vas la primera vez acompañado, conmigo, con amigos, o coincidimos X días, te puede ser más seguridad, te lo vas a pasar bien y tal, pero no descartes que te gustase mucho Japón y volvieses otro año solo. O sea, de verdad que es un país que he visto muchos viajeros que son reacios a viajar solos, porque yo también lo era, y sobre todo a países lejanos y con una cultura tan diferente y tal, y fuera de Europa, pero luego es un país que te sientes muy seguro, muy tranquilo, y cuando ha sido una vez, he conocido a mucha gente que la segunda vez ha ido solo. Luego no está todo el viaje solo, igual conoces gente allí o ya quedas, y igual estás 20 días y unos días estás solo, otros días haces excursiones con gente y tal, pero es un país muy, no sé decir, alone friendly, y está bien dicho, pero es curioso eso. Sí, Japón es uno de los países, seguro que alone friendly, he metido una patada al diccionario, se está riendo porque el amigo sabe bastante de inglés, pero tú me entiendes lo que quiero decir, ¿no? Es una cosa interesante. Adri, ¿irás a Japón o no?
1: Yo espero que sí. Es una de esas cosas que en esa lista que te haces de cosas que tienes que hacer al menos una vez en la vida, aunque por lo que me estás diciendo...
0: Volverás.
1: Me recomiendas que lo haga varias, pero por lo menos una vez en la vida estas que tachas, yo espero que sí. Yo espero que sí. Además, para mí será seguramente, más que probablemente, una buena oportunidad también de ver una cultura tan diferente, tan fuera de las típicas culturas occidentales, que todas al final tienen su aquel, pero siempre ves unas ciertas semejanzas base comunes en Occidente, que seguramente yendo a un país tan lejano y tan diferente como ese, se me marcará ese viaje, se me quedará como algo, no sé si quizás un antes y después, no sé si puede hacer que cambie cosas, pero sí, yo espero que sí, yo la verdad es que sí, además me lo estás vendiendo muy bien,
0: sí,
1: que es otra cosa que...
0: Claro, yo cobro comisión por el gobierno de Japón, no, me está haciendo gracia ahora, me está riendo porque estamos aquí, no sabemos dónde grabar para... no encontré mucho ruido, me está mirando un tipo del Figma, el tipo que nos hemos encontrado, el Figma está ahí fumando un cigarro, se está mirando. No, a ver, no, fuera broma, aquí los oyentes, hemos intentado antes grabar unas salas que había ahí, nosotros tenemos acreditación de prensa, de colaboradores, y finalmente hemos encontrado aquí con el tipo del Figma. Pues amigos, desde aquí, desde Gamépolis, desde este lugar privilegiado, porque es un sitio muy chulo, la verdad muy grande, este palacio de congresos aquí en Málaga y tal, hemos hablado un poco de Gamépolis y en general de eventos de este estilo que siempre, como decía Adri, el amigo Wesker, tienen relación con Japón, tienen siempre sus pequeñas dosis e ingredientes de Japón, ya sea pues eso en merchandising, en productos que venden. Sí que he echado a faltar un poco el tema de comida, que suele haber en estos eventos, suele haber ramen o... Y aquí no hemos visto, siempre hay pequeñas tonterías de catering, ¿verdad? Y no hemos visto aquí.
1: En este no, en la FreakCon sí. En la FreakCon sí que tenían un par de puestos.
0: Suele haber, ¿verdad?
1: Sí, pero es que la FreakCon es un evento mucho más dedicado al tema de Japón, manga, anime y de cultura japonesa, que como hemos dicho antes, ese se hace en marzo. Ese estuve yo acompañando a los actores de doblaje de Dragon Ball, que son de Sevilla, en una charla que dieron. Y ese evento sí está mucho más orientado, se hace aquí en la Figma también, como has dicho, en el Palacio de Ferias y Exposiciones de Málaga. Y ese sí tiene mucho más Japón que experimentar y que probar en ese sentido. Podrías venir en marzo a ver ya si te ha gustado Málaga, que creo que sí, que te ha gustado Málaga y te ha gustado esta Figma, podrías venir y también probar en ese, a ver si te gusta también.
0: No, me gustaría, de hecho, quiero hacer eventos, lo he comentado aquí en Gaikan, a lo mejor alguna vez, relacionados con Japón, si puedo ir y igual me invitan para algún tema, mira, para hacer un podcast.

0: en directo, quizás de Gaikan o... Me han comentado, estoy mirando, igual hago algo por Cataluña, con el tema de Retro Gaming Tales, de mi libro, y también con el tema de Japón, y hay muchos eventos que tienen relación y a lo mejor, pues, oye, me pueden invitar y todo para colaborar con ellos, o le echamos una mano y tal, eso siempre, siempre es interesante. Amigos, lo vamos a ir dejando aquí, llevamos casi 40 minutos aquí de podcast, te ha pasado rápido, Adri, yo creo. Hemos hablado un poco de Japón, de, bueno, ganas que puede tener Adri o cualquier persona como, bueno, personas como vosotros, quizás, que no habéis ido a Japón, pero que tenéis ganas, tenéis intención, tenéis un poco una inquietud por visitar el país y las dudas que podéis tener, un poco las preguntas, y ahora un poco pospandemia, con esta parón grande que ha habido en cuanto al turismo al país nipón, a ver si por fin se abren fronteras y, bueno, muchas personas, como puede ser el amigo Adrián, pues se pueden animar a visitar por fin el país nipón, que seguramente os guste mucho y lo vais a disfrutar, y seguramente, como decía Adri, vais a repetir. Muchas gracias, Adri, espero que te haya gustado, espero que repitas y verte por aquí de nuevo. No sé si quieres añadir algo más.
1: Nada, Alfonso, para mí un placer participar por fin en tu podcast Gaikan, en este maravilloso trabajo que haces de descripción y detalle de la cultura japonesa, que la verdad es que siempre es muy interesante, y que además lo hayas hecho aquí en mi tierra, que es un gran honor, aquí en este marco incomparable, ¿no? Bueno, ahora mismo no es un marco incomparable, ahora mismo no, pero en lo que llevamos aquí en la capital de la Costa del Sol, no es muy japonés, pero te ha gustado, ¿no? Te ha gustado, sí, y... Sí. Y yo estoy más que encantado de colaborar, incluso que no sea la única vez, que siempre que pueda a lo mejor aportar algo aquí a tu podcast, lo haré con todo gusto.
0: Pues muchas gracias, Adri. No será lo último que grabemos, quizás no en este podcast, sino en otros o en varios, o seguramente pues lo tendréis aquí. Ya habéis visto que el amigo Adrián, pues bueno, también tiene cierta experiencia en radio, ha colaborado con varios medios, y yo hace muchos años de Sega Saturno hemos hecho muchas, no sé si decir cosas malas, hemos liberado Unreleased y hemos hecho varios proyectos relacionados con videojuegos retro, y siempre es un honor, un placer, y esta vez por fin he podido venir a Málaga, que no había venido aquí a esta ciudad. Y mira, aprovechamos un poco eventos, Japón, Málaga, y visitar un poco el tema, pues aquí de otras partes de España, que también conozco mucho Japón, y a veces lo he dicho aquí en este podcast, y de España tengo muchas, pues bueno, citas pendientes y muchos puntos que tachar del casillero. Muchas gracias, amigo, muchas gracias aquí a Wesker, como he dicho, muchas gracias a Gamépolis también, que nos ha acreditado aquí para dar una charla que daré mañana sobre mi libro, y estoy aprovechando aquí para grabar algo de contenido y disfrutar y demás del evento. Nos vemos pronto aquí en Gaikan, amigos, en este podcast de Japón, y espero que, bueno, que podamos volver a Japón, que esto se está alargando más de la cuenta, y espero que, no sé, a ver si antes de que acabe este año 2022 nos dejan entrar a los turistas, y si no, tendremos que esperar al año que viene, no sé, a ver cuándo se digna el gobierno japonés a abrir fronteras y amigos como Wesker y otros que quieran ir, pues puedan visitar el país. Muchas gracias y nos vemos en la próxima. Arigato gozaimasu.
1: Un abrazo.

0: cómo se oye el tema este aquí. Lo único malo, tenía que haber tenido dos micros, tío, porque dos micros de estos, he sido tonto.
1: De antes, de la charla, de que
0: son unos chapuceros.
1: Sí, y tú haces lo mismo.
0: ¿Es qué?
1: Que me tienes que pasar al micro a mí.
0: Pues sí. Lo que pasa es que yo soy un matado, eso es un evento con un presupuesto, pero sí, tienes razón. La diferencia es abismal. No, es cierto. No, ¿sabes lo que podemos hacer también? Lo que pasa es que lo que hay que sincronizarlo. Yo grabo así, o sea, y con otro móvil grabamos la voz B. Y luego tenemos dos pistas por separado. Lo podemos hacer si quieres, ¿eh?
1: Vale.
0: O uno graba con micro y otro graba con... Fuera de broma, lo podemos hacer. No suena tan mal. ¿Sabes lo que te digo? Como, ¿tú tienes alguna aplicación de grabación o...? Lo grabamos así.
1: Con el mío.
0: Lo hacemos en el siguiente, no pasa nada. Más o menos nos salimos de... Venga, de Japón primero, venga, ¿vale?
1: ¿De Japón?
0: Sí, tú no te preocupes. Sí, fuera de broma, lo llevamos así más. Algo cortito, así que salga vale. Medio... O sea, no te preocupes. Muy buenas, amigos. Bienvenidos a Gaikan Japan Limited Podcast. Bienvenidos de nuevo a este podcast.
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1: Muy buenas, amigos del Viajero Accidental en Radio Viajera. Os saludamos de nuevo Luz Picos y José Luis Conde. Hoy nos vamos hasta Torrelavega, en Cantabria, una gran desconocida, la ciudad que se llama Capital del Besaya, por el río que pasa por allí. Y nosotros vamos a hacer un recorrido que le haga justicia, porque hay mucho que ver allí.
2: En efecto, Luz, esta va a ser una guía para recorrer Viernorres en Torrelavega. ¿Qué es Viernorres? Pues un tesoro que se esconde a los pies del Monte Dobra. Barrio lleno de casonas, de esas típicas casonas cántabras con sus blasones y portaladas. Uno de esos pueblos de Cantabria, a la vez orgulloso de formar parte de la capital del Besaya. Gracias a la invitación de la Concejalía de Cultura del Ayuntamiento de Torrelavega y de la Junta Vecinal de Viernorres. Y de la mano de la historiadora torrelaveguense Sara del Hoyo. Con ella hablan Raquel Calvo y José Luis Conde, del equipo de El Viajero Accidental. Recorriendo el barrio, qué mejor manera de sumergirse en Viernorres y conocer su arquitectura, su historia, sus familias. Como dice Sara, es un juego de tronos en pequeñito. Vámonos ya a Viernorres.
3: Paisano, una persona que ha nacido aquí en Viernorres, dice: yo voy a dejar en mi testamento esta parte para dotar a mi pueblo de esto. Lo voy a hacer aquí, en el barrio de Paramenes, no se nos olvide, al lado de la iglesia. Porque también aquí hablábamos de ese poder religioso, esa autoridad religiosa a partir de la iglesia, y esa autoridad civil con los poderes públicos aquí cerca. Ajá. Pero la autoridad civil también se manifiesta, o también es importante, porque los vecinos que viven aquí no son todos iguales. Entonces, unos tienen más dinero que otros. Entonces, sí, entonces ese dinero, ¿cómo muestro yo a mis vecinos que yo tengo mucho dinero? Pues nada, haciéndome una casa justo al lado de la iglesia y justo al lado de la casa de juntas.
4: Y más grande que la de los demás.
3: Que lo del vecino. Entonces yo veo a ver cómo se lo hace mi paisano. Esa, y entonces es. Yo voy y me
4: por
3: hago.
4: Eso podemos ver las casonas que hay alrededor aquí de la iglesia,
3: ¿no? Eso es. Entonces nosotros ahora nos podemos detener concretamente en dos, que son como las más paradigmáticas y para mí me parece que las más sobresalientes. Por un lado está la casa de García Velarde y Ceballos, que data precisamente de ese principio del siglo XVIII, 1720-1740, y que era propiedad de Pedro García Velarde y de Mariana Sánchez de Bustamante. Mariana, que era hermana de la persona, del hombre, de ese varón que construyó la siguiente casa a la que nos vamos a referir, que es la famosa Casa de los Leones. Ese Sánchez de Bustamante ya nos da ahí una huella, un dato. Como digo, propiedad de Pedro García Velarde, que era teniente de corregidor. O sea, allá es nada. O sea, él tenía dinero, tenía un poder y su autoridad también tenía que estar, que ser vista por sus vecinos.
5: Palpable, que se viera sí. Con ver la casa y ya veías el poder que eso de la gente que vive ahí.
3: Efectivamente. Entonces, bueno, sí que es una casa. Cuando hablamos de las casonas de Viernorres, pues hablamos de esas casonas de periodo, de época barroca, plenamente barroca, que nos hablan también de la conexión que existía entre los diferentes talleres que trabajaban en la elaboración de esa arquitectura. O sea, hablamos de canteros, hablamos de carpinteros, que sobre todo a nivel de cantería, que es un tema que está muy, muy estudiado, que trabajaban, que eran familias de canteros que se trasladaban por diferentes puntos, no solo dentro de la región, sino que en otras provincias, y eso hace que cuando nosotros vemos una casona haya detalles que nos permitan identificar a ese linaje, a esa familia de canteros, incluso conectar diferentes edificios de zonas totalmente alejadas en las que trabajaron esas mismas manos. Entonces siempre hablamos de personas, o sea, de trabajadores de una mano de obra muy especializada, la de la cantería. Además, en Viernorres había cerca unas canteras importantes, y es más, en el vecino Valle de Buelna la fama de los canteros era conocida por todos los lugares, o sea que eran personas muy especializadas y que sabían cómo trabajaban. Como estábamos hablando de esta casa de García Velarde y Ceballos, pues es una tiene un carácter más horizontal, lo cual nos lleva a pensar en esos inicios del siglo XVIII, porque es cierto que estilísticamente van evolucionando, hay detalles, pues las arcadas, los medios puntos, el lugar en el que se localizan las ventanas, los recercos de los vanos, todas esas cuestiones nos hablan un poco de la evolución que la propia arquitectura tiene a lo largo del tiempo. Y esta casa es uno de los primeros ejemplos precisamente ya extraordinarios, porque en detalles es muy rica, pero sí que es un tanto más tosca que otros ejemplos que tiene Viernores. Ese carácter más horizontal, pues que está, es muy evidente en el soportal de cuatro arcos de medio punto que tiene, después si queréis nos acercamos y lo podemos ver, pero siempre que pensemos en esa arcada y esa solana, sobre todo, que es tan paradigmática y tan característica de las casonadas montañesas, esa solana siempre orientada al mediodía, que tiene que entrar esa luz, lo que nos está revelando es que tenemos que mostrar nuestra opulencia. O sea, yo quiero decir que tengo y que estoy, y que estoy aquí.
4: Eso es.
3: Además, eso también en un escudo de piedra. O sea, no podemos olvidar...
5: Hombre, los escudos son fundamentales para... el poderío que tiene.
3: Eso es. O sea, nos habla de la conexión y de la importancia del concepto de la familia. Porque mi escudo habla de mí, pero habla de mi familia también. Y que estamos aquí, ahora, y estaremos en el tiempo, si eso se consigue conservar. Y de conservación nos vamos precisamente a la otra casa, la famosa Casa de los Leones, la Casa de los Sánchez de Bustamante, pero que es más conocida por todo el mundo por Casa de los Leones, precisamente por ese enorme escudo,
4: sí,
3: con esos dos leones rampantes que parece que nos dan miedo, que van a salir, que
4: un
3: parece
4: escudo espectacular. Es un despliegue
3: de todos los recursos.
4: Aquí estamos nosotros,
3: sí, o sea, y hemos venido para quedarnos, porque los Velarde tienen su zona de actuación, los Sánchez de Bustamante tienen su zona de actuación. O sea, Viernoles es, no es por simplificarlo, pero es casi como un Juego de Tronos, porque son distintas familias que tienen que vivir, o sea, que viven aquí y que quieren controlar los recursos, el agua, la madera del monte, etcétera, y que tienen sus dineros con sus aportaciones venidas de Allende los Mares o de Cádiz, de Madrid, de ese negocio de la seda, y que utilizan en decir, es por lo que estamos hablando ahora, que estamos aquí y queremos estar. De la Casa de los Leones, pues podríamos decir muchas cosas, ¿no? Que es uno de los ejemplos más monumentales de las casonas que se encuentran en Viernoles, porque es Viernoles es un libro en piedra, nunca mejor dicho. O sea, nos permite conocer el vocabulario arquitectónico, la evolución de la arquitectura residencial a lo largo de siglos. O sea, hablamos casi eso, pues desde el siglo XV hasta la actualidad, porque en Viernoles, lógicamente, se ha seguido construyendo. Tenemos que visitarlo por muchos motivos. Entonces, en la Casa de los Sánchez de Bustamante es precisamente uno de sus mejores ejemplos y que es de visita obligada para todos aquellos que vienen a Viernoles. Su estilo es ya barroco, más clasicista, o sea, se nota que ya hay una evolución de la casa anterior a la de ahora. Estamos hablando que la Casa de los Leones se construye hacia 1740-1750, o sea, con dos décadas casi de diferencia, pero el tiempo suficiente como para que evolucione la propia arquitectura. Importante, y que conecta con esto que estamos hablando, es que quien decide construir esta casa se llama Francisco Antonio Sánchez de Bustamante, que era precisamente el mayorazgo de la casa. Pero es importante tener en cuenta con quién estaba casado Francisco. Y es que Francisco estaba casado con Catalina Ruiz Velarde. O sea, la conexión con Velarde, la familia Velarde, que tenía en propiedad y explotaba esa famosa ferrería de la Rucha. Una de las ferrerías, por no decir la más importante durante cuatro siglos, probablemente dentro de Cantabria. O sea, no estamos hablando de una ferrería menor. De hecho, quien aporta la fortuna para poder construir la casa y otras propiedades que tiene la familia es Catalina Ruiz Velarde. Su hermano es precisamente la persona de la que hemos estado hablando para el tema de la casa rectoral, esa casa hospital y esa casa escuela. O sea, es la misma persona. Urbán, que habíamos hablado de antes, Urbán Ruiz Velarde. Y es que este Urbán Ruiz Velarde tenía a su cargo la provisión general de víveres y los arrendamientos de tabaco del Principado de Cataluña y también de las rentas reales y de millones de Granada. O sea, quiero decir que era en la época un auténtico puestazo, hablando claro, y entonces él se permitió reunir una fortuna importante que a través de su hermana y a través de su propio testamento, tiene su reflejo en la actualidad en Viernes. Falleció precisamente en Granada en 1730, pero eso, bueno, no desajustó esos planes que había de repatriar el capital y de invertirlo aquí. Hay que pensar precisamente esa cuestión, que las familias, lo habitual, las familias pudientes, pues había personas con cargos militares, con cargos civiles importantes, con cargos eclesiásticos, o sea, eran familias de numerosas, o sea, con una serie de personas que, pues uno estaba relacionado con la iglesia, otro estaba relacionado con la autoridad civil, o si no eran corregidores eran ayudantes de jornada. Quiero decir que se movían en unas esferas de poder pues totalmente diferentes a las que podía tener aquí un labrador, un vecino normal, que también es una cosa que sucede en Viernes y no así en otros puntos de la localidad, del municipio, perdón, y es que emigró mucha gente pobre, por decirlo de alguna manera. Eso está investigado por un profesor de la Universidad de Cantabria, Miguel Ángel Sánchez, que estudia precisamente esos movimientos demográficos. Hubo mucha emigración, que ayudó en cierta medida también a configurar la población como era. Pues había muchas casas dirigidas por mujeres, o sea que es una cosa a tener en cuenta. Las familias eran mucho más reducidas que en otros puntos del municipio, precisamente por eso, porque los varones muy jóvenes emigraban para poder, pues casi, ¿no?, ese sueño que siempre se tiene cuando nos vamos a otro lugar, y esto sucedía.
5: Sí, sucedía tener éxito y volver.
3: Eso es, no siempre capital. Sucedía, porque muchas veces pues tenías que pedir ese dinero para poder hacer el viaje. Y claro, tu familia, si no tenía recursos, pues casi era pues contraproducente, porque no podían salir. Así que entre unos y otros, lo que se hace es configurar una plaza, la plaza que vemos hoy en día, ¿no?, con esas casonas, esa casa hospital, esa casa escuela, la iglesia, y también otros elementos importantes que hay que tener en cuenta a la hora de ver una casona. Y es que las casonas son el elemento central de un conjunto más grande, de una corralada que siempre está cercada y que tiene una serie de elementos auxiliares o secundarios, pues por ejemplo socarreñas para meter a perros de labranza o una serie de cuestiones. Importantísimo es precisamente las portaladas, o sea, portaladas que ya vemos en otras localidades, que nos encantan y que en Viernes tenemos todavía alguna. Otras se han perdido, y precisamente la de la casa Sánchez de Bustamante, la de la Casa de los Leones, la hemos perdido. Afortunadamente, contamos con fotografías que nos permiten conocer cómo era esa portalada. Según los vecinos, pues más o menos hasta los años 50, 1952, se sabe que esa portalada estaba aquí, estaba dedicada precisamente a San Antonio de Padua, que en la parte superior pues había ahí una hornacina en la que estaba la figura. Como digo, está desaparecida. Tenemos noticias, hay quien dice pues que está en un sitio, otros dicen que está en otro sitio, pero el caso es que donde tenía que estar no está. Entonces es una cuestión que tenemos que poner sobre la mesa siempre. Entonces, ¿qué es lo que queremos legar nosotros de lo que hemos recibido? O sea, nuestro patrimonio arquitectónico, nuestro patrimonio cultural está aquí porque alguien decide protegerlo o no protegerlo. Y en ese sentido, Viernes pues tiene declaradas una serie de arquitecturas desde hace pues relativamente poco. Y concretamente en Viernes tenemos esas, o sea, 13, que es nada más y nada menos que 13. O sea, que es una cuestión a tener en cuenta.
5: Un número bastante.
3: Sí, entonces, claro, nosotros pues cuando venimos a Viernes y caminamos por sus callejuelas, pues claro, tenemos que pensar que es patrimonio y que nos.
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6: Son las 6 de la tarde.

0: conoces el Palacio Real, el Tajo, los jardines del Parterre, la Isla, la Mariblanca, la Fuente de Narciso, el Rana, la Puerta de Damas, la Plaza de Parejas, el Jardín del Príncipe. Frente a su verja, iniciamos un paseo muy especial con José Luis San Pedro. El escritor vivió su adolescencia en la ciudad madrileña y, como otros autores, el pintor y novelista Santiago Rusiñol o el músico Joaquín Rodrigo, quedó atrapado por su historia y su paisaje y por el equilibrio que mantiene todo el conjunto entre la naturaleza y el hombre, ese que admiró a la UNESCO al declararlo Paisaje Cultural de la Humanidad en 2001. El paseo literario que vamos a realizar es una iniciativa de la sección Turismo y Cultura de la editorial 12 Calles. Antes de iniciar el recorrido, Jesús Dionisio deja claro lo complicado que es separar al autor y sus obras de la propia historia de la villa.
1: Porque enseguida te deslizas hacia la obra de San Pedro y al final terminas olvidándote de Aranjuez. O al revés, empiezas hablando de Aranjuez, empiezas viviendo Aranjuez, empiezas viviendo el río, viviendo Palacio, viviendo la Mariblanca y terminas olvidándote de San Pedro.
0: Continuamos frente a la verja del Jardín del Príncipe. La calle de la Reina es una de las más antiguas de Aranjuez. A nuestra espalda el Palacio de Godoy y al final el Palacio de los Duques de Osuna, donde vivió Farinelli. A continuación, la casa de la familia San Pedro.
2: Está en las novelas de José Luis San Pedro. Cualquier cosa, cualquier vuelta que veis por Aranjuez, le encontráis ahí.
0: El interior del Jardín del Príncipe aparece en algunas de sus obras, como la Fuente de Narciso, el Kiosco de los Chinescos, y describía cómo la corte utilizaba ese jardín, que durante muchos siglos estuvo cerrado a los ribereños.
2: Él estaba enamorado de los paisajes, de los colores, de los olores, de las sensaciones. Él describe a la perfección los olores vegetales que surgía cada vez que pasaba por el jardín, los colores de los cambios de estación, la primavera, el verano. Llegaba por las noches, en primavera, verano, se venía aquí a la verja del jardín, se metía la cabeza entre eso. Y dice que sentía, como decía él, decía, llegaba por las noches a casa y sentía en mi corazón como que tenía que decir algo, como que tenía que escribir algo.
0: Para el autor de Real Sitio, la verja del jardín era sinónimo de frontera, una idea que marcó su pensamiento socioeconómico y político.
3: Esa sensación de misterio era todavía mayor porque tú estabas enfrentándote a través de una reja que es permeable a la vista, pero no podías pasar. Esa frontera todavía se manifestaba de manera más clara.
0: Alfonso Segovia es arquitecto y vecino y se ha encargado de recopilar todos los datos arquitectónicos y literarios que recoge la guía del tour Aranjuez, Frontera y Encrucijada. Cruzamos esa frontera siguiendo los escritos de San Pedro.
1: Allí, a mis 14 años, empecé a sentir doblemente la magia de lo fronterizo, porque en Aranjuez existe una frontera temporal entre el siglo XVIII de los palacios y el siglo XX de la villa, a la vez que otra frontera espacial, separando el mundo mítico del cotidiano. En este último transitan las gentes por calles y plazas, mientras que en aquel habitan los dioses de mármol, franqueando las avenidas o alzándose sobre fuentes o pedestales en las glorietas. La frontera entre ambos espacios era y es muy visible, formada por las grandes puertas cortesanas entre jambas de piedras de colmenar o las larguísimas verjas de los jardines.
0: Durante nuestra visita, Jesús Dionisio nos recita textos de las obras de José Luis San Pedro relacionados con los rincones en los que nos encontramos. En cada uno de ellos compartimos nuestras impresiones con las del escritor. Él nos traslada con sus palabras a través de los caminos de un jardín que aglutina varios jardines. Sigue la moda inglesa y francesa de finales del siglo XVIII con su gran riqueza botánica, la fuente de Apolo, el estanque con sus templetes clásico y chinesco, el embarcadero de Fernando VI, el pabellón real, la huerta de la primavera. Rodeado por el Tajo, se pueden observar gran cantidad de especies vegetales procedentes de tierras lejanas. Cruzando el jardincillo de los pabellones está el Museo de las Falúas Reales, las embarcaciones con las que los monarcas y su corte navegaban por el Tajo, y la calle de Apolo, con su fuente, la única que tiene carácter arquitectónico. Salimos del Jardín del Príncipe y nos dirigimos hacia una de las entradas del Palacio Real, junto a la Fuente de Hércules y Anteo, en el Jardín del Parterre. Alicia Pascual fue profesora de lengua y literatura en el instituto. Nos habla cómo San Pedro relataba en sus obras todos los detalles de la ciudad.
4: La niebla que describe aquí tan maravillosamente José Luis San Pedro, que desde allí no se veían, decía, las luces del Rana Verde. O, por ejemplo, cuando llegaban las fiestas, aquí todo el jaleo que se preparaba en esta plaza. Y describía uno tras uno todos los puestos que se iban acumulando alrededor de la plaza, que llegaban de los pueblos de La Mancha y de Madrid y de todos los sitios. Cómo jugaban los chiquillos, cómo compraban, cómo venían los tío vivos, cómo salía el olor a churros, a chocolate.
0: Las nieblas del cercano Tajo envuelven en las noches la hermosa Mariblanca, desgarrando el amarillento resplandor de las farolas urbanas. La pluma del escritor nos relata cualquier sitio en el que nos coloquemos. El paseo cultural, mezclado con detalles arquitectónicos, recopila parte de la obra con enfoques literarios que recogen cada aspecto de su vida personal e íntima. Diseñado por la editorial 12 Calles, varias de las personas que explican el recorrido han compartido horas de debate y relax con el escritor, fallecido en 2013 y que ahora nos reúne en esta ciudad cercana a Madrid. Sobre leones de mármol y soles de oro, se alza en el centro de España una estatua de mujer, la Mariblanca. Para el autor, la plazuela de San Antonio es el corazón mágico de Aranjuez, una encrucijada de caminos y tiempo, la historia del real sitio y la de la villa, la vida de los palacios y jardines con la de las casas llanas, lo cortesano y lo popular. Jesús Dionisio aprovecha la parada para hablar de la frontera y la encrucijada, dos de los temas que más atraían a San Pedro.
5: Por aquí pasan todos los personajes, pasa la vida, es donde se mezcla la corte y la villa. Los dos espacios que José Luis San Pedro refleja también en su obra y que tanto le impresionaron, que para José Luis San Pedro la época barroca era una época excepcional, se mezclan aquí. Este es uno de los lugares de encrucijada.
0: Por esa plaza caminan los personajes al final de la obra del río que nos lleva y que dirigen hacia la casa de oficios y caballeros donde ocurre la tragedia. Por ahí pasa Marta una y otra vez. Miguel, el personaje de Octubre, recordando cuando iba a casa de sus tíos.
4: Estas sensaciones literarias siempre unía todo lo social. Todo lo social, todo lo político, las clases, cómo se relacionaban o no se relacionaban unas con otras. Cuando Marta llegó a casa de la Sole, que es la protagonista del Real Sitio, los que os interesan más lo literario, es una novela preciosa para leer y se ve muy bien a José Luis San Pedro en todo eso. Cuando llegó Marta a la casa de la Sole no la quería coger, porque Marta pertenecía a las clases altas y ellas eran gente sencilla. Y decía la Sole, nosotros con esta estirada, que nunca ha llevado una bata vieja o tal. Y sin embargo, luego José Luis hace ahí una mezcla de clases sociales impresionantes.
0: Novelaba historias, pero San Pedro es un autor que nunca dejó de reflejar en sus obras ni su faceta de economista ni su compromiso social.

0: La plazuela de San Antonio, un recinto rodeado de arcos dieciochescos, era para el autor un fabuloso privilegio que le permitió vivir su adolescencia bajo la doble influencia, mítica y cotidiana a la vez, de Real Sitio y de la Villa, que moldeó su vida.
1: Por aquella plazuela solía pasearme como el monje que da vueltas a su claustro. Los viandantes preferían caminar bajo las arcadas laterales y toda la magia de aquel espacio se concentraba en mí y en mis amigos. Y cuando acudía solo, atraído por secreto imán, mis fantasías acababan acariciando un acuciante deseo, casi expresado en alta voz, el de llegar con el tiempo a escribir todo aquello.
0: Antes de dejar Aranjuez, nos paseamos por la estación del tren. También aparecen sus obras. La llegada del ferrocarril en 1851, durante el reinado de Isabel II, llevó a la ciudad los avances de la producción industrial y la convirtió en un importante nudo de comunicaciones. Aunque todo ese desarrollo se realizó sin un plan de ordenación, sin controlar el impacto en el territorio y en el paisaje. El edificio de la estación, de estilo neomudéjar, fue construido en 1920. Está realizado en ladrillo rojo visto, con azulejos decorativos y un zócalo de piedra que abarca toda la planta baja. En su imponente vestíbulo de alto techo, un bello artesonado del que penden 5 lámparas anulares de hierro forjado. Dejamos Aranjuez después de verlo con los ojos de un entusiasta de la ciudad, un San Pedro que consigue que traspasemos el Aranjuez real y nos adentremos en una ciudad reinventada.

0: imágenes y obras de arte que tenemos en el templo.
1: Deleitosa es un municipio español con título de villa en la provincia de Cáceres, comunidad autónoma de Extremadura. Artística.
0: Pero también hay otras imágenes, como otro Cristo, que está datado en el siglo XV, y la Virgen del Rosario.
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1: Deleitosa General.
0: ¿Y cómo es eso? Porque es un milagro reciente, ¿verdad? Es un milagro.
1: El origen de su nombre no está claro, aunque existen dos hipótesis. La primera de ellas viene de una prisión que en tiempos remotos había allí. Prisión Deleitosa, por los delitos que habían cometido los encerrados. En un valle al que se le acabó llamando Valle Deleitoso. Otra acepción viene del término deleite, y posiblemente este apodo viene por el convento que fundó San Pedro de Alcántara y donde expiaban sus culpas los monjes que habían cometido pecado carnal. El municipio se ubica en el noroeste de la Sierra de las Villuercas, al norte del río Almonte, y forma parte del geoparque Villuercas y Bores Jara. Los orígenes de la ciudad se remontan a un asentamiento cristiano de 1000 años de antigüedad, y posteriormente Francisco de Monroy y Zúñiga recibió el título de conde de Deleitosa. En el siglo XV se le dio el nombre de villa, pero de señorío. En la época señorial pertenecía al condado de Oropesa, pero posteriormente pasó al ducado de Alba y al ducado de Frías. Durante la Guerra de la Independencia, el general español Gregorio García de la Cuesta estableció su campamento en Deleitosa para defender la zona de la ofensiva francesa. Actualmente pertenecen a Deleitosa los municipios de Campillo de Deleitosa, Fresnedoso de Ibor y Medio Robledoyano. El relieve es bastante montañoso por el norte y el este por la presencia de las sierras integradas en el macizo de las Villuercas, alcanzándose cotas superiores a los 800 metros, siendo además el Pico Zapata el más elevado del territorio con 825. El sur y el oeste se caracterizan más por las dehesas que circundan el río Almonte, que hace de límite municipal por el sur. El pueblo se alza a 564 metros sobre el nivel del mar. Como muestra de su importancia para la fauna y la flora, el municipio de Deleitosa pertenece a la zona de especial protección para las aves y reserva de la biosfera de Monfragüe, creadas para proteger el medio ambiente de la zona, y también forma parte del geoparque Villuercas y Bores Jara, y es lugar de importancia comunitaria Riberos del Río Almonte. En la sierra podremos encontrar alcornocales y zonas con castaños, robles o madroños. En los terrenos más bajos predominan la dehesa de encinas, el pastizal y el matorral mediterráneo, con jaras, retamas y otros arbustos y plantas olorosas, así como el olivar. Rodeado de un paisaje acogedor, destacan sus atractivos patrimoniales como la iglesia parroquial de San Juan Evangelista, edificio que data de finales del siglo XV, principios del XVI, que contiene la imagen del Cristo del Desamparo, venerada por los lugareños y a la que se atribuyen milagros, como el recibido por los vecinos de Deleitosa el 9 de marzo de 1949, cuando había sequía.
3: Si es que este milagro está en la Biblia. Es que mira, hay un milagro en la Biblia que cuenta que el profeta le dice, oye, asómate a ver si va a llover. Cuando Dios tuvo castigado al pueblo mucho tiempo sin agua, dice, mira, y de no, aquello todo con el sol esplendido. Asómate otra vez, siguen rezando, pidiendo a Dios que... Y no. Y por tercera vez dice, asómate ahora, dice. Dice, bueno, hay un nublado allí, pero así como... Parece un metro, dos metros, mira, un nublado. Pero bueno, yo creo que nada. Dice, avisa al rey que se vaya, que va a llover a cántaro. Y empieza a llover a cántaro. Digo, ese, me lo están, todos los abuelos que me cuentan el milagro, me cuentan lo mismo. Dice, salimos con un sol espléndido, vamos para allá, sol espléndido. Hicimos un recorrido por todo el pueblo grandísimo y nada. Y al final se ve un nubladito allí, lo mismo que dice la Sagrada Escritura. Un nublado pequeñito, al poco tiempo empieza a caer una que nos pegamos una manta de agua tremenda, tremenda, tremenda. Que llevan paraguas al cura y dicen, no, si hemos pedido agua, aquí no se pone paraguas nadie, todo el mundo a mojarse. Claro, esto lo han vivido los que están vivos, los que han estado en el milagro.
4: Sí.
3: Tú dile que no.
4: Efectivamente.
3: Verás cómo te dicen, no, es que no estaba para llover, Es que no estaba para llover.
1: En ese día, la imagen del Cristo del Desamparo salía a las calles en rogativa para pedir agua para el pueblo y comenzó a llover torrencialmente durante la procesión. El rollo, como símbolo de justicia, de estilo gótico, antiguamente rematado por una cruz de hierro forjado, o las ruinas del convento de San Juan Bautista, también llamado San Juan de la Penitencia o de los Habaneros, o de la Viciosa, por lo frondoso del valle donde está enclavado, o porque allí se cultivaban habas o vicias, y que fue fundado por San Pedro de Alcántara en torno a 1560. Es un gran paraíso de la gastronomía por su oferta de embutidos y jamones, así como dulces típicos de flores o roscas. Podrás dejarte llevar por la hospitalidad de sus gentes y por las leyendas de sus muros, donde siempre podrás ir en busca de la séptima puerta de Deleitosa. Dice la leyenda que cuando construyeron la iglesia también hicieron unos túneles subterráneos que cruzan todo el pueblo y que llegan hasta la sierra. Pero en la sierra solamente se encuentran 6 puertas. La séptima de ellas, que es por donde se entra los túneles desde la iglesia, aún no ha sido localizada. Deleitosa no te dejará de sorprender. Adelante, disfrútala.

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0: En una situación como esta, de ruido, en la que hay que entender un discurso, los músicos jugarían con ventaja. Serían capaces de distinguir mejor los sonidos que quieren discriminar. Pero como no todos tenemos que ser músicos, mejor nos deshacemos del ruido de la multitud. Y también del de las máquinas. Y pongamos algo de música, que siempre ayuda a entender los mensajes y a procesarlos. Que dicen AC/DC, hablando de ruido, que el rock and roll no es contaminación acústica. La ventaja que poseen los músicos se asocia con una activación optimizada de las regiones auditivas del cerebro inferior izquierda y frontal derecha en los profesionales de la música. Investigadores de la Universidad McGill de Montreal han confirmado, utilizando la resonancia magnética funcional, el beneficio potencial de la formación musical en el procesamiento del habla.
1: We can also measure brain anatomy with magnetic resonance imaging. And when we looked at this, studied them.
0: También podemos medir la anatomía del cerebro utilizando la resonancia magnética. Miramos el cerebro de músicos altamente entrenados y también el de gente con una anatomía similar, pero sin entrenamiento musical, y somos capaces de medir el espesor del córtex, cómo la materia gris difiere en ambos grupos, y lo que podemos determinar es que los músicos tienen mayor espesor de córtex en las zonas dedicadas al sonido, lo que tiene todo el sentido, porque pasan mucho tiempo escuchando música. Lo cuenta Robert Zatorre, que es uno de los autores del estudio. Los mecanismos cerebrales que respaldan estas posibles ventajas no estaban claros hasta ahora, pero en una investigación realizada con un grupo de personas, los que eran músicos superaron a los no músicos al identificar correctamente unas determinadas sílabas en las situaciones más ruidosas, mientras que en las que había un menor índice de ruido, los resultados eran parecidos en los músicos y en los no músicos. El entrenamiento musical también mejora la comunicación entre hemisferios y dentro de cada uno de los hemisferios cerebrales en lo relativo a las áreas motoras, auditivas y del habla. Para los investigadores, por tanto, los hallazgos podrían tener implicaciones para el tratamiento de los trastornos auditivos, especialmente en los que se desarrollan con el paso del tiempo en las poblaciones más envejecidas.

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Bienvenidos a un nuevo programa de los viajes de Nautilus aquí en nuestra onda. Ya sabéis que somos el programa de viajes en furgoneta y en libertad. ¿Preparados para una nueva aventura? ¡Venga, que arrancamos!

0: Esta semana nos vamos de camping en camping.
1: ¿Y sabéis qué destino tenemos preparado para irnos de camping? Pues nada más y nada menos que Marruecos. ¿Queréis conocer cómo son los campings en este país? Venga, seguidnos.

0: ¿Dónde duermo hoy? ¿Qué opciones existen para pernoctar en Marruecos?
1: ¿Hay campings que cuenten con todas las comodidades?
0: ¿En qué zonas encontraremos más campings?
1: ¿Cómo son realmente los campings del Magreb?
0: A todas estas preguntas vamos a intentar dar respuesta en este programa.
1: Antes de comenzar con el programa, os diremos que toda la información que vamos a dar aquí podéis consultarla también en nuestra página web www.furgovidayak.eus y que allí también podréis consultar fotos, mapas, también algunas coordenadas.
0: La idea de escribir sobre los campings en este país vino realmente de nuestra propia experiencia a la hora de preparar. Pues bueno, nosotros hemos estado dos viajes en Marruecos, uno hace ya 3-4 años y otro pues en la Semana Santa de este año, y que ya, bueno, os hemos contado los dos viajes. Y en ambos nos pasó lo mismo, que a la hora de buscar sitios donde dormir, campings o pernoctas en los lugares, pues la información que encontrábamos en lo que hay en las redes, en internet, pues era muy confusa, muy, muy escasa.
1: Sí, realmente también muchas veces no se ajustaba a la realidad, ¿no? Vamos a decir.
0: Sí, pues como piscinas que luego realmente no existen, no están fuera del camping, etcétera.
1: Sí, pero no os preocupéis, porque nosotros todo lo que os vamos a contar aquí es información de primera mano, porque lo hemos vivido, hemos estado en todos los lugares que vamos a mencionar, así que, bueno, no tendréis ningún tipo de sorpresas, al menos de ese tipo.
0: No son todos los campings de Marruecos, porque no conocemos todos, pero bueno, al final sí que ya tenemos una buena batería de sitios que conocemos y esperemos que sirva de ayuda. Nosotros, desde luego, nos hubiese gustado tener esta información antes de realizar los viajes que hemos hecho.
1: Ya te digo. Bueno, y sin más rollo, empezamos con nuestra batería de campings por Marruecos.
0: Lo primero que vamos a hacer es contaros de una forma general cómo son los campings que podemos encontrarnos en Marruecos.
1: Sí, porque entre los lugares que acogen a los autocaravanistas y usuarios de campers en Marruecos podemos encontrar varias fórmulas. Os vamos a ir contando.
0: La más básica para pernoctar pues serían los parkings vigilados dentro de terrenos privados. Suelen tener un precio módico, entre

0: 30 y 40 dirhams, lo que viene a ser 3-4 euros la noche, y suele haber una o varias personas vigilando, y evidentemente estos no cuentan ni con servicios de vaciado ni de llenado.
1: También podemos encontrar campings que se encuentran instalados en los terrenos ajardinados de grandes riads y hoteles. Es una combinación un poco así exótica entre un hotel y un camping, diríamos. Suelen ser lugares muy familiares y además agradables y con un trato personalizado. Algunos, de los que por lo menos nosotros hemos visitado, cuentan con piscina y también jaimas donde sirven comida. Y suelen ser lugares muy coquetos y, bueno, en los que nosotros por lo menos pasamos bonitas noches.
0: También podemos encontrar campings con todas las comodidades al estilo de los campings europeos. Son grandes campings que cuentan con todo tipo de instalaciones, incluso bungalows, los servicios. Estos se concentran básicamente en la zona de Agadir, una ciudad costera y una de las más turísticas de Marruecos. Ya os hablamos hace dos programas sobre esta ciudad, que bueno, nos recomendamos visitar a no ser que os pille de paso.
1: Eso es. Y bueno, si tenemos que decir que cualquiera de estas fórmulas es válida para pasar la noche, aunque sí que lo que nos parece importante es saber con qué servicios cuentan, ¿no?, cada lugar de estos, cada una de estas instalaciones. De eso es de lo que os vamos a hablar ahora, quizá un poco más detenidamente.
0: Nos hemos atrevido además a poner nuestra propia calificación a los campings por estrellitas, en plan guía Michelin.
1: Sí, bueno, una estrella se la hemos puesto a los lugares en los que solo recomendaremos pasar la noche, vaciar y llenar aguas.
0: Dos estrellas para todos los que nos han parecido especialmente agradables para estar, pero en los que los servicios aún dejan que desear. Pues los sanitarios en no muy buen estado, agua no caliente de las duchas, etcétera.
1: Bueno, y las tres estrellas, por supuesto, para los campings que desprenden encanto, donde podemos darnos una buena ducha de agua caliente o disfrutar de un baño de piscina. ¡Comenzamos!
0: Nuestra primera parada tras cruzar el estrecho siempre ha sido Asilah. Aquí hay un lugar a nosotros ideal para pasar la primera noche, y se trata de un parking. Se agradece llegar cansado del ferry y tener un lugar seguro donde pernoctar. Es un parking que no tiene ningún servicio, pero que se encuentra en un lugar bonito enfrente del mar y muy tranquilo, en los terrenos del restaurante Estrella de Mar. A este le ponemos una estrella, pues bueno, porque no tiene ningún servicio, realmente no deja de ser un parking.
1: No, eso es.
0: Pero bueno, dentro de los parkings es un sitio apartado.
1: Con su encanto.
0: Sí, con su encanto, sí. Y que para visitar la ciudad estamos a un paso recorriendo el paseo marítimo de Asilah.
1: Nuestro siguiente camping sigue también por la línea de la costa atlántica y es el camping internacional Mulay Busselham, que bueno, nos resultó un camping muy agradable para estar, con suelo de hierba y abundante sombra de árboles. También tenemos que decir que está situado en un lugar con mucho encanto, porque se encuentra junto a la preciosa Laguna Azul y el Parque Nacional Merilla Cerga, por lo que resulta, pues eso, privilegiado realmente, y además, o sobre todo, para la observación de aves. Además, está muy próximo al puerto, donde todos los días a partir de las 10 de la mañana se celebra un mercado de pescado y bueno, pues se puede comprar pescado y marisco a muy buen precio. Sobre el camping tenemos que deciros que los sanitarios están obsoletos y bastante deteriorados, que el agua caliente no existe y bueno, la verdad es que el bar es muy muy sencillo y no tiene mucho más. Sí que es verdad que el bar y restaurante tiene conexión wifi, pero por lo demás es un lugar que si lo mejoraran un poquito, la verdad es que se conseguiría un camping muy majo. Nosotros a este le hemos puesto dos estrellitas, porque no deja de ser un lugar agradable, aunque le falta el toque de los servicios.
0: Si lo buscáis en Google Maps o en el Maps Me, hay como un cuadradito azul que parece que es una piscina, pero
1: no hay ninguna piscina.
0: No hay piscina en este.
1: El que sí tiene piscina es el camping Flamingos, que es un camping que está un poco más alejada de la zona del puerto y el lago. Y es un camping ajardinado que cuenta con piscina en verano. Pero bueno, nosotros fuimos allí un poco a investigar, a ver si nos dejaban bañar, ¿no? Sí, tal.
0: Pero en Semana Santa no estaba abierta la piscina.
1: No, pero sí que tiene.
0: Sí, sí.
1: ¿Vale? Por si a alguien le apetece.
0: El siguiente camping del que os vamos a hablar es La Chenée, en Kenitra. Es un camping urbano situado en las afueras de la ciudad de Kenitra y adecuado para pasar la noche camino a Rabat. De hecho, en Rabat nosotros no encontramos, igual habrá algún sitio para pernoctar, pero no encontramos...
1: No, dentro de la ciudad no había nada.
0: No.
1: Los campings, además, creo que ya lo comentamos en un programa anterior, los parkings que hay en Rabat, incluso que hay algunos que están, o sea, que tienen barrera para entrar, esos parkings no están permitidos para pasar la noche, solamente como aparcamiento.
0: Así que bueno, tenemos la opción de Kenitra, que está a unos kilómetros. Sí. Es un camping con un terreno poco arbolado y con suelo como de gravilla, que cuenta con los servicios mínimos. Los sanitarios están bastante de desastre.
1: Sí, bastante desastrosos.
0: Y una puerta comunica con el bar, que el bar sí que tiene mucho ambiente.
1: Sí, estuvimos allí tomándonos un tallín.
0: Hay gente del lugar y en verano pues ponen en funcionamiento la piscina. Cuando fuimos nosotros no había piscina, ¿eh? Y esta se paga aparte.
1: Sí, y además el precio creo que le echamos un ojo y era bastante caro. A este le hemos puesto una estrellita, porque la verdad es que está para pasar el día y poco más. O sea, el día, la noche y poco más.
0: Seguimos por la costa atlántica, ya que el siguiente camping del que os vamos a hablar es el camping internacional El Yadida.
1: Bueno, nosotros a este camping le hemos puesto 2 estrellas, porque tenemos muy buen recuerdo de él. Es un camping además muy agradable para estar, con parcelas bastante amplias, suelo de hierba y muchos árboles, cosa muy interesante para cuando, bueno, ya empieza a apretar un poquito el sol. Tiene todos los servicios para las autocaravanas, incluso tiene los típicos postes con electricidad y tal, pero los sanitarios necesitan renovarse, ¿eh? Eso es la verdad. Eso sí, yo tengo muy buen recuerdo además porque llevábamos muchísima ropa para lavar y no nos desenvolvíamos con la ropa. Y bueno, y al final allí en este camping encontramos una señora que no sé si es que creo que también limpiaba el camping o atendía el bar o alguna cosa de estas, y nos lavó al final los 2 sacos de ropa a mano. Y, bueno, ella nos dijo: comprad este jabón, traedme esto, traedme el otro, y al final nos lavó toda la ropa. Así que,
0: y más barata que además que si hubiésemos hecho una lavadora.
1: Sí, porque ¿no? Luego encontramos un lugar donde hacerlo con una lavadora y la verdad es que salía más caro. También vamos a decir que está muy bien situado si queréis visitar el Yadida, porque desde allí mismo a la puerta del camping podéis coger un taxi que os lleva hasta el centro.
0: Por 12 dirhams.
1: Por 12 dirhams, más o menos.
0: No llega a 2 euros.
1: Eso es.
0: Y ya nos toca estrenar las 3 estrellas. Concretamente con el camping Laguna Park, en Walidia.
1: Se trata de un camping que está instalado en los terrenos ajardinados del hotel Laguna Park, en los lomos de la localidad de Walidia. Lo más llamativo de este camping, además de que está junto al edificio del hotel, es que tiene una preciosa balconada que se asoma a la laguna y tiene unas vistas preciosas. Cuenta con parcelas y enganche eléctrico en cada parcela. Sanitarios nuevos, modernos, pero bueno, nuevísimos, ¿eh? Con taza de baño para sentarte, muy importante. Y duchas muy amplias, muy, muy amplias, y con un buen chorro de agua caliente. O sea, lo tiene todo. Pero es que además tiene una estupenda piscina. Pero cuando decimos estupenda, es una piscina bastante maja, bastante amplia. Podréis ver las fotos en nuestro blog. Y no solo eso, también tiene una cama elástica donde, bueno, nuestro hijo pegó unos saltos allí que aquel día durmió de maravilla. Así que, bueno, a este le hemos puesto 3 estrellas, pero bien merecidas.
0: También tiene restaurante y wifi.
1: Sí, nosotros no usamos de eso, pero bien. Pero está bien que lo tenga.
0: Además, también otra cosa, que estaba muy tranquilo. ¿Por qué? Pues porque en el mismo Walidia también hay un parking.
1: Sí.
0: Que también, bueno, en el que también se puede pernoctar y que está más mejor situado realmente.
1: Sí, está,
0: ¿no?,
1: mejor situado, está porque está en el mismo centro.
0: Es un parking de estos vigilados.
1: Pero no, bueno, tiene ningún servicio.
0: No,
1: la
0: tiene
1: verdad
0: ningún
1: es
0: servicio,
1: que
0: pero
1: fue,
0: bueno,
1: un poco
0: al final,
1: chocante de todas maneras, porque este lugar, este camping, Laguna Park, estaba estupendo. O sea, fue un poco chocante porque había como dos o tres autocaravanas junto con la nuestra, con nuestra furgoneta, y no había, y el resto estaba vacío. Sin embargo, en el parking de abajo del centro de Walidia, bueno, estaba a tope. Yo no sé cuántas habría, pero lo mismo había pues 20 o 25 autocaravanas.
0: Sí.
1: Entonces, bueno.
0: Nosotros lo que hicimos fue, bueno, estar en el camping, pues bueno, pasar una mañana.
1: Pasar ahí, una noche, sí. Pasamos una noche ahí.
0: Sí, la mañana. Luego nos fuimos al parking realmente, que cuesta 4 euros.
1: Sí.
0: Y bueno, también tiene su gracia el parking porque,
1: sí,
0: bueno, te vienen a ofrecerte marisco y tal, en
1: eso,
0: coches.
1: Eso.
0: Bueno, en coches, en motos.
1: Sí, en moto.
0: En motos con la sombrilla,
1: sí,
0: puesta.
1: Puesta con la moto y todo. Bueno, pues eso. Aventuras. Y volvemos a un camping con una estrella. Camping Internacional Safi.
0: Aquí empezamos ya con los pavos reales.
1: ¡Ay, madre! Sí, ya me acuerdo.
0: Porque nos hemos dicho, pero nosotros hemos clasificado los campings por estrellitas, pero lo podíamos haber clasificado por pavos reales.
1: Ya te digo. Esa hubiera sido otra clasificación diferente.
0: Llegamos a una conclusión, que era que cuantos más pavos reales había en el camping, más cutre era.
1: Sí.
0: Entonces, este tenía unos pocos, ¿no?
1: Sí.
0: Luego encontramos,
1: los pavos reales era una señal, de verdad, estaros atentos porque es que es increíble.
0: Sí, sí. Aparte de que te despiertan a la mañana, no hace falta despertador. Pero bueno, este, el camping de Safi, bueno, era un camping, bueno, sí que tenía hierba. Tenía un terreno, se trata de un recinto cerrado en las afueras de la ciudad.
1: No tenía muchos árboles, estaba un poco desangelado. Tenía unos arbolitos muy finos que parecía que estaban recién plantados.
0: Sí,
1: sí tenía hierba, pero era un lugar como muy, muy desangelado.
0: Sí.
1: No se hacía nada agradable.
0: Cuando llegamos nosotros no funcionaba la electricidad, no sabemos si no funciona nunca o era algo
1: momento, en
0: ese momento. Los sanitarios están muy descuidados.
1: Lo que os hemos dicho, pues un montón de pavos reales sueltos por el camping, graznando a todas horas y vamos, ya podéis apagar el despertador porque no os va a hacer falta.
0: Aún y todo, para pasar la noche, pues bueno, estamos en un recinto así con hierba, cerrado, puedes sacar las mesas.
1: Puedes sacar las mesas y las sillas, pero bueno,
0: bueno,
1: muy agradable
0: más
1: no es.
0: Y llegamos a uno de nuestros campings preferidos, el camping Spirit Nature en Essaouira.
1: Bueno, de este camping lo único que no nos ha gustado son los accesos. Es decir, justo la carretera que hay para llegar a este camping. Vayáis por donde vayáis, si accedéis desde la zona norte, tanto desde la zona norte como desde la zona sur, da igual, tenéis una carretera con varios kilómetros, muy, muy, muy socavada, y bueno, a la que quizás hay que ir, si digo a 20 por hora, quizá me estoy pasando, hay que ir quizá más despacio. Y dicho esto, tenemos que decir que ya entrando en el camping, bueno, nos vamos a encontrar con un lugar muy coqueto que cuenta con bonitas parcelas ajardinadas, con mucha flor, iluminación nocturna, todos los servicios para las autocaravanas, sanitarios modernos y en buen estado, y duchas donde poder disfrutar de agua caliente. También hay que decir que es tranquilo, que eso es algo importante. Es tranquilo, es familiar. Está además situado en un lugar espectacular porque está en el corazón del bosque de Essaouira. Es un entorno natural protegido y además con mucho encanto. Y la dueña, que es una chica francesa, pues es muy agradable. Es una mujer muy simpática y además está siempre muy servicial y muy dispuesta para dar cualquier información sobre la zona, para ofrecer cualquier información. Y bueno, pues también tenemos que decir algo, otras dos cosas muy importantes, que tiene una piscina majísima donde pasar y refrescarte a las tardes. Y también tiene servicio de lavadora.
0: Y nos has comentado la zona de juegos para los niños.
1: Ajá.
0: Con columpios, cama elástica, y habían preparado también un circuito multiaventura, que bueno, para los más pequeños, para disfrutar, una pasada.
1: Y el siguiente camping es uno de esos que os hemos comentado que se acerca un poco al estilo de los europeos. Es el camping Atlántica Park, situado en Agadir. Está a pie de playa. Es un macro camping que cuenta incluso con zona de bungalows, todo tipo de servicios, duchas amplias, instalaciones, cuenta con wifi, restaurante. Bueno, todo esto ya sabéis que a nosotros personalmente lo que nos parece es que son campings quizá un poco sin personalidad, ¿no? Son demasiado grandes para nuestro gusto, aunque sí que es verdad que ahí podemos encontrar todos los servicios.
0: No visitamos más campings en Agadir, pero nos dio la impresión de que un poco eran,
1: sí,
0: por lo que hemos oído, pues deben ser un poco del estilo los de esa zona.
1: Sí.
0: Y el siguiente camping es el Camp Riad Tiznit.
1: Otro con pavos reales.
0: Este tenía el que más pavos reales, una pasada.
1: Para que os hagáis una idea. Bueno, se encuentra, como hemos dicho, a las afueras de la ciudad. Es el Camp Riad Tiznit. Y se encuentra situado en los jardines de este hotel o Riad. Ahí, bueno, la verdad es que yo no sé cuántos pavos reales había, pero era una pasada, había muchísimos. Había más de una docena. Y todos, bueno, un poco acampaban, sí, por sus anchas. Llegamos, eso, pues
0: bueno. Autocaravanas estábamos nosotros solos. Bueno, o sea, autocaravanas y
1: sí,
0: no autocaravanas.
1: Llegamos y en ese camping, que bueno, se autodenominaba camping, estábamos solo nosotros. Sí, es verdad que tenía sombra, tenía servicio de llenado, vaciado y electricidad. Pero bueno, los sanitarios estaban fatal, ¿eh? Estaban completamente para renovar.
0: Bueno, y sucios y vamos.
1: Y eso, para renovar y para no usar. Eso, bueno, pues lo que ocurre es que al final en Tiznit tampoco hay mucha elección de lugares donde poder pasar la noche.
0: Pero pues sí, bueno, que hay un... Nosotros realmente íbamos a otro camping.
1: Sí, realmente íbamos a otro camping.
0: Camping internacional, creo que era Tiznit.
1: Sí.
0: Que estaba mejor situado además y no llegamos a entrar.
1: No lo conocemos porque no pudimos entrar.
0: Nos dijeron que estaba cerrado, pero...
1: Así que, bueno, tuvimos la experiencia en el Camp Riad Tiznit.
0: El siguiente camping del que os vamos a hablar es Les Trois Palmiers en Tafraute.
1: Este es un camping muy sencillo. A este le hemos puesto una estrellita también. Es un camping muy sencillo y la verdad es que se puede acampar dentro o fuera, porque tiene un espacio vallado en el que te encuentras, digamos, como recogido, ¿no? Y otro espacio en el que estás fuera, digamos que fuera del camping, al lado, pero fuera del espacio vallado. Es como quizá hacer una acampada libre. Lo que ocurre es que tienes los servicios de agua y etcétera para poder fregar y tal, los tienes al lado.
0: Sí, hemos puesto una estrella porque realmente es muy básico el camping, pero bueno, el lugar, nosotros elegimos acampar fuera. Y el lugar es precioso.
1: Sí, se está justo frente a las montañas de granito rosa de Tafraute y la verdad es que despertarte y poder desayunar frente a esos montes, pues es una pasada.
0: Y cerca de Tafraute, si pasáis por las gargantas de Eid Mansur, comentaros que también hay un parque en el que se puede pernoctar por apenas 10 dirhams en el interior del oasis. A nosotros nos pareció un lugar encantador.
1: No tiene servicios, pero bueno, pero es un lugar que yo creo que todos nos tenemos que llevar apuntados, al menos si pasamos por allí, por esa zona, porque era espectacular poder estar allí aparcado. Nosotros en nuestro caso aparcamos, pero ya poder pernoctar pues tiene que ser muy bonito.
0: Y el siguiente camping es nuestro favorito, Aurica Camp en Marrakech.
1: Bueno, en este camping hemos estado ya dos veces, hemos repetido. Y no veáis lo bien que se siente uno cuando se va sobre seguro, ¿no? Cuando vas a un sitio que dices, ostras, aquí ya sé qué es lo que me voy a encontrar, ¿no? Pues esto es lo que nos encontramos. Es precisamente uno de nuestros favoritos porque se encuentra no muy cerca de Marrakech, pero bueno, eso nos da la ventaja de que sea un camping muy tranquilo y situado en los jardines de un riad, de una casa de huéspedes, muy, muy bonito. Cuenta con parcelas de gravilla, están todas rodeadas de plantas, con muchas flores, cuenta con sombra también, cosa muy importante. Y luego en cada parcela hay puntos de electricidad. Tienes también un lugar donde cambiar las aguas y hay wifi en las zonas comunes. Luego, sobre los sanitarios, os tenemos que decir que están muy limpios, son modernos y que incluso encontramos un aseo y una ducha para discapacitados. Eso ya nos da un buen dato. Además, el agua de las duchas sale caliente y en abundancia. Aunque lo mejor nos lo reservamos para el final, ¿verdad, Marco?
0: Sí, porque dispone también de una piscina magnífica, con tumbonas, un bar al lado, una cama elástica. Y bueno, la piscina, pues no sé, lo mejor es que entréis en nuestro blog y veáis las fotos porque es de estas de postal.
1: Yo solamente voy a decir que si hiciera otro viaje a Marruecos y pasara cerca de Marrakech, desde luego pararía otra vez, sin dudarlo, en el Eureka Camp.
0: Aunque comentaros también, para los que queráis estar dentro del bullicio, que también es en Marrakech, también hay un parking al lado de la Kutubia, pleno centro, en el que se puede dormir. Nosotros la primera vez que fuimos, de hecho, íbamos a ir a dormir ahí, pero estaba completo. Y así fue como llegamos al camping Eureka Camp.
1: Y nos vamos de un camping espectacular a otro.
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2: Seguimos en la tercera jornada de Fitur, viernes, desde el Centro Internacional de Prensa del Pabellón 4 de IFEMA. Y estamos ahora con Miguel Ángel Pérez, de Visit Valencia, que nos ha traído a degustar una cerveza tostada. Bienvenido, Miguel Ángel.
3: Pues un placer estar aquí. Esto ya es un poco una tradición, estar contigo en Fitur, Ricardo, con Radio Viajera. Y creo que lo de las cervezas lo podemos añadir a la tradición, ¿no? Una cervecita asturia bien rica, fresquita.
2: Efectivamente, iba a decirlo, nos ha traído una cerveza asturia tostada que está siendo deliciosa en estos momentos ya de casi mediodía. Tomarnos una cervecita fresca, la verdad es que muy bien. Muchas gracias, Miguel Ángel. Es una buena forma de arrancar esta entrevista.
3: Por supuesto.
2: Bueno, Miguel Ángel, ¿cómo estás viendo esta edición de Fitur?
3: Bueno, yo, a juzgar por la cantidad de gente que hay en los pasillos, que es dificilísimo ir desde un stand a otro stand, creo que la edición está siendo buena. España ha terminado con récord de viajeros el 2024. El interés en general en todos los mercados. Yo estuve en noviembre en Asia, por ejemplo, y lo pude comprobar in situ. Hay un gran interés en nuestro país. Y hay un gran interés también en Valencia, por supuesto. Con lo cual, nuestras expectativas para este 2025 son buenas. Pensamos que a partir de marzo de Fallas ya vamos a ir un poco otra vez velocidad de crucero. Así que bueno, muy, muy bien.
2: ¿Cuáles son esos proyectos de 2025, esas novedades que habéis presentado aquí en Fitur durante
3: estos días? Bueno, la verdad es que 2025 Valencia tiene varias novedades interesantes. Yo diría que uno de los principales hitos va a ser la inauguración del Roig Arena, un recinto para eventos con casi 20.000 personas. Va a ser la sede del Valencia Basket, por supuesto, uno de los mejores equipos de nuestro país de baloncesto. Pero además va a ser un recinto donde se van a hacer conciertos, eventos. Ya hay varios artistas confirmados, ya hay varios conciertos que están agotadas las entradas. Y eso es muy buena señal. Yo tuve el privilegio de estar hace unas semanas comprobando las obras in situ. Y va a ser una gozada, y eso va a ser una novedad muy importante. Por otro lado, hemos restaurado un edificio barroco, la iglesia de los Santos Juanes, que está enfrente de la Lonja, que es nuestro edificio patrimonio histórico de la humanidad por la UNESCO. Y además este año es año jubilar. A partir del último jueves de octubre celebramos el tercer año jubilar en honor al Santo Cáliz, que no todo el mundo lo sabe, pero que está en la Catedral de Valencia, esa reliquia que es la más buscada por toda la humanidad y que tenemos en nuestra
2: Santo
3: catedral.
2: Grial, ¿no?
3: El famoso Grial que buscaba Indiana Jones.
2: Se ha buscado recurrentemente por la humanidad, claro.
3: Claro, y bueno, pues hay más ciudades que dicen que tienen el Santo Cáliz, pero la única ciudad que ha sido reconocida por el Vaticano y que se ha reconocido con la posibilidad de celebrar este año jubilar es Valencia. Y este año, pues bueno, Roma también es año jubilar, con lo cual es algo que estamos promocionando también incluso en mercados de larga distancia, porque claro, pueden hacer un doblete, ¿no? Ir a Roma y luego venirse también a Valencia. Y luego hay otra historia muy bonita que no conoce casi nadie. Y esto creo que a los oyentes de Radio Viajera también les va a interesar. Vamos, podríamos poner ahí unos redobles de tambores y tal, boom, boom, boom, boom, boom. Y es que seguro que conoces el ajedrez, Ricardo.
2: Sí.
3: No sé si juegas o no juegas.
2: Bueno, hago mis pinitos.
3: Hay unos más de 600 millones de personas, se calcula, que juegan al ajedrez. Se juegan cada día más de 50 millones de partidas, y esas partidas se juegan con unas normas que se crearon en Valencia, en España, hace la friolera de 550 años.
2: Ostras, pues eso es algo absolutamente desconocido, no lo sabía.
3: Claro, ni siquiera la gente en Valencia lo sabe. Yo yo me enteré hace poco y dije, ostras, esto lo tenemos que dar a conocer. Y además es algo que está, que hay pruebas documentales. Y de hecho la efeméride de ese 550 años es porque se cumplen esos años desde que se publicó un libro que se llama Escacs d'Amor, en valenciano, era el siglo de oro de la literatura valenciana. Entonces se publicó ese libro en 1475 por Bernat Fenollar y otros dos autores, y como bueno, la primera imprenta en España estuvo también en Valencia, pues eso corrió como la pólvora, por así decirlo, y esas normas, en concreto porque los oyentes se estarán preguntando, bueno, pero el ajedrez moderno tal cual, ¿esto qué quiere decir? Pues la reina, la pieza más importante, hombre, la más importante es el rey,
2: la
3: ¿no?
2: más poderosa,
3: la más importante es el rey, pero la más poderosa es la dama. De hecho, tú sabes, mucha gente, cuando le zampas la reina, mucha gente coge y abandona, porque dice, esto ya está perdido. Entonces, la dama se introdujo hace 550 años, antes no existía. Y los peones, el doble avance de los peones y el coronar al final el peón y hacer dama, eso es también una revolución que se produjo hace 550 años. Entonces, hemos hecho un vídeo muy bonito. Como no tengo abuela, pues lo tengo que decir, un vídeo súper chulo.
2: Pues me parece una efeméride muy chula y me parece algo muy atractivo para conocer Valencia este año.
3: Es algo que, bueno, vamos a estar todo el año haciendo acciones relacionadas con esta efeméride. De torneos, un congreso de estudiosos y académicos también del ajedrez, van a venir varios de los mejores jugadores del mundo, y bueno, la gente al final puede venir a Valencia, puede visitar la lonja, puede visitar esos entornos, el Museo de la Seda, tal, y recordar un poco ese momento hace 500 años, cuando Valencia era una de las ciudades más importantes en el mundo y desde luego en el Mediterráneo. Está el Papa Borja, ¿no? era valenciano en aquella época, para que nos hagamos a la idea del poder que teníamos. Ahora ya estamos un poco venidos a menos, pero bueno estamos recuperando, estamos reviscolando. De hecho, esto no es una novedad, pero bueno, lo cuento como anécdota. El otro día, bueno, ya hemos liderado 3 años el ranking como la mejor ciudad del mundo para vivir, que no es que lo diga yo, que ya sabéis que siempre digo cosas muy buenas de Valencia, me pagan para eso, sino que en una encuesta a más de 11.000 personas que viven en más de 100 países, cuya sede está en Múnich, en Alemania, han elegido ya varias veces Valencia la mejor ciudad del mundo para vivir. Es una encuesta que se hace a expatriados, gente que vive en otras, no vive donde han nacido, ¿no? Y recientemente también Forbes publicaba y recomendaba Valencia para los americanos como una de las ciudades para jubilarse.
2: O sea, que para vivir mientras trabajas y para jubilarte.
3: Sí, realmente es una ciudad fantástica para vivir, para estudiar, para invertir. Y por lo tanto es una ciudad fantástica para disfrutar, que es lo que normalmente intentamos hacer cuando viajamos y cuando estamos de turismo.
2: También, Miguel Ángel, y cuando vivimos también. Se trata de disfrutar.
3: También.
2: Oye, pues sí que hay novedades. Me gusta mucho esta del ajedrez, ya te comentaré. Pero vamos, a mí me encanta el formato que le estáis dando. Que
3: hay también otra historia, que vamos a hacer un reposicionamiento de nuestro posicionamiento gastronómico. Y vamos a poner mucho en valor Valencia como epicentro de la despensa del Mediterráneo. O sea, no hay realmente en Europa ninguna ciudad que tenga una huerta periurbana en el entorno de la ciudad, que tenga un lago como la Albufera, donde cultivamos el arroz para la paella, donde tenemos patos, tenemos ahora también flamencos. El año pasado se registraron más de 20.000 flamencos. Esos de momento no nos los comemos. Y luego tenemos el mar Mediterráneo, por supuesto, que nos nutre también de esos ricos pescados.
2: Pues hablando de gastronomía, hablando de algo tan importante como la paella valenciana, háblame, te doy la enhorabuena en primer lugar por el World Paella Day, porque creo que está siendo, vamos, espectacular. cómo estáis trabajando en este producto, ¿no?
3: Bueno, la verdad es que esa iniciativa que surgió hace ya 7 años, donde instauramos el 20 de septiembre para festejar el plato más icónico que tiene este país, que tiene España, que es indudablemente la paella. Otra vez más, no es que lo diga yo, sino que es que en una encuesta más de un 40% de los españoles, no de los valencianos, de los españoles, reconocen indiscutiblemente la paella como nuestro plato más icónico. Y en concreto hace 5, en la pandemia, nos inventamos el World Paella Day Cup, que es la competición en la que elegimos al mejor cocinero o cocinera de paella del mundo. Los 2 primeros años ganó España. A partir del 3.º decidimos que ya España no iba a competir porque está feo esto de ganar siempre, ¿no? Entonces nos hacía ilusión que la Copa viajara. Ganó hace 3 años ganó un francés, Eric Hill, hace 2 ganó un japonés y este último año, el 2024, tocaba que la Copa fuese América. Yo no le dije nada al jurado, que conste, pero el ganador fue de Puerto Rico, que sabes además que ha tenido un gran despliegue en Fitur. Y el otro día estuvimos anunciando que es algo totalmente nuevo del World Paella Day de este año, que es que van a haber pruebas clasificatorias en el extranjero. En 8 países, de hecho la primera se celebró ya en diciembre en Piriápolis, en Uruguay, en el entorno de una fiesta que tienen allí, que cocinan una paella para más de 4.000 personas desde hace 25 años. Se celebraba el 25 aniversario y decidieron hacer el primer concurso nacional de paella de Uruguay. Entonces ya hay un finalista de Uruguay, pero luego se van a realizar concursos en Colombia, en Puerto Rico, en México, en Suiza, en Bulgaria, en Dubái y en Japón. Entonces hicimos un acto de presentación, vino la gobernadora de Puerto Rico, el vicepresidente del Senado, el diputado de turismo de México, gente de Colombia, ha venido gente desde la ciudad de Burgas, que es la tercera ciudad más grande, una ciudad preciosa turística en Bulgaria. No iban a venir a Fitur, han venido a Drede por el anuncio del World Paella Day, se han traído folletos de su ciudad con el logotipo del World Paella Day, y en cada una de estas ciudades se van a hacer festivales en torno a la paella y realizarse un concurso presencial, porque antes elegíamos a los finalistas solo online a través de las redes sociales y tal, y ahora se van a hacer concursos cocinando paella y elegir a los finalistas. Eso va a ser algo totalmente nuevo, innovador, que nos va a permitir promocionar no solo Valencia, sino también España, porque este es un proyecto que hacemos de la mano de Tour España también.
2: Claro, es lo que te iba a preguntar, que esto, además de promocionar Valencia, es una promoción global del país, ¿no?
3: Sí, sí, totalmente. Además, yo tengo que reconocer que parte del éxito y de la internacionalización que ha tenido el World Paella Day es el apoyo que recibimos de Tour España y de sus 33 oficinas en el extranjero, ¿no? Y luego otra novedad también relacionada con el World Paella Day, ya que estamos en Radio Viajera, uno de los mejores podcasts que hay sobre viajes, pues nos ha picado el gusanillo. Este ya es el tercer Fitur que estamos contigo, Ricardo, y nos has metido esto de los podcasts en vena. Ya hicimos uno de Valencia, una ciudad para pasear, que quedó muy chulo, que quedó muy bien, y os recomiendo. Pero ahora hemos lanzado un podcast del World Paella Day. Se llama El Mundo Habla Paella, World Paella Day, el podcast. Y ya hay varios episodios publicados y os invito también a escucharlos.
2: Ya los he escuchado los 2 primeros. Y oye, os felicito por la iniciativa y por lanzaros al mundo del audio, que es tan versátil a la hora de comunicar. Y además es muy evocador el poder del audio, ¿no? Permite que estés disfrutando de la paella incluso sin tomarla.
3: Entonces, realmente es así. Hay momentos que te entra un hambre porque, claro, estamos entrevistando a los mejores cocineros de paella del mundo, no solo españoles, y que nos cuentan además pues sus truquitos, pues oye, las típicas dudas que tenemos de cuánto tiempo hay que cocer el arroz, cuánta agua hay que echar, cuándo se echa el pimentón, cuándo se echa el azafrán para que coja ese color amarillo característico de la paella. En fin.
2: Vamos a seguir por la parte de gastronomía. Normalmente preguntamos la gastronomía al final, porque esto es como Broncano. No te voy a preguntar el dinero que tienes en el banco, pero sí cuál es tu plato favorito, que en tu caso sé que es la paella. Pero ¿cuál es tu segundo plato favorito?
3: La paella. También hay otro plato, que no es la típica paella, que además es muy fácil de hacer. Que a mí hay gente que me dice, no lo cuentes, no vaya a pasar con la paella que se nos va de las manos. Que es el arroz al horno. El arroz al horno, que es sencillísimo de hacer, con su morcillita, con su panceta, con sus costillas, tal, lo refríes con su patatita, su tomate, garbanzos, lo metes al horno, es muy fácil de hacer y es un plato cuando tienes familia, tienes muchos amigos en casa, que siempre quedas bien.
2: Y ahora vamos a entrar en la ciudad. Haznos un breve recorrido por Valencia, porque Valencia, si nos ponemos a hablar, ya hemos hablado de la lonja, hemos hablado de la catedral. Llévanos a esos sitios que visitabais precisamente con el podcast de Valencia,
3: una ciudad para pasear.
2: Llévanos a otros lugares un poco más desconocidos para el público general de Valencia.
3: A ver, hay una zona que está cada vez más atractiva y más chula, que es la zona del Cabañal, en el entorno de las playas de la Malvarrosa, del Cabañal, de las Arenas. Unas calles con unas viviendas modernistas, con cerámica en muchas de sus fachadas, con puertas. Recuerdo una vez que estuve paseando con un periodista y el tío se quedaba flipando con las puertas. Dices, ¿que te has dado cuenta? Yo no me fijo en las puertas de las cosas, no sé tú, Ricardo, pero...
2: No, bueno, seguramente pues cuando vas desde fuera aprecias detalles que viéndolos desde dentro a lo mejor no son tan perceptibles, porque estás habituado a verlos y pasan desapercibidos para tu vista, pero el ojo de fuera probablemente detecte puntos de la ciudad mucho más atractivos de los que puede
3: pues
2: ver.
3: Hay calles muy chulas y luego se están abriendo muchos establecimientos nuevos de hostelería. Luego hay otros centenarios como, pues, no sé, Casa Montaña, por ejemplo, de toda la vida, o algunos que están en la playa ya también 100 años como Casa Carmela, ¿no? Que es un sitio donde se hacen las paellas a leña. Hay muchos sitios y también es un sitio donde hay verdaderos templos de lo que nosotros denominamos, y me vuelvo a la gastronomía, lo siento,
2: dale,
3: el esmorzaret. El esmorzaret, el almuerzo. Eso es algo que cualquier turista que venga a Valencia no puede irse sin probar. Nosotros hacemos muchas comidas al día, pero hay una que es entre el desayuno y la comida, que es el almuerzo, que puede ser a las 9:30, a las 10 de la mañana, según uno lo que madrugue. Y ahí te arreas un buen bocata, que, a ver, hay sitios también especializados en bocatas gigantescos, tampoco es necesario, pero bueno, cada uno el tamaño que quiera, con tus cacaos, si es cacao del Collaret, que es el típico de la huerta de Valencia, pues son mucho más sabrosos, sus aceitunas, luego, pues oye, puedes tomar tu cervecita, vino con gaseosa, no me mires así, a las 9:30 de la mañana no pasa absolutamente nada, luego el día se te hace mucho más llevadero. Y luego, de postre, para terminar, un cremaet, que eso es café con alcohol quemado, con ron, con coñac, y se le pone un poquito de canela, un poquito de granos de café, un poquito de limón.
2: Así que eso te llena el día, ahí coges energía para aguantar todo el día.
3: Yo hay días, a ver, ahora ya entre semana no suelo almorzar, salvo festivos o en fallas. Pero yo hay días que almuerzo y ni como ni ceno. O sea...
2: Oye, pues Miguel Ángel, muchísimas gracias por traernos este trocito de Valencia aquí. Llevamos casi 20 minutos. Podríamos seguir hablando de Valencia todo el tiempo del mundo porque hay, bueno, no hemos mencionado prácticamente de soslayo, pues temas fallas o temas de otros atractivos turísticos.
3: También hay una última novedad que sí que me gustaría comentar porque... Vamos a tener nuevas conexiones aéreas, algunas internacionales, incluso por primera vez una de larga distancia con Canadá. Pero hay una que nos hace también mucha ilusión, que es que vamos a tener una nueva aerolínea que va a venir a Valencia, que va a ser Vinter, y nos va a conectar con Tenerife y con Gran Canaria, y a su vez con todas las 8 islas canarias. Así que estamos seguros que vamos a tener este año muchos más canarios también visitando Valencia con esa aerolínea y con esos vuelos en modo canario.
2: Muy bien, pues oye, fenomenal para terminar esto con un aterrizaje en la ciudad de Valencia a través de Vinter o a través de cualquier otra compañía que llegue a Valencia y que nos haga disfrutar de todos los atractivos de esta ciudad del Mediterráneo, que fue capital del comercio en el Mediterráneo y que ahora es una de las principales capitales turísticas del Mediterráneo.
3: Fuimos capital verde además el año pasado, 2024, fuimos capital mundial del diseño el 2022, fuimos capital europea de turismo inteligente también el 2022 y se nos ha olvidado comentar también, el 2026 tendremos los Gay Games, un evento para más de 10.000 personas en gay, lesbianas, heterosexuales, o sea, puede, el nombre confunde un poco, puede participar quien quiera, 36 deportes que se van a celebrar en junio de 2026 y que las inscripciones ya están abiertas.
2: Qué bueno, pues ahí quedan abiertas esas inscripciones para los juegos. Y Miguel Ángel, muchísimas gracias por tu compañía, porque siempre vas con Valencia por bandera y da gusto hablar con alguien que se apasiona tanto con su ciudad y también por las cervezas, ¿por qué no? Porque ha sido un rato muy distendido para tomarnos una cerveza en esta vorágine de Fitur que va pasando rápidamente aquí, agenda, y se agradece tener este momento de distensión y tomar una cerveza y brindar por un 2025 lleno de turismo y de viajes.
3: Así es, muchísimas gracias a ti, Ricardo.
2: Muchas gracias.
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0: 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No es el rugido del león. No es el silbido de una serpiente. No es el chillido de una rata. El sonido animal al que más debemos temer durante el sueño en la noche es el zumbido de un mosquito. Se calcula que las picaduras de mosquitos son las causantes de más de 700.000 muertes cada año por la transmisión de enfermedades endémicas como el dengue, la malaria, la fiebre amarilla o el virus del Nilo. 700.000 muertes, casi el doble de las que producen las guerras, el terrorismo o los asesinatos entre humanos. Step one, you say we need to talk, he walks, you say sit down, it's just talk. Pilar Mateo es doctora en ciencias químicas por la Universidad de Valencia y por el Consejo Superior de Investigaciones Científicas y ha centrado su actividad en el desarrollo de productos de alta tecnología con una técnica de microencapsulación que ella misma inventó. De sus patentes ha nacido una marca, Inesfly, que fabrica, por ejemplo, pinturas que liberan el insecticida durante 2 años e incidiendo en factores determinantes como el propio ciclo reproductivo del insecto.
4: La parte más importante de estas microencapsulaciones es que hemos sido capaces de los productos, que es lo que se llama reguladores del análogo de la hormona juvenil de crecimiento de los insectos, como si fuese la píldora de los insectos, de tal manera que no puedan reproducirse. Y esto lo que te permite es llegar a controlar el ciclo biológico de todos los insectos. Y sobre todo porque estamos hablando de enfermedades que son enfermedades de pobreza y donde hay estas enfermedades transmitidas por insectos, no solamente hay un insecto y una enfermedad, sino que hay muchas enfermedades y otros muchos insectos que también son malignos para el hábitat humano.

0: Durante años, la propia doctora Mateo ha pintado casas en zonas muy pobres de países subdesarrollados con su producto. Y esa acción concreta la llevó a conocer la magnitud del problema y también a proponer un plan integral para salvar vidas, literalmente.
1: Una persona que está viviendo en una zona endémica de una enfermedad como puede ser el dengue o la malaria o la leishmaniasis o el chagas, tiene un problema no solamente por la parte de transmisión del propio insecto, sino también tiene un problema cuando ya le ha picado, un problema clínico, un problema de enfermedad, y por lo tanto tiene que tener un tratamiento médico. Pero también es muy importante que coincide justo las propias enfermedades con zonas de inhabitables y viviendas indignas, y por lo tanto es muy importante no solamente hacer viviendas dignas, sino también la educación en higiene y en salud. Hay un problema de falta de higiene muy grande.
0: Enfermedades como la malaria se erradicaron en España en 1964. Es injusto, es ilógico que miles de personas sigan muriendo por ello. Y a evitarlo, dedica sus esfuerzos y su talento una mujer que ha encontrado la fórmula, el proceso químico para lograrlo.

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1: Son las 7 de la tarde y 29 minutos.

0: conduciendo, que también, sino que disfrutaremos de unos paisajes súper bonitos y de unos lugares interesantísimos desde el punto de vista cultural. Bueno, ya sabéis que, a ver, rutas hay muchas, de muchos tipos y de muchas formas, ¿no? Yo lo que voy a hacer aquí es hablar de dos. Una la voy a enfocar más a lo que es el paisaje y por zonas como muy bonitas, y otra un poco más a que vamos a ir a zonas, no es que sean menos bonitas, pero menos divertidas para la moto, pero con un interés cultural elevadísimo. También os adelanto que vamos a estar con dos personas que conocen muy bien la provincia y que recorren sus carreteras día tras día, ¿no? Y entonces ellos nos van a recomendar cada uno de ellos una ruta. Tendremos a José Javier Morla, presidente del Motoclub Vallezano, que nos hará una ruta muy bonita saliendo desde La Bañeza y llegando a La Bañeza. ¿Y qué os voy a decir? La Bañeza, ¿no? Para los amantes de las dos ruedas, es la ciudad de las motos, ¿no? Para todos, cuando llegamos allí, es especial, ¿no? Y es especial porque, para quien no lo sepa, allí se celebra el Gran Premio de Velocidad, que es una carrera de motociclismo que se disputa en el circuito urbano de la localidad y que se lleva realizando desde el año 1952, con lo cual, pues bueno, es un sitio emblemático, una carrera emblemática, es única y realmente es alucinante, ¿no? Y también vamos a tener con nosotros a Antonio Rodríguez, que es el gerente de la empresa Tesón. La gente le conocemos más como Toño, ¿no? Entonces, bueno, él, que conoce las rutas, vamos, de arriba abajo, pues nos va a contar una, pero él lo va a hacer saliendo desde León y también llegando a León, ¿vale? Con lo cual vamos a tener dos versiones diferentes. Así que nada, yo voy a comenzar con una también saliendo desde León, y lo que vamos a hacer es, nuestro destino va a ser Ponferrada. Entonces, vamos a salir por una carreterita chiquitita. Ya sabéis que las salidas de las ciudades, pues bueno, no es que sean súper bonitas, y eso que en esta zona llegas a zonas maravillosas muy prontito, ¿no? Pero bueno, nosotros vamos a dirigirnos hacia Otero de Dueñas, ¿vale? Y entonces, allí ya lo que vamos a hacer es salir hacia la carretera 626 para introducirnos en el Parque Natural. El Parque Natural de Babia y Luna es un bonito parque que sus montañas separan lo que es la zona de León de Asturias, ¿no? Forma parte de la cordillera cantábrica y la verdad es que es una zona muy, muy bonita. Nosotros lo vamos a coger, ya os digo, subiendo desde León, ¿vale? Con lo cual vamos a bordear lo que es todo el embalse de los barrios de Luna. Ahí la carretera es preciosa, tiene muchas curvas, además es un asfalto estupendo, con lo cual, pues bueno, es una carretera donde se disfruta mucho. Podéis parar varias veces a hacer fotos porque hay unos miradores muy, muy bonitos. Y bueno, pues tened cuidado porque os podéis encontrar con animales, hay especies protegidas, es una zona de mucha flora, de mucha fauna, y realmente merece muchísimo transitar por ella, ¿no? Iremos dirección Villablino, que bueno, pues ya sabéis que eso es un punto de acceso, ¿no?, para la gente cuando vamos a Asturias. Y bueno, pues luego ya nos dirigiremos hacia el embalse de Las Rozas, ¿vale? Porque ahí ya comenzará lo que es la carretera, la 631, que ya nos llevará hasta Ponferrada, pero nos llevará por una zona también muy bonita, porque es toda la zona esta que bordea el Sil, con lo cual, pues bueno, no es una zona tan de montaña como la otra, es más de matorral más bajo, pero discurre a lo largo del Sil, que ya solamente por eso ya merece la pena. Y bueno, pues cuando lleguéis a la estación de Páramo, pues podemos hacer dos cosas, ¿no? O bien podemos seguir por la misma carretera hacia Toreno, ¿vale? Que ahí pasaremos muy cerquita por el embalse de Bárcena, o si no, podemos coger también la otra carretera, la 711, y bueno, pues ir por una carreterita también chiquitita, donde pasaremos Vega de Espinadera, y luego también pues llegaremos a Ponferrada, ¿no? Con lo cual, como veis, la ruta es muy fácil de seguir, en el mapa es muy facilita de ver, y bueno, pues es muy, muy bonita. Y luego os voy a recomendar también una segunda ruta que, como os decía antes, es cierto que a nivel de conducción, ¿vale? Bueno, pues no tiene nada que ver, es diferente, es una carretera comarcal, pero también son, bueno, pues con capacidad de muchas rectas, pero sí que es cierto que tiene un poder cultural esa zona bestial, ¿no? Se le conoce como la zona de los retablos platerescos y es una ruta muy muy bonita en cuanto a cultura, ¿no? Es muy interesante. Y entonces lo que vamos a hacer es que nos vamos a ir a recorrer lo que es la ruta platerescan del este de León, ¿no? Que recorre aproximadamente a unos 10 pueblos de lo que se conoce como la Tierra de los Campos y la Montaña Oriental Leonesa, ¿no? Aquí lo que vamos a hacer es, vamos a salir por una pequeñita comarcal, ¿vale? Dirección Cistierna. Entonces, no paramos en todos los sitios. Yo os voy a decir algunos de los que a mí me han parecido increíbles, pero yo el primer sitio donde sí que pararía es en Cistierna, que está la iglesia del Cristo Rey, que tiene un fantástico retablo renacentista, ¿no? Es una zona muy chula en cuanto a la cultura se refiere y, también en cuanto a la gastronomía, ¿eh? Así que aprovechad también esta zona, no solamente para ver las iglesias, que está guay, sino también para disfrutar de esos productos, leoneses que son increíbles, ¿no? Luego iríamos avanzando por la carreterita 211 y bajaríamos hacia la zona ya más de Valdavida y Villaselam. Estos dos lugares también son muy importantes desde el punto de vista cultural, ya que en Valdavida está la iglesia de San Julián y Santa Basilisa, que tiene que cuenta, ¿no?, con un retablo renacentista también increíble, ¿no? Muy cerca se encuentra la localidad de Villaselam. Es una localidad chiquitita donde cuenta, ¿no?, con una iglesia que se llama la Iglesia de los Santos Facundo y Primitivo y tiene un retablo muy chulo porque está situado sobre sotebanco de fábrica y con una estructura, con un estilo gótico muy, muy bonita. Y prosiguiendo por esa carretera, por la 232, vamos a llegar hasta un pueblito ahí nos tenemos que separar un poquito de esta carretera, ¿vale? Pero nada, como 8 o 10 kilómetros, que se llama Villazanzo de Valderaduduey, y la verdad es que es un sitio que también tiene un retablo muy bonito, y otro también es el siguiente pueblo que se llama San Pedro, ¿no? De lo mismo, es la zona, ¿vale?, de Valderaduey. Entonces ahí hay dos o tres localidades donde tienen unos pueblos con unos retablos muy muy bonitos. Luego seguiríamos avanzando por esa carretera, llegaríamos hasta lo que es Celada de Cea, donde nos encontramos la iglesia de los Santos Justo y Pastor, que cuenta también con un retablo renacentista de mediados del siglo XVI. Y seguiríamos bajando y nos dirigiríamos hacia una localidad ya mucho más conocida por todo el mundo, porque es de mayor tamaño, ¿no?, que es la localidad de Sahagún. Aquí encontramos en la capilla de la cofradía de Jesús Nazareno, encontramos ese retablo un poquito diferente, ¿no?, porque aquí ya se incorpora 8 bajorrelieves renacentistas del siglo XVI, pero que es un poquito diferente a lo que hemos encontrado hasta ahora, ¿vale? Con lo cual simplemente ya por eso merece la pena. Y de aquí nos iríamos hacia Gordaliza, hacia Vallecino y ya volveríamos a León por la Nacional. Como os decía antes, hemos visto una ruta en plan más divertida para la moto, ¿vale? Más bonita en cuanto a los paisajes, y esta es una carretera, menos divertida, pero con muchísimos intereses culturales, ¿no? Y ahora, vamos a hablar, como os decía antes, con José Javier Morla, que es el presidente de Motoclub Vallezano, al que le vamos a pedir, que me cuente una ruta bonita, ¿vale? Que me haga una buena recomendación, que seguro que será espectacular porque él conoce la zona increíblemente bien, ¿no? Así que nada, vamos a hablar con él. Hola, ¿qué tal? Muchas gracias por estar aquí. ¿Cómo estás? En un día tan bonito como este.
1: Hola, buenos días. Pues muy bien, muy bien.
0: A ver, yo quería preguntarte, vosotros como grandes conocedores de la zona que rodáis día sí y día también, quería que nos recomendaras alguna ruta chula de estas súper bonitas, eso sí, que salga de La Bañeza, ¿vale? Aquí de la ciudad de las motos, que esto es, la ciudad de las motos y de las emociones, ¿eh? Que yo me he quedado ahí con alguna cosilla. Entonces, cuéntanos así alguna ruta que podemos hacer, porque la gente de aquí las conocéis más, ¿no? Pero los que estamos fuera,
2: ¿qué podemos hacer de esto que digas? Madre mía, es que esto es precioso y además paro en, seguro que en cualquier bar que del camino que se come fenomenal. Cuéntanos tú, ¿qué nos recomiendas?
1: Bueno, pues como dices, ya que estamos en la ciudad de la moto, vamos a aprovechar y salir y llegar a La Bañeza, a la ciudad de la moto.
2: Muy bien.
1: Una ruta muy bonita, para nosotros nos gusta muchísimo. Y bueno, pues empezamos desde La Bañeza, vamos

0: conducción. Uh-huh. Cuando ya te metes un poco más en faena, son más conceptos más técnicos, uh-huh. ¿vale? Y trabajamos varios aspectos, pues barro, tierra dura, arena, ¿no?
1: Para que... Ahí hay que saber más, ahí hay
0: bueno,
1: que saber un poquito.
0: Ahí es donde
1: más.
0: Se aprende, claro. Se aprende, ¿vale? Uh-huh. Yo creo que el tema de la moto no es teoría, es práctica. Sí. Entonces hay que tener sensaciones, ¿vale? Uh-huh. Aunque cojas y te caigas, no pasa nada, te levantas y el caso es que poder levantarse y poder seguir.
1: Y poder seguir,
0: eso,
1: ¿no?
0: Pero esas sensaciones son lo que después te da tablas y te da experiencia, pues uh-huh. para saber cómo tienes que actuar y cómo pues, se puede salir de algún apuro, ¿me entiendes?
1: Uh-huh. Jo, qué bien, qué bien. Pues nada, yo desde luego voy a hacer esta ruta que nos has recomendado,
0: bueno.
1: Y pararemos en algún sitio de estos chulos, porque cada vez que vienes aquí, al final te vas a casa con unos cuantos kilos más, porque madre mía, cómo se come aquí.
0: Se come muy bien, es verdad.
1: Y la verdad es que entre los paisajes, las carreteras, la verdad es que son unas zonas chulísimas. Y nada, yo desde luego la voy a hacer, ¿eh? Así que ya te contaré,
0: bueno.
1: Porque la voy a hacer. Pues nada, Toño, mil gracias por vuestra recomendación y bueno, pues seguro que nos vamos a ver en la carretera, segurísimo.
0: Fijo, fijo.
1: Pues nada, te dejo que te vayas, que hace un solete para nadar, sí. Estupendo.
0: Vamos a dar una vuelta.
1: Muy bien, pues mil gracias por
0: a ti, Gema.
1: Aquí, por tu tiempo.
0: Bueno, venga.
1: Hasta luego,
0: hasta luego.
1: Que tengáis buena ruta.
0: Gracias, hasta luego.
1: Y ahora ya, después de conocer estas fantásticas rutas recomendadas por grandes conocedores de la zona, pues bueno, ya tenéis una visión de qué podemos hacer por la provincia de León, pues una visión mínima, porque León es maravilloso para rodar en moto, lleno de grandes paisajes, lleno de grandes zonas maravillosísimas, gastronomía increíble, buenas carreteras, poco tráfico, así que sin duda es una gran zona para las motos.

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1: Yo creo que sí, que podemos hablar de Mataró. Mira, ya estamos en la antena. Buenos días, a secas. Somos Jauma y Nina. Hola. Hola es universal. Internacional totalmente. Somos Jauma y Nina. Esto es Viajar de Cine para la Radio Viajera. Oye, a ver, estábamos con Nina pues hablando de los programas que llevamos últimamente, que estamos promocionando el turismo nacional.
2: Sí, sí, sí.
1: Y entonces hemos pensado, a ver, que ¿por qué no hablamos de nuestra ciudad? Que la verdad es un buen destino. Últimamente se está actualizando en tema turístico y la verdad que hemos repasado lo que tenemos en casa. Ya lo hicimos una vez en YouTube, hicimos un vídeo.
2: Sí, muy chulo.
1: Lo buscad, Mataró...
2: Monamur.
1: Mataró Monamur. Mataró Monamur.
2: Mataró Monamur.
1: Nos salió un vídeo, era un challenge con otros canales de YouTube y la verdad que nos quedó una cosa muy divertida. Hicimos un resumen. Y cuando hicimos este vídeo, nosotros mismos nos dimos cuenta de que teníamos una ciudad muy bonita y con muchas posibilidades. Repleta de museos, gastronómicamente impresionante, sobre todo estos últimos años ha evolucionado los restaurantes, porque lo decíamos con Nina, hace unos 5 o 6 años no había sí que había restaurantes, pero no había el nivelón que hay ahora de restaurantes. Por esta causa viene mucha gente de Barcelona y de muchos sitios a comer a Mataró para probar los restaurantes que tenemos. Vamos a hacer un poco de resumen de... Estamos hablando de Mataró.
2: Sí, sí, hoy vamos a hablar...
1: ¿Lo había dicho?
2: Hoy solo vamos a hablar de Mataró.
1: ¿Lo había dicho o no?
2: No, bueno, sí. Creo que sí, que lo has dicho, pero por si acaso.
1: Como doy por descontado que los que nos conocen, que ya saben que somos de Mataró, estamos hablando de Mataró, está en la provincia de Barcelona. Creo que son 33 kilómetros.
2: Más o menos, sí.
1: Por autopista.
2: Sí.
1: O sea, hay autopista o nacional.
2: Sí. También se puede ir en tren a Barcelona, está al lado,
1: sí, sí,
2: en autobús.
1: Una línea de bus también.
2: Sí, sí, estamos muy bien comunicados con la gran ciudad.
1: Supongo que en el futuro un helicóptero, no sé, ya

0: Ya lo dirán.
1: Bueno, en barco, ¿no? Te coges ahí un barquito en el puerto y de punta a puerto. ¿Y por qué no?
0: Una vez lo comentamos, que no era una tontería.
1: No.
0: Porque a veces, por las caravanas, estamos hablando entre semana, horarios laborales.
1: Sí, ¿sabes? Horas punta.
0: Porque Mataró, de Barcelona a Mataró, Mataró-Barcelona, en días festivos, la verdad que es muy rápido.
1: Sí.
0: Lo digo porque si venís un fin de semana, la cosa se complica si es entre semana, si te toca ir a trabajar de Mataró a Barcelona. Sí que es verdad que ahora, durante este confinamiento, no cuenta.
1: No cuenta.
0: Pero a ver, sí que es verdad que si se impone el teletrabajo, a las últimas veces que hemos ido a Barcelona se va muy tranquilo.
1: Sí, últimamente sí.
0: Porque tenemos una señora autopista que hay que decirlo, fue la primera autopista de España.
1: Es verdad, y seguimos pagando.
0: Y se sigue pagando. Recordamos que Mataró está en Cataluña y entonces, claro, el rollo peajes aquí... Es sagrado.
1: Es que lo llevamos en la sangre.
0: Es una tradición. O sea,
1: y ¿qué pasa de padres a hijos?
0: Sí, sí, os estoy hablando de un tramo que es de Mataró-Barcelona, el primero que se hubo, eso está más que amortizado. Pero bueno, no vamos ahora a entrar en temas de estos de políticos, pero sí que han habido muchas veces movimientos para... Bueno, recuerdo una época que la gente estaba muy quemada y que se hizo una campaña y la gente no pagaba el peaje o se llevaba la barrera por delante o se paraban ahí o, por ejemplo... motoristas que pagaban con céntimos.
1: Ah, sí, es verdad.
0: Y se montaba la caravana que no veas. Porque la verdad que a veces la subieron de precio. Luego, creo que por las presiones estas se bajó el precio un 50% en esa época, ¿te acuerdas?
1: Sí, luego bajó bastante el precio, pero bueno, ahora estamos ahí en un euro y pico cada tramo, cerca
0: pero
1: de trayecto.
0: Había movidas. Ahora está calmada la cosa, porque sí, sí. Hay tantos temas ya que ahora
1: que ya no damos
0: lo de menos.
1: Para más.
0: Pero sí que es verdad que desde nuestro punto de vista no es justo que aún se pague este peaje.
1: Le queda poco, ¿eh? Creo que un año o dos como mucho.
0: Pero
1: y
0: es que
1: ya
0: siempre
1: acaba.
0: Están diciendo lo mismo.
1: No, esta vez por lo visto ya es la redefinitiva.
0: Sí, pero solo hace falta que se lo quede otra empresa y actualice 10 años más.
1: Bueno, hablemos de Mataró.
0: Bueno, vamos a hablar de Mataró, ciudad de 128.000 habitantes. Esto Wikipedia puro y duro. Esto es del año pasado. Como hemos dicho, provincia de Barcelona. ¿Y qué os podemos ofrecer en Mataró? Mataró, a ver, por descontado hay un número... Creo que tenemos casi 10, 12 museos. Un montón de museos.
1: Y gratis.
0: Atención, gratis. Aprovechad que son gratis.
1: Los museos de Mataró son gratis.
0: Que de
1: todos.
0: La misma manera tenemos una playa impresionante gratis.
1: También es gratis la playa.
0: Pero... ya hace, no sé en qué año fue, que se venía el barco ese y ponían más arena.
1: Sí, pero este año no.
0: No, han hecho falta. Aquí hay pueblos que es el mar, en invierno se lleva trozos de la playa, pero Mataró realmente, lo digo porque este año que dicen que hay que tener la distancia de seguridad, todo es decir, esta tarde ha sido la primera vez que hemos ido a la playa
1: sí.
0: Y nos hemos quedado fritos porque se estaba de muerte.
1: Estaba de vicio.
0: Estaba de muerte y es una playa enorme.
1: Sí.
0: No te la acabas. Lo digo porque a veces hay gente que se pega el palizón para ir a la Costa Brava y ahí no hay quien entre porque ahí están todos apretados. Y en cambio aquí en Mataró, ya digo, a 30 kilómetros de Barcelona, tenemos una playa impresionante con unos chiringuitos muy guapos.
1: Sí.
0: Ojo con los chiringuitos porque normalmente los chiringuitos antes era para la cervecita y las aceitunitas.
1: Y ahora no.
0: Están ofreciendo, yo he visto las cartas y los platos. Y a ver, ¿por qué no? La verdad, gente que cuelga fotos en Instagram de los mismos chiringuitos, la verdad, hay nivelazo. Hay unos arrocitos, un arroz negro, arroz con bogavante,
1: unos
0: calamares...
1: No, bueno. Me está entrando hambre, ya empezamos.
0: Sí. O sea, otro plus de Mataró, o sea, la playa y los chiringuitos. Ya os decimos que los chiringuitos han evolucionado mucho. Sí que es verdad que a los pobres les cobran un palizón para la temporada de verano,
1: sí.
0: que el día que llueve tienen que estar llorando. Pero se lo han currado mucho, los hacen muy bonitos y tenemos de todos los tipos, de madera, con cañizo, hay de todo ahí. Y están cada...
1: Y luego hay el típico más cutrillo,
0: bueno, pero
1: que lleva años allí aguantando el tipo, que es el único... Todos los demás son de superdiseño y de platillos y tal. Y tenemos luego el típico de la cerveza y los calamares.
0: Bueno, tenemos en el paseo, porque bueno, la playa, tenemos un paseo muy chulo que además se está ampliando.
1: Sí.
0: Está ampliando por la zona sur, la zona del Tecnocampus. El Tecnocampus es una zona tecnológica y donde hay universidades, escuelas. Bueno, es una zona súper moderna.
1: Y que viene la gente de Barcelona a estudiar a la universidad aquí. Todo se ha dicho.
0: Hay un curso de infografía y la verdad está súper bien equipada. Sí. Vienen muchos estudiantes, como dice Nina, de Barcelona, sí, a hacer las carreras aquí. Y ahora la están ampliando y es una zona que además están haciendo nuevos pisos. Y está muy chula, pues, porque están aprovechando, pues, para alargar el paseo marítimo. Uh-huh. Porque ya en el Tecnocampus, si tiras por ahí pasa el tren, al otro lado, pues ya encuentras playa.
1: Sí, sí, totalmente.
0: Porque os lo digo, en Mataró tenemos mucha playa, pero
1: sí,
0: mucha.
1: Mucha.
0: Y para eso, como os decimos que han estado evolucionando, bueno, poniéndonos al día el tema turístico, pues en los últimos años, porque hemos visto, no sé si en Wikipedia dónde era, que no estaba bien equipado a nivel de hoteles, pues la verdad vamos a corregir este dato, porque realmente en los últimos años sí que tenemos hoteles.
1: Bueno, tenemos 4 hoteles.
0: Pero, a ver,
1: que están muy bien.
0: Está muy bien.
1: Y luego aparte están todo lo que son los pisos turísticos.
0: Sí, esto es un montón, pero vamos a hablar de los hoteles.
1: Pero los hoteles sí que vamos a hablar.
0: Pisos turísticos hay un montón, sí, por estas aplicaciones que hay hoy en día.
1: A ver, sí que es verdad que no hay la cantidad de hoteles que, por ejemplo, puede haber en Lloret de Mar. Pero es que, a ver.
0: No, pero es una alternativa, porque a veces dices, ¿por qué me tengo que ir? Mira, voy a poner un ejemplo, ¿eh? Aquí tenemos, por ejemplo, el URH Ciutat Mataró. Este es uno, es un 4 estrellas. Lo estoy mirando en Booking, ¿vale? Tenemos el New Hotel Colón, es un hotel pequeñito. Antes, a ver, es la verdad, antiguamente este hotel era un poquito cutrillo,
1: sí,
0: pero
1: lo han reformado
0: y está muy chulo y sí, tiene un restaurante que hemos visto unas,
1: sí,
0: fotos muy chulas.
1: El restaurante tiene una pintaza y las habitaciones hemos visto fotos y también están muy bien, son muy chicas.
0: Sí, es pequeñito y además las vistas están muy chulas. Tenemos un Ibis, que esto está a la entrada misma de Mataró.
1: Sí.
0: A ver, ya sé que es un Ibis, pero es que es muy chulo. El Ibis de Mataró es muy chulo.
1: Es muy chulo, es muy chulo. El diseño del edificio es muy chulo.
0: Y luego ya entramos en tema apartamentos. ¿Decías que había 4 hoteles? Yo tengo 3.
1: Yo tengo el Atenea, el del puerto.
0: Ah, el Atenea, ojo.
1: Claro,
0: ojo,
1: claro, el Atenea.
0: Sí, porque a ver, el Atenea es el más nuevo.
1: Sí.
0: Y se diría que, bueno, el más guapo, diría.
1: Eso que está en el puerto.
0: Lo digo, se podría decir que es el más turístico.
1: Sí.
0: Porque está en el puerto, porque hay que decirlo, Mataró tiene puerto. Sí que es verdad que hasta ahora no era lo mejor de lo mejor, porque estamos rodeados por el puerto de Masnou y el puerto de Llavaneras.
1: Correcto.
0: Que la verdad está muy bien, pero ahora se va a hacer una inversión en el puerto de Mataró, que es muy grande, además. Hay muchas embarcaciones.
1: Sí,
0: un montón,
1: hay un montón.
0: Ahí tienen que hacer calage. Ahí
1: seguro vamos.
0: Y van a hacer una inversión muy importante, porque sí que es verdad que había muchos restaurantes y algunos se han ido, pero bueno, en la parte de arriba, ahí abajo también hay algunos.
1: Sí.
0: Pero sí, está guapo.
1: Pero a ver, yo si tuviera que comer por ahí, casi me iría más a los chiringuitos de la playa.
0: Sí, pero me refiero que el hotel está en el puerto.
1: Sí.
0: Y el hotel está muy bien, porque
1: el hotel
0: hay que decirlo.
1: Está muy bien.
0: Ojo, el hotel, el restaurante, está muy bien.
1: Sí.
0: Tienen un menú, bueno, yo cuando he ido tienen un menú gastronómico y hemos ido con la familia y la verdad, súper bien atendidos.
1: Muy bien atendidos.
0: Muy bien atendidos, las cosas como son, que esto es muy importante, y la comida muy buena.
1: Muy rica.
0: Y el precio-calidad.
1: Estaba muy bien. Estaba muy bien.
0: Las cosas como son.
1: Sí.
0: Este es el más nuevo que tenemos, que además, hay que decirlo, durante el confinamiento, el hotel ha servido pues para de hospital.
1: Sí.
0: Ha servido de hospital para los casos que no eran tan graves, creo, pero bueno, estaban.
1: Y el otro, el New Hotel Colón también.
0: El New Hotel Colón también, sí, es verdad, sí, porque vimos el restaurante durante, bueno, los primeros días que se podía salir de confinamiento y vimos que estaba abierto y nos extrañó y se ve que era solo para la gente bueno, que estaban de enfermeros o
1: sí,
0: médicos, todo.
1: Sí,
0: estaban
1: sí,
0: ahí pues para ellos solo. Estaba abierto para eso. Bueno, y ahora vamos a hablar de la cosa guapa, guapa, la parte gastronómica.
1: Que es la que más controlamos de nuestra ciudad. Porque sí que es verdad que la playa, evidentemente, la controlamos, evidentemente. Luego hay que decir también que la parte del centro está también llena de tiendas
0: bueno,
1: y
0: a ver,
1: museos.
0: Tenemos un montón de tiendas, lo que es el centro. O sea, tenemos lo que llamamos la Rambla, que empalma con la Riera, que es la calle central peatonal.
1: Sí.
0: Y ahí, pues todas las tiendas del centro, de ropa, de bueno,
1: zapatos.
0: De también está la calle Barcelona.
1: Sí, correcto.
0: La calle Barcelona tira para lo que sería el centro histórico de la ciudad.
1: Sí.
0: Eso sí hay que visitarlo.
1: Sí.
0: O sea, hay que ir allí porque está Santa María.
1: Sí, la Basílica. Luego hay un montón de edificios con unas fachadas bastante interesantes para las personas que no están acostumbrados a verlas. Nosotros, porque estamos aburridos de verlas, entonces no le damos importancia.
0: ¿Qué es lo que pasa?
1: Pero
0: cuando vives, no le das importancia y de golpe dices, pero qué ciudad más guapa que tenemos.
1: Claro, es que a ver.
0: Y es la verdad. Porque, a ver, Mataró viene de una cultura muy industrial. Había, sobre todo en los años 60, mucha fábrica de
1: textil.
0: Bueno, sí, textil, pero también había de mucha maquinaria, de vehículos, de maquinaria especializada, mucha metalurgia, muchos almacenes de hierro, de... Bueno, sí, sí. Bueno, aún hay.
1: Sí, sí,
0: nuestra,
1: yo
0: nuestra
1: no...
0: vecina tenía la empresa sí, sí. de hierros y en el polígono, bueno, el polígono que tenemos, pues las industrias se han ido tirando pues para afuera, pero sí que en el centro pues quedaban las industrias, pues han quedado como locales. Sí que es verdad que lo que es la Ronda Barceló,
1: sí.
0: ojo lo que había sido la Ronda Barceló. Vamos
1: eso
0: a hacer
1: sí,
0: un pequeño,
1: sí que es
0: pequeño
1: una
0: dato
1: pena.
0: Histórico de Mataró.
1: Dato histórico.
0: Ah, bien, teníamos la Ronda Barceló, es una... Quizás la calle que tenemos más dejada ahora, la verdad.
1: Sí, está dejada de la mano de Dios.
0: Pero porque era una calle donde, como decíamos, todos los almacenes y pequeñas fábricas que habían se habían quedado abandonadas. Entonces, ¿qué pasó? Esas fábricas y locales eran grandes.
1: Y a pues, finales de los 80, principios de los 90.
0: Sí, se llenaron de locales nocturnos.
1: Correcto.
0: Discotecas, bares... Bueno, eso era una calle entera...
1: De discotecas, era
0: de
1: una pasada.
0: De discotecas. Ahí nos pilló nuestra juventud.
1: Sí.
0: Ni nos conocíamos nosotros. Y si nos cruzábamos, ¿cómo íbamos? Que ni nos vimos. Este era el pequeño dato histórico, ¿eh? También. E imaginaros qué marcha había, que esta calle desemboca la carretera Nacional 2, la que, bueno, la que comunica también con Barcelona. Pues los sábados por la noche, los viernes no, los sábados.
1: Los
0: ¿no?
1: sábados por la noche
0: los sábados
1: solo.
0: Cortaba la Nacional, bueno, la Nacional no, el acceso desde la Nacional, y toda esta calle era peatonal.
1: Sí.
0: Y ahí tenías desde rockabilly, desde música pop, música disco, ahí se mezclaba todo, incluso...
1: Máquina,
0: empezó
1: rock,
0: chasis ahí.
1: Sí.
0: El primer chasis estuvo
1: ahí. El primer
0: allí,
1: chasis estuvo ahí.
0: Que luego se fue más hacia el polígono, cuando ya era una máquina ya de bestial, mega discoteca. Macro discoteca, diría yo. Pues la calle esta...
1: Luego también había rock and roll...
0: Sí, sí, sí, no. Y todo. Teníamos un terreno, que no había nada, que ahora es donde están los juzgados, en el cual toda la gente de Barcelona... Bueno, toda la gente, ¿no?
1: Pero
0: la
1: mucha gente...
0: La gente de Barcelona venía... O sea, la gente de Barcelona venía de noche de marcha a Mataró. Y este terreno que os digo era un parking gigante. ¿Qué pasó? Que el ayuntamiento dijo que se acabó esto de la ciudad nocturna y, bueno, pues no se renovaron alquileres ni licencias, los almacenes se tiraban al suelo. Había un planning de hacer un barrio muy chulo con hoteles de lujo y tiendas de lujo.
1: Y llegó la crisis.
0: Pues la crisis no, es la verdad, a ver, estamos diciendo las cosas buenas de Mataró, pero sí, hay esta calle que se ha quedado se ha quedado muerta.
1: Totalmente, vamos.
0: Porque tú vas por allí... Y donde había tus discotecas preferidas, pues hay un terreno.
1: Son descampados.
0: Hay un local abandonado.
1: Descampados, básicamente.
0: Algún almacén que alguien le ha alquilado para, no sé...
1: A saber.
0: No, es una calle realmente abandonada.
1: Totalmente.
0: Sí que es verdad que ahí sigue el proyecto de hacer un hotel allí. Pero claro, es que el hotel ya está en la Atenea, en el otro lado.
1: Sí, yo creo que la Atenea es el que tenía que haber ido y al final se fue al otro lado.
0: Pero sí que había un proyecto de hacer un paso subterráneo de esta calle hasta el Paseo Marítimo.
1: Y ya veremos.
0: Pero esto es de esas historias que la gente que vivimos en Mataró pues la hemos escuchado 2000 veces y no llega nunca. También hay, bueno, ya acabo con los datos históricos, también tenemos por el centro otro terreno muy grande donde tenía que venir el Corte Inglés.
1: Y ahí nunca llegó.
0: Y aquí hay mucha broma en Mataró. Si venís en Mataró, preguntad a la gente, oye, ¿al final viene o no viene el Corte Inglés? O igual se ríen, igual se enfadan, no lo sé. Pero ya es... Es un clásico.
1: Es un clásico, es un clásico.
0: Llevamos 10 años esperando que venga el Corte Inglés. Se tiraron
1: ¿10?
0: Un montón de
1: ¿Perdona?
0: Casas.
1: ¿Perdona? ¿10?
0: Bueno, ahora ya más.
1: Yo desde pequeña he oído.
0: De pequeña, sí.
1: Oigo que
0: bueno, sí, de pequeña,
1: inglés,
0: sí.
1: Vendrá el Corte Inglés.
0: Porque también hay que decir que en Mataró, ahora ya lo han tirado al suelo, nos ha dado mucha pena. Teníamos uno de los cines más importantes de Europa,
1: sí.
0: El cine Iluro. Era un cine impresionante, que la época en la que la gente iba al cine... Había una época, Nina,
1: que la gente iba al cine.
0: Sí. Pues este cine sobrevivió a la crisis del VHS, eso es muy importante, fue dura. Pues aguantó, pero realmente era difícil aguantar un cine tan grande, no eran multisalas, y claro...
1: Y luego abrió el centro comercial, abrieron las multisalas
0: tenemos,
1: de arriba...
0: A ver, tenemos un centro comercial en el campo donde hay un multisalas, bueno, lo digo, a ver, fue una pena, pero que sepáis que también tenemos un centro comercial donde hay un montón de cines...
1: Sí.
0: Un montón de restaurantes.
1: Un montón de tiendas.
0: Y lo tenéis. Lo que pasa es que si venís a Mataró, bueno, si nosotros, porque nos encanta caminar y vamos muchas veces a pie porque han hecho un acceso para llegar a pie muy bien o en bici. Pero a ver, a media horita a pie hay.
1: Sí,
0: hay
1: sí,
0: que ir
1: sí.
0: media. Pero si venís a Mataró vosotros mismos, pero a ver, si un día tenéis, oye, que queremos ir al cine o a ver al centro comercial a comer algo,
1: se puede ir andando.
0: Que sepáis que tenemos este centro, que ahora hay noticias de que quieren ampliarlo.
1: Sí, sí.
0: Pero bueno, eso va a ser un poco complicado porque el comercio pequeño de Mataró, pues claro, esto no le interesa, que porque ya fue un golpe cuando vino este centro comercial para los pequeños comercios.
1: Sí.
0: Y no sé si van a aguantar otro golpe. Pero bueno, para eso hay un montón de movimientos, ya no nos metemos ya en esta guerra.
1: Y lo que veníamos a hablar también en la parte de restaurantes que tenemos ahí, en el centro.
0: Ahí. Vamos a empezar con los restaurantes.
1: Y
0: esto, os lo digo de verdad, en los últimos 5 años, gastronómicamente, Mataró es brutal. O sea, hay días, pasamos de no sé dónde ir porque no me gusta ninguno, a decir a cuál vamos del montón de restaurantes, a cuál no voy, porque, no, bueno, la verdad es que son muy buenos.
1: Son muy buenos, no nos da, pero no nos da la vida, claro, es que...
0: No, a ver, no estamos forrados como para ir a comer cada día, porque a ver, de los que os vamos a decir, hay de baratos, hay de caros y de muy caros.
1: Exacto.
0: Pues vamos a empezar, mira, sintonía de restaurantes, no sé, me inventaré algo.
1: Invéntate
0: luego.
1: Invéntate una sintonía para restaurantes.
0: Restaurantes. Pues venga, Nina, empezamos con los restaurantes de Mataró.
1: Empezamos,
0: ¿qué me recomiendas?
1: Ejemplo,
0: a ver.
1: Yo empezaría con La Marineta.
0: La Marineta es sí. Uno de los, como decimos, uno de los más importantes, porque realmente muchas veces, es que me hace gracia La Marineta, porque cuando pasa por delante, muchas veces pues he visto gente famosa comiendo allí.
1: Sí, correcto, correcto.
0: Y te das cuenta que viene mucha gente de Barcelona, de un montón de sitios, a ir a buscar en Instagram, porque además durante el confinamiento han hecho
1: takeaway,
0: sí. Comida para llevar, y han hecho una cosa preciosa.
1: Tenía pinta.
0: Esto es para ocasiones especiales.
1: Sí.
0: Siempre lo decimos aquí. A ver, decimos si es barato o no es barato. A ver, no es barato, pero ya lo sabemos.
1: Bueno.
0: Para ocasiones especiales, La Marineta...
1: ¿Es comida de mercado, por decir algo?
0: Sí. Me se lo curran mucho. Hacen unos platos y siempre están actualizando la carta.
1: Sí.
0: Son más que nada es para ir allí y coger diferentes platos, ir picando, porque la
1: verdad que... platillos.
0: Tienen menú entre semana, no recuerdo el precio ahora, pero sí que tienen un menú. Pero bueno, si vais el fin de semana, miraros la carta, buscadlo en Instagram, en Facebook, ahí lo tienen, tienen toda la información y todas las fotos. Venga, va, ¿qué más? Y está en una zona que antes es la zona del mercado, la Plaza de Cuba. Que antes, yo cuando era pequeño no había restaurantes allí.
1: Y ahora está,
0: pero eso parece la Vía Véneto. O sea, la Plaza de Cuba, que es la calle Cuba,
1: sí,
0: digamos.
1: Correcto.
0: Es la Vía Véneto, la nueva Vía Véneto de Mataró, porque hay un montón de restaurantes. Muchos de los que os vamos a decir están en esa calle.
1: Bueno, por ejemplo, el Meraki está al lado.
0: Mira, otro restaurante que también es estilo Marineta también.
1: Es estilo Marineta.
0: Así.
1: Sí, hacen platillos.
0: Además,
1: unas chicas... Un poquito más barato que La Marineta.
0: Quizá un poquito más, no controlo ahora los precios, pero son encantadoras.
1: Son encantadoras, sí, y son majísimas.
0: Se puede decir que son muy divertidas.
1: Sí.
0: Esta es la verdad.
1: Luego, enfrente de La Marineta, ya que estamos en la zona, tenemos el Molly, que es la taberna irlandesa.
0: Bueno, pero a ver, el tema, es que el Molly, aparte de que, bueno, solo ha cerrado durante el confinamiento, es de esos bares, restaurantes... No es bien restaurante, es una taberna irlandesa que, al principio era solo taberna irlandesa, pero ahora hacen platos muy buenos.
1: Sí,
0: y, por ejemplo, hemos descubierto las que son como patatas fritas, pero de boniato.
1: ¡Ay, están buenísimos!
0: Y eso, con unas cervezas, porque tienen una extensa carta de cervezas artesanales, no artesanales, de tirador, de no tirador, de botella, aparte que también los gin tonics, cócteles, hacen de todo allí. Preguntad por Nishit o Sam y os van a aconsejar la mejor cerveza, el mejor gin tonic, con la mejor ginebra. Bueno, es todo un mundo eso. Pero, como os decimos, tienen un cocinero muy bueno.
1: Sí.
0: Y hacen, o sea, no tienen una carta extensa, pero lo que tienen lo tienen muy bueno. Por ejemplo, sí. Tú pides la hamburguesa el bocadillo de hamburguesa y la hamburguesa
1: es buenísima.
0: Una pasada, la hamburguesa.
1: Sí. La calidad del producto es muy buena. Es decir, aunque sea una taberna irlandesa, los platos son muy ricos.
0: Y es un sitio muy acogedor. Cuando esté la nueva normalidad, tendrán el horario que tenían siempre. No cierran nunca.
1: Abren a las 6 de la tarde.
0: Bueno, claro, pero me refiero que... vale. Ya, que sí, que abren a las 6 de la tarde y creo
1: todos
0: que cierran
1: días.
0: A las 2, a las 3.
1: Todos los días.
0: Y ya el fin de semana más tarde, pero es un sitio que a veces dices, ¿dónde vamos un lunes que tengo ganas? Y vete allí, que está abierto.
1: Seguro
0: y
1: que está abierto.
0: Te van a poner algo, si pides para comer, tienen para comer y de todo.
1: Seguro.
0: Bueno, tiramos para otro.
1: Vamos a otro, venga, el Su, por ejemplo.
0: El Su, vamos,
1: es nuestro japonés
0: preferido.
1: Por excelencia, vamos.
0: Este japonés, además, es que nos miman mucho.
1: Sí.
0: ¿Sabéis qué nos hicieron durante el confinamiento?
1: Sí.
0: Es que son tan monos. Estábamos en casa, te lo juro, ¿eh? No sabíamos qué comemos hoy, porque claro, no se podía salir aún. Sí que había restaurantes que habían empezado a hacer takeaway. Y nos envió un mensaje y nos dijo, ¿estáis en casa hoy? Nosotros, ¿pero por qué me lo preguntan?
1: En plan, ¿no podemos salir de casa?
0: Yo digo, evidentemente, sí, estamos en casa. Y uno que os traeré un regalito. ¿Regalito? A ver, tienen la sopa de miso, ¿eh?
1: La sopa de miso especial está buenísima.
0: Pero es que decido, sopa de miso parece que sea una sopa muy caldo, ¿no? Es que, la verdad, le ponen una gamba roja, le ponen... Tiene calamares.
1: Sí, tiene calamares.
0: Claro, es que tú dices sopa de miso... No, a ver, es que tiene gambas y calamares.
1: Es sopa de miso especial.
0: Pero el caldo está espectacular.
1: Con un poco de jengibre...
0: Pues bueno, ese día nos trajo dos sopas, pero enormes, de Ikaboy.
1: Y un variado de nigiris,
0: de sashimi, bueno.
1: Buenísimo.
0: Vamos, que nos alegró...
1: El confinamiento.
0: Esos días de confinamiento, porque estábamos hechos polvos en casa y de golpe que te traigan eso y... Pero bueno, ya somos clientes habituales, que encima te tengan este detalle.
1: Sí, nos miman mucho,
0: fue brutal.
1: Verdad.
0: Y la verdad, es un sitio muy tranquilo. Sí que hay que decirlo, abre los domingos por la noche.
1: Sí.
0: Lo digo porque es el día que vamos y se está muy tranquilo. Y bueno, que está buenísimo. Porque,
1: está todo muy bueno.
0: Madre mía, esos niños.
1: Venga, más, otro. San Giovese
0: es otro también de categoría. Bueno. Este
1: sí.
0: Es de categoría,
1: sí.
0: Pero categoría chachi. Y la verdad que todos los platos están buenos. Es que...
1: ¿Ves el San Giovese, por ejemplo, creo que las normas del confinamiento no le debe haber afectado porque ellos ya tenían mucha separación en las mesas, ya en
0: eso
1: época
0: es
1: normal.
0: Lo habíamos comentado,
1: sí.
0: Porque ya antes del confinamiento hay restaurantes, ya no estoy hablando del confinamiento, o sea, que creo, desde mi punto de vista, que por querer aprovechar demasiado los restaurantes estaban, yo creo que exageradamente apretadas las mesas, entonces...
1: Sí.
0: Tú estás casi cenando con la pareja de al lado y con los de la otra mesa y ellos escuchan tu conversación, tú escuchas la suya y dices, hostia, por un día que voy a un restaurante a cenar fuera, quiero estar con mi pareja o quiero estar con los amigos que he ido o con la otra pareja que estoy o con mi amante,
1: sí.
0: Por ejemplo.
1: Sí,
0: me voy con mi amante. Pues no es buena idea porque, claro, están todos ahí pegados y, no sé, como mínimo, ya no, ahora sí, están diciendo 2 metros, digo, como mínimo... Mira, es que no pido tanto, un metro.
1: Es que algunos restaurantes te enterabas de las conversaciones,
0: no,
1: de las
0: o sea,
1: mesas ajenas.
0: Es que las mesas estaban tan enganchadas que cuando tú llegas dices, ¿cómo llego yo a mi silla?
1: Esa es otra.
0: Si tengo que meter el culo aquí y se tienen que comer mi culo, como que dice, para pasar yo.
1: Y lo tenemos pequeño.
0: Es pequeño, claro, depende de quién va, pues ahí se lía la bueno. Pues al San Giovese, como dice Nina, ya antes del confinamiento... Realmente las mesas estaban súper separadas.
1: Sí, es un restaurante muy espacioso, siempre han cuidado mucho las distancias y el producto buenísimo, muy bueno el producto también y muy recomendable también. ¿Perdón?
0: Tataki de atún.
1: Tataki de atún buenísimo, por Dios.
0: Buenísimo.
1: Siempre lo pedimos, siempre que podemos.
0: Nosotros os recomendamos lo que hemos pedido nosotros, ¿eh? O sea que no, vosotros mismos. A ver, de todos estos restaurantes, buscadlo en Instagram, ¿eh?
1: Sí, exacto.
0: Buscadlo porque están... Bueno, evidentemente, cuando tengamos el blog, esperaros una semana, lo pondremos también. Pondremos en el blog las direcciones de estos restaurantes. Haremos el apartado restaurantes.
1: Luego, a ver,
0: más interactivo.
1: Para carne.
0: Carne. Nos quedan 5 minutos, venga, con la carne.
1: El malambo,
0: un argentino que ahí tenéis a Julio dándolo todo con la brasa argentina ahí. A veces la brasa argentina suene como... Pero bueno, que os recomiende qué carne tiene ahí del
1: sí,
0: día.
1: Porque Julio estará súper bien.
0: Cuando te recomienda algo... Hay que cogerlo.
1: Hay que hacerlo, exacto.
0: Porque yo siempre era, ¿qué me quieren enchufar ahora?
1: No.
0: Pero cuando Julio te recomienda, oye, que tengo unas entrañas que me ha llegado, una vez me hizo un cabrito, sí, cordero. Sí.
1: Espalda lechal,
0: así,
1: por Dios.
0: Que yo iba con la idea de comer un entregot y pensé, pero ahora porque, bueno, va, madre mía, cómo estaba el cordero.
1: Sí, es de los sitios que hay que hacer caso de las recomendaciones porque valen la pena.
0: No, y además es de esos sitios que si tú le dices poco hecha, es poco hecha y se lo toman en serio.
1: Otro restaurante donde nos cuidan muchísimo, el Farsell.
0: El Farsell. Atención, el arroz a la brasa del Farsell y las galtas a la brasa, los pies de cerdo a la brasa. Tiene una brasa, el ingeniero, creo.
1: Sí.
0: Yo no sé si ha diseñado él la cocina que tiene. Tiene como una brasa... Es que es como un horno brasa. No
1: es
0: sé
1: como
0: qué
1: un horno
0: ahí.
1: De... Es un horno brasa.
0: Es un horno brasa
1: sí.
0: De carbón. Pero todo lo que hace con ese... Es que todo sale bueno. Pones
1: todo
0: un espárrago
1: bueno.
0: Ahí y
1: sale bueno.
0: Un espárrago a la brasa es espectacular. Entonces, claro, le pone unas galtas, unos pies de cerdo. La última vez probamos el arroz a la brasa.
1: Sí.
0: Vamos, eso era... Vamos, el Farsell. Quedaros con los nombres.
1: Cocina de mercado y muy buen producto también y muy buena calidad.
0: Es un tío muy cachondo.
1: Es un tío muy majo.
0: Luis Asa.
1: Venga, otro. Por ejemplo, para pizzas, el taller de pizzas.
0: Taller de pizzas espectaculares.
1: Muy buenas.
0: Recomiendo la de la carbonara porque la hace muy buena.
1: Muy bueno.
0: A ver, son restaurantes de Mataró, el que se acaba de conectar ahora. Estos restaurantes de Mataró.
1: Luego, por ejemplo, también en Mataró tenemos un gallego muy bueno que se llama... Eume,
0: atención, que probamos el otro día, era arroz.
1: Eume de real sencilla.
0: Sí, probamos el arroz seco con sipia y gambas rojas.
1: Qué bueno.
0: Qué nos bueno lo llevamos también a casa, pero vamos.
1: Pero es un gallego que, vamos, que cocina súper bien.
0: Habéis hecho unas vieiras muy buenas, ¿no?
1: Sí, no, no, es que todo lo que hemos comido ahí y el arroz con el...
0: Tiene unas cazoletas buenísimas.
1: Conejo picante. ¡Buah, qué bueno!
0: Ahora venga, nos quedan 2 minutos, Nina.
1: Venga, para copitas y tal.
0: Copitas.
1: El tapavins y el virats.
0: Tapavins y virats, unos sitios donde tú te puedes pedir la copa...
1: ¿De vino?
0: La copa...
1: Estos dos sitios básicamente son sobre todo de vino, tanto el tapavins como el virats son vinos.
0: En el
1: virats
0: está Ramón, en el tapavins está Diego. Ellos os van a aconsejar el mejor vino porque tienen una bodega, son especialistas.
1: Los dos saben
0: y
1: mucho.
0: Y los dos tienen para picoteo. El picoteo del bueno, ¿eh?
1: Sí, sí, los dos tienen,
0: o sea, tienen
1: muy
0: cosas,
1: buen picoteo.
0: Tanto uno como el otro, yo diría que es picoteo gourmet.
1: Sí, tienen
0: gourmet
1: unos platazos los dos.
0: No, no,
1: que vamos.
0: Los dos tienen...
1: Sí, sí, los dos podéis ir a
0: hacer copas, podéis hacer degustación de copas y picar algo, la verdad.
1: O cenar, ir a cenar perfectamente en los dos sitios.
0: Los dos. Nos encantan.
1: Nos gustan mucho los dos. Luego, por ejemplo, te diría que tenemos de italiano también el Coliseo.
0: El Coliseo, cocinero romano y hace unos ñoquis que flipas.
1: Luego también, típico italiano, tenemos el Caminetto, que este es el de toda la vida.
0: El Caminetto es un clásico, es un edificio guapísimo y tienen una terraza que vale la pena aprovechar en verano.
1: Sí, por ejemplo. Luego, por ejemplo, sin gluten tenemos el Chieiva.
0: El Chieiva, sí, sí, cocina sin gluten, pero hacen de todo. O sea, pasta... no sé, todo lo que tienen sin gluten ahí, porque me acuerdo que él nos dijo que la hija tenía... Tenía problemas con el gluten y que él se especializó. Y la verdad tiene una carta muy extensa. Nos queda medio minuto.
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1: Sí, coged el pastel.
0: Porque tienen una pastelería que es Lorena Dulces... ¿Lorena Dulces? ¿Sueños? Lorena Dulces.
1: 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Que hace los pasteles, la mujer es...
0: Lo digo porque a veces en el menú he visto que tienen pastel y el Red Velvet y el Carrot Cake.
1: Sí, cogedlos.
0: El de cerveza negra. ¡Wow! Dios mío, me está entrando hambre, Nina.
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1: Vale, pues habrá que hacer un especial porque nos quedan un montón.
0: Especial gastronómico de Mataró. El próximo especial gastronómico y os vamos a recomendar plato a plato.
1: Vale.
0: Venga, nos vemos la semana que viene. No, nos oímos.
1: Venga, adiós.
0: Adiós.

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Muy buenas noches, amigos, y bienvenidos una semana más a Historias de la Historia en la sintonía de Viva Radio. Os tengo que confesar que para el día de hoy teníamos preparado un tema completamente distinto al que hoy nos va a ocupar, pero como sabéis, la actualidad manda, y más cuando se están escribiendo en estos mismos momentos páginas en la historia del mundo que, aunque desafortunadas, han llenado páginas en periódicos y ocupado tiempo de reflexión para historiadores y cronistas.

Habían pasado unas pocas horas desde que emitíamos el último programa de Historias de la Historia. Estábamos ya inmersos en la subida del podcast y todo, cuando un teletipo nos llegaba a la humilde redacción que tenemos para anunciarnos que milicianos de la organización fundamentalista Hamás estaban lanzando miles de proyectiles contra territorio israelí en lo que parecía ser una más de las incursiones de los fundamentalistas islámicos en suelo hebreo. A medida que avanzaban las horas, que amanecía en España y que íbamos recibiendo datos, se actualizaba todo, ¿no?, acerca de lo que estaba pasando, nos fue quedando claro que no estábamos ante una nueva intifada ni nada por el estilo. Y este hecho llegó cuando el propio primer ministro israelí, Benjamin Netanyahu, decretaba el estado de guerra y ordenaba las pertinentes movilizaciones militares para el combate. Por si el mundo como tal no tuviese suficiente con el conflicto en Ucrania, que pone de manifiesto la sinrazón de políticos con poder, teníamos una nueva guerra declarada. Mucho podríamos describir acerca de lo que está sucediendo en la Franja de Gaza, de los milicianos que incursionaron en suelo israelí, de los secuestros, de los misiles, de ese festival que terminó en una auténtica masacre. De hecho, desde el estallido de esta crisis, de esta guerra, os estamos informando en Viva Radio todos los días con las últimas noticias, con vídeo en directo, pero hoy me gustaría un poco contaros cómo veo todo esto que está aconteciendo y qué repercusiones creo que puede tener. Si hacemos un poquito de ejercicio de historia, nos encontramos con que en el año 1978 se firmaron los acuerdos de Camp David entre Egipto e Israel con Estados Unidos como mediador. Estos acuerdos interesaban mucho a las tres partes que los firmaron por muchos motivos, pero sobre todo a Israel y a Estados Unidos por la naturaleza comercial que se desprendía de lo que se rubricó. Un año más tarde, en 1979, Egipto e Israel normalizaban relaciones diplomáticas. Fue el primer país árabe en hacerlo con los hebreos. El resto, pues, estaban absolutamente contrarios incluso a la existencia del propio Estado hebreo fundado en 1948.

Los acuerdos de Camp David trajeron dos aspectos fundamentales. El primero fue que Israel renunció a la península del Sinaí a favor de Egipto, que había venido controlando desde la Guerra de los Seis Días, y el país del Nilo dejó paso libre a barcos israelíes a través del Canal de Suez. La Guerra de los Seis Días, de la que ya os hemos hablado en este mismo programa en épocas anteriores, se había librado en 1967, como os decía, y se había iniciado con un ataque sorpresa de las Fuerzas Armadas israelíes, que terminaron finalmente ganando esa guerra en poco menos de una semana. Aunque las relaciones entre Egipto e Israel, como digo, se normalizaron en 1979, lo cierto es que otros países vecinos al Estado hebreo tardaron tiempo en establecer acuerdos diplomáticos. Jordania, sin ir más lejos, lo hizo en 1994 en un acuerdo, casi podríamos decir que histórico, que firmó el entonces rey Hussein. ¿Pero qué parecen otros actores en litigio, como Irán, acérrimo enemigo de todo lo que represente lo israelí? Irán es el financiador principal más conocido de la milicia Hezbollah, que opera desde Líbano. El pasado mes de agosto, y cito informaciones que se han publicado en varios medios de comunicación, entre ellos en The Wall Street Journal, tenía lugar una reunión absolutamente secreta, casi podríamos decir que clandestina, entre representantes del régimen de los ayatolás con miembros de la cúpula de Hamás. El objetivo de la reunión era planificar un ataque contra objetivos israelíes a gran escala por tierra, mar y aire, y sobre todo hacerlo por sorpresa. El ataque, de todas maneras, tenía otras lecturas. Tenía que suponer un aviso para esas otras naciones árabes que tenían o tienen pensado establecer relaciones diplomáticas con Israel, poderosas potencias como Arabia Saudí, pero también países de segundo nivel en política internacional como Marruecos, de qué cuidado. Y muchos nos hemos preguntado, ¿cómo ha sido posible que el Mossad, considerado uno de los mejores servicios de inteligencia del mundo, no haya podido prever lo que sucedió? Los tentáculos de los espías israelíes se han extendido también por Palestina. Se han curtido en años y años de episodios cruentos. Tienen una excelente financiación. No en vano el Mossad es el artífice del famoso Pegasus, el software de espionaje del que más se ha hablado en los últimos tiempos. ¿Pero qué pasó para que no vieran venir lo que ha sucedido? Pasara lo que pasara, que a lo mejor no vamos a enterarnos nunca, es evidente que este fallo en el espionaje israelí se ha interpretado como una muestra de debilidad que el país hebreo no puede permitirse. Sobre todo cuando tiene tantos enemigos en la zona que manifiestamente han jurado hacerle desaparecer de la faz de la tierra. Es por eso que la respuesta ha sido, está siendo, contundente y hasta podríamos decir que propagandísticamente la esperada. Soy de los que opina que la raíz de este conflicto entre Palestina e Israel radica en la torpeza de la comunidad internacional. El sentimiento de culpa de la vieja Europa de la posguerra ante el holocausto nazi y cierto mesianismo asumido como identidad. Cuando en 1948 se fundó el Estado de Israel y el país fue, poco a poco, anexionándose territorios por la fuerza de las armas, echando a gente de sus casas, pocos alzaron la voz. Muchos callaron ante una injusticia cuyo precio se está pagando hoy, mucho tiempo después.
Israel cuenta con la ventaja de que el mundo occidental está irrigado de intereses económicos que, tejidos a lo largo de décadas, han consolidado importantes grupos de presión. En ese sentido, han sabido construir los cimientos de sus alianzas con el tiempo y el dinero. Lo que aún no me explico es por qué ese afán de considerar a los palestinos que ya vivían ahí antes de Israel como enemigos a exterminar, a cercar en guetos entre muros y alambradas. Israel nació como una resolución sobre un papel, una resolución de las Naciones Unidas que dividió el mandato de Palestina en dos, en una parte judía y en otra parte árabe, y todo esto administrado por la ONU por el interés religioso que tenía la zona. Pues bien, la tarde del 14 de mayo de 1948, Ben Gurión alza la bandera con la estrella de las seis puntas en Tel Aviv y proclamaba abiertamente el nacimiento del Estado de Israel. Nadie se molestó entonces en consultar a los palestinos que vivían en lo que, por un papel, sería otro país. Se asumió y ya. Entonces era evidente que el mundo árabe iba a salir en defensa de los palestinos a los que habían despojado de su territorio.

La expansión de Israel, impune, fue a más y terminó relevando el antiguo territorio palestino a dos espacios casi a fuerza de soldados y de cañón. Solo quedaron Gaza y Cisjordania. Pero la cosa es que mientras esta última está gobernada por facciones árabes más proclives hacia el diálogo con el país ocupante, en Gaza gobierna Hamás, una organización de corte fundamentalista, contraria a todo diálogo y partidaria de recuperar los territorios que Israel se anexionó a cualquier precio, incluso con la vía de las armas. Hamás se fundó en el año 1987 tras una escisión del grupo denominado Hermanos Musulmanes. En su carta fundacional de entonces especificaba que su fin era la creación de un Estado Islámico en los territorios comprendidos en lo que hoy es Israel, Gaza y Cisjordania, y que tendría su capital en Jerusalén. Pero en el año 2017, aquella carta fundacional de Hamás se modificó sustancialmente y pasaron de hablar de la proclamación de un Estado Islámico a un Estado palestino soberano e independiente con Jerusalén como capital según las fronteras que existían en el año 1967. Había cambiado entonces sus tesis más religiosas por otras más nacionalistas, vamos a decir así. Integrada por unos 20.000 hombres, Hamás no es solo una milicia de guerrilleros armados. Está fuertemente arraigada en la sociedad palestina. Tiene desde madrasas para enseñar el Corán hasta centros de ayuda social para personas necesitadas, gente sin hogar, que por cierto, gran parte del dinero de la Unión Europea, por ejemplo, que da a modo de ayuda al pueblo palestino, pasa forzosamente por las manos de Hamás, que como digo, tiene el poder en la franja de Gaza. Ahora bien, podéis pensar, ¿está financiando la comunidad internacional el terrorismo de Hamás? Bueno, pues a este respecto hay que decir que no todo Hamás es una organización que va más allá del fundamentalismo islámico. De hecho, su brazo armado, es decir, las milicias de Ezzeldin al-Qassam, acusadas de terrorismo por varios países, son solo una parte de la organización. Israel, de hecho, fue la mayor responsable de la creación de Hamás y lo hizo para debilitar el poder de la otra gran organización de Palestina, la OLP del todavía recordado Yasser Arafat. La lista política Cambio y Reforma, ligada a Hamás, se presentó a las elecciones generales palestinas de 2006 obteniendo la mayoría absoluta, lo que le otorgó la potestad de poder formar el gobierno que lideró Ismail Haniyeh, que generó una serie de sanciones por parte de algunos países occidentales y árabes que consideraron terrorista a Hamás. Tras una serie de enfrentamientos y de tensión creciente con su rival, con Al-Fatah, en donde está la OLP, en 2007 las organizaciones armadas leales a Hamás en la franja de Gaza terminaron por expulsar del territorio a los partidarios de Al-Fatah y se hicieron con el control total de la franja. Desde entonces hasta 2017, Hamás asumió el gobierno de la franja de Gaza, mientras que su rival político mantenía el control de Cisjordania. En septiembre del año 2017 se inició un acercamiento entre Hamás y Al-Fatah. Y hay dos fechas clave en todo esto. El 2 de octubre, la Autoridad Nacional Palestina regresó a Gaza. Y 10 días después, el 12 de octubre, estamos hablando del año 2017, se firmó en el Cairo el Pacto de Reconciliación Palestina entre Hamás y Al-Fatah, por el que se acordó la creación de un gobierno palestino de unidad, la convocatoria de elecciones generales y el traspaso del control del paso fronterizo de Rafah entre Gaza y Egipto a la Autoridad Nacional Palestina.
El gobierno de Hamás en Gaza ha estado sometido desde 2007 a un bloqueo por parte de Israel y de Egipto que impide la entrada de alimentos, medicinas, material de construcción, armas y otros productos en territorio gazatí. La Autoridad Nacional Palestina de Hamás en Gaza fue uno de los principales objetivos de la invasión de Gaza llevada a cabo por el ejército israelí a finales de 2008. Tras declarar haber alcanzado sus objetivos, el ejército hebreo terminó por retirarse del territorio costero, retornando el statu quo anterior al conflicto y retomando Hamás el poder de la franja. Y así llegamos al punto en que nos encontramos. En este momento contándote que están cayendo cohetes y misiles, que sigue habiendo israelíes secuestrados y que el drama de la violencia sigue salpicando a ambos bandos, actualizando las cifras de víctimas con dramáticos guarismos. Hoy la actualidad mandaba y queríamos contaros todo esto, queríamos que tuvieseis una visión amplia de las cosas que están pasando y que de ahí forméis vuestra propia opinión. Yo no me voy a atrever porque creo que no es tampoco la misión de este programa. Llamar a unos buenos, llamar a otros malos, no es eso, no se trata de eso. Porque si tomamos la situación sobre el papel, unos y otros han cometido tropelías. Así, tal cual. Y por decir que Israel ha vulnerado el derecho internacional, no estoy diciendo algo que es ajeno al conocimiento global. Eso ha pasado y lo ha hecho. Por decir que jamás ha cometido actos de terrorismo, es cierto, ha pasado. Entonces, es muy difícil vislumbrar en ese nubloso espacio donde está pasando todo esto quién es el bueno o quién es el malo. A lo mejor el bueno no es tan bueno o el malo no es tan malo. ¿Qué suele pasar todo esto cuando nos encontramos en una guerra en medio de esa posición que nosotros como simples ciudadanos vemos desde un punto de vista neutral? Nosotros nos vamos, pero no sin antes recordaros que en el portal del programa tenéis todos los podcasts emitidos y un buen número de vídeos a modo de contenido extra. Gracias por estar ahí. Regresamos la próxima semana. Hasta entonces, como siempre, desde Madrid, muy buenas noches y buena suerte.

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1: Son las 8 de la tarde y 58 minutos.

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1: Pues bienvenidos a un podcast más desde Naturcil, desde la granja de San Ildefonso en Segovia. Estamos ahora con Víctor López, diputado de Turismo de Zamora. Bienvenido, Víctor.
2: Hola, muchas gracias por invitarme otro año más.
1: ¿Qué tal, Víctor? Encantado de tenerte aquí. Además, que hemos estado hace poco por Zamora, por la zona de Sayago. Encantadísimos. Qué gente más encantadora nos hemos encontrado por Sayago, ¿eh?
2: Pues sí, la verdad que toda la gente en Zamora es encantadora. Está deseosa de recibir turistas y, evidentemente, esa recepción con la gente, ese ánimo que tenemos también, pues se nota también en las encuestas que tenemos de retorno. Cuando la gente vuelve, que lo que siempre nos dice, aparte de nuestros recursos naturales, nuestros recursos patrimoniales o nuestra gastronomía, por supuesto, es las gentes, ese abrazo de las gentes, esa calidez, ¿no? Y esa forma de recibir también que tenemos los zamoranos y de abrirnos a los demás.
1: Ese paisanaje, ¿no? Que es también una gran parte del turismo de los sitios. Hemos visto espadañas, porque las iglesias de Sayago todas tienen como característica esa espadaña tan peculiar y tan característica, pero lo que cuando nos lo contaba la persona local, precisamente, pues todas las historias de esas iglesias, la verdad es que nos ha encantado. Pero aquí en Naturcil creo que venís con una presentación de un proyecto muy bonito que habéis presentado esta mañana, un vídeo que para toda la zona de Sanabria, ¿verdad?
2: Bueno, Naturcil es turismo de naturaleza y para turismo de naturaleza en la península, en la Comunidad Autónoma de Castilla y León y por supuesto en Zamora no hay un lugar igual que el lago de Sanabria, que la comarca de Sanabria, la Sierra Segundera y de Porto y la zona de la Carballeda. Y han sido estas zonas azotadas por los catastróficos incendios que hemos tenido este verano. Pero venimos a decir que Sanabria sigue viva, Sanabria sigue viva en sus ríos, en sus bosques, en sus montañas, en su fauna y sobre todo en sus gentes que están, como he dicho, deseosas de recibir otra vez a los turistas después de lo que ha pasado este verano en una provincia y una comarca en la que somos resilientes y que queremos mostrar a través de esta campaña pues todo lo que se va a poder seguir viendo en la provincia de Zamora y fundamentalmente en la comarca de Sanabria. Estamos encantados porque el vídeo está haciéndose viral en las redes sociales, nos está gustando ver que después de lo que se ha sufrido este verano, la gente está animada y quiere seguir visitando nuestra provincia y nuestra comarca de Sanabria. Y es lo que queremos, que la gente no se quede con que parezca que este verano se ha llevado los fuegos a la comarca de Sanabria por delante, porque Sanabria es muy grande, en Sanabria hay mucho que ver y que seguimos completamente perfectos para recibir a las personas que quieran vernos de cara al turismo de naturaleza o a ese turismo gastronómico o a todo lo que tenemos para ver en nuestra provincia.
1: Con muchísimas actividades, porque hablábamos de que incluso este año habéis cambiado un poco el lema del astroturismo, pero es una de las grandes apuestas también de Zamora, ¿no? Ese tema del eclipse de 2026 que ya venís apostando pioneramente desde hace mucho.
2: Sí, bueno, fuimos los primeros que empezamos a hablar del eclipse en Fitura por ahí por el año 2024, que casi nos llamaban que éramos unos locos.
1: Bueno, nadie sabía ni que iba a haber un eclipse.
2: Pero evidentemente en provincias tan pequeñas y con presupuestos más ajustados que otras tenemos que intentar darle más vueltas, ¿no?, a la cabeza para intentar sacar un poco
1: el máximo partido de los recursos, ¿no?
2: Exactamente, y funcionó muy bien. Tenemos un lleno absoluto en esa semana en hoteles, en restaurantes, en toda la provincia, y lo que estamos es muy contentos como ha ido funcionando esta campaña. Y a Naturcil pues íbamos a venir fundamentalmente ya con el programa de actividades que íbamos a tener para el año 2026, y el problema que, bueno, las ferias, como bien sabes, se organizan con bastante antelación, pues hemos intentado hacer un cambio express, un cambio, como hemos dicho, al verdor, al verde, a lo que sigue vivo en la comarca de Sanabria, que es mucho. Pueden ver nuestro vídeo en la página web de Turismo, en todas nuestras redes sociales, en Turismo en Zamora y en la página web turismoenzamora.es, y verán que tenemos mucho que ver en Sanabria, porque todas las imágenes están grabadas hace escasos días, en este propio mes de septiembre, y yo creo que es muy importante. Y vamos a ir a promocionarlo también a la capital, vamos a llevar unas jornadas gastronómicas y todo esto para seguir apoyando a nuestras gentes de Sanabria, a nuestras gentes de la comarca que tanto han sufrido este verano, pero que tienen que ver que vamos a volver y vamos a volver mucho mejores.
1: Y ya que has mencionado la gastronomía de de Zamora en general es muy rica y muy variada, pero en concreto de Sanabria, cuéntanos ya para cerrar con buen sabor de boca algún plato típico de la zona de Sanabria o de Zamora en general.
2: Bueno,
1: que ponga los dientes largos a nuestros oyentes.
2: Si vamos a hablar de Sanabria, yo creo que tenemos que hablar del pulpo a la sanabresa, que es tan conocido en un lugar tan lejos del mar como puede ser uno de los platos más típicos, pues está debido también a los transportes, a cómo se transportaba a la capital, ¿no? Y ese tipo de comida que llegaba de esa manera. Y por supuesto no podemos hablar de cómo no podía ser de otro tipo de platos como la ternera sanabresa. Entonces yo creo que, y los sabones de Sanabria tan conocidos y tan un producto de tanto categoría y tan gourmet, que tienen que consumirlo en cualquier parte de España, porque lo exportamos a todos los lugares, pero evidentemente no sabe igual un plato de jabones de Sanabria que en un restaurante en San Martín de Castañeda, por poner un ejemplo, en Puebla de Sanabria, en Galende o en Asturianos, que en Madrid, que también lo pueden consumir, por supuesto, pero queremos que puedan pasar las dos cosas, que lo vayan a probar a Sanabria y que también se queden con el producto para consumirlo en su casa, en Madrid o en donde nos visiten.
1: Pues muy bien, Víctor, pues muchísimas gracias por traernos de nuevo un trocito de Zamora que ya nos has traído en otras ocasiones, esta vez Sanabria, otra vez que nosotros hemos visitado Sallago y parte de Aliste, de ese Pino del Oro que también estuvimos allí, y nada, encantadísimos de volver a vernos por aquí por Naturcía.
2: Gracias a vosotros.
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viajeros. Aquí comienza un nuevo programa de radioviajera.com dedicado a acercaros a esos lugares del mundo donde podréis conseguir bonitas fotografías. Soy Gema de viajandoconmicámara.com y hoy lo dedicaremos a ese pequeño y desconocido país que es Eslovenia, el cual se unió a la Unión Europea en 2004 y está situado entre Italia, Croacia, Hungría y Austria. La gran cantidad de tonalidades verdes, junto con su gran extensión de bosques, parques, lagos, hacen que este país sea una fuente de belleza y relajación allá donde mires. De ahí que sea conocido como la Pequeña Suiza. Así que sin más dilaciones, vamos a recorrer esos sitios que por un motivo u otro a mí me encantaron. Pero eso sí, tras escuchar un poquito del folclore de este país.

Cuando conseguí el país, miré volada su capital, que se llama Liubliana, pero el vuelo salía carísimo, así que accedí al país a través de Trieste, en Italia. También está relativamente cerca el aeropuerto de Venecia, con lo cual son muy buenas opciones para ahorrar un poco de dinero en el vuelo y empezar la visita o bien por la zona de la costa o hacer lo que hice yo, que es empezar por la zona de las cuevas, los castillos y finalicé aprovechando unos días de sol. Bueno, alquilé el coche en Trieste y de ahí directa para ver el precioso castillo cuya entrada es una cueva enclavada en una roca en un acantilado de 123 metros que está rodeado de un fantástico valle. Este es el castillo de Predjama, que significa castillo en cueva. Es el castillo más famoso del país y su historia no puede ser más chula, ya que podríamos decir que era el castillo del Robin Hood de Eslovenia, Erasmo Lueger. Este amable señor asaltaba las caravanas de comerciantes para robar a los ricos y darle las mercancías a los pobres de los alrededores. Aunque su construcción comenzó en 1202, la mayor parte de las estancias visitables son del siglo XVI. Su laberíntica visita a través de sus cinco plantas es súper curiosa, ya que además de las innumerables estancias que tiene, bueno, es que hay rincones totalmente mágicos. El lugar más fotografiado del interior del castillo es la Sala de las Torturas, ya que está pues, muy bien ambientado porque tiene muñecos así colgados como si fueran los presos y entonces, bueno, eso gusta a todo el mundo, pero a los niños sobre todo les encanta. Además, no os perdáis la cueva que hay detrás del castillo. Esta es una red de galerías y túneles donde pasaréis un rato muy, muy agradable y también muy divertido. Pero tened cuidado porque hay muchos recovecos y siempre hay algún gracioso que te pega un susto, sí, por equivocación, porque piensa que viene su familia o sus amigos, pero te toca a ti. Con lo cual, te pegas un susto que, bueno, no os quiero contar. Bueno, si queréis una bonita foto del exterior del castillo, aparte de las fotos que se pueden realizar desde los diferentes miradores, que ya estos están establecidos, no os perdáis una que se realiza desde la parte más baja del castillo, justo ahí donde está el río Lovka, para poder captar una perspectiva imponente del mismo. Cogeréis la foto desde muy abajo y desde luego veréis la majestuosidad del castillo. A muy pocos kilómetros de distancia se encuentra la cueva kárstica de Postojna, donde a lo largo de sus más o menos 6 kilómetros visitables, 4 de ellos se hacen en un tren eléctrico y el resto andando, se pueden recorrer un gran número de cavernas, salas y pasajes, admirando las increíbles formaciones de estalactitas blancas con formas de agujas y estalagmitas adoptando diferentes formas. Más o menos tienen unos 2 millones de años de antigüedad. Pese a que su precio es bastante elevado y hace un frío espantoso, es un lugar digno para visitar. Y además, pagando un poquito más, se puede admirar el conocido pez humano. Esto es una especie de salamandra ciega con forma de anguila que vive oculta en la oscuridad. Esta cueva es un sitio que gusta a muchísima gente. De hecho, hay otras cuevas que ahora las vamos a comentar, pero esta es la más visitada quizá también por el trenecito, porque Eslovenia es un país donde hay muchísimo turismo, sobre todo de muchas familias, y a los críos les encanta. Bueno, en cuanto a las cuevas se refiere, hay otras, como os he comentado, que son muy, muy famosas y de hecho están declaradas Patrimonio de la Humanidad, que son las de Stockham, conocidas como el Gran Cañón Subterráneo. Estas tienen más de 6 kilómetros de pasajes que acompañan al intermitente río Reka en su recorrido, con lo cual, bueno, pues se puede más o menos visitar aproximadamente 3 kilómetros. De aquí, yo destacaría que hay tres sitios que son muy, muy bonitos. Hay una parte donde la podemos llamar, bueno, y de hecho se llama, el órgano, que es una formación de rocas que recuerda mucho a dicho instrumento y de ahí su nombre, que desde luego conseguiréis unas fotos magníficas. También se puede ver donde el río se esconde, que es una zona que se llama Velika Dolina, y para mí desde luego lo mejor sin duda, el puente Cervernik, que se eleva 47 metros por encima del río Reka. Esta foto es un auténtico espectáculo. Me vais a decir, sí, sí, claro, pero cualquiera se sube ahí, porque es cierto que pasarlo a la gente le da un poquito de vértigo. Pero de verdad es muy poquito, está muy protegido y no da nada de miedo. Y si no, pues tenéis que hacer la foto justo enfrente, que también es muy bonita, pero bueno, no es lo mismo. Dentro de este mismo parque natural también se encuentran otras dos cuevas mucho menos conocidas, quizá también porque al final hay que elegir. Cuando vas a este tipo de sitios no puedes ver todo. Y estas son las que, bueno, pues más distanciadas están de la zona más turística
y quizá también son las más pequeñitas, pero si entráis son chulas porque con la luz que filtra las rocas, bueno, pues son bastante bonitas. Son las que se llaman Maorzic y Marinic. Después de estar todo el día por el castillo y por las cuevas, pues había que buscar un sitio para dormir. Y decidimos ir a un sitio que es muy poco turístico, que nos lo recomendaron la gente que vive allí, pero sí que es cierto que nos costó un poco encontrar un sitio. Es la pequeña zona rural de Cernica, es donde se encuentra el lago del mismo nombre. Este lago es súper curioso porque es un lago intermitente. En el lago hay muchísimas aperturas y una serie de embalses subterráneos y cavernas. También hay algunas que están más elevadas que los lagos que se encuentran en las colinas más cercanas. Pues bien, tras el verano, el lago se vacía completamente. El agua corre hacia los embalses debajo del nivel del lago y su fondo se llena súper rápido de exuberante vegetación. En la estación de lluvias fuertes, ¿qué pasa? Que se llenan los embalses circundantes más altos y el agua se descarga repentinamente del lago a través de esos pasajes subterráneos. Con lo cual, pues bueno, unas veces lo vais a ver vacío y otras veces lo vais a ver lleno. Nosotros, como llegamos bastante tarde y bueno, pues las fotos ahí, lo único que pudimos hacer fue una que me gustó mucho desde el único bar que encontramos abierto. El sol caía, estaba, bueno, muy bajito ya, muy oscurito todo, estaba muy bonito, pero no pudimos apreciar muy bien la belleza de la zona hasta que nos levantamos. Y por la mañana, bueno, nos impactó. Nos gustó muchísimo. Por cierto, no olvidaos de que si vais allí a dormir, llevaos la cena, porque es imposible encontrar algo abierto y acabaréis como yo, cenando en un kebab, en un pueblo de al lado, y bueno, y pues porque los chicos fueron unos encantos y justo estaban cerrando y nos dieron algo, que si no, a la cama sin cenar. En fin, lo que os decía, al día siguiente cuando nos levantamos, bueno, vimos que la zona era espectacular. Está llena de animales pastando, un montón de casas súper bonitas. Yo la verdad es que me llevé un muy muy buen recuerdo, porque me quise tanto acercar a fotografiar unas vaquitas con sus terneros, que lo que me llevé desde luego fue un calambrazo con las cercas electrificadas que me despertó, pero de lleno. Pero por lo demás, es un sitio súper súper chulo. Y de ahí nos vamos a la capital verde de Europa, Liubliana, la cual es fantástica para recorrer en bicicleta. Cuenta con casi 200 kilómetros de carril bici y además un añadido es que el casco antiguo está cerrado a los coches, con lo cual es magnífico disfrutar a través de sus ya estipuladas rutas verdes que te llevan a conocer la ciudad, pero siempre recorriendo todos sus puentes y deteniéndote en el magnífico puente triple, conocido como Puente Spital, del cual están orgullosos los habitantes de la ciudad. Este puente realmente son tres puentes. Dos de ellos son utilizados por los peatones y el del medio lo utilizan los vehículos. Y este fue el que antes era de maderita, que era el puente conocido como Puente Viejo, que fue sustituido en el año 1657 cuando se quemó. A la colina del castillo se puede ascender por unos preciosos senderos forestales o bien en funicular. Desde las torres del castillo la ciudad se ve espectacular. Desde luego, sin duda es la grata sorpresa de los Balcanes. Se pueden observar unas vistas maravillosas de la ciudad, de esos tejados rojos y de esas pequeñas callecitas. La forma circular del castillo protegía la entrada de cualquier persona que quisiera acceder al mismo y también consta de dos puentes levadizos. Lo más destacado es la capilla de San Jorge o la torre. Bueno, también se puede visitar la antigua prisión, la sala de armas. A mí, desde luego, lo que más me gustó del castillo fueron sus vistas, ya que el castillo en sí, pues como tiene tantísimas zonas que están restauradas, está como muy moderno, entonces para mí pierde un poquito de encanto. Pero desde luego las fotos desde la torre son una auténtica maravilla. Me encantó recorrer la orilla del río Liubliánica, que divide el casco antiguo de la ciudad en dos partes, que se une a través de varios puentes, a cual desde luego más bonito. Además del que os he comentado antes, del de los tres puentes, otro que me encantó fue el Puente de los Dragones, que hace referencia al mito de Jasón y los argonautas. Para mí las mejores vistas son quizá las que se encuentran en el margen derecho del río. Mires donde mires, encuentras algo para detenerte. Me entusiasmó la biblioteca al aire libre que tiene el Parque Tívoli. Desde luego es un verdadero placer sentarse y deleitarse con un tecito y una novela. También es preciosa la Biblioteca Nacional, que por suerte pudimos acceder a ella gracias a que había un evento y allí fue donde nos hablaron de una pequeña librería que se llama Gingarna o algo así parecido, la cual cuenta con las mejores traducciones del gran filósofo esloveno Slavoj Žižek. Es un lugar entrañable, pero si se quiere comprar guías o mapas del país,
lo que recomiendo es acercarse a la librería Landinska Ninja. Tiene una diversidad de mapas sobre rutas de Eslovenia digna de contemplar. Y ahora nos vamos otra vez para la céntrica plaza llamada Presernov. Es una placita presidida por el monumento de Preseven. Esto lo encontramos en el casco antiguo. Pasear por sus tres plazas es una auténtica delicia, la del ayuntamiento, la plaza vieja y la plaza superior, donde se puede admirar una mezcla de arte medieval increíble. No hay que perderse las cinco casas medievales con sus pasajes laterales de la plaza superior. Es de un arte barroco espectacular y le dan a una ciudad un toque, bueno, pues muy especial. Y por supuesto, qué decir de la maravillosa iglesia franciscana de la Anunciación. Es la típica fotografía que desde luego, vamos, no vais a dejar de hacer. Yo, como siempre, y ya sabéis los que me seguís habitualmente, que en mis viajes nunca faltan los mercados. Así que paseamos por el mercado cubierto, la lonja y el gran mercado al aire libre llamado Bovnikov, donde comimos unos deliciosos budek de queso. Esto es una especie de empanada que se suele rellenar con carne o con queso y en su versión dulce se rellena de manzana. La verdad es que en cualquiera de sus dos versiones están espectaculares. Ahora os voy a contar un poco la gastronomía de Eslovenia. Es muy variada, pero debido al frío que hace en el país, los platos suelen tener bastante consistencia y sus sabores son muy marcados por las especies frescas que utilizan en cada uno de ellos. Además de las principales sopas, que debo reconocer que no me gustaron mucho, ya que cuentan siempre con gran cantidad de carne de cerdo, tienen como platos típicos a base de carne el premujer borak, que es el gulash al estilo esloveno. Luego también tienen las klobasa, que son una especie de salchichas, y la bulta repa, que es un guiso de carne de cerdo con verduras. En cuanto a sus postres, me llamaron muchísimo la atención que todos ellos eran con frutos secos. Me encantó uno que se llamaba presmuska givanica, que es una mezcla entre pastel, bollo, no sé muy bien, pero es como una tarta con diferentes ingredientes ordenado por capas. Entonces lleva requesón, manzana, nueces, pasas y semillas de amapola. Otra cosa que también gusta muchísimo es la polica, que es el pastel de bizcocho enrollado con nueces, chocolate y canela. Y por supuesto, el famoso strudli, que admite infinidad de variantes tanto en dulce como salado. En esta zona del mercado se encuentran varios dispensadores de leche fresca. A mí es que es una cosa que me llamó muchísimo la atención, que la había visto ya en Suiza, pero desde luego es que me hace muchísima gracia ver cómo llegan, sacan sus botellitas o la puedes comprar allí, y rellenan su leche fresca y a casa. La verdad es que es muy curioso y son unas máquinas vendedoras muy graciosas. La ciudad, pues para no ser muy grande, me sorprendió la cantidad y variados museos que hay en ella. Por ejemplo, encontramos el Nacional, el de Arte Moderno, el de Historia, la Galería Nacional. Esos más o menos están, bueno, pues a poca distancia del centro. Y luego también podemos encontrar el Etnográfico y el Nacional de la Colección Eslovena, que están ubicados en Tabor, que es un distrito que se está convirtiendo en el centro de la vida cultural de la ciudad. Una cosa que no se me olvide y es que a la gente que le gusta el tema de los ferrocarriles no hay que perderse el Museo del Ferrocarril, ya que presenta una colección de antiguas locomotoras a vapor entre las que se cuentan, bueno, pues bastantes ejemplares muy particulares. Y también podemos encontrar una colección de aparatos, herramientas y otros legados técnicos del ámbito ferroviario. En esta zona de Tabor están apareciendo numerosos cafés con un encanto, bueno, súper especial, súper bien decorados, donde podréis conseguir unas fotografías súper.

Bueno, y ahora ya dejamos la ciudad y nos vamos a trasladar al medievo en la bonita Skofaloka, que está situada a 26 kilómetros de la capital. Es uno de los lugares que mejor conserva el patrimonio cultural e histórico de esa época de la historia. De verdad, es como vivir en la Edad Media. Monumento histórico desde 1987, parece un pueblecito sacado de un cuento de hadas. Aunque lo que atrae el turismo a esta ciudad es su castillo, que alberga el Museo de Loka y que para mí, con tantas reconstrucciones, pierde su esencia, a mí realmente lo que me gustó fue pasear por sus preciosas calles y admirar sus puentes. Las casas burguesas del siglo XVI de la Plaza Metzny, que bueno, la verdad es que tienen muchísima relevancia histórica y arquitectónica, además de su ayuntamiento, el antiguo granero, el monasterio, la biblioteca y el puente de los capuchinos. En la calle principal, además de encontrar unos preciosos cafés, hay una pequeña papelería donde venden unos cuadernos con un papel y una decoración, bueno, realmente especial y maravillosa, que hacen juego con las precisas imágenes que pueden ser captadas en cada rincón de esa población. Aquí podréis realizar, bueno, pues numerosas tomas, pero sin duda para mí las mejores son las que se captan callejeando sin rumbo fijo por las serpenteantes y estrechas calles del casco histórico de la ciudad. Es una ciudad ideal para perderse. Bueno, más que una ciudad es una localidad porque es bastante chiquitita. Ahí podréis dar rienda suelta a vuestra imaginación, pero eso sí, no saltéis la foto que se consigue desde el puente peatonal que cruza el río, que es de esas que para los que ya me habéis escuchado alguna vez, yo las llamo balsámicas, las que deberían recetarse en las farmacias porque desde luego quitan todos los males. Después de deleitaros en esta preciosísima localidad, podéis proseguir hasta los pastos verdes de Velika Planina, que es, bueno, pues otro sitio que luego os lo contaré, pero es realmente maravilloso. Pero antes no dejéis de visitar la población medieval de Kamenik. Fue una gran ciudad comercial en sus orígenes, de hecho existían negocios pues, que iban de todos los índoles. Podías encontrar desde la producción de las peleterías hasta la producción de la pólvora. En cuanto a las visitas que podéis realizar allí, encontramos dos que a mí me parecen muy, muy significativas. El monasterio franciscano y la iglesia de San Jacobo. En el interior del monasterio está la biblioteca antigua, que alberga más de 10.000 ejemplares que si os dejan fotografiarla habréis conseguido una captura que pasará a ser una joya. Es realmente fascinante. Otro de los puntos de interés turístico de esta ciudad son sus dos castillos, llamados popularmente el Castillo Pequeño y el Castillo Viejo. Y si os queréis relajar, acudid a las termas de Snoviken, de las que el agua sale a una temperatura aproximada de 30 grados y que son ricas en magnesio y calcio. Y muchos, bueno, pues aseguran que tienen grandes beneficios para el organismo. Después podéis acercaros hasta el mercado. Para eso tenéis que atravesar la calle Sugna. Este lugar es muy famoso y con mucha notoriedad por ser el lugar donde desde su antigüedad se realizaban las transacciones comerciales. Y para quien le guste las flores, acudid al famoso Jardín de las Flores en Radolmil, que es el lugar de ensueño para poder fotografiar muestras de flores y diseños de jardines realmente espectaculares. Y ya desde aquí podréis acceder a uno de los lugares que a mí más me gustaron del país. Había leído que para ascender al pasto de montaña Velika Planina, que es el más grande de Eslovenia, se tenía que realizar en dos etapas. La primera en telesférico con unas vistas impresionantes y la segunda en telesilla. Cuando llegamos a esta nos encontramos con que estaba estropeado y la subida hasta las cabañas las tuvimos que hacer andando. Así que decidimos dar un rodeo y las horas que estuvimos atravesando bosques de abetos, lárices, layas, pinos, etc. fueron realmente increíbles. Pasear por esos campos donde pueden llegar a pastar 300 cabezas de ganado y mezclarse con los pastores y sus casas, bueno, es un lugar de verdad completamente idílico. En la meseta existen unas 200 casas, de las cuales aproximadamente 63 forman parte de la aldea pastoral. Los tejados de las cabañas están recubiertos con las típicas tejas de abeto que llegan casi al suelo. Estuvimos con una familia que estaban haciendo el queso tradicional llamado ternik, que bueno, pues que realmente nos explicaron amablemente cómo se realizaba y nos dieron a probar uno que tenían abierto, que desde luego estaba fantásticamente bueno. Además nos encontramos con un museo dedicado a la vida de los pastores y donde se observaban trajes y herramientas y otras curiosidades como lo que utilizaban para cazar los ratones. Cerquita, sobre la zona, se encuentra la Capilla de las Nieves, que está situada aquí desde antes de la Segunda Guerra Mundial.
Al final de la guerra fue quemada por soldados alemanes y reconstruida en 1988 por los pastores que vivían allí. Está dedicada a Maritza Snesna, cuya fiesta el 5 de agosto nos comentaron que era realmente increíble, que si estábamos por allí no dejáramos de ir, porque se pone todo, bueno, estupendamente chulo. Yo la verdad es que vi fotos de allí y realmente creo que es un sitio donde hay que ir en fiestas, porque debe de ser completamente ideal. Para mí esta zona es el mundo montañoso repleto de vida pastoral. Un auténtico paraíso para capturar desde fotos de animales hasta de árboles que parece que tocan las nubes. Pero si hay unas fotos que me gustan, o mejor dicho, que me chiflan, son las fotos que se consiguen con el reflejo de los árboles y de las casas en unos pequeños espacios de agua que te encuentras entre ellas. Para mí, sin duda, un lugar para dedicar unas cuantas horas. Y ahora ya dejamos las montañas para acceder a la ciudad más antigua del país, la medieval Petuj. Os digo cómo se escribe, que es P-T-U-J, porque la verdad es que no tengo ni idea cómo se pronuncia, y allí cada uno lo decía como quería. Bueno, esta ciudad está referenciada como la más antigua de Eslovenia, erigiéndose en medio de un amplio valle de preciosos tejados rojos. A pesar de sus numerosos restos arqueológicos romanos, su estado actual se originó principalmente en la Edad Media. Podéis recorrer la zona, que es bastante chula, y observar la iglesia de San Jorge en la Plaza del Mercado, la Torre de la Ciudad, el Monumento de Orfeo, el edificio neogótico del Ayuntamiento, y también lo que hice fue ascender al castillo para ver el famoso o fabuloso, o las dos cosas, Museo del Carnaval y el denominado Pequeño Castillo, el que fuera la casa de los obispos de Salzburgo y diferentes familias aristócratas durante siglos. En esta pequeña ciudad, el carnaval, que se alarga durante 11 días, viene marcado por el conocido Querentombange, que es una consagración de la primavera y la fertilidad. El principal personaje es el Querent, que es un dios dionisíaco, amante del placer sin límites y el hedonismo. Los Querents se visten con pieles de carnero y 5 cencerros en los cinturones, gorros peludos decorados con plumas, palos o cuernos de colores, con grandes ojos rojos y enormes lenguas. La verdad es que buscad un vídeo en YouTube porque merece la pena, es súper curioso. Sin duda, las mejores vistas de la ciudad las realizaréis desde aquí. Capturaréis esas fotos tan idílicas que se consiguen cuando se fotografían los tejados tan rojos y uniformes en una bonita ciudad. Y para finalizar esa visita, lo que hicimos fue acercarnos al monasterio Minorita, construido a finales del siglo XIII, para ver sus arcadas y el refectorio de verano, que cuenta con unos maravillosos estucos y unas aproximadamente 12 pinturas en el techo que están bastante bien conservadas. Y de ahí nos vamos a ir a la que fue capital europea en 2012, la animada Maribor. Esta ciudad cuenta con un gran encanto debido a su curioso casco antiguo que se extiende a lo largo del río Drava, el cual está repleto de preciosas cafés y preciosas terracitas que albergan, la verdad es que, un súper animado ambiente estudiantil. Cuando recorres el lado izquierdo del río para ver este casco, destaca la Torre del Agua, y a mí me encantó porque está ahora mismo puesta como si fuera una antigua vinacoteca, y entonces puedes tomarte algo en las mesitas de al lado y deleitarte con uno de sus estupendísimos vinos, porque es una zona magnífica para los vinos. Luego también podemos acercarnos a ver la Torre de los Judíos, la Plaza Yavni, donde encontramos el Ayuntamiento, la Catedral y, una cosa curiosa, el castillo. En todas las ciudades los castillos están súper elevados, pero aquí están en la misma plaza. La foto más o la zona más fotografiada de esta ciudad es sin duda lo que es la casa del antiguo vino, lo llaman, que es donde podréis fotografiar la viña más antigua del mundo. Tiene aproximadamente unos 400 años. Allí hay un museo dedicado a la vinicultura y se puede degustar algunas variedades de los vinos blancos de la zona. La verdad es que están muy buenos. Si seguimos caminando por la ciudad, y como siempre yo, lo siento, pero como soy una apasionada de los libros, me fijé en muchísimas librerías de la ciudad y me llamó mucho la atención que, pese a que hay varias y muy buenas, es curioso, pero hay muy pocos libros editados en español. Y es extraño porque es un país donde en la facultad sí que se estudia el castellano, así que la verdad es que me extraño, pero bueno, era una curiosidad. A lo que en un principio, cuando llegué allí, pensé que era lo fuerte del viaje,
que desde luego lo es. Lo que pasa es que a mí la zona de Velika Planina me gustó mucho, pero bueno, esta zona es espectacular. Nos vamos a dirigir ahora hacia la zona del lago Bled y sus alrededores, que realmente es el símbolo de la belleza del país. Desde luego, cuando pensamos en ir allí, que fue por una de las fotos que vimos en un blog de viajes que nos gustaron mucho, y fueron fotos de estos lagos que vamos a ver ahora, lo único que pensé es, Dios mío, yo tengo que ir allí, o sea, tengo que hacer esas fotos. Esas fotos son regalos para los sentidos, y desde luego que lo son. Así que nada, vamos a ver un poco cuál fue el recorrido que hicimos para daros una idea. Antes de llegar a Bled, nos detuvimos en la pequeña y pintoresca localidad de Madutica. Es la ciudad donde se celebra el Festival del Chocolate cada año. Su centro histórico gira alrededor de una animadísima plaza rectangular medieval llamada Linlard. La verdad es que es un sitio súper mono porque está lleno de terracitas y preciosas tiendas. Yo os aconsejo que vayáis a una que a mí me encantó, que es de instrumentos de música, y en la fachada tienen un montón de ellos colgados, pero son instrumentos bastante antiguos. Entonces los dueños, que son encantadores, os contarán un poco la leyenda de cada uno de ellos. Y desde luego no os vayáis de allí sin probar justo enfrente de la tienda, hay una pequeña cafetería, súper mona, súper coqueta, donde os podéis tomar un tecito con una porción de tarta de frambuesa que estaba... Que vamos, yo creo que en mi vida he tomado una cosa que me guste más. Es realmente impresionante. En este pueblo también podéis encontrar en la plaza la mansión Madopica, que es el antiguo castillo, es una gran construcción que perteneció a la reina de la ciudad. Y está muy chulo porque está decorado con retratos en sus fachadas que están hechas con estuco. Si hay alguno que os interese el tema de la apicultura, este es el lugar, ya que se encuentra el Museo de la Miel. A mí, desde luego, lo que más me sorprendió de esta localidad era la cantidad de pequeñas galerías que te encontrabas por todas partes, galerías de arte súper chiquititas, pero con un gusto espectacular. Y eso sí, no os vayáis de la zona sin acudir un poquito a la parte de detrás de la plaza, que hay unas vistas impresionantes a un valle que de verdad os vais a quedar alucinados. Tiene un color verde que desde luego quita el sentido. Es una auténtica maravilla. Y ya por fin llegamos a Bled. Es de esos lugares donde si pienso en un cuento con una isla en medio de un lago, pensaría sin duda en ese místico y mágico lugar. El lago alpino en el que se encuentra la isla es conocido desde hace siglos, ya que se fascinaban en su momento con esas bellezas naturales, sus historias del pasado y sus mágicos poderes para recuperar el bienestar. La ciudad era famosa por su balneario, ya que ofrecía baños en el lago. En la parte noroeste del lago se encuentran las fuentes termales que actualmente abastecen a las piscinas de los principales hoteles, con lo cual si os alojáis por allí las podréis utilizar. Así que la zona desde hace ya mucho tiempo era el lugar favorito de la aristocracia y desde luego no me extraña, tenían un gusto estupendísimo, vamos. Bueno, aunque la localidad está llena de bonitas cafeterías y tiendas, no podréis nada más que mirar y admirar y volver a mirar ese lago donde se encuentra una isla en medio y un castillo a lo alto de un acantilado de unos 150 metros que no pararéis de hacer fotos por la derecha, por la izquierda, por arriba, por abajo, de medio lado. Son realmente impresionantes. Subáis donde subáis, bajéis donde bajéis, vayáis donde vayáis, vais a conseguir magníficas capturas. A la isla se puede acceder en las tradicionales embarcaciones de madera llamadas pletnas. Lo que podéis hacer es, o lo podéis coger individualmente y remar vosotros, o hay unas barquitas también que son, me parece, creo recordar, de 10 personas que os llevan hasta la isla. Al llegar a la isla y más o menos ascender unos 100 escalones de piedra, se llega a la iglesia de la Asunción de la Virgen. Aquí lo que se puede hacer es escuchar y tocar la famosa campana de Bled, que data del siglo XVI y que fue mandada a realizar por el Papa. Según cuenta la leyenda, si se toca la campana y se pide un deseo, este se cumplirá. Allí lo que os van a decir es que la toquéis 3 veces. Pero bueno, esto es como todo. Donde fueres, haz lo que vieres. Así que al final todo el mundo va y todo el mundo toca la campana.

como os decía antes, en cuanto a las fotos, ¿qué os voy a decir? Pues que me gustan todas y desde cualquier sitio. Pero sí que os recomiendo recorrer el lago por su ribera y lo captaréis desde todos sus ángulos. Y sin duda una fantástica fotografía, si el día está abierto, se realiza desde el castillo que data del siglo XII. Ahí conseguiréis magníficas capturas de ese turquesa tan característico del lago. El ascenso del castillo se puede realizar andando o en coche por una carretera que bordea la roca. Ya desde los muros de la, podéis conseguir preciosas fotos, pero si entráis, además de unas fotos magníficas, también podréis ver, podréis disfrutar de cosas como, por ejemplo, la reconstrucción de la imprenta de Gutenberg. La localidad realmente es maravillosa para empezar a hacer rutas de senderismo a lo largo de las preciosas montañas de Eslovenia. Vayáis por donde vayáis, os va a gustar todo. A tan solo 30 kilómetros de Bled se encuentra lo que para mí fue el gran momento del viaje, el lago Bohim. Atravesamos pequeños pueblecitos antes de llegar allí, donde la gente se dedica a trabajar en el campo, como por ejemplo el pueblecito de Ovne, Noment. Pero de verdad, si me gustó Bled, me fascinó ese lago de Bohim. Es un valle glaciar muy visitado por todas las posibilidades que tiene. El lugar lo componen sus montañas, pero el gran protagonista sin duda es ese gran lago junto con el río Sava. Bordearlo por su preciosa carretera es pura belleza. A mí desde luego me dejó sin palabras. Nosotros lo que hicimos fue aparcar en un parking que hay cercano y fuimos directos a pasear por la orilla del río y observar cómo esos patos disfrutaban de esas aguas cristalinas. Hay numerosas rutas para realizarlas, podéis hacerlas andando o en bici. Nosotros la verdad es que, bueno, hicimos de las dos. Nos acercamos a la iglesia de San Juan Bautista, que es una iglesia que disfruta de las vistas del lago. Es de 1440, de estilo románico y, bueno, algo también de gótico. Pero lo que más destaca son sus frescos del siglo XV y XVI. Desde el lago podéis acceder a un sitio precioso para fotografiar, que es la Cascada de Savia. Se accede hasta el parking y después empiezas a subir un tramo de escaleras. La verdad es que no se visualiza nada en ningún momento y de repente empiezas a oír un gran ruido y una gran fuerza en sus aguas que es impresionante. Otras vistas que no hay que perderse son las que se obtienen desde las alturas. Es realmente mágico coger ese teleférico y acceder a la estación de esquí de Bogel. Desde allí hay numerosas rutas para poder seguir ascendiendo y además también se puede coger un telesilla. Pero simplemente ya desde ahí las vistas al lago son más que espectaculares. Si os digo la verdad, este viaje fue súper especial para mí por muchos motivos, pero desde luego siempre creo que este lago contribuyó a ello. Si tuviera que elegir un momento del viaje, sin duda sería cuando me senté en uno de los embarcaderos que se encontraba vacío. No sé qué sentí, pero lo que sí que recuerdo es que saqué mi cuaderno y no solamente me puse a escribir lo que representaba para mí ese lago, sino que empecé a escribir un relato como llevaba mucho tiempo sin hacer, con lo cual ese lago como que me devolvió mucho las ganas de volver a escribir, de sentir a través de las letras. No sé, me tiré horas admirando tanta belleza, sintiendo ese olor fresco a hierba mojada, escuchando esos pájaros, ver cómo se mueven las hojas. No sé, recuerdo una sensación como pocas veces había tenido. Creo que es un lugar que te transmite una energía fuera de lo habitual. Aquí en este lago, a las personas que les gusten las fotos de reflejos disfrutarán enormemente. En la foto no sabréis dónde empieza el agua, dónde empiezan las nubes. La verdad es que ese reflejo a mí me gustó muchísimo, muchísimo. Todos los ángulos son buenos. Desde luego, ninguna foto es mala allí. A mí me han gustado muchas fotografías, pero de todas ellas también quiero destacaros una que me parece súper chula y es la que se coge al inicio del lago, cogiendo la iglesia a la izquierda, dejando el puentecito en el centro, cogiendo un poquito del agua y esos patitos en ese agua transparente. Creo que es una foto un poco diferente y muy, muy bonita para recordar. Y de un lago majestuoso nos vamos a otro muy chiquitito, pero con un color de esos que quitan el hipo. Al día siguiente de estar en el lago Bohim, proseguimos hacia el paso de Visik, deteniéndonos en ese precioso lago que os comentaba, que es un lago glaciar que se llama Jasno. Sus aguas turquesas, rodeadas de frondosos bosques de pinos y arena blanca, te regalan un espectáculo difícil de olvidar. Esas fotos son muy chulas porque el agua es realmente increíble.
Este paso es una carretera alpina que conecta Kranjska Gora con Bobek, que se encuentra al otro lado de las preciosas montañas. Comienza siendo una carretera adoquinada, con muchas curvas, se atraviesa la conocida Capilla Rusa, y según se va ascendiendo, existen numerosos miradores para contemplar las tremendas montañas de alrededor. Cualquier mirador tiene unas vistas increíbles. Es que de verdad, Eslovenia es un sitio donde a la gente que nos gusta la naturaleza no podemos parar. O sea, nos quedamos sin batería en nada de tiempo, nos quedamos sin tarjetas en menos que canten dudo, porque es que es impresionante. Ese día además hacía un día espléndido, con lo cual, pues claro, yo me paré en todos y cada uno de los miradores, ya que es naturaleza en el estado más puro que os podáis imaginar. Después de pasar unos días por esas maravillosas montañas, nos dirigimos hacia Pirán, sabiendo que había que volver desde luego a visitar todos esos sitios, todos esos lagos y esos pueblecitos. Y además a mí me quedó pendiente el Parque Nacional de Triglav, que desde luego es una gozada. Pero ya sabéis, en los viajes hay que elegir, hay que priorizar, y esta vez queríamos dar pues un rodeo al país, pero desde luego el siguiente viaje será para ese parque que, vamos, me muero por ir ya. Bueno, Pirán es una bonita ciudad cerrada al tráfico, que tiene más de, creo, de ciudad italiana que de eslovena. Es uno de esos puertos venecianos que se conservan en el Adriático. Tiene una muy bonita plaza en forma ovalada y además es que siempre te da la bienvenida con un ambiente entrañable, llena de terracitas, de gente, de puestos, de mercaditos. La verdad es que es un sitio súper gustosísimo para pasar un par de días y poder visitar los alrededores. También son pueblecitos muy chulos de la playa. Y bueno, pues tomando un poquito el sol, que después de tanta montaña tampoco venía nada mal. El pueblo es muy chiquitito, tiene un curioso puerto y realmente a mí lo que me llamó muchísimo la atención es que al mar puedes acceder a través de unas escaleras como si fuera una piscina. O sea, no es que haya playa, lo que hay es cemento, bajas a tu agua por unas escaleras. En el otro lado sí que hay unas cuantas rocas, pero vamos, que si estáis buscando las playas paradisíacas, desde luego este no es el sitio. Pero es un sitio curioso y se está bastante bien. Y bueno, pues aquí finalizamos nosotros nuestro viaje por Eslovenia, que nos fascinó y desde luego con muchísimas ganas de volver.

ya, como siempre, para terminar con el episodio, os voy a recomendar a algún buen compañero de viaje que vinieran conmigo en mi visita al país. Me encantó el libro de Bernadette MacDonald, que se llama Guerreros Alpinos, la historia heroica del alpinismo esloveno. Es súper chulo porque es una amena, intensa y apasionante mirada a la explosión del alpinismo esloveno en el contexto de la historia política de ese país. Tras la Segunda Guerra Mundial, en la Yugoslavia de Tito, comenzó un periodo de relativa calma. Gracias a elaborados programas de entrenamiento y expediciones al extranjero apoyadas por el Estado, los alpinistas yugoslavos comenzaron a realizar impresionantes escaladas en el Himalaya ya en la década de 1960. Sin embargo, tras la muerte de Tito en 1980, la calma se acabó. Los conflictos étnicos y el declive económico desgarraron en Yugoslavia y en el 91 Eslovenia era ya independiente. Con lo cual, ese nuevo país continuó apoyando a los escaladores y en el 95 todos los 8.000 ya habían sido ascendidos por expediciones eslovenas. Estos alpinistas, la mayor parte eran desconocidos en Occidente, llevaron a cabo algunas de las escaladas más audaces y futuristas. A mí la verdad es que es un libro que me pareció súper chulo, si desde luego te gusta el mundo de la montaña. Otro libro chulo es el de Yago Drancar, que se llama Zumbidos en la cabeza. Y este es el nombre de Keber, era pronunciado con respeto en la prisión de Maribor. Entonces pues, los ladrones, los falsarios, los estafadores, los delincuentes comunes se inclinaban ante él y contaban sus aventuras con admiración y con miedo. Con lo cual esta novela lo que versa es sobre la emancipación, sobre la dignidad, sobre la libertad y ante todo sobre la capacidad de la imaginación para derribar todo muro, toda prisión mental y física, toda esclavitud y todo servilismo. Realmente es una novela contra el poder. Es una novela que nos recuerda que solo a través de la rebeldía el hombre alcanza su verdadero lugar en el mundo. Y bueno, pues cuanto menos es curioso y te hace pensar. Bueno, viajeros, espero que os haya gustado nuestro pequeño recorrido por este delicioso país y os animo a escucharnos en radioviajera.com y a bajar los podcasts a través de las diferentes plataformas. Y si queréis ver alguna de las fotitos que hemos comentado o tenéis alguna duda o pregunta, podéis visitar mi blog viajandoconmicamara.com, donde estaré encantada de compartir con vosotros cualquier información que necesitéis. Y ya sabéis, si os apetece, nos vemos la semana que viene para visitar preciosos lugares de ese gran artístico país que es Grecia. Que paséis una feliz semana.

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1: Son las 10 de la noche.

0: Cervantes.
1: Y cuéntanos, ¿quién es Miguel de Cervantes?
0: Miguel de Cervantes es el escritor más ilustre que tenemos en España, que nació en Alcalá de Henares, un gran vecino de Alcalá, y que es conocido mundialmente.
1: ¿Y qué nos diría Cervantes de cuál es el motivo por el que tenemos que visitar Alcalá de Henares?
0: Alcalá de Henares tiene las mejores viandas, los mejores hospedajes, y por ello tenéis que visitar mi gran ciudad.
1: Genial. ¿Y hay algún punto en concreto que Cervantes diga, tenéis que ir aquí cuando vayáis a Alcalá de Henares?
0: Bueno, hay una plaza en el centro de Alcalá que lleva mi nombre, que es una plaza maravillosa, es preciosa y en la que además pueden disfrutar de las mejores tapas de la ciudad.
1: Genial. Y por último, danos unos datos de contacto.
0: Pues el Instagram es La Locandiera Teatro y el email es lalocandierateatro@gmail.com.
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Hola viajeros, aquí comienza un nuevo programa de radioviajera.com dedicado a acercaros a esos lugares del mundo donde podréis conseguir bonitas fotografías. Soy Gema de viajandoconmicámara.com y hoy lo dedicaremos a completar el podcast de hace unas semanas donde hablábamos de Cracovia, así que hoy nos vamos a centrar en otras bonitas ciudades de Polonia. Comenzaremos por su capital Varsovia, proseguiremos la chulísima Wrocław, conocida como la ciudad de los gnomos. Pasearemos por la ciudad de Copérnico y disfrutaremos de bonitas fotos al anochecer de la romántica Gdańsk. Así que nada, venga, coged las cámaras y vayámonos a disfrutar de este fantástico país.

Vamos a comenzar por Varsovia. Según iba adentrándome por las callecitas con un semi-ligero toque medieval, observando edificios con elementos de diferentes épocas arquitectónicas, me daba cuenta de que Varsovia sin duda era una ciudad donde se concentraba una gran vida cultural, y según pasaba el tiempo apreciaba su gran energía y sus ganas de resurgir. Fue arrasada durante la Segunda Guerra Mundial y su reconstrucción duró varios años, centrándose sobre todo en la ciudad vieja. Realmente ha quedado preciosa, evoca una ciudad antigua, así que muy bonita, pero sí que es cierto que un poco irreal. Aún así, esa reconstrucción le ha servido para ser patrimonio de la humanidad. Lo más destacado de esta zona es la plaza, con una sucesión de casitas de diferentes colores y estilos que vais a poder ver renacentistas, barroco, elementos góticos, neoclásicos, y lo chulo es que está lleno de terracitas para tomarse una cerveza baratísima. A mí me recordaba mucho a la Plaza Mayor de Madrid. No es igual, pero bueno, sí es de ese estilo, ¿no? Y desde luego, eso sí, bastante más barata en las calles, porque en Madrid es horrible. Pero bueno, aquí es súper chulo y súper barato. El litro de cerveza es lo que cuesta en Madrid una caña. Podéis proseguir hacia la Catedral de San Juan, que es la iglesia más antigua de la ciudad. Y cerca de esta catedral nos acercamos a una pequeñita plaza que al parecer, pues bueno, es bastante famosa entre los lugareños, ¿no? Ahí vimos que había un montón de gente que giraba alrededor de algo, así que nos acercamos y lo que comprobamos es que era una gran campana de bronce del siglo XVII que nunca estuvo colgada en el campanario de ninguna iglesia. Y al parecer, según lo que nosotros veíamos, es que la gente daba tres vueltas alrededor de ella. Así que nada, aquí ya empezamos a ver y pudimos comprobar que los polacos, además de ser muy religiosos, eran muy, muy supersticiosos. Estando allí, una pareja nos dijo que nos uniéramos a ellos y que no dejáramos de dar las vueltas porque tendríamos muy mala suerte por haber renunciado a ello. Así que aunque no somos muy supersticiosos, así lo hicimos. Esta pareja nos contó varias cosas en las que ellos creen. Algunas eran conocidas, como el derramar la sal, el gato negro, pero otras eran muy curiosas. Cuando ven una monja, buscan automáticamente a alguna persona con gafas, ya que si no la ves, dicen que tendrás un tiempo de mala suerte, al igual que no se cortan nunca el pelo antes de un examen. Bueno, la verdad es que nos contaban un montón de cosas súper chulas y súper divertidas. Bueno, después de esta charla tan interesante, nos aseguramos nuestra buena suerte y proseguimos hacia el Castillo Real, aunque decidimos no entrar. Su origen fue una fortaleza de madera de los duques de Mazovia del siglo XIV, me parece que era. Nosotros no entramos porque la verdad es que íbamos bastante mal de tiempo, pero la gente dice que está bastante chulo. A mí lo que me encantaba era la ciudad vieja. Esta está toda amurallada. Nos acercamos también a ver la exposición que ilustra la historia de las fortificaciones que estos exhiben en la Barbacana. Después podéis continuar por la calle Feta, entrando en la conocida Ciudad Nueva. Y ahí lo que nos vamos a encontrar es el Museo de Marie Curie, en el número 16, creo que era, de dicha calle. La Catedral Castrense del Ejército, el conocido Monumento al Levantamiento de Varsovia, no sé, la verdad es que hay un montón de sitios bastante chulos, ¿no? En el centro vais a comprobar que, bueno, podéis comer en un montón de sitios bastante chulos, bastante originales. Hay algunas famosas lecherías. Lo que pasa es que nosotros ahí sí que es verdad que no entramos en ninguna de ellas porque nos parecían todas como muy turísticas. Y fuimos a un restaurante que, aunque también es bastante turístico y tiene bastante fama, que se llama Pedogarnia, nos lo había recomendado gente que vivía allí para tomar los pedogi rellenos. A mí realmente me han gustado mucho más los salados que los dulces, pero la verdad es que la gente, bueno, se lo lleva por cajas. La comida polaca, como os comentaba en el podcast de Cracovia, para los que no la hayáis oído, es una comida bastante fuerte. Y os comentaba eso, que me imaginaba que influía lo que es el clima del país, ¿no? Sus platos son a base de verduras y hortalizas, hacen muy buenas sopas, toman mucha carne de caza. Y de sus platos más conocidos cabe destacar lo que os he comentado, los pierogi, que es una pasta con forma de empanadilla rellena de verduras, de queso, de carne. También se preparan dulces. Luego hay también otro plato que a mí me gusta mucho, que es el kopitka, que es una especie de nochis de patata que se comen solos o con carne. A mí me gusta mucho lo que es el plato, la condimentación. Luego realmente los nochis me parece bastante más fuertes que los italianos. Pero lo que sí que está buenísimo es el nalezhniki, que son unos crepes que los suelen tomar con queso blanco.
y como os comenté, yo a mí me encantó probar el de queso blanco con salmón, estaba impresionante. En cuanto a la sopa se refiere, que a la gente le gusta mucho, tiene las de remolacha, de ajo, tomate, a mí no me gusta mucho. Y los platos típicos, ya sabéis, para los que ya lo escuchasteis, las chuletas de cerdo empanadas, las hamburguesas, el codillo, las bolas de carne de cerdo, de ternera o pollo, bueno, pues todas, ¿no? Y a veces están envueltas en hojas de col. Lo que sí que tiene mucha fama son sus tartas de quesos y, acordaos, la tarta de manzana, que está buenísima. Bueno, en fin, vamos a seguir buscando fotitos, ¿no? De esta zona, a mí me gustan todas las fotos, sobre todo las de la plaza me encantan, porque como las casas son de colores, si conseguís que os haga, bueno, si conseguís estar allí con un poquito de sol, que a mí me costó un poco, la verdad, porque vi el sol poquito, vais a conseguir unas fotos muy, muy bonitas. Los colores son muy vivos y las fotos en diagonal de la plaza son bastante chulas. Si podéis subir a las murallas, también vais a encontrar unas fotos muy bonitas de la parte superior del casco antiguo. Como no están muy elevadas, no vais a encontrar la típica foto de los tejados espectaculares, pero sí vais a encontrar una foto chula que bueno, os quedará bien y son de esas que se guardan en la retina, ¿no? Los edificios son muy bonitos y hay una que a mí me gustaba mucho, que es en la zona del castillo, en la parte de atrás, los jardines. Esa foto está muy bonita, el verde es muy bonito de los jardines y ahí, bueno, lo vais a poder disfrutar bastante. En fin, ahora vamos a proseguir hacia la zona más cultural y comercial de la ciudad. Se pasea por un bulevar hacia la calle Nowy Świat, que es donde se encuentran un montón de iglesias, la preciosa universidad, el Palacio Stancic, donde en su puerta encontramos la famosa estatua de Copérnico, que es exactamente la misma, ya que se hicieron con el mismo molde que la que encontramos en Montreal y en Chicago. De ahí el fantástico Museo de Chopin, ubicado en el Palacio, de estilo barroco, que a mí la verdad es que me encantó. Alberga una exposición a lo largo de 15 salas de toda su vida que realmente merece la pena. Si no os gusta mucho la música, pues bueno, esto lo tenéis que valorar, pero realmente es un museo súper chulo. Nosotros, para deleitarnos con un poquito de música, nos fuimos a cenar hacia la zona del casco antiguo para verlo iluminado y nos descantamos por un restaurante que nos había hablado un chico de allí, que habíamos hablado con él en el museo, que se llamaba Fred Aporter, que estaba recomendado también en varias guías, en algún blog, y a mí este chico, cuando me lo dijo, bueno, pues me fié bastante y nos gustó mucho. Allí tomamos unos pierogi súper buenos de pescado, así que si vais allí de verdad no dejéis de probarlo porque estaba espectacular. Unas fotos que os encantarán, si tenéis suerte de poderla hacer, es que en la plaza por la noche suele haber música en directo. Nosotros al salir fuimos paseando hacia esta plaza y estuvimos muchísimo tiempo escuchando a un chico que tocaba en el centro mismo de la plaza con un piano de cola. La verdad es que fue un momento maravilloso. Allí todo el mundo está sentado en el suelo, con una luz súper tenue. De verdad que es un marco incomparable. Con esa música, a mí fue uno de los momentos que más me gustaron del viaje. Bueno, luego podéis seguir por la zona financiera. Podéis ver el Palacio de la Cultura y la Ciencia, que este fue un regalo de amistad de la Unión Soviética. Y desde luego los lugareños no lo tienen mucho cariño, así que, bueno, intentad no hablar mucho de ello porque la gente no le gusta nada. En su interior hay un palacio de congresos, teatros, museos, y por la noche lo que hacen es que lo iluminan con focos de colores. A mí la verdad es que tampoco, o sea, bueno, el edificio está bien, pero lo de los colores, uff, a mí tampoco me gusta demasiado. Pero bueno, está bien. Y como no podía ser de otra manera, fuimos a ver el Fotoplasticón, que es un gran tambor rotatorio donde se proyectan fotografías en 3D, que es el único que queda en Europa. A mí eso, como os podéis imaginar, me encantó. Luego después podéis proseguir hacia la zona donde, bueno, una zona que nosotros ya sabíamos que aunque fuera una zona histórica y era dura, nosotros sí que la queríamos ver. Y es la zona esta del antiguo gueto judío y su museo del levantamiento de Varsovia. En 1940 se creó el gueto en Muranów y Mirow. Está cerrado con un muro de ladrillo de 3 metros de altura, que este fue totalmente destruido en 1943, pero actualmente quedan unos vestigios del muro casi inapreciables que están mezclados con los apartamentos. A mí la verdad es que reconozco que estos temas
pese a que son duros, me gusta bastante verlos. Y bueno, pues como ya os comenté cuando estuve allí en Auschwitz, a mí es una cosa que me impresiona bastante. El museo para mí es totalmente recomendable. Yo no me vendría nunca de Varsovia sin verlo. Me parece un sitio increíble, no por lo bonito, sino por lo bien narrada que está la historia del levantamiento, desde los combates. Bueno, pues vais a poder ver la vida cotidiana de los participantes, el terror de la guerra, de la posguerra. No sé, lo tienen muy bien documentado, se apoya mucho en imágenes, en sonidos, en réplicas, para hacerlo lo más real posible, porque ellos también creen que si tú vives un poco la situación que vivieron ellos, vas a poder entender su mentalidad, ¿no? Y bueno, pues es duro, pero yo creo que hay que verlo. Hay una estatua de metal que atraviesa todos los pisos donde está grabado el calendario del lanzamiento y el sonido del latir de un corazón que se escucha salir de ella. Esto lo que hace es que simboliza la vitalidad de la ciudad. A mí la verdad es que me impresionaba bastante, pero de verdad que os lo recomiendo muchísimo. En la torre está el Muro de la Memoria, donde hay miles de nombres de los caídos, y también hay una réplica del avión bombardero, no me acuerdo cómo se llama, el B-24J, me parece que era, que bueno, pues es una réplica, pero está ahí, ¿no? La verdad es que es un sitio donde se te encoge el alma, pero desde luego un lugar que se visita, es una visita asegurada, ¿no? O sea, es una visita que tenéis que hacer sí o sí. Después podéis recorrer la zona viendo los numerosos monumentos que hay a los héroes del gueto, el cementerio judío, la famosa Uiprovna, donde se ven sus fachadas de ladrillo rojo sin restaurar, y esto es, bueno, pues tal y como quedaron en el bombardeo. Después de esa visita a esta zona, nosotros decidimos que había que relajarse un poco porque nuestro corazón estaba así un poco doloroso, ¿no? Y nos fuimos hacia un sitio que a mí me encantó, y es el Parque Lacienki, me parece que se pronuncia. Es un sitio súper bonito y es un sitio súper tranquilo. El parque realmente es el gran pulmón de Varsovia. El palacio sobre el agua de estilo neoclásico es espectacular, así que ahí no os podéis perder la foto que se hace, la foto reflejo realmente. Ya sabéis que a mí me encantan las fotos donde se reflejan los edificios en el agua, y aquí la fachada se refleja en el lago y queda preciosísima la foto. Esta era la antigua residencia del rey, y en su interior hay unos maravillosos mármoles con escenas de la metamorfosis de Ovidio, con lo cual yo la verdad es que lo disfruté bastante. También encontramos el anfiteatro de la isla, la Casa Blanca y el Palacio Belvedere, preciosos jardines, estatuas a lo largo y a lo ancho de todo el parque, ¿no? A nosotros nos encantó, pero sobre todo es que cuando llegamos no nos sorprendía tanto oír música clásica cuando íbamos andando, pero después realmente dices, bueno, ¿pero de dónde salen? Son de los bancos donde tú te sientas, pulsas un botoncito, es decir, son interactivos, y ahí empieza a sonar Chopin. No sé, a mí me encantó. Es cierto, yo no lo había visto en ningún sitio, y la música suena de diferente manera. Es un concierto al aire libre, es gratis, y al principio, aunque me extrañó, la verdad es que me gustó bastante. También ahí vais a encontrar que los domingos, sobre todo por la mañana, hay un montón de conciertos al aire libre. Allí van gente espontánea, bandas, no sé. Es un regalo para la vista y para el oído, así que no dejéis de ir porque lo vais a disfrutar un montón.

Luego, tras salir del parque, a mí lo como me encanta, ya sabéis los que me seguís habitualmente, que me encantan las librerías, pues para mí después de ese momento de música increíble, me fui a buscar lo que son las librerías de la ciudad, no sé si las más famosas, pero sí las que realmente llamaban la atención, ¿no? Que lo había leído por algunos blogs. A mí las que más me gustaron fueron la Glowna y otra que se llamaba la Don Siarki. Son dos librerías muy antiguas, de esas que, no sé, que a los que nos gustan los libros son de los que tienen soledad, ¿no? De las que cuando pasas su puerta entras en un mundo irreal donde buscar los sueños. No dejéis de ir, son muy chulas y ahí vais a conseguir fotos muy bonitas porque tienen libros muy antiguos, muy bien colocados. Y a mí, desde luego, las fotos estas que se obtienen de los libros viejos con esas tapas de colores, pero ya marcados por el tiempo, ¿no? Las que están en diagonal, esas librerías que hacen esquina, si cogéis las fotos en diagonal, los libros parecen una sucesión y la verdad es que la foto queda muy bonita. Y ahora vamos a dejar la capital del país y vamos a proseguir por unas carreteras rodeadas de bosques y verdes llanuras hacia la ciudad de los gnomos, que está situada en la Baja Silesia. Existen varias leyendas sobre los enanos de Wroclaw. Unos dicen que aparecieron para ayudar a sus habitantes a controlar al diablillo de Odra. Otros que se establecieron en esta zona antes de la llegada del hombre y que fue el papa enano, el más antiguo, que lo cierto es que se convirtieron en un símbolo de la resistencia de los años 80, de los que había surgido los gnomos. Los partidarios de la alternativa naranja tenían como símbolo un gnomo con un sombrero naranja y una flor, así que realmente vais a escuchar un montón de historias. Con el paso del tiempo, la ciudad se fue llenando de gnomos, existen más de 100, y la verdad es que es una cosa súper chula, súper divertida. Cada uno tiene un oficio o se encuentra realizando una tarea determinada, pues por ejemplo vais a encontrar el panadero, el banquero, el que trabaja con ordenadores. A mí me encantó encontrar el viajero con un mapa en la mano, portando su cámara de fotos, así que aquí ya sabéis, coger la cámara y dedicaros a buscar todos esos gnomos súper divertidos, súper chulos y sobre todo súper diferentes, ¿no? Son fotos diferentes, ciudades diferentes que vais a encontrar en pocos sitios, ¿no? Esta ciudad es la típica ciudad encantada, ¿no? Y nunca mejor dicho, con tanto gnomo os podéis imaginar. Tiene un casco antiguo rodeado de preciosos edificios, su plaza mayor, que en un principio estaba rodeada de casas de madera, dio paso a estructuras de ladrillos que se han ido reconstruyendo a partir de la Segunda Guerra Mundial. Y actualmente lo que muestran es una preciosa hilera que va desde el estilo más gótico hasta el estilo más moderno. Vais a pasar por un montón de fases buscando esos estilos. De verdad que vais a hacer un paso a la historia del arte. Es bastante, bastante chulo. En lo alto del ayuntamiento encontramos el reloj astronómico de madera que muestra la hora y las fases lunares. Como no podía ser de otra manera, en una plaza llena de magia y duendes no podía faltar el cuento. Así que encontramos la casa de Hansel y Gretel. En la zona más al sur, en la ribera del río, encontramos el barrio universitario con dos importantes iglesias, la de San Vicente y la de San Jaime, y la iglesia del Santo Nombre de Jesús, donde se puede completar, bueno, más que completar, lo que vais a ver es que vais a poder ver unos impresionantes frescos de su bóveda y ahí ya vais a completar todos los estilos que os podíais imaginar. El edificio de la universidad es una imponente construcción de estilo barroco. Y ahí lo que realmente destaca es el observatorio. Está ubicado en su torre y está rematado por cuatro estatuas que representan la filosofía, la medicina, las matemáticas y el derecho. A mí me gustó muchísimo pasear por ese casco antiguo, admirar sus calles, sus tiendas, sus preciosos cafés. Bueno, vais a ver a un montón de gente con mapas en la mano realizando la ruta de los duendes, que la podéis encontrar en cualquier sitio. No sé, es una libertad, allí tenéis la diversión asegurada, ¿no? Me gustó mucho comer en un sitio que se llamaba Podfedra, que es donde dicen que están los mejores piodigui de la zona, y no sé si son los mejores o no, pero la verdad es que estaban espectaculares. Vais a poder ver numerosas terrazas, muy bien decoradas, es una de las cosas que me llamó mucho la atención de Polonia, todos sus sitios de restauración, desde los pequeños cafés hasta los restaurantes. Bueno, están decorados con un gusto súper exquisito. A mí me parecían sitios entrañables. Y luego, por supuesto, no podéis dejar de ir a lo que se le conoce como el orgullo de Wroclaw, que es un enorme lienzo de 15 por 114 metros
que tapiza la sala circular de un edificio cilíndrico. El panorama de Radnowice, que representa la batalla de este pueblo, está situado a unos 40 kilómetros de Cracovia y ahí se liberó el 4 de abril de 1794. Y ahí, bueno, pues lo que representa es esas guerras entre las tropas rusas y el ejército polaco. La visita más o menos dura 30 minutos y bueno, pues se sale cada 30 minutos, ¿vale? O sea, lo tienes muy bien organizado, te dan una audioguía para poder seguir todas y cada una de esas maravillosísimas escenas que fueron creadas por más de 6 pintores a lo largo de 9 meses. Para mí, sin duda, es una obra de arte. Yo fui el primero que vi así, el primer gran mural, y a mí, desde luego, me encantó. Sería uno de los sitios que repetiría, sin duda. Os van a dejar hacer fotos, con lo cual no vais a tener ningún problema, y bueno, van a salir unas fotos súper chulas, ¿no? Pero, desde luego, además de las fotos de los gnomos, de las bonitas hileras de las casas, tenéis que buscar esos rincones bonitos de la ciudad, que lo vais a encontrar sin problema, porque la ciudad está situada, y ya lo vais a ver, tiene más de 12 islas fluviales, ¿no? Con lo cual tiene como 100 puentes. Entonces, claro, vamos, tiene una belleza espectacular. Ahí tenéis que conseguir hacer las fotos a los puentes superposicionados, ¿no? Que os van a quedar súper chulas. A mí de todo esto me gustó muchísimo la isla de la catedral. Ahí es donde se supone que nace la ciudad y donde se construye la primera iglesia, que fue seguida de otras iglesias y monasterios, bueno, que fueron tantas que se reconoce como el barrio eclesiástico. Recordad este barrio, de verdad que tiene algo especial. Lo cruzas por un puente donde, al igual que en otras ciudades, vais a ver un montón de candados, ¿no? Muestra de lo que hacen las parejas para demostrar su amor. Pero admiraréis los grandes edificios de esa arquitectura gótica, ¿no? Es súper chulo. Y hay una cosa que no podéis dejar de fotografiar, que es al señor que va iluminando cada farolillo de la isla como se hacía antiguamente. No recuerdo muy bien en qué artículo leí, pero decían que pasear por esta zona era similar a pasear por otras ciudades universitarias, pues tales como Oxford o Cambridge. Y desde luego, de verdad que tenía razón. A mí la foto del señor iluminando los farolillos me parece una foto digna de recordar. Y ahora vamos a dejar una ciudad encantada para irnos a otra ciudad encantada, pero por la música. Vamos a continuar hacia la ciudad de Copérnico, Todum. Está enmarcada por 12 bastiones amurallados, acariciando el Vístula, y en su interior se pueden encontrar numerosos edificios de ladrillo rojo que gracias a esas preciosas calles y escondidos rincones ha sido nombrada Patrimonio Mundial de la UNESCO en 1997. El precioso casco antiguo goza de calles adoquinadas, siendo la calle Esquedoca la que lleva hasta la Plaza Vieja del Mercado, donde se encuentra el antiguo ayuntamiento de gran estructura gótica, bueno, con alguna reconstrucción también renacentista. Hoy es la sede del Museo Regional. A mí me pareció un sitio súper bonito. La foto la tenéis que hacer desde la esquina de la plaza para poder coger todas esas fachadas y desde luego intentar hacerlo o bien al amanecer o bien al atardecer, porque los colores cambian bastante con la luz. Encontramos esta preciosa catedral en donde está ubicado el reloj del siglo XV, cuya esfera y aguja originales siguen funcionando perfectamente. Es bastante pequeña la ciudad para pasear, pero te deleitas con todos esos detalles que puedes encontrar en cada rincón. Muestras de la presencia de los caballeros teutónicos, aquellos monjes militares que acabaron gobernando grandes extensiones, de los que actualmente es Alemania y Polonia, ¿no? Es un sitio con un encanto especial. A mí me encantó encontrar a una señora muy mayor elaborando los famosos pierniki o pan de jengibre, que son muy famosos en esta ciudad. Y son famosos porque, bueno, aquí hay una gran empresa que distribuye a todo Polonia. Lo hacía con un mimo que de verdad era digno de admirar. Nos explicó que la receta se la había dado su tía, que era monja, y que por supuesto no nos la iba a dar, pero sí que nos iba a dar unos cuantos recién sacados del horno para que comprobásemos la diferencia entre comprarlos en una pastelería y tomarlos desde el propio horno. Bueno, pues ya sabéis que os voy a decir estas cosas. Es un sitio increíble porque te lo da con todo el amor de su corazón y sobre todo con esa edad que tenía. No os podéis imaginar con qué ilusión nos lo contaba. Ella lo hacía sobre todo con forma de corazón, porque decía que cuando tú te comes el corazón
realmente estás alimentando el tuyo. Así que bueno, a mí me encantó, me parece un momento súper entrañable, así que si vais por allí, id al horno, porque si no está ella, seguro que os habrán pasado un buen momento. Y ahora vamos a continuar hacia una ciudad que a mí me sorprendió muchísimo. Es una ciudad que está muy al norte, que desde luego cuando vais subiendo no veáis el cambio de temperatura que se producía. Hacía un frío, y eso que era, vamos, que era septiembre, hacía un frío horroroso, aunque hacía también un sol tremendo. Bueno, nos dirigíamos hacia Gendax y lo que también hicimos fue parar en el fantástico castillo de Malbor. Este es de la Orden Teutónica, que fue fundado en 1274 y es una de las fortalezas más grandes de Europa. Pese a que fue parcialmente destruido durante la Segunda Guerra Mundial, hoy es Patrimonio de la Humanidad, está situado en el margen derecho del río Nogal y se construyó a propósito para ser la capital de la Orden Teutónica, la residencia del gran maestre de la orden. ¿Qué os voy a decir? Pues que este castillo es fantástico, es enorme, es precioso y que es un sitio que, por supuesto, no podéis pasar de largo. Para mí la mejor foto del castillo se obtiene desde el otro lado del río. La fachada principal la tenéis que hacer desde el otro lado del río. Vais a coger el castillo entero y entonces vais a ver el verde del césped, el agua y luego ya el castillo. Esa foto es muy, muy bonita. El castillo está realizado en tres zonas. La más alta, que alberga el monasterio con la torre de observación y la iglesia de la Santísima Virgen María. La media, que es la zona residencial, donde encontramos el Palacio de los Grandes Maestros, el Gran Refectorio y la enfermería. Y la baja, que es la zona dedicada al servicio. Todo ello está rodeado por una gran muralla. Y la verdad es que la visita es bastante interesante. Con la entrada te dan una audioguía que está muy, muy completa. Te cuenta desde los fosos hasta las torres, pasando por las numerosas estancias y pasillos donde llega un momento en que ya no sabes ni dónde estás. Hay un montón y todo bastante bien conservado. Para mi gusto, de las estancias más bonitas que encontré fue la del Gran Refectorio, con tres columnas que dan sujeción a un espacio de aproximadamente 30 metros. Ahí vais a conseguir unas fotos súper bonitas y ya sabéis, las columnas, cogerlas desde el suelo porque la perspectiva es completamente diferente. Y ya por fin llegamos con la luz de la luna a Gendax. Todo el mundo me había dicho, tenéis que llegar de noche porque la ciudad es bastante diferente a lo que os vais a encontrar de día. Y desde luego tenía razón, si podéis llegar de noche. Sus húmedas calles adoquinadas y esas luces reflejadas en el río Motlawa hacen que la ciudad de Ámbar sea realmente mágica. Las figuras de sus estatuas reflejadas en los edificios iluminados te van hechizando, sin poder dejar de pasear por sus sugerentes callejuelas llenas de historia. A mí, desde luego, Gendak me gusta en todos los momentos, pero sin duda la noche es completamente diferente. Vais a poder encontrar unas fotos de las sombras reflejadas en los edificios súper espectaculares. De día es bonita y lo que vais a poder ver es esa ciudad que está flanqueada por diversas puertas, la Alta, la Dorada. Podéis caminar por su conocido Camino Real, que está cubierto de maravillosas fachadas, todas así restauradas tras la Segunda Guerra Mundial. Y lo que hicieron aquí es que en esa remodelación las embellecieron también, pero las embellecieron con esas aportaciones prusianas, ¿no? Consiguiendo una panorámica realmente majestuosa. Nosotros lo que hicimos fue acceder por la Puerta Alta, donde hay una gran construcción que alberga el Museo del Ámbar, donde antes se encontraba la prisión. Lo que sí que es cierto es que camines por donde camines, todo es de gran belleza. Su puerta dorada, coronada con 8 estatuas alegóricas, la casa de los Ufagén, que está restaurada y muestra unas preciosas estancias decoradas con el mobiliario del siglo XVIII, el ayuntamiento de estilo gótico, eso sí, con muchos rasgos renacentistas. A mí me gustó mucho también una exposición de fotos antiguas de la ciudad que hay en el interior de la llamada Sala Roja, donde hay una chimenea súper bonita y un techo decorado con pinturas realmente espectaculares. Visitamos lo que todo el mundo dice que es el edificio más famoso, ¿no? Que se llama la Corte del Rey Arturo. Aquí lo que hay son maquetas de veleros con mástiles suspendidas del techo, salas decoradas con murales de caza y una estufa de cerámica renacentista
impresionantemente grande para mí, lo mejor desde luego del sitio. Pero bueno, a mí lo que realmente me gusta de esta ciudad es pasear. Y ya os digo, de noche nada que ver a lo que os vais a encontrar de día. Ya veréis, cuando estéis allí, transcurran las horas, vais a ver que la ciudad dorada os embruja. A mí lo que realmente me gusta de ella no es entrar en sus fascinantes museos, iglesias, que lo son y que me gusta visitarlos, pero lo que me apasiona es recorrer sus calles, sus bares, sus recónditos lugares que van desde el llamado casco antiguo, aunque realmente no es la cuna de la ciudad, hasta los astilleros, pasando por la gran famosa Aulica Mariaca y finalizando en ese paseo marítimo donde me encantó sentarme a media tarde a tomarme un té calentito tras haber disfrutado antes de alguna pequeña librería con unas ediciones preciosas que encontré en una de las calles aledañas. La verdad es que una pena que el dueño solamente hablara polaco, porque me hubiera encantado que me contara un poco desde cuándo estaban allí, cuál era la colocación de los libros, porque era muy curioso, pero no hablaba inglés, no hablaba castellano, no hablaba francés, no entendíamos nada. Así que nada, simplemente con verla y fotografiarla me sirvió. No dejéis de ir a un bonito café que se llamaba Belekbekta, me parece que era. También hay un restaurante que se llama igual. Las mesas están todas escritas con artículos de prensa que hablan de la ciudad. Están en polaco, también es cierto, pero bueno, hay algunos que están en inglés. Y es un sitio súper entrañable. Estando en este café, conocimos a unos alemanes que nos dijeron dónde teníamos que ir a cenar, que se llamaba igual que el café, donde tomamos unas deliciosas... Era un pastel de queso con patatas, albóndigas de bacalao, la verdad es que estaba todo buenísimo. Y ellos nos recomendaron que fuéramos a Sopot, que era un lugar bastante en moda, que era una ciudad muy cercanita, que era de estas... Bueno, pues que realmente la gente las utiliza en verano, ¿no? Así que bueno, pues al día siguiente allí que fuimos. Y bueno, pues la reputación de Sopot como lugar de moda, especialmente en verano, se remonta a los años finales del siglo XIX y principios del XX, cuando llegó a ser un lugar de veraneo para las clases gobernantes europeas. La creación de diversas casas de baño, balnearios y hoteles de lujo hizo que la ciudad se convirtiera en un selecto destino de salud para la aristocracia. Hoy en día es una población de ambiente relajado, pero muy agradable para visitar. Entre lo más destacado está su muelle, que con una longitud de unos 511 metros es el más largo del Báltico y el muelle de madera más largo de Europa. En cualquier caso, proporciona muy buenas vistas de Sopot desde, bueno, pues vais a poder ver desde las playas de arena a toda la bahía. A mí me encantó hacer unas fotos en blanco y negro porque además estando allí nos empezó a llover. Con lo cual esas fotos en blanco y negro del muelle a mí me parece que quedaron espectaculares. Además de esta zona, también podéis recorrer su calle peatonal, los jardines, que hay uno junto al faro de Sopot, otros en la plaza. No sé, el paseo es muy tranquilito, transcurre en una zona muy bonita, junto a la playa de golf. No sé, es una ciudad que si queréis pasar un ratito agradable y hacer unas bonitas fotos de blanco y negro, está muy bien, debéis acudir a ella. Ay, se me olvidaba, dentro de este paseo no dejéis de visitar el histórico Gran Hotel, que es un establecimiento en funcionamiento desde el año 1927 y que ha contado con innumerables huéspedes ilustres, así que ya sabéis, el cafelito allí, bueno, es de un glamuroso fantástico.

Y ahora, como siempre, os recomendaré algunos libros que me acompañaron en mi viaje o en la preparación del mismo. Aquí veréis que muchos coinciden con los que os conté en el podcast de Cracovia, pero bueno, para quien no lo haya oído, os dejo alguno de ellos. Como os comenté, me encantó el de Cheryl John, El tren llegó puntual. Este libro trata sobre Andreas, que es un joven soldado nazi que en 1943 fue destinado al Frente Oriental, donde, bueno, pues convencido de que encontraría su destino final, pues no fue así. Viaja en un tren que va hacia Polonia, repleto de militares, pero con un futuro bastante, bastante incierto. Entonces, este angustiante viaje de Andreas va desvelándose sobre una reflexión sobre la vida y la muerte, sobre el amor, sobre el papel de la religión y, en general, sobre la sociedad, ¿no? Con lo cual, pues bueno, os hacéis bastante idea de lo que es la sociedad polaca. Hay otro que me gustó también, que es el de Kevin Canty, titulado Todo, que es una novela testimonio realmente de Gustav Herlin, que escribió sobre los 2 años que pasó en el campo de trabajo de Arkhangelsk. Este libro no es únicamente un testimonio del horror, sino también una obra que analiza el sufrimiento humano en clave de piedad y esperanza. Luego también podéis leer el libro de La noche, de Elie Wiesel, que es un escalofriante relato de un adolescente deportado a los campos de exterminio nazi que se convierte en testigo de la muerte de su familia y de su Dios. Son libros duros, pero bueno, transmiten muy bien lo que era esa época y cómo se estuvo viviendo, ¿no? Otro libro también interesante es el libro de La destrucción de los judíos europeos, de Hilbert. Aquí lo que hace es efectuar una reconstrucción asombrosa, porque formidable me parece un poco fuerte decir, de ese conjunto de políticas, iniciativas y comportamientos que hicieron posible la destrucción de una parte considerable de la población europea, apelando a su carácter étnico o cultural. Entonces, bueno, lo explica con bastante minuciosidad, es un libro también bastante duro, pero bueno, bastante, bastante relevante, ¿no? La verdad es que los libros de Polonia van todos un poco orientados a este tema, pero es que realmente la ciudad está marcada por esto, ¿no? Por supuesto, no olvidéis el Arca de Siedler, que fue el industrial católico alemán que arriesgó su fortuna y su vida por salvar las vidas de los demás, ¿no? 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Y si queréis ver alguna de las fotitos, ya sabéis, en viajandoconmicamara.com lo podéis ver. Si tenéis alguna pregunta, mandadme un correo que estaré encantada de contestaros. Ya sabéis, si os apetece, nos vemos la semana que viene para visitar otro precioso lugar de nuestro continente europeo. Que paséis una

0: Hace casi 1900 años, Galeno de Pérgamo fue el primero en elaborar una teoría para explicar la necesidad que el cuerpo tiene de dormir.
1: Tuck you in, warm within, keep you free from sin, till the Sandman comes.
0: Pensaba que el cerebro estaba bañado por una serie de fluidos que durante el sueño se repartían por todo el cuerpo y que volvían a la cabeza justo al despertar, refrescando la mente.

0: casi 20 siglos después, seguimos preguntándonos por qué dormimos, cuál es la función del sueño. Las últimas teorías de la neurociencia apuntan al olvido. Dormimos para olvidar todo aquello accesorio que hemos incorporado a nuestra mente durante el periodo de vigilia y que termina formando un ruido cerebral que es el que nos hace estar embotados, confundidos por el cansancio. Es la teoría que defiende Giulio Tononi, que es el director del Centro de Estudios del Sueño y la Consciencia de la Universidad de Wisconsin-Madison. Ese olvido de procesos y recuerdos irrelevantes supondría también una reparación física de las estructuras sinápticas mediante las que se comunican las neuronas. En medio de esa incertidumbre para cualquier sistema de aprendizaje tan complicado como el cerebro humano, hay un problema que radica en que tendemos a reforzar las señales que envían nuestras neuronas y eso se convierte en algo biológicamente insostenible, porque las sinapsis consumen más energía, ocupan más espacio, requieren de más suministros y finalmente llegan a saturar la señal, por lo que se necesita una normalización para asegurarnos de que la fuerza de la sinapsis es constante y no es esencial, pero sí es mejor que esa normalización se produzca cuando estamos desconectados. Las sinapsis, por tanto, van creciendo durante el periodo de vigilia y se recortan durante el sueño para producir señales más claras, más directas al despertar. Es lo que se conoce como estar fresco, estar descansado, y no, no tiene nada que ver con el hecho de que los fluidos cerebrales vuelvan a hidratar el órgano, como decía Galeno. Y también hay ya explicación para el hecho de que las ondas cerebrales sean más lentas durante el periodo de sueño. Es precisamente esa reducción de las estructuras de la sinapsis lo que las haría ralentizarse. Recuperamos el cuerpo y también el cerebro. Olvidamos lo intrascendente para pensar con más claridad. Baja el ritmo. Descansamos. 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
1: Son las 11 de la noche.

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0: llega el momento de nuestra sección Turistas con Puñetas. Así que ya tenemos aquí con nosotros a José Juan Picos. Y vamos a ver con qué turista puñetero nos sorprende hoy. Hola, José Juan.
1: Hola, un saludo para el equipo del Viajero Accidental y desde luego para los oyentes. Pues hoy os cuento que ni harto de raki me meto yo en una discusión en Twitter, un patio de monipodio donde te pueden armar la de San Quintín solo por dar los buenos días. Pero sin embargo, y siempre desde la barrera, es un espectáculo que me resulta muy entretenido. Hace unos días, por ejemplo, asistí a un debate tuitero sobre si la victoria española en Lepanto evitó que las mujeres europeas de hoy lleven burka. Alguien, con un tuit tonante, declaró que donde Europa se salvó en realidad fue en el sitio de Viena. Como ya he dejado claro que no intervengo ni aunque me aspen, no le pregunté si se refería al asedio de 1529, donde 700 arcabuceros hispanos acribillaron a los jenízaros, o al de 1683, en el que los temibles húsares

0: polaco-lituanos escabecharon a la horda otomana. Luego pensé que esa victoria, la de la cruz sobre el Islam, tiene muchos padres. Pelayo en Covadonga, Carlos Martel en Tours, los bizantinos en los asedios omeyas a Constantinopla en el 668 y en el 717, los normandos que ocuparon el sur de Italia, los cruzados que llevaron a Oriente la guerra que los orientales trajeron a Occidente, la Reconquista. Si me pongo, y me voy a poner, hasta Ulises con su caballo de madera, pues cada conflicto entre Asia y Europa es un eco de aquella guerra de Troya, la primera de una larguísima y sangrienta serie. Pero centrémonos en lo que pasó tras la toma de Constantinopla en 1453. Durante los dos siglos siguientes, el grito de Santiago, cierra España, se oyó en las galeras hispanas que combatían a la media luna. Durante casi 300 años no hubo paz entre los dos extremos del Mediterráneo. ¿Y cuándo ese grito se trocó en un «Anda, Santiago, abre España a los infieles»? Pues eso es lo que vamos a ver ahora. Los Borbones heredaron de los Austrias la guerra contra el turco por culpa, sobre todo, de la piratería argelina y tunecina. Pero ya no era lo mismo, porque entonces los otomanos tenían un enemigo nuevo mucho más temible que España, la Rusia imperial. Así que en 1775, Carlos III aprovechó para enviar una expedición contra Argel que resultó tan condenada al fracaso como la de Carlos I en 1541. Pero 9 años después, en 1784, la flota española bombardeó esa misma madriguera pirata durante 8 días. Tal acción llevó al Tratado de Paz de junio de 1786 entre la corona española y los piratas berberiscos. Quizá el gobierno español se aventuró a aquel bombardeo gracias a que 2 años antes, en 1782, ya se había firmado el Tratado de Paz, Amistad y Comercio, sobre todo de comercio, entre Madrid y Estambul. Por entonces el sultán otomano era Abdulhamid I, un monarca con intenciones modernizadoras. También es verdad que Carlos III ya tenía experiencia diplomática con los turcos. En 1740... cuando era Carlos VII rey de Nápoles, ya firmó un tratado con el sultán Mahmud I. Pues bien, en 1787, 5 años después de la firma del Tratado de Constantinopla entre Madrid y Estambul, llegó a España el primer embajador otomano, un reconocido erudito en su país. Su nombre era Ahmed Basif y venía con el título de Efendi, que quiere decir señor, y atracó en Barcelona el 28 de julio de 1787. Debido a una epidemia en Menorca, la nave estuvo en cuarentena hasta el 23 de agosto, día en que el flamante embajador hizo su entrada solemne en la ciudad. Según el cronista Francisco Burguete, venía el embajador con ropajes blancos y capa de color de oliva, llena de armiño, con un criado que le llevaba el banquillo para que se subiera y se bajara del caballo. Detrás del enviado turco desfilaron 6 carros con los regalos para el rey. Dice el propio Basif Efendi que los musulmanes consideraban a Barcelona una ciudad paradisiaca y que por eso estaba tan bien protegida, para que los argelinos no la tomasen. Toda la ciudad, ávida de noticias y espectáculos, estaba en la calle, por lo que un trayecto de 15 minutos lo hicieron los turcos en 5 horas. Los barceloneses pudieron admirar la buena talla, la corpulencia y la tez bronceada y barbada del enviado otomano. La misión turca viajó hasta el real sitio de la granja de San Ildefonso, donde se encontraba Carlos III, ya anciano y achacoso. El Borbón moriría un año después, a los 72. Por ese motivo, le informan al embajador de que no será posible ver al rey. Basif se escandaliza y se queja de que los cortesanos españoles lo tomen como un embajador mediano, que es lo que era, como él mismo reconoce, pero tras arduas negociaciones consigue que le den la categoría de ministro plenipotenciario y que por lo tanto se pueda presentar ante el rey. Cuando la comitiva diplomática se dirige a Palacio pasa lo mismo que en Barcelona, la gente atiborra el camino. De hecho, al embajador le escandaliza que se alquilaran las ventanas al precio de 100 reales. Cuando Carlos III lo recibe, Basif Efendi lleva la carta del sultán en la cabeza como muestra de respeto. El Borbón lo recibe de pie, aunque con mano temblorosa, por lo que es un noble el que toma el documento. Ahmed Basib Efendi, enviado de la Sublime Puerta, se presenta así: «Mi señor el sultán Abdulhamid, el más poderoso y el más grande de los sultanes del mundo, nos nombró embajador para que entreguemos esta carta al poderoso rey de España y para que se renueve la amistad entre nuestros países. Difícil misión la de renovar una amistad que nunca existió». El rey le respondió, entre florituras diversas, que ojalá en adelante los comerciantes de ambos estados se encuentren tranquilos. Obsérvese la cortesía de Carlos III al decir ojalá, palabra de origen árabe que significa si Dios quiere o, según otras versiones, si Dios quisiera. Entre los regalos del sultán para su primo el rey de España, destacaba un carro repleto de sacos de café del Yemen. El grano cafetalero fue repartido entre los nobles, pues Carlos III no desayunó otra cosa en su vida más que chocolate con leche. En otros programas, en otras secciones de Turistas con Puñetas, ya hemos dicho que el chocolate era el rey de las mesas españolas todavía a finales del siglo XVIII. Todo iba como la seda hasta que una costumbre de la corte española estuvo a punto de provocar el primer conflicto diplomático en las tiernas relaciones entre la Casa de Borbón y la de Osman, la dinastía otomana reinante. Los príncipes y los grandes de España también querían sus regalos, cómo no. El embajador Basif no daba crédito a tanta codicia y falta de cortesía. En su país, el sultán solo hacía regalos a sus iguales, es decir, a emperadores y reyes. El turco amenazó con irse con viento fresco. La amenaza llegó al rey y este le aconsejó que repartiera entre los caprichosos cuatro cosas que hubiera comprado en Estambul y durante el viaje. Con gesto agrio, Basif se deshizo de un alfanje con incrustaciones de oro, un fusil con adornos de plata y una daga esmaltada, dos turbantes hindúes con flores de oro y un manto de cibelina, y esencias y fragancias diversas. A cambio, la Hacienda Real se hizo cargo del banquete que los nuevos embajadores debían ofrecer al cuerpo diplomático. El primer embajador otomano en Madrid, Ahmed Basif Efendi, se marchó 4 meses y medio después, a finales de 1787. La razón es que la Sublime Puerta enviaba emisarios, pero no establecía legaciones permanentes. En el informe que redactó para el diván de Topkapi, lo que sería el Consejo de Ministros de los otomanos, se felicitó de que, a pesar de la paz con los argelinos, estos siguieran acosando a los barcos españoles. Pudo comprobar que Madrid tuvo que rescatar a 1.250 cautivos por 1.000 reales cada uno, es decir, 1.250.000 reales, aún después de haber firmado el Tratado de Paz con los piratas. No contentos con eso, los corsarios incluyeron a cautivos muertos. Se negaron, sin embargo, a redimir a 100 de los suyos con la excusa de que no eran gente importante, que se los quedaran en Madrid. Los tuvo que rescatar el sultán de Marruecos. Y es más, aún hubo que pagar por 2 naves hispanas capturadas mientras se firmaba la paz. Costaron 40.000 reales. A cambio, los argelinos le regalaron a Carlos III 3 caballos, 2 leones y unas avestruces, pero ni siquiera se las mandaron. Tuvo que hacerlo el cónsul español. Piratas al fin y al cabo. El embajador Basif habló con un dignatario argelino que le confesó que la paz no duraría mucho. Nuestra ganancia sigue siendo la misma, abundante. Gracias a la paz hemos adquirido gran cantidad de suministros sin sufrir ninguna pérdida. Los berberiscos aún tuvieron otro tiempo dorado durante las guerras napoleónicas, dado el desorden que había tanto en tierra como en el mar. Hasta los novísimos Estados Unidos de América se implicaron en la guerra contra los corsarios del norte de África. Pero Gran Bretaña y, sobre todo, Francia terminaron con aquellas repúblicas de saqueadores del mar.
1: Afortunadamente, para poder visitar tantos países y posibles destinos para nuestros oyentes, que no son nada puñeteros y les encanta seguir estos turistas con puñetas.
0: Sí, los oyentes tanto de Viajero Occidental como de Radio Viajera son gente del mundo, aunque afortunadamente yo creo que el mundo reserva sorpresas y motivos para el asombro.
1: Eso es, para recorrer el mundo y contarlo. Pues dentro de 7 días nos escuchamos de nuevo.
0: Volveremos con este viaje que no es por el espacio, sino por el tiempo.

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1: Estamos llegando al final de esta edición de Palabras que Cuentan, en la que tenemos la suerte de conversar con Carl Hirte sobre su última obra, que es el viaje de un héroe, como todas las novelas, pero por la comarca extremeña de La Vera. El autor está en gira de promoción de su libro por España. ¿Va a encontrar unos días para volver a visitar los escenarios de Senderos de La Vera?
2: Bueno, precisamente hablé de eso con la editorial y les pedí que organizaran el viaje de vuelta a mi país para una semana después de la última presentación, que es en Barcelona, porque sí, quiero volver a visitar La Vera y quiero llevar algunas novelas para regalar a quienes me ayudaron a comprenderla. Recuerdo amigos como Eva, como Oscar, como Lorenzo, como David, Víctor. Y me gustaría volver a encontrarlos y agradecerles, claro, por tanto.
3: Habitada ni ves luz. Entonces ese acompañamiento no lo tienes en el deambular por las calles, ¿no? Otro cambio más de
4: tractor a la ramada, pues, hombre, con caballerías y la carga que... y te traías pues tantas cargas por los pastos de tal sitio, tantas cargas por los pastos de tal lado. Pero ahora ya pues con las ovejas tampoco se hace el redileo.
5: Lo pasa por unas membranas. Y esas membranas separan, lo concentran y hacen tres apartados. Sale la nata, el agua y el suero concentrado. ¿Vale?
6: Y por aquí caería el pimiento tal cual lo echamos y esto es un triturador. De aquí ya por aspiración lo pasamos a la primera torba para que desde allí vaya ya a los molinos.
7: Aquí tranquilamente, quitando el paño a los quesos, viendo el caballito ahí pastando, ¿eh? Y la Sierra de Gredos un poquito más allá. Eso lleva una jaula con diferentes pisos, se va llenando y se va hundiendo. Cuando se llena el primer piso, se hunde, el segundo se hunde. Y así te cogen en este espacio. Con...
8: El chorizo de Bútago o chorizo de Boce, que se hace con todas las vísceras o los restos que no se le dan otro uso en la matanza, y se rellenaba para después comerlo, pues eso, haciendo un caldo con garbanzos o con cole.
9: Quizá porque tenemos una mayor costumbre de comer todos los guisos con un poquito de pimentón o con un poquito de pulpa de tomate, un sofritito. Como tenemos esa costumbre, pues lo asociamos mejor a la memoria. Quizá a veces nos dirige en función de lo que nuestra educación culinaria, gastronómica ha recibido. Cuando probamos un producto nuevo a veces nos cuesta un poco asimilarlo, pues esto pasa.
1: Y a Miguel Silva, el protagonista de Senderos de la Vera, ¿volveremos a encontrarlo como ha ocurrido con otros personajes de su obra literaria, señor Hirte?
2: Bueno, quién sabe, los personajes toman vida propia en las novelas y cuando estás escribiendo te piden que les des más juego, eso es sabido. Pero también es cierto que algunas veces los personajes te despiertan de tus sueños en la madrugada o se aparecen en los sueños en la madrugada y te reclaman volver a la vida.
1: Bueno, que no se preocupen nuestros oyentes, que Miguel no muere. No estamos haciendo spoiler.
2: Eso no muere. No muere. Aunque bueno, solo podemos contar eso. Quería decir que nunca puedo decir que no volverán a aparecer los personajes en una novela.
1: Pues estaremos muy atentos, porque es un personaje fascinante en unos escenarios de la comarca de La Vera que les aseguro que si leen la novela van a tener la necesidad de visitar. Gracias por acompañarnos, señor Hirte.
2: Muchas gracias, Paula. Ha sido un placer estar en tu programa.
1: Y a ustedes les recordamos que volvemos la semana que viene en Palabras que Cuentan. Nos acompañará la autora Marta Perea, para hablarnos de su última novela, Las cadenas del paraíso. Les esperamos.

0: ¿Hay alguien en esta casa?
1: Miguel, Miguel, hermano.
0: Oye, estás mayor. ¿De dónde ha salido este pelo gris?
1: Un respeto a tu hermano mayor, que tú también estás viejo, ¿eh? ¿Y quién es esa chiquilla? Espera, que llamo a María. María, María, ¿quién crees que ha venido?
2: ¿Quién? ¿Cómo voy a saberlo?
1: Ven, mujer, que te vas a llevar una sorpresa. Bueno, una no, dos.
2: ¡Miguel!
0: Hola, María. Bueno, os presento a Lucía. Hemos venido a que os conozcáis porque vais a ser familia.
2: No me digas que has conseguido hacer sentar la cabeza a este truán. Me tienes que contar cómo lo has conseguido, muchacha. Que yo llevo 20 años casada con su hermano y me ha sido imposible.
1: Ni hablar, ni le hables.
3: Miguel es un hombre muy bueno. No había nada que enderezar. No hay más que nobleza en él.
1: O me lo han cambiado mucho o te han engañado bien, chiquilla.
0: Pero serás bobo.
2: Bueno, qué alegría. ¿Hasta cuándo os quedáis? Tenéis mucho que contarnos.
1: Empezando por donde has estado. Sabemos que no llegaste a Calera de León, pero es la última noticia que hemos tenido de ti en estos dos años.
0: Bueno, es largo de contar, pero tenemos mucho tiempo.
3: Miguel quiere que os bajéis a Villanueva con nosotros un tiempo.
1: ¿Villanueva?
3: Villanueva de la Vera, mi pueblo. Nos casamos allí dentro de un mes.
2: Sabes que nuestra vida está aquí, Miguel. No podemos.
0: Ahí tienes. Vuestros ahorros se han multiplicado en estos dos años. Busca a alguien que te lleve la granja durante este invierno. Necesitaremos ayuda con la fábrica y con el comercio que hemos abierto en el pueblo.
3: Bajad a la Vera, probad un tiempo. No os arrepentiréis. Tratamos bien a los forasteros.
1: Ya lo veo, ya.
0: Ahí tienes. Vuestros ahorros se han multiplicado en estos dos años. Busca a alguien que te lleve la granja durante este invierno. Necesitaremos ayuda con la fábrica y con el comercio que hemos abierto en el pueblo. Hace dos años me convencisteis para que huyera. Ahora soy yo quien os pide que vengáis con nosotros. Os dije que volvería para arrancaros de este lugar que no os merece y para llevaros a un auténtico paraíso.

0: Bueno, Carl, de verdad, muchas gracias por venir.
1: Gracias.
0: Ha sido un placer.
1: Igualmente, Paulo, ha sido una entrevista fantástica. ¿Bien con mi español? ¿Se entiende bien?
0: Sí.
1: Bueno, te agradezco que te hayas tomado tanto interés por la novela. Y bueno, yo quería decirte una cosa.
0: Dígame.
1: Bueno, pues alguna vez durante la entrevista me has preguntado, pero no podía contarlo todavía. Estoy buscando casa para retirarme en la comarca de la Vera. En ninguno de los lugares, de verdad, como he dicho, que he visitado del mundo, me han impactado tanto. Y bueno, quiero vivir aquí y conectar con mis raíces y con esta gente maravillosa.
0: Pues yo le tengo que confesar que no conozco la Vera.
1: Ah, ¿no? Pues de hecho ya. Entonces, si te parece, yo te avisaré si tú me dejas un teléfono.
0: Perfecto.
1: Y pasas allí unos días con quien quieras, con tu chico, con unos amigos, con quien quieras, y te presentaré a mis nuevos amigos que me ayudaron a entender la Vera.

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0: Hay leyendas de la música que se construyeron utilizando una única composición como cimientos. Piezas maestras que derramaron fama y dinero sobre quienes las escribieron, probablemente sin llegar a pensar nunca que podrían vivir para siempre de ellas. De esos 3 o 4 minutos de música que calaron para siempre en la conciencia cultural colectiva del planeta. La industria musical tiene un término para denominar a esas canciones que supusieron un éxito y en muchos casos el único éxito para sus intérpretes: One Hit Wonder. The Final Countdown de Europe, My Sharona de The Knack o la que suena Maniac de Michael Sambello son algunos de los ejemplos más claros, temas que hicieron que se vendieran millones de copias de los discos que los contenían, aunque pocos seríamos capaces de recordar ni siquiera alguna otra de las canciones que los acompañaban. Los sellos discográficos llevan décadas buscando una explicación. ¿Por qué ocurre? ¿Por qué algunas composiciones en concreto se convierten automáticamente en éxitos?
1: Los números que han topgehaald van de top 40, vergeleken met nummers die aan de start zijn blijven hangen.
0: A quien escuchamos es al experto en inteligencia artificial, Gil Deby, que trabaja para la Universidad de Bristol y que asegura haber encontrado la ecuación que define aquello con lo que debe contar una canción para convertirse en un One Hit Wonder, la piedra filosofal con la que sueñan los ejecutivos de la industria musical. Aunque encontrarla supondría que todas las semanas aparecerían decenas de canciones pegadizas, melodías que saltarían de una mente a otra simplemente con que se hubiera escuchado tararearlas en una única ocasión. La única clave sobre la que estudian neurocientíficos de importantes centros de investigación del planeta está en la combinación de ritmos, tonos, notas y melodías que hacen que la composición en cuestión se quede atrapada en el cerebro y que se propague como un virus que solo produce beneficios físicos y mentales. La liberación de dopamina, el neurotransmisor asociado al placer y a las emociones, es el más evidente de esos beneficios y se extiende por todo el cerebro. Daniel Levitin es músico y neurocientífico y, por tanto, sabe muy bien de lo que habla. En una clase de neurociencia y de psicología de hace 20 años nos habrían explicado que la música activa el lado derecho del cerebro y el lenguaje el izquierdo. Ahora, en cambio, sabemos que eso es una gigantesca simplificación, que lo que realmente ocurre es que en las personas que escuchan música hay actividad en todas las áreas cerebrales que se mapean, en la izquierda, en la derecha, delante, detrás. Ahora empezamos a entender que la música es realmente algo parecido a una comida, a un combustible para el cerebro.
2: Music is a kind of food or fuel for the brain.
0: El estudio sobre la forma en la que el cerebro humano funciona cuando escucha música, por tanto, debe centrarse en otros aspectos. Por ejemplo, que un adecuado entrenamiento musical en preadolescentes consigue mejorar sus habilidades de comunicación, incluso sus capacidades verbales, o que la música tiene un concreto efecto terapéutico en pacientes con lesiones cardiovasculares, al reducir la presión arterial y la frecuencia cardíaca. Como conclusión, lo que proponen las investigaciones sobre el cerebro y la música no es otra cosa que seguir emocionando.
2: The arts are not meant to ruin science.
0: Las artes no están destinadas a arruinar la ciencia, sino a reexperimentarla. Y del mismo modo, la ciencia pretende revitalizar el arte.
2: Science is meant to reinvigorate art.

Hola a todos y a todas. Bienvenidos a nuestro programa de podcast Redescubriendo la España Genuina, donde cada semana vamos a viajar con nuestros invitados a diferentes destinos de España, normalmente pequeños y poco conocidos, para descubrir la tangibilidad del impacto positivo que tiene viajar por nuestro país si se hace de una forma más consciente y responsable, acompañado por grandes anfitriones locales.

0: Bueno, pues hola a todos los que ahora mismo estáis aquí y quizás os unáis dentro de poco. Yo soy Libe, soy parte del equipo de Genuine, la primera agencia de viajes receptiva de turismo sostenible y ecoturismo. Y bueno, como ya sabréis, o bueno, igual nos acabáis de descubrir, pero hemos creado una serie de escapadas junto al Club Ecoturismo en España que se llaman Vitamin Box. Y en este caso estamos pues contactando y hablando, ¿no?, y charlando un poquito con nuestros anfitriones en esos puntos en donde hemos creado diferentes escapadas. Y hoy tenemos con nosotros al equipo de Natural, que están en el Geoparque Villuercas y Bores Jara, en la provincia de Cáceres. Y bueno, tenemos con nosotros ahora mismo a José Antonio. Buenas tardes.
1: Buenas tardes.
0: Entonces, hemos creado, junto al Club Ecoturismo en España, 10 escapadas por diferentes puntos de España. Son escapadas a zonas rurales, donde tenemos paisajes impresionantes, en plena naturaleza. Y uno de los fuertes es que tenemos anfitriones que nos están esperando, que se desviven por aquello que hacen, y eso lo transmiten. Entonces, la mejor manera de vivirlo es ir, estar con ellos y volver y sentir que estas Vitamin Box, que prácticamente son pequeñas escapadas de 3 días, 2 noches, te llenan de vitalidad. Son pequeñas capsulitas, pero llenas de ilusión. Y al final eso, una vez que vas, vuelves con ganas de incluso más vitaminas, ¿no? Entonces, por eso estamos conociendo a nuestros anfitriones, conociendo todo lo que nos van a poder ofrecer una vez vayamos a ese destino. Estas Vitamin Box, además, se adquieren desde nuestra web. Tenéis el link en nuestro perfil de Instagram. Y además, por si ya fuera poco, pues eso, el entorno incomparable en el que está, por ejemplo, Marisa y José Antonio en el Geoparque de Villuercas y Bores Jara, además, estas escapadas las adquieres y tienes 60 días hasta que eliges la fecha en la que quieres viajar. Además, tú eliges una fecha y si en esa fecha pues pasa algo relacionado con el COVID, con el transcurso de los acontecimientos derivados del COVID, permitimos 2 cambios más, sin ningún coste. Entonces, creemos que son escapadas que dan muchísima flexibilidad y además te revitalizan, revitalizas y conoces todo aquello que nos rodea y que lo tenemos justo aquí cerquita de casa y que merece la pena. Por eso, sin más preámbulos, José Antonio, ¿qué nos cuentas del Geoparque Villuercas y Bores Jara?
1: Pues mira, yo voy a hacer un poco una introducción de lo que es el territorio y de estos últimos 10 años de lo que hemos estado haciendo, que nunca es fácil llegar a los territorios desconocidos a la gente. Pero bueno, íbamos trabajando muy bien. Esto es una pequeña paradita, pero muy pequeñita. Ya veréis cómo pronto salimos hacia adelante, sí, ¿no? Somos un geoparque, es un producto nuevo, no es muy conocido los geoparques. Somos 150 geoparques en el mundo. Hay unos 70 en Europa, en la red europea de geoparques, o unos 60 y tantos en Asia-Pacífico, ya tenemos 6 en Sudamérica, pero para el que busca hacer turismo de naturaleza todavía es un concepto nuevo, cuesta llegar a eso, ¿sabes?
0: Sí.
1: Entonces, a nosotros aquí nos ha costado que la gente viniera a este territorio tan perdido, desconocido, en Extremadura. Pero hemos tenido la suerte de que teníamos a Guadalupe en el centro del geoparque, Guadalupe, con un monasterio patrimonio de la humanidad. Nos ha traído mucha gente. Además, Guadalupe ha estado muy en el candelero, en los medios de comunicación a nivel estatal. Y ha venido mucha gente. La gente ha sido al revés.
0: Sí.
1: Y hemos tenido la suerte de a la gente que vino a otra cosa, a su casa diciendo, madre mía, qué viaje. No tenía pensado tener esta experiencia y la han tenido, ¿sabes? Y entonces,
0: sí, claro.
1: Hemos tenido esa suerte, ¿sabes? Y claro, yo quería deciros que dentro de todos los geoparques que hay en el mundo, de la red europea, la red internacional, la UNESCO nos reconoció hace 3 años como geoparques mundiales de la UNESCO porque tenemos unos modelos de gestión muy buenos, ¿sabes? Y en este concreto, de los 15 que hay en España, es un modelo ejemplar a nivel mundial. La UNESCO se ha fijado en nosotros porque este geoparque lo gestionamos desde los territorios. Personitas como yo, así que no soy nadie, puede gestionar su geoparque, ¿sabes? Y eso es lo que... Que además somos los que estamos luego de cara al que nos visita, ¿sabes? Entonces, eso llega al visitante con una energía y con un trato tan directo que la gente dice, madre mía.
0: Claro, esta gente, se agradece.
1: Está hablando. Y además es que puede decidir si tenemos que hacer aquí un cartel o arreglar un acceso a un geositio. Eso ha sido muy importante,
0: ¿sabes? Sí.
1: Por eso estábamos muy ilusionados porque lo estamos haciendo muy bien, ¿sabes? Pero a pesar de eso, la gente llega a un territorio como este, cada geoparque tiene un mundo en torno a la ciencia de la Tierra muy distinto, porque gracias a Dios nuestra casa, que es el planeta, es tan biodiverso, incluso
0: claro,
1: la geología, ¿sabes? Aquí en el nuestro, si yo os hablara a lo mejor de cosas más de la biología, aquí podemos encontrar árboles que debieron de haberse extinguido hace 60 millones de años y no lo hicieron.
0: Y no.
1: Y aquí están, ¿sabes?
0: Claro.
1: Aquí tenemos loreras del Pruno Lusitánica que se pueden visitar porque nadie sabía que existían, nadie vino, el COVID-19 tampoco vino y
0: claro,
1: no ha venido. Están libres del COVID-19.
0: Joder.
1: Y aquí, cuando entramos en conceptos así más de lo que hacemos en las rutas de geoturismo, en el geoparque, que nos hemos preparado muy bien para poder contar estas cosas, ¿sabes?
0: Sí.
1: Tenemos uno de los fósiles más antiguos del planeta, como es la Cludina carinata. Nuestros niños de los 19 pueblos del territorio conocen estas cosas al dedillo, porque lo hemos hecho muy bien. Ellos ya aman el territorio y todos llaman a este fósil Claudina, que es más fácil. La
0: ¿Ah,
1: Claudina,
0: ¿sí?
1: La señorita Claudina, es el primer metro que vivió hace 600 millones de años.
0: ¡Ostras!
1: Debajo del mar, cuando estábamos casi cerca del Polo Sur, y fue el primer metazoo que fue capaz de crearse un exoesqueleto mineralizado. Se hizo un traje a medida para protegerse de las condiciones marinas y de los depredadores. ¿Y qué pasa? Que ese fósil lo podemos ver, lo podemos visitar en las rocas donde está en el geoparque. Y en ese fósil nunca llegó el COVID-19. Y tampoco está el COVID-19 en ese fósil.
0: Joder.
1: Y eso es lo que podemos ofrecer un poquito aquí.
0: Claro.
1: Es un territorio por descubrir, es un sitio donde somos muy poquita gente, 250.000 hectáreas. Esto es más grande que Guipúzcoa.
0: Sí, ya te digo.
1: ¿Y sabéis cuántas personitas estamos viviendo aquí?
0: Sorpréndeme.
1: 13.000 personitas.
0: Ostras, pues ya tenéis terreno.
1: Claro, entonces si alguien quiere visitarnos... El COVID no vino nunca y no va a venir porque no lo conoce.
0: Claro.
1: Y va a estar aquí. Y por eso yo, que ahora os voy a pasar ya con mi compañera Marisé, que os
0: Perfecto.
1: Va a hablar ya un poco más de la experiencia, yo le puedo decir a toda la gente que quiera venir a vernos que vengan, que el COVID no vino, que aquí estaremos esperándoles y que aquí, como decimos nosotros en este territorio, vais a estar siempre mejor que en brazos.
0: Seguro, eso seguro. Perfecto, José Antonio, gracias.
2: Bueno, estoy yo.
0: Cambio.
2: Ah. Buenas.
0: Hola, buenas, Marisa, ¿qué tal?
2: Bien, bien, ¿qué tal estáis vosotros?
0: Pues aquí estamos, de charleta, una tarde de jueves.
2: Pues encantada de hablar con vosotros. Veo que José Antonio me ha pasado la patata, pero rápido.
0: Rapidito.
2: No, pero bueno, bien, mejor así cortito y concreto que bueno,
0: eso.
2: Contar un poquito de la zona. Yo, bueno, pues os iba a contar un poquito de, pues eso, de la experiencia que hemos creado con la Vitamin Box aquí en la zona. Sabéis que esa experiencia lleva pues un alojamiento, por supuesto, que es el de las familias, que ellos pues no pueden estar aquí al lado nuestro porque estamos a 40 minutos de distancia, ¿no? En coche. Y bueno, los clientes que hagan esa experiencia pues se van a alojar allí, ¿no? Ellos están, bueno, fijaros, me he traído, no sé si, a verlo, si lo podéis ver un poco para que sea así un poco más didáctico. Este es nuestro geoparque, aquí lo tenéis en 3D, esas 250.000 hectáreas que decía José Antonio. Fijaros, para que os hagáis una idea o la gente que vaya a venir a hacer esa experiencia de dónde van a estar alojados, las Lucías, que es como se llama el bioagroturismo, ¿no?, de Pepe y de Gema, que son los Pepe Tacho y Gema Zubizarreta. Bueno, pues está, fijaros, en este valle, todo lo que es nuestro relieve apalachense, que es una de las características del geoparque, ¿no?, ese relieve que es el mejor ejemplo de toda Europa aquí en esta zona, ¿no? Luego ya nos tendríamos que ir a Estados Unidos para verlo. Bueno, pues tu casa está justo en uno de estos valles, en el valle del Guadarranque de Gualija. Fijaros, es un valle que tiene 100 kilómetros de longitud. Y su casa está justo aquí, justo en medio, en la cabecera de los dos ríos. Uno vierte al Guadiana, otro vierte al Tajo, y ahí está su casa, en plena naturaleza. Es una pasada, el Valle del Guadarranque. Entonces, quien se aloje ahí, desde luego, va a disfrutar, va a tener una tranquilidad increíble. Ellos, además, les van a enseñar pues, su ganadería que tienen allí, les van a enseñar sí. a hacer quesos. Gema da unos masajes, que tienen una casita de masajes
0: ya te
2: increíble entre robles con unas cristaleras que ya, bueno, tú ya te echas allí y ya estás a gusto. Ya luego encima te ponen las manos encima Gema
0: y ya con eso lo remata.
2: Eso es. Y luego, pues un día esa experiencia lleva pues a acercarse un poquito a Guadalupe, ¿no? Para que os hagáis una idea, nos moveríamos desde el Valle de Guadarranque, atravesaríamos la sierra del Hospital del Obispo, que van a venir por una carreterita de montaña, de las que todavía nos quedan aquí, que a lo mejor dicen, ¡guau, estrechita! Pero es una carretera con un encanto. Yo te diré que es mi carretera favorita en el Geoparque.
0: Oye.
2: Que no soy muy objetiva porque yo me he criado así, ¿no?
0: Claro.
2: Entonces, es una carretera que si ya quieres venir parando y viendo cosas, esos árboles que os decía José Antonio, las floreras, pues hay muy cerquita de la carretera zonitas donde puedes ir a verlas. Vais a pasar por el Valle del Hospital del Obispo, que es un valle colgado en altura, donde tenemos, pues, por ejemplo, trampales, tuberas, plantas carnívoras. Por ahí pasaba una de las antiguas rutas de peregrinación a Guadalupe, que Guadalupe fue uno de los destinos peregrinos más importantes de la Edad Media, ¿no? Y van a pasar por la fuente del Hospital del Obispo con un agua espectacular. Van a ver el caserío, que era un antiguo hospital de peregrinos, donde los atendían cuando venían. Y bueno, pues van a ir atravesando y van a ir llegando, van a ir venir por aquí, se van a meter en el Valle de Libor, van a pasar de un ciclinal a un anticlinal. Palabras geológicas, ciclinal sería un valle y anticlinal sería una montaña. Y sin embargo estás viendo otro valle, ¿no? Es una sucesión de anticlinales y anticlinales. Lo que pasa es que aquí los anticlinales, que es otra de esas singularidades que tenemos en el geoparque, se han vaciado. Eran antiguas montañas que se han convertido en valles. Entonces tenemos un relieve invertido espectacular también, ¿no? Muy característico y que vienen a ver muchos geólogos aquí, ¿no? Este relieve invertido. Llegaríamos a Guadalupe y fijaros, van a cambiar de cuenca, han estado en la cuenca del Tajo, bueno, ahí en las Lucías estaban en medio y van a pasar...
0: No sé si podrías... Un poquito así, eso es, perfecto.
2: Estamos por aquí, Guadalupe ya estaría aquí abajo, ya pasaríamos, veis, aquí hay como una línea de sierras que divide la cuenca del Tajo de la del Guadiana y pasaríamos ya a la cuenca del Guadiana, ¿no? Entonces aquí con nosotros se van a encontrar en el paraje del Humilladero. Y vamos a hacer una rutita alrededor de la Sierra de Altamira, que llamamos aquí a pie, que es un poco la experiencia que van a hacer con nosotros. No es muy larga, es una rutita que no llega a 10 kilómetros. Y de senderismo slow, como nos gusta, andar despacio, ¿no?
0: Eso,
2: para que todo el mundo entienda,
0: disfrutando.
2: Que es lo que nos gusta a nosotros. Una ruta que como le das la vuelta a un cerro, ¿no? Pues vas a tener diferentes vistas, norte, sur, este y oeste, como digo yo. Y probablemente desde esta ruta hay una de las mejores vistas del Valle de Libor, ¿no? Del antilinal de Libor, en todo el geoparque, ¿no? Pero como le vamos a ir dando la vuelta, pues vamos a tener panorámicas, ya te digo, a todas partes, ¿no? Vamos a conocer bien el geoparque porque les contaremos muchas cosas y luego pues hacia el sur pues van a tener una panorámica de Guadalupe, ¿no? Desde arriba antes de llegar, pues también espectacular, ¿no? Y luego pues es una ruta que discurre, porque claro, aquí llueve mucho, estamos en una de las zonas de Extremadura que más llueve. En la época de lluvias, claro, luego tenemos el salón del verano, pero tenemos bosques de robles, bosques de castaños, el laurisilva que os contaba José Antonio. Entonces es una ruta que va casi todo el rato por castaños, ¿no? Bosques y luego también castaño de cultivo, que aquí es una es un producto que deja rentabilidad en la zona, ¿no? Entonces es espectacular para hacerla cualquier época del año, pero tanto en primavera como en otoño, pues perfecta, ¿no?
0: Esplendor.
2: Lo que solemos hacer en verano con estas rutas, pues es hacerlas a lo mejor de tarde-noche, que tiene mucho encanto, sobre todo noches de luna, acabar por la noche, ¿no? Porque hace más calor, ¿no? Por el calor.
0: Claro.
2: Y luego, bueno, pues por la tarde, ese mismo día, ya que están cerquita de Guadalupe, ¿no? Pues van a poder bajar, si quieren, a Guadalupe, ver el monasterio, que esperemos que abra pronto, y si quieren, pues también hacer un recorrido, eso ya es, si ellos quieren, pues por el casco histórico de Guadalupe, que es muy bonito, pues con nosotros, ¿no? Que también se lo enseñamos, ¿no? Que es un poquito pues el contenido de la Vitamin Box. Y luego, nada, volverían a las Lucías y allí al día siguiente pues tendrían esa demostración de cómo se hacen quesos, cómo se transforman
0: los
2: lácteos, yogures, ¿no? Pues, y bueno, y luego encima tienen, Pepe y Gema tienen dos niñas que si vienen con niños, Cata y Pepa, que son, bueno, espectaculares, eso me encanta, ¿no? Entonces, se lo van a pasar pipa, ¿eh? En esta experiencia.
0: Sí.
2: Y nada, animaros a todos los que no conocéis el geoparque a que vengáis, ¿no? A que disfrutéis, a que lo veáis con guías, ¿eh? Que es como
0: eso, mejor os vais mejor a se atende.
2: Y bueno, esperemos que esto pase pronto y la gente se anime a venir otra vez a vernos, ¿no? Y a disfrutar de todo esto con nosotros. Nosotros, bueno, pues seguimos reinventándonos como empresa también. Estamos ahora mismo en una finquita que tenemos, pues diseñando rutas allí de ecoturismo, además, ¿no? Que tienen que ver también, pues, con actividades de astronomía que nosotros también hacemos, ¿no? Con enseñarle a la gente la dehesa, porque la dehesa al fin y al cabo es algo que todo el mundo conoce, pero a lo mejor tan intensamente interpretándosela, tan no tanto la conoce la gente, ¿no? Es muy, muy interesante, ¿no? El tema de la dehesa, ¿no? Y bueno, yo creo que eso, reinventándonos y bueno, a ver si tiramos para adelante y si
0: claro.
2: Todo esto se pasa y volvemos a la normalidad de siempre, ¿no? A la nueva.
0: Eso es. Poco a poco volvemos a la nueva sí. Rutina, ¿no? Al final, pero.
2: Sí, sí, sí. Yo creo que sí, ¿no? Que eso
0: claro.
2: Está bien. Y. Bueno. Dime.
0: No, me refería a que, ¿qué es lo que más destacarías del geoparque? ¿Qué es lo que crees que llamaría más la atención al viajero que vaya pues y mira, esté con vosotros?
2: Por la experiencia que tenemos nosotros, el geoparque, sus paisajes impactan mucho, ¿eh? Porque Extremadura sigue sorprendiendo, ¿no? Y esta zonita que es más desconocida, porque casi todo el mundo conoce el Valle del Jerte, ¿no? La Vera, sí. Esas zonas más frescas, más verdes, el Parque Nacional de Monfragüe, ¿quién no lo conoce? ¿No?
0: Claro.
2: Pero sin embargo aquí estamos en un rinconcito que la gente conoce menos y algo que impacta mucho a la gente cuando viene, sobre todo lo verde que es esta zona, sí. Por esos bosques que os decía, y luego esos paisajes, ese relieve apalachense que hacemos rutas sí. Que subimos en altitud y puedes verlo como en una maqueta. Pues es un paisaje que impacta porque podríamos decir que en Europa es único. Sobre claro. Todo cuando subimos al risco más alto que tenemos aquí, que es el risco de la Viverca, y miras hacia el noroeste, pues ves eso que os enseñaba en el plano, ¿no? Esas sierras y valles paralelos, uno detrás de otro, como si estuvieras viendo una maqueta. Entonces, sí. Mirando hacia esa zona, ese paisaje es único. No lo vas a ver en ningún otro sitio. Entonces a la gente le impacta mucho, ¿no? Y luego todo el tema de la geología. Cuando tú a la gente le hablas de geología y la entiende, y la puede ver, y la puede tocar, y puedes enseñarle en un risco que de repente ves un pliegue y la gente de repente, es verdad, pues esa roca pues se ha doblado sí. Cuando era más blanda, ¿no? Y lo ve en vivo y en directo, pues a la gente la geología le encanta.
0: Claro.
2: Y luego, pues por esa geomorfología que tenemos aquí, precisamente esa disposición de sierras y valles, muchas fallas pequeñitas que hacen diferentes exposiciones, ¿no? Pues eso ha hecho también que se instale una biodiversidad en la zona, que es lo bonito que tiene también, ¿no? Que encima de la roca hay vida, ¿no? Claro. Bueno, pues a la gente también le gusta mucho ver las loreras, por ejemplo, y luego que le cuentes todo de los ecosistemas por donde vamos pasando en otoño las setas. Tú imagínate, es una de las zonas, el otro día veíamos a Teresa y decía que allí, bueno, pues tienen una diversidad botánica increíble, ¿no? Bueno, pues en
0: claro.
2: El parque, aquí en Extremadura, fíjate, también pasa. Y es debido, pues a lo mejor no tenemos tantos endemismos, ¿no?, como tienen allí, pero sí que esa variedad de vegetación debido a esas diferentes exposiciones, ¿no?, de las sierras, de las gargantas, de las fallas, pues hace que la biodiversidad sea también, en cuanto a botánica, increíble, ¿no?, fauna también, por supuesto. También es un sitio donde ya se está empezando a hacer birding, ¿no?, que es más conocido Monfragüe por ese tema, pero
0: sí, aquí
2: pues tenemos las mismas especies, ¿eh?, podríamos decir. Lo que pasa es que esto es tan grande
0: claro,
2: que tienes que
0: retener
2: sí, mucho más camino para encontrarlas. Allí pues, las tienes más concentradas, ¿no? Pero también están empezando a venir pues pajareros, ¿no?, a ver aves y todo eso. Entonces, yo creo que es un conjunto, ¿eh?
0: Sí.
2: Ya te digo que impacta mucho ese relieve, esos paisajes que puedes ver aquí, pero luego sobre todo a la gente también le sorprende venir y encontrarse con esta comarca, ¿no? Como os decía,
0: claro.
2: Muchas veces que la gente viene por Guadalupe y de repente dice, ¡guau! ¿Y qué hay alrededor, no? Es una pasada. Entonces eso, pues también. Y otras veces la gente al revés, ¿eh? Viene por el geoparque y de repente pasamos.
0: Y de repente descubre.
2: Sí, y no solo Guadalupe, ¿eh?, porque estos son 19 municipios más, ¿eh?
0: Claro.
2: Y todos tienen mucho encanto, sobre todo en ese entorno natural que tienen.
0: Claro.
2: Y otros tienen también todavía, en algunos quedan pues un poquito de ese sabor antiguo a pueblo, las gentes son súper acogedoras,
0: sí.
2: ¿No? Entonces, como pasa, yo creo que en casi toda España.
0: Sí, los pueblecitos.
2: Acogedores, y aquí, sí. Bueno, pues esos 19 municipios también, la mayoría, o por no deciros todo, fijaros, al lado de las Lucías, donde se va a quedar la gente, hay un pueblecito que es Navatrasierra. Navatrasierra es un pueblo pequeñito, pero que se ha implicado con el geoparque. Bueno, con deciros que está allí el centro de interpretación de fósil, espectacular, claro. Hay unos ejemplares increíbles y todo el mundo se ha volcado. Y ese centro de interpretación empezó, fijaros, para que veáis cómo se ha implicado la gente, ¿no? Porque a una señora, Inés, la voy a nombrar, ¿eh? Porque este año sí. Le hemos hecho un reconocimiento, se le ocurrió empezar ella a que allí podía haber, porque hace muchísimos años, os hablo de hace 40 años, venían geólogos animales a estudiar los fósiles de la zona. Y entonces la gente de Nueva Traciata conoce los fósiles desde hace 40 años, ¿no?
0: Claro.
2: Entonces ella dijo, ¿y por qué no vamos haciendo algo? Y ella empezó creando un pequeño centro de interpretación hecho con sus manos. Y al final es el que se ha implicado. Y ahora ya hay un buen centro de interpretación allí y está al lado de las Lucías, que es otra de las actividades que pueden hacer la gente que venga. Y bueno, te podría estar contando toda la tarde.
0: Claro, que es que al final hay tanta cosa que hacer, ¿no? Que es complicado también, ¿eh? Resumir en tres días, intentar eso, ¿no? Meter un poquito de todo es muy complicado. Por eso yo creo que es como una pequeña toma de contacto, ¿no? Para aquel viajero...
2: Es una pildorita para que luego vengan a tomarse la café.
0: Eso es, ¿sabes? Eso es. Eso vas probando poco a poco hasta
2: aquí,
0: que...
2: Eso es. Y estar aquí, pues eso, una semanita mínimo da para...
0: Claro.
2: Todavía te quedará.
0: Sí, sí, todavía quedará por...
2: Sí.
0: Eso es. Pues como podéis ver, bueno, para la gente que está viendo yo creo que esto, al final se está dando cuenta de que en España hay diferentes rincones, ¿no? Que están ocultos, esos rincones que muchas veces no están en Google, no están en Booking, no están ahí en una lista convencional, porque se salen de lo convencional, porque es algo extraordinario. Entonces, yo creo que ese tipo de escapadas, aunque sean lo que dices tú, ¿no? Capsulitas muy pequeñas, son muy concentradas, y el valor que tiene es la gente que hace posible todo ello, que estáis ahí, ¿no? Vosotros estáis en el Geoparque Villorca Sobrescara y otros en el geoparque Costa Vasca.
2: Y pasa muchas veces que lo que decíamos, esa piedrita hace que después vuelvan, ¿no?
0: Entonces, eso es.
2: Y eso le viene bien pues a otros pueblos, como te decía, a otros alojamientos, porque la gente al principio viene a lo más conocido, pero luego tú le cuentas y ya se va a un sitio, a otro. Entonces repartes para toda la comarca, ¿no? Entonces
0: claro.
2: Es
0: muy
2: importante, ¿no? Que nos llegue a todos. Que nos toque
0: eso
2: a todos
0: es.
2: Y que los pueblos vayan... pues pudiendo vivir un poquito también de ese turismo, ecoturismo, que es lo que nos
0: efectivamente, gusta aquí. Efectivamente.
2: Y bueno, pues vayan para adelante, hay oportunidades para los jóvenes y bueno, pues ahí vaya. Como en cualquier rincón de España que sea así un poquito más desconocido, ¿no?
0: Claro.
2: Que no es fácil vivir.
0: Es complicado.
2: Pero vivimos con mucha ilusión, que es lo que nos mantiene pues aquí todos los días y seguir trabajando incluso en las circunstancias de ahora, ¿no? Que son muy difíciles. Pero bueno, nosotros seguimos ilusionados. No sé de dónde nos sale, de verdad.
0: Pues lo importante.
2: De años, ahí estamos.
0: Claro.
2: Muy bien.
0: Pues como veis, eso, son escapaditas muy pequeñitas de tres días, dos noches, pero el alojamiento es increíble. La gente que lo regenta también. Vosotros, qué decir, ¿no? Natural como nuestro anfitrión, más de lo mismo. Y al final yo creo que la mejor manera de que la gente lo compruebe es yendo allí a Cáceres, conociéndoos a vosotros y viendo lo que realmente se compra con esta Vitamin Box, con estas escapadas que hemos creado junto al Club Ecoturismo en España.
2: Y entrar en contacto con la gente del territorio es muy
0: efectivamente
2: importante. No solo con los guías, sino con la gente que vive
0: eso
2: aquí,
0: es.
2: Con cualquiera que te encuentres por la calle, aunque ahora sea con mascarilla, hacia 2 metros de distancia. Pero
0: bueno.
2: Es muy importante, porque es como se conocen los territorios.
0: Eso
2: ¿no?
0: es.
2: Si no has visto, pero no has vivido,
0: claro.
2: ¿no? Entonces no has vivido esa experiencia. Entonces,
0: eso es.
2: Así, yo creo que lo que estáis haciendo está muy bien, tanto vosotros como el Club de Ecoturismo, y promocionando pues estos rincones más perdidos que conoce menos la gente dentro de ese club. Los hay más conocidos, ¿no? Los hay que tienen mucha gente, porque ya la gente les va, porque ya todo el mundo los
0: porque
2: conoce.
0: Porque sí.
2: Pero bueno, intentaremos que los geoparques, que es un poquito ahí la etiqueta a la que tenemos que mover, ¿no? Esa
0: etiqueta,
2: porque es la más desconocida, ¿no? La gente no sabe muy bien qué es eso, además, ¿no? Es un parque temático, pero no, esa etiqueta yo creo que ya la vamos posicionando, ya la gente va viendo que la geología no es aburrida.
0: Claro.
2: Y que aparte de la geología, pues también hay mucho más, ¿no? Aunque eso sea la base, ¿no? Y bueno.
0: Pues nada, igualmente.
2: Estar con vosotros. Pues Antonio, ven a despedirte, que está aquí afuera. Nos despedimos los dos.
0: Dios. Muchísimas gracias.
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0: Soy uno de los fundadores de Boatjam y dentro de la empresa sobre todo dirijo la parte de operaciones, marketing y atención al cliente. Un poco esas son las tres áreas donde estoy más encima, pero bueno, como socio y como fundador, pues al final tienes que estar un poco en todo, pero por suerte somos tres, con lo cual tengo ayuda en la travesía que llevamos ya navegando 9 años.
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2: ¿Cómo nació la idea de Boatjam? ¿Qué necesidad concreta visteis en el mercado y qué os propusisteis solucionar?
0: Pues mira, nosotros somos, como te digo, tres socios los que comenzamos con el proyecto y residíamos los tres en Mallorca, a pesar de ninguno de los tres ser natural de la isla, ¿no? Y cada uno teníamos trabajos diferentes, pero sí que, bueno, pues nos juntábamos para ocio, tiempo libre, bueno, pues el mismo grupete, ¿no? De amigos. Y claro, vivir en Mallorca y no probar lo que es navegar es complicado, estar rodeado de mar por todas partes. Y alquilamos varias veces porque nos gustaba navegar. Yo y mi familia navegaba desde hace tiempo en el norte de España, etc. Y nos dimos cuenta de que el proceso de reserva y el proceso de búsqueda, de comparación y de todo, era muy antiguo. Estaba como el de los hoteles hace 30 años, ¿no? No había disponibilidad en tiempo real, no había una forma de comparar las diferentes ofertas con los mismos parámetros. Bueno, en definitiva vimos una necesidad en el mercado. Y ahí fue cuando comenzamos poquito a poco a preparar un portal que agregase toda la oferta de embarcaciones de alquiler. Poco a poco fue cogiendo forma hasta que llegó un punto que dijimos, oye, tenemos que dejar nuestros empleos y lanzarnos a la piscina. Y así fue.
2: Qué bueno. ¿Y cómo ha evolucionado la empresa desde vuestros comienzos hasta convertiros ahora en una plataforma de referencia?
0: Pues fíjate, nosotros comenzamos con muy poco conocimiento del sector. Eso tiene dos cosas. Tiene una parte buena y una mala. La mala es que vas aprendiendo a base de golpes, pero la buena también es que teníamos una visión muy enfocada a lo que necesitaba el usuario, ¿vale? Porque no teníamos, digamos, los vicios que tiene uno cuando lleva en un sector mucho tiempo, ¿no? Comenzamos alquilando casi cualquier cosa, sobre todo en Mallorca, que era donde estábamos, de la forma más manual que uno se puede imaginar, prácticamente repartiendo folletos por la isla y yendo a la salida de los exámenes de títulos de navegación, etcétera. Y bueno, y poco a poco ha ido cogiendo forma como plataforma online, ¿no? Y a día de hoy, pues creo que ya superamos los 16.000 barcos registrados en la plataforma, no solo en Baleares, sino en todo el Mediterráneo y en el Caribe. Y bueno, digamos que nos hemos enfocado también, uno de los cambios importantes es que nos dimos cuenta de que donde aportamos realmente valor a los usuarios es en alquiler de semanas completas. Y esto es importante, ¿no? Como te imaginas, pues cuando uno navega puede salir una tarde o una mañana con amigos, pero también existe el formato que es el que nosotros trabajamos en un 98% de las reservas, que es el de semana completa, donde ya hay una convivencia, donde hay un itinerario, donde hay... Bueno, es una experiencia más completa, ¿no? Digamos que el viaje en sí, que las vacaciones, el epicentro de las vacaciones es el barco y no es un mero acompañamiento de una experiencia de una tarde o de una mañana. Y bueno, esa ha sido un poquito la evolución así a rasgos más generales.
2: ¿Cuáles son las tendencias que estáis observando ahora mismo en el sector del turismo náutico?
0: Pues fíjate, una tendencia muy clara, y aquí no sé si tú particularmente conocerás o estarás familiarizado con estos términos, pero cuando nosotros comenzamos, el producto mayoritariamente de semanas completas eran veleros, ¿vale? Embarcaciones veleros de vela, que cualquiera que nos esté oyendo seguramente las ha visto y se las imagina. Pero poco a poco han ido ganando terreno otro tipo de embarcaciones que se llaman catamaranes, ¿vale? Que los catamaranes, al final, para que alguien lo entienda muy sencillo, son como dos veleros, por así decirlo, unidos, ¿ah?, por una plataforma en medio, con lo cual duplicas o triplicas la superficie a bordo que tienes disponible. Y vemos que cada vez este tipo de barco va ganando peso en el alquiler, cada vez es más demandado. ¿Y por qué? Pues nuestro razonamiento es que ataca un público, digamos, es atractivo para un público mucho más vacacional y menos náutico. Es decir, al final es un barco más estable, tiene más superficie a bordo, tiene más confort, por así decirlo. Y entonces ya empezamos a ver cómo mucha gente está probando esta experiencia de navegar una semana gracias a tipos de barco como el catamarán, ¿no? Y creemos que es una tendencia que va a continuar. Va a continuar porque al final, incluso aunque un grupo de amigos o una familia, aunque haya uno o dos amantes de la náutica, es muy probable que toda la familia haya gente pues que no sea tan náutica, ¿no? Y el catamarán puede ser atractivo para ambos perfiles.
2: Precisamente por eso te iba a preguntar también, ¿no? ¿A qué tipo de clientes va dirigida vuestra oferta? O, hablamos desde viajeros ocasionales, empresas, imagino, expertos en náutica, que también no dispongan del barco en ese destino de vacaciones y quieran alquilar, ¿no? ¿Cuál es vuestro target?
0: Mira, primero, hablando por orígenes, ¿vale? Que es importante porque nosotros siempre hemos creído en el focus en un target concreto, ¿vale? Y en ser buenos en un cliente concreto. Nosotros nos hemos enfocado siempre en hispanohablante, cliente hispanohablante, es decir, de España y Latinoamérica, ¿vale? De origen, y cliente italiano. El mercado italiano de origen es un mercado que abrimos hace 4 años y la verdad es que está respondiendo muy, muy bien. Y estos dos son los bloques más importantes. Luego también tenemos norteamericanos, pero estos dos idiomas, por así decirlo, son los más relevantes. A partir de aquí, ¿cuál es el perfil del cliente? Pues mayoritariamente te diría que son familias, ¿vale? Familias que pueden, muchas veces van dos familias. La media, digamos, la media por barco está en unas 8 personas, ¿vale? 8 clientes. Pueden ser familias, a veces van dos familias, a veces van grupos de amigos, parejas, etcétera, ¿no? Cliente náutico, pero difícilmente todos son náuticos. El cliente náutico muchas veces busca reservar más fuera de temporada. ¿Por qué? Porque los precios son más económicos y digamos que necesita menos, ¿no? Que el agua esté a 28 grados y que haga sol, sino que lo que le gusta es sacar las velas y estar todo el día navegando. Pero cada vez tenemos un público mucho más amplio. La media edad del titular de la reserva, es decir, de la persona que reserva el barco, está ahora mismo unos 44 años en España. Pero sí, ese es nuestro target. Mucho cliente vacacional, es decir, cliente que o bien tiene otros planes en invierno, a lo mejor pues en invierno va a esquiar o va a hacer otro tipo de viaje, y en verano le apetece tener la experiencia de una semana conociendo calas, bañándose, bueno, pues desconectando sobre todo. Y luego cliente también que tiene embarcación propia, pero obviamente pues si tienes una embarcación en Denia y te apetece navegar una semana en las islas griegas, pues lo más sencillo es alquilarlo. Entonces ambos perfiles conviven muy bien, pero sí es verdad que cada vez vemos que se va ensanchando, digamos, la tarta, ¿no? Por así decirlo, y cada vez más gente lo está probando, y yo creo que es algo que cuando pruebas o no vuelves a repetirlo o lo repites y te conviertes en un enamorado de...
2: Nos has hablado de varios destinos, de islas griegas, ¿cuáles son los más demandados habitualmente?
0: Mira, nosotros por tamaño de mercado, es decir, por tamaño de oferta, el más importante es Grecia, seguidamente Croacia. ¿Y cuál es la explicación? Muy sencillo, cualquiera lo va a entender. Si cogemos un mapa, ¿vale? Y vemos que en Grecia creo que son 6.000, 7.000 islas, bueno, pues al final la orografía de la costa permite que haya muchísimos puertos y muchísimos lugares para fondeo, para mar, etcétera, ¿no? El segundo destino es Croacia, también si nos lo imaginamos es un país completamente alargado, con lo cual tiene muchos kilómetros de costa y además tiene unos archipiélagos pues fantásticos, muy cercanos a la costa, lo que hace la navegación muy entretenida, ¿no? Porque en apenas media hora, una hora puedes saltar de una isla a otra. Y después te diría que tanto Cerdeña como Baleares, ¿vale? El sur de Italia, Cerdeña, Sicilia... está muy, muy demandado, un destino súper chulo, y Baleares, por supuesto, ¿no? Mallorca, Menorca, Ibiza. En Baleares la restricción es pues la costa en sí, ¿no? Es decir, el número de puertos existen y demás, pero es un destino muy, muy, muy demandado. Y después, ¿qué más te puedo decir? Pues en Caribe, sobre todo, nosotros alquilamos en unas islas, son las Islas Bahamas, ¿vale? Que para los norteamericanos, para entendernos, viene a ser como para nosotros irnos a Canarias, es decir, la tienen muy a mano, muy directo, tienen buen clima y unas aguas espectaculares. Y luego también un archipiélago que se conoce como las British Virgin Islands, las Islas Vírgenes Británicas, que por, también por la orografía y porque son un conjunto de islas muy cercanas unas a otras y te, pues, permiten que las condiciones de navegación sean óptimas. Es un destino de más difícil acceso, más exótico, pero también muy, muy demandado, sobre todo por público norteamericano.
2: Precisamente en estos destinos que nos has estado comentando, juega un papel importante la estacionalidad, sobre todo en los del Mediterráneo. Entonces, ¿cómo equilibráis ese apartado con estos destinos internacionales del Caribe que quizás son más lineales en cuanto a demanda durante todo el año? ¿O cómo, qué estrategia seguís aquí?
0: Pues fíjate, cuando empezamos por desconocimiento sufrimos esa estacionalidad, ¿no? Y quisimos ponerle remedio de urgencia y ahí fue cuando descubrimos el Caribe. El Caribe tiene una también tiene estacionalidad, ¿vale? ¿Por qué? Porque hay una temporada de huracanes que abarca desde aproximadamente finales de agosto hasta noviembre, en las cuales pues no se navega, o se navega muy poco, pero después tiene una temporada alta que es diciembre, enero, febrero y marzo, ¿no? Y ahí comenzamos y de ahí por ahí por eso empezamos. De hecho, tenemos sociedad en Estados Unidos, tenemos empresa basada en Miami también, para atender al cliente norteamericano y sin duda pues esa era la solución, ¿no? Irnos a otros destinos. También es cierto que cada vez somos capaces, no sé si por el mercado o por nuestro producto, de que los usuarios reserven con más antelación. Entonces al final tú piensas que nosotros somos una plataforma, para que cualquiera que nos escuche lo pueda entender, pues como puede ser un Booking o como puede ser un Airbnb, pero para barcos. Entonces, para nosotros lo que cuenta, digamos, es el momento de reserva, no el momento de navegación, ¿vale? Y cada vez se reserva con más antelación. Nosotros en diciembre ya estamos en temporada alta, con reservas para el verano siguiente, ¿vale? Al final el usuario sabe que cuanto antes reserva, antes tiene un abanico, un catálogo de embarcaciones más amplio, los precios más son más competitivos y cada vez se reserva con más antelación, lo cual a nosotros nos viene bien porque conseguimos desestacionalizar no la navegación, pero sí el periodo de reserva.
2: Bueno, pues para finalizar, ¿cuál crees que es el mayor reto al que os enfrentáis desde Boat Jam?
0: Pues nosotros estamos muy obsesionados desde hace unos años y nos ha ido bien, creo que gracias a esta estrategia, en el servicio al cliente, que puede parecer algo básico, pero digamos que no dejamos de innovar en todo lo que sea poder ayudar a que el customer journey, que la experiencia del cliente, no solo la experiencia online de reserva, sino a nosotros nos gusta siempre presumir de que acompañamos a los usuarios antes, durante y después. Dicho así, es muy fácil, pero luego llevado a la práctica, pues obviamente requiere de logística, requiere de tecnología, requiere de muchas cosas, pero creemos que ese es el camino. Al final, para que te hagas una idea, nosotros cuando empezamos los primeros años, 90% de clientes venían de captación de marketing de pago. Hoy en día casi el 70% de nuestros usuarios y estamos creciendo a niveles de por encima del 40% y con expectativa de superar los 11 millones de facturación este año. El 70% de nuestros clientes son orgánicos. Quiere decir que son repetidores, recomendados, referenciados, etcétera, ¿no? Y esto es lo más saludable como empresa. Y creemos que es el camino. Entonces, ahí no nos relajamos y creemos que cada vez siempre se puede hacer mejor, siempre se puede mejorar. Y ese es nuestro reto para el corto y el medio plazo.
2: Y en el futuro del alquiler de barcos, ¿cómo ha evolucionado? Ya lo has contado, pero ¿cómo lo ves? ¿Cómo ves la evolución del sector?
0: Yo creo que cada vez se está profesionalizando más, ¿vale? Cuando nosotros entramos todavía era papel y boli muchas veces. Cada vez la tecnología está entrando. Obviamente seguimos muchos pasos por detrás de industrias como las aerolíneas o la industria hotelera o incluso rentacar, pero estamos ahí, estamos avanzando. Y sobre todo como producto yo creo que tenemos un valor añadido y diferencial que el cliente cada vez lo aprecia más, ¿no? Que es el desconectar para conectar, ¿no? Al final, cuando tú alquilas un barco una semana, las interacciones que tienes, ¿no? Ahora cada vez que vemos, oye, pues turismo, ¿no? Cada vez más masivo, más millones de visitantes, más... Pues digamos que en los barcos es completamente lo contrario. Para que te hagas una idea, en Grecia hay más islas que barcos de alquiler, ¿vale? Entonces, el hecho de estar con tus amigos de una semana, de disfrutar de la naturaleza plena y el poder desconectar de verdad... pues nos hace, yo creo que un producto muy competitivo y algo que la gente cada vez demanda más, porque nuestros día a día a veces son más estresantes, más a toda velocidad, y navegar una semana en un velero o un catamarán es completamente lo opuesto a velocidad y masificación. Así que auguro que el producto cada vez va a ser conocido por más gente y va a llamar más la atención.
2: Hemos hablado de tecnología, hemos hablado de barcos y de cómo está jugando un papel importante la tecnología en esta evolución del sector. Uh-huh. También la sostenibilidad, ¿notáis ese? Nosotros somos una empresa muy, muy comprometida con la sostenibilidad. Calculamos la huella de carbono de todos nuestros procesos, de todos nuestros podcasts, etcétera, uh-huh, etcétera. ¿Ves que esa sostenibilidad a nivel de conciencia medioambiental es demandada en el caso del cliente, sí, de alquiler de barco?
0: Cada vez más. Es cierto que depende del origen y dependiendo de la nacionalidad del cliente, en el norte de Europa es algo que ya no solo empieza a ser un must, que digo yo, es decir, empieza a ser ya un requisito imprescindible por parte del cliente. Pero yo creo que sí, cada vez más. Piensa que nosotros al final, nuestro producto principal son barcos que discurren a vela, ¿no? Con lo cual el consumo medio de una semana de un itinerario de un cliente nuestro, pues para que la gente que nos escuche lo entienda, pues en veleros puede estar en los 120 euros de consumo de combustible y en catamaranes puede estar en 200, 240 euros. Una semana de 8 a 12 personas, ¿no? Con lo cual creemos que sí. El cliente, desde luego, que alquila un catamarán una semana o un velero, sabe que es mejor llegar y es mejor disfrutar el camino y la navegación, y no solo premia la rapidez y la fugacidad de estar de un punto a otro, como puede ser cuando alquilas una embarcación a motor, ¿no?, que te permite la ventaja de llegar mucho antes a todos sitios, pero obviamente pues con un consumo de combustible pues 8, 10, 15 veces mayor, ¿no? Entonces, sí, cada vez, sobre todo es una experiencia que está muy cercana al mar, ¿no? Es decir, que estás en la costa continuamente, que te obliga a hacer una gestión de tus residuos en la embarcación, porque al final en la embarcación pues es lo que es, ¿no? Y te obliga a ser mucho más consciente, pues para que te hagas una idea, el depósito de agua, ¿no? Pues el depósito de agua en una embarcación pues puede tener de 200 a 500, 600 litros. Pues hay que economizar este consumo de agua para pues a la hora de ducharse, a la hora de fregar los platos, etcétera. Entonces yo creo que intrínsecamente, cuando estás navegando, estás siendo mucho más consciente de lo que consumes cada día, porque lo tienes que gestionar tú mismo. Es lo mismo cuando estás en tierra, ¿no?, que abres el grifo y lo que dé, pues aquí no. Aquí hay un tanque de agua que todo el mundo tiene que estar atento a cuál es el consumo y cuál es el restante.
2: Perfecto, Pablo. Pues oye, muchísimas gracias por traernos este trocito de mar y de alquiler de barcos, de Boat Jump, aquí a los micros de Radio Viajera. Y esperamos que el verano sea un éxito para vosotros y el futuro pues en esa tendencia alcista que nos has comentado durante la entrevista.
0: Pues muy bien, mil gracias por acordaros de nosotros y mucha suerte y estamos en contacto.
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En esta edición, la Torre Palacio de los Orgaz. En la villa de Fontecha, al oeste del territorio histórico de Álava, muy cerca del núcleo urbano, se encuentra la Torre Palacio de los Orgaz. Al igual que la Torre del Condestable, se sitúa en un punto clave cerca de la calzada romana que va de Aquitania a Astorga, en una zona en la que abundan restos y topónimos latinos. Una posición clave en el comercio de la sal, ya que Fontecha era un punto fundamental para su traslado desde Salinas de Añana a Castilla y también hacia Vizcaya. La función inicial del edificio fue militar, pasando con posterioridad a uso residencial. El conjunto de torre y palacio se debió edificar a finales del siglo XV o a comienzos del XVI, a juzgar por su galería, los elementos de portada y por la heráldica de los Mendoza y Guzmanes. Los Hurtado de Mendoza desempeñaban el oficio de prestameros mayores de Vizcaya en Fontecha, aunque alaveses de origen, poseyeron amplias propiedades en Castilla y de aquí las semejanzas de la Torre de Fontecha con muchas fortalezas castellanas. El señorío de Orgaz llegó a la casa de Fontecha al contraer matrimonio doña María de Guzmán y Toledo con el señor de Fontecha, don Juan Hurtado de Mendoza, en el siglo XV. En el conjunto se aprecian dos volúmenes bien definidos, la torre, que queda prácticamente exenta, y el palacio, que casi se adosa a ella en un lado. Existió alrededor una muralla, que limitaba con el propio palacio, pero fue parcialmente derribada a principios de siglo y solo se conserva una parte del lado norte. La torre es la obra más característica de este conjunto, construida a finales del siglo XIV o primeros del XV en piedra arenisca de sillería bien labrada, tiene planta rectangular y alcanza una altura máxima de 27 metros. Está rematada por un voladizo almenado sustentado por modillones de triple curva. Hacia finales del siglo XV el conjunto pierde su carácter defensivo y se transforma en residencia con el palacio que se sitúa al oeste de la torre. En la entrada principal del mismo aparecen los escudos de los Hurtado de Mendoza y de los Guzmán y Toledo.

finales del siglo XIX y probablemente después de un tiempo de abandono, se utilizó como vivienda rural y ya a mediados del siglo XX quedó deshabitado hasta que en enero de 1999 se inició la rehabilitación del conjunto. 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

0: Muy pronto, vigilar la exposición a los rayos ultravioleta a lo largo del día se podrá hacer de forma muy sencilla mediante pulseras que incorporan sensores impresos con una tinta invisible de polioxometalato, que se colorea cuando incide la radiación ultravioleta. El modelo ha sido desarrollado por investigadores del RMIT de Melbourne, en Australia, y la Universidad de Granada, y en concreto tiene un diseño con 4 emoticonos, de muy triste a muy alegre, que indican los límites de exposición solar ultravioleta considerados seguros para un individuo en particular.
1: Estos resultados se basan en el desarrollo de un nuevo tipo de sensor que está constituido por una tinta invisible formada por dos compuestos químicos y que pasa de invisible a azul de diferentes intensidades en función del tipo de radiación ultravioleta al que se someta.
0: Lo cuenta José Manuel Domínguez Vera, es uno de los autores de la investigación. El sensor se puede adaptar para cada tipo de piel, cuya tonalidad influye en los daños que puede causar la radiación ultravioleta, como son quemaduras solares, signos prematuros de envejecimiento, arrugas, melanomas o incluso ceguera, y también en otros aspectos como la absorción de vitamina D. Para ello, los investigadores utilizan tablas generales de tipos de piel, numeradas desde el 1, piel blanca norte europea, al 6, piel negra negra. Y esa es precisamente una de las principales novedades que incorpora el prototipo.
1: Bueno, las novedades son principalmente dos. La primera es que es el primer sensor que existe en el mercado que es capaz de diferenciar entre las diferentes radiaciones ultravioletas que existen, la A menos energética, la B y la C, la más energética. Y en segundo lugar, que este sensor se puede tunear de tal forma que es válido para, digamos, personas de diferentes tipos de piel, puesto que, como bien sabemos, una persona de piel oscura, tipo 6, por ejemplo, pues se defiende mucho mejor de las radiaciones ultravioletas que una persona de tipo 1 blanca.
0: Los autores también destacan lo importante que es conocer las necesidades de exposición solar diaria de cada uno y que el sensor se pueda personalizar a diferencia de otros más genéricos. Enfermedades como el lupus y muchos medicamentos aumentan la fotosensibilidad de nuestra piel y reducen nuestra capacidad para absorber vitaminas a través de la dieta, lo que incide en la importancia de controlar nuestros umbrales de exposición al sol de forma individual.

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0: Hola, amigos del Viajero Accidental Radio Viajera. En esta entrega de nuestras entrevistas reseñas en colaboración con el Libro Durmiente, tenemos con nosotros al escritor Fernando Marías. Fernando Marías Amondo nació en Bilbao el 13 de junio de 1958. En 1975 se trasladó a Madrid para estudiar cine, su gran pasión. Su primera novela, La luz prodigiosa, data de 1990 y ganó el premio Ciudad de Barbastro. Fernando Marías ha ganado algunos de los premios literarios españoles más importantes, destacando por encima de todos el Premio Nadal de 2001, el Ateneo de Sevilla de 2005, el Dulce Chacón de Narrativa de 2005 y el Nacional de Literatura Infantil y Juvenil de 2006. En 2010 resultó ganador del Premio Primavera por su novela Todo el amor y casi toda la muerte. Escribió, junto a Juan Bas, la serie televisiva de culto Páginas ocultas de la historia y los guiones de las películas El segundo nombre, dirigida por Paco Plaza en 2001, y La luz prodigiosa, dirigida por Miguel Hermoso en 2003, sobre su propia novela. Por este último guión recibió nominaciones a Mejor guión adaptado en los premios Goya y del Círculo de Escritores Cinematográficos en 2003. Se le puede definir también como un inventor de propuestas culturales. Ha fundado el colectivo artístico y compañía teatral Hijos de Mary Shelley e interpreta él mismo el monólogo Esta noche moriré, a partir de su novela del mismo título. Y su relación con los viajes, como hablaremos ahora en la entrevista, es muy estrecha y emprendedora, habiendo puesto en marcha la agencia de viajes culturales Diodati Se Mueve. En 2015 ganó el prestigioso premio Biblioteca Breve por La isla del padre. Y es sobre La isla del padre que vamos a hablar con él hoy. Hola Fernando, estamos en la librería La sombra en el barrio de las letras en Madrid, que amablemente nos cede sus instalaciones. ¿Qué tal estás por aquí? Que además es tu barrio. Estamos...
1: Pues es mi barrio y además es un lugar, yo creo que me hace sentir muy cómodo, porque está en este lugar concreto en el que estamos, en esta especie de cripta llena de libros, pues eso tiene una serie de connotaciones que a priori me encantan, con lo cual me hace sentirme muy cómodo y me hace sentir muy bien.
0: Muy bien, muy bien.
2: Nos alegramos. Bueno, estamos encantados de que te gustara la idea de nuestros podcasts, gracias a la presentación de Begoña Benito, que es del Libro Durmiente y amiga común. Cuéntanos un poco sobre ti antes de que pasemos a hablar en concreto de tu libro.
1: Yo creo que eso de contar sobre uno mismo es curioso, porque es tu propia biografía, se supone que la tienes que conocer, pero yo tengo la teoría de que la propia biografía, igual que la propia vida, van evolucionando y van cambiando, y la mirada sobre nuestra biografía también. Entonces, a lo mejor yo hace 10 años decía, pues soy un escritor y hago tal, y ahora creo que mi biografía sería distinta a la de hace 10 años, a la de hace 5, y será distinta a la de dentro de 5, por ejemplo, ¿no? En este momento yo diría que soy una persona que está enfrascada en la escritura de un libro que tiene mucho que ver con mi propia historia, con mis últimos 40 años de historia en Madrid, y que es una especie de, precisamente, de reflexión sobre mi biografía. Con lo cual, diría que estoy en un momento de autoindagación, si lo podemos decir así, y estoy revisando todas las cosas que hice. Es bonito revisar las cosas que hiciste, porque ves dónde están los errores, porque ves dónde están las solemnidades, que yo creo que son una de las cosas que más riesgo tienen. A veces uno está viviendo la vida y solemnemente dice este momento, tal, y luego pasan los años y dices, pues el momento queda de luna brizna de memoria,
2: sí, no fue para tanto.
1: O sea que diría que soy alguien en proceso de autoindagación sobre su propia biografía, y creo que poco más que eso puedo decir.
2: Bueno, ya es mucho.
0: Lo dejamos muy, muy, muy resumido, muy, muy conciso. Ya pasando al libro del que vamos a hablar, que es La isla del padre, nos ha parecido una novela sobre varios viajes. El tuyo a tu propio pasado, que probablemente es el viaje central, los de tu padre por los mares del mundo, los del tren Bilbao-Madrid, Madrid-Bilbao. Pero bueno, dinos tú qué es La isla del padre.
1: Pues ese es un punto de vista que no... He hablado mucho de este libro, me han hablado mucho de él, y creo que este punto de vista concreto, así tan nítido, nunca me lo habían dicho, y me parece que tiene mucho que ver con el concepto del libro, porque efectivamente entronca con lo que decíamos hace un momento. Es decir, es un libro también de mirada sobre mí mismo, es un viaje. Es decir, yo en La isla del padre estoy contando un viaje en busca de la relación con mi padre, en busca de quién fue él, en busca de quién fui yo, y en una cierta reflexión sobre los viajes reales, porque está el Madrid-Bilbao, el tren Madrid-Bilbao, están los viajes de mi padre, está mi periplo y mi viaje por, a lo largo de los años en Madrid, construyendo mi vida, pero también está ese viaje invisible, que yo creo que es el verdaderamente el que sustenta el libro, ¿no? Es ese viaje invisible en busca de otro, y es ese viaje invisible que creo que nos concierne a todos, porque cuando uno se pone a mirar sobre otra persona, lo primero que descubre es que no sabe nada sobre ella. Es decir, que al final sabemos un poco sobre nosotros mismos, pero ¿quién puede decir verdaderamente que sabe algo o mucho de otra persona, aunque conviva con esa persona, ¿no? Yo creo que el viaje interior, por utilizar la misma palabra, es secreto, es intransferible, es singular siempre, por supuesto. Y entonces yo creo que en ese libro hay una búsqueda de quién fue mi padre, y a la vez pues también me busco y busco quién fui yo. Al buscarle a él me encuentro a mí, ¿no? Ese es un viaje muy interesante.
2: Bueno, una de las cosas que más nos gusta de la Isla del Padre es esa figura del padre marino mercante. Alguien que para quien la vida entera es como un viaje. Y la del hijo, que fue descubriendo esa vida poco a poco, aunque no fue fácil porque para ambos hubo que vencer lo que llamas el miedo mutuo, ¿no?
1: Sí, porque mi padre era un padre ausente. Mi padre fue un hombre que cuando empezó a trabajar como marino para salir de una situación económica complicada, una vez terminó la carrera, pues aceptó, claro, los trabajos que le salieron más rentables, y hubo una oportunidad que era hacer viajes que con mínimos descansos eran viajes de 2 años. Entonces eso, visto desde hoy, yo digo, qué curioso que la relación de mis padres, su pareja, se sostuviera, porque estamos hablando de un tiempo, los años 60, primeros años 60, finales de los 50 del siglo pasado, en que no había móvil, en que no había nada, en que la manera de comunicarse era una vez al mes por el teléfono del barco, con una de esto que como en las películas había que decir corto, cambio, tal, o sea, eso, yo he sido testigo de eso, ¿no? Entonces eso hace una figura para mí muy fascinante, muy... Cuando estoy escribiendo el libro descubro que mi padre, que era ese padre ausente, que por una parte estaba ahí, pero por otra parte cuando venía se entregaba mucho, nos daba muchas cosas y no dejaba de ser un aventurero fascinante que venía a nuestra casa. Nosotros vivíamos en el Bilbao de los primeros años 60, y éramos pues una familia convencional en la que faltaba esa figura que de vez en cuando venía y nos contaba que había estado en Nueva York, en Buenos Aires o en Bagdad. Y entonces, claro, eso nos parecía entre increíble y hipnótico, ¿no? Porque teníamos un padre que era un héroe.
2: Sí, era diferente a todos los padres, claro, de sus amigos.
1: Claro, imagino. Diferente a todos, ¿no? Y entonces, claro, la figura del marino, pues siempre, yo creo que si hay una figura mitificada en la literatura, en todas las épocas, es el marino. Es decir, hay otros héroes en géneros concretos determinados, hay heroínas en géneros concretos determinados, pero la figura del marino mercante está en toda la literatura clásica, está en muchos clásicos de la literatura, está el marino. Y entonces, claro, es un personaje que se sube a un barco y atraviesa el mundo, y eso a través de sus mares, y eso tiene una fascinación muy grande, ¿no? Yo cuando lo busqué, cuando me propuse, cuando él enfermó y me propuse hacer este libro, entendí entonces, cuando ya lo estaba haciendo, que siempre hubo esa deuda mutua, además del miedo mutuo al que aludo, siempre hubo esa deuda de ¿quién fuiste tú? Porque él podía más o menos saber o intuir quién era yo, tampoco lo supo mucho porque convivimos muy poco, pero yo saber quién era él, ¿no? Es decir, ese hombre del que sé fragmentos, tengo piezas del puzzle, pero eso solo me permite ver algunas cositas armadas y la idea global oculta en la niebla de que es un marino mercante que recorre el mundo, ¿no? Es decir, un personaje de Conrad, un personaje de Melville, un personaje de Stevenson. Sí.
3: El cine es una constante también en el libro, y bueno, en el libro y en tu vida, porque lo es también en tu vida. Y uno de los muchos viajes que contiene la Isla del Padre es el que emprendiste tú precisamente a Madrid para estudiar cinematografía, ¿no? Allá por el año 75, que eso era una era una aventura en aquel momento, ¿no?
1: Era una aventura tremenda. Yo recuerdo, claro, ahora que estamos conversando me doy cuenta de que uno, si se pusiera a hacer la lista de viajes que ha emprendido, no los de decir tengo un tiempo de vacaciones, no, los viajes vitales que ha emprendido, aquel fue un viaje increíble, porque claro, yo vine al mismo Madrid, a la misma ciudad en la que vivo, hace 44 años, que es una masa de tiempo ya respetable, para una vida desde luego, pero también para el movimiento de una ciudad. Es decir, yo recuerdo cuando llegué el 12 de octubre del año 75 a Madrid, recuerdo que, bueno, Madrid era una ciudad enorme para alguien que venía de Bilbao, pero evidentemente, si la comparamos con el Madrid de ahora, probablemente nos daría la risa, ¿no? O sea, yo recuerdo que la estación de Chamartín a la que llegué, se decía entonces que era la estación más moderna de toda Europa, que era un hito, que era no sé qué, que era tal, y ahora comparas esa estación, que yo la recuerdo, la estructura, y recuerdo para algunas cosas de la estación a la que llegué, y la comparas con la que es ahora, y dices, claro, si es que esto era en realidad un pueblo grande, ¿no? Sí. Y todo eso forma parte de tu biografía y del viaje que emprendes. Aquello fue un viaje increíble porque era la aventura de saltar de una ciudad pequeña a una ciudad desde la que se podía intentar conquistar el mundo a través del cine, ¿no? Yo fracasé, pero hice otras cosas. Entonces, al final, pues también eso es un viaje. El viaje del fracaso en el proyecto inicial, que sin embargo te hace de pronto encontrar un afluente misterioso que dices, voy a ir por ahí, no sé a dónde me lleva esto, pero voy a meterme por ahí, y eso te lleva a otro lugar donde a lo mejor hay cosas buenas, ¿no?
3: Porque te llevó la escritura.
1: Me llevó a la escritura, claro, que probablemente encaja mucho más con mi carácter, y probablemente si ya utilizamos el mismo símil, después de estar un montón de tiempo perdido en diferentes afluentes y sin encontrar el rumbo exacto del curso del río al que yo quería, por el que quería continuar, pues desemboqué en la literatura, que es algo que al final uno cuando a priori piensa lo que va a ser su vida, dice yo seré esto y seré esto, y luego cuando ya han pasado un número respetable de años y miras atrás, dices bueno, pues no fui aquello ni aquello ni aquello, pero fui esto otro, ¿no? Y al final pues lo importante es que ahí se dé un saldo de alegría y de serenidad. Lo otro, pues los sueños perdidos, yo creo que todos tenemos sueños perdidos y no vamos a detenernos en ellos, porque ya además incluso creo que los miramos con cierto cariño, ¿no? Llega un momento en que ya dices, ay, cómo me había gustado a mí ganar el Oscar, y bueno, pues
3: pero he hecho otras cosas,
1: pero he hecho otras cosas
2: y he ganado otros premios,
1: he hecho otras cosas, y además es que al final yo creo que lo importante cuando uno pierde esa inevitable sensación de deseo, de vanidad que tiene la juventud, de gloria, de triunfo, eso cuando llegas a una edad realmente comprendes que es bastante poco necesario, desde luego, muy poco necesario. Puede haber sido interesante probarlo, conocerlo, sí, pero no sostiene nada. Es decir, creo que alguien que solo tuviera esa gloria durante un tiempo, al final llegar a un punto de su vida en que dijera solo tengo esta gloria, me pregunto si eso sostendría algo, ¿no? Creo que es necesario estar contento con lo que haces, sentirte bien y sentir esa serenidad que al final me parece que es el puerto al que vamos.
2: La Isla del Padre, en cierta manera, nos ha parecido que tiene como algo de como un western, varios héroes. Tu padre, el misterioso personaje H, actores de múltiples películas. ¿Es un homenaje al cine?
1: Es que el cine es muy, muy esencial en mi vida. Yo no concibo a mí mismo, no concibo mi biografía sin el cine. Porque es lo que me nutrió desde niño. Yo recuerdo la primera vez que entré en un cine, sentí un enamoramiento, un flechazo, decir esto, claro, acostumbrado a la realidad, que era más o menos la que te habían construido y en la que te desenvolvías, y en la que había una ciudad normal y un espacio normal y una gente normal, y de pronto la pantalla del cine te permitía sumergirte en un universo diferente, pero real. Porque la mirada de un niño sobre la pantalla de cine es realmente, te dejas absorber y entras en ese juego con una facilidad enorme, estás dentro de la película, ¿no? Entonces a mí el cine, siempre he dicho que es lo que determinó mi vida, es decir, antes que los libros. El cine me decidió a irme hacia el lugar de la fantasía. No sé exactamente cuál es, seguramente es un espacio que tiene muchos lugares y muchos puertos, pero yo me fui quería ir al lugar de la fantasía. Eso puede ser muy peligroso, porque como yo creo que es quien va al lugar de la fantasía, debe ir teniendo al menos un pie en la realidad, ¿no? Sí. Corres el riesgo de quedarte en la isla misteriosa.
2: La isla del padre también transmite mucha paz. No sabemos si esa era la intención, pero es así. Paz y el relato de una pérdida, pero sin melancolía, incluso casi con euforia por haber aprovechado la relación con tu padre al máximo.
1: Pues, bueno, yo primero, este tipo de libros yo creo que se van haciendo ellos mismos. Es decir, tú tienes la idea, yo tengo la idea abstracta de hablar de mi padre muerto y me pongo a ello y van surgiendo cosas, ¿no? De alguna manera yo creo que es el propio libro el que va pidiendo, me falta esto, quita esta escena porque no añade nada. Creo que hay algo de eso. Pero verdaderamente lo que sí es una búsqueda muy satisfactoria y un libro en el que yo descubro algo que creo que es bueno conocer, que la muerte le tenemos pánico, nos horroriza, es un tránsito, además de, por supuesto, inevitable, pues que cada uno lo puede asumir a su manera, lo puede vivir a su manera. Pero yo con este libro he logrado algo que creo que es milagroso y bueno, que es mejorar la relación con mi padre. O sea, yo tengo la sensación de que este libro es un diálogo con su espectro. Y creo que de ese diálogo nos hemos ido ambos satisfechos. Y bueno, pues yo creo que lo que realmente para mí supone este libro es esa serenidad que he logrado respecto a la relación con él. Creo que...
2: Y también ha sabido transmitirla al lector.
1: Bueno, eso ya... Hay lectores que sí, hay otros lectores. Claro, la gran ventaja que tiene un libro de estos es que luego lo que opine el lector... Bueno, a mí eso ya me pasa hace mucho tiempo. Yo creo que a mí me gusta hablar con lectores, pero entiendo que el lector es soberano. Entonces, si un lector te dice... Es que no me ha gustado nada tu libro, yo tengo colegas y amigos que solo discuten. Ah, pues vamos a hablar. Yo digo, bueno, pues ¿qué quieres que te diga? Pues si quieres hablamos de por qué no te ha gustado, porque creo que es interesante hablar con alguien a quien no le ha convencido una cosa que has hecho. Puedes sacar conclusiones interesantes, pero verdaderamente pues no puedo hacer nada. Si mi libro no te ha gustado, pues ¿qué le vamos a hacer? Hablemos de ello, charlemos, a ver si de la conversación sale algo. Yo tampoco creo que busque satisfacer a un lector particular. Creo que cuando te planteas hacer un libro, hay que pensar qué libro quieres hacer y hacerlo. Y luego, inevitablemente, porque el que piense lo contrario está loco, va a haber un número de personas a los que le va a gustar y otro número de personas a las que no le va a gustar.
2: Sí, eso es inevitable.
1: Lo que esperamos es que el número de personas a las que les gusta sea mayor que el otro, pero si es al revés, tampoco de todas maneras está en tu mano evitarlo. Claro. O sea que no se puede hacer nada respecto
3: a eso. No es una gran cosa. Tú estás ahora trabajando en un libro y terminando un libro.
1: Sí,
3: ¿no?
1: O sea, es otro viaje parecido a este, más complicado, pero estoy en ello, sí. Entonces estoy en ese punto, por utilizar el símil del viaje, después de muchos años de darle vueltas, muchos años, estoy empezando a ver la sombra de la Tierra en el horizonte. Allí ya se percibe que cuando haces un libro complejo como este, vas navegando por él y estás perdido. Realmente dices, bueno, yo voy y tengo... De nuevo, pues pienso un poco en aquello cuando me lo explicaba mi padre, aquel símil que hacía, y decía, es que bueno, tú navegas y tienes una serie de elementos de navegación que son lo principal de un barco. Él decía, un barco si se pierde, y se pierde en una inmensidad de la que no puede salir. En cambio, dice, hay una... Por él lo reducía mucho, nos lo contaba como un cuento para niños, ¿no? Decía, en cambio, si lo reduces a lo esencial, la brújula, decía, pues eso es una cosa que parece una tontería, pero es...
3: Pero que no se rompa.
1: Entonces, lo que sabes cuando escribes un libro como este, hay una brújula que te dice, yo sé a dónde voy, y tengo esta guía básica que me permite tirar hacia adelante, ¿no? Pero a veces puede pasar mucho tiempo, como me ha pasado con este libro que ahora estoy terminando, que navegas y navegas y navegas y dices, verdaderamente la brújula estará bien. Yo creo que ya tenía que haber llegado a alguna parte, ¿no? Pero cuando ya empiezas a ver las sombras allí, de pronto un día ves ahí una sombra al fondo y dices, parece que aquello es la vaga sombra de una posibilidad de tierra. Pues llegaste.
3: Llegaste, ¿no? Y estás ahí en ese punto.
1: Estoy en el punto, ¿no?, de ver la sombra.
3: Ver la sombra.
1: Nunca mejor dicho, además.
3: Bueno, Fernando, aparte de tu novela, a nosotros nos interesa particularmente hablar hoy contigo de las iniciativas viajeras que tienes. Porque tienes algunas. Bueno, eres un... en algún sitio hemos leído que eres un creador de iniciativas culturales varias, ¿no? Tienes...
1: Inventor, a mí me gusta la palabra inventor, ¿no? Me gusta partir de cero e inventar cosas raras.
3: Exactamente, ¿no? Y una de ellas, que tiene mucho que ver con los viajes, que se llama Diodati se mueve, y que nos gustaría mucho que nos hablaras de ella.
1: Bueno, ahí en el caso concreto, cuando hablamos de invención, ahí debo decir que yo estoy en este proyecto, porque es un proyecto que me gusta mucho, pero quien lo inventó fue Rosa Masip, no es un invento mío. Ella me propuso un día... Sería muy bonito reproducir, sabiendo que, bueno, yo hace tiempo armé la plataforma Hijos de Mary Shelley alrededor de la figura de Mary Shelley, de la formación, de la creación de la novela Frankenstein, que, como sabemos, surge en Villa Diodati una noche de verano en que no hay tal verano y, bueno, los escritores ahí reunidos se deciden a contarse historias. Entonces... Yo siempre he estado muy relacionado con Mary Shelley, con Frankenstein, con todo aquel proceso de Diodati, y un día Rosa me propuso, dijo, esta idea sería muy bonita, sería retomar de alguna manera aquel espíritu de Villa Diodati en que los escritores crearon historias para ocupar su ocio, y podíamos hacer una especie de Diodati itinerante, de ahí el nombre, que consiste esencialmente en buscar lugares especiales, determinados, donde organizamos fines de semana, en ese lugar muy especial, en ese lugar que tiene un elemento de atracción, un núcleo de atracción cultural, un imán. Singular siempre, y ahí organizamos encuentros con músicos, con escritores, con cineastas, conociendo obviamente también el lugar y también los lugares de interés y la gastronomía y todo lo relacionado con lo que puede tener un viaje convencional, pero añadiéndole este elemento en que hay algo más, ¿no? Ese algo más. Y la verdad es que es un proyecto fascinante porque tiene mucho que ver con la creación literaria. Es decir, no se trata solo de decir vamos a un lugar determinado, sino siempre creamos propuestas literarias, artísticas, exclusivas para ese proyecto. Y bueno, tal vez contando un poco algún ejemplo, pues se pueda entender mejor. Hace poco estuvimos en Coyur, alrededor de la tumba de Antonio Machado. Este viaje lo organizamos con dos poetas muy machadianos, como Raquel Lanceros y Manuel Vilas. Y entonces los viajeros que venían con nosotros, con ellos

0: anfitriones, pues aparte de estar en ese lugar, de conocer la historia del exilio español, de conocer los últimos días de Antonio Machado en el lugar donde transcurrieron, la emoción que evidentemente tiene estar junto a su tumba, estar en un lugar realmente hermoso como Collur, todo eso genera un fin de semana verdaderamente muy, muy especial. O el último que hicimos en el cementerio de South Hill, en Santo Domingo de Silos, donde se rodó la famosa película El bueno, el feo y el malo. Sabéis que el cementerio, hay una asociación que ha recuperado ese cementerio que estaba ya oculto por el transcurso del tiempo. Entonces allí organizamos un encuentro con especialistas en spaghetti western, con escritores que han escrito sobre la figura de Sergio Leone y Clint Eastwood, y organizamos una proyección de la película, y luego nos fuimos al cementerio donde transcurre la escena final, y allí tuvo lugar un concierto con los temas míticos de Ennio Morricone de la trilogía de Sergio Leone. O sea, son cosas, sí, en las que procuramos sobre todo que prime la imaginación, porque una de las claves de Diodati se mueve es que vamos a lugares en realidad los que cualquiera puede ir, pero lo que nosotros proponemos no es solo ir a ese lugar y conocerlo, sino ir a ese lugar en compañía de una gente especial y determinada que te va a hacer vivir una experiencia que de ninguna otra manera ibas a poder vivir. Eso creemos que es la clave y que es la gracia y que es el éxito de la propuesta.
1: Que le da un toque distinto a una experiencia.
0: Que le da un toque diferente. Tú puedes ir a South Hill, pero no vas con las personas con las que fuimos. Puedes ir a Collur, pero no vas con Raquel Lanceros y Manuel Vilas, que recitan junto a la tumba de Machado un pequeño recital poético. Este tipo de cosas es lo que es nuestro elemento diferenciador, pensamos.
1: Muy bien, pues estaremos atentos a Diodati. Diodati se mueve. Y bueno, y también eres monologuista, ¿no?
0: Bueno, soy inquieto. Ajá. Soy inquieto. Entonces, es una cosa curiosa. Yo siempre, precisamente por mi pasión por el cine, deseé ser actor. Lo que pasa es que no me... Bueno, el pudor bilbaíno me venció durante mucho tiempo. Lo que pasa es que esa plataforma, Hijos de Mary Shelley, que ha generado muchas cosas, ha generado libros, poesía, actuaciones musicales, en un momento determinado creamos también una compañía teatral, que de hecho montamos una serie de monólogos de monstruos que se llamó El Hogar del Monstruo, una propuesta que dirigió Vanessa Montfort, y estrenamos en el Centro Dramático Nacional. Yo ahí hacía un pequeño papel mínimo, que era el maestro de ceremonias que presentaba a los sucesivos monologuistas, ¿no? Y ahí descubrí algo que, bueno, pues que digamos que perdí un poco ese pudor por un lado, y por otra parte descubrí que eso que yo siempre había deseado, pues de alguna forma, y siempre por supuesto con la humildad de alguien que lo que está proponiendo es una historia que solo cuenta él, es decir, yo cuento mis historias, pero me gusta romper ese concepto del escritor que sale y habla de su libro. Me gusta más esa idea de ruptura, de aparecer en el escenario y ponerme directamente a contar una historia. Y entonces eso es verdad que ha evolucionado pues a ir creando ya una serie de propuestas. Hay un espectáculo que hacemos Espido Freire y yo, que funciona muy bien, que son dos monólogos y luego un encuentro posterior con el público. Dos monólogos que están jugando entre la verdad y la mentira. Cuando el público nos ve, dice: lo que está contando Fernando, lo que está contando Espido, ¿es verdad, es mentira? Todo el tiempo está flotando la duda en el aire. Y luego en ese encuentro con el público pues tratamos de resolver las posibles dudas que pueda haber y de seguir jugando de alguna manera con la idea de la verdad y la mentira, ¿no? Entonces es curioso porque cuando alguien inquieto como yo, o cualquier persona inquieta que nos esté escuchando lo entenderá, escribir libros yo creo que es la base del trabajo de un escritor, es un poco el raíl principal por el que discurre todo su trabajo, pero yo necesito hacer más cosas porque si no me aburro. Entonces escribir solo libros, a mí me gusta estar siempre escribiendo un libro, pero no me gusta estar solo escribiendo un libro. Entonces en un momento determinado pues los próximos encuentros con Esta noche moriremos, que es así como se llama el espectáculo con Espido, pues ya son un elemento de excitación que está ahí, ¿no? Sabes que tienes unas fechas comprometidas para decir voy, me subo al escenario, me preparo, me concentro, y es una cosa que es muy coherente con lo que yo hago. Es decir, evidentemente yo no hago una comedia que escriban para...
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3: Estamos en esta primera jornada de Fitur y estamos con Víctor Silva. Buenos días, Víctor, ¿qué tal?
4: Sí, mi nombre es Víctor Fernández Silva, tengo ligación en España porque mi madre era extremeña de Mérida y soy el presidente de la entidad que hace la promoción externa de nuestra región, el Alentejo, y de sus empresarios. En Portugal, que en las diferentes regiones, y tenemos 5 en el continente y después las islas también, quien hace la promoción internacional son entidades privadas, esencialmente compostas por empresas. Entonces, nuestra promoción internacional está muy, muy relacionada com o negócio, com o business, como dizem os ingleses e os americanos.
3: Genial, pues bueno, aprovechando que estamos aquí en este marco de Fitur, y si no me equivoco, creo que Alentejo es uno de los grandes exponentes del slow travel.
4: Sí, ¿no? Nosotros somos una slow region, porque el Alentejo es una región que está en el sur de Portugal, entre Lisboa y el Algarve, hace frontera con dos regiones españolas, con Extremadura y también con Andalucía, más con Extremadura. Y podremos dizer que em termos de produtos turísticos e incluso em alguns aspectos culturais somos mais afins à Extremadura que à Andaluzia. Andaluzia é uma região com muita marcha, podemos dizer. E Extremadura é uma região mais calma, como é o Alentejo. Nós outros, como ocupamos a terceira parte de Portugal, somos uma região grande para Portugal, temos um tamanho, uma área similar a um país como Bélgica, mas em Bélgica há 10, 11 milhões de pessoas e nós outros somos menos de 500 mil de pessoas. Não é uma região despovoada, não é isso. É uma região que, por suas características históricas, agrícola, nunca tem tido muita renta, muitas pessoas. Praticamente não temos grandes indústrias, com exceção em La Costa, um grande puerto que temos, que é as Sines, e aí estão concentradas petrolíferas e indústrias químicas, pero bem acondicionadas em termos ambientais, mas no resto do território somente indústrias muito pequenas relacionadas com a produção de vinho ou com a aceita de oliva e com o colchão. Nós podemos dizer que nesta região que tem tão poucas pessoas, nossa maior cidade é Évora, que é património da Unesco, há 50 mil pessoas, não é? Então, há 50 mil porque há muitos estudantes que têm uma universidade das mais antigas da Europa, vai ser em 2027 capital europeia da cultura. Nós somos uma região muito vincada culturalmente. Pero eu dizia que, por exemplo, em nossa região, nós produzimos a metade dos vinhos portugueses e produzimos mais de 90% da azeite de oliva de Portugal. E há, incluso, em los últimos anos, muitos agricultores espanhóis que são que têm propriedades de olivas para produzir azeite de oliva, que quase todos exportam. E também somos é o centro mundial da produção de corcho. Não somos somente um grande produtor, somos é o centro mundial do corcho. Não é? também há, claro, um pouquinho de Andaluzia, em Extremadura também, pero el Alentejo é a região del Cosco. Então, é numa região muito diferente das outras regiões de Portugal, porque não tiene marcha, como Andaluzia, é uma região para desfrutar del tempo. El tempo, eu poderia dizer-lhe que é o nosso mais importante produto, porque como somos pouquitos, as cidades são pequenas, pero com todo, têm todo o tipo de oferta que hoje nós queremos. Bons hotéis, bons turismos rurais, incríveis restaurantes. El Alentejo é considerado uma das 10 melhores regiões gastronómicas de todo o mundo. Não é uma boa região gastronómica, é uma das melhores, porque é uma gastronomia muito relacionada com os produtos da terra, né? Ha sido sempre assim. E então, me podes perguntar que interessa para o mercado espanhol. Claro, se tu procuras marcha, não te vienes a Alentejo. Uhum. Claro, temos um ou outro, é no verano, concertos com, para malta, para pessoas mais de jovens. Sim. Pero nós somos uma região essencialmente para pessoas com mais de 40 anos, que querem tranquilidade, querem tempo. Porque têm tempo para todo, porque, tu vês, como somos pouquitos, não há tráfico em las carreteras. Então, és muito rápido ir-se de um sítio a outro, porque tens pouquito movimento. És muito segura, já muito segura. Portugal é um país muito seguro, é um dos países mais seguros do mundo, mas em Portugal, em Alentejo, é o mais seguro. É claro. Desde sempre, no turismo, é o mercado espanhol, assim, é o mais importante para nós outros. As coisas variam, mas entre 17% e 20% do nosso mercado externo, esse é o mercado espanhol, porque está cerquita, né? Incluso, poderias dizer que a maior parte dos turistas vêm da fronteira. De Extremadura, não. Vêm, a maior parte vêm, ou a maior percentagem vêm de Madrid. Porque de Madrid à la fronteira são 4 horas. E se queres ir até Lisboa, que não é Alentejo, claro, são 6 horas de coche. Para ir ao centro de la Alentejo, a principal cidade, Évora, também tens 6 horas de viagem. Então é cerquita. E então, se te gusta, é o bom vinho, é o bom comer e tranquilidade. As pessoas são muito amáveis. E tens tudo, porque és um turismo de qualidade. Não é? Nós outros, uma das nossas, a principal linha estratégica que temos em turismo é: o que hacemos tem que ser feito com muita qualidade, porque o mundo do turismo é muito competitivo e nós outros não temos, há que dizer-lo, muito dinheiro para fazer promoção internacional. Então, as coisas que hacemos têm de ser feitas com grande qualidade, né? Tu, por exemplo, nossas bodegas, uhum, a maior parte são feitas por grandes arquitetos nacionais e internacionais, né? Então, incluso se não te gusta o vinho, podes apreciar
3: a arquitetura.
4: Então, os espanhóis vêm ao Alentejo. E eu costumo dizer, não só para a nossa região, que para os espanhóis é um país, Portugal, onde não necessitais de falar outra língua mais do que a vuestra. Portanto, os portugueses compreendem perfeitamente o espanhol e falam um pouquinho, como eu, claro, não falo bem, esse não é o problema, mas é o suficiente para entendermos. Então, temos tudo.
3: todos los puntos a favor para ir a visitar Alentejo, claro. Eso sí, sin ninguna duda.
4: Claro.
3: Bueno, pues yo creo que nos has hecho un resumen perfecto de lo que de lo que ofrecéis como destino. No sé si quieres hacer como un pequeño resumen a modo de cierre, invitando a nuestros oyentes a que visiten el Alentejo.
4: Se puede venir. Yo puedo decir como presidente de la región turística, si no vos gusta, nós devolveremos o dinheiro.
3: Pues muchas gracias. Yo por lo menos he tomado un montón de, de notas y seguro que nuestros oyentes harán lo mismo y estarán encantados de visitar el Alentejo. Así que muchas gracias, Víctor, por contarnos todo esto.
4: Muchas gracias.
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0: Los podcasts de Radio Viajera, la magnífica aplicación de viajes, que si no la habéis bajado, pues ya sabéis lo que tenéis que hacer. Y estamos en Fitur, la Feria de Turismo de Madrid, contemplando aquí de todo, entre stands, nuevas tecnologías, show cookings, bueno, qué barbaridad todo lo que nos encontramos aquí. Pero estamos en el espacio Segitur, en Now How. Hablando con empresas que de tecnología saben mucho, mucho, como Aumentur. Aquí estamos con su CEO, Javier Melero. Muy buenas, Javier.
5: Muy buenas.
0: ¿Qué tal estás? No sé si llevas muchos años aquí en Fitur o qué.
5: Pues la empresa lleva año y medio o poco más, la solución. Solo, Y este es nuestro tercer Fitur, porque el primero fue en mayo, el siguiente en enero y ahora en enero. Es decir, llevamos tres ediciones.
0: Joder, pues fíjate, antes he hecho un podcast con Daniel Oye, de Aloha Pro, que dice que llevan con esto 10 años. Le decía yo, 10 años no son nada para los que ya tenemos una edad, pero para la tecnología es una barbaridad. Ya me dices que año y medio vosotros.
5: Pues, sí,
0: bueno.
5: Sí.
0: Porque todo adelanta que da gusto. Es una plataforma de turismo inteligente. Cuéntanos.
5: Pues sí, Aumentur, para quien aún no la tenga instalada en su móvil, es una plataforma para el turista, es una única app que le ofrece las guías de visita de museos, ciudades, rutas, monumentos, con una única aplicación. Y para el destino turístico es una plataforma que le permite, sin tener que hacer ningún tipo de desarrollo tecnológico, de forma instantánea, poder ofrecer esos contenidos multimedia a sus visitantes, de forma que el concejal, el técnico de turismo de turno, no tiene por qué preocuparse en cómo va a ser la aplicación que tiene que hacer, cuánto le va a costar, cómo va a tardar. La aplicación ya está desarrollada, Aumentur es plenamente operativa, tiene más de 25.000 descargas tan solo en el último año y es plenamente funcional, entonces es simplemente unirse. Hay quien le gusta el ejemplo que digo a veces de que es como Spotify. Los grupos de música ya no hacen aplicaciones propias para que escuche sus canciones, lo suben a la plataforma. Pues nuestro modelo es el mismo de plataforma. Nosotros ofrecemos soporte tecnológico para que los destinos puedan crear contenidos y ofrecerlo a sus visitantes y que estos conozcan en profundidad aquellos lugares que visitan, porque es la única forma de disfrutar de la visita.
0: Vamos, dicho lo cual, yo me bajo la aplicación, que es lo que haré cuando termine la entrevista, en una app que es de nombre Aumentur, así tal cual.
5: ¿No? Aumentur, es gratuita, en la Play Store.
0: Vale, y ahí, por ejemplo, vamos a imaginar, tienes aquí el móvil, vamos a hacer incluso una prueba, aunque
5: por ejemplo,
0: los podcasts de momento solo se escucha, quién sabe si
5: solo
0: Ricardo
5: se escucha.
0: Domine en su momento, pues nos ofrecerá
5: muy
0: también
5: bien.
0: Imágenes.
5: Pues, pensemos, una persona llega a un museo.
0: ¿Este cuál es, por ejemplo?
5: Este, por ejemplo, es el Museo de los Frailes de Puente Genil. Que la guía de visita está en Aumentur.
0: Vale.
5: Cuando llegas al museo, te dan tu entrada y dicen, si escaneas este código, te baja la guía de visita gratuita. Te la descargas, ese código, si no tienes la aplicación instalada, te instala la aplicación y te abre la guía de visita. Y si la tienes instalada, pues se te abre la visita. Y a partir de ese momento, en el museo, pues tú ves los contenidos que hay. Pues hay 30 puntos de interés, o sea, 30 piezas o con salas, pues no sé, yo estoy viendo que está el convento de los mínimos, explican la historia, el museo histórico, los pobladores, etcétera. Y ahora dice, bueno, pues voy a entrar al convento de... Voy a escuchar la primera ficha, la introductoria que hay en todos los museos para contar...
0: Esa ilusión, a ver.
6: La orden religiosa fundada por San Francisco de Paula vino a llamarse de los mínimos por la gran humildad.
5: Entonces, es como una audioguía, ese sería el funcionamiento básico. Pero vas avanzando en la visita y en la tercera ficha, el conjunto museístico, aparece un vídeo 360 grados grabado en dron para que tú veas todo el edificio desde arriba. Y ese vídeo 360 grados te permite meterte dentro de la escena y mirar hacia cualquier lado, no como en una producción.
0: Ahí sí que no escuchamos, pero bueno, el vídeo lo estoy viendo yo ahora.
7: Conjunto de espacios
0: museísticos. Y pues sí, tiene nivel el vídeo, ¿eh?
7: Que te invitamos a conocer.
0: Bueno,
7: este
0: madre mía, pues sí que adelantan las tecnologías.
5: Y va girando.
0: ¿Esto cómo lo hacéis? ¿Tenéis un equipo propio de drones?
5: Sí, bueno, no tenemos por qué hacerlo nosotros. Nosotros, como digo, proporcionamos la plataforma tecnológica para el gestor del destino del museo para que pueda subir estos contenidos. Si no tiene esos contenidos, nosotros se los podemos hacer, pero si tiene un proveedor local que le haga la producción, vale, o ya lo tiene de proyectos anteriores, tan solo hay que subirlo a la plataforma. Digamos que son servicios adicionales que prestamos, pero que no es nuestra principal motivación es que haya contenidos. El origen, si tiene que ser a través nuestra, encantadísimo de hacerlo. Pero no atamos al destino a que lo tenga que hacer con nosotros obligatoriamente. Si se trata de generar empleo y dinamizar la economía local, pues no nos importa que si, por ejemplo, pues San Sebastián quiere contratar a Aumentur, que las producciones audiovisuales las haga con productoras de allí. Para nosotros sería un orgullo poder trabajar con ellos.
0: ¿Y en año y medio cuántos contenidos tenéis?
5: En año y medio tenemos más de 600 packs de visita, más de 25.000 usuarios, unos 4 o 5.000 puntos de interés. Y hay hasta contenido ahora mismo, creo que son en 9 idiomas diferentes, pero el destino decide en qué idioma quiere mostrar la información, y como tiene acceso al panel de administración puede en todo momento actualizar la información. No es algo que esté grabado en piedra, es algo muy dinámico que se puede actualizar con los horarios, nuevas fotografías, nuevos contenidos, modelos 3D, lo que le quieras poner, para que el visitante no se pierda nada. Para nosotros eso es clave.
0: Vale, es que pasa muchas veces, a mí por lo menos, que vas a un museo X, estás en un pueblo de visita y al final te limitas a ver. Haces un recorrido de 5 minutos, como digo yo, te ves pero no te fijas.
5: Claro.
0: Y echas en falta un poco por la información, que a veces por no tener las gafas pues no ves lo que te han dado en el folleto. Ahí estarías viendo
5: y escuchando. Y además te avisa cuando estás cerca de algún punto de interés. A todos nos gusta cuando viajamos tener algún amigo en el destino, porque es garantía de que efectivamente te lo van a enseñar y lo vas a disfrutar. Pero eso no es siempre posible, ni podemos estar al servicio de todos los visitantes de la localidad, ni nosotros tenemos amigos en todos los sitios. Entonces nuestra visión es que Aumentur sea ese amigo, que vayas a donde vayas, te va explicando los secretos de la localidad, los secretos del monumento, para que en lugar de dar un paseo por una pequeña localidad, que a lo mejor te lleva media hora o una hora, si te lo explican bien y te cuentan las anécdotas, las leyendas, los detalles, a lo mejor estás 3 horas.
0: Ya.
5: Y en esas 3 horas, pues te has parado a tomar un café, o has desayunado, o has terminado comiendo.
0: Si no, has ido a la tasca seguro, a echar un grito.
5: Y valoras mucho mejor el pueblo que si simplemente paras, das un paseo y te vas. Al final la información más motivación es conocimiento, es satisfacción y es experiencia. Nosotros queríamos con Aumentur eliminar el miedo a la tecnología o las barreras tecnológicas que hace que los destinos no ofrezcan información a sus visitantes, y decir, mira, despreocúpate ya de la tecnología, no vas a encontrar en el mercado, no vas a ser capaz de desarrollar nada que tenga más contenido, más potencialidad tecnológica de lo que tiene Aumentur. Céntrate en crear rutas, contenidos y que tus visitantes disfruten, que cuando se vayan a casa se los recomienden a otros amigos.
0: Eso es. Intuyo que no habéis dudado nada en venir a Segitur y que, como se está marchando la experiencia en este día que llevamos por aquí, de los que vienen a preguntar, a ver y a curiosear.
5: Bueno, es que ya el año pasado estuvimos en Fitur Know-how Sport. Nosotros somos miembros de la red de destinos turísticos inteligentes desde los 6 meses de vida. O sea, fue prácticamente nacer y entrar en la red de destinos. Ya teníamos el aval de destinos que nos permitieron formar parte de la red, porque somos una solución que transmite esa confianza y esa seguridad de que está probada, de que está testada, de que cualquier decisor, cualquier concejal, cualquier técnico de turismo, cualquier diputado de turismo se la puede instalar en el móvil y puede comprobar que no es humo, que no es una cosa que está por construir, que es una solución que está funcionando y que lo único que haces es unirte a esa comunidad y aprovechar pues todos los recursos. y conforme vamos añadiendo funcionalidad, pues todos los usuarios lo tienen. El año pasado, por ejemplo, cuando vinimos aquí a Fitur, no teníamos la gamificación todavía desarrollada. Ahora sí, ahora es posible crear rutas gamificadas sin tener que hacer una app diferente. En Aumentur se puede hacer. No teníamos el sistema de mensajería que permitía, que ahora ya permite comunicarte con el visitante y enviarle información para que rellene encuestas de satisfacción, para avisarle de eventos. Nuestra aplicación va evolucionando, va creciendo y todos nuestros clientes se benefician de ello.
0: Se nota que te gusta el tema, ¿eh? Porque vamos, has cogido carrerilla.
5: Pues disculpa, es que es mi deformación profesional. Soy profe de universidad, esa es mi profesión principal y estoy acostumbrado a hablar 2 horas sin que me interrumpan.
0: No, y el tema te gusta además, se nota que la cultura y estas cosas.
5: Soy un informático raro que me gusta la cultura y me gusta conocer los sitios que visitamos. Por eso salió Aumentur, porque nos daba mucho coraje visitar lugares y no tener información, y queríamos ponerle medio a eso.
0: Pues Javier Melero, muchas gracias.
5: Pues muchas gracias a ti, que os vaya bien también a vosotros a la feria.
0: Estos son los podcasts de Radio Viajera en Fitur, en Sefitur, para ser más exactos.
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0: El liquen Lobarina scrobiculata no es como los demás. Necesita agua en estado líquido para activar el funcionamiento de la cianobacteria con la que vive en simbiosis. Esto lo hace especial, aunque no es su única singularidad. También cambia su estrategia reproductiva en función de la presencia o la ausencia de precipitaciones. Así, en lugares secos, este liquen, que crece sobre árboles, empieza a reproducirse a tamaños más pequeños y con mayor intensidad.
1: Nosotros queríamos saber cómo las condiciones climáticas afectan a dos decisiones que tienen que tomar los líquenes. La primera, cuántos recursos invierten en su reproducción asexual. Y la segunda, a partir de qué tamaño lo hacen. Para ello, medimos cada líquen y cuantificamos la cobertura de estructuras reproductivas asexuales, que son una especie de granitos pulvurulentos que se desprenden del líquen para dar lugar a nuevos individuos.
0: Quien lo cuenta es Sonia Merinero, es investigadora en la Universidad Rey Juan Carlos de Madrid y en la Universidad de Estocolmo, y es la autora principal de un estudio que ha llegado a esta conclusión. Han analizado para ello casi 10.000 líquenes a lo largo de 800 kilómetros, desde el norte y hasta el sur de la península ibérica. Hasta ahora esta teoría nunca se había probado en el reino de los hongos, y los líquenes son en definitiva organismos que resultan de una simbiosis entre un hongo y una o varias algas verdes.
1: El resultado principal de este estudio es que el líquen comienza a reproducirse a tamaños más pequeños y con mayor intensidad en los bosques donde llueve menos. Es decir, el líquen está invirtiendo más recursos en reproducirse allí donde las condiciones ambientales son más difíciles. Este resultado coincide con las predicciones de la teoría de estrategias vitales, según la cual podemos interpretar que el líquen cambia de estrategia para asegurar su descendencia en ambientes adversos.
0: Las conclusiones del estudio amplían también el conocimiento sobre las estrategias reproductivas en estos organismos, sobre cuya biología y ecología aún sabemos muy poco, aunque se encuentren en todos los ecosistemas terrestres y cumplan funciones ecológicas muy importantes.

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0: amigos del Viajero Accidental en Radio Viajera. Hoy vamos a cruzar el charco. Vamos a irnos al otro lado del Océano Atlántico para recorrer una ciudad singular. Nos vamos al corazón del inmenso estado norteamericano de Texas. Allí está Dallas y la cercana población vaquera de Fort Worth, por las que nos va a guiar Eva Calvo. Eva ya ha colaborado con elviajeroaccidental.com con dos artículos, uno sobre Sydney y otro precisamente sobre Dallas. A Eva le van los viajes transoceánicos.
1: Así es, José. Eva es una viajera empedernida y con su amiga Isabel, que reside en la ciudad tejana, nos van a hablar de cuernilargos, rodeos, presidentes asesinados y muchas cosas más. Y José Juan Picos, en su sección Turistas con Puñetas, nos va a ilustrar sobre lo que pensaban los visitantes europeos en la España del siglo XIX de las mujeres españolas. Un episodio muy interesante. Pero vámonos ya al estado de la estrella solitaria, a Texas, a Dallas con Eva Calvo. 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

0: Hola, oyentes del Viajero Accidental en Radio Viajera. Estamos hoy con Isabel y con Eva, que nos van a llevar a dar un paseo por Dallas y por Fort Worth. ¿Qué tal? ¿Cómo estamos?
1: Hola, buenas, muy bien, ¿cómo estamos? Bien, aquí.
0: Bueno, pues de hecho es resumir en unas... en un poco de entrevista, pues 5 días en, por Dallas y por Fort Worth. Entonces, vosotras lo recorristeis un poco siguiendo las diferentes zonas que hay en la ciudad, ¿no? Entonces, ¿cómo os parece que empecemos? ¿Por dónde creéis que deberíamos empezar?
1: Eso es, empezamos un poco por el norte de Dallas quizá y seguir yendo un poco hacia abajo hasta que lleguemos luego a Fort Worth.
0: Vale, fenomenal. Pues ¿cómo empezamos? ¿Qué sería lo primero que nos encontraríamos si queremos hacer una visita a Dallas así de varios días?
2: Lo primero es que al salir del aeropuerto te vas a encontrar que las carreteras son gigantes. Para mí fue lo que más me llamó la atención cuando llegué. En plan, las distancias y que... hasta que sales del aeropuerto pasa un rato.
1: Tiene muchos carriles, unas carreteras por encima de otras. Un montón.
2: Una locura, la verdad. Y bueno, los coches también, como en Estados Unidos en general, pues aquí más grandes todavía.
0: Sí, porque en Texas todo es...
2: todo es XXL, a lo grande.
0: ¿No? No hay ningún término medio, ¿no?
2: No. Todo grande.
0: Muy bien. ¿Y por dónde os quedabais cuando estabais allí? ¿En qué parte de Dallas?
2: Bueno, ella
0: estabais?
2: Vive allí, no sé...
1: Vivo como un poco más arriba de Uptown. Lo que sería como a 3 millas del centro.
0: Sí, sí, porque nos hemos saltado la introducción.
2: Sí.
0: Sería lo primero, ¿no? Antes de meternos a visitar Dallas, lo primero sería por qué estabais allí. La una y la otra, contadnos un poco de por qué estabais en Dallas.
1: Bueno, yo llevo allí ya 4 años trabajando de maestra. Y Eva, que somos amigas del colegio de siempre, pues vino de visita.
2: Ya por fin, después de 4 años, fui a verla. Pero sí, o sea, ha estado muy bien y creo que está muy bien porque el estar allí viviendo el tiempo que ha estado ella y demás, pues organiza muy bien qué es lo que tienes que ver, no pierdes tiempo en cosas que a lo mejor si vas de nuevas...
1: Sí, yo mi madre vino el primer año y no sabía dónde llevarla todavía. Ahora ya
2: es experta en hacer visitas.
0: Muy bien, perfecto. Bueno, pues vamos a intentar volver al recorrido. Vamos a intentar volver al recorrido, que estábamos empezando por el norte de la ciudad de Dallas, ¿no? Primero vamos a Dallas.
1: Sí, quizá primero nos encontramos con el lago del White Rock Lake, que es un lago bastante grande y allí sobre todo se va cuando hace bueno a hacer un picnic, a pasar el día con la familia o con la bicicleta. Uh-huh. Y quizá un poco como el Retiro, pero con un lago a lo grande en medio.
0: La parte así más residencial de Dallas, ¿no? Muy bien. ¿Y a partir de ahí hacia dónde nos dirigiríamos?
1: Hacia Uptown, que ahí lo que hicimos fue coger un tranvía que recorre toda la zona y es como, digamos, la zona en la que se puede andar, donde te vas a poder encontrar gente en la calle. Es todo peatonal, hay alguna tienda, restaurantes... bares.
0: Porque no ves gente por la calle normalmente.
1: De normal nada.
2: De normal, de hecho, ella me contó que cuando la fueron a visitar sus tíos, pues decidieron ir andando de un barrio a otro, e incluso un coche les paró en plan a ver si les había pasado algo peor que se iban andando.
1: Sí, tenían algún problema o...
2: O sea que lo de andar no se estila mucho ahí.
0: ¿No? ¿Y qué se puede encontrar por el Uptown? ¿Qué es lo que hay así interesante?
1: Es más zona de, pues eso, de para ir a tomar algo o de tiendas. Pero...
2: Sí, hay tiendas así como, pues desde las típicas marcas, en plan American Eagle y demás, a tiendas pues que aquí no son conocidas, pero bueno, que ahí sí que hay un poco en todas las ciudades. No son grandes marcas, a lo mejor internacionales, pero sí bastante conocidas allí, pero que siguen teniendo tiendas pequeñas. No son en plan megastore. Mira, eso no es grande allí.
1: Sí, justo esa parte.
0: Muy bien. O sea, que esa es la parte, digamos, de tiendas, ¿no? Que se puede visitar.
1: Si seguimos para abajo, entonces llegaríamos a Downtown, que ya sí que sería la zona financiera. Y en la primera parte de ahí estaría el estadio de baloncesto y de hockey. Uh-huh. Que allí fuimos uno de los días a ver un partido de los Mavericks.
2: Bueno, y luego fuimos a ver también uno de hockey.
1: El último, sí. De los últimos días, ¿verdad?
2: Sí,
1: verdad.
2: A ver, eso está genial, la verdad. A mí me sorprendió un montón porque, aunque te guste más o menos el deporte que vas a ver, me parece impresionante el espectáculo. O sea, para mí el deporte es la excusa para formar un espectáculo. Entonces, aunque no te guste el deporte, vas a pasar un buen rato, porque aprovechan cada segundo que para el partido para hacer algo con las cámaras, o lanzar camisetas, o regalar comida, o hacer concursos,
1: o algo.
2: O sea que la verdad es que está muy guay.
0: Es para pasarlo bien un rato, ¿no? No solamente para ver el
2: baloncesto. No solo para ver el baloncesto o el hockey.
0: O para ver el hockey, que ya tiene gracia ver hockey.
2: Sí, no, también. ¿No? A mí me sorprendió que, en plan, siempre se dice que ahí que se pegan mucho en el hockey, y es que yo creo que la gente va a ver eso, a que se peguen, porque cuando parecía que se enzarzaban un poco, la gente como que ahí animaba a ver si se pegaban.
1: Y que luego en los deportes allí casi todos son más parados, como eso, espectáculo, y este es el que es quizá más seguido, ¿no? Que
2: sí,
1: que
2: claro,
1: hay más emoción.
0: Claro, es cierto. Muy bien, pues ese sería el American Airlines Center, ¿no?
2: Sí.
0: Muy bien. Y aparte de ir al baloncesto, ¿qué más?
1: Hay una parte de este barrio que es Deep Ellum, que es más una zona un poco más alternativa para salir. Igual tiene así muchos bares, algunos con sus terracitas, y tiene...
2: O sea, tiene mucho ambiente por la noche, sí.
1: Fuimos a las heladerías...
2: Sí, tiene pues heladerías de estas que hacen helados así como Thais, no sé qué, de rollitos, que te los tienden todo y luego como lo enrollan como, no sé, así como en una espiral cilíndrica, y te ponen ahí súper nata, decoración de galletitas, no sé qué, todo muy perfecto para subir la foto en Instagram. Y yo qué sé, había también otra heladería de niñas... De todo, con cosas de unicornios, tarta de unicornios, helado de unicornio, no sé, todo. Las niñas iban vestidas de unicornios a la heladería, era muy gracioso. Y en general, muy guay por eso, porque había, bueno, ambientes en... Había hamburgueserías, sitio de perritos.
0: ¿Había sitios específicos? O sea, ¿algún sitio que recomendarais
1: sí,
0: particularmente?
1: Al Languedoc, que fuimos a por un perrito, también hay hamburguesas. Y enfrente también hay otro de hamburguesas y un sitio que hacen cervezas propias de la zona, que está bastante bien.
2: Sí, a mí me gustó, está muy chulo. Se nota eso, que es como así, más joven, más alternativo. No sé, está muy guay. A mí me gustó bastante.
0: Muy bien.
2: Luego también en el downtown está la calle esa que tiene el ojo, que no sé cómo se llama.
1: Ese está en Uptown.
2: Ah, está
1: que
2: en
1: no
2: Uptown.
1: Lo hemos saltado, los toros y el ojo que vimos.
0: Eso se puede ver en el Uptown, ¿no?
1: Sí. En Uptown, sí.
0: Porque claro, ahí están, ahí es donde están las estatuas de los Longhorns, ¿no?
2: Sí. Que la verdad es que
1: me he venido yo arriba. No, Downtown. Lo has dicho
2: ah,
1: bien. Lo has dicho tú bien.
2: Al final solo estuve 5 días, pero me enteré.
1: Sí.
2: No, pues lo de los toros, la verdad, bueno, sí, luego lo ves en la realidad también, pero las estatuas te ayudan a hacerte una idea del tamaño que eso tiene, porque son gigantes, la verdad.
1: Sí.
2: También está ahí donde, muy cerquita de los toros.
1: Donde mataron a Kennedy.
2: Sí, donde mataron. Que ahí hasta una cruz en la carretera, en plan, aquí fue donde estaba cuando dispararon.
0: Ahí va marcando dónde fue.
1: Sí, ahora el edificio desde donde dispararon es un museo. Y entonces está abierta, puedes ver desde abajo la ventana desde donde dispararon
0: a Kennedy.
1: Y las cruces abajo.
0: Bueno.
2: Ahí además abajo por la zona te vende, hay un montón de gente que te vende el periódico del día siguiente de cuando
0: ¿Ah,
2: mataron. Sí. En plan como que lo reeditan o yo qué sé, y en plan el periódico del día que mataron a Kennedy.
0: Bueno, y eso todo en Downtown, ¿y qué más podemos ver en Downtown, o ya nos movemos hacia algún otro sitio?
1: No, todavía ahí podríamos subir a la terraza del Hotel Canvas, que yo creo que es la vista de Dallas que más me ha gustado, porque puedes ver todo el skyline, sobre todo si ves el atardecer, las luces de noche, es bastante bonito.
0: Ajá.
1: O sea, es una terracita con la piscina, que incluso por el día cuando hace bueno puedes bañarte también.
2: Okay.
1: Y se ve todos los edificios.
0: Estamos en el Viajero Accidental, Radio Viajera, recorriendo Dallas y Fort Worth con Eva y su amiga Isabel. Volvemos con ellas en un segundo.

0: Si es una típica ciudad americana con mucho rascacielos o...
1: No es de las que tiene más, pero sí que tienen el downtown justo en la zona de... Pues más de negocios y demás, que sí que tiene...
2: Ajá. A mí arquitectónicamente me gustó bastante el skyline porque me parece que es muy, o sea, está muy proporcionado. Tiene edificios altos, no una gran mayoría, pero sobre todo es que te permite, el skyline te permite ver prácticamente todos los edificios y cada edificio tiene una morfología diferente. Hay uno más triangular, otro más que acaba en una antena, hay otro cuadrado, y cada uno además lo iluminan de una forma diferente. Entonces creo que está bastante cuidado lo que es el skyline, proporcionado de todos los estilos y para lo que hay, para la cantidad que hay, creo que está muy bien. A mí me sorprendió porque, no sé, siempre pensás en el skyline de Nueva York o de ciudades así, ¿no? Pero este me parecía muy chulo.
1: Como el que más representa a Dallas es el que es verde, que puede ser, o sea, depende del partido que haya, si es de baloncesto suele ser azul, si es de hockey suele ser verde. Cuando ha habido algún atentado, incluso en Europa o demás, han cambiado.
0: Cambian también los colores.
1: Sí, lo ponen,
0: ¿no?,
1: con la bandera de los sitios. Ajá. Y no sé, es como el más representativo de allí cuando.
0: Porque arquitectónicamente, bueno, tú, Eva, hablabas arquitectónicamente, pero hay una razón, ¿no?, por la que hablas tú de la arquitectura.
2: Sí, bueno, porque es lo que yo sé. Es lo mío, ¿no? En plan, yo estudié arquitectura técnica y siempre me gusta, las ciudades siempre hay monumentos, hay historia que ver. Ajá. Pero también me parece muy interesante la morfología, cómo se desarrolla una ciudad. Nosotros aquí en Europa estamos acostumbrados más a ciudades que se han desarrollado al lado de un núcleo antiguo que tiene pues una morfología medieval o derivada de medieval, y sin embargo estas ciudades americanas son más ciudades que se han, o establecimientos que se han hecho desde un principio pensando en ese planeamiento. Obviamente son, pues eso, como, bueno, como dicen en Sudamérica, son cuadras, en plan manzanas más cuadradas, calles más grandes, están las zonas delimitadas. Esto va a ser la zona de negocios, aquí van a ir edificios más grandes, aunque en su origen no fuesen rascacielos como lo que conocemos hoy en día, pero sí que eran rascacielos de la época. Entonces está bastante proporcionado, la verdad.
0: Y en Dallas, de hecho, hay además una presencia española de arquitectura, ¿no? Porque hay
2: sí, un puente... está el puente de Calatrava. Sí. Que bueno, no sé, a mí personalmente me parece que se parece a la mayoría de los puentes que hacen.
0: De Calatrava, ¿no?
2: Sí, o sea, no hace falta que te digan que es suyo para saberlo, porque es muy particular, ¿no? Lleva su nombre aún sin escribirlo. Y es también una vista muy guay ver el atardecer cruzando el puente. Sí. Bueno, sí que decir que el otro lado del puente, o sea, desde donde deberías empezar a cruzar cerca, no hay que perderse mucho porque creo que no es una zona muy buena, ¿no?
1: No. O sea, solo para visitar.
2: Solo para aparcar el coche y cruzar el puente, pero esa zona no se visita.
0: ¿Es una ciudad tranquila, Dallas, en cuanto a
1: por lo general,
0: pasear sin problemas y demás?
1: Bueno, pasear, como no suele haber nadie por la calle.
0: Pasear no, pero...
1: Pero sí, puedes ir tranquilamente y la verdad es que yo no he visto nunca ningún problema. Hay zonas concretas que compañeros viven allí o trabajan allí, que sí que hay más jaleo, lo típico que escuchar de las armas y tienen que hacer encierros en el colegio y demás, pero por lo general en la parte norte no hay nada.
0: Muy bien. Y ya que hemos hablado de arquitectura de Dallas, hemos hablado de la zona de copas o de comida más así, más informal. A partir de ahí, ¿qué más?
1: Pues mira,
0: pasado
1: el puente justo hay un español que está bien de comida. Pero el puente une justo lo que sería ya el centro de Dallas con el barrio de Bishop Art. Y es un poco lo que decíamos de Dipelum, más alternativo quizás, también se puede andar por la calle.
0: Ajá.
1: Y ahí sí que destacábamos también una ahí hay más como cafeterías, heladerías,
2: sí, es como
1: sitio para desayunar.
2: Claro, yo creo que Deep Elm es más para ya andar de noche y este barrio es un más barrio de plan de mañana, de fin de semana. Sí.
0: Ajá.
2: Plan, pues tiendas, incluso tiendas que pues como un poco de antigüedades, sí, ¿no? Sí, como un poco de antigüedades también, o cosas artesanía y demás. Y pues no sé, mucho a gente que ha pintado su propio mural o que ha decorado así su casita, también
1: sí, de colorines, hay casitas
2: o pizarra así, para poder pintar en el suelo y hacer tu propio dibujo.
0: Y que hay muchos que hay café,
2: mucho cafetería, mucho brunch.
1: Y sobre todo hay una cafetería que es de españoles, el de Wild Detective, que está bastante bien también. Tiene como, cuando entras en realidad es como una biblioteca, pero es un café. Ajá. Y la gente va allí, pues bueno, a coger a lo mejor un libro a leer o simplemente a estudiar, vamos, tranquilamente. Ajá. Y luego hacen espectáculos fuera, pueden hacer a lo mejor, llamar a lo mejor a algún autor y cuenta cosas sobre su libro y hacen debates, pero igual hacen eso que una exposición de flamenco. O sea que es bastante curioso.
0: Ah, muy bien, pues hombre, es que no hay nada como hablar con alguien que vive allí para que nos cuente lo que es pasear por una ciudad. O sea, que ya en su día nos contó Eva lo que era vivir en Sydney. O sea, sí, Eva está repitiendo. Y nos vamos a Fort Worth,
1: sí.
0: ¿Os parece? ¿Qué tiene de particular?
2: A mí me encantó, personalmente me pareció genial porque al menos la idea preconcebida que tenemos aquí de Texas es como,
1: es
2: rancho de toros, cowboys, ¿no? Era lo que pensábamos antes de que Isabel se fuese allá a vivir, en plan, ¡buah, va a haber un montón de ranchos y de gente en caballo! Y hombre, en Dallas no, porque Dallas es una ciudad normal, como otras ciudades modernas, ¿no?, occidentales. Pero Fort Worth sí que ha conservado esa esencia de ciudad del oeste, al menos la parte esta.
1: Sí, porque tiene su downtown y su zona como una ciudad normal, pero luego tiene una calle que sigue manteniendo. Y al principio decía, esto es para el turista, pero cuando vas ves que no, que hay gente que sigue todavía viviendo
0: que
1: así,
0: ¿no?
1: Y que sí,
0: que
1: sí.
0: Es así.
1: Entonces es muy curioso.
0: Porque es todo el mundo, o sea, todo el entorno ganadero, ¿no? De lo que era Texas, el Texas ganadero.
2: Yo igual, te dabas cuenta que no es que la gente fuese así porque estaba trabajando, ¿no? Es que iba vestida con sus botas de cowboy porque iba así todos los días y con el sombrero. O sea, que no era una cosa excepcional para eso, para que la gente se haga fotos. No sé, muy muy curioso, lo típico, los como en las películas del oeste que tienen un porchecito y luego sobresale
1: la puerta de madera, sí,
2: la puerta de madera del típico salón del oeste... Un hotel también como de la época, con los muebles de la época, no sé si las habitaciones, espero que sean más confortables que en la época, ¿no? Pero la decoración sí que la mantienen. Además, la han sabido a lo mejor mezclar un poco pues con los bares estos de neón también muy típicos americanos
0: sí.
2: Y para bailar country, pero no sé, es como súper auténtico, ¿no? Como estar dentro de una película. A mí me gustó mucho, la verdad.
0: Claro, se notará la mezcla de, ¿no? Porque Texas fue española, luego fue mexicana, luego, bueno, fue república independiente, ¿no? Porque Texas fue un país y ahora, pues, Estados Unidos.
2: Yo creo que sí, que se nota, ahí es como todo, sí, todo lo que han sido, ¿no? Uh-huh. Y al fin y al cabo, pues, es un poco, como es su peculiaridad, pues es lo que más se ha exportado, quizá, ¿no? Lo que conoce fuera. Pero sí, ahí se pueden ver también los Longhorns.
1: Sí, que salen eso...
2: Salen
1: a las 12 y a las 4 todos los
2: días. Como hemos dicho antes, son enormes, pero son súper mansos. O sea, no es el toro al que estamos acostumbrados aquí en España, que dices, uy, que no me vea. Allí no, allí lo sacan a pasear y no ponen ni una valla. No hay ni vallas.
0: Son más como vacas, ¿no?
2: Sí, son más vacas con los cuernos muy grandes.
1: De hecho, como están cerca, porque allí también está el edificio de los rodeos. Y como pasan por el edificio, en un principio pensaba que eran esos mismos los que usaban para el rodeo. Y no, los del rodeo es que los tienen preparados para que salten así. Mm. Pero si no, de normal son muy mansos y no...
0: ¿El rodeo es turístico o es el de competición? Porque en la tele vemos a veces las competiciones estas de rodeo.
1: Todos los viernes y sábados lo hacen turístico. Y cuando es época de competición, sí que, de hecho, te venden las entradas poniéndote pues, el campeonato de... Y entonces te... O sea, que lo hacen de las dos cosas allí. Es más conocido, creo, el de San Antonio, sí que hace más competiciones que el de Fort Worth. Sí.
0: Vale. Y bueno, pues la verdad es que hemos hecho el recorrido entero. No han sido 5 días, pero lo hemos recorrido bastante bien y muy bien contado. Entonces, lo que os íbamos a preguntar es, si tuvierais que recomendar 3 cosas de Dallas y Fort Worth, ¿qué es lo que recomendaríais?
1: De Fort Worth, la calle está, el Stockyards, uh-huh, seguro, y a lo mejor la comida ahí, que son las costillas típicas, uh-huh, ahí justo está enfrente de lo del rodeo.
2: Y que son de vaca, que a mí me sorprendió porque estamos acostumbrados aquí a comer costilla de cerdo. Y es, aparte del tamaño, que obviamente es diferente, también el sabor, pues claro, es ternera, es claro, diferente. A mí...

0: me gustó mucho Forward. Me gustó mucho el estadio, o sea, ir a ver una competición deportiva. Y el ambiente por la noche. También, por ejemplo, me gustó mucho que fuimos a comer mucha comida mexicana, por obviamente la cercanía. Pues una vez, uno de los días, comimos tacos al lado y entramos al estadio. Y eso fue como muy guay.
1: Yo me quedo con la vista del hotel, quizá la de arriba, como vista de Dallas, la que más me gusta.
2: Muy bien, muy bien. Pues nada, nos lo hemos pasado muy bien recorriendo Dallas con vosotras y Fort Worth. Y deseando que a ver cuál es la siguiente a la que nos lleváis y que podamos recorrer con vosotras, con el viajero accidental.
0: Encantadas, a ver si es verdad que podemos recorrer otro.
1: Pues
2: muy bien, pues nada, muchas gracias y hasta la siguiente.

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1: Son las 2 de la madrugada.